0: ahí seguramente más colapso para poder doblar.
1: Claro, porque por quebrada onda bajó también mucho barro, mucha agua.
0: Digamos hasta minutos por Carlos Peña ha fluido y hay colegas de trabajo que ya pasaron esa zona y
1: ya se puede ya hacer. Lo otro, Gustavo, presencia, ¿se ve mucha presencia de bomberos, carabineros, personal municipal o no?
0: Quebrada onda, entonces ahí seguramente más colapso para poder doblar.
1: Claro, porque por quebrada onda bajó también mucho barro, mucha agua.
0: Digamos hasta minutos por Carlos Peña ha fluido y hay colegas de trabajo que ya pasaron esa zona y
1: ya se puede ya hacer. Lo otro, Gustavo, presencia, ¿se ve mucha presencia de bomberos, carabineros, personal municipal o no?

0: Desde Carlos Peña hacia el norte está suspendido el tránsito.
1: ¿El trabajo mañana se suspendió? ¿Sabes algo?
0: Teletrabajo.
1: Ah, teletrabajo.
0: Sí, que trabajo remoto, así que se dio estas facilidades.
1: Perfecto. Muchas gracias. Gustavo, buen regreso a casa.
0: La cobertura, gracias.
1: Que estés bien.
2: Agradecemos a los auditores que se comunican con nosotros, es fácil. Usted nos puede llamar por teléfono al 800-810-810. Este número telefónico está habilitado para ustedes, para auditores. La llamada es totalmente gratuita. Le voy a reiterar el número telefónico 800-810-810. Y también nos puede mandar un mensaje de texto, de audio, una fotografía, un video, lo que usted quiera al WhatsApp. Este es el número de WhatsApp de BioBio, más 5699-207888. Se lo voy a reiterar, WhatsApp de BioBio, más 5699-207888. Llueve en estos instantes en la capital, pero va a dejar de llover durante la madrugada. Es decir, estas son las últimas horas de lluvia. Puede pasar cualquier cosa, obviamente. Son las 21:05, 21:06 en estos instantes, pero va a dejar progresivamente de llover y deja de llover durante la madrugada en la capital, después de todo lo que ha ocurrido, estos 15 milímetros que en una hora cayeron y que provocaron este desastre. No fue lo único, sino que también los ductos que se taparon debido a sedimentos y que provocaron un taco ahí, el agua se acumuló y posteriormente produjo este enorme aluvión. Tenemos unas imágenes que vamos a mostrar en BioBio TV de cómo hay una avalancha de agua que se produce pasada las 5 de la tarde cuando se produjo la gran emergencia. Y ahí estamos viendo cómo hay unos vehículos que están circulando. Hay un semáforo, luz verde, un auto pasa y empieza la avalancha. Él pasa otro auto y viene la tremenda avalancha de agua. Y los autos que son desplazados, todo muy impactante realmente. Y esto permite dimensionar la enorme tragedia que se produjo en el sentido de daños materiales. Hasta el momento, al parecer hay solamente 6 personas heridas. Hay que esto corroborarlo en la medida que se vayan revisando todos los inmuebles que resultaron anegados, obviamente. Pero hasta el momento el balance oficial son 6 personas heridas, entre ellas una guagua de 1 año.
1: Lo otro que nos comentaban, el monitoreo permanente hasta ahora en San José de Maipo. Hablamos con el alcalde de San José de Maipo. Evacuación en la comuna de Talagante. Hablábamos con el alcalde Sebastián Rosas de las viviendas que están en el lecho del río. Son 640 viviendas que tendrán que ser evacuadas. Así que también, y lo otro, el camino a Farellón estaba cerrado por algunos aluviones, estaban haciendo trabajos de despeje de la vía para permitir el desplazamiento. Volvamos a la zona cero, podríamos decir, a la zona de la comuna de Las Condes. María Gramunda, ¿en qué lugar te encuentras?
3: Sí, nos encontramos en el camino El Alba con Avenida La Fuente. ¿Qué pasó acá? Ven las imágenes de BioBio TV. Bastante barro en las calles y muchísimos autos que chocaron entre ellos, también árboles caídos que producieron aquí fuertes accidentes, ¿no? Las personas también evacuando, como pueden ver también al fondo, un Oxxo al cual le entró el barro también, un auto ahí chocó con un poste y está todo llenísimo de barro, ¿no? Llenísimo de agua. También aquí las personas ayudando. Hace muy poquito también pasó una grúa retirando justamente estos vehículos que están completamente ya de alguna manera enterrados en el barro, mezclados, algunos chocados como pueden ver, y también mezclados con los árboles. Hace poco también veíamos pasar camiones militares subiendo por Avenida de las Flores, trasladándose a lo que justamente ustedes mencionaban, ¿no? La zona cero.
1: Perfecto, gracias María. A ver, digamos también la información respecto del metro. El metro, la línea 1 está funcionando solo hasta Manquehue, solo hasta la estación Manquehue, porque las estaciones Hernando de Magallanes y Los Dominicos están cerradas. El metro, reiteremos, línea 1 solo llega hasta la estación Manquehue, las estaciones Los Dominicos y Hernando de Magallanes están cerradas a esta hora.
2: El semáforo de Plaza Egaña está apagado. Nos dicen auditores en estos instantes, también muchos auditores sorprendidos por el ejército que en estos instantes se ha desplegado en la zona donde hay más barro para intentar sacar ese barro. Esto va a requerir muchísimo trabajo, esto no es corto ni mucho menos, porque además hay que sacar todos los vehículos que están dañados, hay muchos vehículos abollados. Mostramos imágenes en

0: estos instantes de los vehículos de carabineros del ejército que se están desplazando por el lugar, que llegaron con personal del ejército, con efectivos para ayudar en el despeje de las vías. Son vehículos de seis ruedas que están desplazándose por el lugar. Bomberos ha hecho una labor inmensa también ayudando a las personas, y las personas que se han comunicado con Biobío recalcan en la labor de los funcionarios municipales que se desplegaron rápidamente para ayudar en esta emergencia. Todo esto en medio de la lluvia que cae en estos instantes sobre la capital y que dificulta obviamente el trabajo de despeje, de remoción. Hay que sacar piedras, rocas, piedras enormes, y por lo tanto esto requiere de maquinaria pesada. No es simplemente la fuerza humana, sino que maquinaria que va a permitir que esto vuelva en alguna parte, en mediana parte, a la normalidad. Vamos con Javier Pardo, te escuchamos, Javier.
1: Sí, hace solo instantes. De hecho, ustedes pueden ver en el fondo de la imagen de BioBio TV cómo se estaban retirando estos autos justamente del ejército, estos vehículos que tú señalabas, Tomás, de seis ruedas, y que justamente acaban de salir de acá, desde Claro Arena, ex San Carlos de Apoquindo, el estadio de la Universidad Católica, donde justamente se va a realizar un COGRIT comunal. También ingresó hace solo momentos otro vehículo, una caravana, cuatro vehículos aproximadamente, justamente del ejército. Ahí va ingresando incluso otro vehículo también, parte entonces del ejército, que viene a ser parte también de este COGRIT, además de bomberos que se van a trasladar en los próximos minutos hasta este lugar. Ahí lo pueden ver, imagen completamente en directo. Otro vehículo, un vehículo de gran carga justamente del ejército, que llega hasta dependencias del Claro Arena para participar entonces de este COGRIT, de esta reunión de suma importancia en torno a esta emergencia ocurrida en la comuna de Las Condes. Va a llegar también en los próximos minutos el delegado de la región metropolitana, Germán Codina, también la alcaldesa de Las Condes, Catalina San Martín, para entonces realizar un nuevo balance, por lo que se nos informó justamente de esta reunión. La van a realizar en la conferencia de prensa que se realiza justamente en este estadio, en el estadio Claro Arena, el estadio de la Universidad Católica, acá en la zona oriente de la capital.
2: Gracias, Javier. Contacto entonces. Nuestro otro auditor: voy viajando de Santiago a Rancagua hasta ahora. Lluvia intensa en el sector del puente de Maipo, esto en Buin. Llueve intensamente ahí en el sector de Buin, en el puente Maipo, este auditor que viaja de Santiago a Rancagua.
0: Retomamos el contacto con María Agramunt.
3: Sí, ¿qué tal? Estamos acá con Beatriz, quien vive justamente aquí en la zona de Camino La Fuente, en Las Condes. Beatriz, si nos puedes contar cómo viste esta aluvión, si te afectó también a tu casa.
4: Oh, gracias a Dios, yo estoy en la mitad de la cuadra, pero en la vereda oriente. Los que están en la vereda poniente, se les metió el agua, bajó por General Blanche, un río enorme con piedras, con autos, con buses, con palo, y entró por Camino La Fuente y entró por Camino Mirasol más allá, y ya no siguió de General Blanche para abajo. Ahora, se metió en esta calle, arrastró autos, un auto mío que estaba estacionado en la calle. Lo que te decía, que en mi casa alcanzó todo el antejardín, pero no se metió. Pero las casas del frente, el agua entró en todo el primer piso. O sea, será 2 metros y algo. Todo el primer piso está lleno de barro y de agua.
3: Claro. Veíamos que había muchos autos chocados, algunas grúas. ¿Cómo ha funcionado eso para retirar los autos? ¿Es algo voluntario? ¿Hay un servicio acá? ¿Seguridad está cooperando?
4: Yo creo que muchos voluntarios llegaron y trataron de ayudar. Llegó el GOPE, porque yo tengo un jardín infantil detrás de mi casa, con hartos niños, tuvieron que rescatarlos también, que estaban encerrados porque por General Blanche no se podía pasar. Y los otros, todos estos que fueron arrastrados, lo ha venido a sacar, yo no sé si es que hay grúas de la municipalidad, porque deberán estar en otros lugares, pero se está moviendo la cosa ahora, pero esto partió a las 5:30. Más temprano.
3: Beatriz, usted me comentaba anteriormente que hay vecinos que les entró el barro directamente a las casas, al primer piso. ¿Cómo es esa situación? ¿Si puedo hablar con ellos? ¿Cómo está eso?
4: Tenemos grupo de WhatsApp y estamos comunicados. Se quisieron quedar en sus casas, están en el segundo piso. No tienen agua porque el agua potable no funciona. Entonces le hicimos llegar tirándole bidones. Sí, el 14 de Zapa Ciudadana se trató de acercar y preguntarle si estaban bien. Bomberos también llegaron. Yo creo que mañana va a ver qué es lo que pasó más con luz de día y cuando se empieza a secar el cuento.
3: Claro, justamente respecto al agua potable, ¿es esta zona en general, solo las casas afectadas a las que entró el barro? ¿Cómo funciona eso en su casa, por ejemplo? ¿Hay agua potable?
4: Tengo agua, pero las casas que tienen...
0: Tuvimos ahí un problema de comunicación, a ver si lo retomamos. Estábamos escuchando este testimonio de una de las vecinas, con todos los problemas e inconvenientes que se han producido. Naturalmente que en estas casas entró el barro al primer piso porque es imposible que no ocurriera. Las calles están totalmente anegadas.
2: Ella se salvó porque son los vecinos de la del otro lado de la calle, de la vereda, del frente donde entró el agua. Ella solo llegó esto hasta el antejardín. Efectivamente, ella dice, con la luz de día mañana habrá que hacer una evaluación, va a dejar de llover, se estima, durante la madrugada ya, porque hay mucho trabajo que realizar, hay muchos vehículos chocados, mucho daño, hay infraestructura muy, muy dañada también, pavimentos levantados, por lo tanto esto va a ser una obra mayor. Solo remover, tomas la basura, los escombros, el barro, las piedras, son rocas, las ramas y los árboles, va a tomar mucho, mucho esfuerzo, mucho, mucho trabajo, y después de ahí habrá que ver cómo se repara la infraestructura dañada y qué se hace con estas casas donde entró el agua o locales comerciales, por digamos, de improviso, pero con niveles altos, metros de agua y barro en algunas viviendas.
0: Quiero reiterar la suspensión de clases. Se suspenden las clases para mañana en las siguientes comunas. Mañana no tienen clase los alumnos en las siguientes comunas: San José de Maipo, Puente Alto, Pirque, La Florida, Peñalolén, La Reina, Las Condes, Lo Barnechea, Vitacura y Colina. En todas esas comunas no hay clases mañana.
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6: 9:19 p.m.
7: Estamos en contacto con uno de nuestros auditores. Eduardo, buenas noches.
8: Hola, buenas noches, Tomás.
7: ¿En qué lugar estás, Eduardo?
8: Mire, soy Tuquito Amarillo. Andamos trabajando aquí por la Reina Peña Lolén. Y la verdad que para mí hasta hacia arriba, trabajando desde las perritas hasta abajo, viene mucha agua. Es como un río Avenida José Arrieta.
7: ¿Por José Arrieta?
8: Por José Arrieta, bajando hacia Tobalaba.
7: ¿Y está lloviendo? ¿Está lloviendo? ¿Eduardo, está lloviendo hasta ahora o no?
8: Sí, está lloviendo bastante fuerte aquí por la Reina Peñalolén. Mucha agua.
7: Dime, ¿el agua ahí que baja por José Arrieta trae mucho sedimento? ¿Es agua turbia?
8: Trae mucha agua, claro, mucha agua turbia, pero trae con harta piedra. Viene con mucha piedra y se han levantado tapas de alcantarillado también. Entonces, yo la verdad que me comí un hoyo pesado. No sé si fue el alcantarillado o no, pero está bastante peligroso.
7: Muy peligroso.
8: Transitar por la mía José Arrieta.
7: Muy peligroso. Y hasta ahora se ve mucho tráfico, mucho vehículo circulando, ¿no, Eduardo?
8: Sí, bastante vehículo todavía por José Arrieta. Bueno, harta micro todavía y harto vehículo particular también. Avanzando. Y el agua se queda acumulada ahí en Tobalaba. No alcanza a llegar de Tobalaba hacia abajo, no baja el agua. Entonces como que se queda estancada ahí en la altura, está como el aeródromo más o menos. Por esa parte ahí se acumula mucho el agua.
7: Se acumula mucho. Pero lo que decía al pasar, que es importante, ¿hay harta locomoción colectiva funcionando?
8: Sí, la micro, que hay un paradero arriba con las perdices con José Arrieta, un paradero de buses. Entonces como que esos buses van todos todavía, más que nada subiendo, como llegando al paradero, más que nada, pero así como buses transitando como de vuelta, trabajando, no se ven.
7: Ah, ya, no hay tanta, ya, son los buses que están volviendo a su paradero.
8: Justamente, son los buses que están volviendo a su paradero, porque en la isla perdiese, como le digo, con Leonel Las Torres, hay dos paraderos de buses por ambos lados, entonces como que los buses están llegando al paradero, pero saliendo a trabajar, así como de vuelta con pasajeros, no se ven.
7: Perfecto. No se ven. ¿Hasta qué hora trabajas, Eduardo?
8: No, yo trabajo hasta como las 11, Tachito Marino todavía.
7: Ya, bueno, suerte, pa. Y buen regreso.
8: Listo,
7: a casa.
8: Muchas gracias.
7: Gracias por llamarnos, Eduardo.
8: Hasta luego, gracias.
9: Chao. Chao, chao. La verdad es que por José Arrieta está bajando muchísima agua, pero muchísima en estos momentos.
7: Y
9: con piedrecillas. Tenemos algunas imágenes internas que indican cómo está bajando esa agua por José Arrieta. Es increíble. Y la verdad es que en Santiago sigue lloviendo y por lo tanto va a ser difícil enfrentar la emergencia con esta lluvia incesante que cae en estos momentos sobre la capital. Vamos a ver, no sé si en algún momento podemos retomar el contacto con el alcalde de Talagante para ver qué ha pasado con la evacuación de un campamento donde hay 640 familias, pues 640 casas,
7: viviendas, claro.
9: Viviendas, imagínense cuántas personas, multiplique por 3 y por lo tanto se va a dar cuenta la cantidad de personas que tienen que ser evacuadas. Todas tienen que ser evacuadas porque están construidas en el lecho del río Mapocho, cuyo caudal aumenta y aumenta con el correr de las horas. Por lo tanto, todos tienen que ser evacuados. Hay chilenos, pero también numerosos extranjeros, colombianos, venezolanos, pero muchísimos además haitianos, y por lo tanto personas que tienen que ubicar un lugar donde trasladarse, algún amigo, algún conocido o algún colegio de la comuna de Talagante que los va a albergar, pero la situación es muy compleja en Talagante debido a esta situación que en estos instantes se está produciendo. Aumenta las aguas del río Mapocho y estas personas tienen que salir. Todas, absolutamente todas, son 640 viviendas que por lo tanto provocan una emergencia adicional en ese lugar. Vamos a estar en contacto permanentemente con todas estas situaciones, con personas que nos puedan informar de lo que está ocurriendo.
7: Hay un recorrido que está realizando uno de nuestros periodistas con bomberos. Sebastián Catalán, te escuchamos.
10: Claro.
6: Claro, porque en este momento estamos en Camino El Alba, a bordo de un carro de la Comandancia de Bomberos de Santiago, donde está bajando todavía agua con sedimento de este aluvión, cerca, muy cerca de la zona cero donde comenzó toda esta catástrofe que afecta gran parte del sector precordillerano de la comuna, de la región metropolitana, bien digo. Como les mencionábamos, principalmente hay vehículos de emergencia circulando en este sector. Como pueden ver, sigue escurriendo agua. Los vehículos particulares son los menos los que se encuentran en este momento transitando. Recordemos que se decretó estado de catástrofe acá en la comuna de Las Condes y nos estamos moviendo hacia la parte más cordillerana de la comuna, viendo todos los estragos que dejó este aluvión. Estaremos informando apenas tengamos novedades. Desde la comuna de Las Condes, Bio Bio, la radio.
10: 9 de la noche, 24 minutos.
9: Ahora estamos en contacto con Javier Pardo.
11: Sí, efectivamente, nosotros seguimos acá afuera del Estadio Claro Arena, donde hace solo instantes llegaron estas cuatro maquinarias pesadas que ustedes pueden ver a través de las imágenes de Bio Bio TV. ¿Qué van a hacer estas maquinarias? Se encuentran justamente afuera del vehículo los choferes. ¿Y qué van a transportar? Sedimento. Van a ir a buscar justamente el sedimento y lo van a transportar hasta estos vehículos. Justamente les van a indicar en los próximos minutos cuál va a ser el recorrido que van a hacer. Fueron unas unidades hasta el terreno para ver en qué parte se puede transportar de forma más segura lo que finalmente van a transportar, que es el sedimento que se ha acumulado justamente a raíz de esta emergencia, de esta luz que se ha ocurrido justamente en General Blanch. Nosotros estamos afuera, como les decíamos anteriormente, afuera del Estadio Claro Arena, esperando que salga alguna autoridad. Ha salido otro carro también de parte del ejército, pero se supone que al interior se encuentran justamente desplegadas las autoridades justamente comunales, a la espera también del delegado regional Germán Codina y también de la llegada finalmente del alto mando que estaba ubicado justamente en la avenida de la plaza que le mencionaba anteriormente, el alto mando del cuerpo de bomberos, para por fin entregar justamente una actualización en torno a este balance, a esta emergencia acá en la comuna de Las Condes.
9: Y ahora estamos en contacto con Pamela Enríquez, coordinadora jefa de Meteo Red. Muy buenas noches.
12: Buenas noches, Tomás y Nivaldo, un gusto de estar con ustedes.
7: Gracias por el llamado, atender el llamado a la radio. ¿Qué se espera? ¿Cuáles son las perspectivas de las próximas horas, Pamela?
12: Mira, lo que se espera es que todavía queda algo en estabilidad, pero ya esto irá declinando, hablando de valles y sectores más bajos, porque hacia la precordillera, las primeras horas de la madrugada podría esto terminar. Es probable, sí, que todavía sigan pasando algunas nubes que puedan dejar algunos chubascos y se activen un poquito el viernes en la tarde, pero ya de menor intensidad. Hoy día era el día clave donde las precipitaciones también se esperaban un poquito más intensas y fue, bueno, obviamente lo que ocurrió a mayor altura.
7: ¿Tienen claro cuánto cayó y en qué periodo de tiempo, cuánta agua cayó?
12: Sí, mira, hay varios datos, pero hasta el momento van 18 milímetros en la estación de Tobalaba, que es la estación de la Dirección Meteorológica de Chile, y obviamente esto es en un nivel más bajo, pero en altura tiene que haber llovido mucho más. Todo lo que podemos agregar es que a la hora que ocurrió esto, aproximadamente a las 5 de la tarde y un poco más, estábamos con un isoterma cero nivel 2800, pero horas anteriores, los días anteriores, la isoterma había bajado 2400, por lo tanto, en ese tramo había nieve, por lo cual esta lluvia tan intensa en un corto periodo de tiempo, que aproximadamente son como 10 milímetros en una hora, cayó en sectores nevados, por lo tanto ayudó a que esta nieve se derrita más rápidamente y pueda escurrir fácilmente, además de otros componentes, ¿no? Aquí hubo un conjunto de situaciones que finalmente provocaron esta aluvión ahí por Las Condes.
7: ¿Y la isoterma cero ahora a qué altura está?
12: Está más baja, 2400 iba bajando ya, hay temperatura mucho más baja en sectores de Las Condes, sector más bajo respecto a la cordillera y precordillera. Así es que ahora ya se nota que está esto declinando justamente por esa situación y debiese mantenerse más baja también las próximas horas.
9: O sea, hay un conjunto de circunstancias que ayudaron a que se produjera esta aluvión, isoterma a 2800, el agua que cayó, mucha agua en poco tiempo, el sedimento que fue arrastrado justamente por la nieve que se derritió, todo junto, que es de todas estas son las causas que provocaron esta tragedia, ¿no?
12: Efectivamente, podemos agregar también que hay varias quebradas que como confluyen en una, ¿no? Y que llegaron finalmente a este sector. Se habla también que habían algunas tuberías que dentro de ellas se albergaba, ¿no?, el agua que caía o llegaba desde estos cerros, que finalmente al parecer no estaban funcionando como debiese ser, por lo tanto el agua salió por otros lugares y llegó hasta las calles de San Carlos de Apoquindo. Y también agregar que veces anteriores también esto había ocurrido, ¿no? Tuvimos ahí fines de enero u otro aluvión que obviamente fue de menores características, pero se atribuyó también a que el suelo estaba muy impermeabilizado debido a que a principio de enero hubo un incendio por el sector, por lo tanto se quemó todo ese sector y finalmente no hubo nada que frenara la caída de esta agua, por supuesto, así que también es otra complicación que se agrega, por lo tanto yo creo que sí, efectivamente son varios componentes los que provocaron este aluvión.
7: Pamela, muchas gracias por la entrevista, gracias por el contacto.
12: De qué, buenas noches.
7: Gracias. Buenas noches, Pamela Enríquez, coordinadora jefa de Meteo Red.
9: A ver, ¿qué es lo que dice? Que va a disminuir la lluvia progresivamente y que mañana algo de agua va a caer en Santiago en la tarde de mañana viernes, pero va a ser poco. No va a ser problemático y por lo tanto va a ser una situación en teoría manejable. Lo que pasa es que va a caer agua y todo esto va a dificultar el despeje de las vías. El despeje que se está intentando realizar en estos instantes con la maquinaria que hay, con la gente que hay, pero esto va a demorar un montón, yo creo. Mucho.
7: Estamos en Farellones. Sí, hay un auditor en Farellones. Alberto, ¿qué ocurre? ¿Cómo estás? Buenas noches. A ver si tenemos el contacto. Alberto, ¿nos escuchas?
9: Parece que no. Parece que lo perdimos, a ver si lo retomamos.
7: Probablemente lo tomamos más adelante.
9: Estamos intentando hablar con uno de nuestros auditores que se encuentra en Farellones, sector alto de la capital, ya sector plenamente cordillerano, para que nos cuente cuál es la situación en estos instantes en ese lugar. Recordemos que está cortado el camino del Cajón del Maipo. Totalmente cerrado el Cajón del Maipo justamente por el peligro de aluviones y trabajos que se están haciendo en el lugar. Y en el Cajón del Maipo entonces la situación no es fácil en estos momentos. No sabemos lo que ocurre exactamente en Farellones, pero vamos a retomar ese contacto cuando podamos con este auditor que se encuentra en el sector alto. Vamos con Sebastián Catalán, te escuchamos, Sebastián.
13: Sí, ¿cómo están? Buenas noches nuevamente, Tomás Nivaldo. Mira, estoy acá justamente en Avenida Plaza, donde está la Casa Universitaria Duocusé, la intersección con Camino al Alba, y acá está el bus red que ha sido altamente viralizado por redes sociales. Claramente hasta acá podemos llegar porque Bomberos tiene limitada la zona, y acá es donde pueden ver todos los sedimentos que tenemos en el camino. Hay autoridades que están trabajando en el despeje, tenemos una máquina retroexcavadora que ya está iniciando las labores de despeje. En el fondo se ven árboles caídos. Y como ustedes pueden ver acá, las autoridades están desplegadas por la zona. Está un amplio contingente de bomberos, de carabineros, de distintas autoridades que ya están trabajando en el despeje de esta zona, pero que, como les mencionaba, ustedes acá en las imágenes pueden ver los sedimentos en el camino, pueden ver los árboles caídos y vaya a saber uno la fuerza del aluvión para que ese bus que uno no dimensiona cuántas toneladas pesa, haya quedado literalmente casi en la quebrada, casi en la parte lateral de la berma. Así que estamos en este momento, como les mencionaba, en Avenida Plaza con Camino El Alba, donde ya se están realizando las maniobras de despeje, pero de momento nos espera una larga jornada y estaremos acá con las líneas abiertas para estar comunicando las novedades que tengamos. Tomás Nivaldo.
7: Ahora estamos sí. En contacto con Alberto. En Farellones. Hola, Alberto.
14: Hola, buenas. Disculpa que estamos con problemas de señal en ese sector.
7: ¿Cómo está la situación?
14: Básicamente está la ruta cortada, se están derivando todos los vehículos al refugio Hornito y se está a la espera de que se pueda liberar la ruta.
7: O sea, Farellones está cortada la ruta, no se puede acceder.
14: Farellones está cortado hasta este momento, está toda la ruta cortada desde Hornito hacia abajo. Habilitaron hace poco uno de los sectores que era cerca del puente, pero ahora ya llegando a Hornito está todo cerrado.
7: Tengo
14: una consulta, la ruta está cortada en qué kilómetro. En el kilómetro 10. No, estoy directo por acá. En el kilómetro 10 estaría cortada la ruta entonces.
7: Dime, ¿y tú estás en la ruta bajando?
14: Me encuentro acá precisamente en este momento, claro. Veníamos bajando a Farellones con una espera fácil de 3-4 horas que hemos estado en la ruta.
7: Oye, ¿y cuántos autos hay en el camino?
14: No podría ni siquiera describirte, la verdad que son muchos vehículos, como te decía, son 2-3 horas por lo mínimo que hemos estado. Ha pasado harta maquinaria, inclusive bajando de otros parellones, maquinaria pesada que logró, como te decía, aperturar la ruta en uno de los sectores, pero ahora ya nos informaron de que tenemos que ingresar al refugio y esperar acá un momento hasta que se pueda habilitar la ruta.
7: Ya, o sea, está cerrada la ruta, pero están trabajando para despejarla, eso es importante.
14: Están trabajando para poder despejarla, claro, pero se encuentra totalmente cortada y todos los vehículos fueron derivados a que pudiesen pasar acá al refugio, que pudiesen pasar al baño y mantenerse a la espera.
7: Y cortada en el kilómetro 10.
14: En el kilómetro 10, por lo que me comentaban acá.
7: Perfecto. Alberto, gracias por comunicarte con nosotros. Bueno, paciencia y que llegues bien a casa.
14: No queda más que esperar. Gracias.
7: Eso. Chao. Terminamos esta edición de Radiograma. Les queremos agradecer que se hayan informado con nosotros. Sigan junto a la radio. Estaremos obviamente nuevamente siguiendo lo que ocurre, lo que ha ocurrido con esta aluvión, contactando a las autoridades. Estaremos atentos con el COBRID a ver si hay alguna nueva información que se entregue por parte de las autoridades y también el contacto con nuestros auditores que tanto nos han ayudado en esta transmisión especial, este radiograma largo por esta aluvión que ha afectado a la comuna de Las Condes.
15: El COBRID se va a realizar en San Carlos de Apoquindo, en el Estadio Claro Arena, y nosotros estamos ahí. De manera que cuando comiencen las autoridades a entregar un balance, ustedes lo van a saber inmediatamente en directo en la radio, y también vamos a estar atentos a lo que sucede en Talagante con este campamento en la ribera del río Mapocho, que está siendo evacuado en estos instantes. En cualquier instante vamos a tomar contacto con el alcalde nuevamente para que nos actualice esa información. Mientras tanto, siguen las labores de despeje. No hay más personas heridas, según la información oficial, 6 personas heridas, no hay otro balance de daños personales, y la labor que se está realizando en estos instantes, mientras llueve en Santiago, es la labor de despeje de las rutas que están, de las vías que están anegadas y que están con barro en estos momentos. El ejército se ha desplegado y en estos momentos es el ejército el que está trabajando junto a personal municipal principalmente, y también personal del Ministerio de Obras Públicas. Hay varias comunas de Santiago que no van a tener clase mañana, se lo hemos indicado una y otra vez aquí en esta transmisión, y por lo tanto lo que empieza ahora es el trabajo por parte de las autoridades y por parte de los funcionarios para restablecer la normalidad en el sector alto de la capital. Nosotros seguimos atentos y vamos a seguir informando.
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1: ¿Cómo están? Muy buenas noches. 21:39. Seguimos pendientes a la situación en la comuna de Las Condes, estado de catástrofe, zona de catástrofe para esa comuna por este devastador aluvión en el sector de San Carlos de Apoquindo. Vamos a tomar contacto con el gobernador Claudio Orrego. Gobernador, ¿cómo está? Muy buenas noches.
2: Hola, Claudia, buenas noches.
1: Bueno, usted ha estado en la zona durante esta tarde. Primero queremos saber si está lloviendo todavía. Sabemos que cayeron 15 milímetros en una hora, lo que genera también este colapso. Se supone que deja de precipitar en la madrugada.
2: Efectivamente, todavía quedan como unos 10 milímetros que caigan. Está lloviendo ahora, pero no tan copiosamente como lo hizo eso de las 4 de la tarde. Y que la verdad es que no es solo el único factor. O sea, aquí confluyeron tres factores para producir este aluvión bastante inédito en nuestra ciudad. Uno, la cantidad de lluvia en poco tiempo. Dos, la isoterma particularmente alta en 2.800 metros. Y tres, el incendio que tuvimos en la zona de Las Condes hace casi un año, que generó toda una parte deforestada que siempre era como una contención biológica natural a cualquier desprendimiento y aluvional. Entonces, las tres cosas juntas provocaron una tragedia de proporciones bastante colosales.
1: Sí, gobernador, queremos saber cuál es la situación a esta hora en el lugar. Hemos visto la asistencia de bomberos, pero también de personal del ejército. El llamado constante por parte del municipio es que las personas no salgan de sus casas, que no traten de sacar los autos del estacionamiento y que tampoco lleguen hasta los sectores altos. Sabemos que en el caso de los planteles universitarios y de las clínicas, llamaron a la calma, que las personas se encontraban bien, y en el caso justamente de las clínicas, los casos urgentes, los pacientes están siendo trasladados a otros centros hospitalarios.
2: Mira, es importante, la gente que no conoce el sector, yo lo estuve recorriendo toda la tarde, esto ocurrió más bien por el lado sur de San Carlos de Apoquindo, es decir, el sector de la clínica de los Andes, de la Universidad Católica y de la Universidad de los Andes. No así hacia el norte, porque el agua bajó por General Blanche y también por Camino del Alba. Entonces toda la parte norte, donde está la Universidad del Desarrollo, donde está la Escuela Italiana, no tuvieron problemas. Ahora, efectivamente, la idea es que la gente no vaya para allá. Hay calles, por ejemplo, la calle La Fuente con General Danch es un metro de barro. ¿Ah? Y están los autos ahí. Yo conté 21 vehículos chocados en ese lugar. Hay otras calles que también tienen problemas, ¿ah? Porque la verdad es que cayó mucho barro con piedra y arrastró vehículos y también micro. ¿Ah? Entonces, esa zona en particular, Camino del Alba, General Danch, la parte alta, yo creo que no hay que acercarse demasiado. Hay varias viviendas que fueron evacuadas porque entró el agua hacia adentro. Gracias a Dios no tenemos reporte ni de personas desaparecidas. Estuvimos con la PDI y su departamento de rescate de personas. No hay ninguna persona dada por desaparecida. Y tampoco tenemos personas fallecidas. Solamente tenemos 6 personas que tuvieron algún tipo de policontusión. Uno de ellos con una fractura producto de haber sido arrastrado por el agua y choque con los vehículos o también con algunas piedras. Entonces, te digo, yo creo que fundamentalmente son daños materiales, hay que limpiar el espacio público, está esperando todavía que llegara la maquinaria de obras públicas del sector, ya habían un par de particulares con su maquinaria ayudando, y esperar de que esto se limpie luego porque, claro, una vez que se seca, el barro es bastante más difícil sacarlo. Así que este es un buen momento para limpiar.
1: Sí, eso le quería preguntar, gobernador, porque el ministro Alvarado anunció que se iba a establecer un polígono para que las personas obviamente no se acercaran a ese lugar y se pudiesen hacer los trabajos de limpieza, ojalá de inmediato, justamente para evitar que se seque el barro, pero todavía no se ha delimitado.
2: Mira, efectivamente, no se ha delimitado. Habían varias partes que estaban cerradas, particularmente General Blanche, Quebrada Honda, Camino a la Fuente y una parte también de Camino al Alba. O sea, no es todo el sector de San Carlos de Apoquindo, es un sector bastante focalizado, pero claro, uno pasa por ahí y parece que hubiera pasado una guerra, porque están todos los vehículos dados vueltas, chocados, en fin, tuvo mucha fuerza el momento de mayor impacto, que fue entre las 5 y las 5:40 de la tarde. Después ya decayó, seguía bajando mucha agua por Camino al Alba, pero claro, lo más dificultoso es la gente que tenía que bajar de esos lugares de estudio y lugares de trabajo, porque tienen que caminar mucho rato por el barro porque no había transporte colectivo en la parte alta.
1: Sí. Gobernadora, también se han suspendido las clases, ¿cierto? En varias comunas. Yo creo que es importante reiterar el llamado, que si las personas no necesitan salir de sus casas, que no lo hagan, que tampoco se acerquen de curiosos a mirar qué está pasando.
2: Mira, efectivamente, mucha gente tomando selfies, haciendo videos. No hay momento para hacerlo, está trabajando carabineros, está trabajando los funcionarios municipales, estuvimos con muchos de ellos, por supuesto bomberos también, todo el sistema de emergencia. Teníamos alerta roja toda la noche en la parte alta de la ciudad, se mantiene, a pesar de que ahora hacía bastante más frío, lo que es bueno para efectos de la isoterma. Tenemos también una zona, una alerta roja y una evacuación preventiva en el campamento Rivera del Mapocho en Talagante. En estos momentos se está procediendo a evacuar las 680 familias. Entonces la verdad es que tenemos distintas situaciones, hemos estado monitoreando con los municipios de La Reina, de La Florida, de Peñarolén, de Barnechea, y la verdad es que no tenemos grandes problemas. Sí, la ruta G25 en San José de Maipo tiene varios cortes productos de algunos derrumbes y desprendimientos de roca, así que mucho cuidado también a la gente que está por el cajón del Maipo.
1: Para terminar, gobernador, ¿tienen algún tipo de información respecto a lo que podría pasar con el agua potable en la zona más afectada?
2: Mira, efectivamente estamos viendo, hay una parte ya de la planta de tratamiento que está en la parte alta del Mapocho, que está parada en este momento, pero se está abasteciendo desde el río del Maipo con la planta de la Fiscacha. Entonces, no hay problemas de suministro de agua en Santiago, sí tenemos un mayor grado de turbidez, pero el sistema sigue funcionando sin problemas.
1: Perfecto. Gobernador metropolitano Claudio Orrego, muchísimas gracias por este contacto. Nos quedamos pendientes, sin duda, a la emergencia.
2: Buenas noches.
1: Buenas noches. Chao, chao. Estamos con Magdalena Gil, ella es académica de la Universidad Católica, para analizar este tema, ¿cierto? Esta emergencia que hemos vivido hoy en la región metropolitana, asociada a la acumulación de agua y, por supuesto, la isoterma cero, que nos pilló además muy alta con estas precipitaciones, que bueno, se habían asociado al fenómeno del Niño, ¿cierto? El Centro de Investigación Interdisciplinaria en Riesgo, Resiliencia y Recuperación ante Desastres de Chile. Bienvenida.
3: Gracias, muchas gracias.
1: Una especie de tormenta perfecta finalmente, ¿no?
3: Claro, se juntaron varios factores que no eran imposibles de pensar que iba a ocurrir. De hecho, es algo que nosotros habíamos conversado con el municipio de Las Condes después del incendio, porque hay que sumar a lo que tú dices que el suelo en San Carlos de Apoquindo fue súper afectado en enero por un incendio. Ese suelo está suelto, está hidrofóbico, no puede absorber realmente agua. La que puede absorber la absorbió en los días anteriores. Y esto es algo que, por un lado, era anticipable, y de hecho nosotros hemos trabajado con el municipio para anticipar, pero por otro lado, una cosa es anticiparlo, de saber qué puede ocurrir, y otra cosa es realmente tener el tiempo, los recursos, pero el tiempo sobre todo, piensa que el incendio fue en enero recién, para tomar las medidas que se necesitan de mitigación, que de hecho muchas se tomaron, y hace un tiempo, no sé si te acuerdas que también en febrero bajó agua por la calle Quebrada Honda, y se tomaron muchas medidas que yo estoy segura que hoy día mitigaron. Lo que pasa es que, como tú dices, la tormenta perfecta, llega un momento en que al menos de enero hasta ahora no hay obras de mitigación que alcances a hacer para evitar, o sea, para lograr que ocurra cero.
1: Hoy estaba presupuestada, de hecho, que se siguieran haciendo obras en las zonas precordilleranas para evitar este tipo de desastres. ¿Qué es lo que se puede hacer tomando en cuenta la cantidad de hectáreas afectadas por estos incendios y que hacen que efectivamente no haya este tope y que el suelo no pueda seguir absorbiendo?
3: Lo que pasa es que el resultado de cualquier evento, cuando tú tienes un evento meteorológico extremo, un terremoto o un volcán, el resultado de cualquier evento se empezó, si quieres, hace 100 años a formar, porque tenemos muchas infraestructuras heredadas, tenemos patrones de ocupación que son heredados. Entonces, tu pregunta solo se puede contestar en algún espacio temporal. ¿Qué podemos hacer de aquí al verano? ¿Qué podemos hacer de aquí al siguiente invierno? ¿O qué podemos hacer de aquí a 10 años? Y tenemos que hacernos todas esas preguntas, porque tenemos que lograr mitigar de aquí a la siguiente lluvia, tenemos que lograr mitigar de aquí al siguiente verano para que no haya otro incendio. Pero también tenemos que pensar de aquí a 10 años cómo nos adaptamos a un clima que hoy día es fundamentalmente distinto que el clima histórico y que además es bastante difícil de predecir. Nuestros datos históricos no nos ayudan mucho a entender cuál es el periodo de retorno de un evento, qué tan probable es que esto ocurra. Entonces tenemos que hacernos tu pregunta, pero en bastantes temporalidades. Ya no sé cuánto podríamos haber hecho de enero ahora, por ejemplo, más de lo que se hizo. Ciertamente, si lo ponemos a 10 años es mucho más, y de partida yo creo que necesitamos mejorar nuestra predicción meteorológica. En Chile se ha invertido mucho en el monitoreo de volcanes y terremotos. Somos un país que en términos de riesgos geológicos somos potencia mundial, y sin embargo, en términos de lo que es monitoreo de los temas climáticos, hemos sido súper lentos en reaccionar. No tenemos radares, por ejemplo, para... entendemos, por ejemplo, en el caso de una tromba o de un tornado, que existe días en que hay alta probabilidad que eso ocurra, pero no tenemos radares, por ejemplo, para poder ver cómo se mueven por el territorio. Tampoco tenemos sensores a las quebradas. Nos habrían dado unos minutos de aviso si hubiéramos tenido sensores en las quebradas que dicen que el agua viene bajando, pero no tenemos. Sin embargo, hemos hecho esa inversión para otros fenómenos que son también muy destructivos, que por suerte no están afectados por la crisis climática, como son los terremotos y los volcanes. Tienen sus lógicas que podemos entender todavía bajo patrones del pasado, pero tenemos que ponernos las pilas también en eso, porque hoy día le pedimos mucho a las instituciones sin tener suficiente información meteorológica. La gente obviamente mira su celular y ahí tiene información que a veces es muy buena, pero está basada sobre todo en satélites, que es una capa de información muy importante, pero no es la única capa de información que podemos tener.
1: Hoy sabíamos, estaba pronosticado que tuviéramos precipitaciones durante la tarde, con vientos entre 25 a 40 kilómetros por hora, probabilidad de tormenta eléctrica también. De hecho, existía una alerta y recomendaciones sobre lo que no hay que hacer en el caso de una tormenta eléctrica. Por ejemplo, no salir con paraguas, entre otras cosas, ¿cierto? No estar hablando por teléfono. Sin embargo, estos 15 milímetros en una hora fueron decisivos en que se generara la catástrofe.
3: Sin duda, y los 15 milímetros salen en toda lava. Volvamos al punto de que no sabemos realmente cuánto cayó arriba porque no lo estamos midiendo. Hay alguna, el CR2, si se mete en la página, que es un centro amigo, ellos tienen una página donde tienen algunos sensores en algunos ríos y tienen un poquito más de información. Todavía no está actualizado, pero mañana podremos ver quizás cuánto midieron ellos. Pero volvemos a mi punto anterior. Nosotros hoy día no tenemos, o sea, yo me saco el sombrero con el trabajo que hace la Dirección Meteorológica con los recursos que tienen. Pero no es suficiente para los desafíos climáticos que tenemos.
1: Claro, porque no ha cambiado el tema. Con el cambio climático, estamos bajo el fenómeno del Niño, que dicen que, bueno, se habla del Niño Godzilla, que va a ser súper intenso y que no nos tiene que asustar solamente en... Por eso digo, y que no nos tiene que alarmar solamente en invierno.
3: No, no sabemos realmente el Niño cuántos meses más va a estar. Es un Niño que ocurre por sobre la crisis climática. Entonces, en el fondo, tienes que pensar que si el Océano Pacífico ya tiene más temperatura de base... en un contexto de crisis climática, el Niño se pone como arriba de eso. Entonces, eso es lo que hace que sea, en el fondo, tan grande. Y para esa nueva realidad climática tenemos que hacer un montón de inversiones que no son para pasado mañana, son para el futuro de lo que va a ser. Y en ese sentido, llamemos la atención al hecho de que en verdad no sabemos cuánto cayó arriba, porque no lo estamos midiendo. Y que cualquier espacio de aviso que pudiéramos haber tenido, hay gente que dice, ¿por qué no sonó el SAE? Porque no hubo tiempo para sonar el SAE. Cuando el SAE suena por aluviones, yo...
1: Porque sonó después.
3: Claro, pero yo, por ejemplo, crecí en el cajón del Maipo, que muchas veces ha pasado esto y te avisan, pero es otro tipo de lluvia. Es una lluvia que tú puedes ver con más anticipación en verano en general y que también sabes dónde está la isoterma. Lo que ocurrió hoy día, que fue muy específico en la zona de San Carlos, en el fondo casi una nube, es algo que es mucho más difícil de anticipar con 24 horas de anticipación, que te puede tomar por sorpresa, que requiere otro tipo de tecnología para poder anticipar y que no tenemos. Y que además tampoco tenemos muy claro si quisiéramos tenerla, cómo podemos hacerlo. Porque, por ejemplo, esos son terrenos privados que, por suerte, son de la Universidad Católica, de la Universidad de los Andes, y que se han un poco metido en este asunto para, en el fondo, dar acceso al municipio para las medidas de mitigación que se han llevado a cabo desde enero. Pero si esos terrenos no fueran, en el fondo, de instituciones que tienen un rol público, podría ser mucho más larga como la negociación respecto a cómo vamos a intervenir. Y luego necesitas permiso del MOP, que de alguna manera tiene esta potestad por sobre las quebradas, que a mí me parece bien que la tenga, pero que va poniendo capas de lo que significa, o sea, incluso si yo tuviera la plata, porque pensemos que esto pasó en Las Condes, que tienen recursos y que además la alcaldesa decididamente ha querido invertir recursos en esto. Y aún así tienen un montón de obstáculos tecnológicos, del terreno, pero también administrativos, para poder hacer algunas de las inversiones. Entonces, todos tenemos que adaptarnos al clima que ya está, al clima que se viene, y en eso ha faltado, creo yo, un nivel de decisión, como hemos tenido con los terremotos, como tuvimos con los volcanes después de Chaitén.
1: Claro, sobre todo como usted dice, con el panorama climático actual.
3: Absolutamente.
1: Sí.
3: Absolutamente.
1: Vamos a ver qué es lo que pasa con esos recursos para que esto se pueda gestionar mejor. De todas maneras, le queremos reiterar las gracias, Magdalena Gil, académica de la Universidad Católica, por este análisis, ¿no? Finalmente, claro, hay que actuar. Ojalá hubiésemos actuado antes, pero claro, se estaban haciendo las obras de mitigación, solo que esto también fue bastante inesperado. Sin duda, después de los trabajos de limpieza y todo lo que corresponda para gestionar la emergencia, se va a seguir avanzando en eso. Muchas gracias por acompañarnos.
3: No, gracias a ti.
1: Vamos a tomar contacto con Sebastián. Él es un auditor. Recuerden que tenemos líneas abiertas y gratuitas en el 800-810-810. Su mamá está en la Mutual porque sufrió un accidente producto del aluvión y nos va a contar más. Sebastián, buenas noches.
4: Hola, buenas noches. Estoy acá en la Mutual. Nos han atendido súper bien por lo demás.
1: Qué
4: estamos
1: bueno.
4: Esperando la atención.
1: ¿Ya?
4: Fui a buscarla a San Carlos desde su trabajo para el tema de... Porque ella estaba tomando la micro porque salía a las 4:30 de la mañana, o sea, de la tarde, 16:30. Y cuando estaba tomando la micro, llega la aluvión y se aferra a un árbol. Y de ahí la rescata un grupo de universitarios, que eran unas niñas, creo. Y la levantan y llega una vecina ahí de San Carlos de Apoquindo y la lleva a su casa, le cambió ropa porque era puro barro, mi mamá. Entonces era solamente barro y contusiones leves, es decir, que tiene golpes, tiene este tema de moretones, rajuños, se aferró al árbol, pero la alcanzó, porque mi mamá igual es de tercera edad, entonces igual es complicado.
1: Absolutamente.
4: Claro, entonces igual, no sé, apareció esta muchacha de la universidad, la pudieron levantar y cruzar el puente que está ahí cerca ahí en San Carlos de Apoquindo, en la calle San Carlos de Apoquindo, y esta señora llamada Mercedes, que le doy todas las gracias, y a mi compañero de trabajo, Ítalo, que me vino escoltando hasta cierto punto y acá llegar a la Mutual un poquito más rápido, tampoco... excedimos la velocidad ni nada por el estilo.
1: Sí, no, pero...
4: pero llegamos bien.
1: Pero una terrible, emergencia, ¿no?
4: Ahora, yo quiero destacar igual algo.
1: ¿Sí?
4: El tema de el cierre perimetral, felicitaciones en la Municipalidad de Las Condes, porque todos sus seguritos, los atletistas 1406. No sé cuál sigue la tendrá de numérica, y los felicito a la alcaldesa Las Condes en ese sentido, bien desviado todo, pude ir a rescatar a mi mamá, a socorrerla de este lugar, porque estaba todo cerrado, pero había una vía para poder llegar.
1: Claro, porque la idea era que estuviera despejado para que pudiesen circular los vehículos de emergencia, ¿no?
4: Claro.
1: Es el 1402, el número...
4: 1402, felicitación al 1402, que le liciten de nuevo. Ahí en Las Condes.
1: Sebastián,
4: lo otro, el...
1: ¿Sí?
4: Sí, dígame.
1: No, es que me imagino además el susto de su mamá, el tener que haberse aferrado a un árbol, porque nosotros vimos en la salida del metro, por ejemplo, por eso al final estaba funcionando hasta los dominicos solamente la línea 1, y estaba cerrada en Hernando de Magallanes, porque la gente era arrastrada por el agua y se trataban de ayudar entre ellos para que la corriente no se los llevara, y además que no solamente agua, estamos hablando de sedimentos, de rocas, basura, bueno, en fin.
4: Decir que llegamos acá a la Mutual y no teníamos ningún documento porque perdió la cartera, porque no sé dónde quedó en el sedimento. Era puro barro mi madre. Entonces, la señora Mercedes, que le agradezco mucho, le prestó ropa, todo el tema, le prestó la ducha ahí en San Carlos de Apoquindo y se pudo bañar mi madre. Yo le doy infinitas gracias a la señora Mercedes y eso. Mi mamá ahora está en modo un poco shock. Pero no pasa a mayores, por suerte, y los que me están escuchando, familiares, amigos y todo, y queden tranquilos que está excelente mi madre.
1: Eso es
4: lo que puede estar excelente.
1: Claro. Usted sabe que ella trabaja ahí, entonces me imagino que cuando supo del aluvión, inmediatamente lo primero que quiso saber era cómo estaba su mamá. ¿O se enteró y después de la emergencia cuando le avisan que ella había tenido este problema?
4: No, yo llamé, porque mi mamá trabaja en una florería ahí. Y por el lado del Alba y por la otra calle, que son no son perpendiculares, sino que son adyacentes una y están todas inundadas. Entonces no se podía salir de ahí, pero ella alcanzó a salir antes al paradero.
1: Perfecto.
4: ¿Ya? Entonces, no, y uno se hubiese aferrado al árbol y no hubiesen estado esas muchachas, yo creo que la pierdo. Hubiésemos contado otra cosa, pero Dios quiso así y bien.
1: Sí, qué angustia más grande. Sebastián, le queremos agradecer su llamado. Nos alegramos, por supuesto, que haya funcionado todo de la manera más expedita para que su mamá hoy día esté recibiendo los cuidados que necesita.
4: Ya, pues agradecido con usted por atenderme y dar un poquito de esta perspectiva allá para tener que limpiar muchas. Van a faltar manos, yo creo. Hay el presidente Kast que ponga la luca. Bueno, creo que hay estado de emergencia, creo, ¿no?
1: Sí, se ha decretado zona de catástrofe en la comuna de Las Condes. Sí. Exactamente. Sí. Así que bueno, ahí se va a hacer.
4: Y que salga todo bien.
1: Lo necesario. Sí. Eso. Muchas gracias por llamar.
4: Ya pues, está muy bien.
1: Igual, chao. Buenas noches. Le agradecemos en general a todos nuestros auditores, por supuesto, que son parte de nuestra transmisión especial contándonos lo que está pasando en las calles de Santiago. 22 horas, vamos al informador.
5: 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En Biobío, una nueva hora. 10 de la noche.
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7: ¿Qué tal? ¿Cómo están? Muy buenas noches. Bienvenidos al Informador de las 22 horas. Autoridades se reúnen a esta hora en el Claro Arena. Nos contactamos, con nuestra unidad móvil en la región metropolitana, Javier Pardo.
8: Ya se encuentran reunidos acá al interior de Claro Arena las distintas autoridades comunales, por ejemplo, la alcaldesa de Las Condes, Catalina San Martín, también el delegado de la región metropolitana, Germán Codina. Están los altos mandos de bomberos, también de carabineros, incluso también personal del ejército para ser parte de este COGRIT comunal. Todo esto ante esta emergencia, ante este luz que ha afectado esta jornada a la comuna de Las Condes. En los próximos instantes, nosotros vamos a subir justamente con los distintos equipos de prensa para ser parte entonces de esta vocería. Se va a entregar entonces este nuevo balance que hasta el momento ha dejado a 6 personas lesionadas, entre ellas a un menor de 1 año, producto de este fuerte aluvión que ha azotado entonces a esta zona oriente de la capital. 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
7: La agrupación de camioneros independientes de la comuna de San Antonio convocaron a su primera movilización ante el alza de combustibles. Los detalles con Fernando Ríos.
9: Sí, porque la agrupación de camioneros independientes de la comuna de San Antonio anunciaron su primera movilización en rechazo ante el alza de combustibles y la amenaza de nuevos pórticos en el acceso sur de la ruta 78. Manifestación que se concentrará en el sector Ojos de Mar. Lo anterior responde, según el gremio, ante la falta de respuestas por parte de las autoridades frente a la crisis financiera y logística que golpea la zona. En este sentido, el peritorio presentado por los camioneros está enfocado en 3 ejes: la reactivación urgente de un mecanismo efectivo de estabilización de precios de los combustibles, la paralización definitiva de la instalación de pórticos en la ruta 68 y la urgente regularización de las condiciones de seguridad vial en los tramos críticos de la ruta.
7: Un intenso sistema frontal con lluvia, granizos, más una tormenta eléctrica afecta a esta hora a la Araucanía. Carlos Martínez, desde Radio Biobío en Temuco, nos informa.
10: Una intensa tormenta eléctrica con truenos y relámpagos que mantienen preocupada a la población de la zona del valle, precordillera y cordillera de la región se registra a esta hora en la Araucanía, que está bajo precisamente alerta temprana preventiva por tormentas eléctricas, a lo que se suma la posibilidad, se ha dicho, de que se formen nubes convectivas. Esto ha generado preocupación en los habitantes de las zonas ya citadas, que principalmente a través de redes sociales y con numerosos llamados telefónicos a la radio, han dado cuenta de este fenómeno que está azotando desde media tarde, reitero, a gran parte del valle, la precordillera y cordillera de la región de la Araucanía. No se han registrado al momento daños como consecuencia de este fenómeno. Solo ayer en Cunco sí se confirmó la caída de un rayo en una vivienda o local comercial sin afectación a personas, solo daños. La situación se mantiene con inestabilidad meteorológica climática en la región. Biobío, la radio.
7: El incendio de un camión con productos químicos moviliza equipos de emergencia en la región de Los Ríos. Nos informa Cristian Cerna desde Radio Bio Bio en Valdivia.
11: Un camión ardiendo moviliza en este instante equipos de emergencia a la Ruta 5 Sur en la comuna de Mariquina. Se da como punto de referencia la planta de celulosa Arauco. Reitero, esto es en San José de la Mariquina, en la Ruta 5 Sur. En ese lugar habría un camión con productos químicos que está combustionando. Ya van al lugar 3 compañías del Cuerpo de Bomberos de Mariquina junto con Carabineros carabineros para verificar esta situación. Imágenes que han llegado a la radio, proporcionadas por auditores, dan cuenta de este vehículo de carga que está combustionando en la ruta 5 Sur frente a la planta de celulosa Arauco, en la comuna de San José de la Mariquina. Bomberos y carabineros ya acuden a esta emergencia. En la región de Los Sonríos, Bío Bío, la radio.
7: 11 grados a esta hora en la comuna de Casablanca. Continúa en compañía de la radio. Muy buenas noches.
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7: 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Muy buenas noches.
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18: 10 de la noche con 9 minutos.

0: queremos reiterar que hay suspensión de clases para Las Condes y para otras 9 comunas de la región metropolitana: San José de Maipo, Puente Alto, Pirque, La Florida, Peñalolén, La Reina, Lo Barnechea, Vitacura y Colina. Esto para mañana viernes. También hemos estado pendientes a lo que sucede en Talagante, donde se ha confirmado que se está haciendo uso de la fuerza pública para evacuar a las familias que viven en sectores de alto riesgo junto al río Mapocho ante la amenaza de una nueva crecida de su caudal por las precipitaciones registradas en la zona precordillerana de Santiago. Vamos a tomar contacto con el alcalde Sebastián Rosas de la comuna de Talagante para que nos entregue más información de lo que está pasando a esta hora. ¿Cómo está, alcalde? Buenas noches.
1: Buenas noches, acá me encuentro con personal municipal, con carabineros, con bomberos, con policía de investigación, el ejército. Ya nos estamos retirando del campamento, hemos evacuado, ya se nos está reportando en diferentes puntos de que el caudal ya viene en aumento de forma considerable e importante, y para no exponer al personal que hoy está haciendo la evacuación, ya hemos ordenado el retiro correspondiente en este lugar. Hemos estado trabajando de hace un par de horas con las evacuaciones correspondientes, con camionetas 4x4, pero ahora hicimos la última bajada en infantería antes de que llegue el aumento del caudal acá en el río Mapocho.
0: Estamos hablando, alcalde, de cerca de 640 viviendas, ¿no?
1: Efectivamente, son 640 viviendas. Hemos evacuado a muchas personas, pero ya estamos dando las instrucciones de que todos tienen que evacuar, en este caso el personal municipal, carabineros, bomberos, el ejército, porque ya el aumento del río y la crecida es inminente.
0: En este caso, habíamos sabido hace algunas horas que había resistencia también por parte de algunos vecinos para dejar sus hogares.
1: Efectivamente, ha ocurrido, fue la misma tónica el día anterior también, cuando el campamento colapsó. Está sucediendo lo mismo, por lo mismo andamos con carabineros, con policía de investigaciones y con personal del ejército, haciendo uso de la fuerza cuando encontramos que hay niños. Niños adultos mayores por vulneración, hemos hecho también las denuncias de oficios correspondientes, lo estamos sacando la fuerza en este caso a los niños y los adultos mayores, porque ellos no tienen por qué pagar por la irresponsabilidad de las personas que están en este lugar, que es una zona de riesgo.
0: Ahora, no se quieren ir, me imagino yo, ante el riesgo de perder sus cosas, que, a ver, en caso de que pasara el agua, obviamente sería algo inevitable, ¿no? Pero entendemos que tratan de cuidar lo que tienen. Y sí, obviamente que es súper importante que acá se haga la evacuación igual, porque estamos hablando de poner en riesgo sus vidas y, como usted dice, las de los niños, los adultos mayores, que por ahí no pueden tomar la decisión por ellos mismos.
1: Efectivamente, acá lo primordial acá es cuidado, la integridad de cada una de las personas son las vidas. Entendemos que con mucho esfuerzo puede costar obtener los muebles, pero hoy en día no pueden colocar en riesgo a los niños, a los adultos mayores, por querer resguardar los bienes. Yo entiendo que hubiera condicionarlos también económicamente, pero acá como alcalde me corresponde hacer esta evacuación respectiva e instruir que los niños y los adultos mayores los saquemos por la fuerza.
0: Claro, ¿y en este momento todavía hay muchas personas que no quieren evacuar?
1: Todavía siguen saliendo personas, yo voy caminando con mis funcionarios, vamos camino ya al comando incidente, al puesto mando que tenemos en altura, en una cuota mayor, pero todavía sigue saliendo gente, así que...
0: Porque sigue subiendo el agua.
1: Sigue subiendo el agua, de hecho, sí, notoriamente. Hemos pasado por diferentes lugares y el agua ya está corriendo. Ya nos están reportando diferentes sectores río más arriba, desde Padre Hurtado, y el agua ya está corriendo. Y es cosa de minutos ya debiese llegar un aumento considerable del caudal del río Mapuche en este sector.
0: Sigue lloviendo a esta hora de manera muy importante porque se supone que esto va a ir menguando, al menos hasta la madrugada, decían, a pesar de que no descartan algunas precipitaciones mañana, pero que obviamente serían bastante más leves.
1: Acá por lo menos hay chubasco, llueve, para, pero entendemos también que el caudal viene de la cordillera, sí, de la precordillera, y viene en avance importante, también con sedimentos, por cierto, de lo que ocurrió en Las Condes, y ante eso ahora estamos con el personal retirándonos de este lugar para encontrar una cota más alta y así evitar cualquier personal municipal, bombero, carabinero, PDI, que resulte accidentado.
0: Muy bien, alcalde de Talagante, Sebastián Rosas, muchísimas gracias. Nos vamos a quedar pendientes sin duda a lo que está pasando ahí. Usted dice que el agua sigue subiendo, lamentablemente, que todavía hay personas que no han querido evacuar sus hogares y que, bueno, ahora se tiene que hacer básicamente por la fuerza.
1: Sí, no, de hecho, visualmente estamos viendo el río está creciendo. También tenemos el informe que nos está reportando la Dirección General de Agua. Y eso es un hecho cierto, así que por lo mismo, para evitar cualquier persona accidentada, ya estamos haciendo retiro del personal que está evacuando en este lugar del campamento.
0: Perfecto. Alcalde, muchísimas gracias por el contacto, sabemos que está muy ocupado.
1: Hasta luego.
0: Buenas noches. 22 horas con 14 minutos. Preguntan algunos auditores si la suspensión de clases es también para universidades o solo colegios. Esto lo decretó el Mineduc para educación parvularia básica y media. Cada plantel universitario toma esa decisión, por eso es importante que se mantengan conectados y pendientes a los canales de cada institución, correo electrónico, sitio web, para ver qué es lo que determinan. Vamos a una pausa y ya volvemos. Lo seguimos informando, por supuesto, hoy en la radio.
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0: 10 de la noche con 17 minutos, vamos a conversar con Jadiye Musa, ecóloga, experta en cambio climático y académica de la Universidad Central, respecto a lo que ha sucedido con esta emergencia en la comuna de Las Condes. ¿Cómo está? Muy buenas noches.
10: Hola, Claudia, muy buenas noches, ¿cómo estás?
0: Muy bien, gracias. Bueno, estamos preocupados, por supuesto, por lo que pasó hoy día. Estaban pronosticadas precipitaciones, pero no sabíamos, nosotros al menos, que íbamos a tener 15 milímetros en una hora. Esto fue registrado en la estación de Tobalaba, eso sí, no sabemos lo que pasó en la zona cordillerana.
10: Bueno, lamentablemente se estaba previendo una importante cantidad de agua, además que ha sido como la sumatoria de muchos eventos de mucha lluvia. Entonces, por lo tanto, el suelo, el sistema de quebradas ya está como saturado con tanta precipitación. Entonces, por lo tanto, cualquier aumento sobre eso es como tener un vaso lleno y una gota rebalsa todo, y fue lo que pasó hoy día, que rebalsó la gran cantidad de lluvia, porque son muy intensas en pocos minutos, y lo que se previó y lo que se vio es que el incendio que hubo el verano pasado también provocó el desprendimiento de más material que estaba mucho más suelto, y que hubiera un derrumbe de todo esto y colapsara y taponeara una quebrada, y eso fue como ya lo máximo que pudo resistir esa pobre quebrada, porque son muy angostas ahora, hay mucha presión de viviendas muy cerca. Entonces, por lo tanto, lo único que le queda a la quebrada como para salir de esa fuerza son las calles.
0: Hace algunos minutos conversábamos con una académica, bueno, experta en riesgo, etcétera, y nos decía que en Chile no se destinan los recursos necesarios para la meteorología, tomando en cuenta cómo ha cambiado el contexto climático. ¿Está de acuerdo?
10: Sí, yo creo que también estamos como al debe. Tenemos un país muy tecnológico, un país que está a la vanguardia, es miembro de la OCDE, y nuestro sistema de alerta temprana es como bastante poco eficiente, por lo que dijeron muchas de las personas del lugar. No hubo ninguna alerta SAE, tampoco se habló de esto. Estábamos súper bien preparados para el invierno, pero el NOAA y todos los organismos internacionales que miden el cambio climático y también el Niño de este año señalaron que era muy potente. Se habló de Godzilla, del Super Niño, y no son, pueden ser nombres como medio ridículos, pero lo que trae este aumento de temperatura del mar de verdad es devastador. A nosotros nos está salvando bastante que todavía hace frío, porque si esto hubiera sido en pleno verano, de verdad habría sido una catástrofe mucho más angustiosa. Decían los vecinos que había sido dantesco, además que en todos esos lugares hay mucha persona mayor, personas solas, entonces de verdad ha sido bastante caótico, porque tampoco se ha visto también los efectos que hay en el Cajón del Maipo, claro, en las quebradas de la Florida y en las quebradas de la Reina, que también sí tienen mucho material y a lo mejor no son tan públicas como lo que está pasando hoy en Las Condes.
0: Jadilla, usted hablaba del isoterma cero, que nos preocupa siempre cuando sabemos que va a ser alta.
10: Sí.
0: Bueno, también es porque estamos en primavera, pero hoy granizó en varios sectores de Santiago. Por suerte las temperaturas no eran demasiado altas, pero ¿qué podría pasar? Porque estamos bajo el fenómeno del Niño para lo que queda de la primavera y el verano también.
10: Sí, estamos recién iniciando en octubre, octubres entre comillas normales, porque ya no tenemos un tiempo climático normal. Decía que eran 17 milímetros en todo el mes de octubre y hemos superado así con creces y llevamos 9 días. Entonces, por lo tanto, las proyecciones de todo esto son bastante alarmantes. Yo siempre soy bien alarmista, pero no para que la gente se asuste, sino para tomar medidas importantes de qué hacer con las quebradas.
0: Para prevenir y no lamentar, básicamente.
10: Sí, sí. Y cambiar los planes reguladores donde las áreas de riesgo aumenten en amplitud, porque no puede ser que la gente siga viviendo en zonas que son extremadamente peligrosas.
0: Que se siga construyendo también.
10: Sí, pues también. Es decir, es súper difícil echar a mucha gente, sobre todo en algunas casas que mostraban que estaban más abajo que la calle. Entonces, por lo tanto, caían como cascadas de barro y rocas a la gente. Entonces, que no haya pasado mucho más grave es porque Chile además tiene mucha suerte.
0: Bueno, sí, y efectivamente podría haber caído mucha más agua y la extensión sí también, porque podría haber seguido bajando el agua por Apoquindo, digamos, y que el área de afectación sea bastante más amplia, si hubiésemos tenido temperatura más alta solamente.
10: Si esto hubiera sido en diciembre, yo creo que habría sido de verdad una catástrofe como las que vemos en la India y en otros países que vienen estos tifones que son de temporadas de verano.
0: ¿Cómo se va a seguir comportando este fenómeno? Se supone que las precipitaciones amainaban durante esta madrugada, pero también hay probabilidad de precipitaciones mañana. ¿Qué podríamos esperar?
10: Podríamos esperar que sea un continuo. Sí, se van como estos frentes, tienen mucha actividad en ciertos tiempos atmosféricos y se está viendo que se está suavizando y ya está pasando hacia Argentina. Entonces, por lo tanto, al menos este frente se está aminorando, pero vienen frentes más, entonces la idea es mejorar nuestros sistemas de alerta, mejorar, no solamente pensar que el invierno es el único momento que pueden pasar cosas, sino que tenemos que estar viviendo en un constante emergencia, porque nuestro país es de cordillera, tiene cordillera. Nosotros tenemos una pendiente súper alta, de los 0 a los 5.000 metros es muy poco estrecho, en pocos kilómetros, entonces por lo tanto la velocidad que puede tomar una quebrada es sobre los 45 kilómetros por hora. Entonces, es muy fuerte. Yo no sé por qué no, porque esto no es como que lo hable yo, lo hable alguno, sino que es conocido por todas las autoridades y por siempre que se habla y caemos como en los mismos errores que llevamos como bastante tiempo viviéndolos, ¿no?
0: Sí. Jadiye Musa, ecóloga, experta en cambio climático, académica de la Universidad Central, muchísimas gracias por conversar con nosotros.
10: No, gracias Claudia, aguanta todo, porque además la internet y todas las comunicaciones son las que más fallan en tiempos de crisis, ¿no?
0: Eso, muchas gracias, buenas noches.
10: Buenas noches.
0: Tomamos contacto con Marcelino Martínez de Transporte Informa. Queremos saber cuál es el estado del tránsito tras este aluvión en Las Condes. ¿Cómo está? Muy buenas noches.
11: Claudia, gusto en saludarte. Buenas noches. Sí, los datos que vamos a compartir con ustedes también tienen que ver con cómo se planifica el tránsito, no solamente durante la noche, sino que lo que va a ser la jornada muy complicada de este viernes en un área residencial y también muy cercana al metro de Santiago, ahí en Camino del Alba. Por eso que vamos a dar a algunos datos que tienen que ver con lo que estamos viendo ya en vivo a través de BioBio TV. La zona cero es lo que estamos viendo ahí, el sector de San Carlos de Apoquindo, que se encuentra totalmente inhabilitada al tránsito debido a la presencia de este lodo, barro que bajó desde San Carlos de Apoquindo, entendemos desde el camino San Francisco de Asís. Por eso lo que estamos viendo, esa intersección de Monseñor Álvaro Portillo con General Blanch, está completamente anegado, completamente inhabilitado al tránsito, no solamente de vehículos, sino que también de personas. De hecho, Claudia, veíamos cómo personal de bomberos de repente tenía mucha dificultad en poder realizar estas tareas de verificación, que las personas que viven en el lugar estén en buenas condiciones. Algunos bomberos incluso cayeron a algunos fosos que no son visibles a través del lodo, así que un llamado también a quienes quieren ayudar, no hacerlo, tienen que dejar en manos de personal especializado las operaciones de rescate todavía vigentes para ver que las personas que están en ese lugar estén en buenas condiciones. Dicho lo anterior, entender lo que está ocurriendo desde el punto de vista del efecto del tránsito, porque a esta hora está lloviendo en gran parte del área metropolitana, especialmente en este sector precordillerano. Por eso, si vemos la cámara en el sector de Padre Hurtado con Camino El Alba, muy próximo al ingreso a la estación de metro, podemos ver que ya hay un descenso del lodo, del agua, desde el sector superior de Camino El Alba, que está inundando prácticamente todo el sector de Avenida Apoquindo con Camino El Alba, donde está este ingreso a la estación de metro que hay en el lugar, la estación de metro Los Dominicos. Por eso, un llamado a la precaución a quienes transitan a esta hora de la mañana hacia este punto. Y entendiendo que está lloviendo, es probable que tengamos complicaciones de tránsito por la presencia de lodo y agua que va a bajar hacia este sector de la comuna de Las Condes. Así que un llamado a la precaución. Todo el perímetro comprendido, y este dato es relevante, comprendido entre el sector de Avenida La Plaza por el lado cordillera, República de Honduras por el lado norte, hasta el sector de Vital Apoquindo, y al otro lado en el sector sur, Carlos Peña Otaegui, que también tiene problemas. Este es el perímetro en el que se recomienda no transitar por los daños generados en la calzada por este aluvión que afectó esta tarde ese punto del sector oriente de la región metropolitana, Claudia.
0: Claro, el ministro Alvarado había señalado que se iba a establecer un polígono para determinar una zona amplia, me imagino yo, para evitar la circulación de los vehículos particulares, bueno, el transporte público también, para que los vehículos de emergencia pudiesen trabajar sobre todo hoy día, pero también en lo que significa mañana, con la remoción de los escombros, con la limpieza de las calles, que es urgente hacerla antes, por supuesto, de que se seque el barro, y eso va a tener que cambiar obviamente una disposición de recorridos del transporte público, etcétera, y no sabemos por cuántos días tampoco.
11: Así es, y fíjate que estábamos observando ahí precisamente la zona cero, esta intersección de San Carlos de Apoquindo con General Blanch, una retroexcavadora que en realidad no estaba sacando el lodo todavía. Lo que estaba haciendo era remover precisamente los sedimentos, porque se estaban registrando alguna situación de diques, de contenciones de agua que sigue bajando de la cordillera. Es decir, mientras todavía no termina de llover, va a seguir bajando agua y lodo de la cordillera, obviamente que con menor fuerza, pero de todas maneras las tareas de remoción de estos sedimentos van a tener que realizarse tal vez durante la tarde de mañana, el día sábado, entendiendo que también el pronóstico meteorológico acusa algunas precipitaciones hasta el día domingo. Así que hay que poner mucha atención, colaborar, como tú bien decías, Claudia, a despejar las vías, porque se supone que mañana va a ser una jornada donde va a llegar mucha maquinaria a remover este lodo y apoyar obviamente las emergencias de las personas que están en el lugar y que están atrapadas en sus residencias.
0: En esta tarde la línea 1 estuvo habilitada hasta Metro Manquehue y los auditores se preguntan a esta hora qué va a pasar mañana en Metro Hernando de Magallanes y también Los Dominicos.
11: Justamente, y tienes razón en lo que señalas y también en lo que compartía y que se puede ver nuevamente en la cámara ubicada ahí en Camino El Alba, con Padre Hurtado, donde ustedes pueden ver a través de BioVía TV cómo el agua sigue bajando hacia el sector de el ingreso al metro Los Dominicos, ahí en Apoquindo con Camino El Alba. Por tanto, entendiendo que esta situación, de hecho en la tarde, impedía la libre circulación de las personas hacia el sector del metro, no sabemos si mañana efectivamente esta agua va a subir de nivel y eventualmente podría complicar el ingreso a la estación en el lugar. Así que hay que poner mucha atención al comportamiento de las precipitaciones durante la noche.
0: Va a haber que estar atentos básicamente a lo que señalen en sus canales oficiales de información, el metro, ¿cierto? La red de transporte público en general. Yo creo que sobre todo por los trabajos de limpieza que mañana van a permanecer cerradas, pero lo importante es ir mirándolo caso a caso. También ahí, no sé, los empleadores que utilicen el criterio pensando en que los trabajadores van a tener más problemas para desplazarse durante la jornada de mañana, ¿cierto? El llamado a la precaución también, me imagino que lo comparten ustedes, que lo han hecho desde el municipio, el gobierno central en general, es a que las personas no se desplacen si es que no es necesario. Evitar si es que hay un trámite que se puede posponer, hacerlo, no acercarse al lugar, sabemos que es un fenómeno al cual no estamos acostumbrados, pero que de todas maneras evitar ir a hacer fotografías, videos, todas esas cosas que son innecesarias y que entorpecen la labor, por supuesto, de los equipos de emergencia, municipales, bomberos, que también se están arriesgando, por supuesto, en ese lugar.
11: Así es, pues, y de hecho lo que estábamos viendo aquí a través de las cámaras desde la unidad operativa, viendo cómo estos bomberos de repente caían a hoyos que o baches que no se pueden mirar, no se pueden percibir debido a la acumulación de lodo. De hecho, un bombero lo tuvieron que sacar a un foso ahí que cayó, que no se podía ver. Por tanto, sí, la calzada reviste claramente un peligro de peligro de accidente evidente, y es ahí donde torna sentido este llamado a la precaución, no realizar viajes innecesarios. Hay dos centros clínicos importantes ahí, el de Los Andes y también el de la UC. Por cierto, que si usted tiene una hora médica, postérguela, porque incluso estos centros médicos se vieron afectados de esta situación. Lo mismo con las dos universidades importantes que hay en el lugar, que son la Universidad del Desarrollo y también la Universidad de Los Andes, que ya han tomado algunas decisiones. Así que el llamado en general apunta al criterio, no transitar de manera innecesaria hacia un punto que tiene una emergencia importante, y la idea es no sumar más emergencias por caídas, por accidentes de tránsito, por colisiones en ese punto del sector oriente de Santiago.
0: Totalmente. Marcelino Martínez, Transporte Informa, muchísimas gracias por este completo reporte.
11: Claudia, que tengan buena noche.
0: Igualmente. Nuestros auditores reportan una fuerte lluvia en San Bernardo, lo mismo en Puente Alto. Nos escriben desde la Florida, donde dicen que llueve de manera permanente. Vamos a hablar con el alcalde justamente de esa comuna, Daniel Reyes. Alcalde, ¿cómo está? Buenas noches.
12: Buenas noches, Claudia, ¿cómo está?
0: Bien. ¿Cuál es la situación hasta ahora?
12: Sí, bueno, ya lleva varios minutos lloviendo de manera muy intensa en la comuna. Nosotros nos encontramos desplegados durante ya todo el día también en un monitoreo constante, permanente, en el sector de la precordillera, particularmente la quebrada Macul, las piscinas de Cantadoras y el sector de Santa Sofía, Locañas, que son obviamente zonas que potencialmente pudieran ser de riesgo para las personas que allá habitan.
0: Claro, nos preguntábamos cuál era la situación que podía, cómo podía evolucionar la situación del agua potable.
12: Correcto, bueno, la información que manejamos respecto al agua potable es que si eventualmente existiera un aumento en la turbidez del río Maipo, porque es la cuenca, es el río que abastece finalmente la cuenca de Santiago, ahí hay un margen bien importante, porque ya se han construido una serie de obras por parte de Agua Andina, que es la empresa que provee de agua potable a la región metropolitana, que permiten tener una ventana prácticamente de 36 horas. Por tanto, entendemos que no existe un riesgo tan inminente de un corte súbito.
0: Ya, perfecto. Respecto al suministro eléctrico, el estado de las calles...
12: No, en general el suministro eléctrico está funcionando de manera normal en la comuna. Desde luego que hay afectación en la ciudad, pero hoy día, en este minuto, el foco principal está concentrado en el sector precordillerano. Nosotros mantuvimos, como les señalaba, un monitoreo permanente, constante, puntos fijos que van a estar durante toda la noche, porque además, independiente que termine el sistema frontal en este minuto...
0: ¿O de las calles?
12: No, en general el suministro eléctrico está funcionando de manera normal en la comuna. Desde luego que hay afectación en la ciudad, pero hoy día, en este minuto, el foco principal está concentrado en el sector precordillerano. Nosotros mantuvimos, como les señalaba, un monitoreo permanente, constante, puntos fijos que van a estar durante toda la noche, porque además, independiente que termine el sistema frontal en este minuto, igual existe luego un riesgo posterior, producto obviamente de particularmente las lluvias en el sector más alto de la montaña.
0: ¿Y el monitoreo de esas quebradas, en qué consiste?
12: Básicamente hoy día nosotros tenemos puntos fijos parte de nuestro equipo de emergencia que están justamente en ese lugar interpretando básicamente las mismas señales. Cuando ya existe, por ejemplo, un agua mucho más oscura, con espuma, eso es señal inequívoca de que eventualmente podría existir una activación de la quebrada. Y ahí, por supuesto, corresponde activar los planes de evacuación y el trabajo en coordinación, además, con bomberos que estamos llevando adelante.
0: Nos vamos a quedar pendientes, alcalde, de la situación. Sabemos que va a seguir precipitando en las próximas horas, lo cual debería declinar mañana, ¿no? Pero tomando en cuenta lo que pasó hoy día con la isoterma cero alta, nos advierten desde Meteorología que la situación podría ser compleja, a pesar de que, por suerte, ya es de noche y ha bajado la temperatura, pensando, por supuesto, en todo lo que sucedió en Las Condes. Reiterar que en la Florida también están suspendidas las clases junto a otras 9 comunas de la región metropolitana.
12: Así es, están suspendidas las clases para el viernes 9 de octubre.
0: Muy bien, Daniel Reyes, alcalde de la Florida, muchísimas gracias por este contacto.
12: Muchas gracias, buenas noches.
0: Mucha suerte, 22 horas con 36 minutos, vamos a una pausa y ya volvemos, esto es Hoy en la Radio. Horas con 36, vamos a estar pendientes a lo que sucede con la emergencia. Estamos viendo imágenes en vivo de las cámaras de la Unidad Operativa de Control de Tránsito. Esto en el sector de Baquedano, se nota el pavimento todavía mojado, sigue lloviendo en la capital. Importante, por supuesto, tomar las precauciones del caso, el estado del tránsito, por supuesto. Sabemos que la mayoría de las comunas están con suministro eléctrico, que están funcionando los semáforos, pero de todas maneras siempre un llamado a la precaución. A esta hora en Santiago tenemos 11,4 grados cubierto con lluvia. Hay algunas comunas donde está precipitando más fuerte, nos contaban algunos auditores. Acá en Ñuñoa nos dicen, cae con baldes el agua al eléctrico, que están funcionando los semáforos, pero de todas maneras siempre un llamado a la precaución. A esta hora en Santiago tenemos 11,4 grados cubierto con lluvia. Hay algunas comunas donde está precipitando más fuerte, nos contaban algunos auditores. Acá en Ñuñoa nos dicen, cae con baldes el agua a las 22:37 nos llegó este mensaje, recién. Nos dicen, el río Clarillo se está desbordando en el paradero 13, vino CONAF a avisar que arriba del río no hay contenciones, así que hay que ver si se da la alerta de evacuar, nos dicen también a través de nuestro WhatsApp. Recuerden que tenemos un teléfono gratuito que es el 800-810-810, donde nos pueden llamar por teléfono, contarnos cuál es la situación. Parte de la transmisión durante toda esta tarde en Radio Bío Bío se ha hecho gracias al testimonio de los auditores que nos va reportando lo que está pasando en las calles y cómo han vivido esta emergencia. Nos escribe Aurelio y nos dice, San Bernardo, a full la lluvia a esta hora. Vengo desde Metro Escuela Militar, me bajé en Santa Ana, lluvia fuerte en todo el trayecto, nos reportan también. Vamos a seguir atentos a eso. Mañana deberíamos aún tener precipitaciones en Santiago, pero que deberían amainar, al menos lo más fuerte sería durante la madrugada de este viernes. Ahora sí nos vamos a una pausa cuando son las Vamos con Senapred, porque ahora van a entregar un balance. Máximo Pavés está hablando
13: esto. Alternativas de este fenómeno del niño intenso desde el mes de julio y estamos enfrentando.

0: presentando un evento más de estas características. Actualmente, en 10 comunas de la región metropolitana existe alerta roja y, por lo tanto, esto es algo que ha activado el monitoreo permanente de las instituciones del sistema SENAPRED. Obviamente que el evento más importante del día de hoy se produjo el desborde de la quebrada Honda en San Carlos de Apoquindo, en la comuna de Las Condes, que es el mismo lugar que registró un aluvión durante el verano del 2026. El origen de esta aluvión, tal cual como se ha señalado a lo largo de la jornada, es que hay un evento inusual de caídas de precipitaciones extremas en un muy corto periodo de tiempo. 15 milímetros de precipitaciones en un periodo extremadamente breve, lo que generó una crecida repentina de la quebrada con arrastre de barro, sedimentos y material vegetal. Desde el primer momento, el gobierno ha estado en coordinación con la Municipalidad de Las Condes, con el director regional de SENAPRED y también, por supuesto, con nuestro delegado presidencial regional, Germán Codina. Como ustedes saben, hubo un COGRID regional durante la tarde, con posterioridad de que se generara este aluvión. Mañana a las 7 de la mañana va a haber nuevamente una mesa técnica, pero en este momento lo importante es poder coordinar las acciones que rápidamente se desplegaron para poder atender la emergencia a través del Ministerio de Obras Públicas, a través de toda la coordinación de SENAPRED, y donde también en este momento, en la zona cero, digamos, en Avenida Plaza con Camino al Alba, se encuentra el ministro de Obras Públicas desplegado junto con el delegado presidencial regional Germán Codina, quien en algunos minutos más van a poder dar cuenta de los trabajos que en este momento se están haciendo para poder contener y para poder despejar la zona afectada por este evento. Quisiéramos señalar que los recursos están desplegados a nivel de bomberos, con 10 carros desplegados, con 4 vehículos adicionales previstos como refuerzo, y las 22 compañías del Cuerpo de Bomberos de Santiago se encuentran acuarteladas para poder concurrir eventualmente a más labores de emergencia. En el caso del SENAPRED, se movilizaron 8 carros MOWAT en coordinación con el Ejército, 5 equipos GOPE de carabineros, y un equipo GRD SAMU para la asignación operativa desde el puesto de comando que se instaló en el Estadio Claro Arena, donde se encuentra actualmente también otras autoridades comunales y también nacionales. Ha dispuesto también personal del Ejército con camiones y recursos para el apoyo humanitario. Lo más importante en este momento son las labores de despeje, donde el Ministerio de Obras Públicas mantiene maquinaria pesada, movilizada, incluyendo cargadores frontales, excavadoras, motoniveladoras y camiones. ¿Cuáles son las 3 prioridades inmediatas? La calle Álvaro del Portillo, despejar, también retirar material de quebrada Honda, y también Francisco de la Correa, para poder intervenir en aquellas zonas que virtualmente puedan generar mayor afectación. En las 10 comunas de la región metropolitana que se encuentran con esta alerta roja, es decir, San José de Maipo, Puente Alto, Pirque, La Florida, Peñalolén, Las Condes, La Reina, Vitacura, Loa Nechea y Colina, se encuentran suspendidas las clases para el día de mañana. Estamos monitoreando también la situación que pueden haber producido lesiones de personas. Preliminarmente también se ha informado de 6 personas que están lesionadas y quienes están recibiendo la respectiva atención. En materia de agua potable, pese a la detención temporal de la planta San Enrique, el grupo Aguas Andinas mantiene el abastecimiento mediante las plantas de Logallo y San Antonio, sin cortes reportados asociados a esta situación. Y respecto a las medidas tomadas por el gobierno, además de la respuesta inmediata con maquinaria pesada del MOP, se declaró a Las Condes zona afectada por catástrofes, lo que permite facilitar vías de financiamiento y de contratación de servicios, especialmente maquinaria, para poder despejar lo antes posible ese sector de la ciudad. Además, está habilitado también la vía del financiamiento del 2% del gobierno regional para poder afrontar iniciativas de emergencia. El gobierno sigue trabajando en todos los niveles para poder atender esta emergencia específica. Vamos a escuchar ahora a la directora nacional del SENAPED para profundizar esto y también cómo se va a comportar el sistema frontal en las próximas horas.
1: Gracias, subsecretario. Buenas noches. Sí, bueno, en relación a cómo va a seguir avanzando el sistema frontal que sigue afectando gran parte de la región metropolitana, lo que nos ha informado la Dirección Meteorológica es que hasta las 12 de la noche se van a mantener las precipitaciones con menor intensidad. Estaba proyectado que entre las 7 de la tarde y las 12 de la noche se acumularan aproximadamente entre 10 y 12 milímetros. Después de las 12 de la noche y hasta las 5 de la mañana aproximadamente se esperan que se acumulen 5 milímetros más en la región metropolitana, y a partir de las 5 de la mañana las precipitaciones deberían disminuir hasta ya no tener precipitaciones durante ese periodo de tiempo, hasta las 3 de la tarde, donde está proyectado que nuevamente pudiéramos tener tormentas eléctricas que pudieran venir acompañadas de precipitaciones. Vamos a seguir monitoreando estas condiciones meteorológicas de manera de poder ir alertando a la ciudadanía sobre estas condiciones en la medida que la Dirección Meteorológica nos vaya confirmando que eso va a ser así, que es así la proyección para mañana. El subsecretario ya ha dado cuenta de todo el despliegue detallado de todos los organismos del Sistema Nacional de Prevención y Respuesta ante Desastres aquí en el nivel regional. Hacer un llamado a las personas que no están en la zona a no acercarse, aún sigue siendo una condición de riesgo, y además necesitamos facilitar el trabajo de los organismos de respuesta que están en el sector. Por lo tanto, les pedimos a las personas no acercarse al lugar, los organismos están desplegados, la noche no ayuda tampoco con la visibilidad, por lo tanto es una zona que está sensible, que es riesgosa, y necesitamos priorizar en la atención a las personas que viven ahí, que han sido afectadas, que han sido evacuadas. Se están realizando todos los trabajos hoy día para tratar de normalizar en la medida de lo posible la situación de emergencia. Los trabajos se van a desplegar y se van a sumar todos los recursos que sean necesarios para poder afrontar esta situación de la mejor manera posible. Preguntas.
2: Muy buenas noches, directora. Me gustaría saber, para Mega Noticias, ¿por qué no se activó una alerta SAE o si es que hubo algo que previera este evento meteorológico?
1: Sí, no, mire, bueno, primero decir que nosotros veníamos desde hace días dando cuenta de este sistema frontal, avisando a la ciudadanía. La región estaba con una alerta amarilla, producto de todas estas precipitaciones, y este evento tuvo unas características, tal como lo informó el organismo técnico Cernagiomín, que fue súbito, ¿no? Esto sucedió de un momento a otro, se activó esta quebrada y produjo todo este aluvión que, con las consecuencias que todos ya sabemos. Por lo tanto, no hubo tiempo de hacer ni evacuaciones preventivas ni que se enviara el SAE, que la función del SAE es poder reforzar procesos de evacuación. Como fue un evento súbito, ello no fue posible hacer, y esa es la explicación de por qué no se envió un SAE.
2: Muchas gracias. Solo para que quede claro, ¿son 6 lesionados actualmente?
1: Sí, lo que tenemos hasta esta hora son 6 personas lesionadas.
3: Directora, el delegado mencionaba que una de las quebradas se taponió en una de sus salidas y eso causó también el nivel de desastre que causó. Preguntarle si usted también coincide con eso y además si esto viene a reformular también la manera en que se responde en una emergencia, sobre todo en la región metropolitana y en esa comuna en específico, en Las Condes.
1: A ver, la información preliminar que tenemos es que una de las causas de esto podría ser eso que usted indica, que fue lo que indicó el delegado. Por supuesto, mañana, con luz de día, va a haber un sobrevuelo de Cernagiomín, que es el organismo técnico que monitorea las amenazas de remoción en masa, para poder establecer el impacto que tuvo este evento y esclarecer las causas que pudieran haber llevado a esto. Sin duda, la cantidad de precipitación que cayó en ese lugar en tan corto periodo de tiempo incidió en la activación de esa quebrada, pero las causas precisas las tiene que entregar el organismo técnico, y esperamos mañana, con luz de día y con el sobrevuelo, poder tener mayor precisión. Y respecto a la segunda parte de su pregunta, el sistema está funcionando, está activado, se han cumplido todos los protocolos. Es una emergencia muy importante a la que ya se está respondiendo en muy corto periodo de tiempo. Por lo tanto, la evaluación que se hace con posterioridad a lo ocurrido, la emergencia, y al análisis que se hizo la respuesta para pensar en si hay que replantearse algo, reformular, no es el minuto, el momento hoy día es responder, atender a las personas lo más rápidamente posible.
4: Subsecretario, preguntarle, estamos en vivo para Tele13, si puede repetir esta información de estas 10 comunas en la región metropolitana y la suspensión de clases también, por favor.
0: Sí, para efectos de las clases no universitarias, es decir, las 10 comunas de la región metropolitana que están con alerta roja, es decir, San José de Maipo, Puente Alto, Pirque, La Florida, Peñalolén, Las Condes, Lo Barnechea, La Reina, Vitacura y Colina, no hay clases el día de mañana para los establecimientos básicos, básica y media. Respecto a los establecimientos de educación superior que se encuentran en el perímetro donde se ha generado esta aluvión, el gobierno lo que incentiva es que se remitan a la información oficial dada cada uno los planteles, la información que ha dado cada uno de los planteles, ya donde van a haber clases remotas o suspensión. Eso es algo que define cada entidad universitaria. Y quiero señalar además, a propósito de la pregunta anterior, que la Municipalidad de Las Condes, en coordinación con el Ministerio de Obras Públicas, había llevado adelante trabajos en Quebrada Honda. Yo ayer hablé con la alcaldesa el día de la mañana, también se comunicó el subsecretario Balmaceda con la alcaldesa durante el día de mañana para poder facilitar trabajos preventivos. Esos trabajos se hicieron. ¿Qué es lo que pasó? Es un evento súbito, de características completamente anormales, tal cual como ha sido este fenómeno del Niño que ha afectado a gran parte de nuestro país desde julio hasta la fecha. Este es el evento 14 y por lo tanto habían trabajos preventivos. Sin embargo, lo que vivimos hoy día en un corto periodo de tiempo, 15 milímetros, generó este aluvión que obviamente hace imposible muchas veces o dificulta en exceso la reacción previa del envío de un mensaje.
4: Subsecretario, ¿mantienen información quizás de personas desaparecidas actualmente?
0: No, ahora por el momento no. Hay 6 personas lesionadas. También, como se ha informado, hay una situación específica en la comuna de Lo Barnechea, en el camino a Farellones, donde hay buses, digamos, con alumnos de un colegio que están en este momento, que son 2 buses de alumnos de un colegio, que en este momento no pueden avanzar. Están trabajando la municipalidad con los equipos de movilidad para poder despejar cuanto antes y poder bajar a esos jóvenes. No tenemos más reportes por ahora. Inclusive los centros de salud, como se generó y se comenzó durante la tarde, han tenido algún nivel de afectación que ha significado el traslado de algunos pacientes, pero en general la red asistencial en ese sector está funcionando con normalidad.
4: Secretario, le consulto porque ya a través de redes sociales ya han habido algunos avisos con respecto a un hombre desaparecido y a una niña de 6 años. No sé si usted mantiene información al respecto.
0: Sí, respecto de eso, es muy importante, lo hemos dicho cada vez que estamos en este punto de prensa, cuando hay personas que están desaparecidas o presuntamente fallecidas, es importante que se pueda generar a través de las policías, especialmente Carabineros de Chile, la condición de presunta desgracia o el aviso de presunta desgracia. Hasta que esos elementos mínimos no estén formalizados, la autoridad debe ser muy prudente para poder calificar a una persona de desaparecida o fallecida con ocasión del sistema frontal. Quisiéramos aprovechar también de señalar que hace algunos minutos atrás se emitió una alerta SAE para la evacuación del campamento Ribera de Río en Talagante, que también durante el mes de julio estuvimos transmitiendo esa información. Les pedimos a todos quienes están mirando esta transmisión, que se encuentran en el campamento Ribera de Río, en el río Mapocho, en la comuna de Talagante, evacuar el campamento producto de las crecidas del río Mapocho.
3: Subsecretario, solo para dejarlo claro, el evento súbito, lo que quiere decir es que supera cualquier monitoreo previo, y si, respóndeme usted y después si más técnico podría mencionarnos también la directora respecto de ese tema.
1: Sí, el evento súbito, cualquiera este sea, hoy día es un aluvión, pero podría ser otra amenaza, es algo que ocurre de un minuto a otro y que no ha sido posible de anticipar que ocurriera, ¿no? Entonces, el sistema frontal se estaba monitoreando todas sus consecuencias, había una alerta amarilla para la región, sin embargo, ocurrió esto, no existe el monitoreo de remoción en masa en nuestro país, por lo tanto, la activación de la quebrada y todas las consecuencias que hemos conocido se denomina así, un evento súbito que no fue posible anticipar. Esa es la definición más técnica.
0: Muchas gracias.
1: Gracias.
5: Bien, escuchábamos lo que pasaba en Senapred en este último reporte. donde el subsecretario Máximo Pavés señaló que mañana a las 7 de la mañana va a haber una nueva mesa técnica. Habló del despliegue de 10 carros de bomberos, 22 compañías del Cuerpo de Bomberos de Santiago acuarteladas, personal del ejército con camiones y apoyo de recursos para apoyo humanitario. 10 comunas en alerta roja con clases suspendidas mañana, que les mencionamos ya cuáles son. Nos referimos a San José de Maipo, Puente Alto, Pirque, La Florida, Peñalolén, La Reina, Las Condes, Lo Barnechea, Vitacura y Colina. Les voy a contar más detalles al regreso de esta pausa. 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
5: Muy bien, 22 horas con 57 minutos. Nos vamos al Claro Arena y se encuentran el ministro de Obras Públicas, Louis de Conge, también el delegado Germán Codina, que hablan en este momento. Javier Pardo se encuentra en ese lugar.
12: Ministro de Obras Públicas.
13: Sí, habla ahora el ministro Luis de Grancha, a quien pasamos a escuchar.
12: Un poco más despejado y es probablemente el fin de semana vamos a tener que continuar con las labores de despeje y de movimiento de vehículos que han sido destruidos por la catástrofe.
14: Se hablaba de otro aluvión, ¿es probable que eso suceda a medida que siga lloviendo?
12: Es importante tener claridad que los aluviones, al igual que los terremotos, son impredecibles. Uno no sabe el lugar ni el momento en que va a ocurrir y mucho menos la magnitud en la que ocurren este tipo de catástrofes climáticas. Sin embargo, sí tenemos la capacidad de reacción, nos hemos hecho cargo. Yo creo que la situación, pese a la gravedad que ha sido catastrófica, la situación está relativamente controlada, las precipitaciones están bajando y yo creo que no nos queda otra que seguir con maquinaria desplegada en el terreno para recuperar los caminos, para despejar los cursos fluviales y de tal forma de eventualmente estar preparado para contingencias futuras que esperamos que no lleguen.
14: ¿Qué pasa con la infraestructura crítica? Porque hay dos clínicas, ellas tenían afectación.
12: Bueno, efectivamente visitamos con el delegado presidencial la clínica UC Cristo que está acá cerca. Están en general funcionando, tuvieron que mandar algunos pacientes al centro, a la calle Marcoleta. Están también con el primer nivel cerrado por temas de inundaciones y con un corte momentáneo del agua debido a la turbidez que están enfrentando. En términos generales, la electricidad está funcionando, el internet está funcionando. En términos generales, hay casos puntuales, el agua potable también está funcionando. Hay alguna planta en San Enrique que ha tenido problemas de turbidez, sin embargo, ha tenido el respaldo de Logallo y de San Antonio, que son dos plantas complementarias. Así que, en general, la situación se está recuperando, pero sin duda que vamos a tener que tener un trabajo muy, muy intenso durante las próximas horas y probablemente en los próximos días.
15: ¿Y qué pasó con la alerta SAE? ¿Por qué no se avisó desde antes?
12: Recordemos que estas son situaciones que ocurren tremendamente rápido, o sea, al igual que un terremoto, la alerta SAE no tiene la capacidad de adelantar este tipo de contingencias, y por eso lo mejor acá lo que nos corresponde hacer es hacernos cargo y enfrentar y recuperar las calles, la conectividad, proteger la vida de las personas, que es finalmente nuestra razón de estar desplegado en el territorio.
15: Ministro, ¿hay otra alerta SAE para el sector de Talagante? ¿Qué información se maneja de eso?
12: El delegado.
16: Sí, efectivamente, muy buenas noches. Hay una alerta SAE en Talagante, en el lugar que la gente pudo informarse el día de ayer en la mañana, del campamento Rivera, Río Mapocho, que es un campamento que está emplazado en el mismo lecho del río, lleva ahí cerca de 10 años, y estamos haciendo los esfuerzos para que no solamente se evacúe hoy día, sino también que se produzca un desalojo definitivo a través de las coordinaciones tanto con la municipalidad como con el Servicio Metropolitano. Y refiriéndome puntualmente a la circunstancia que hoy día afecta a las 10 comunas cordilleranas de la región y que están con la alerta roja, en particular contamos en este momento con cerca de 100 efectivos del ejército que están colaborando tanto con la municipalidad como con los funcionarios y la maquinaria del Ministerio de Obras Públicas y de la concesionaria Costanera Norte, que están...
5: 22 horas con 59 minutos, ahí escuchamos las palabras de las autoridades. Nos vamos al informador.
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5: Muy buenas noches, bienvenidos y bienvenidas al Informador de las 23 horas. Vamos rápidamente hacia el Claro Arena, donde se encuentra el puesto de mando por la emergencia. Están hablando las autoridades. Javier Pardo, te escuchamos.
18: A nivel de piso ya no
13: existe. Sí, habla a esta hora el delegado de la región metropolitana, Germán Codina, quien entrega un balance en torno a esta catástrofe en la comuna de Las Condes. Pasamos a escuchar.
16: En este momento verificando desde la zona por donde es el despiche, ¿no es cierto?, el desagüe de las tuberías, con drones ingresando para que no ingrese personal a pie y no los pongamos en riesgo. A ver cuál es el nivel de consolidación de en ese minuto, en ese momento, toda la extensión, el trayecto de las tuberías, del material que se pueda haber desplegado al interior. Entonces, de verdad que es una situación que estamos tratando de verificar para tener claridad de cuánto se va a demorar el despeje de las tuberías, que nos parece importante. Es un tema que incluso solicitó la misma alcaldesa en la reunión que tuvimos de COGRID, porque con ello podemos evitar que el agua esté circulando en superficie como ustedes lo están viendo en este momento. Incluso 20 metros más allá se puede ver el tamaño de las rocas que fueron desplazadas, rocas del tamaño de una persona.
19: Delegado, ¿cuál es el problema que están teniendo con la gobernación?
16: Este, ¿perdón?
19: ¿De cuántas personas lesionadas estamos hablando en este momento?
16: Bueno, el reporte fueron 6 personas lesionadas, hay 7 personas que incluso fueron trasladadas desde el Hospital Clínico de la Universidad Católica a Marcoleta. Él también debió adoptar algunas decisiones la administración del recinto para efectos de darle continuidad a los servicios. Eso está garantizado. También tenemos a la Seremi de Salud en este minuto, que se encuentra apostada en la misma clínica UCE Christus, prestando todos los apoyos. También verificamos la situación de la clínica de la Universidad de los Andes, pero la clínica de la Universidad de los Andes no tiene el nivel de afectación que tiene la clínica de la Católica, que está más en la zona de donde fue el aluvión.
19: ¿Podría descartar una presunta desgracia? Por acá había una denuncia, unos vecinos se nos acercaron, nos comentaron.
16: Bueno, seguimos verificando la información. Hasta el minuto no existe un reporte oficial al respecto. Evidentemente se ha desplazado mucho material, estamos hablando de miles de metros cúbicos de barro, tierra, piedras, y de manera responsable no podemos descartar nada hasta dar el tiempo suficiente para que eventuales familiares pudieran reportar algún problema para contactarse con algún miembro de la familia.
19: ¿Delegado, trabajo con el gobierno regional? ¿Ha tenido algún tipo de conocimiento con ellos?
13: Habla ahora la alcaldesa de Las Condes, Catalina San Martín, pasamos a escuchar.
20: Sí, estamos recorriendo junto al ejército, a quien quiero agradecer. Tuvimos que ingresar por MOWAC porque hay lugares que simplemente es imposible hacer ingreso. Estamos también con este MOWAC disponible para poder hacer rescate a las personas, así que todas las personas les quiero pedir, si se encuentran atrapadas en sus hogares, por favor, llamen al 1402 y así nosotros hacemos las coordinaciones con el ejército para poder ir a rescatarlas. Ya hemos rescatado a bastantes personas, hemos podido trabajar también con nuestros inspectores municipales, pero nuestros autos municipales en muchos lugares no llegan, así que el MOWAC está siendo una excelente herramienta. Quiero decirles que lo que ocurrió acá es de dimensiones, pero brutales. La remoción en masa que acaba de ocurrir, que ocurrió hace pocas horas, es de verdad es impactante. Se los planteo así porque Álvaro del Portillo, que es donde nosotros esperamos poder hacer una limpieza de este cajón donde se entuba la quebrada Honda, la verdad es que está a nivel de piso. Estos son varios metros que supuestamente tiene que estar enterrado y ahora está a ras de piso con rocas, pero enormes. Esto no es simplemente agua que corrió, esto es acumulación de los 144 milímetros del día de ayer, más los 20 que han caído hoy día, y hubo claramente remoción en masa desde los sectores precordilleranos que no habíamos visto en todo el invierno y que no habíamos visto ni siquiera tampoco en el aluvión del...
19: Los vecinos nos decían que se podía prevenir, que ellos intentaron limpiar justamente esta quebrada, la quebrada Honda, que intentaron ingresar, decían que era un terreno privado. Ellos no podían ingresar.
20: No, la limpieza de esta quebrada la hemos estado haciendo como municipalidad y se ha hecho varias limpiezas. Tenemos todos los registros de esa limpieza porque precisamente tuvimos un incendio y después un aluvión en el verano. Y además estuvimos trabajando y haciendo esas limpiezas junto al MOP. Junto al MOP limpiamos esta quebrada y el túnel que está por debajo de la calle. ¿Ya? Es verdad que lo que pasó acá, insisto, la remoción que hubo es brutal. Estamos haciendo un análisis con nuestros drones también. Esperamos en el día ya poder tener una imagen más clara de lo que ocurrió. Pero el nivel de rocas, esto ya ni siquiera es limpieza de la propia quebrada, quiero decírselos así. Es que simplemente el cerro cedió de manera casi completa.

0: sector que no tengan que venir, que no sea necesario y urgente que asistan, por favor que los jefes los dejen faltar. Necesitamos que circule la menor cantidad de gente posible por este sector. Vamos a estar haciendo cortes de calle. Recordemos que estamos en un estado, en estado de excepción, por lo tanto, perdón, estado de catástrofe. Disculpen, estado de catástrofe, en esta zona está de catástrofe, así que necesitamos que por favor hagan caso a las coordinaciones que, que les estamos diciendo.
1: Alcaldesa, y con respecto a los rescates, ¿tienen a lo mejor alguna cifra de cuántas personas han sido rescatadas? Más de 100 a lo mejor.
0: Estamos haciendo el balance, hemos sacado muchas personas desde los lugares, desde las universidades, desde los centros de atención de salud, más de alrededor de 1.200 personas que tuvimos que evacuar. Pero desde los hogares estamos haciendo el catastro todavía, estamos con nuestra Dirección de Desarrollo Comunitario haciendo ese levantamiento y el cruce con las llamadas que nos llegan por el 1402 y también con el ingreso de las llamadas de carabineros.
1: ¿Hay alguna albergue a lo mejor para las personas que tuvieron que abandonar las casas?
0: Sí, tenemos un albergue que está disponible en el comunitario Santa Cita. Para todas las personas que necesiten un albergue hoy día, comunitario Santa Cita está disponible. Vamos a estar ahí y va a estar abierto todo lo que sea necesario, así que muchas gracias por
2: estar. Una noche difícil para los vecinos, sobre todo los que están en sus casas. ¿Qué les podría decir a ellos? Porque en estos momentos están aislados.
0: Sí, vecinos, les quiero decir que estamos trabajando y vamos a trabajar sin descanso hasta devolver la comuna a como la conocemos. Estamos junto al MOB, estamos junto al ejército, estamos, todo el estado está aquí disponible para todos nosotros para poder levantar esta emergencia lo antes posible. Tenemos también a nuestros funcionarios municipales a quienes quiero agradecer porque han trabajado sin cesar también. Así que, vecinos, manténganse en sus casas, las emergencias las canalizan a través del 1402. Tenemos nuestros equipos territoriales también desplegados para que se comuniquen con ellos en caso de necesitarlo. Con las juntas de vecinos estamos haciendo todas las coordinaciones. Vamos a tener mucho ruido en la noche, lo sé. Vamos a tener también mucho trabajo durante varias noches. Les pido paciencia, vecinos, porque esto va a ser largo, pero lo vamos a superar.
3: Alcaldesa, la gobernación ha desplegado recursos. ¿Ha podido conversar con el gobernador Orrego al respecto?
0: No, yo no he conversado con el gobernador Orrego.
3: ¿No han tenido ningún despliegue?
0: No, yo no he conversado con el gobernador Orrego.
1: Muchas gracias.
4: Bien, parte entonces de este balance que entrega justamente la alcaldesa de Las Condes, Catalina San Martín, también el delegado de la región metropolitana, Germán Codina, y el viceministro de Obras Públicas, Luis de Grange. Todo esto en Avenida Plaza, con Camino del Alba, bien digo, donde ustedes pueden ver a través de las imágenes de Bio Bio TV el trabajo que están realizando los distintos personal también de municipal que está retirando justamente los escombros. Vemos una cantidad impresionante de lodo que se encuentra en este lugar a las afueras de Duoc UC, donde permanece este bus de transporte público que lamentablemente fue arrastrado a raíz de esta catástrofe que se registró en la comuna de Las Condes, donde las autoridades reiteraron que son entonces seis personas, al menos seis personas las lesionadas producto de esta emergencia acá en la zona oriente de la capital. 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
5: Bien, y otra de nuestras unidades móviles que se trasladó hacia el lugar está realizando a esta hora justamente un recorrido con bomberos por la zona cero. Sebastián Catalán, te escuchamos.
6: Claro, porque en este momento nos estamos desplazando en un carro de la Comandancia de Bomberos de Santiago, justamente en Avenida Plaza con Avenida Apoquindo, muy cerca de la zona cero donde se encuentran todavía vehículos anegados, donde está personal del ejército trabajando, despejando las vías, despejando todos los sedimentos que dejó el aluvión que afectó en la jornada de hoy a la comuna de Las Condes. Podemos ver que la lluvia no ha cesado, continúan cayendo fuertes precipitaciones. Afortunadamente para las personas acá el suministro eléctrico ha sido de continuidad, no se ha caído, no han habido problemas tampoco reportados con el agua potable, pero sí todavía se encuentran ciertas zonas anegadas, se encuentran zonas que están con tránsito suspendido, tal como las clases durante mañana en toda la comuna de Las Condes. Desde el lugar de los hechos, Bio Bio, la radio.
5: 23 horas con 10 minutos, hasta acá la revisión de las noticias. Gracias por informarse con nosotros, siga compañía de la radio. Estamos completamente desplegados, monitoreando toda la situación en la comuna de Las Condes. En una hora más hay una nueva revisión de noticias en Radiograma Nocturno. Que estén bien, muy buenas noches.
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5: 23:13, estamos de vuelta hoy en la radio. 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Se los quería contar hace rato, pero tuvimos que ir con Senapred porque varios auditores nos mencionaban en nuestro WhatsApp a las 10 de la noche con 44 minutos exactos que les había llegado un mensaje, una alerta SAE de Senapred que decía: evacúe campamento Ribera del Río por desborde de Río Mapocho, comuna Talagante. Hay que recalcar que esta es una reiteración, porque este llamado a evacuar tuvo lugar hace 4 horas. De hecho, nosotros tuvimos un contacto telefónico con el alcalde hace solamente algunos minutos, donde él nos confirmaba que en este momento, porque estamos hablando de 640 viviendas que tenían que ser evacuadas, todavía hay personas que no quieren abandonar sus hogares, hay niños involucrados, hay adultos mayores también, y por eso se estaba haciendo una evacuación por la fuerza. Nos decían que la cantidad de agua estaba aumentando en este momento mientras sigue lloviendo de manera importante, así que es fundamental que las personas que han recibido esta alerta SAE, que la primera se emitió hace 4 horas, hagan caso a este nuevo llamado y se retiren de esa zona. Reiteramos algunas palabras que señalaron las autoridades en el último punto de prensa de Senapred. La directora de la institución dijo que hasta las 12 de la noche se mantendrían las precipitaciones de manera más intensa. Luego declinarían por completo estos chubascos a las 5 de la madrugada, pero que a las 3 de la tarde de mañana viernes se esperan tormentas eléctricas que podrían estar acompañadas de precipitaciones. Se le consultó al subsecretario Pavés respecto a la alerta SAE, que por qué no hubo una alerta SAE en este caso, y él dijo que llevaban monitoreando esta situación meteorológica, porque había un aviso de sistema frontal hace varios días que había una alerta amarilla, pero que este fue un evento súbito y que por ende no dio tiempo a hacer evacuaciones preventivas, lo cual confirmó más adelante en otro punto de prensa en la comuna de Las Condes la ministra de esa comuna. Reiteraban cuáles son también las comunas que tienen clases suspendidas. Mañana Recuerden, San José de Maipo, Puente Alto, Pirque, La Florida, Peñalolén, La Reina, Las Condes, Lo Barnechea, Vitacura y Colina. Esto estamos hablando de educación parvularia, básica y media. No los planteles universitarios. Esa es decisión de cada instituto de educación superior. Por ende, tienen que revisar los canales de información con los cuales ellos cuentan, si se comunican a través de correo electrónico, alguna aplicación o su sitio web, para que estén atentos. Respecto a lo que va a pasar en los días venideros, habrá que esperar hasta mañana, obviamente. Por suerte se viene un fin de semana largo también, que va a ayudar a tener más días para poder despejar cualquier barro que haya entrado, por ejemplo, a los establecimientos. Ahora, también estas medidas son preventivas, porque recordemos, mañana todavía no se ha anunciado cuál va a ser el perímetro de este polígono que dijeron las autoridades va a existir, para que no circulen vehículos ni del transporte público ni también vehículos privados, para poder permitir que circulen por ahí los vehículos de emergencia y hagan las labores de limpieza y remoción, que es lo que están haciendo ahora, porque de hecho se tiene que realizar de manera urgente para evitar que esto se seque, porque ahí la situación se vuelve bastante, bastante más compleja. Confirmaba también el subsecretario la cantidad de personas lesionadas, son 6. No se daba cuenta de desaparecidos, pero sí hacía un llamado a las personas a ir a Carabineros a poner denuncias por presunta desgracia en caso de que esto sea requerido. También, a pesar de la detención temporal de la planta San Enrique, no se reportan cortes en el suministro de agua potable, lo cual, por supuesto, dentro de toda esta emergencia es una buena noticia. Y reiteraban, por supuesto, siempre el llamado a estar muy atentos a los llamados de las autoridades a no salir de sus casas. Ahora también es muy relevante, hay personas que tienen que salir porque tienen que ir a trabajar, que los empleadores sean criteriosos y, en caso de poder evitarlo, básicamente que les den el día libre, porque lo importante es que mañana haya la menor cantidad de posible de personas circulando por las calles. Estamos pendientes de la situación en San José de Maipo, también a esta hora, donde se está haciendo un monitoreo en las calles y también sobre todo en el sector cordillerano. Vamos a tomar contacto con el alcalde de esa comuna, Roberto Pérez. Alcalde, ¿cómo está? Muy buenas noches.
6: Hola, buenas noches. Bien, bien, aquí estamos.
5: ¿Cuál es la situación a esta hora? Primero queremos saber si está lloviendo a esta hora ahí.
6: Sí, está lloviendo todavía acá, pero ya de un poco más suave. Para nosotros un gran alivio. La isoterma está bien baja también, así que por ahí ya nos quedamos un poco más tranquilos. Tuvimos mucho trabajo durante el día. Hubieron grandes, ¿cómo se dice?, caídas de lluvia por una hora, dos horas, y eso nos afectó bastante. Pero bueno, ahí trabajando y despejando caminos, monitoreando las cuencas que tenemos acá, porque limpiamos un lado y se desborda o se activa una quiebra en otro lado, pero ya logramos con la empresa privada, con Vialidad también, la delegación también pendiente, y nosotros como municipio con los recursos limpiando rápidamente, porque la conectividad de la comuna es importante para nosotros por la extensión que tiene. Así que monitoreando todo, ahora se están tomando un descanso ya desde la Dirección de Emergencia y Operaciones, que está en pleno en las calles, camiones, la maquinaria y el personal, así que ahora vamos a descansar un rato, pero con turno de emergencia.
5: Sí, vamos a estar pendientes de lo que pase ahí, porque efectivamente va a seguir precipitando de manera más leve a partir de la madrugada. Eso es lo que dicen las autoridades y también, por supuesto, los expertos, pero usted siempre lo dice, ¿no? Sabemos lo que sucede en general en San José de Maipo cuando se producen precipitaciones con la isoterma cero alta. Por suerte ha bajado la temperatura. Sin embargo, es importante estar bien pendientes ahí a monitorear lo que pueda suceder. Me imagino el llamado también, porque no hay clases en esa comuna mañana, es la gente que puede evitar salir de su casa, ojalá que efectivamente se quede ahí a resguardo.
6: Sí, para nosotros es importante llamar al autocuidado, si no es necesario salir, que se quede en sus casas, porque de igual manera, ojalá que podamos tener la posibilidad de despejar bien las rutas, los valles en lo alto de la comuna, hay mucha nieve, sigue nevando, por ejemplo, en Valle Moral, entonces vamos a necesitar un poco de responsabilidad y un poco de solidaridad con nosotros para poder tener despejada la ruta. Bueno, la delegación se encargó ya de mantener cerrado desde San Gabriel hasta Villa, así que esperamos trabajar de buena manera este fin de semana, como usted bien decía, un fin de semana largo que nos permitirá recuperar la ruta. Hemos llamado a un sector de acá de San José Maipo a una evacuación voluntaria. Lo hicieron y así que estamos ahí un poco más tranquilos, que tenemos muchas familias viviendo a borde de esteros y a borde de río, pero como estamos monitoreando, se está un poco más tranquilo el tema.
5: Eso, muy bien. Alcalde de San José de Maipo, Roberto Pérez, muchísimas gracias por este contacto.
6: Muchas gracias a ustedes, que estén bien.
5: Seguimos monitoreando las calles de Santiago. Nuestro compañero Seba Catalán se encuentra justamente haciendo un recorrido y nos cuenta qué pasa a esta hora en el sector más afectado por el aluvión. Seba.
7: Hola Claudia, ¿cómo estás? Muy buenas noches. Estoy en este momento acá en el cuerpo de bomberos, acá en Las Condes, en Avenida Apoquindo, muy cerca del Metro Los Dominicos. Zona que mostramos en la tarde, estaba anegada, no había acceso al metro, estaba totalmente cerrado. Las personas no podían cruzar por el metro, por la calle, literalmente. Y ahora los sedimentos han ido bajando, el flujo de agua también, pero todavía queda la etapa de limpieza, queda el trabajo que están haciendo en este momento los tanques MOWAC del ejército, lo que está haciendo también bomberos, aportando con muchas otras funciones también de limpieza, de remoción de escombros, y todas las autoridades que se están moviendo de una manera, ¿cómo podríamos decirle?, rapidísima, muy veloz, con urgencia, para solucionar este impasse que claro que sorprendió a todas las personas, no se esperaba. No se preveía esta lluvia en un mes de octubre, que generalmente la primavera ya entrega otro tipo de clima. Y de hecho, como pudimos ver en las imágenes de Video TV, habían vehículos en el camino al Alba porque hicimos un recorrido con bomberos. Amablemente la comandancia, bien digo, de bomberos de Santiago, nos llevó a bordo de uno de sus carros a recorrer la comuna de Las Condes y pudimos ver todo el desastre que dejó este aluvión. Todas las calles que estaban anegadas, todas las calles cortadas. Afortunadamente, como bien decías tú, te escuchaba antes, Claudia, suministro eléctrico ha continuado, valga la redundancia, de manera continua. Pero habían vehículos que estaban montados en montículos de barro. Todos pudimos ver también el bus del Transantiago, que no sabemos cómo no se volcó y cómo nadie salió herido a bordo de ese bus. E imágenes, bien digo, que son muy fuertes y que sorprendieron, vaya que sorprendieron a los habitantes de Las Condes.
5: Sí, bueno, Seba, también me imagino que hasta ahora no se ven personas en las calles. Sí te vemos a ti empapado, porque has estado justamente haciendo un recorrido toda la tarde. Y ahora está lloviendo, en este momento no alcanzo a ver.
7: Sí, está lloviendo, creo que en mi pelito se nota un poco. Está lloviendo nuevamente, ha cesado un poco la intensidad de la lluvia, si podemos compararlo con la tarde que estaba lloviendo más copiosamente. Ha bajado la intensidad, según el pronóstico del tiempo, debería bajar también los milímetros durante la jornada, durante la noche, bien digo. Pero es llamativo, Claudia, porque cuando tú miras las nubes se ven todavía oscuras y esa es, uno que es del sur sabe que esa es nube de lluvia.
5: Uno conoce el viento y lluvia, el olor a lluvia, toda la cosa, ¿no? Seba, bueno, tú pudiste ver el estado de las calles, obviamente que ahora hay muchas que están cerradas, son intransitables, pero sí pudiste ver parte del resultado de la emergencia, que debe ser muy impresionante. Nosotros hemos visto también las imágenes del momento exacto en que se produce el aluvión en la intersección de algunas calles. Y también nos comentaba en un contacto que hicimos con el gobernador Claudio Orrego, esto de ver autos volcados uno encima del otro, todos abollados, decía, era como un escenario posguerra.
7: Yo lo hablaba adelante con unos colegas, justamente hacía una comparación así, no sé si parece una película de guerra, una película bélica o una película de terror, pero era inimaginable el desastre que dejó los autos volcados, como dices tú, autos con barro hasta el techo, el bus del Transantiago que todos vimos, que imagínate cuántas toneladas pesa un bus de red. Y lo dio vuelta, si la fuerza era increíble. Y de hecho en la tarde también vi una escena que me llamó la atención. En el Metro Los Dominicos, como te comentaba, yo me trasladé hasta allá, pretendía por ahí llegar hasta acá a la Comandancia de Bomberos de Santiago, y no pude porque estaba bajando todo el aluvión por calle La Patagonia, ahí en el pueblito de Los Dominicos. Y habían personas que se atrevían a cruzar la calle a pesar de embarrarse y mojarse, pero era sumamente peligroso. De hecho, la alcaldesa Catalina San Martín llamó a la precaución, dijo no salgan si es estrictamente necesario, a los empleadores, por favor, si pueden cierren, Las Condes está en una situación de emergencia y esperemos que la gente entienda eso. Como tú ves a mi espalda, poco vehículo circulando, pero todavía autos que se están moviendo.
5: Sí, bueno, la idea es que la gente, como dices tú, se quede en la casa, que no salgan a mirar, siempre pasa. Incluso cuando hay marejada y está cerrado el borde costero, la gente va a hacer videos, va a hacer fotos, que una locura, porque una cosa es además ponerse en riesgo de ellos, pero hoy día lo importante es que lo que estamos viendo también en imágenes en BioBio TV es que personal de bomberos, personal militar, municipal, puedan hacer las labores de limpieza correspondientes, sobre todo ahora, antes de que se pueda secar todo este barro. Ha sido tremendo lo que ha sucedido. Por suerte se han desplegado los equipos necesarios, se ha decretado zona de catástrofe también en la comuna de Las Condes. Por suerte también se viene un fin de semana, ¿no? Porque sabemos que no todo el mundo quizás le van a permitir faltar al trabajo, más allá de si trabajan en esa comuna o tienen que pasar por esa comuna para desplazarse. Sin duda que el estado del tránsito mañana va a ser bien complejo y los vamos a estar siguiendo desde la madrugada. Seba Catalán, muchísimas gracias por tu reporte.
7: Buenas noches, Claudia, estamos en contacto.
5: Eso, buenas noches. 11 de la noche con 26 minutos, nos vamos a una pausa y ya volvemos. Esto es Hoy en la Radio.
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1: FAMAE es la sigla de Fábrica y Maestranzas del Ejército. ¿Cuál es el origen de esto? El origen está en el 8 de octubre de 1811, cuando el Congreso comisionó al diputado Francisco Ramón Vicuña para que organizara una fábrica para la construcción y reparación de armas para el ejército patriota. Sí, porque estamos hablando de 1811. En el acta de la sesión de ese día se lee: se comisionó al diputado de Osorno, don Francisco Vicuña, para que tome todos los conocimientos y practique cuantas diligencias se le sugiera su amor a la patria para establecer en ella la fábrica de armas, especialmente de fusiles y pistolas, que no pudiendo venir ahora de la península, o sea, de España, nos pone su falta a merced y dependencia de los extranjeros. Ese 11 de octubre de 1811 también, el Congreso pedía a la Junta de Gobierno que comprara todas las armas en poder de los particulares y que estos quisieran vender, poniéndolas luego en manos de la fábrica para su reparación. Y esa fábrica, imagínense, esa antiquísima fábrica de armas se instaló junto al parque de artillería que estaba en la calle Agustinas, en pleno centro de Santiago, entre Morandé y Teatinos. Ese diputado, Francisco Ramón Vicuña, diseñó la estructura de la fábrica y Juan Maquena, a cargo por entonces del cuerpo de artillería, organizó su funcionamiento. El que la hizo funcionar, el que estuvo a cargo en el día a día, se llamaba José Antonio Rojas. Según cuenta Diego Barros Arana, la maestranza o fábrica de armas, desprovista del material y de los utensilios necesarios, y sin más trabajadores que dos o tres armeros, por lo demás incompetentes, solo pudo reparar algunas de las que estaban descompuestas. Finalmente, José Antonio Rojas pidió a Buenos Aires el envío de un experto fabricante de fusiles y fundidor de cañones. Durante todo el año siguiente, el año 1812, la fábrica se abocó a la reparación y fabricación de sables, fusiles y cañones. Todo esto para el ejército patriota. Sin embargo, en marzo de 1913, el brigadier español Antonio Pareja desembarcó en Talcahuano e inició la reconquista de Chile para la corona española. Recordemos que poco después José Miguel Carrera fue nombrado general en jefe del ejército, con la misión de organizar las fuerzas y dirigir la defensa ante la reconquista española. La falta de armas era evidente, por lo que se ofreció una recompensa a quienes las pudieran proveer. Primero se presentó José Antonio Díaz Muñoz, quien comenzó a producir un tipo de fusil hasta entonces desconocido en el país. Y después apareció un italiano llamado José María Quercia y Pozzi, que se ofreció para instalar una fábrica de cañones, metralla y balas. Pero este ni siquiera alcanzó a montar su fábrica cuando se produjo el desastre de Rancagua, recordemos la fecha, 2 y 3 de octubre del año 1914, y ahí también terminó lo que se ha denominado la patria vieja, porque vino el periodo de la reconquista española. Cuenta José Miguel Carrera en su famoso diario militar, textual, 4 de octubre de 1814. Para no dejar al enemigo alguna cosa que pudiese aumentar su erario o proporcionarle recursos para la guerra, dispuse y por mí mismo hice saquear a los pobres la administración de tabacos, y en menos de 2 horas estaba la casa tan limpia que no le dejaron ni las puertas de la calle. La provisión general, sigue contando José Miguel Carrera en su diario, sufrió la misma suerte, y la maestranza de artillería, los repuestos de madera y todo el cureñaje se entregó al fuego. Los cuarteles fueron saqueados y la casa fábrica de fusiles también fue saqueada de mi orden, después de extraer de ella lo más útil que se podía conducir, y cuando estuvo perfectamente saqueada, se le dio fuego. La quema entonces de la fábrica de fusiles, para no dejarla en manos de los españoles, por parte de José Miguel Carrera, el antecedente de FAMAE, la fábrica y maestranzas del ejército, que tiene su origen en un 8 de octubre de 1811... cuando se encomendó a un diputado para que organizara una fábrica para la construcción y reparación de armas para el ejército patriota.
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2: Claudia Salas te acompaña hoy en la radio. 23 horas con 24 minutos, estamos de vuelta y en Santiago tenemos 10,9 grados, va a seguir lloviendo al menos hasta la medianoche de manera importante, y luego tendría que empezar a amainar hasta eso de las 5 de la madrugada, y luego volverían precipitaciones a las 3 de la tarde con tormentas eléctricas en la capital. Nuestros auditores, que siempre nos mantienen muy informados de lo que pasa en sus respectivas comunas, nos dicen: en Huechuraba está lloviendo con mucha fuerza, a cántaros nos dicen. En Santiago Centro llueve y llueve, nos indican también hace 10 minutos atrás. Acá le mandan un mensaje a Seba Catalán, que se preguntaba cuántas toneladas pesa un bus del Transantiago. 12 nos dicen. En la Florida llueve torrencialmente y no para desde hace 30 minutos, nos cuentan. José Arrieta, entre Tobalaba y Las Torres. Nos mandan, bueno, yo no puedo reproducir acá el video, nos dicen: respecto a lo que decía el auditor sobre la locomoción de las Perdices con Las Torres, soy conductor de bus y seguimos trabajando, yo voy saliendo de Pudahuel hacia Peñalolén por el 513 y toca volver. Nos dicen por acá: buenas noches, les escribo de la comuna de Ñuñoa, cerca del metro de Bilbao, está lloviendo muy fuerte por acá, saludos. Muy buen programa y excelente información, buen equipo, nos dice, sí, es que detrás tenemos el mejor equipo. Hola, Bio Bio, me trasladé desde Las Condes hasta San Bernardo y todo normal y expedito, bastante agua en la autopista central, tramo Santiago Centro hasta la entrada a Avenida Colón en San Bernardo, a velocidad prudente, pero lamentablemente algunos imprudentes, nos decían, a exceso de velocidad. Es importante cuidarse y cuidar al resto, por supuesto, cuando está lloviendo y tomar todas las precauciones. Sigue lloviendo entonces y de manera bastante intensa es lo que nos reportan nuestros auditores de hoy en la radio. Hola, buenas noches chicos, en Avenida Pajaritos con estación El Sol hay una gigantesca poza, nos dice Pato desde Maipú. Hola, somos de Ñuñoa, entre Eduardo Castillo Velasco y José Domingo Cañas, llueve fuerte, mis gatos están desesperados. Las mascotas también, ojo, que se pueden asustar. Mañana también, sobre todo, que hay tormentas eléctricas, donde también las autoridades entregaron una serie de recomendaciones, porque la tormenta eléctrica es un fenómeno que, bueno, nos estamos acostumbrando cada vez más, pero hay que tener ciertos resguardos. Por ejemplo, si están en una casa o en un edificio, dicen desde Senapred, mantenerse al interior del inmueble, no salir a menos que sea absolutamente necesario. ¿Yo qué es lo que hago? Abro las cortinas para mirar. Bueno, dicen, cierre cortinas y persianas para evitar daños en caso de quebrarse los vidrios de las ventanas o ventanales. Si las tormentas eléctricas son frecuentes donde vives, evalúa la instalación de pararrayos, no de fabricación casera. Si estás al aire libre, busca refugio en una edificación sólida. No utilices objetos metálicos como tendederos, herramientas agrícolas o de construcción, entre otros. Los metales son buenos conductores eléctricos. De hecho, dicen por eso mismo que ojalá no usar paraguas. Ahí el gorrito a la parca nomás. Evita acercarte a maquinaria, cercas o rejas de metal, alambrados, mástiles y líneas eléctricas y o de telefonía. Nunca te refugies bajo un árbol, un poste o una antena. Si te encuentras en campo abierto o en un cerro, busca una quebrada sin un curso de agua. Agáchate para no ser lo más alto del lugar, eso es importante, quedando lo más cerca posible del suelo. Si estás en un vehículo, permanece en él con el motor apagado y con las ventanas cerradas. No realices deportes náuticos ni ingreses a piscinas, ríos, lagos, mar o áreas mojadas. Evita realizar actividades y faenas marítimas como producción acuícola, pesca, transferencia de carga, entre otros. Sigue las instrucciones de la autoridad marítima. Eso es súper relevante, se los digo, de cara a lo que va a pasar mañana, que vamos a tener tormentas eléctricas en la capital. Al menos eso es lo que informan desde Meteorología. Nos reportan un incendio en campamento Lo Errázuriz. Nos está escribiendo Cristian Jiménez Astorga al WhatsApp de Radio Bio Bio. Recuerden que también tenemos líneas abiertas en nuestro teléfono gratuito, que es el 800-810-810. Nuestro WhatsApp es el más 569-9200-7888. Nos indica nuestro auditor que el Cuerpo de Bomberos de Maipú ya va en camino a esta emergencia, incendio, campamento Lo Errázuriz. Nos siguen reportando también los auditores qué está pasando en sus comunas con las precipitaciones. En Peñalolén nos dice, está lloviendo intensamente. En La Reina también nos dice Fabiola que llueve muchísimo. Mi nombre es Enrique de la Florida, entre Santa Amalia y Sotero del Río llueve desde las 5 de la tarde intensamente. José nos dice, lloviendo muy fuerte desde las 21 horas en La Granja y La Pintana. Bueno, muchos auditores que nos están contando qué es lo que pasa a esta hora, lo cual agradecemos, por supuesto, es bastante relevante en Estación Central. Nos dice otro auditor que también está lloviendo muy fuerte. En Maipú sin lluvia, nos indican por acá también. Lo importante es mantenerse conectados, por supuesto, permanentemente informados de lo que está pasando. Ya les reiteramos la suspensión de clases para mañana. El perímetro de las calles cortadas en Las Condes, que eso por supuesto preocupa a los automovilistas, a los taxistas también, no lo vamos a saber hasta las próximas horas, porque en el último informe de SENAPRED todavía no tenían definido este polígono que dijeron desde el gobierno se iba a establecer para poder resguardar la labor que están haciendo personal de emergencia en esos distintos puntos, especialmente de la comuna de Las Condes. Nos vamos a la música, escuchamos a Lucibel Matas.

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1: Estamos de vuelta cuando son las 23:46. Nuestros auditores nos siguen reportando qué está pasando en sus respectivas comunas. Hace poco tomamos contacto con Seba Catalán, que se encontraba en Las Condes viendo también cómo estaba trabajando personal de bomberos, también del ejército, en la remoción de escombros y la limpieza de calles, y llovía de manera copiosa. Nos dicen desde el sector del aeropuerto, lluvia leve y tránsito expedito. Esa es una buena noticia, sin duda, ¿no? Que está amainando un poco la cosa. Puente Alto, 2 horas lloviendo a la antigua, nos dice otro auditor. En la ruta 5 sur, el tránsito está detenido hacia el norte, llegando a Requinoa. Nos preguntan cuál es la causa, lo vamos a averiguar. Muy buenas noches, de acá de Curacaví, nos dice, ya no llueve en ese sector. Buin, no llueve en estos momentos, en Lopardo, mucha lluvia, nos indican. Bueno, y le mandamos cariños también, por supuesto, a las personas que solamente nos mandan mensajes de buena onda, también, por supuesto, y que nos acompañan todos los días. Seguimos monitoreando las calles de Santiago. Vamos a tomar contacto con uno de nuestros equipos móviles en cualquier momento para ver qué es lo que está pasando en las... ¿Sí? ¿Lo tenemos? Conectado, perfecto. Vamos con Vicente Aguilar para que nos cuente qué está pasando a esta hora en el sector de San Carlos de Apoquindo. Vicente, ¿cómo estás?
2: ¿Cómo están, Claudia, auditores? Buenas noches, claro, nos encontramos acá en Camino al Alba con San Carlos de Apoquindo, donde a esta hora ya se realiza el retiro de algunos vehículos que quedaron producto de este alud. Pueden ver a través de Bio Bio TV, también les relato, ¿cierto? A quienes nos escuchan, hay vehículos que están por lo menos con la mitad de sus neumáticos, son llantas bastante grandes, aro 17 por lo menos, estamos hablando de unos 30 centímetros mínimo de barro, de lodo que está en este punto. Estamos tratando de movernos, pero bastante complejo, el barro absorbe, ¿cierto? Por lo mismo la mayoría de las personas que están trabajando acá lo hacen por las veredas, están ahí, pueden ver también algunas personas con algunas motobombas, algunas extractoras de agua bastante grandes. Sigue el caudal por este punto que es San Carlos de Apoquindo, ahí también una máquina, una retroexcavadora está limpiando, está habilitando el paso para que una grúa venga y saque estos vehículos. Estuvimos preguntando y nos señalaron de que estos vehículos están siendo llevados hasta el estacionamiento del Claro Arena. También eso es importante que los vecinos, quienes nos escuchan a esta hora, tengan claro que sus vehículos están siendo llevados por grúas hasta el estadio Claro Arena, que está acá en las cercanías. Hay que recordar también, yo me encuentro a un costado de la clínica UCE Christus, que se vio bastante afectada y que también en el interior se veían algunos trabajos con algunos mini cargadores que tienen unas palas, que también pueden ver en imágenes de Bio Bio TV, que son más reducidos, pueden ingresar a puntos más pequeños, un poco más reducidos, por lo mismo están siendo utilizados a esta hora. Las grúas están llegando hasta este punto y se están llevando los vehículos hasta el Claro Arena. También nos señalaron, ¿cierto?, el punto cero, un poco más hacia el sur, sí, en Camino al Alba, donde estaría el punto cero. Ahí está más complicado aún porque los vehículos están aún más enterrados en el barro. Quienes nos ven a través de Bio Bio TV pueden ver entonces cómo trabaja este mini cargador frontal, retirando parte de este barro, de este material que también traería, ¿no?, ceniza. Lo que se señala que lo que complicó mucho esto fue el tema del incendio que se produjo en enero pasado y que también produjo que no hubiera una retención por parte de la vegetación y todo este material cayera rápidamente con esas lluvias que a las 3 de la tarde fueron casi 10 milímetros que cayeron rápidamente en la región metropolitana acá en Las Condes. Por lo mismo están trabajando, la alcaldesa señaló, pidió paciencia a los vecinos para hacer trabajos durante toda la noche, durante todos estos días también. Nos señalaban que acá era un punto fácil para retirar los vehículos, porque por más que sean 30 centímetros que están enterrados, un poco más arriba, un poco más hacia Camino al Alba, está muy complejo, están mucho más enterrados los vehículos, así que siguen los trabajos acá, continúan. Hemos tratado de poder conversar con algunos vecinos, pero entendemos que la mayoría de ellos fueron evacuados, que no hay vecinos en este punto, por lo mismo también permanece resguardo de personal de seguridad municipal de Las Condes, bomberos y también todas estas maquinarias dispuesta junto a bomberos para poder habilitar lo antes posible, no el tránsito, sino que puedan volver a sus casas la mayoría de las familias, poder tener también sus vehículos habilitados, que hay que recordar, van a quedar en el claro arena estacionados, Claudia.
1: Sí, ese es un buen punto, no es que cada persona tenga que contratar una grúa de manera particular, sino que de esto se va a encargar el municipio. Van a quedar los automóviles en un lugar que va a estar ahí asegurado para que luego los puedan retirar. Ahora yo no sé, Vicente, si tú alcanzas a ver hacia dónde llegó el barro, porque hemos visto hoy el barro en las calles. Obviamente que ese sector fue evacuado, ¿cierto? Las viviendas, pero llegó hasta los antejardines, habrá llegado hasta el interior de las viviendas.
2: Mira, lo que te puedo señalar, Claudia, también les cuento a auditores, es que en este punto lo que podemos ver, porque de ingresar un poco más allá, no, está bastante complicado, pero los antejardín se vieron bastante afectados. Yo diría que también hay algunas ventanas que se ven con barro, parte de las puertas. Por lo tanto, podríamos decir que alguna cantidad de este barro, de esta agua, ¿cierto?, habría ingresado hasta las viviendas. Por lo tanto, ahí también ya los propios vecinos van a tener que tener un arduo trabajo para poder habilitar sus casas nuevamente, los ingresos. Es complejo lo que se vive y lo que se vivió también durante la tarde. Más bien esto sería ya las repercusiones. Está un poco más tranquilo, pero durante la tarde fue muy complejo, pudimos ver los videos, ¿cierto? Ese mismo bus de transporte público generó mucha preocupación. Yo creo que nadie querría estar en ese punto con el susto de poder sentir que este vehículo mayor podría darse vuelta, muchas personas en su interior, pero afortunadamente no hay mayores, no tuvieron mayores lesiones producto de este hecho. Lo otro que es preocupante y que también hay que decirlo y hay que aprovechar, ¿cierto?, la radio para hacer el llamado que también hizo el subsecretario del Interior, Máximo Pavés, de poder acudir a carabineros en caso de que no haya comunicación con alguna persona, poder señalar que podría haber presunta desgracia, ¿cierto? Entre antes se pueda hacer esta denuncia o este aviso a carabineros, es mucho mejor para activar todos los protocolos y poder buscar, en caso de que hayan personas desaparecidas o que no puedan ser contactadas hasta ahora, acercarse, ¿cierto?, a carabineros y poder poner una denuncia por presunta desgracia.
1: Sí, eso es súper relevante. Efectivamente, mantienen la cifra de heridos, estamos hablando de 6, uno de ellos una guaguita que sufrió una fractura. Ahí decían, no tenían claro bien cómo fue la situación, pero podría haber tenido que ver con el desplazamiento de algún vehículo por la fuerza del agua y del barro también, que pudimos ver, como tú muy bien decías, Vicente, en estas imágenes que eran realmente impresionantes. Sabemos que ustedes están haciendo su trabajo de manera de no entorpecer, obviamente, la labor de los equipos de rescate, pero también es importante que la prensa esté ahí y pueda dar cuenta de lo que está sucediendo, que es lo que hemos hecho, por supuesto, durante toda la jornada, porque es lo importante, ¿no?, que las personas cuenten con toda esa información. Ahora, ¿fue muy difícil llegar al lugar? Bueno, hasta ahora me imagino que es todo bastante más expedito, ¿no?
2: La verdad que sí, teniendo en cuenta, comparando con lo que se vio durante la tarde, el tráfico muy complejo, pero no dejó de ser complicado porque hay muchos cortes de tránsito, hay que dejar los vehículos un poco más lejos, pero también, hago eco de lo que dices, Claudia, porque hay que agradecer cuando dejan también trabajar a la prensa, poder ingresar hasta estos puntos, que hay que tener un poco de cuidado, sí, hay que tener los recaudos, pero finalmente permiten informar a quienes están preocupados, a quienes tienen familias, así que hay que decir que no se acerquen, están los equipos trabajando acá en este punto, pero nosotros con mucho cuidado acá, Claudia.
1: Eso. Muy bien, Vicente Aguilar, periodista de Radio Bio Bio, que va a seguir, bueno, haciendo un recorrido y viendo qué pasa durante la noche en la zona cero, que se le ha llamado finalmente, de este desastre que hemos vivido durante esta jornada y que se produjo después de tener una hora de intensas precipitaciones, cerca de 15 milímetros solamente en 60 minutos. Gracias, Vicente, buenas noches.
2: Que esté muy bien.
1: Les vamos a seguir informando, por supuesto, durante todo el trasnoche y también mañana bien temprano, cuál es la situación de las calles, del transporte en general, qué va a pasar con el metro, que hoy día estaba funcionando la línea 1. sin llegar a los dominicos, solamente hasta Manquehue, tampoco Hernando de Magallanes, así que vamos a ver qué es lo que sucede mañana, donde reiteramos que las clases están suspendidas en la comuna de Las Condes y en 9 comunas más. Se viene fin de semana largo por lo menos, así que probablemente el martes la situación va a pintar para mejor, o al menos eso esperamos. Muchas gracias por acompañarnos, nos despedimos de este capítulo de Hoy en la Radio con música. Escuchamos a Bob Dylan, Knocking on Heaven's Door.

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2: Las Condes fue declarada zona de catástrofe tras el violento aluvión que arrasó con vehículos, buses de transporte público, viviendas, clínicas y universidades en San Carlos de Apoquindo. La emergencia comenzó cerca de las 17 horas y fue advertida oportunamente por auditores de Bio Bio en la radio. La crecida de la quebrada Honda ha dejado hasta ahora 6 personas heridas y obligó a suspender las clases en 10 comunas de la región metropolitana debido al sistema frontal. Jorge Quiroz, ministro de Hacienda, miró al Banco Central luego de que el IPC de septiembre registrara una variación de 0,4% y dejara la inflación anual en 4,1%. Los gobiernos regionales manifestaron su rechazo a los recortes incluidos en la ley de presupuesto y reprocharon al Ejecutivo su falta de compromiso con la descentralización. José Antonio Kast instó a evaluar la gestión de Michelle Bachelet luego de que la exmandataria dejara abierta la opción de volver a postular a la presidencia. El tribunal mantuvo la prisión preventiva del exfiscal regional Manuel Guerra al rechazar una modificación de su medida cautelar. El imputado por el homicidio del sargento segundo de carabineros Jaime Urrea fue enviado a prisión por el crimen ocurrido en Quilleco. En noticias del exterior, el alcalde de Nueva York exigió al presidente de los Estados Unidos, Donald Trump, que ponga fin a las operaciones del Servicio de Inmigración y Control de Aduanas en la ciudad. Flavio Bolsonaro lidera el primer sondeo de cara a la segunda vuelta presidencial en Brasil con el 49% de la intención de voto por delante del presidente Lula da Silva, quien recibiría el 45% de los sufragios. En el deporte, Universidad Católica tendrá que pagar una millonaria indemnización a 7 hinchas del Flamengo por incidentes con bengalas en el año 2022. Y desde las 9:30 de esta mañana se realizará la prueba de clasificación para la carrera sprint del Gran Premio de Singapur en la Fórmula 1. Silva, quien recibiría el 45% de los sufragios. En el deporte, Universidad Católica tendrá que pagar una millonaria indemnización a 7 hinchas del Flamengo por incidentes con bengalas en el año 2022. Y desde las 9:30 de esta mañana se realizará la prueba de clasificación para la carrera sprint del Gran Premio de Singapur en la Fórmula 1.

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1: 12 de la noche, 7 minutos.
0: ¿Cómo están? Muy buenos días. Bienvenidos a la revisión de las noticias en Radio Grama. Saludamos a quienes nos escuchan a través de las 43 estaciones de Bío Bío, la radio en todo el país, y a quienes nos ven a través de la televisión digital de libre recepción en Bío Bío TV. Los invitamos a interactuar con nosotros a través de nuestro número de WhatsApp al más 569-9207888, número que usted ya puede ver en pantalla. También nos puede llamar a nuestra línea directa al 800-810-810, línea completamente habilitada, gratuita, desde cualquier teléfono celular, desde cualquier teléfono de red fija. Vamos a las noticias. Desde este momento les ofrecemos información independiente.
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0: Al menos 6 lesionados, casas anegadas y vehículos arrastrados por el agua y barro ha dejado el aluvión que se registró en la comuna de Las Condes. El gobierno, de hecho, decretó zona de catástrofe en la comuna y se suspendieron las clases en otras 9 comunas de la región metropolitana. Javier Pardo tiene la información en vivo hasta ahora. Javier, buenos días.
3: ¿Qué tal, Mario? Muy buenos días. Efectivamente, nosotros nos encontramos acá en Avenida Plaza con Camino al Alba, en lo que podemos decir que es el epicentro en el que ocurrió esta catástrofe que azotó a la comuna de Las Condes, a un costado de General Blanch, uno de los lugares más críticos que justamente se origina entonces el desborde de la quebrada Honda y que provocó finalmente esta luz que se dirigió hacia el poniente y arrastró con todo a su paso automóviles, buses de transporte público, árboles, y que también llevó a que un montón de sedimento también entrara finalmente hacia las viviendas, también afectara a la clínica de la Universidad Católica, también de la Universidad de los Andes, y a mi espalda, como ustedes pueden ver, también parte de lo que es el Duoc UC en esta zona. Todo esto se origina finalmente a eso de las 17 horas, donde distintos auditores de la radio se comunicaron con Bío Bío y señalaron, ¿no?, enviaron distintas imágenes, audios, videos sobre cómo se origina finalmente este alud y nos enviaron también videos en los que podíamos ver cómo un bus de transporte público se lo llevaba literalmente el alud hasta chocar contra un poste con pasajeros a su interior. Pasemos a escuchar los testimonios que nos brindaron los distintos auditores que se comunicaron con la radio y que dieron origen a esta catástrofe acá en la comuna de Las Condes.
4: Era alguna granizada, pero increíble, así de, pero muy intensa.
5: Estoy quedando la pura embarrada, grabé cómo pasaba el bus con gente arriba, y había gente también adentro, pero había gente sobre el techo.
6: Evacuaron toda la clínica, está toda colapsada, llena de barro.
3: Sí, este aluvión en San Carlos de Apoquindo finalmente tiene una superficie afectada de 250 hectáreas, según lo que comunicó el Cuerpo de Bomberos de Santiago, que justamente afectó a Avenida La Plaza, Camino Las Flores, Avenida Padre Hurtado Central, Avenida Cristóbal Colón, Carlos Peña Otegui y San Carlos de Apoquindo. Justamente son un total de 14 máquinas desplegadas que dio justamente el Cuerpo de Bomberos de Santiago, y según la información oficial que ha dado justamente las distintas autoridades, un total de 6 personas resultaron lesionadas producto de esta luz, y además uno de ellos es apenas un menor de 1 año que lamentablemente presenta fracturas debido a la intensidad de lo que fue este alud. Además, cerca de 70 personas fueron rescatadas y aproximadamente 1000 personas fueron evacuadas. Justamente una de ellas, justamente de un gran número de estas personas fueron evacuadas y se mantuvieron, por ejemplo, en el recinto educacional del centro, la clínica de la Universidad Católica, donde permanecieron por varias horas. Todo esto origina entonces, da una alerta roja y se suspenden las clases para 10 comunas de la región metropolitana, considerando también el sistema frontal que ha azotado justamente durante este día. Son entonces San José de Maipo, Pirque, Puente Alto, La Florida, Peñalolén, La Reina, Las Condes, Lo Barnechea, Vitacura y Colina, las comunas que finalmente se quedan con esta suspensión de clases. ¿Qué ocurrió con el mensaje de Senapred? Finalmente en esta zona no se emitió la mensajería SAE, ya que según lo que indicaron las autoridades, escuchábamos por ejemplo hace unos instantes al viceministro de Obras Públicas, Luis de Grange, decía que esto es un hecho que básicamente no se podía predecir y que por eso finalmente no se emite finalmente esta alerta SAE. Con todo esto sobre la mesa, finalmente el gobierno decidió decretar zona de catástrofe para la comuna de Los Condes, y así lo dio a conocer entonces el viceministro del Interior, Claudio Alvarado.
7: Decretar zona de catástrofe en la comuna de Las Condes con el propósito de poder agilizar todos los procedimientos.
3: Sí, justamente durante toda esta noche básicamente ha habido distintos despliegues por parte de personal de bomberos, de carabineros, también incluso

0: apoyo por parte del GOP y del ejército para iniciar las distintas labores en esta zona de la región metropolitana. Ha liderado estos COGRI, tanto comunal como regional, la alcaldesa de Las Condes, Catalina San Martín, quien además dio a conocer los detalles de este posible origen, que cómo se origina finalmente el desborde de la quebrada Honda, que también señalaba que esta quebrada ya había tenido problemas en el verano, tanto en incendios como también en otros aluviones.
1: Donde se entuba la quebrada Honda, la verdad es que está a nivel de piso. Estos son varios metros que supuestamente tiene que estar enterrado y ahora está a ras de piso con rocas, pero enormes. Esto no es simplemente agua que corrió, esto es acumulación de los 144 milímetros del día de ayer, más los 20 que han caído hoy día.
0: Sí, justamente ustedes pueden ver a mi espalda estos camiones, esta maquinaria pesada que justamente va a transportar todo lo que corresponde a sedimento, ya que son grandes cantidades de rocas que estamos hablando de que pesan una tonelada, también de ramas que arrastró finalmente este alud, que como lo decíamos, hasta el momento, por lo que han indicado las autoridades, ha dejado un total de 6 personas lesionadas y se va a dar a conocer en horas de esta mañana, alrededor de las 7 de la mañana, una nueva mesa técnica de trabajo, un COGRI acá en la comuna de Las Condes, donde se va a finalmente dar a conocer cuántas personas más hay lesionadas y también si es que lamentablemente o no hay personas desaparecidas, que es lo que hasta el momento las autoridades no han podido confirmar. Con todo esto, además, la alcaldesa de Las Condes comunicó hace unos instantes de que todos los vehículos que fueron afectados por esta luz están siendo justamente rescatados por distintas maquinarias pesadas, por grúas, y están siendo llevados hasta el estacionamiento de la clínica de la Universidad Católica acá en la zona oriente de la capital. 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
2: 12 de la noche, 13 minutos.
3: Y vamos a ir hasta otro punto de la comuna de Las Condes. Ahí se encuentra Vicente Aguilar monitoreando esta situación. Vicente, buenos días.
4: ¿Cómo están? Buenos días. Claro, en otro punto, acá en San Carlos de Apoquindo, a un costado de General Blanch, donde ya se están retirando algunos vehículos. Pueden ver en imágenes de Bio Bio TV. Les cuento también, se ven algunos mini cargadores frontales que están haciendo la labor de despeje para que la grúa llegue y van sacando los vehículos. Sacan un vehículo, ingresa este mini cargador frontal, limpia un poco más hacia el interior y así van trabajando a esta hora. Por lo menos en unos 20 minutos se han retirado unos 4 vehículos desde este punto. Es bastante el barro. Voy a moverme un poco para mostrarles a través de Bio Bio TV cómo está el barro. Hay algunos puntos que por lo menos deben ser 30 centímetros. También las casas que están acá se ven afectadas. Hay bastante barro en los antejardines y hay que decirlo. También tratamos de conversar con algunos de estos vecinos, pero fueron evacuados. Por lo tanto, trabaja en este punto también personal de seguridad de Las Condes para resguardar. Están los camiones tolvas en este punto, también los camiones multipropósito de la comuna de Las Condes y, como les decía, estas grúas que están retirando estos vehículos, muchos vehículos por lo menos en este punto. Deben ser unos 20 vehículos y se ve también a lo lejos un vehículo que sería un furgón escolar que habría quedado ahí atrapado. Son 6 personas lesionadas, como decía nuestro compañero Javier Pardo. Estamos a la espera también de conocer y de descartar también que no hayan personas desaparecidas en este muy compleja situación que se vive acá en la comuna de Las Condes. 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
2: La información está primero en Radiograma. 12 de la noche, 15 minutos.
3: Vamos a cambiar de tema porque la inflación sigue lejos de la meta del Banco Central. El IPC registró una variación mensual de 0,4% en septiembre, llevando el indicador anual al 4,1%. Ante este escenario, el ministro de Hacienda, Jorge Quirós, señaló que el control de la inflación corresponde al Instituto Emisor. Los detalles los tiene Vanessa Gajardo.
5: El índice de precios al consumidor registró una variación del 0,4% en septiembre, según dio cuenta el INE. Esto se traduce en un resultado acumulado del 4% en lo que va del año y un 4,1% a 12 meses. Si bien representa una leve baja respecto del mes anterior, seguimos bastante lejos de la meta del Banco Central. Entre los factores detrás del alza tenemos por un lado el componente estacional asociado a las fiestas patrias y los temporales, y el comportamiento también de los combustibles en gran medida y por ende el transporte. Sin embargo, el ministro de Hacienda, Jorge Quirós, que fue criticado hace un mes por meterse en la política monetaria, tiró la pelota, como se dice, y dijo que la situación inflacionaria es responsabilidad del Instituto Emisor.
6: es una responsabilidad del Banco Central. El Banco Central está responsable de esta caída de precios. Me gustaría que esto fuera bajando y hay que tomar las medidas desde el punto de vista monetario que haya que tomar para mantener la inflación a raya.
5: La división de transporte registró su mayor incremento en combustibles. La gasolina aumentó 2,7%, mientras que el petróleo diésel anotó un alza del 10,2%.
2: 12 de la noche, 17 minutos.
3: La votación de la partida presupuestaria de gobiernos regionales se pospuso con la intención que el Ejecutivo pueda presentar una propuesta con menos recortes. La DIPRES, en tanto, defendió el aumento del techo de la deuda. Cristóbal López nos cuenta.
7: El presidente Kast no está comprometido con la descentralización. Así, los gobernadores regionales diagnosticaron la partida que les corresponde en la ley de presupuesto para el año 2027, donde acusan que recibirán recortes entre 10 y 20% por región. La evaluación en general de la partida fue negativa y la instancia decidió aplazar la votación para entregar tiempo a que el gobierno pueda establecer puentes de diálogo con la Asociación de Gobernadores Regionales de Chile. En tanto, la primera subcomisión mixta analizó la partida 50 correspondiente al Tesoro Público, desde donde se desglosan el resto de las partidas. La instancia no alcanzó a votar debido al extenso contenido del documento. Sin embargo, un punto que se tocó fue la solicitud de aumento de la deuda que realizó el gobierno a través del mensaje del proyecto de 17.400 a 25.000 millones de dólares. El director de presupuesto, José Pablo Gómez, explicó que si no se aprobara este aumento, el país podría no poder cubrir las deudas que mantiene y las que deberá adoptar, arriesgando entrar en default.
8: Para un país, no pagar una deuda es caer en default. No solo para la deuda que no se paga, puede generar un efecto cascada sobre la deuda que no tiene que pagar, que significa que los tenedores de los otros bonos, frente al riesgo de no pago, pueden venir a solicitar que se los paguemos.
7: El análisis de las partidas se retomará el próximo 19 de octubre, cuando el Congreso Nacional vuelva a la actividad legislativa tras la semana distrital.
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2: 12 de la noche, 19 minutos.
3: Cerrando una buena semana para la agenda de seguridad del gobierno en el Congreso, el Ejecutivo alcanzó un entendimiento con presidentes de comisiones para un sistema priorizado de tramitación de proyectos. Se buscará evitar que se acumule la agenda en una sola cámara y fusionar proyectos similares. Gonzalo Holguín nos cuenta.
10: En la agenda de seguridad, el gobierno acordó con senadores en las presidencias de comisiones clave un trámite priorizado de iniciativas que contempla 24 proyectos de ley. El encuentro, celebrado el miércoles en la tarde, reunió a los ministros de Justicia Fernando Rabat y Sexpress José García Rominot con parlamentarios y asesores. Uno de ellos fue el presidente de la Comisión de Constitución, Pedro Araya, quien explicó las dos principales decisiones: intercalar los trámites constitucionales de proyectos que están en la Cámara y en el Senado para que no se acumulen en una sola cámara y fusionar proyectos que persigan fines comunes.
11: La reunión con los ministros tuvo por objeto planificar la agenda de seguridad, cuáles iban a ser los proyectos prioritarios. Acordamos que a lo menos la mitad de las sesiones que realice la Comisión de Constitución se van a dedicar a temas de seguridad pública. Acordamos agrupar los proyectos conforme al tipo de materia que se esté tratando.
10: En una minuta difundida entre las partes se detallan 6 nuevos proyectos de seguridad que va a ingresar al Ejecutivo. Destaca una ley orgánica constitucional de gendarmería, la creación de la agencia de gestión de liquidación y bienes decomisados y una iniciativa de modernización de la policía de investigaciones.
3: Manuel Guerra seguirá en prisión preventiva mientras pierde fuerza el procedimiento abreviado que se negociaba para cerrar la causa. La fiscalía ya anticipa que el caso podría terminar en un juicio oral. Marcela Rojas con todos los detalles.
12: Manuel Guerra seguirá en prisión preventiva y la audiencia además dejó un nuevo escenario para la causa, ya que la opción de un procedimiento abreviado pierde la fuerza y la fiscalía anticipó que el caso podría terminar en un juicio oral. El tribunal rechazó la solicitud de la defensa para sustituir la máxima cautelar por arresto domiciliario total, al estimar que se mantienen los antecedentes que justificaron la prisión preventiva, entre ellos la gravedad de los delitos atribuidos y el peligro para la seguridad de la sociedad. Pero el foco también estuvo en el futuro de la investigación. El fiscal regional de Arica, Mario Carrera, confirmó que el escenario cambió respecto de meses atrás, cuando la fiscalía y el Consejo de Defensa del Estado habían estado disponibles para una salida mediante procedimiento abreviado.
13: En una audiencia anterior, tanto la Fiscalía como el Consejo de Defensa del Estado en principio estaban de acuerdo a la modificación. Esto era por un procedimiento abreviado que estábamos, digamos, en negociación. Hoy día esa circunstancia no se da, no hay en estos momentos o no se avisora por ahora un procedimiento abreviado y por lo tanto lo más probable es que esto llegue efectivamente a juicio oral.
12: El fiscal Carrera confirmó que lograron acceder al contenido de Telegram del teléfono de Luis Hermosilla, que eventualmente podría abrir nuevas líneas investigativas e incluso ampliar la lista de personas formalizadas. De hecho, el persecutor confirmó que Andrés Chadwick deberá volver a declarar por discrepancias detectadas en sus primeros dichos y nuevos antecedentes de la investigación.
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2: 12 de la noche, 22 minutos.
3: El presidente José Antonio Kast sostuvo que se deben evaluar las políticas implementadas por los gobiernos anteriores en medio del debate por una eventual candidatura de Michelle Bachelet. Los detalles los tiene Gabriela Piña.
14: La posibilidad de una nueva candidatura de Michelle Bachelet ya está instalada en el debate político y la discusión incluso llegó hasta La Moneda. En el marco de su gira por el sur del país, el presidente José Antonio Kast afirmó que existe una preocupación anticipada por los próximos comicios y advirtió que cualquier retorno al debate presidencial deberá abrir también una revisión de las políticas públicas de los dos gobiernos de Michelle Bachelet.
15: ¿Qué pasó hace 12 años con la reforma tributaria? Evaluémoslo. ¿Qué pasó hace 12 años con la reforma laboral en sus inicios? ¿Qué pasó hace 12 años con la reforma educacional que hoy día nos tiene ocupados?
14: En la oposición salieron a respaldar a la otrora jefa de Estado, destacando su trayectoria y su disposición a asumir un rol activo en la política nacional. Entre las fuerzas del progresismo afirmaron que la exmandataria fue conductora de las mejores políticas para el país y agradecieron que saque la voz frente a lo que calificaron como una indolencia por parte del gobierno.
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2: 12 de la noche, 24 minutos.
3: El alcalde de Nueva York, hablamos de Soran Mandani, exigió al presidente de los Estados Unidos, Donald Trump, que ponga fin a las operaciones del Servicio de Inmigración y Control de Aduanas ICE en la ciudad después de que una persona resultara herida por disparos en un incidente en el que estarían involucrados agentes migratorios en el barrio de Merville Hill. El alcalde señaló que según los primeros informes, los agentes rodearon al hombre y a un niño de 5 años que se encontraban en un automóvil antes de disparar varias veces. Añadió que según la información preliminar disponible, el menor habría resultado ileso. Y vamos a ir hasta Brasil porque el senador Flavio Bolsonaro lidera el primer sondeo de cara a la segunda vuelta de las elecciones presidenciales de Brasil con el 49% de la intención de voto por delante del presidente Luis Inácio Lula da Silva, que recibiría el 45% de los votos. La primera encuesta de intención de voto previa a la segunda vuelta, el 25 de octubre, divulgada este jueves por Datafolia, indica una diferencia de solo 4 puntos porcentuales entre ambos candidatos, por lo que, según la firma demoscópica, ambos estarían técnicamente empatados, ya que el margen de error es de 2 puntos porcentuales a más o menos. De acuerdo con un sondeo, un 5% de los encuestados pretende votar en blanco o anular su voto, y un solo un 1% dice que aún está indeciso. Entre los que ya escogieron a un candidato, un 94% asegura que está totalmente decidido de su voto, y otro 6% admite que aún puede cambiarlo.
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2: 12 de la noche, 26 minutos.
3: La dirigencia de Cruzados deberá pagar 70 millones de pesos de indemnización a 7 hinchas de Flamengo que fueron heridos con bengalas en un partido de Copa Libertadores del año 2022 ante Universidad Católica. La sentencia también involucra al lanzador del objeto pirotécnico, Sebastián San Martín, que deberá pagar a la familia del menor herido 30 millones de pesos. Y desde las 9 y media de esta mañana se llevará a cabo la prueba de clasificación para la carrera sprint del Gran Premio de Singapur de la Fórmula 1 en el circuito urbano de Marina Bay. Todo el deporte en la actualidad con Diego Osorio.
18: La concesionaria Cruzados que maneja Universidad Católica fue condenada a pagar 70 millones de pesos en total a 7 hinchas del Flamengo por lesiones con bengalas que se produjeron en el partido que ambos disputaron el 28 de abril del año 2022 por la Copa Libertadores en el antiguo estadio de San Carlos de Apoquindo. En diálogo con BioBio Deportes, la abogada que representó a los simpatizantes brasileños, Victoria Santis, dio detalles de la sentencia en la que también se vio involucrado Sebastián San Martín, que lanzó la bengala en aquel compromiso durante esa noche.
19: La sentencia señala que el organizador Cruzados SADP es responsable por la falta de cuidado en los medios y medidas de seguridad necesarias. También es responsable la persona que lanza la bengala y que le quema la cara al menor de edad, Tiago.
18: Cruzado confirmó que las instalaciones de San Carlos de Apoquindo no sufrieron daños luego del aluvión, pero al decretarse zona de catástrofe en la comuna de Las Condes, el partido de mañana entre Universidad Católica y Audax Italiano podría reprogramarse. El entrenador Daniel Garnero aseguró que no es bueno lo deportivo tanta interrupción del campeonato, considerando que lleva un mes sin disputarse.
20: Y no es bueno, obviamente el ritmo de juego es uno, y si lo interrumpí no es lo ideal. Sobre todo cuando se altera, cuando tenés muchos partidos, bueno, pero ahí ya los calendarios cuando se mezclan internacionales con alguna copa local, si seguís avanzando se te puede complicar por eso, pero parar no es lo mejor. No es lo mejor, pero bueno, es lo que nos toca.
18: El ministro del Deporte Francisco Rivero junto al senador Matías Walker se reunieron con dirigentes del fútbol, en particular con Justo Álvarez, representante del fútbol amateur, y Jorge Junge, actual director de la NFP y uno de los candidatos a la presidencia en las elecciones del mes próximo, con el objetivo de abordar las principales inquietudes y desafíos asociados a la implementación de la ley número 21.824 que modifica la institucionalidad del fútbol chileno. Uno de los impulsores de esta ley, el senador Matías Walker, se refirió a este cónclave con la dirigencia del Balompié Nacional.
21: Se aclararon todas las dudas y finalmente vamos a tener reglamentos, vamos a tener estatutos tipo, respetando el objetivo primordial de esta ley, que no solamente la separación entre la NFP y la federación, sino que también total transparencia, saber quiénes son los dueños de los clubes, nunca más representantes que son dueños de los clubes.
18: En tanto, la Fiscalía Argentina pidió una pena de 12 años de prisión para el neurocirujano Leopoldo Luque, mientras que requirieron 10 años de cárcel contra la jefa de cuidados domiciliarios de la ISAPRE Swiss Medical, Nancy Forlini, y 8 años para la psiquiatra Agustina Kosachov por el supuesto homicidio simple con dolo eventual en el fallecimiento del exfutbolista Diego Armando Maradona el 25 de noviembre del año 2020. Al cierre, y desde las 9 y media de esta mañana, se realizará la clasificación para la carrera sprint de mañana, el Gran Premio de Singapur en la Fórmula 1, el 17º de esta temporada en el circuito urbano de Marina Bay. Hasta aquí el italiano de la escudería Mercedes, Andrea Kimi Antonelli, lidera el campeonato del mundo de pilotos con 320 puntos, seguido por su compañero de equipo George Russell con 236, mientras que el tercero en el mundial es el británico de Ferrari, Lewis Hamilton, con 214.
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2: 12 de la noche, 30 minutos.
3: Hasta acá la revisión de las noticias en Radiograma. Los dejamos invitados para que continúen en la sintonía de BioBio la radio. Ya llega el trasnoche en los próximos minutos hasta las 6 de la mañana. Y recuerde que a cada hora nos volvemos a reencontrar con las noticias en El Informador. Todos los detalles ya están en nuestro sitio web biobiochile.cl. Gracias por estar ahí. Que tengan todos una excelente jornada.
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3: Hola, hola, ¿cómo están? Qué gusto saludarles. Bienvenidos al trasnoche de la radio de este día viernes 9 de octubre. Estamos acompañándoles, auditores, a través de las 43 estaciones. Está toda la radio conectada. La señal sur está también, por supuesto, todo el norte del país. Estamos todos conectados para llevarles a ustedes este programa hasta las 6 de la mañana. Mi nombre es Mario Álvarez y junto a Rodrigo de la Rosa, que está la puesta en el aire, y Vicente Aguilar, les vamos a estar acompañando durante esta jornada, que ha sido una jornada muy acontecida por supuesto, todo lo que ha pasado en la comuna de Las Condes, pero también nos mantenemos muy atentos a lo que ha ocurrido en la zona de Talagante. Recordemos que se activó una alerta SAE en Talagante por desborde del río Mapocho. De hecho, el Senapred llamó a evacuar el campamento. Estamos hablando de una zona de Talagante, el campamento Rivera del Río, aquí también en la región metropolitana. Esto fue cerca de las 7 de la tarde del día de ayer. Nosotros, por supuesto, que nos mantenemos muy atentos respecto a toda la información que se ha ido cotejando, y vamos precisamente hasta la zona de Las Condes, que ha sido una de las zonas más afectadas. Por cierto, no es la única, pero sí sabemos que ha sido de las más afectadas, porque ahora están en plena faena de retirar los vehículos que han sido, que quedaron dentro de este aluvión, que quedaron al menos con desperfectos. El agua sigue circulando. Ha estado reportando desde allí muy temprano Vicente Aguilar, que ya lo vemos en pantalla. Vicente, buenos días. ¿Cuál es la situación actual? ¿Qué estás viendo allí?
4: ¿Cómo están? Buenos días. Claro, desplegados desde el primer momento, desde que los auditores nos señalaron de que estaba aconteciendo este alud acá en la comuna de Las Condes. Hemos estado desplegados toda la tarde, ahora también en el trasnoche vamos a estar en este punto. Les comento que estoy en San Carlos de Apoquindo con General Blanch, donde a esta hora se está haciendo el retiro de los vehículos que permanecen en este punto, y voy a pasar a mostrarles también en imágenes de BioBio TV para que puedan dimensionar lo que está pasando a esta hora. Hay muchas rocas también que bajan desde General Blanch, ¿cierto? Y están acá, voy a mover un poco la cámara, ahí sí se puede ver, son rocas gigantes, Mario. Deben tener por lo menos, a ver, de diámetro unos 60 centímetros mínimo algunas. Pueden ver cómo sigue corriendo el agua en este punto. Ya están trabajando de vialidad, están tomando el pulso a lo que está pasando acá, para saber cómo poder habilitar todo. Mira, acá también pueden ver un vehículo que queda completamente destruido encima de todas estas rocas, los semáforos también que se vieron afectados, las casas en su antejardín. Todo esto muy complejo lo que se vive, también está un poco complicado poder ingresar. Estamos acá en este punto encima de las rocas para poder mostrarles, informarles lo que está pasando. Se está haciendo retiro de a poco con nuestros vehículos. ¿Qué es lo que están haciendo? Un poco más allá, nosotros nos movimos para poder mostrarles las rocas acá, mostrarles cómo queda General Blanch con San Carlos de Apoquindo intransitable peatonalmente, y los vehículos ni hablar, es imposible. Van a ser varios días de trabajo los que se esperan acá para poder habilitar. Lo señaló así también la alcaldesa de la comuna de Las Condes, pero ya están trabajando todo desplegado en este punto para poder habilitar lo antes posible todos estos sectores, no solo el tránsito, sino también poder permitir que las familias vuelvan a sus casas, porque fueron evacuadas en este punto. La mayoría fueron evacuadas, hemos tratado de conversar con ellos, pero es bastante complejo, ya que tuvieron que ser trasladadas hasta otros puntos. Los vehículos que están acá afectados están siendo trasladados por las grúas hasta el estacionamiento del Estadio Claro Arena, nos señalaron. También hay otros puntos, porque de verdad son muchos los vehículos que se vieron afectados, completamente destruidos. Me voy a acercar a este vehículo que queda acá encima de las rocas. Quienes nos ven a través de BioBio TV, es un vehículo SUV que se encuentra también con su puerta un poco abierta, lo que podría indicar que alguien alcanzó a salir de acá, ¿cierto? 6 lesionadas serían las personas entonces mayormente afectadas, pero hasta el momento no se descarta que puedan haber personas desaparecidas a esta hora. Ya siendo casi la 1 de la madrugada de este día viernes, hay que recordar entonces que las precipitaciones fueron muy fuertes a partir de las 3 de la tarde, casi 15 milímetros desde ese momento, y es ahí que se activa entonces Quebrada Honda, dejando todo esto a su paso. Pueden ver entonces cómo sigue el flujo del agua en este punto acá en General Blanch. Todas estas rocas que están en este punto, trabaja una retroexcavadora acá a un costado de la clínica UCE Christus para poder habilitar entonces, pero son rocas gigantes, como les decía, son al menos de 60 centímetros de diámetro, las más pequeñas, muy, muy grandes. Hay entonces que pensar cómo fue esto cuando bajó, en el momento que baja todo este material desde el cerro, que nos indicaban también se habría dado producto de los incendios que se dieron en enero. Todo este terreno estaría más inestable, no tendría la vegetación que protege muchas veces o que impide que el material baje con la fuerza que lo hizo el día de hoy, Mario. Es muy complejo lo que se vivió acá en Las Condes, siguen los trabajos por ahora, esperar que no haya que lamentar vidas, es lo que hasta el momento se ha señalado, que solo hay 6 personas lesionadas.
3: Sí, quería preguntarte también por el puesto de mando. Bueno, sigue bajando muy rápido el agua, sigue lloviendo, además se espera que la lluvia incluso podría mantenerse con el ritmo que tiene ahora hasta las 6 al menos de la mañana, eso es lo que indican los pronósticos. Lo último que quería preguntarte, ¿se sabe algo sobre el puesto de mando? ¿Las autoridades se van a mantener allí?
4: Mario, si pudiera repetirme la pregunta, justo movilizando las rocas, por lo tanto
3: el ruido. Te preguntaba por el puesto de mando.
4: Claro, sí, está un poco más arriba, en el Claro Arena. Yo me voy a mover en breve para allá. Estábamos en este punto, ¿cierto?, teniendo también la noticia de cuando, como ya se estaban habilitando el paso, más que habilitando el paso, sacando estos vehículos para poder hacer el despeje. Por lo tanto, ya en los próximos minutos vamos a estar allá, estaba nuestro compañero Javier Pardo por ahí también, pero se entiende que van a estar en este punto las autoridades, que va a ser el puesto de mando, el punto para poder coordinar todos los trabajos que ya se están realizando. Hay que decirlo, se están realizando, hay muchas retroexcavadoras, hay camiones tolvas también que están habilitados ya para poder sacar todo este material. Y recordar entonces, los vehículos están siendo dispuestos en los estacionamientos de la clínica José Cristus y también en el estadio Claro Arena, en su estacionamiento, Mario.
3: Bien, gracias, gracias Vicente, vamos a volver contigo en cualquier momento. Líneas abiertas contigo.
4: Líneas abiertas, en cualquier momento retomamos el contacto.
3: Está Vicente Aguilar desde la comuna de Las Condes, una de las comunas que ha sido afectada por esta, bueno, por las lluvias, pero sobre todo también por ese aluvión que termina, por supuesto, trayendo, bueno, las imágenes que ustedes también han visto durante toda esta jornada. Pero otro de los lugares que también fue azotado por esta, bueno, por las lluvias y luego, lamentablemente, por, digamos, por las mismas afluentes, en este caso. Vamos a irnos hasta Talagante. Estamos viendo imágenes que son parte de lo que apareció durante la tarde. Eso fue lo que ocurrió durante la tarde. Imágenes donde se logra ver el río Mapocho completamente, bueno, prácticamente desbordado en esa zona. Estamos con su primera autoridad, es el alcalde de esta comuna, que está ya hasta ahora con nosotros, el alcalde Sebastián Rosas. ¿Cómo está, alcalde? Gusto en saludarle. Buenos días.
5: Buenas noches. Me encuentro acá en el puesto de mando, acá en el campamento. El cauce se nos va indicando que va aumentando constantemente, no solamente visualmente, sino con el informe que nos va entregando la Dirección General de Agua. Hicimos evacuación del campamento, tenemos 2 albergues que están repletos ya de albergados, son 110 personas que tenemos en la comuna de Talagante. Hemos hecho varias evacuaciones junto a bomberos, carabineros, la PDI y el ejército, recorrimos el sector. Prontamente vamos a ir nuevamente en camionetas para ver el aumento del cauce. Creemos que deben quedar personas en el campamento, personas que se ocultan, pero si vemos niños, adultos, mayores, vamos a hacer el uso de la fuerza para poder sacarlos.
3: Alcalde, ¿cómo han visto el trabajo de las autoridades? Me imagino que se tiene también un catastro. ¿Cuánta gente salió desde este campamento? Y me imagino que las dudas es porque quizá, usted decía, podrían haber personas que no han decidido quedarse allí, ocultándose.
5: Sí, hemos sacado muchas personas, hemos evacuado gran parte del campamento. No tenemos la cifra exacta porque el campamento tiene 4 salidas, entonces pero gran parte del campamento, acá en este campamento hay 642 viviendas. Nosotros creemos que fácilmente han salido más de 1000 personas en este lugar. También instruimos que se cortara la luz en el campamento, hoy día están sin luz, por lo mismo para que la gente saliera de este lugar. Nosotros nos mantenemos de forma activa acá en el comando incidente, que está en una cota más alta. Nosotros estamos, no estamos en el río, porque el campamento está en el río. Si eso hay que destacar, el campamento está en pleno río Mapocho, y cada vez que aumenta el caudal, evidentemente se generan estas problemáticas. Este campamento tiene una data de 10 años y cada vez que hay crecida del río se tienen que generar estos rescates, estas evacuaciones. El día de ayer se rescataron 32 personas con trabajo especializado por parte de bomberos y carabineros, llegó hasta un helicóptero. Entonces, por lo mismo, para resguardar la integridad en este caso de los niños y adultos mayores que puedan haber, nos vamos a mantener con un equipo permanente y constante monitoreando este sector.
3: ¿Cuál es la maquinaria que tienen dispuesta, alcalde?
5: Tenemos muchos carros bombas, tenemos camionetas 4x4, tenemos también equipo de bomberos especializado, que es el GRIM, ante cualquier extracción que tengamos que hacer. Ahora, las condiciones evidentemente son muy dispares las de ayer. Ayer se trabajó de día, de noche la visibilidad es más compleja y es más difícil de todas maneras poder trabajar.
3: ¿Qué le dice la indicación del pronóstico del tiempo?
5: Acá por lo menos no está lloviendo, hay chubascos pero lo que sí nos indican que constantemente de que el río va subiendo. Tenemos datos que nos están entregando permanentemente de la DGA y nosotros visualmente hemos visto también que el río va creciendo de forma importante.
3: Claro, porque una cosa es lo que precipita y también de lo que viene de otras partes, digamos. Eso después comienza a moverse y eso es lo que puede generar en este caso que el desborde se dé en ese lugar. Ahora, yo quería preguntarle, bueno, a propósito de estas personas que han salido de allí, ¿se tiene claro dónde fueron estas personas? ¿Fueron llevadas a algún lugar que ustedes tienen dispuesto?
5: Nosotros tenemos dos albergues habilitados que ya están repletos de personas, pero muchas de estas personas que están acá en el campamento se han ido a casa de amigos o familiares. Así que nosotros ya tenemos un trabajo ya mancomunado, hasta en los equipos permanentes por parte de la Dirección de Desarrollo Comunitario, en los dos albergues, el Colegio Manuel Rodríguez y el Liceo Grecia, los cuales ya están con su colapso total. Y vamos a seguir permanentemente monitoreando durante toda la noche. No podemos acá claudicar. Ha sido una jornada extenuante, era el día de ayer, estuvimos todo el día, sí. Y hoy día ya partimos desde las 6 de la tarde en este lugar con el puesto de mando y vamos a seguir hasta que la emergencia haya pasado completamente.
3: ¿Cuál ha sido la comunicación con el Senapred, en este caso, alcalde? ¿Han podido también comunicarse con el resto de las otras comunas, como para ir sabiendo, me imagino que la data que tienen del río, ustedes también le puede servir a otros sectores que por donde pasa también esta afluente?
5: Senapred tiró la alerta que se la solicitamos en el COGRIS que yo convoqué a las 5:30 de la tarde. En estos momentos no hemos tenido presencia de Senapred, por lo menos acá, en este sector talagante. Sí hemos estado en contacto permanente y fluido con las comunas de Padre Hurtado, con la comuna Pudahuel y Cerro Navia, que nos van indicando también sobre la crecida del río y el aumento del caudal que viene llegando a Talagante.
3: A ver, usted dijo que no hay personal de Senapred en el lugar allí con ustedes, ¿no?
5: En este momento no, acá no hay personal de Senapred. Acá en este punto, el día de ayer tuvimos personal de Senapred, pero acá no tenemos ningún funcionario de Senapred junto a nosotros.
3: ¿Y cómo es la comunicación ahí, alcalde? Disculpe que le pregunte, pero ¿es por teléfono? ¿Es por...? Sé que uno esperaría que da la situación. Usted mencionaba cuántas familias, aprox, cuántas viviendas son más de 600, ¿no?
5: Acá 642 viviendas que tenemos catastradas.
3: Bueno, me imagino que alguien es una pega difícil de hacer, digamos. O sea, la municipalidad, ustedes evidentemente tienen los recursos para poder hacerlo, pero la data y la coordinación me imagino que la está llevando Senapred. Entonces... que no exista una persona allí, eso me parece un poco inusual, ¿o no? ¿Usted lo ve así?
5: Acá no tenemos nadie de Senapred, como le dije el día de ayer, sí tuvimos al director regional, estuvo personal, pero el día de hoy no ha habido nadie en Talagante. Y eso nos preocupa bastante, porque todo lo que ocurre en la precordillera termina rebotando en este sector de Talagante, porque el cauce llega de una otra forma y pasa por este sector.
3: Obvio. Ahora, pero alcalde, cuando usted se refiere al día de hoy, ¿se refiere ahora a la madrugada o se refiere al día de hoy como el día 8? Porque como ya estamos 9, por eso le pregunto.
5: Sí, me refiero desde las 6 de la tarde cuando ocurre el episodio en Las Condes. No ha llegado nadie de Senapred a Talagante. Por lo menos yo no he recibido ningún llamado tampoco de Senapred. Entonces yo quiero ser súper enfático en eso.
3: Wow, bueno, es una situación bien, bueno, yo diría un poco disparo, ¿no? Bueno, insisto que obviamente esto no es con el ánimo de generar una división entre las comunas, por si acaso, ¿eh? Lo digo simplemente porque me imagino que tiene que haber una coordinación, debe haber algún funcionario o funcionaria que pueda al menos estar en Talagante informando a la, al centro de control de la dirección, me imagino, ¿no?
5: O sea, acá nosotros estamos con personal del ejército, hasta la PDI, hasta carabineros, hasta bomberos, pero no tenemos a nadie de ese reto. Yo quiero ser súper categórico en tal sentido, nosotros no estamos batiendo con lo que tenemos, solamente estamos con la capacidad de los albergues de Talagante, pero también hemos solicitado que también podamos trasladar gente al albergue de Santiago, porque ya estamos con la capacidad copada.
3: O sea, en el fondo lo que necesitan también es ciertos insumos, porque una cosa es la maquinaria, y otra cosa es lo que se hace cuando se evacúa gente, porque por algo evidentemente se toma la determinación de evacuar a las personas, porque se llega a un sitio y tiene que estar toda esa logística. Entonces, Udía, ¿usted necesita, por ejemplo, que ahora mismo lleve personas a otro al albergue, alcalde? ¿Así es?
5: De todas maneras, acá necesitamos trasladar personas, ya estamos con los albergues copados. Yo he solicitado reiteradamente ayuda y colaboración, pero en tal sentido nos estamos batiendo con lo que tenemos acá, con el personal y con las instituciones públicas que están acá. Sí puedo decir que está la Seremi Vivienda acá con nosotros, está ella llegó hace un par de horas y ya estaba con nosotros y se va a seguir manteniendo permanentemente en este lugar con nosotros.
3: Bueno, es una situación compleja, ¿eh? Porque bueno, uno esperaría, vamos a consultar ahí a la autoridad qué es lo que ocurre en ese sentido, porque si usted está solicitando de cierta forma que haya una cooperación allí desde otras comunas, me imagino que tiene que haber un puente, no puede ser solamente que termine su comuna y bueno, usted quede, digamos, de mano atada al poder, al necesitar más insumos, sobre todo si estamos hablando de la vida de las personas, porque no hay que olvidarse que una cosa es que el desborde haya generado algún problema en una vivienda, pero otra cosa es que esas personas ahora están ahí esperando que esto pase y van a tener que volver en algún momento, ¿no? ¿En qué estado quedó ese campamento, alcalde? ¿Se puede volver este campamento? ¿No se puede?
5: Es que no se puede volver a este campamento, insisto, esto es una bomba de tiempo. Este campamento, a diferencia de todos los campamentos que hay en Chile, está en el río, está en el río Mapocho. Y constantemente hay inundaciones, pueden ver registros históricos, donde han llegado helicópteros, hemos hecho salvataje. Yo soy bombero hace 25 años. Y he venido durante mucho tiempo a este lugar también como bombero a rescatar a personas. Entonces, si no se le pone el cascabel al gato a este campamento, va a seguir sucediendo lo mismo durante mucho tiempo más. Entiendo. Y con el efecto del cambio climático vamos a tener inundaciones quizás más feroces y va a arrasar con todo el campamento y vamos a estar lamentando víctimas fatales.
3: ¿Qué le dijo en este caso, como usted mencionaba, que está la Secretaría Regional Ministerial de Vivienda allí? ¿Qué le dice?
5: Ella está con nosotros, ella está coordinando y está trabajando junto a la VIDE con el tema del albergue, pero también le planteó la necesidad de que necesitamos que se habiliten más albergues en otras comunas para poder traer a las personas.
3: No, se lo preguntaba. Alcalde, se lo preguntaba porque en algún momento estas lluvias van a pasar. En algún momento los flashes de las cámaras se van a ir. Usted me imagino que es consciente de eso. De que muchas veces nos acordamos de ciertas comunas o cierta necesidad cuando está la emergencia, pero una vez que el sol vuelve a manar calor y las lluvias pasan, porque estas lluvias no están... está pronosticado que existen lluvias, pero había muchas personas, incluso algunas autoridades, que decían que bueno, que en esta época no hay mucho frío, entonces evidentemente la cosa ahí cambia. Yo me refiero a que ahora esas familias van a tener que volver a algún lado, se le va a generar un problema a usted en su comuna, por eso le preguntaba por la vivienda, si es que a propósito de esto van a intentar apurar alguna situación, alguna vivienda, alguna solución habitacional. Entiendo que no a corto plazo, pero sí poner en la palestra lo que usted está mencionando.
5: Estas familias van a volver nuevamente, como dice usted, va a pasar el temporal, va a llegar el sol y van a volver a este lugar, y puede que después con el efecto del cambio climático del Niño vuelva la lluvia y se va a generar la misma dinámica de siempre. Acá se requiere una solución habitacional real. No puede ser posible que haya 642 personas viviendo en estas condiciones, pero aparte en una zona de riesgo. En el invierno tenemos las crecidas de río y en el verano tenemos incendios forestales. Entonces, algo que hay que solucionar. Yo lo he solicitado, tengo los respaldos de oficio, que he solicitado al Ministerio de Vivienda y Urbanismo, lo he solicitado al delegado presidencial regional, y lo vamos a seguir solicitando como corresponde. Lo vamos a hacer nuevamente por oficio. Voy a entregar una carta al presidente de la República el día lunes, con todos los datos, con antecedentes, con todos los recursos que hemos gastado, con las condiciones precarias que está este lugar.
3: Oiga, ¿la gobernación llegó al lugar o no?
5: Está la delegación presidencial acá, y también recibió un llamado del gobernador Claudio Rego hace un rato atrás, pero nadie más me ha llamado.
3: Entiendo. Mira, alcalde, mire, vamos a intentar consultar porque sabemos que seguramente hasta ahora hay muchos lugares donde están con ciertas dudas, ¿no? Porque la madrugada obviamente menos luz, no hay luz de hecho en algunos sectores, o sea, es trabajar a ciegas, se necesita iluminación, y obviamente la lluvia no ha cesado, quizá en el sector donde usted está ha amainado un poco la situación, pero al menos acá en la zona, en el centro o en la zona más cordillerana sigue precipitando, y todo indica que va a continuar, pero a mí al menos personalmente me parece un poco extraño que no exista alguna persona de Senapred que esté en el lugar allí monitoreando, al menos contacto en tiempo real, o que se mantenga una persona allí al menos representando, porque uno entiende que las situaciones, las emergencias, si bien son diferentes comunas, están unidas por un mismo sistema frontal, digamos. Entonces se necesita saber, sí. Y sobre todo el río, que además que las afluentes, el agua.
5: Créame que a mí me encantaría tener un personal de SEMAPRE acá, pero lamentablemente no lo tengo, nos estamos batiendo con los propios medios, acá estamos con la Dirección de Emergencias, con la Unidad de Gestión de Riesgos Municipales, junto a personal del Ejército, PDI, Carabineros, Bomberos, y la Seremi de Vivienda que llegó hace un par de horas y con la cual hemos tenido un trabajo referente al albergue, pero necesitamos habilitar más albergues porque ya la capacidad en la comuna de Talagante no daba.
3: Bien, alcalde, muchísimas gracias por conversar con nosotros. Seguramente les vamos a estar consultando durante la madrugada cómo va la situación, para que esté atento a ver si lo podemos comprometer para de pronto volver a conversar durante la madrugada, ¿le parece?
5: Ningún problema.
3: Bien, gracias, alcalde.
5: Hasta luego.
3: Ahí está el alcalde de Talagante, Sebastián Rosas, conversando con Bio Bio la radio. 0:53, ya casi. Queda poquito para la 1:00 a.m. Estamos haciendo junto a ustedes el Trasnoche de la Radio. Ustedes nos pueden escribir a través del WhatsApp. Nos pueden contar qué es lo que está ocurriendo en su comuna, en su, digamos, en su sector. También, por supuesto, atento a lo que pasa en otras regiones. Por cierto, queremos saber si es que de pronto hay alguna emergencia en la ruta. Ustedes saben, nos pueden llamar 800-810-810. Es la línea completamente gratuita. Antes de irnos a iniciar este programa, vamos a saludar a quienes hacen posible este capítulo. 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Bien, auditores, es momento de comenzar junto a todos ustedes este Trasnoche de la Radio que comienza ahora. Comenzaremos con Coldplay. Esto se llama Viva la Vida.

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1: Estamos de vuelta, estamos con uno de nuestros auditores, Guillermo, desde la región del Biobío. Guillermo, ¿cómo te va? Gusto en saludarte.
2: Buenas noches, bien.
1: Mire, ¿qué pasó?
2: Lo que pasa es que estamos acá, yo soy conductor de camión, estamos acá en el parque industrial, Coronel. Y resulta que está en la barrera abajo, el paso de la línea ferre, digamos, y no podíamos transitar, pues. Acá hay alto tránsito de camión, como es un parque industrial, entonces aquí estamos, no podemos pasar.
1: Ahora, ¿ven algún personal de ahí de que esté a cargo de la... no hay nada, iluminación, alguien, no?
2: Nada, nada. Salió recién una camioneta de estas que andan en la línea igual, pero salió y los vio acá y pasó derecho. Ni siquiera paró.
1: Bueno, ¿y hace cuánto
2: está...? Estamos y hay un camión, digamos, que está con su intermitente prendido. Está en la carretera, digamos, para poder doblar hacia el parque industrial, que yo quiero salir.
1: Claro.
2: Y acá estamos, con la barrera abajo.
1: ¿Cuánto tiempo llevas ahí?
2: Como media hora más o menos.
1: Ah, o sea, no hay nadie en la barrera, digamos. O sea,
2: no hay nadie. Es que está automático.
1: Claro, pero me refiero a que...
2: Abajo.
1: Claro, que no han detectado la falla, no. Porque sea automático, claro. Algo va a haber pasado. ¿Se ve algún daño por ahí, alguien de la empresa o alguien cercano allí haciendo algún arreglo o algo? Nada.
2: No, nada. Salió una camioneta de estas que andan en la línea igual, digamos.
1: Sí, claro.
2: Y, pero pasó por acá y no pasó de largo, ¿no?
1: Ya, vamos a consultar. Vamos a preguntar. Vuelve a reiterarnos el lugar, ¿te parece? Para quienes recién se están integrando. ¿Dónde está esta situación?
2: Acá en el parque industrial. En ¿ya? Coronel, Camino Coronel, parque industrial. Acá estamos parados con la barrera abajo, ¿no? Los vehículos chicos, ellos pueden pasar por entre medio, pero nosotros el camión no, aquí estamos esperando.
1: Claro, están cerca ahí de la ruta 160, ahí por ahí andan.
2: Correcto.
1: Bien, sí, vamos a ver si alguien puede ir a revisar esa barrera de control y seguridad, porque si no van a estar ahí quizás hasta qué hora. O sea, estamos haciendo el llamado ahí. Esto justo en la entrada, ¿no?
2: Sí, la entrada para el parque industrial.
1: Esto es como el kilómetro 21, entiendo, ¿no? 21 o 22.
2: Sí, hay dos entradas al parque industrial, en la primera, viniendo de Concepción a Coronel.
1: Entiendo, de Conce a Coronel, la primera entrada, ahí.
2: Correcto,
1: bien.
2: Al parque industrial. Sí.
1: Lo tenemos anotado. Bien, muchísimas gracias, vamos a intentar comunicarnos lo más rápido posible para poder ahí ayudarles.
2: Por favor, estimado.
1: Sí, no te preocupes. Gracias.
2: Muy amable.
1: Un abrazo, gracias. Que te vaya bien. Ahí está nuestro auditor desde la comuna... Bueno, desde cerca de la comuna de Coronel, más bien, ¿no? Está Guillermo, nuestro auditor, que nos dice que las barreras, el acceso principal, obviamente esto está regulado por barreras de control y seguridad, que son automáticas, que se mantienen ahí, que tienen un sistema, y que ahora, por lo menos, no han podido ingresar ni salir, porque la verdad no pueden ingresar ahí al Parque Industrial Coronel. Esto está en el kilómetro 21 de la autopista Concepción-Coronel, ruta 160, es la primera entrada. Apenas tengamos más información les vamos a contar. Vamos a seguir avanzando. La pausa, ya volvemos.
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1: Buenos días, bienvenidos al Informador. Vamos hasta la región de O'Higgins. 30 millones de pesos y distintas especies fueron sustraídas de la casa parroquial de Codegua en la región de O'Higgins. El párroco Héctor Durán fue maniatado por los delincuentes. Roberto Rojas, desde Radio Bio Bio, la zona, nos cuenta.
5: Este martes, recién pasado, a eso de las 22 horas, la casa parroquial de la comuna de Codegua, en la región de O'Higgins, fue asaltada por cuatro sujetos quienes les ingresaron al domicilio particular del párroco Héctor Durán. Lo maniataron y huyeron con 30 millones de pesos y algunos objetos de valor de la parroquia. Los sujetos de nacionalidad extranjera portaban armas de fuego, con las que intimidaron al párroco. El subprefecto de la brigada de robos de la PDI de Rancagua, Jorge Zapata, comentó detalles de lo ocurrido.
6: Una vez que estaba amarrado, comienza un registro del inmueble, logrando ubicar al interior del mismo una suma de dinero importante, alrededor de 30 millones de pesos, en los cuales sustraen para luego huir del lugar.
5: La PDI investiga este millonario robo, no hay detenidos aún, y las diligencias continúan en la región de O'Higgins. Bio Bio, la radio.
1: Retomamos el contacto con nuestra unidad móvil. Vicente Aguilar, te escuchamos.
7: Continuamos desplegados en la comuna de Las Condes, donde a esta hora siguen los trabajos de remoción de todo este material que quedó en las calles, este barro, estas rocas, también los vehículos que quedaron atrapados, por lo menos 40 centímetros de barro en algunos puntos, rocas de hasta 60 centímetros de diámetro, muy peligroso lo que se vivió durante la tarde. A esta hora entonces sigue lloviendo en la capital, se espera que bajen un poco las precipitaciones durante las últimas horas, pero seguimos totalmente desplegados y también atentos a lo que ocurre, a lo que sigue pasando ahí en la comuna de Talagante, debido a esa alerta SAE que se dio hace algunos minutos. Es información completamente en desarrollo, información que ha dejado este sistema frontal que ha azotado a toda la región metropolitana. Bio Bio, la radio.
1: Bueno, antes de seguir avanzando, les vamos a contar también que hasta ahora el Cuerpo de Bomberos de Santiago está atendiendo una emergencia en San Martín con San Pablo. Son varias las unidades, por lo menos son 7 las máquinas del Cuerpo de Bomberos de Santiago que están acudiendo a este lugar, según información que nos indican auditores de la radio. Están trabajando en una emergencia en altura. Es un edificio con departamentos donde estarían trabajando en algún tipo de emergencia. Por ahora, la información que nos llegan auditores es que se ve a varios carros, por lo menos 7 u 8 que están apostados en este lugar donde hay varios departamentos. Es un edificio de departamentos y están con la escalera mecánica, esta escalera telescópica. Están alumbrando hacia uno de los pisos. Por ahora no tenemos mayor información sobre qué tipo de emergencia es. Sí que hasta ahora está trabajando entonces el Cuerpo de Bomberos de Santiago, pese a que la clave, por supuesto, habla de un incendio que estaría ocurriendo en altura. Pero, por supuesto, esa es la clave, es lo genérico. Todavía falta saber entonces cuál es el motivo, cuál es la situación, incluso actual. San Martín con San Pablo, esto es aquí en la comuna de Santiago. Esto está en pleno desarrollo, por cierto. Nos mantenemos atentos a lo que está pasando en ese lugar. El Cuerpo de Bomberos ya ha emanado, son por lo menos 7 u 8 las máquinas que están en ese sitio. Seguimos avanzando con noticias de la economía. La inflación sigue lejos de la meta del Banco Central. El IPC registró una variación mensual de 0,4% en septiembre, llevando el indicador anual a 4,1%. Ante este escenario, el ministro de Hacienda, Jorge Quiroz, señaló que el control de la inflación corresponde al Instituto Emisor. Vanessa Gajardo nos cuenta.
8: El índice de precios al consumidor registró una variación del 0,4% en septiembre, según dio cuenta el INE. Esto se traduce en un resultado acumulado del 4% en lo que va del año y un 4,1% a 12 meses. Si bien representa una leve baja respecto del mes anterior, seguimos bastante lejos de la meta del Banco Central. Entre los factores detrás del alza tenemos por un lado el componente estacional asociado a las fiestas patrias y los temporales, y el comportamiento también de los combustibles en gran medida y por ende el transporte. Sin embargo, el ministro de Hacienda, Jorge Quiroz, que fue criticado hace un mes por meterse en la política monetaria, tiró la pelota, como se dice, y dijo que la situación inflacionaria es responsabilidad del Instituto Emisor.
9: Es una responsabilidad del Banco Central. El Banco Central está responsable de esta ley de precios. Me gustaría que esto fuera bajando y hay que tomar las medidas desde el punto de vista monetario que haya que tomar para mantener la inflación a raya.
8: La división de transporte registró su mayor incremento en combustibles. La gasolina aumentó 2,7%, mientras que el petróleo diésel anotó un alza del 10,2%.
1: El huracán Isaías se fortaleció el jueves, alcanzó la categoría 2 mientras se dirige hacia las costas de Estados Unidos en el Golfo de México. Isaías registra vientos máximos sostenidos de 155 kilómetros por hora, según el Centro Nacional de Huracanes de los Estados Unidos con sede en Miami. El huracán se ubica a 525 kilómetros de la desembocadura del río Mississippi en la costa sur de los Estados Unidos y se desplaza a 19 kilómetros por hora. Se espera que toque la costa de la noche del día viernes. El organismo añadió que Isaías se va a fortalecer en las próximas horas y se espera que impacte en el área comprendida entre la desembocadura del río Mississippi en Alabama y la costa noroccidental del estado de Florida. Es la 1:07 a.m. hasta ahora, Mississippi, en la costa sur de los Estados Unidos, y se desplaza a 19 kilómetros por hora. Se espera que toque la costa de la noche del día viernes. El organismo añadió que Isaías se va a fortalecer en las próximas horas y se espera que impacte en el área comprendida entre la desembocadura del río Mississippi en Alabama y la costa noroccidental del estado de Florida. Es la 1:07 a.m. hasta ahora en Concepción, 12 grados de temperatura.

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5: Escucharemos a Macha y el bloque depresivo con Continentales, esta versión en vivo en Ciudad de México, que escuchamos acá en vivo en la radio.

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1: Imagen en vivo de lo que está pasando en la zona alta de la región metropolitana. Ahí está Vicente Aguilar. Aparentemente están ya sacando una de los microbuses del sistema red que quedó atrapado en este aluvión ahí en la comuna de Las Condes. Vicente.
2: ¿Cómo están? Sí, imagen en vivo, Mario, auditores, quienes nos ven a esta hora también a través de Bio Bio TV, están retirando ya uno de estos buses del transporte público que se vieron afectados. Pudimos ver durante la tarde un video que rápidamente se viralizó, que rápidamente mostró entonces cómo un bus era llevado completamente por esta corriente, por este alud que se dio acá en la comuna de Las Condes. Pueden ver entonces, está trabajando una grúa bastante grande, una grúa que está habilitada para poder mover estos vehículos de dimensiones más grandes, ¿cierto?, de alto tonelaje. Está también ayudando un cargador frontal en este momento para poder sacarlo. Yo les comento, esta micro quedó, podríamos decir, un poco levantada de su parte posterior. Está inclinada, por lo tanto la grúa se entiende que no puede hacer esa fuerza, por lo tanto hay un cargador frontal que está apoyando en esta labor desde el frente. En un momento también estaba desde un costado para poder sacarla del barro, porque también en este punto me voy a acercar un poco teniendo los resguardos, sabemos que es peligroso, pero voy a moverme un poco para poder tener una mejor imagen de cómo está trabajando este cargador frontal para poder sacar del barro a esta micro, ¿cierto?, que quedó acá durante la tarde, quedó en todo este barro. Afortunadamente no habrían personas lesionadas. Entonces paso también a mostrarles un poco más hacia General Blanch, donde están estas rocas aún más grandes de las que yo les mostraba. Yo les comentaba, rocas de hasta 60 centímetros de diámetro. Acá tenemos algunas de hasta 2 metros. Esa es la dimensión del material que bajó en este alud acá en la comuna de Las Condes. Trabajan entonces acá cargadores frontales, por lo menos hay 4 cargadores frontales. Ahí pueden ver entonces cómo está siendo retirada esta micro del transporte público, está siendo levantada por esta grúa que también está haciendo todo el trabajo. Hay un gran equipo desplegado en este punto para poder retirar ya estos, estos vehículos más grandes. En otro punto también estaban retirando los vehículos menores, pero todo eso ¿para qué? Para poder ingresar con los cargadores frontales hasta otros puntos donde se pueden retirar todos estos, escombros o material que se acumuló producto de la luz. Son rocas gigantescas, Mario, auditores, como les decía, por lo menos 2 metros de diámetro, algunas afortunadamente, pero hay un problema, sí. Se soltó un poco, pero es parte de las labores que se están dando para poder hacer el retiro de este vehículo, Mario.
1: Vicente, más allá de lo que... Esta es la micro de la que se ve el video, ¿no?
2: Mira, eso estaba...
1: O es una de las... Porque entiendo que aparentemente fueron varias, pero hay un video bien...
2: Sí, varias que se vieron, se vieron involucradas. Esta no sería la del video, por cómo queda, por dónde queda también. No sería la del video, pero eso es lo que entendemos, que hay varios buses que terminan, ¿cierto?, siendo afectados o llevados por este alud, por esta masa de agua y barro que bajó por el cerro, que bajó acá en la comuna de Las Condes, Mario.
1: Sí, entiendo que también hay información desde otras partes, nos ha llegado información, ¿no? Entiendo que es la comuna de Maipú, ¿no?
2: Sí, desde la comuna de Maipú, donde también habría algún tipo de movimiento por la crecida de caudales de agua. Es información que estamos averiguando en este momento para tener mayores detalles. Si tú también pudieras entregarnos algunos detalles que nos dieron desde Maipú.
1: Sí, entiendo que estás ahí con el celular, es difícil ahí, sabemos que estás ahí haciendo lo posible, porque además entiendo que sigue lloviendo, entonces la situación es complicada también. Mira, nos indicaron que hasta ahora los vehículos deben tener máxima precaución en el camino Lonquén desde Santa Marta hacia Calera de Tango, porque según la información que ha podido acceder la radio, hay 4 vehículos que están atrapados en ese lugar. De hecho, en el lugar está trabajando personal municipal de la comuna de Maipú, junto con carabineros que están sacando a la gente estos vehículos atrapados por el nivel de agua. Esto está ocurriendo ahora, mientras estamos conversando. Mientras vemos la imagen en vivo de Vicente Aguilar en la comuna de Las Condes, también lo que está ocurriendo en la zona de Talagante, donde está monitoreando la crecida del río Mapocho y digamos, los albergues están copados. De hecho, el propio alcalde Sebastián Rosa está pidiendo la colaboración de a nivel central de poder tener muchos más sitios para albergues. Ahora se suma esta situación que está ocurriendo en la comuna de Maipú. Reiteramos, camino Lonquén desde Santa Marta hacia Caleta de Tango. La información que nos llega es que habrían 4 vehículos atrapados y está trabajando ahí carabineros y personal municipal de Maipú. Son diferentes los sitios. Estamos intentando contarles todo lo que está pasando en la región metropolitana, no tan solo lo que pasó con este aluvión que afectó a la comuna de Las Condes, sino también en diferentes partes de la región metropolitana.
2: Sí, totalmente. Estamos acá en este punto por cómo queda todo esto, claro. ¿Cierto? Para poder ver, para poder monitorear cómo están siendo sacados todos estos escombros, en este caso ahora este bus del transporte público, pero siempre preocupados de las otras comunas. Ahora ya nos llegaba esta información desde Maipú, que vamos a estar también monitoreando para tener mayores antecedentes. Esperemos que no hayan personas afectadas en estos 4 vehículos. También ahí en Talagante, muy complejo lo que se vive. Hay viviendas que están al lado del río, o como decía el alcalde, están en el mismo río en este momento con las crecidas, están en el río. Por lo tanto, es complejo lo que se vive en la región metropolitana y estamos monitoreando todos aquellos hechos, Mario.
1: Bien, Vicente, vamos a volver contigo. Algo pasó, parece que algo ocurrió con la grúa, con el
2: cargador. Sí, sí, mira, cuando logran subir, digamos, la parte posterior o subir, digamos, la gran parte de la micro hasta esta parte un poco más superior, se habría desenganchado la cadena. Por eso fue un golpe que se escuchó, pero están trabajando y hay que decirlo, han avanzado rápido porque es un vehículo bastante grande. Pero sí, ahora desde este punto sí puedo ver un riesgo en cuanto a este cable de acero que tensa los postes. No sé si alcanza a notarse las imágenes de BioBio TV, pero está muy cercana esta micro. Por lo tanto, si hay algún movimiento en falso, mira, acá también podemos ver a esta persona, a esta persona de la grúa que está bajo la micro en este punto. Es peligroso lo que se maneja a esta hora, pero bueno, son las labores que hay que hacer para poder liberar, para poder despejar todo este espacio acá en la comuna de Las Condes. Como les decía, hay por lo menos 4 cargadores frontales, son palas gigantescas de por lo menos 2 metros cúbicos. Todo eso se está moviendo a esta hora. El material, ahí pueden ver también cómo está desplazando este barro, toda esta agua que quedó producto de esta luz. Mario, voy a moverme un poco para poder salir de este punto, porque como les decía, está un poco complicado el cable de acero. Está muy cercana a la micro, entonces algún movimiento falso podría provocar algo con el poste. Esperemos que no.
1: Sí, no te preocupes. Bueno, Vicente, vamos a volver contigo en cualquier momento. Sería interesante también, yo entiendo que tú también lo estás chequeando, poder saber cuáles son las autoridades que están cercanos, cuáles son las autoridades que están, por ejemplo, en el Claro Arena. Estamos intentando también ubicar a otras autoridades a nivel central o que están también dentro del despliegue para preguntarles sobre las otras partes de la región metropolitana, porque insisto, el llamado que hacía el propio alcalde de Talagante es preocupante, está pidiendo más albergues. Y eso, evidentemente, no puede esperar tanto porque hay personas que él decía que iban a tener que volver a ir porque ellos intuían o habría alguna información de que personas todavía se encuentran cercano a ese lugar, no es que se estuviesen escondiendo, o quizás sí. Entonces, eso también puede poner en riesgo a las personas.
2: Claro, eso es lo complejo, pero en caso de que estas personas no quisieran salir, igualmente hay que tener habilitados los albergues. Sigue lloviendo en la región metropolitana con menos fuerza que durante la tarde, pero como señalaban en el punto Senapred, en el último punto, decían entonces que desde las 3 de la mañana, alrededor de las 3 de la mañana, iba a bajar un poco la fuerza de las precipitaciones, pero a eso de las 6 de la mañana ya se iba a acabar. Por lo tanto, queda lluvia, quedan precipitaciones y siempre es importante poder tener albergues habilitados, así que hay que hacer eco de lo que dijo el alcalde de Talagante en conversación con la radio. Y como tú decías, también estamos tratando de poder comunicarnos con las autoridades de la comuna de Las Condes, quienes estén también desplegados a esta hora, para poder consultar por estos otros hechos que nos decían. La comuna de Maipú, también ahí en Talagante, hay que estar revisando todo aquello.
1: Ya. Bien, vamos a seguir avanzando, Vicente. Bueno, tú te quedas ahí monitoreando esta situación. Cualquier novedad, tú nos cuentas, ¿te parece?
2: Sí, línea abierta, Mario.
1: Gracias, Vicente Aguilar, con la información. Ahí ustedes están viendo la imagen en vivo de este cargador, de estos equipos que están intentando sacar entonces esta micro del sistema red, que de red de movilidad, que quedó ahí atrapada en el aluvión. Está la situación. Quiero ser bien enfático en esto, atento con lo que ha pasado en Talagante, y no quiero sonar majadero, pero lo que dice el alcalde es muy grave, porque, insisto, hemos visto todo lo que está pasando en Las Condes. Evidentemente uno no tiene que hacer la diferenciación, porque todas las personas sufren cuando este tipo de cosas pasan, independientemente del sector donde ocurra, qué sé yo. Las imágenes que vimos durante la tarde, cuando comenzaron, cuando se dio esta situación, son muy fuertes, son imágenes que se han viralizado muy rápido. Incluso nosotros le preguntábamos a Vicente si ese era el bus. Hay una imagen, un video que es muy fuerte, que están prácticamente algunas personas en un bus y los toma este aluvión y los mueve como si nada. Pero también hay que revisar otros lugares. Por ejemplo, se suma ahora este lugar ahí en Camino Lonquén, en la zona de Maipú, donde también habrían 4 vehículos afectados o atrapados. Entonces hay que intentar también de tomar en consideración todas las comunas, y eso es lo que estamos tratando de hacer. Sabemos que por ahora el nuevo punto de prensa a nivel general de SENAPRED sería cercano a las 7 de la mañana. Esa es la hora que han elegido para entregar un detalle de todo lo que ocurra durante esta madrugada y hacer un balance. Una de las dudas también era si es que habían personas desaparecidas. Aparentemente hasta ahora la información es que no, por eso que estamos muy atentos, por eso que estamos desplegados en terreno, por si la información cambia. Esperemos que así no sea, pero también es importante, porque si el agua sigue subiendo, nos decía ahí el alcalde de Talagante, que la DGA les informaba que, bueno, están ahí monitoreando. Él decía que tampoco había llegado personas de SENAPRED desde las 6 de la tarde, han pasado más de 6 horas, ellos están ahí en la madrugada. Sería también bueno que estuviese un representante de esa institución, porque así se logra ver también algo más de que sea más robusta la conversación, que no sea solamente por teléfono, sino que esté una persona ahí monitoreando. Siempre es bueno. Pero bueno, esas son decisiones que toma la autoridad. Nosotros ponemos en este caso sobre el tapete los hechos y las consultas, o más bien las afirmaciones que trae la autoridad. Por ahora nos mantenemos atentos, ya estamos intentando chequear también lo que está pasando en la comuna de Maipú. Reiteramos, Camino Lonquén, desde Santa Marta hacia Calera de Tango, hay 4 vehículos atrapados. Está trabajando el Carabineros con el personal municipal de Maipú, donde habrían algunas personas atrapadas por los vehículos por el nivel de agua. Esa información nos llega a esta hora. Bien, ustedes nos van escribiendo a través del WhatsApp más 569-9207-888. Quiero saludar también a todos los auditores que nos están escribiendo. Un abrazo grande, un gran amigo, Alejandro, que nos está escuchando a esta hora. Estaba mandando algunos mensajes, periodista también. Alejandro, que a esta hora nos está escribiendo, más conocido como Cano. Así que un abrazo grande a él, que nos está escribiendo a esta hora a través del WhatsApp. Gracias, Alejandro, por la amistad, por la buena onda, por el cariño. Un abrazo enorme, un gran amigo. Mira, acá nos dice una auditora: estuve de viaje hoy desde las 13 horas conectada con BioBio, con mi coterreno JC, viendo esta tragedia, nos dice otro de nuestros auditores. ¿Qué más tenemos? Hola, saludos desde Graneros. Reinaldo dice: acá llueve todavía, estamos en Graneros a esta hora. Bien, gracias. Hola, Mario, que tengas buen trasnoche con todo lo que acontece. Hoy tengo que agendar otra operación. Que tengas buen día, ojalá que estés muy bien. ¿Qué más tenemos? Más 569-9207-888. Ahí está, ese es nuestro WhatsApp, ese es nuestro número. Ustedes se conectan con nosotros. Y escucharemos esta canción que la pide nuestra auditora Leila, que nos escribe, ¿sabe de dónde? Desde Kuala Lumpur. Esto se llama Man I Need. Es Olivia Dean, en Bío Bío. Hello.

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6: Escucharemos a Los Prisioneros con Amiga Mía, 1:31.

mañana, atención a los auditores que nos estaban preguntando, y vamos a volver a reiterar esta información de la comuna de Las Condes, para quienes estaban preocupados por los vehículos. Los vehículos que se retiren durante esta jornada, durante esta madrugada, van a ser llevados al estacionamiento de la clínica de la Universidad Católica. Ahí va a ser, en el estacionamiento de ese lugar van a quedar. Esa es la determinación que ha tomado la autoridad, para que usted también lo sepa, por si de pronto usted ha sido afectado por una de estas, ha sido afectado por este lamentable aluvión durante la tarde, sepa que su vehículo va a ser llevado a ese sitio. De hecho, esa es la información que vamos a estar también contándoles durante esta madrugada. Vamos a hacerlo de manera periódica para que usted también esté bien al tanto de esta situación. 1:36. Ya vamos a estar seguramente contándoles, estamos haciendo las consultas sobre cómo va la situación en Maipú, cómo va la situación en Talagante y el monitoreo que también está llevando nuestro colega Vicente Aguilar. Vamos a intentar también conversar con las autoridades que están precisamente en el Claro Arena para saber qué actualización tienen, porque los equipos siguen desplegados. 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También vamos a saludar al WhatsApp. A ver, vamos por acá. Saludos también ahí a nuestro amigo Luchito Luis Escobar desde Talcahuano, que está conectado. Buenas noches, Mario. Les escribo desde La Serena para saludar a mi querido perrito Chagui, que hoy viernes 9 de octubre está cumpliendo 9 añitos. Llegó a nuestra familia en 2017, cuando era muy pequeño, era un cachorrito, y nos ha acompañado con mucho cariño desde entonces. Feliz cumpleaños, Chagui. Lo junto a una fotografía, nos mandó una fotito. Saludos para Vicente y para toda su familia ahí. Y para Chagui, que está hasta ahora está de fiesta. Ojalá que lo regaloneen harto, porque hoy día hasta cumpleaños le han celebrado a la mascota. Está bien igual. Cada cual puede disfrutar como pueda. Nos escribe también hasta ahora otro auditor desde Los Prados. Dice, 1:25, Los Prados dejó llover y empiezan a retirarse las nubes, dejando un cielo despejado con las estrellas a la vista. Ahí está otro de tus auditores. Ahí está Raúl Cartes. Hola, Mario. Dice por acá, agradezco enormemente tu grata compañía y que estamos temerosos de lo que pueda pasar. Cariños desde Puente Alto. No hay que estar temerosos. Tenemos que estar informados. Esa es la idea, estar informados. Bien, nos escribe Reinaldo a través del WhatsApp, dice por acá, un amigo Bio, semáforo Alameda Alameda con San Martín, no está funcionando, ¿eh? Máxima precaución, ahí está Reinaldo escribiéndonos. Alameda con San Martín, en esa intersección no está funcionando el semáforo. A ver si nos puede decir en qué dirección, ¿no? Entiendo que hay varios semáforos en esa intersección. En ambos sentidos. Ah, chuta, está complicada la cosa. O sea, no funciona ningún semáforo que está ahí. Claro, no está funcionando ninguno. Para ninguno de los sentidos, ni oriente ni poniente, ahí está. Semáforo de Alameda con San Martín no está funcionando. Precaución a los conductores. Nos está mandando también saludos desde Arica. Ahí está Luis. Nos mandó una foto de Arica. Se ve muy en calma. Prácticamente no se mueve nada. El cielo está completamente despejado en Arica. De hecho, a esta hora en Arica, a ver qué temperatura tenemos en Arica. 21 grados, está despejado. Cosa buena. Cosa buena. Bien, ¿qué más tenemos? Más 56992078888. Hola, amigos, desde Pedro Aguirre Cerda. No llueve, nos escriben saludos. Ahí está, gracias. Piero de Coyipulli dice, llueve por ratos, ahí está. Bien, quedan 20 minutos para las 2. Escucharemos otra gran artista en esta playlist que hemos preparado para ustedes. Es Adele. Set Fire to the Rain, en Bío Bío.

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1: Hacemos el trasnoche de la radio. Alicia de Casablanca dice: gracias por acompañarme esta madrugada, tengo 68 años, gracias Alicia, te mandamos un abrazo, estamos acompañándote a ti. Saludos desde la desde el muelle de la minera Centinela, tercera noche, gracias. Saludos equipo aquí escuchándote, saludos a todo equipo, que sea una noche tranquila. Se escribe Georgina hasta ahora desde San Pedro de la Paz. Grande San Pedro de la Paz. Marco de Conce también. Queremos escuchar sus audios, ¿ah? Queremos escuchar sus audios.
2: Mario. Hola, amigo Mario.
1: Hola, amigo Mario. ¿Cómo?
2: Buena, amigo Mario.
1: Es buena ese, buena. Saludos desde Arica. John dice acá, como usted dice, mejor estar informado en comunicaciones, eso lo ayuda mejor estar preparado. Y como siempre, la radio acompañando, informando en todo momento. Gracias, John. Saludos también, dice, mucha fuerza a los vecinos de Las Condes. Ahí está, gracias María, abrazo para ti. Bien, sus mensajes los vamos a estar leyendo. Si envía algún audio, por favor, ahí al WhatsApp, los manda y se comunica con nosotros. Bien, vamos a estar leyendo un poco también lo que se ha decretado, lo que está hasta ahora en nuestra portada. Este biobiochile.cl, por cierto. Han decretado zona de catástrofe para Las Condes por devastador aluvión en San Carlos de Apoquindo. El presidente de la República, José Antonio Kast, declaró el jueves la medida, la medida de zona de catástrofe para Las Condes a raíz del devastador aluvión generado en la zona de San Carlos de Apoquindo y que golpeó duramente a la comuna. La emergencia causó diferentes estragos en múltiples sectores de Las Condes, arrasando con árboles, autos y buses red. De hecho, la misma alcaldesa Catalina San Martín hizo un desesperado llamado a la comunidad a no abandonar sus casas a menos que sea necesario. Hay que decir que también SENAPRED, el Servicio Nacional de Prevención y Respuesta ante Desastres, declaró alerta roja en Las Condes debido al intenso aluvión que afectó al oriente de las comunas. ¿Cuáles son las otras comunas que también aparecen? Abarca las comunas de San José de Maipo, Puente Alto, Pirque, La Florida, Peñalolén, La Reina, Las Condes, Loa Arnechea, Vitacura y Colina, correspondientes a sectores de cordillera y precordillera de la región metropolitana. Hasta el momento, hasta esa nota, hasta el cierre, se informaba de 6 personas lesionadas, entre ellos un menor de edad que terminó con una fractura producto del aluvión en el sector oriente de la capital. Así que esa parte de la información, nosotros también estamos bien atentos respecto, por ejemplo, al tema de las clases, ¿no? Ya les vamos a estar contando, de hecho el Ministerio de Educación también ha dado buena información respecto a esto, ya les vamos a estar mencionando. Obviamente, esto está dándose en Las Condes y 9 comunas, son 10 comunas que han tenido suspensión de clases. Aquí ya lo tenemos, déjeme revisar. Acá está, ahora sí. ¿Cuáles son las comunas que no van a tener clases el día de hoy? Que van a tener clases suspendidas. Clases suspendidas, me refiero a la educación básica y media. San José de Maipo, Puente Alto, Pirque, La Florida, Peñalolén, La Reina, Las Condes, Loa Arnechea, Vitacura y Colina. Hay que consignar que estas comunas obviamente habían sido declaradas en la alerta roja por parte de las autoridades. Por eso que se da esta situación. Y es ahí donde se da entonces este comunicado del Ministerio de Educación. La medida aplica para todo establecimiento de educación parvularia y escolar, para que lo tengan claro. Esto es, entonces, reiteramos, las siguientes comunas no tendrán clase. Hay suspensión de clases para San José de Maipo, Puente Alto, Pirque, La Florida, Peñalolén, La Reina, Las Condes, Loa Arnechea, Vitacura y Colina. La medida aplica para todo tipo de establecimiento de educación parvularia y escolar. Información del Ministerio de Educación y que además está en nuestro sitio web biobiochile.cl.
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3: Hola, hola Marito. Hola, hola Radio Bio Bio. Buenos días. acá en Independencia para un poquito llover, Marito. Así que parece que para. Saludos de a toda la gente linda desde Julio Independencia, acá por acá. Chao, chao.
1: Escucharemos a Santa Feria, esto se llama Piensa en mí. Saludos a todos los que están ahí, manden su audio. Si está escuchando, en cualquier lado, está trabajando, bueno, cuéntenos a través del WhatsApp. Ya volvemos.

0: Hola Mario, aquí Eduardo de Transantín con ruta Talcahuano, Puerto Montt, y lloviendo por aquí por Temuco. Está muy lloviendo, así que aquí nos vamos mojando. Carretera tranquila, sí, poco vehículo, pero lluvia, lluvia, lluvia. Buena ruta a todos, Dios vivo, la rápido.
1: Buenas noches, chicos de la noche, ¿cómo está, don Marito? Todos los amigos de Radio Vivo Vivo. Por acá Daniel, taxi del aeropuerto, finalizando por acá por Las Condes, paró de llover. Ya vamos por acá por la ruta 5, la altura del centro de justicia. No pasa nada con la lluvia, paró. Está todo mojado, sin ninguna causa, todo despejado. Vivo Vivo la radio, chicos, buenas noches, me voy a dormir. Chau.
0: Hola Mario, por intermedio de la radio Bio Bio quería saludar a Cristóbal Silva Pailamilla, que es un guardia de seguridad del complejo San Juan de una caja de compensación que está en Llolleo. Estuve ahí 4 días y por supuesto yo escuchaba Bio Bio y veía Bio Bio TV con mi pareja María Castro. Que estén muy bien, atentamente Luis Guerra de Curicó.
2: Gracias auditores a todos conectados con nosotros a través del WhatsApp. Oiga, ¿cuál es su Instagram, Rodrigo? Rodrigo-sonido. ¿Podríamos seguirnos todos por Instagram? Yo también estoy ahí, he hablado con estos por Instagram, estábamos ahí revisando algunos mensajes, ¿sí? Nada, pues. Marito Álvarez F-bajo. Ese es mi Instagram para que nos sigamos, para que hablemos por ahí. Ahí yo siempre quedo. No. Olvídese. A mí me sigue menos gente que... Es que no estoy preocupado de los seguidores, pues si somos pocos pero locos. No, pocos pero buenos. Pocos pero buenos, sí, porque hay algunos que tienen como 75 mil seguidores. ¿Cuánta gente conoce usted esos 75 mil? Esos 100 mil. Dijo el picado. No, mira lo mismo ese tema. Pero igual, si los auditores están ahí conectados por Instagram, sigamos, ¿no? Nomás y me mandan algunos temas que les gustaría escuchar en el trasnoche. Me comparten videos, me cuentan su guía también. Me demoro un poquito en responder, sí, pero respondo, sí. Ya, voy a leer algunos mensajes. Marisol Povea, ¿es Povea o Poveda? O Povea. Nos escribe desde Concepción, dice, llueve muy fuerte hasta ahora, saludos, que tengan un buen turno. Gracias Marisol, te mandamos un abrazo, gracias por estar escuchándonos y tenemos más audios.
3: Hola Marito, buenas noches, el trasnoche.
2: De la
3: acá
2: radio.
3: Mauricio, viendo desde San Carlos hacia Concepción, ruda ilidata, tranquila.
2: Grande.
3: Despejada, sin mayores problemas. Un abrazo, que tengan una buena noche. Vivo Vivo, la radio.
2: Grande maestro. Abrazo para usted. Gracias por estar escuchándonos ahí con tanto cariño también. No se creen, José desde Peumo. Gracias a Peumo, a los auditores de allí. Hola Mario, escuchando desde Córdoba, Argentina. Muchos saludos y recuperación rápida de todo lo que nos pasó ayer. Soy Germán, saludos. Saludos Germán. Hola Mario, tanto tiempo por escribir, sin escribirte, aquí en Concepción empezó a llover a full, de arriba hacia abajo. Buen turno, saludos, dice Marco desde Angol, él es estudiante de periodismo en Concepción, así que está ahí en Angol, perdón, está en Conce, nos mandó algunos videos de Concepción, octava región, mi solución, se llama Concepción. Uy, es buena sensación. Ya. Se puso como Huela en Rebollido y que no me deja cantar nada. No, me mató. Ya, déjeme revisar qué otro saludo tengo acá. ¿Tenemos audio? Ya, dele nomás.
4: Buenos días, Marito. Desde acá, Labranza, Temuco.
2: Hola.
4: Acá dejó de llover. Los truenos y relámpagos ya cesaron. Todo tranquilo, gracias a Dios. Y tengamos una buena jornada. Cristian acá, Labranza, Temuco. Chao, Marito.
2: Grande maestro, saludos para ti también. Que tengas linda jornada. Un ratito más vamos a subir un video con Rodrigo La Rosa. Vamos a hacer una historia de para que vean el estudio de Bio Bio, para que lo conozcan por dentro ahí en el Instagram. Lo vamos a subir. Rodrigo-sonido. Y nos seguimos también ahí. Me pueden seguir como Marito Álvarez F. No hay ningún otro Marito Álvarez, así que van a encontrar el tiro. ¿Ah? A ver, tenemos un audio. ¿Pero tiene presentación?
5: Ah. Un saludo, Mario, de los Andes, por acá Alexander, viéndolos por la app en su compañía. Saludos de los Andes, Alexander, vivo, vivo la radio.
2: Grande, grande. Alexander es un tipo muy elegante. Siempre está compartiendo algo. Yo imagino a Alexander, no lo conozco personalmente, pero por la voz uno le imagina un tipo ahí con una bata de color burdeo, brillante. Un habano. Ah. Con un San Bernardo al lado y una. Y una, ¿cómo se llama? Una. ¿Cómo se llama esta? Claro, un puro. Una chimenea. Como a lo mismo angelito, una cosa así. La mente que tiene uno, todo idealizado a las películas. A las películas navideñas. Y queda poco para la Navidad, tú, ¿qué son? Ya, ahí Juan de Coelemu nos está mandando un mensaje, dice, y. Está enojado porque mandó un mensaje a la 1:45, no lo hemos puesto. ¿Lo podemos revisar? A ver. Ahí le puse ¿y qué? Porque está enojado el auditor que no salió su audio. Ya, ahí lo vamos a revisar. Nos escriben desde Münster. Hola, buenos días, Mario. Aquí señalando con mi hija Amanda. Amanda y Victoria están desde Münster en Alemania. Les mandamos un abrazo a todos los chilenos que están en otras partes del mundo. El profe Tongo Díaz también desde Coquimbo. Hola, Mario, desde Quilpué. Con lluvia y con cariño a la distancia, en sintonía de Bio Bio la radio. Ahora sí, audios, vamos.
6: Buenas noches, Mario. Buenas noches, amigo de la losa.
2: El maestro.
6: Mira, los quiero saludar en primer lugar y indicarles que ya estoy a punto de irme a dormir con mamá.
2: Se le cortó el audio. Se le cortó el audio. ¿Qué pasó? Ya, bueno, pero se arrepintió don Alejandro. ¿Qué pasó, Alejandro? ¿Te arrepentiste? Bueno, pero no importa. Vemos tu mensaje, ¿ya? Oye, nos vamos ya a la pausa. Es la 1:59. Nos vamos a volver a conectar en breve con Vicente Aguilar. Me dice por interno que hay un COGRID hasta ahora. Hay un comité de gestión de riesgo y desastres. Es muy probable que las autoridades todavía estén allí. Entonces vamos a ver si podemos conversar con ellos para saber cuál es el, hasta esta hora, cuál es el balance que se ha hecho. Lo positivo es que la lluvia ha amainado. Ahora, usted sabe, usted conoce que deja de llover y el agua todavía tiene que seguir su curso. Así que el agua todavía va a seguir, lamentablemente, haciendo su recorrido. Así que, bueno, vamos a estar atentos. Es de esperar que no sigan generándose más situaciones de riesgo. Pero, por cierto, vamos a esperar a ver qué nos dice la autoridad. Vamos a la pausa. Ya van a ser las 2 en punto. Listo para las noticias.
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2: Buenos días, bienvenidos al Informador. La votación de la partida presupuestaria de gobiernos regionales se pospuso con la intención de que el Ejecutivo pueda presentar una propuesta con menos recortes. La DIPRES, en tanto, defendió el aumento del techo de la deuda. Cristóbal López nos informa.
9: El presidente Kast no está comprometido con la descentralización. Así, los gobernadores regionales diagnosticaron la partida que les corresponde en la ley de presupuesto para el año 2027, donde acusan que recibirán recortes entre 10 y 20% por región. La evaluación en general de la partida fue negativa y la instancia decidió aplazar la votación para entregar tiempo a que el gobierno pueda establecer puentes de diálogo con la Asociación de Gobernadores Regionales de Chile. En tanto, la primera subcomisión mixta analizó la partida 50, correspondiente al Tesoro Público, desde donde donde se desglosan el resto de las partidas. La instancia no alcanzó a votar debido al extenso contenido del documento. Sin embargo, un punto que se tocó fue la solicitud de aumento de la deuda que realizó el gobierno a través del mensaje del proyecto de 17.400 a 25.000 millones de dólares. El director de presupuesto, José Pablo Gómez, explicó que si no se aprobara este aumento, el país podría no poder cubrir las deudas que mantiene y las que deberá adoptar, arriesgando entrar en default.
10: Para un país, no pagar una deuda es caer en default. No solo para la deuda que no se paga, puede generar un efecto cascada sobre la deuda que no tiene que pagar, que significa que los tenedores de los otros bonos, frente al riesgo de no pago, pueden venir a solicitar que se los paguemos.
9: El análisis de las partidas se retomará el próximo 19 de octubre, cuando el Congreso Nacional vuelva a la actividad legislativa tras la semana distrital.
2: Vamos a retomar el contacto con nuestra unidad móvil, Vicente Aguilar, te escuchamos.
11: Y continuamos desplegados en la comuna de Las Condes, también pendientes de todo lo que ocurre en Maipú, así también en Talagante y en toda la región metropolitana. En este momento permanecen en Cogrit reunidas algunas autoridades, el delegado presidencial Germán Codina, también la alcaldesa de Las Condes, Catalina San Martín, entre otras autoridades de SENAPRED, también que están trabajando para poder ya establecer los trabajos que se van a dar durante las próximas horas y también así actualizar todo lo que sucede en la región metropolitana. Estamos acá pendientes para poder conversar con alguno de ellos, también tener sus voces, saber qué es lo que está pasando justo en este momento, ya siendo las 2 de la madrugada. Cualquier información, retomamos el contacto en el trasnoche. Bio Bio, la radio.
2: Cerrando una buena semana para la seguridad del gobierno, en el Congreso el Ejecutivo alcanzó un entendimiento con presidentes de comisiones para un sistema priorizado de tramitación de proyectos. Se buscará evitar que se acumule la agenda en una sola cámara y fusionar proyectos similares. Gonzalo Holguín, con la información.
12: En la agenda de seguridad, el gobierno acordó con senadores en las presidencias de comisiones clave un trámite priorizado de iniciativas que contempla 24 proyectos de ley. El encuentro, celebrado el miércoles en la tarde, reunió a los ministros de Justicia Fernando Rabat y Sexpress José García Rominot con parlamentarios y asesores. Uno de ellos fue el presidente de la Comisión de Constitución, Pedro Araya, quien explicó las dos principales decisiones: intercalar los trámites constitucionales de proyectos que están en la Cámara y en el Senado para que no se acumulen en una sola cámara y fusionar proyectos que persigan fines comunes.
13: La reunión con los ministros tuvo por objeto planificar la agenda de seguridad, cuáles iban a ser los proyectos prioritarios. Acordamos que a lo menos la mitad de las sesiones que realice la Comisión de Constitución se van a dedicar a temas de seguridad pública. Acordamos agrupar los proyectos conforme al tipo de materia que se esté tratando.
12: En una minuta difundida entre las partes se detallan 6 nuevos proyectos de seguridad que va a ingresar al Ejecutivo. Destaca una ley orgánica constitucional de gendarmería, la creación de la agencia de gestión de liquidación y bienes decomisados y una iniciativa de modernización de la policía de investigaciones.
2: Vamos con noticias del exterior. El partido de la Premio Nobel de la Paz, María Corina Machado, pidió levantar de inmediato su inhabilitación política después de que una magistrada judicial de Venezuela confesó que fue formada a firmar la medida que impidió a la líder opositora competir en las elecciones de 2024. El partido 20 Venezuela se pronunció sobre esto a propósito de la declaración de Bárbara César Ciero, ex magistrada del Tribunal Supremo de Justicia, quien denunció el martes pasado que fue coaccionada para firmar varias sentencias de inhabilitaciones políticas, entre ellas la de Machado. César Ciero, de 51 años, estamos hablando de esta magistrada, que de diciembre de 2014 a febrero de 2024 aseguró que dos de sus hermanos y cuñada militares fueron detenidos en diciembre de 2023 con el objetivo de obligarla a firmar el documento que inhabilitó a Machado. Son las 2:05 a.m. Hasta ahora en la ciudad de Valdivia, en el sur de nuestro país, el cielo está mayormente nublado, humedad del 93%, 11 grados de temperatura. En Santiago hasta ahora 11 grados de temperatura, ya hay algunos sectores con el cielo despejado y una humedad del 90%.
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1: Ahora sí, Mario, es que a mí se me haya cortado el mensaje. Un gustazo en saludarte a ti, amigo Mario, y al amigo Rosas. Acá, como siempre, escuchando el mejor programa de la noche, como es Tras Noche. Y como dice por ahí un amigo, buenas noches, Tras Noche. Bueno, amigo Mario, saludo para ti. Y ojalá que toda esa gente que está sufriendo por el agua, ojalá que tengan alta fe y se recuperen lo más pronto posible. Saludos, amigo Mario, y seguimos en sintonía en Bio Bio, la radio. Alejandro te saluda.
2: Me gustó ese buenas noches tras noche. Podríamos todos tratar de tener nuestro propio buenas noches tras noche, pese a que es de autoría de Carlos Farría, pero está el de Alejandro, así que los auditores podríamos hacer un concurso de buenas noches. A ver, escuchamos.
1: Amigo, buenas noches tras noche.
2: No, bueno, me gusta. Bueno, a ver quién más nos manda su buenas noches tras noche. ¿Quién se reporta? Ese podría ser el inicio, el eslogan del inicio del reporte. Buenas noches tras noche, me encuentro hasta al lado, ¿eh? Podría ser, ¿no? Pero el tras noche, no de las noticias, ni mucho menos. Después, te imaginas, lo cambiamos. No, ya, bueno, quién sabe, alguno ahí quizás nos manda un audio un ratito. Ya, nos vamos a conectar nuevamente con Vicente Aguilar. Nos vamos a conectar con él. Él se encuentra en el Claro Arena. Entiendo que hay una reunión de COGRID. Ha quedado a cargo el delegado presidencial regional, Germán Codina. Vamos a intentar en algún momento intentar conversar con él para saber lo que pasa en otras partes también de la región metropolitana. Obviamente, saber de primera mano, de primera fuente, cuáles son los recaudos que se están tomando en otras partes. Está Talagante, mencionábamos una situación en Maipú también, así que es de esperarse que podamos tener ese contacto en un ratito. Ya, nos vamos a conectar con Vicente Aguilar, está justamente ahí en el frontis del Claro Arena. Vicente, estamos contigo.
3: ¿Cómo están, Mario Auditores? Retomamos el contacto, claro, ahora desde el frontis, como dices tú, del Claro Arena. Estuvimos también en el interior. Estuvo hace algunos minutos acá la alcaldesa San Martín, ¿cierto? Pudimos conversar con ella.

0: Ella gentilmente antes de irse, ya tenía que moverse de este punto, nos decía que se declara entonces zona de catástrofe acá lo que es la comuna de Las Condes, por lo tanto quien queda a cargo de todos los trabajos, de poder coordinar todo, es el delegado presidencial Germán Codina, quien permanece en reunión en este momento, con quien también hay que decirlo, vamos a tratar de tener un contacto para poder oficializar lo que ocurre a esta hora en Talagante, también lo que nos señalaban en Maipú, donde habrían finalmente podido habilitar el paso o rescatar estos cuatro vehículos que estaban con algunas personas. Estamos tratando, como les decíamos, de comunicarnos con autoridades para tener esa información oficial, qué pasó en la comuna de Maipú y también qué es lo que ocurre hasta ahora en Talagante. ¿Qué nos comentó la alcaldesa entonces, que queda a cargo el delegado presidencial Germán Codina de todo lo que se vaya a dar en la comuna de Las Condes y también en la región metropolitana? Pasemos a escuchar lo que gentilmente pudimos conversar con ella.
1: Estamos en coordinación con él, poniendo a disposición toda nuestra capacidad. Estuve visitando varias casas, están muchas casas anegadas con barro, con líquido, está pasando agua por dentro, las quebradas se están desviando hacia las casas. Lo que vamos a hacer como municipalidad, para que sepan los vecinos, es que mañana vamos a llegar con Super Sackers, dicen llegar los Super Sackers, que son camiones que chupan relave minero, por lo tanto vamos a poder llegar a sacar este barro que está más denso. Las bombas no están funcionando porque tienen mucho lodo, así que les pido un poco de paciencia, la estamos pidiendo también por Alfa, estamos pidiendo muchas por Alfa de estas maquinarias para que podamos llegar a las casas. Además se está haciendo el despeje y limpieza a las calles, los autos se están sacando para que la gente sepa, todos los autos que se están sacando a la calle se están trayendo acá al estadio del Claro Arena, el estadio de Lucea, a quien quiero agradecer a la Católica por, de verdad se han portado un 7, estamos trabajando en este lugar gracias a ellos, así que aquí van a estar y vamos a tener una persona de tránsito también verificando las patentes y quiénes son los dueños de los autos.
0: Alcaldesa, cortito, ¿alguna actualización en cuanto a lesionados, presuntas desgracias?
1: No, hasta el momento estamos igual con la información que hemos estado señalando, estuvieron los militares, estuvo el cuerpo de rescate, también estuvo PDI, han estado dando vueltas y verificando que la situación esté controlada, digamos. En cuanto a personas que pudiesen estar con problemas o necesitando ayuda, nos movilizamos también con un MOWAC con los militares para poder llegar a los lugares que no estábamos pudiendo llegar con nuestros autos municipales. Esto de verdad es pero impactante. Aquí probablemente se desprendió un pedazo del cerro de la precordillera. Quiero recordarles que hubo un incendio, 1000 hectáreas. Y acá en Álvaro del Portillo colapsó todo, digamos, se quedó absolutamente plana la quebrada. Si hubiese hecho lo que se hubiese hecho, este fenómeno con el Niño, con 144 milímetros, hoy día 20 milímetros más, no, la verdad no sé si algo lo podía detener. Así que estamos ahora levantando la emergencia. Quiero dejar tranquilos a los vecinos en el sentido de que no vamos a descansar hasta que la comuna de Las Condes vuelva a ser la comuna que conocemos. Estamos trabajando con el delegado Coacoa, así que le quiero agradecer también al gobierno porque han estado presentes.
2: Ahí está, entonces ya vamos a volver con Vicente Aguilar, que se está moviendo porque aparentemente va a conversar con los medios el delegado presidencial regional Germán Codina, quien es el que está a cargo ahora de los trabajos, puesto que recordemos se decretó zona de catástrofe bien temprano, son cerca, hace más o menos 6 horas, pero claro, se conocía por conocer básicamente la zona, era la propia alcaldesa quien estaba de cierta forma liderando y ahora el COVID, bueno, todo queda en manos del delegado presidencial regional de todo lo que se está realizando, y como es el delegado regional, evidentemente conoce, debiese conocer lo que ocurre no tan solo en Las Condes, sino que ocurre también en Talagante, la situación que les mencionábamos en Maipú. A ver si de pronto en unos minutos podemos tener contacto con él para poder conversar. Ahí he estado conectado desde muy temprano Vicente Aguilar, desde el inicio de este capítulo del Trasnoche, para que podamos tener de primera fuente y ustedes auditores también tengan esa información de qué es lo que está pasando en la región metropolitana. Y lo bueno es que yo he estado revisando el pronóstico del tiempo, y lo cierto es que está pronosticado que las lluvias terminen por ahora. Podría volver en todo caso en la tarde un poquito, pero sería ya el remanente del sistema frontal, así que es una buena noticia por ahora. Ustedes saben que esto puede cambiar, pero ya son varios de ustedes auditores que nos dicen, bueno, que la lluvia ya ha parado, eso es una buena noticia para darle también el paso a las labores de remoción, a las labores de trabajo que se van a tener que mantener durante varias horas, yo diría que toda la madrugada, por cierto, y durante este viernes. Lo positivo es que el día lunes, como es un día feriado, es muy probable que podría mantenerse allí hay un día más para poder la gente estar en sus casas, entonces va a haber menos tráfico, va a haber menos tránsito vehicular, uno diría, ¿no? Entonces eso va a permitir que las personas también puedan trabajar en sus casas, bueno, y también recibir el apoyo de las autoridades. Ya, nos dice Vicente que, a ver, vamos a volver con él, porque él está ha estado moviéndose. ¿Hay datos sobre Germán Codina, Vicente? A ver.
0: Sí, mira, en primera instancia nos habían dicho que había salido de este punto, ¿cierto?, de esta reunión, pero finalmente permanece todavía en el interior del Claro Arena, por lo tanto vamos a seguir esperando. Pero mira, volviendo a lo que dijo, ¿cierto?, la alcaldesa, hay que destacar estos camiones que son extractores, pero de relave minero, por lo tanto tienen la capacidad de sacar este material más lodoso, este material un poco más denso, que como les mostrábamos hace algunos minutos, está por todas las calles acá donde bajó este alud en la comuna de Las Condes. Por lo tanto también es importante tener estos camiones y por qué no poder utilizarlos en otros puntos de la región metropolitana que también se hayan visto afectados por estos aludes, ¿cierto?, estas remociones en masa.
2: Ya, bien, si quieres, Vicente, a ver, ahí está Vicente. Estás conversando con alguien, ¿no? Bueno, dejemos ahí Vicente que converse, porque él está ahí en vivo, es de los equipos de prensa que se mantienen mientras vemos imágenes que fueron captadas por él más temprano en la zona de Las Condes. A ver, ¿qué te decían? Bueno, vamos a esperar ahí que termine de... Yo lo veo acá en el previo, pero parece que... ¿Qué te decían, Vicente?
0: Ya, mira, se descarta entonces por ahora tener una vocería. Lo que nos dicen es que permanecen en el lugar, pero en este caso ya se van a retirar los equipos y no va a haber vocería hasta cerca de las 7:30 de la mañana. Por lo tanto, los antecedentes con los que nos quedamos son los que tenemos hasta el momento. Pero vamos a seguir, como te digo, Mario, recabando mayor información, a ver si podemos también, ¿por qué no conversar con él?
2: Sí, sería ideal, que podamos conversar con él. Ahí está, a ver, está con nosotros el delegado, a ver si podemos conversar con él. Está en vivo Vicente ahí haciendo las tratativas, está el delegado ahí. Bueno, usted me indica, Vicente, lo vemos que está ahí junto a usted, aparentemente salió ahí, sería bueno poder conversar con él ya. Para trasladarle también la tranquilidad.
0: Ya, Mario, sí.
2: Ya, a ver.
0: Logramos entonces poder estar con el delegado presidencial metropolitana, Germán Codina. ¿Cómo está, delegado? Bueno, si pudiera contarnos lo que ocurre en este caso acá en la comuna de Las Condes. Pudimos conversar con la alcaldesa, nos contaba que van a traer los camiones Super Soccer para poder retirar esto de material un poco más denso. También consultarle por lo que ocurre en la comuna de Talagante. Estamos muy preocupados, nuestros auditores también pendientes de todo aquello. Buen día.
3: Sí. Muy buena noche. Bueno, no sé en realidad cómo decirlo. Ya son las 2 de la mañana. ¿Qué hora es?
0: Nuevo día, sí. 2:15 más o menos. 2:20.
3: Oye, sí, estábamos recién haciendo también algunas análisis y tomando algunas decisiones con relación al transporte público para el día de mañana en el sector. Hay calles que van a estar cerradas, que son Quebrada Honda, General Blanche y todas las transversales. Y obviamente también todo esto va a repercutir en el reruteo de las líneas de transporte público.
2: Claro.
3: Estimamos que muy probablemente la estación Los Dominicos, que se puede ver afectada, como se vio afectada ya hace algunas horas atrás, con el cierre que determinó Metro. Vamos a esperar primera hora de la mañana para ver con luz día, ¿no es cierto?, en las mejores condiciones cómo va a operar eso, pero sí creemos que el servicio va a estar implementado hasta Hernando de Magallanes y por lo tanto el reruteo del transporte público que sube hacia esta zona se va a hacer aquel que pasaba por Los Dominicos probablemente, y esto va a estar informado a través de las redes de la DTPM y también de la Municipalidad de Las Condes, probablemente se va a rerutear hacia la estación Hernando Magallanes y Bueno, como tú decías, también estamos gestionando distintos camiones que van a venir a colaborar. También hemos recién dispuesto apoyo por parte de carabineros para disponer las facilidades a los vehículos que van a llegar y las maquinarias que vienen de otras partes de la región a colaborar. Y junto con eso hemos hecho un chequeo y también instruido, por ejemplo, facilitar el despeje completo de la vía que va hacia la clínica de la Universidad de los Andes, que nos interesa que en este minuto que están circulando principalmente por atrás, por Carlos Peña Otaegui, podamos también garantizar el acceso por otras vías y que todos los servicios de primera necesidad tengan fácil acceso para los trabajadores, que creemos que es importante también para que mañana puedan acudir fácilmente a los puntos donde laboran.
0: Claro, se hacía el llamado también a que quienes pudieran evitar venir o no trabajar el día de mañana, porque muchos trabajos a esta hora, durante la tarde también, pudieran hacerlo. Delegado, consultarle, como le decía, estamos muy preocupados por lo que ocurre en Talagante, con alerta SAE, ¿cierto? Este campamento que está al lado del río, ¿qué es lo que se sabe a esta hora?
3: Sí, la situación del campamento es que en este minuto, en la reunión, bueno, SENAPRED declaró alerta amarilla por el crecimiento, ¿no es cierto?, del cauce, ¿ya?, la crecida del río Mapocho. Esto afecta principalmente a 5 comunas, Talagante, El Monte, Peñaflor, Maipú y Melipilla, ¿ya? Son las comunas que se ven impactadas. Yo mismo le envié mensaje y también copia de la declaración de la alerta amarilla a todos los alcaldes. Y lo que está desarrollando en este minuto también SENAPRED es directamente con los jefes de emergencia, línea de comunicación, para que sepan la posibilidad eventual, que eso lo está tratando de cerrar bien SENAPRED, si se va a declarar alerta SAE exactamente para la zona del afectada, ¿no es cierto?, del campamento, y también otras zonas que pudieran ser. Por ejemplo, en particular hay una que está siendo evaluada en este momento, que es lo que se denomina el sector de la Manresa, que es un sector que es una suerte de triángulo en donde confluye por una parte el río Mapocho y por otra confluye el río Maipo. Entonces, se hicieron unas defensas fluviales hace algunos meses atrás por parte del MOP que permitieron evitar que el cauce del río Maipo ingrese directamente a la zona donde están estas parcelaciones, okay, que son un poco más bajas que la zona, que la cota del río. No obstante, el riesgo es que pueda suceder algo que había sucedido en años anteriores, y es que se genere un efecto piscina, que el agua no ingresa directamente, pero sí, cuando se produce la confluencia de Mapocho y Maipo, se devuelve e ingresa por atrás. Y eso es lo que se está verificando, a ver si va a ser necesario la declaración de alerta SAE para que se evacúe esa zona.
0: Pero sí hubo evacuación de personas, lo que nos habían señalado.
3: En Talagante sí, te corrijo, efectivamente, y en Talagante ya había existido la alerta SAE, pero había concurrido la delegada y habíamos conversamos con ella hace un ratito y todavía había mucha gente que no estimaba conveniente hacer la evacuación y se hace muy difícil, ¿no es cierto? Entonces, cuando te mencionaba la posibilidad de alerta SAE, era que se pudiera emitir otra alerta SAE también para el sector. Sí.
0: Y en cuanto a personas afectadas, sabemos que hay 6 personas lesionadas acá en la comuna de Las Condes, ¿cierto? ¿Hay algún, algo de presunta desgracia, alguna persona que esté desaparecida hasta ahora?
3: No, hasta el momento, de manera certera, oficial y seria, no se ha recibido información respecto a posibles personas desaparecidas. También hemos estado recibiendo información, sí, de activación de otras quebradas, entre ellas los maitenes, por ejemplo, en San José de Maipo, y otras quebradas que están en toda la zona cordillerana, precordillerana, de las 10 comunas que en este minuto cuentan con la declaración de catástrofe. Y sí, esas quebradas no están activas como la que vimos acá, ¿no es cierto?, en Las Condes. No están con ese nivel ni de flujo de agua, ni tampoco peligrosidad, al menos hasta el momento, ¿ya? Y como tú puedes ver, siendo las 2:30, creo yo, más o menos de la mañana, En este momento no está precipitando y esperamos que esto obviamente permita también seguir los trabajos de despeje de las distintas calles que la gente ha visto que se ha seguido incluso a esta alta hora de la noche trabajando.
0: Delegado, lo último para no quitarle más tiempo, el alcalde de Talagante señaló que los albergues estaban llenos, que necesitaban que se habilitaran algún otro. ¿Hay información sobre aquello?
3: No tengo la información en detalle al respecto. Y claramente, si es necesario colaborar de alguna manera, lo que hicimos en el sistema frontal anterior fue una coordinación con Peñaflor, que ellos habilitaron un albergue subsidiario para que personas que no tenían, ¿no es cierto?, cupo en el albergue de Talagante pudieran desplazarse a la comuna contigua, a la comuna vecina, ¿ya? Así que yo creo que eso es más o menos lo que vamos a estar coordinando. Muchas gracias.
0: Ahí estábamos entonces con el delegado, le agradecemos, estaba en reunión, están desplegados a esta hora con todo lo que es la región metropolitana, este punto acá, zona de catástrofe, estas 10 comunas que están siendo coordinadas por parte de la delegación presidencial metropolitana. Ahí señalaba entonces que en este caso, si se necesitara otro albergue, se puede aplicar este mismo método que ya se hizo un albergue en otra comuna y ahí sí se realiza todo ese despliegue, Mario.
2: Sí, bueno, por lo menos está hecha la pregunta, Vicente, y te la agradecemos porque queríamos trasladar la situación, porque, claro, una cosa es efectivamente lo que se pueda prevenir o lo que se pueda ver para más adelante, pero lo otro es lo que ha solicitado el propio alcalde que conversó con nosotros, lo pidió él. Él estaba pidiendo, estaba diciendo que necesitaba más albergue, entonces, y eso fue a las 12:40 de la madrugada, entonces uno entiende que quizá la información no se pasó o... Bueno, en fin, lo importante es que ya tú ya hiciste la pregunta, hiciste la consulta y dejaste pasado también el recado que dejó el alcalde. Todo esto no con el ánimo de que se genere una disputa ni mucho menos, sino que información llegue a la autoridad y finalmente esto más allá de cualquier dime y direte, lo importante es que la gente hoy día pueda, los que tienen que salir de un albergue, puedan tener ese lugar subsidiario. O sea, en el fondo todo esto es para que la gente esté lo más cómoda posible, porque sabemos lo que es difícil abandonar el lugar de donde vives, digamos, independientemente de que sea un campamento o lo que sea, estamos hablando de salir de un lugar, ¿hacia dónde voy? Ese es el tema.
0: Sí, totalmente. Bueno, ahí pudimos conversar con el delegado, también con la alcaldesa, ¿cierto? Siempre hay que agradecer el tiempo de poder conversar con los medios. Sabemos que están desplegados, vienen recién saliendo de una reunión. Hay que actualizar la información que llega desde diferentes comunas. Por lo tanto, agradecemos poder conversar con ellos y también tener la oportunidad de plantear esto que decía el alcalde, poder plantearle esta inquietud de estas personas, de estos vecinos que necesitaban tener algún punto más de albergue. Recordemos que es un campamento bastante grande el que está en este punto, y ahí también el peligro que decía él de la confluencia del río Mapocho con el río Maipo, que podría, ¿por qué no?, decretar otra alerta SAE, pero por ahora lo que sí sabemos es que en este punto, por lo menos, no hay lluvia acá en la región metropolitana y estaría acorde a lo que decían los pronósticos, que ya cercano a las 3 de la madrugada amainara este sistema frontal y ya durante las próximas horas no tendríamos mayores precipitaciones.
2: Lo otro, no habría otra vocería hasta las 7, ¿no?
0: Claro, sí, eso es lo que nos señalaron. Mira, dame un segundo, Mario.
2: Sí. Tómate el tiempo. Tú me dices.
0: Lo que nos señalaban es que a las 7:30, pero finalmente pudimos conversar con el delegado cuando él iba saliendo. Bueno, nos comentaron que están muy cansados, ha sido un sistema frontal bastante complejo desde temprano, por lo tanto se dieron el tiempo de poder conversar con nosotros y lo que señalaron es que desde el SENAPRED posiblemente a las 7:30, 8 de la mañana ya tengamos mayores actualizaciones, también tener el estado o la cantidad de milímetros que ha precipitado ya durante este sistema frontal, ya este pasado día jueves y también esta madrugada de día viernes. Siempre es importante tener toda esa información, que a esta hora tendríamos que esperar hasta las 7:30, según lo que nos señalaron.
2: No, pero bien, porque estuviste ahí, Vicente, lo estuviste esperando y por supuesto también tener la posibilidad de conversar directamente. Si no hubiésemos tenido que esperar hasta las 7 de la mañana, y hay personas que necesitan saber específicamente qué es lo que se conversa. Ya tenemos esa declaración, por lo menos lo bueno es que la meteorología indica que las precipitaciones van a cesar. Y eso también va a traerle tiempo para que los equipos que están todavía trabajando puedan seguir en esa zona, pero hay que entender de que una cosa es que termine de llover y otra cosa es que el agua siga su curso, entonces ahí se va a demorar un poquito más. Bien, Vicente, la temperatura también bajó un poco, ¿no?
0: La verdad que sí, se siente un poco más fría la temperatura. Recordad que aquí estamos en la zona precordillerana, ¿cierto? Por lo tanto, igual la temperatura es un poco más baja, pero sí. Yo te diría que hace unos 20 minutos ya bajó la sensación térmica bastante. Ya. Bastante hasta ahora.
2: Bien, Vicente, vamos a volver contigo en cualquier momento. Gracias por el completo informe. Líneas abiertas contigo.
0: Líneas abiertas, Mario, auditores. Cualquier novedad, retomamos el contacto.
2: Ya. Seguimos avanzando, 2:33. Iremos a la pausa. Estamos con Rodrigo de la Rosa haciendo este trasnoche de la radio. Hay también varios mensajes de audio. Envíenlo, no hay ningún problema. Envíenos su audio y cuéntenos desde dónde escuchas el trasnoche de Bío Bío.
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8: Ay, a mí me gusta más el buenos días, buenas noches, bienvenidos al trasnoche. Desde Cineplanes Costanera, turno nocturno de limpieza, como todos los días, escuchando el trasnoche. Quiero mandarle un abrazo a Marquitos Quesada, que hoy día sufrió las inclemencias del temporal, así que un abrazo, mucha fuerza, amigo. Y un abrazo, señor Ingeniero de Puente Alta, para Bío Bío, la radio.

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1: Bien, bueno, a propósito de lo que estábamos haciendo, la indicación de Talagante, se ha emanado entonces una alerta SAE de evacuación para Talagante. Estamos de hecho con uno de nuestros auditores que dice, Senapred dice lo mismo, dice, evacúe campamento Rivera del Río por desborde de Río Mapocho en la comuna de Talagante. Esto acaba de aparecer, esta es la imagen a través de BioBio TV, que está apareciendo en los teléfonos celulares. Estamos con uno de nuestros auditores, Sergio, que vive cerca de este sector. Sergio, ¿cómo estás? Buenos días.
2: Hola, Mate. Buenos días.
1: A ver, mira, ¿qué pasó?
2: Sí, lo estaba mirando yo a ustedes aquí por la TV.
1: ¿Sí?
2: TV BioBio y me empezó a sonar la alarma. Estoy tomando un tecito aquí en mi casa y yo llegué hace poquito de trabajo.
1: Claro.
2: Y empezó a sonar la alarma, ¿sabes? Pues yo estoy cerquita aquí del puente ferroviario de donde está el asunto ahí del campamento. Digo, cerquita acá.
1: Bueno, decíamos que estábamos preocupados por lo que estaba pasando en, claro, y ahora aparece justo este...
2: Algo está pasando, que empezó a sonar de nuevo la alarma.
1: Yo sí. Sí, lo que están pidiendo seguramente, y era lo que decía el propio delegado presidencial regional de la región metropolitana, Germán Codina, estábamos recién conversando con él, por eso le preguntábamos lo de Talagante. Sí. Claro, él decía que en una de esas iba a solicitar nuevamente que saliera la gente, y en este caso, ahora aparece.
2: ¿Sabes qué es lo que pasa, Mario? Por la hora yo creo que algo el cauce, mira, yo tendría que ir a mirar, pero me voy a demorar un poco caminando, porque yo donde estoy yo se siente muy fuerte el río, muy fuerte. Yo vivo aquí en un sector donde está la media luna, aquí en Talagante.
1: Sí, ubico.
2: Cerquita aquí del puente de Carabero, yo un par de metros para allá no. Pero algo debe estar pasando, Mario, porque yo vengo de mi trabajo, le comentaba yo a tu compañero que yo trabajo en un camión de basura, yo lo había llamado a usted en las noches, de repente por accidentes que hay por ahí, trabajo para las Condes, y llegué hace poquito a mi casa. ¿Ya? Entonces pasó por el sector yo donde está el campamento de la Ría del Río, y están los de la municipalidad, y tiene carabineros, todo. Pero ahora como que es como muy, muy, es curioso que esté sonando de nuevo la alarma, porque algo debe estar pasando, Mario, algo está pasando en el río.
1: Sí, mira, nosotros vamos a intentar comunicarnos nuevamente con el alcalde que está ahí en el lugar.
2: Claro.
1: Mira, obviamente ahí si te llega algún video o algo, te lo pedimos que nos puedas enviar ahí a través del WhatsApp. Nosotros felices de poder recibirte. No, no te pongas en riesgo, si vas.
2: Yo ahora salí de fuera de mi casa, pero yo escucho el río de aquí, Mario. Yo escucho muy fuerte el río. Yo salí de mi casa ahora a asomarme y suena mucho, muy fuerte. Así que yo creo que debe traer más caudal, más agua al río, que debe venir bajando.
1: Sí.
2: Así que...
1: Sí, no te preocupes, mira.
2: Si tú ubicas la parte donde está el campamento ese.
1: Sí, sí, sí.
2: Mira, ¿sabéis que vamos a hacer algo? Mira, yo te voy a mandar unas fotos que tengo en WhatsApp.
1: ¿Ya?
2: De cómo era antiguamente donde está ese campamento ahora.
1: ¿Ya?
2: ¿Ya? Te voy a mandar unas fotos para que tú las muestres.
1: Dale.
2: Cómo era antiguamente, ¿listo? Porque nosotros tenemos una media luna ahí. Y yo te voy a mandar las fotos como era antiguamente y ahora cómo está eso de lleno y cómo subió el río en esos años. Te voy a mandar las fotos, Mario.
1: Vale.
2: ¿Ya?
1: Listo.
2: Para que tú las muestres acá.
1: Gracias. Un abrazo. Bien, vamos a seguir avanzando. Estamos con el alcalde de Talagante. Estamos con Sebastián Rosa. Alcalde, ¿cómo le va?
3: Acá estamos en el comando siguiente. Me encuentro con todo el personal de seguridad pública, personal municipal, también carabineros. Y hemos solicitado la activación de la alerta SAE, la cual se está ya emitiendo en diferentes sectores. El caudal del río Mapocho ha aumentado de forma significativa, se duplicó en la última hora, como también el caudal del río Maipo. En este momento fuimos a monitorear infantería junto al personal. Visualmente también ya el agua ingresó a los patios de las casas, está ingresando cada vez más, lo cual también vamos contrastando también con la página que dice que va informándose los caudales del río, y en tal sentido ha aumentado de forma importante.
1: Alcalde, recién conversábamos con el, no sé si habrá escuchado, me imagino que no, porque están con varias cosas, pero conversamos recién con el delegado Codina, le hicimos saber también lo que usted nos mencionaba respecto a los albergues. Aparentemente él nos decía que lo que se podía hacer en ese caso era tener un albergue subsidiado, me refiero a que alguna vez hizo algo parecido con Peñaflor.
3: Sí, el delegado regional me llamó hace unos 5 o 10 minutos,
1: ya.
3: Me comentaba de la alerta SAE, también me informó que estamos en alerta amarilla, que también estamos viendo el monitoreo también del río Maipo, por el miedo que vamos a tener sobre la Manresa. Recordar que el año 2023 se desbordó y quedaron 90 casi inundadas. Así que por lo menos el delegado me llamó hace poco y ya estamos trabajando de forma coordinada.
1: Ya, eso es bueno, la coordinación. Entonces, ¿es un aumento en el caudal en qué, es en todo el sector o en un sector en particular, alcalde?
3: El aumento del caudal en todo el río Mapocho, acá es todo el campamento el cual ya está sufriendo el aumento del caudal. Nosotros estamos acá in situ en el lugar junto al personal, pudimos presenciar de forma visual y también lo vamos viendo a través de la aplicación donde van informando el aumento sistemático y progresivo del caudal del río Mapocho.
1: Alcalde, ¿se sabe si hay más personas en el campamento, no? Porque usted me mencionaba en el primer contacto que tuvimos hace un par de horas atrás que había cierta, habían dudas, uno podía interpretar eso. A esta hora, que ya ha pasado prácticamente 3 horas.
3: Nosotros hicimos todo el barrio correspondiente, ya, con carabineros, con la PDI, con el ejército, pero creemos que todavía hay gente escondida. Eso ocurrió el día de ayer cuando rescatamos a las personas en el islote, hicimos una operación rastrilla, pero igual habían personas que estaban escondidas y se entienden también, porque quizás no quieren perder su encera y también porque algunos están indocumentados.
1: Claro. Claro, ahí se suman dos cosas, ¿no? El no querer perder lo que tienes y otras personas que están de forma irregular en el país, por eso que están tan complicados. Claro, ¿cuál es el tema? Que después tienen que hacer todo un... Al final es peor porque ustedes tienen que desarrollar un operativo para poder rescatarlos, porque si no se los puede llevar el río, si esa es la verdad.
3: Efectivamente, acá lo que nosotros queremos resguardar acá son las vidas. Los bienes están en segundo plano acá. La misión de nosotros como Municipalidad Talagante es salvaguardar las vidas. Y en tal sentido, por eso todavía nos mantenemos hasta ahora, ya son las 2:45 de la madrugada, sí, y estamos junto al equipo acá, atentos y permanentes, ante cualquier llamado de emergencia ya para hacer el salvataje correspondiente.
1: Bien, bien, alcalde, muchísimas gracias. Vamos a hablar con usted en cualquier momento, ¿le parece? Lo vamos a estar llamando.
3: Perfecto.
1: Gracias.
3: Perfecto, lo estamos viendo, cuídese.
1: Gracias. Chao. Vamos con Vicente Aguilar, que está en el Claro de Arena. Ahí, a ver, vemos que alguien va a conversar. Vicente, estamos contigo, ¿qué ocurre? Ya, sí, no nos está llegando audio, Vicente, ¿eh? No nos llega el audio. No nos está llegando el audio. Ahora sí, vamos. Ya, vamos a intentar nuevamente tener la conversación con Vicente Aguilar. Ahí parece que sí. Ahora sí, Vicente,
4: hoy
1: estamos
4: día
1: contigo.
4: Tomamos la determinación de suspender las clases para todas las comunas donde existe una alerta roja por este peligro de aluvión que hemos visto. Y estamos monitoreando constantemente lo que va pasando en los establecimientos.
5: Habla hasta ahora de Seremi de Educación de la Región Metropolitana.
4: Que está funcionando como albergue en la comuna de Talagante, y también estamos monitoreando junto con el alcalde respecto de nuevos albergues que pudiesen habilitarse.
6: Salomi, en esta comuna, ¿cierto que hay alerta roja? ¿Solamente es para los establecimientos municipales o también particulares que se suspenden las clases?
4: Es para todos los establecimientos educacionales, se incluyen también los jardines infantiles, y acá es muy importante destacar una respecto a las instituciones de educación superior. Las instituciones de educación superior son autónomas, por lo tanto ellos toman sus propias determinaciones. En la comuna de Las Condes sabemos que las instituciones han determinado clases de manera telemática para el día de mañana, y la invitación importante acá es que los estudiantes de educación superior se informen a través de sus propias instituciones respecto a las determinaciones que se vayan tomando.
6: Jeremy, si pudiera nuevamente consultarle por Talagante, cómo está el tema de los albergues en la zona, si pudiera contarnos sobre aquello.
4: En Talagante actualmente tenemos 2 establecimientos habilitados como albergues. El alcalde está monitoreando, el municipio está revisando eso. Nosotros desde Educación son los alcaldes en ese caso quienes son los sostenedores de los colegios, por lo tanto pueden habilitarlos como albergues en esos casos. También se está viendo la posibilidad de que comunas aledañas puedan facilitar albergues en caso de que sea necesario.
6: Muchas gracias. Ahí escuchábamos entonces a la Seremi de Educación de la Región Metropolitana, quien comentaba este tema, ¿cierto?, sobre las clases telemáticas, también la suspensión en estas 10 comunas que permanecen en alerta, ¿cierto? Por lo tanto, hay que tener esa información ahí, ya lo decía también el delegado presidencial metropolitano, es información en desarrollo. Las autoridades están acá en reunión, como les decíamos, fuera del Claro Arena, Mario, así que está todo sucediendo a esta hora, permanecen en reunión acá en el Claro Arena.
1: Sí, estábamos escuchando la voz de Stephanie Benderot, que es la Seremi de Educación de la Región Metropolitana, que conversaba ahí con Vicente. Vicente, ¿cuál es la situación ahora en el Claro Arena? ¿Se mantiene un equipo más reducido? ¿Las autoridades van a descansar? ¿Cuál es la situación? ¿Cómo lo ves tú que estás ahí?
6: Sí, mira, se estuvieron retirando. Primero pudimos conversar, ¿cierto?, con la alcaldesa del... decía que iban a estar desplegados de igual manera, pero no en este punto, por lo tanto, en caso de ocurrir algún hecho mayor como los que estuvimos mostrando, ellos iban a estar en este punto. El delegado presidencial también se retiró hace algunos minutos, pero siempre pendientes de lo que vaya sucediendo. Estamos también nosotros pendientes de lo que ocurre ahí en Talagante, por lo mismo consultamos, y ahora confirman nuevamente, ¿cierto?, que podría darse este hecho de que se habiliten albergues en comunas aledañas en Talagante, producto de esta crecida del río, del cauce, que podría afectar a todas estas personas que viven en ese campamento aledaño al río Mario.
1: Sí, mira, por lo menos ya hemos hecho la consulta, Vicente, ¿eh? Ya está hecha la consulta, está hecha la comunicación, ahora depende de las autoridades tomar la determinación sobre estas personas. Siempre, obviamente, lo que buscamos nosotros es trasladar, de cierta forma, la comunicación, lo que nos dice la autoridad, los hechos, y en este caso, ojalá que se pueda, que no quede ninguna persona sin albergue. Eso es importante, que las personas puedan las que están cerca de Peñaflor, por ejemplo, puedan acceder a un albergue simultáneo en ese lugar para que puedan mantenerse mientras se recuperan de esta emergencia. Vicente, ¿sí? ¿Pasa algo? No.
6: Estaba acá consultando si se había ido una persona, pero todo en orden, y estamos ahí consultando, manteniéndonos en este punto. Vamos a volver a revisar qué es lo que está pasando con la remoción de escombros de estas tremendas rocas que te decía yo que habían algunas que alcanzaban hasta los 2 metros de diámetro. Por lo mismo hay cargadores frontales, hay retroexcavadoras, y muy importante lo que decía la alcaldesa San Martín de estos camiones que son... A ver, trabajan con los relaves mineros, trabajan con estos materiales sólidos, por lo tanto eso podría acelerar la remoción de todos estos materiales que quedaron acá producto de la luz, y por qué no utilizarlos en otros puntos de la región que también estén muy afectados. Hay que recordar que no es solo Las Condes donde sucedieron algunos hechos, sí, lo más importante acá. Hay que dimensionar, ¿cierto? Las imágenes son evidentes, son elocuentes, todo el material que se vieron afectados, y estos afortunadamente 6 lesionados, solo 6 lesionados, porque con las dimensiones de lo que sucedió se podría haber esperado algo peor.
1: Ya, bueno, Vicente, volvemos contigo en cualquier momento, líneas abiertas para conversar. Ya por ahora, bueno, hemos hecho también ahí vamos a estar atentos, monitoreando las diferentes zonas de la región metropolitana, pero claro, hace escasos minutos entonces, hace 15 ya. Ya les contábamos sobre una nueva alerta SAE, sector Campamento Rivera del Río, por desborde del río Mapocho, la comuna de Talagante. Esta es una mensajería SAE que han implementado en este caso las autoridades para que las personas puedan salir de ese sitio. Gracias, Vicente.
6: Un abrazo, líneas abiertas.
1: Ahí está Vicente Aguilar desde Claro Arena. Seguimos avanzando, 2:52. Hacemos el trasnoche de la radio. Escucharemos hasta ahora a The Cardigans con Carnival.

noches, Mario. Buenas noches, Vicente. Buenas noches a todo el equipo de la radio. Quería dar mi opinión sobre el buenas noches y el trasnoche. Me pareció, pero bueno, sonó bien, suena bien. Buenas noches y el trasnoche.

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1: 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En Bío Bío, una nueva hora. 3 de la mañana.
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2: Buenos días, bienvenidos, bienvenidas al Informador. Manuel Guerra seguirá en prisión preventiva mientras se pierde fuerza el procedimiento abreviado que se negociaba para cerrar la causa. La Fiscalía ya anticipa que el caso podría terminar en juicio oral. La información la tiene Marcela Rojas.
3: Manuel Guerra seguirá en prisión preventiva y la audiencia además dejó un nuevo escenario para la causa, ya que la opción de un procedimiento abreviado pierde la fuerza y la Fiscalía anticipó que el caso podría terminar en un juicio oral. El tribunal rechazó la solicitud de la defensa para sustituir la máxima cautelar por arresto domiciliario total, al estimar que se mantienen los antecedentes que justificaron la prisión preventiva, entre ellos la gravedad de los delitos atribuidos y el peligro para la seguridad de la sociedad. Pero el foco también estuvo en el futuro de la investigación. El fiscal regional de Arica, Mario Carrera, confirmó que el escenario cambió respecto de meses atrás, cuando la Fiscalía y el Consejo de Defensa del Estado habían estado disponibles para una salida mediante procedimiento abreviado.
4: En una audiencia anterior, tanto la Fiscalía como el Consejo de Defensa del Estado en principio estaban de acuerdo a la modificación. Esto era por un procedimiento abreviado que estábamos, digamos, en negociación. Hoy día esa circunstancia no se da, no hay en estos momentos o no se avisora por ahora un procedimiento abreviado y por lo tanto lo más probable es que esto llegue efectivamente a juicio oral.
3: El fiscal Carrera confirmó que lograron acceder al contenido de Telegram del teléfono de Luis Hermosilla, que eventualmente podría abrir nuevas líneas investigativas e incluso ampliar la lista de personas formalizadas. De hecho, el persecutor confirmó que Andrés Chadwick deberá volver a declarar por discrepancias detectadas en sus primeros dichos y nuevos antecedentes de la investigación.
2: El presidente José Antonio Kast sostuvo que deben evaluar las políticas implementadas por los gobiernos anteriores en medio del debate por una eventual candidatura presidencial de Michelle Bachelet. Los detalles los tiene Gabriela Piña.
5: La posibilidad de una nueva candidatura de Michelle Bachelet ya está instalada en el debate político y la discusión incluso llegó hasta La Moneda. En el marco de su gira por el sur del país, el presidente José Antonio Kast afirmó que existe una preocupación anticipada por los próximos comicios y advirtió que cualquier retorno al debate presidencial deberá abrir también una revisión de las políticas públicas de los dos gobiernos de Michelle Bachelet.
6: ¿Qué pasó hace 12 años con la reforma tributaria? Evaluémoslo. ¿Qué pasó hace 12 años con la reforma laboral en sus inicios? ¿Qué pasó hace 12 años con la reforma educacional que hoy día nos tiene ocupado?
5: En la oposición salieron a respaldar a la otrora jefa de Estado, destacando su trayectoria y su disposición a asumir un rol activo en la política nacional. Entre las fuerzas del progresismo afirmaron que la exmandataria fue conductora de las mejores políticas para el país y agradecieron que saque la voz frente a lo que calificaron como una indolencia por parte del gobierno.
2: Vamos con información de carácter internacional. Simón se convirtió la noche del jueves en huracán en el Pacífico mexicano y el pronóstico indica que ganará fuerza antes de tocar tierra en las próximas horas. A las 21 horas, en el centro del ciclón, se localizaba 380 kilómetros al sur de Manzanillo, en el estado de Colima, y a 545 kilómetros al sureste de Cabo Corrientes, en Jalisco, según ha informado el Servicio Meteorológico Nacional de México. Digamos, fenómeno llamado Simón presentaba vientos máximos sostenidos de 120 kilómetros por hora, rachas de 150 kilómetros por hora y se desplazaba hacia el noroeste a 9 kilómetros por hora, avanzando hacia el occidente de México, según el reporte. El fenómeno evolucionó a tormenta tropical el miércoles a partir de la depresión tropical 20E y se espera que el huracán continúe fortaleciéndose gradualmente mientras avanza hacia las costas mexicanas. Los estados de Jalisco, Colima, Michoacán, Guerrero y Oaxaca se mantienen en alerta por los efectos de este mismo, el tercero que amenaza al occidente del país desde finales de septiembre. 3 de la mañana con 4 minutos, hasta ahora en la ciudad de Antofagasta, 16 grados de temperatura, el cielo está nublado, humedad del 85%. En Santiago, 10 grados de temperatura, el cielo se mantiene despejado, humedad del 91%.
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2: Escucharemos a Sting con Englishman en New York. Es Bio Bio la radio hasta las 6.

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1: Estamos viendo imágenes a través de Bío Bío TV de uno de los más importantes artistas de todos los tiempos. Y lo estamos escuchando de fondo. El año 1940 nació este músico británico llamado John Lennon en Liverpool. Hoy cumpliría 86 años de edad. Lennon fue cofundador, voz y guitarrista de The Beatles, la banda que redefinió la música popular en los años 60. Junto a Paul McCartney formó una de las duplas compositoras más influyentes de la historia, con canciones como Help, In My Life, A Day in the Life y Strawberry Fields Forever. Dentro del grupo portó la vena más irónica, experimental y confesional. Tras la separación de la banda en 1970, inició su carrera solista. John Lennon, Plastic Ono Band del año 70. Ese disco, ese crudo, introspectivo, Imagine del año 1971, que dejó el tema que se volvió un himno pacifista. Después vinieron Mind Games del año 73, Walls and Bridge del 74 y Doubly Fantasy del año 80. Este último publicado junto a Yoko Ono poco antes de su muerte. Fuera de la música, fue un activista visible contra la guerra de Vietnam, con acciones como los Bed Ins por la Paz de 1969. Eso le valió la vigilancia al gobierno estadounidense durante su residencia en New York. Fue asesinado el 8 de diciembre de 1980 frente al edificio Dakota, Nueva York. Tenía 40 años. Su legado sigue vigente como compositor, como voz de una generación y como símbolo de la paz. Lo escucharemos con esta canción llamada Imagine. Luego le regalaremos Woman. Es John Lennon en la trasnoche de Bío Bío.

Son las 3 de la mañana con 15 minutos. Escucharemos a John Lennon con Woman. 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
1: Grande John Lennon, ahí escuchábamos Woman, y antes de eso, Imagine. Imagine all the people. Ahí está. Oye, nos pueden mandar sus audios con su mensaje, buenas noches, trasnoche. Dice, grande John Lennon, nos escribe Alfonso Patricio, que está con nosotros hasta ahora. Tus mensajes a través del WhatsApp.
2: Buenas noches y trasnoche.
1: Eso, más 569-9207-888. Hola Mario, un abrazo como siempre, excelente programa, excelentes saludos para todo el equipo. Me encanta cuando usted cubre e informa este tipo de emergencias. Un abrazo, hasta la próxima. Ahí nos escribe Davis desde Antofagasta. Buenas noches, mi amigo, les saluda desde Pucón. Aquí todo tranquilo, gracias a Dios. Soy guardia nochero, son mi compañía. Saludos a los hermanos que lo están pasando mal en Las Condes. Ánimo, mucha fe en Dios. Dice, un abrazo, Luis de Pucón. También Felipe Fernández dice, buenas noches, trasnoche. Saludos desde Tromsø, Noruega, con un grado de temperatura y una rica lluvia. Hola Mario, desde Temuco. Ahí está María Adriana también con nosotros. Pedro Cornejo también desde San Bernardo. Muchos conectados. El DJ Zoom también que estaba conectado por ahí. Ya, sus mensajes a través del WhatsApp, más 569-9207-888. Voy a hacer un resumen porque a eso de las 2:30 de la mañana, se publicó una nueva actualización, un monitoreo de la alerta roja para las comunas de San José de Maipo, Puente Alto, Pirque, La Florida, Peñalolén, La Reina, Las Condes, Lo Barnechea, Vitacura y Colina por esta remoción en masa. Lo que les voy a contar ahora es el resumen. Hay una actualización, más bien, de lo que se ha estado dando. ¿Cuáles son las novedades? Bueno, en la clínica de Las Condes, la clínica Universidad de los Andes, hubo ingreso de agua sin daño ni reubicación de pacientes. En la clínica UC de San Carlos de Apoquindo hubo una inundación en el primer piso, se efectuó evacuación horizontal, además de forma preventiva se evacuaron a 5 pacientes neonatos hacia el hospital UC de Marcoleta en la comuna de Santiago. Ahí está esa información. Estamos hablando de recién nacido, que un bebé que se encuentra en los primeros días de vida. Fueron llevados hasta el hospital UC de Marcoleta, la comuna de Santiago. El Duoc UC en la zona de Camino del Alba hubo 60 menores evacuados, y en el ELEAM del Camino del Alba 11 residentes evacuados. En la comuna de Lo Barnechea, la ruta G21 se encuentra habilitada una pista de circulación. Equipos de vialidad municipal en coordinación con personal de la empresa Anglo American se mantienen desplegados en el lugar, efectuando labores de despeje y limpieza de la calzada. Además, hubo activación de las quebradas Ñilhue y Guayalolén. No obstante, el flujo se mantiene dentro de sus márgenes normales sin registrar desbordes. Además, hay que decir que se mantiene la alerta roja por remoción de masa para las comunas antes mencionadas. Con esta alerta roja se mantendrán movilizados todos los recursos necesarios y disponibles para controlar la situación dada la extensión y severidad de este evento. Trabajan en este lugar también diversas compañías con cerca de 150 personas desplegadas, 14 maquinarias, el Ministerio de Obras Públicas con 12 también maquinarias, carabineros. Además, reportó el despliegue en la Escuela de Suboficiales y Puntos Estratégicos con patrullas, personal de control del tránsito de helicóptero, Ejército de Chile, la activación de contingente con carros MOVAT, y la personal del Regimiento de Policía Militar, asimismo también la subdere que se encuentra coordinando con los alcaldes de las comunas, el despliegue de maquinaria menor, minicargadores frontales, retroscadoras y camiones tolva. También hay que decir que el día de ayer se estuvo realizando este cobre irreccional en las dependencias de la 15ª Compañía de Bomberos de Santiago, pero también hay que decir que hubo otro cobre en el Claro Arena. Para hoy, viernes 9 de octubre, se encuentran suspendidas las clases en todos los establecimientos educacionales de la comuna de San José de Maipo, Puente Alto, Pirque, La Florida, Peñalolén, La Reina, Las Condes, Lo Barnechea, Vitacura y Colina. Finalmente, recordemos que se decretó zona de catástrofe en la comuna de Las Condes, vigente desde el jueves 8 de octubre hasta que las condiciones así lo ameriten. Ahí está. Esos son los mensajes, más bien la comunicación que ha entregado entonces El Senapred, en el último informe que fue emanado hace por lo menos una hora, pero lo volvemos a remitir. También otro de los mensajes que nos pidieron remitir durante la madrugada es que los vehículos que han sido encontrados en la comuna de Las Condes van a ser llegados al establecimiento de la clínica de la UC. Ahí es donde van a estar, donde van a quedar los vehículos que han sido sacados desde General Blanche, y bueno, desde los lugares donde fueron llevados por el agua y que estuvieron atrapados, bueno, esos vehículos van a ser llevados a ese sitio. Seguimos avanzando, 3:23, llega Chayanne. Esto se llama Lo dejaría todo en la radio de los... Ya, no. Este es el trasnoche de la radio. Momento romántico, escuchando a Chayanne, aquí en el trasnoche. Mándanos tu mensaje, cuéntanos dónde estás conectado. ¿Estás en el sur? ¿Estás en el norte? ¿Dónde estás? ¿Estás en otras partes del mundo? Escríbenos, te acompañamos hasta las 6 de la mañana.

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2: Escucharemos a Roberto Carlos. Esto se llama Ese tipo soy yo. 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
1: Bien, vamos a revisar lo que tiene que ver con la ley Ricarte Soto, que aparentemente tendría un recorte de 28.000 millones de pesos en 2027. Es la conversación con la doctora Francisca Crispi, que es presidenta del Colmed Santiago, el colegio médico que conversa con BioBio la radio y que entrega detalles sobre esta situación.
2: El tema de la ley Ricarte Soto, que también implica un recorte de 28.000 millones de pesos en los recursos, ¿no?, de esta ley. Lo vamos a conversar acá con la presidenta del Consejo Regional de Santiago del Colegio Médico de Chile, la doctora Francisca Crispi, que está con nosotros en el estudio. Doctora, gracias por venir.
3: Buen día, doctora. Pablo, muchas gracias por la invitación.
2: Son varias aristas en el tema del presupuesto de salud, ¿no? Hay varias preocupaciones que se han levantado durante las últimas horas, pero en particular en esta de la ley Ricarte Soto, ¿no?, que beneficia a, entiendo, 84.000 personas, ¿no? Y como decía la ministra, claro, en un principio, cuando surge esta ley, que también había temas del financiamiento, quizás no se pensaba que iba a cubrir tanta gente, porque efectivamente los medicamentos dan resultado y la gente se mantiene en buena hora, ¿no? Y muy bien, por eso también para nuestro sistema de salud. ¿Cuál es la preocupación del Colegio Médico en este sentido?
3: La preocupación es un presupuesto que se reduce con respecto al año anterior en un 14%, siendo que la ley Ricarte Soto está sobre ejecutada. O sea, ya agosto de este año se ejecutó todo el presupuesto del año 2026, por lo que estamos considerando un presupuesto muy inferior que lo que por debajo de lo que necesitan los pacientes, y eso es preocupante, fragiliza la atención de los pacientes de estas 27 patologías que hoy día están cubiertos por esta ley, que tienen enfermedades que sus vidas dependen de estas coberturas, por lo que es muy importante que el Congreso pueda reconsiderar esta reducción y que se pueda reponer y dar mayor certeza y menor fragilidad a la atención de los pacientes que se ven beneficiados de la ley Ricarte Soto.
4: Doctora, escuchábamos a la ministra que ella garantiza que esto se va a cumplir, que ningún paciente se va a quedar sin su medicamento y sin el tratamiento. ¿O tienen dudas al respecto?
3: Salud no puede vivir de promesas. Los pacientes de la ley Ricarte Soto tienen que vivir de la certeza que hay un presupuesto suficiente para cubrir el acceso a sus enfermedades. Por lo que yo creo que la lógica de tener presupuestos insuficientes no ha hecho muy mal al sector. Genera deuda, genera incertidumbre, y creo que el presupuesto de salud tiene que ser acorde a lo que se ha ejecutado y lo que realmente va a significar la atención de estas personas con estas 27 patologías. Y en el lado contrario, en vez de reducir este presupuesto, nosotros deberíamos ampliarlo. Hoy día hay más de 9.500 solicitudes para actualizar las canastas de las enfermedades que están cubiertas, incluir nuevas enfermedades que son pacientes que hoy día no estamos pudiendo cubrir. Por lo que yo creo que tenemos que ir a la lógica de esto, que es la lógica del recorte, la lógica de la reducción, y yo creo que hoy día Chile necesita más salud pública, no menos, y tenemos que ampliar esos presupuestos y poder actualizarlos para lo que necesitan las personas que hoy día esperan a canastas que puedan mejorar, y tenemos muchas sociedades científicas que están en esas solicitudes por varias enfermedades.
2: Usted ha dicho que en agosto de este año ya se habían terminado los recursos destinados para la ley Ricarte Soto, pero de agosto en adelante los pacientes siguen recibiendo los medicamentos, es decir, se inyecta más recursos, ¿no?
3: Se inyecta recursos, también se utiliza el fondo de la ley, que son recursos que hay extraordinarios, pero creo que esa
2: Eso es lo que dice la ministra, o sea, está hay una ley que tenemos que cumplir, ahí está este presupuesto, que efectivamente es menor del año anterior, pero nadie se va a quedar sin medicamento, con la misma lógica que hemos venido funcionando, ¿no?
3: Claro, pero no tiene sentido sanitario, o sea, yo invitaría que la discusión presupuestaria del presupuesto de salud lo diéramos con sentido sanitario y dando certeza. En este caso, son pacientes que su vida, su calidad de vida depende de estos medicamentos que son de alto costo. ¿Por qué no hacer un esfuerzo como país para, en vez de después estar suplementando y depender de esa constante como negociación política de las suplementaciones, que creo que nos hace muy mal, ¿por qué no tener una ley que efectivamente refleje lo que los pacientes van a gastar? Creo que eso es lo que un país serio y responsable debe hacer con su ley de presupuesto, tener una conversación real. real sobre la proyección de, sabemos perfectamente los pacientes que van a necesitar esta ley, y la proyección se puede hacer y se hace desde el sector. Sabemos que los pacientes han ido aumentando, ¿por qué no tenemos una ley que vaya acorde a sus necesidades? En vez de generar, por ejemplo, el recorte en salud del 2,5%, luego se suplementó y tenemos finalmente presupuestos que son una mentira a la población, a la ciudadanía. Yo invitaría al Congreso que nos fueran parte de eso y que pudiéramos efectivamente tener los presupuestos que necesita la población en una salud pública que necesita más recursos, y partamos por declarar eso.
2: ¿En qué sentido es una mentira?
3: Es una mentira, porque tener un presupuesto que no es suficiente para todo el año y luego tener que suplementarlo, finalmente, ¿qué estamos, para qué discutimos una ley si es que finalmente la ley no se condice con lo que necesita la salud pública? Creo que Chile, como un país serio, tiene que tener una discusión presupuestaria que considere la proyección de lo que necesitamos y la proyección de lo que vamos a gastar, entendiendo que es un país que necesita más recursos en su salud pública. Y yo creo que ahí está la primera quizás diferencia, porque hay un ministro de Hacienda que nos dice que salud puede funcionar con menos recursos, y eso, en el caso de la ley Ricarte Soto, es totalmente falso. Es imposible reducir el gasto de la ley Ricarte Soto, muy por el contrario, los medicamentos son cada vez más caros, y si es que como país queremos dar una calidad de vida acorde a esas personas, y yo entiendo que tenemos el consenso y se generó la discusión ciudadana como surge la ley Ricarte Soto, de que esos medicamentos no tenían que ir desde el bolsillo de las familias, sino que lo íbamos a financiar como país. Creo que seguir avanzando como país es actualizar esas canastas, incorporar nuevas enfermedades y no reducir la certeza que tienen los pacientes de poder recibir sus coberturas sanitarias.
4: Doctora, usted decía, la salud no puede vivir de promesa. Por lo tanto, puedo desprender que desde la palabra de la ministra Chumalí usted tiene ciertas dudas en cuanto a que se va a garantizar. La pregunta es, ¿les preguntan a los especialistas desde el Ministerio, desde el Congreso, qué es lo que se requiere para actualizar la ley, para tener una mejor ley?
3: Yo no dudo de la palabra de la ministra. Lo que yo dudo es del ejercicio. Y creo que la duda hoy día está, y la solicitud al Parlamento, es que podamos tener una ley de presupuesto que refleje lo que...
4: ¿Consultan a ustedes?
3: No, con respecto, yo creo que ahí hemos tenido varios temas. Por ejemplo, cuando se redujo el tiempo para atender a las personas de los especialistas, no hubo ninguna consulta a las sociedades científicas ni al colegio médico, y se pretende eficientar con reducciones en los tiempos de atención que van totalmente en contra de la calidad de la atención y de lo que pueden hacer los profesionales. Por lo que acá yo pediría que, o sea, todos estamos de acuerdo en que tiene que haber un mejor uso de los recursos, en eso nosotros nos subimos totalmente a ese objetivo común, pero ese mejor uso de los recursos no puede ser a costa de la calidad de la atención, no puede ser a costa de la cobertura de las enfermedades, y ahí yo pediría que los planteamientos del ministerio tuvieran un sustento técnico, y bien, si vamos a eficientar, que sea con el criterio técnico suficiente para que las personas no queden en esta situación que creo que hoy día es precaria, de que no tengan una ley que cubra la totalidad de sus tratamientos durante el año.
2: La cartera de salud o el presupuesto en salud debe ser de los más sensibles, sino el más sensible en todo el presupuesto, porque estamos hablando en varios casos, sino la mayoría de la vida de las personas, ¿no? Pero claro, la pregunta es, ¿de dónde sacamos la plata? ¿Se redistribuye lo de salud? Porque, por ejemplo, atención primaria también hay un alza ahí, hay otro tema de rebajas en los ajuares de los recién nacidos, por ejemplo, pero ¿se puede redistribuir el presupuesto que hay en salud o hay que sacar plata de otros ministerios?
3: Sí, salud efectivamente siempre va a ser más caro, y eso no es solamente en Chile.
2: Más urgente y más necesario.
3: Y más necesario. Eso no es un problema que tengamos en Chile. A veces se dice como no, el sistema de salud chileno está gastando mucho. No, el sistema de salud no gasta mucho. Con respecto al porcentaje del PIB, que es el gasto público en salud, hoy día nosotros no llegamos al 6%, que es el piso mínimo que ha definido la OPS como un gasto suficiente para tener las coberturas. Por lo que no gastamos en exceso. Y el aumento del presupuesto en salud de los últimos años ha sido necesario para poder aumentar las coberturas y mejorar la salud pública, y aún es insuficiente. Por lo que como país queremos dar una mejor salud pública a nuestra población, que hoy día tiene más del 84% de la población en FONASA, tenemos que aumentar esos presupuestos, tenemos que tener esa discusión, y creo que la lógica de recortes no va en el sentido de lo que la salud pública necesita. Usar mejor los recursos de todas maneras, pero no precarizar sustituyendo lo que existe.
2: Pero por eso hay que sacarle a otra cartera entonces, o redistribuir lo que ya tienen en salud.
3: O pensar arreglos tributarios para poder tener una mayor recaudación y que crezca final. O sea, acá yo creo que hay una discusión de país que tenemos que dar, en el cual que se el Estado se disminuya, es algo que va totalmente en contra de lo que necesita el sector sanitario, por ejemplo. O sea, salud necesita más recursos, no malgasta los recursos, tenemos espacios de eficiencia, claro que los tenemos, pero tenemos enormes necesidades y tenemos una población que cada vez va a envejecer más, que va a tener más enfermedades, y si como país queremos dar una atención oportuna a esas personas, yo creo que a todos nos convoca la necesidad de tener una salud pública fortalecida, esos son más recursos. Y tenemos que tener una mayor recaudación fiscal para poder sostener ese programa.
4: Doctora, hoy la ley está actualizada porque cubre 27 patologías. ¿Está actualizada?
3: No está actualizada. Tenemos, como dije, 9.500 solicitudes para poder actualizar las prestaciones, los diagnósticos e incorporar nuevas enfermedades. Tenemos múltiples sociedades científicas pidiendo que se puedan actualizar las coberturas, los tratamientos para distintas enfermedades, por lo que en el 2025 fue la última actualización de las carteras y yo esperaría que este año se hubieran actualizado más carteras y pudiéramos tener un compromiso para mejorar el acceso a pacientes que hoy día no están teniendo suficiente o que las tecnologías se van actualizando y no estamos dando la mejor atención porque no hay presupuesto, por lo que ahí hay una necesidad que va en totalmente la lógica contraria a este recorte de los 28.000 millones. Nosotros necesitamos un presupuesto de la ley Ricarte Soto fortalecido y yo esperaría del gobierno una señal clara en ese sentido y del Congreso en la discusión presupuestaria lo mismo, una ley Ricarte Soto que pueda seguir creciendo en sus patologías, en sus carteras y no que se vaya achicando con el tiempo.
2: ¿De dónde se puede ser más eficiente en salud? Hace poco escuchamos el tema de las vacunas, por ejemplo, claro, hay un tema ahí quizás técnico o logístico, pero usted misma lo dijo, se puede hacer más eficiente. O sea, si vamos a hacer un cambio estructural, bueno, hagámoslo.
3: Sí. Pero
2: ¿de dónde, entonces, usted, desde el Colegio Médico, dónde ven ustedes espacios para ser más eficientes? Por ejemplo, el uso de los pabellones, por ejemplo, el tema del personal, por ejemplo, en un país que tiene tantas necesidades tan distintas, no hay especialistas en muchas regiones, de muchas especialidades.
3: Sí, esta es una discusión que tenemos mucho con Homo Gremio, y yo diría que la principal la ineficiencia hoy día de la salud pública es el no contar con una digitalización acorde para poder hacer un uso eficiente de los recursos. ¿A qué me refiero con eso? Hoy día no tenemos una ficha clínica única interoperable. Los profesionales se tienen que ingresar a múltiples plataformas. La ficha clínica, por un lado. Después, la plataforma de las imágenes. La plataforma de los laboratorios. La plataforma del comité oncológico. Así.
2: ¿Y eso es tiempo?
3: Eso es tiempo. Eso es pérdida de oportunidad. Recurso. Son exámenes que se duplican. Son pacientes que hoy día tenemos en lista de espera y que se atendieron en el sector privado y no los sacamos de la lista de espera, o sea, ni siquiera tenemos claro cuál es la necesidad a la cual priorizar como país.
4: O sea, no hay información concreta.
3: No hay información concreta y yo creo que Chile tiene una oportunidad en la digitalización. Ayer estuvimos en el Summit de País Digital viendo la experiencia danesa en digitalización. Yo creo que si queremos hacer un buen uso de recursos, Chile tiene que apostar a la digitalización completa del sector y esos son recursos también. Entonces, no, creo que no nos podemos mentir en esto. O sea, si es que queremos usar mejor los recursos, hoy día la principal ineficiencia de la salud pública son presupuestos insuficientes, son presupuestos que le generan endeudarse porque no tiene el presupuesto para todo el año, entonces se endeudan y eso se genera más intereses. Son equipos que no podemos comprar hoy día porque no hay presupuesto y tenemos que arrendarlo. Eso es un sinsentido. Tengamos presupuestos acordes para poder hacer el mejor uso de los recursos y tener finalmente una lógica sanitaria en gastar cada peso de la salud pública a favor de la atención de la población.
2: Y los médicos, no quiero generalizar, pero muchos auditores nos dicen, bueno, está el caso de las licencias médicas, son casos particulares, está judicializado, ¿no? Pero muchos nos dicen, pucha, llegué al consultorio, llegué a la hora y no llego al doctor, porque está en el sector privado, y no llega, y no llegan, y no llegan. También hay un tema de deficiencia quizás en el gremio, ¿no?
3: La mayoría de los médicos, lo veo en terreno, tienen mucha vocación y cumplen muy bien su trabajo, pero estos casos aislados, o sea, casos como el mal uso de licencias médicas que se destapó con el informe de la Contraloría, personas que pueden tener dos horarios en el sector público y privado, nosotros como Colegio Médico nunca vamos a respaldar eso. Entendemos, nuestra profesión es muy sensible a ser una profesión en la cual la profesión la población confía, y todo mal uso de recursos o mal, finalmente, mal ejercicio de la población es algo que no va a estar respaldado ni defendido por el Colegio Médico. Nosotros buscamos que los profesionales tengan un actuar ético, que cumplan sus horarios, velamos por eso y somos un gremio que siempre aportamos desde esa vereda, por lo que yo entiendo que esto puede provocar mucha indignación, esas prácticas que yo creo que son aisladas y que se tienen que sancionar correctamente, porque los médicos tienen que tener un actuar acorde a la responsabilidad que tenemos socialmente desde nuestra profesión.
2: Solamente apunta que también es parte de si queremos hacer más eficiente de la estructura, también
3: avanzar en la tecnología hoy día también permite un mejor control de esas prácticas, de la cual nos sumamos plenamente.
4: La doctora Francisca Crespi, presidenta del Colegio Regional Santiago del Colegio Médico de Chile. Muchas gracias por venir al estudio.
3: Muchas gracias por la invitación.
2: Muchas gracias.
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1: Escucharemos a Lucho Dalla, Caruzzo, el Bío Bío. 12 minutos quedan para las 4 de la mañana.

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1: Una avería en un barco puede arruinar un viaje. Y en el caso de Lucho Dalla, que escuchábamos recién con Caruso, terminó dándole al mundo una de las canciones más cantadas del siglo XX. Lucho Dalla se disponía a navegar hacia Capri cuando su embarcación falló y lo dejó varado en Sorrento. ¿Dónde se alojó? En el Hotel Vitoria, en la suite donde el gran tenor Enrico Caruso había pasado los últimos meses de su vida. Allí, los dueños del hotel le contaron cómo fueron los últimos días de este gran tenor napolitano y su supuesta pasión por una joven alumna a quien le daba clases de canto. En una historia que se cuenta en el hotel, no en un hecho comprobable. Entre julio y agosto de 1986, primero en el Excelsior Vitoria y luego en el Sorrento Palace, Dalla compuso y pulió esta canción. Se dice que la escribió en el piano que habría sido tocado por el propio Caruso. El resto es historia. La versión de hecho, Luciano Pavarotti vendió 9 millones de copias en 1992. Este mismo tenor la cantó junto a Lucho Dalla en un concierto en Módena. La han grabado también a quien estamos escuchando de fondo, que es Andrea Bocelli, Julio Iglesias, Laura Pausini, Mina, Il Volo y Lara Fabián, entre otros. De hecho, Horacio Salinas contó en algún momento, el músico, que Inti Illimani compartió escenario con Dalla a fines del año 2000 en Roma y que lo acompañaron en algunas de sus canciones. Ahí hay un lazo con nuestro país. Lucho Dalla murió el 1 de marzo del 2012 en Montreux, Suiza, a los 68 años, en plena gira. Caruso había muerto en su Nápoles natal en 1921. Y entre ambos quedó una canción que nació de un viaje interrumpido. ¿Qué tal? De fondo está el gran maestro Andrea Bocelli. Todas las canciones tienen alguna historia, ¿eh? Y las contamos acá en el Trasnoche de la Radio. Para cerrar este bloque nos iremos con un exitazo. Andrea Bocelli junto a Marta Sánchez. Vivo por ella luego, El Informador.

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2: Buenos días, bienvenidos a la revisión de las noticias en El Informador. 30 millones de pesos y distintas especies fueron sustraídas desde la casa parroquial de Codegua, la región de O'Higgins. El párroco Héctor Durán fue maniatado, de hecho, por los delincuentes. Nos informa Roberto Rojas desde Radio Bio Bio, en la zona.
3: Este martes, recién pasado, a eso de las 22 horas, la casa parroquial de la comuna de Codegua, en la región de O'Higgins, fue asaltada por cuatro sujetos quienes ingresaron al domicilio particular del párroco Héctor Durán. Lo maniataron y huyeron con 30 millones de pesos y algunos objetos de valor de la parroquia. Los sujetos de nacionalidad extranjera portaban armas de fuego con las que intimidaron al párroco. El subprefecto de la brigada de robos de la PDI de Rancagua, Jorge Zapata, comentó detalles de lo ocurrido.
4: Una vez que está amarrado, comienza un registro del inmueble, logrando ubicar al interior del mismo una suma de dinero importante, alrededor de 30 millones de pesos, en los cuales sustraen para luego huir del lugar.
3: La PDI investiga este millonario robo, no hay detenidos aún, y las diligencias continúan en la región de O'Higgins. 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
2: Vamos a cambiar de tema. La inflación sigue lejos de la meta del Banco Central. El IPC registró una variación mensual de 0,4% en septiembre, llevando el indicador anual a 4,1%. Ante este escenario, el ministro de Hacienda, Jorge Quirós, señaló que el control de la inflación corresponde al Instituto Emisor. La información la tiene Vanessa Gajardo.
5: El índice de precios al consumidor registró una variación del 0,4% en septiembre, según dio cuenta el INE. Esto se traduce en un resultado acumulado del 4% en lo que va del año y un 4,1% a 12 meses. Si bien representa una leve baja respecto del mes anterior, seguimos bastante lejos de la meta del Banco Central. Entre los factores detrás del alza tenemos por un lado el componente estacional asociado a las fiestas patrias y los temporales, y el comportamiento también de los combustibles en gran medida y por ende el transporte. Sin embargo, el ministro de Hacienda, Jorge Quirós, que fue criticado hace un mes por meterse en la política monetaria, tiró la pelota, como se dice, y dijo que la situación inflacionaria es responsabilidad del Instituto Emisor.
6: Es una responsabilidad del Banco Central. El Banco Central está responsable de esta línea de precios. Me gustaría que esto fuera bajando y hay que tomar las medidas desde el punto de vista monetario que haya que tomar para mantener la inflación a raya.
5: La división de transporte registró su mayor incremento en combustibles. La gasolina aumentó 2,7%, mientras que el petróleo diésel anotó un alza del 10,2%.
2: Noticias internacionales. El comisionado europeo de comercio, hablamos de Maros Šefčovič, dijo que espera resultados concretos de las conversaciones que inició en Pekín el jueves sobre el desequilibrio comercial entre China y la Unión Europea. En este caso, Šefčovič reiteró la noche del jueves en la red social X que está trabajando activamente para reequilibrar las relaciones comerciales, tema de un diálogo en curso desde hace varios meses entre Bruselas y Pekín. Afirmó que es crucial que esta fase de las conversaciones dé resultados concretos tras las reuniones con el ministro de Comercio chino. Hablamos de Wang Wentao. Al igual que muchos líderes europeos, se calificó de insostenible el déficit comercial de la Unión Europea con China desde 2025 alcanza alrededor de 1.000 millones de euros por día. 4 de la mañana con 4 minutos hasta ahora en la ciudad de Puerto Montt, en el sur de nuestro país. 11 grados de temperatura, el cielo está parcialmente nublado con una humedad del 82%. En Santiago, 10 grados de temperatura, el cielo ya está despejado con una humedad del 90%.
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2: Son las 4 de la mañana con 6 minutos. Escucharemos a Sabrina Carpenter. Esto es Expreso en BioBio, la radio.

0: 569-9207888 para todo el país. Estamos monitoreando todo lo que está pasando en la región metropolitana, pero también muy atentos a otros temas. Por ejemplo, lo que pasa con el IPC de septiembre, que registró un alza de 0,4% y los precios siguen subiendo. Hay una conversación que se sostuvo con Valentina Pablaza, que es economista del Observatorio de la Universidad Diego Portales, que conversa con el Expreso Biobío y que entrega detalles sobre estas cifras.
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2: Así es. Seguimos avanzando, vamos al siguiente tema, porque el IPC de septiembre tuvo una variación del 0,4, donde cayeron, entre otras cosas, los seguros, pero subieron los combustibles y el suministro eléctrico.
1: Ojo que corresponde, claro, el mes de septiembre, tú hablabas de los combustibles, también el transporte, porque evidentemente mucha gente se desplaza en ese mes, históricamente, ¿no? Por las fiestas patrias también tiene impacto en el precio, pero la variación a 12 meses llega a 4,1%. Lo vamos a comentar con la economista de OSEC UDP de la Universidad Diego Portales, el Observatorio del Contexto Económico, Valentina Pablaza, que ya está en contacto con nosotros. Valentina, buenos días.
2: Buenos días.
3: Hola, Pablo. Hola, Loreto. Buenos días.
1: Comentábamos que, bueno, septiembre es un mes interesante desde el punto de vista de análisis de los precios, ¿no? Porque, claro, hay algunas ofertas, depende del momento económico también, pero sí o sí los buses suben mucho de precio, aumenta la demanda, en fin. ¿Cómo ven ustedes desde el OSEC esta inflación, este IPC del 0,4%?
3: Sí, bueno, como tú bien dices, septiembre es un mes bien curioso en términos de precios, porque se juntan muchos factores, tenemos altas presiones vía demanda, pero también hay elementos de oferta bastante puntuales que se concentran en este mes en particular. Pero en primer lugar es importante destacar que acá tenemos un alza de 0,4% intermensual, y esto está bastante alineado con las expectativas. Por ejemplo, la encuesta de expectativas esperaba un 0,5, en este caso sería una variación un poquito más acotada, pero de todos modos no es una gran sorpresa. Y en este caso lo que estamos viendo es que con esto la inflación interanual se mantiene en torno a un 4%, ¿ya? Ahora, esto, ¿por qué te lo destaco de entrada? Porque sí es importante destacar que, como te digo, la inflación se mantiene en torno a un 4%, sí. Y la verdad es que las perspectivas de aquí a fin de año no son tan optimistas en ese sentido, porque la verdad es que vemos que se han configurado varias presiones inflacionarias que están haciendo que cada vez sea más difícil bajar la inflación, ¿ya? Y esto en el fondo, lo que vemos es, como tú bien decías, muchos elementos de bienes energéticos, combustibles, etcétera, que en el fondo están dificultando la trayectoria de convergencia inflacionaria, y lo que nos hace prever ya es que de aquí a fin de año vamos a seguir teniendo alzas en los precios que nos van a estar complicando el bolsillo.
2: Y esas alzas, Valentina, ¿hacia dónde apuntan? Porque ya, uno asume que el tema de los combustibles, por toda la situación externa de la guerra entre Estados Unidos e Irán, se va a mantener mientras ese conflicto no termine. Pero las otras alzas, porque veíamos que, por decir, hortalizas subieron mucho en este periodo, ¿para dónde vienen o hacia dónde apuntan las próximas alzas?
3: Sí, como tú bien dices, acá la principal preocupación sigue siendo el tema de los combustibles, ¿ya? Sabemos que los combustibles ha sido una tónica bastante repetida desde marzo, en la inflación explicando parte importante de todo el proceso inflacionario que hemos visto en los últimos meses. Y lamentablemente, si nosotros vemos lo que se proyecta para los próximos meses, lo más probable es que sigamos teniendo aumentos de precios en los combustibles. ¿Y por qué esto es un problema? No solamente porque sube el precio de la gasolina o el diésel, sino que esto se traspasa a otros elementos dentro de la canasta del IPC, y uno de los más evidentes es los alimentos. Recordemos que los alimentos necesitan de estos bienes energéticos tanto para su producción como para su transporte. Entonces, esto hace que también podemos prever que durante los próximos meses los alimentos no van a soltar estos aumentos intermensuales, y eso evidentemente vamos a seguir viendo presiones en este conjunto particular de elementos dentro de la canasta. Ahora, que también es importante, como tú dices, por ejemplo, las hortalizas siguen subiendo de precio. Ya acá tenemos otro elemento importante, no solamente el hecho de que el aumento en el precio de los combustibles se traduce en un mayor costo de transporte de las hortalizas, sino que también estamos viendo efectos de las condiciones climáticas adversas que hemos tenido en el último tiempo, ¿ya? Y esto también es preocupante porque, bueno, ahora mismo estamos viendo en octubre lluvias que son bastante inéditas, y esto definitivamente puede tener impacto en los precios de algunos alimentos para los próximos meses. Entonces, como te digo, estas dos combinaciones creo yo que son las más importantes. Por una parte tenemos lo que está pasando con los bienes energéticos, combustibles específicamente. También tenemos estas condiciones climáticas más adversas o poco usuales para las temporadas que estamos registrando, que puede tener impacto en los precios de los próximos meses. meses. Y un último elemento que sí creo que es importante destacar también es lo que está pasando con el tipo de cambio. Ya estamos teniendo un

0: dólar muy depreciado. Ya tenemos un dólar casi en los 1000 pesos en los últimos días. Y esto definitivamente también se traduce en un impacto inflacionario, recordando que todos los bienes transables dependen de este tipo de cambio. Ya, entonces, como te digo, lamentablemente estas tres grandes aristas podrían tener impacto en los precios en los próximos meses, y eso nos hace prever que la inflación difícilmente va a bajar en términos anuales en los próximos 2-3 meses por lo menos.
1: Porque este último trimestre, porque reiterar que este IPC fue el del mes de septiembre, nos queda octubre, noviembre, diciembre, históricamente este último trimestre, evidentemente hay temas coyunturales, ¿no? Está por ejemplo el tema de las lluvias de estos últimos días, nos escribía mucho desde la región del Maule, por ejemplo, que se han visto muy afectados el sector agrícola, vamos a ver probablemente un alza en el precio de los alimentos por ese factor, pero el último trimestre históricamente, ¿cómo se comporta? Estoy pensando quizás en las liquidaciones de fin de año, ha sido un año medio complicado también para el comercio. Estos tres últimos meses se espera, o son meses de inflaciones altas o de inflaciones ya más controladas.
0: Sí, usualmente en estos últimos meses lo que deberíamos ver es una desaceleración en el aumento de precios en términos mensuales. ¿Ya? De hecho, como tú bien dices, acá empiezan altas liquidaciones y también tenemos el cambio de temporada. Sí. Entonces, con el cambio de temporada vemos algunas disminuciones relevantes en precios, por ejemplo, de vestuario y calzado. También ya algunos alimentos, cuando entramos en el cambio de temporada, también vemos reducciones de precios más relevantes, que esto podría ayudar a mitigar un poco el problema de inflación que tenemos actualmente. Pero esto ya sería de cara al mes de diciembre, por ejemplo. ¿Ya? En octubre, por ejemplo, que es como lo más cerca, si nosotros conversamos, vemos que podríamos esperar. La buena noticia es que, por ejemplo, aquí ya deberíamos tener un efecto de suavizamiento vía Cyber Day. Ya estos días estamos teniendo estas ofertas que nos podrían ayudar a bajar las presiones inflacionarias, pero esto nuevamente contrasta en un contexto donde estas lluvias, la verdad es que es muy probable que genere presiones al alza en los alimentos, y esto también se suma a que las perspectivas en general es que haya una nueva alza en el precio de los combustibles durante el mes de octubre. Entonces, por lo menos octubre yo creo que va a ser un mes bastante similar a lo que estamos viendo en septiembre. Yo les anticipo que podríamos ver una nueva variación intermensual en torno a un 0,4% mensual, y esto haría que la inflación interanual aumente, ya por un elemento de base de comparación. Entonces ya incluso podríamos empezar a hablar de inflaciones interanuales en torno a un 4,5% de aquí a fin de año, aun cuando, como bien te decía, ya en diciembre tengamos incluso variaciones nulas, o incluso en diciembre hasta podríamos tener una variación negativa del IPC. Pero aún en este contexto, la verdad es que es difícil que la inflación baje de un 4,5% de aquí a diciembre.
2: Sí, y tomando en cuenta eso, Valentina, que tú no vas ratificando que es muy difícil que bajen muchas cosas, estoy pensando en el fin de mes de la familia, que además viene el verano. En el papel hay un aumento en la tasa de consumo de frutas, verduras y hortalizas, y los precios pareciera que no pagan, porque incluso nos cuenta la gente, la fruta y verduras llevan 3 semanas en alza. La explicación que le dan es la lluvia, etc, etc. Pero sigue subiendo todo. Entonces, pensando en la canasta familiar, que es la alimentación, es clave.
0: Sí, como tú bien dices, lamentablemente estas alzas de precios afectan directamente el bolsillo de las familias. Y ahora, quizás como para darte también una buena noticia dentro de todo, acá podríamos dar dos cosas. En primer lugar, en septiembre, por ejemplo, yo creo que igual es interesante, no se menciona en el boletín oficial, pero si uno escarba un poquito los datos, ve que, por ejemplo, las carnes bajan de precio, tenemos también los huevos que están bajando de precio, y el pan, que es un elemento que había subido mucho de precio en los últimos meses, en septiembre presenta una variación nula. Y ahora, ¿por qué te digo estas cosas como cosas positivas? Porque efectivamente esto también forma parte importante del consumo de las familias, y vemos que algunas cosas ya también están cediendo, o por lo menos estamos evitando que sigan aumentando sus precios. ¿Ya? Y por otro lado, como bien tú dices, lamentablemente todo lo que es frutas y verduras, sobre todo lo que es hortalizas, sigue subiendo de precio bastante. Pero sí, yo creo que también hay que tener una perspectiva un poco más optimista, quizás más de mediano plazo, reconociendo que estas lluvias hoy en día nos están afectando a la producción bien puntual, pero también podrían tener un efecto más positivo en el largo plazo. Ya recordemos que venimos también de problemas de sequías importantes en varias partes del país, y con estas lluvias la verdad es que esto se podría tender a normalizar. Y esto quizás, ya pensando en una perspectiva más de mediano a largo plazo, durante los próximos años ya podríamos ver esto también como un efecto positivo, de que mejore la producción, y en este sentido quizás podríamos bajar algunos precios de, como tú dices, hortalizas sobre todo.
1: 164, 165 pesos, más o menos va a subir la UF durante los próximos 30 días también a propósito de este IPC. Y para ir terminando también, bueno, Banco Central también con las decisiones de inflación, tú dices que a fin de año va a ser difícil estar bajo el 4,5%, que claro, para un país como Chile en términos normales es alto. En pandemia llegamos a más de 14, ¿no? Pero todavía, claro, sigue una inflación alta. ¿El Banco Central qué debería hacer con la tasa?
0: Sí, acá el Banco Central está enfrentando un panorama bastante complejo. Por una parte, como bien te digo, es muy difícil que la inflación baje del 4,5% de aquí a diciembre. De hecho, todas las perspectivas están apuntando a que habría un alza en la inflación de aquí a los próximos meses. Y no solamente por estos factores puntuales que yo te digo dentro de Chile, sino que también es una tendencia que se está extendiendo a lo largo del mundo. Ya en general en el mundo se están viendo presiones inflacionarias y esto está generando cierto temor sobre si es que se viene un nuevo ciclo de presiones inflacionarias, ¿ya? Pero sí creo también es importante destacar, recordemos que la otra cara de la moneda es que tenemos una actividad económica muy, muy debilitada, ¿ya? Y este elemento de la actividad económica, la verdad es que cada vez se vuelve peor. Entonces, ¿por qué te menciono esto? Porque si bien obviamente es malo que tengamos una actividad económica tan debilitada, en términos inflacionarios esto nos beneficia. ¿Por qué? Porque nos permite disminuir las presiones al alza en los precios, toda vez que en la medida que la actividad económica no está yendo bien, no hay tanta demanda de bienes y servicios y eso evita que los precios aumenten de precio aún más, ¿ya?
1: Claro,
0: pero entonces, en este contexto, lo que vemos es que el Banco Central de momento se podría apoyar de esta debilidad de la demanda interna para esperar que los precios por sí solos converjan de nuevo al 3%. Y de hecho yo te anticipo, o sea, pese a que vemos que la inflación podría ser más elevada de aquí a diciembre, la verdad es que las perspectivas de que la inflación vuelva a converger al 3% en términos anuales se mantiene en torno al segundo trimestre del próximo año. Ya tampoco es que esto cambie radicalmente el panorama para el 2027, por ejemplo. Entonces, en este sentido, yo por lo menos soy de la idea de que el Banco Central puede esperar todavía mantener esta tasa y dejar que la fuerza de mercado por sí sola vayan regulando este escenario, pero sí debo reconocer que si en los próximos meses empiezan a haber presiones inflacionarias cada vez más elevadas y sobre todo lo que está pasando con el tipo de cambio, sí ya podría empezar a configurarse un escenario donde el Banco Central tenga que actuar para controlar este aumento en la inflación.
1: Bien, vamos a ver lo que sucede el último trimestre. Está revisando los datos, claro, porque en octubre del año pasado fue cero la inflación. Por lo tanto, ahí como se van acumulando durante los últimos 12 meses para sacar la inflación anual, podemos tener ahí algún tipo de sorpresa. Vamos a estar monitoreando, por supuesto, la situación. Valentina Pablaza es economista del Observatorio del Contexto Económico de la Universidad Diego Portales, del OSEC UDP. Muchísimas gracias, Valentina.
2: Gracias, siempre. Valentina. Buen día.
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4: ¡Qué bello es vivir!
5: Auditores y auditoras, es momento de comenzar un nuevo especial más en el trasnoche de la radio junto a El Canca,
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5: el cantautor que pasó de la economía al buen rollo, la música. Hoy, 9 de octubre, cumple 44 años el malagueño que en 2016 debutó en Chile en un Hard Rock Café y que desde entonces vuelve casi todos los años. Juan Gómez Canca nació el 9 de octubre de 1982 en Málaga. Empezó estudiando economía, aprobó filosofía y la guitarra, terminó ganando. Según la información que hemos podido tocar de él, una beca escénica y un amorío lo llevaron a Madrid. Allí daba clases de guitarra en un colegio religioso y se presentaba a certámenes de cantautores con buenos resultados y cantautores en cantautores Ciudad del Elche, de Elche y Cantigas de Mayo y Málaga Crea. Su primer grupo se llamó El Doctor Desastre y después T de Trapo. En 2007 empezó su carrera en solitario con un estilo que él mismo describe como una mezcla de rumba, pop, folk y buen rollo. Su primer trabajo fue Más Triste es Robar en 2011, en 2013 Lo Mal que Estoy y Lo Poco que Me Quejo, al que siguieron El Día de la Suerte de Juan Gómez y De Pana y Rubí. En 2017 publicó Andalucía por su propio sello, un homenaje a su tierra, y en 2018 El Arte de Saltar. Entre sus temas más conocidos están Canela en Rama con Camilo y Volar con Rosalén, con Jorge Drexler, de quien hablamos hace algunas semanas, grabó Puerto Olor. También ha colaborado con Roberto Iniesta y La Cabra Mecánica. El Canca lo resume como humor. Dice que nadie va a verlo por lo bien que canta, sino por las historias que cuenta. Su primer concierto en Chile fue el jueves 29 de septiembre de 2016 en el Hard Rock Café de Santiago, con entrada liberada para presentar De Pana y Rubí. Después apareció Cosas de los Vivientes en el Teatro Nescafé de las Artes. En 2024 estuvo nuevamente en nuestro país, una gira de formato muy particular. Era solo voz y guitarra y las canciones las elegía el público. Bueno, hoy el Canca cumple 44 años de edad, el estudiante de economía que cambió los libros por la guitarra, el profesor de un colegio de curas, el que cantaba lo que el público escribía en tarjetas. Estamos disfrutando de este hombre que está de cumpleaños. Nos iremos con Qué bello es vivir y luego Lo mal que estoy. Es El Canca en otro especial más del Trasnoche de la
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1: Bueno, vamos a retomar el contacto con nuestra unidad móvil que se ha trasladado hacia la zona de Talagante. Vicente Aguilar, estamos contigo.
2: Albergues que ya están habilitados. Estamos con Soledad Catalán, quien está a cargo de este albergue acá en el Colegio República de Grecia. ¿Cómo está, Soledad? Muchas gracias. Si pudiera contarnos cuántos albergues hay en la comuna. Me comentaba que hay dos. ¿Cuántas personas están acá? Los detalles que pudiera entregarnos sobre eso.
3: Bueno, tenemos dos albergues habilitados. Uno, el Colegio Manuel Rodríguez, que en el cual tiene 73 personas en total, entre hombres, mujeres, niños. Y acá en el Liceo Grecia tenemos 48 en la misma situación, entre hombres, mujeres, niños, un total de como ciento y tantas personas, todos desde el campamento La Ribera del Río.
2: Acá me decía que Manuel Rodríguez había sido el primer albergue habilitado. ¿Acá hay espacio para más personas en el Liceo Grecia?
3: Sí, aún queda, tenemos disponibilidad de más
2: habitantes. ¿Cuántas personas más o menos?
3: Tenemos para 100 personas. Entonces nos queda la mitad aún en caso de que sea necesario sacar más gente desde el campamento.
2: ¿Les han dicho sí? ¿Hay posibilidad de que se movilicen más personas hasta acá o ya en su totalidad fueron evacuados en la ribera?
3: Hasta el momento no hemos tenido ninguna información, pero sí hay gente que no quiso abandonar el lugar.
2: Lo otro que llama la atención de acá es que siguen sonando algunas alarmas. Usted me decía que sería más que nada por teléfonos que no han sido desactivados.
3: Exactamente, lo que pasa es que por acá igual tenemos algunos locales y al parecer quedaron algunos celulares y están todavía con las alarmas funcionando. Tenemos que esperar a que se descarguen los teléfonos para que se apaguen.
2: ¿Pero la gente entonces habría hecho caso a estas alertas SAE?
3: Sí, empezó a llegar acá, por ejemplo, este se habilitó a las 7 de la tarde, se dio la indicación, lo habilitamos como a las 9:30 y la gente empezó a llegar a las 10 de la noche, ya teníamos como entre 25, 26 personas en menos de media hora.
2: Entonces, capacidad para unas 50 personas más acá en el albergue habilitado en el Liceo República de Grecia. Le agradecemos, Soledad. Estamos acá en el lugar, vamos a seguir monitoreando lo que ocurre acá en Talagante. 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
1: Bien, está Vicente Aguilar con nosotros, contándonos un poco de lo que estaba pasando allí en Talagante. Toda la información, por supuesto, que hemos tenido, estamos viendo igual imágenes de este, por supuesto, de las afueras de él, por una cuestión de privacidad, por supuesto. Estamos simplemente mostrándoles cómo están hasta ahora personas ahí atendiendo el Liceo República de Grecia de Talagante, que ustedes escuchaban. Son varias las personas que han llegado hasta ahí, varias familias. Hemos estado monitoreando durante toda esta madrugada tanto lo que ha pasado, por cierto, en Las Condes, que ha sido lo que más ha llamado la atención, por cierto, por el aluvión que allí ocurrió, por las imágenes que ustedes fueron compartiendo, pero además también lo que ha pasado en Talagante, que ha tenido varias alarmas SAE. Les hemos estado contando absolutamente todo acá en el Trasnoche de la Radio. Son las 4 de la mañana con 40 minutos.
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1: Seguimos disfrutando de la música de El Canca. Son, bueno, está pasadita las 4 de la mañana. Siempre es bueno poder disfrutar música en vivo, música además que ustedes también nos pueden comentar. ¿Qué le parece El Canca? ¿Le gusta su música? ¿Le gustó la propuesta de este artista? Bueno, lo escucharemos con Puerto Olor y luego Para Eso Canto. Es Bio Bio la Radio con El Canca, aquí en El Trasnoche.

0: Muy buenos días a todos los radioescuchas. André Nilo por acá para informar. Avenida Osa, antes del empalme de Vespucio Sur hacia el poniente, accidente, un motorista con un taxi. El motorista está en el suelo, hay vehículos de seguridad en el lugar. Sin mayores percance mediante el imprevisto. Que tengan buen día.
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Y seguimos avanzando, seguimos disfrutando de su música. Es el Kanka que está de cumpleaños el día de hoy, este artista de Málaga, nacido el 9 de octubre del 82. Nos iremos con Búsquese una vida y luego Volar con el artista Zenet. Esta canción lanzada en 2014 que disfrutamos ahora en el Trasnoche de Biobío.

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1: 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En Bio Bio, una nueva hora. 5 de la mañana.
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2: Buenos días, bienvenidos al Informador. La votación de la partida presupuestaria de gobiernos regionales se pospuso con la intención de que el Ejecutivo pueda presentar una propuesta con menos recortes. Cristóbal López nos cuenta.
3: El presidente Kast no está comprometido con la descentralización. Así, los gobernadores regionales diagnosticaron la partida que les corresponde en la ley de presupuesto para el año 2027, donde acusan que recibirán recortes entre 10 y 20% por región. La evaluación en general de la partida fue negativa y la instancia decidió aplazar la votación para entregar tiempo a que el gobierno pueda establecer puentes de diálogo con la Asociación de Gobernadores Regionales de Chile. En tanto, la primera subcomisión mixta analizó la partida 50 correspondiente al Tesoro Público, desde donde se desglosan el resto de las partidas. La instancia no alcanzó a votar debido al extenso contenido del documento. Sin embargo, un punto que se tocó fue la solicitud de aumento de la deuda que realizó el gobierno a través del mensaje del proyecto de 17.400 a 25.000 millones de dólares. El director de presupuesto, José Pablo Gómez, explicó que si no se aprobara este aumento, el país podría no poder cubrir las deudas que mantiene y las que deberá adoptar, arriesgando entrar en default.
4: Para un país, no pagar una deuda es caer en default. No solo para la deuda que no se paga, puede generar un efecto cascada sobre la deuda que no tiene que pagar, que significa que los tenedores de los otros bonos, frente al riesgo de no pago, pueden venir a solicitar que se los paguemos.
3: El análisis de las partidas se retomará el próximo 19 de octubre, cuando el Congreso Nacional vuelva a la actividad legislativa tras la semana distrital.
2: Cerrando una buena semana para la agenda de seguridad del gobierno, el Ejecutivo alcanzó un entendimiento con presidentes de comisiones para un sistema priorizado de tramitación de proyectos. Gonzalo Holguín nos cuenta.
5: En la agenda de seguridad, el gobierno acordó con senadores en las presidencias de comisiones clave un trámite priorizado de iniciativas que contempla 24 proyectos de ley. El encuentro, celebrado el miércoles en la tarde, reunió a los ministros de Justicia Fernando Rabat y Sexpress José García Rominot con parlamentarios y asesores. Uno de ellos fue el presidente de la Comisión de Constitución, Pedro Araya, quien explicó las dos principales decisiones: intercalar los trámites constitucionales de proyectos que están en la Cámara y en el Senado para que no se acumulen en una sola cámara y fusionar proyectos que persigan fines comunes.
6: La reunión con los ministros tuvo por objeto planificar la agenda de seguridad, cuáles iban a ser los proyectos prioritarios. Acordamos que a lo menos la mitad de las sesiones que realiza la Comisión de Constitución se van a dedicar a temas de seguridad pública. Acordamos agrupar los proyectos conforme al tipo de materia que se esté tratando.
5: En una minuta difundida entre las partes se detallan 6 nuevos proyectos de seguridad que va a ingresar al Ejecutivo. Destaca una ley orgánica constitucional de gendarmería, la creación de la agencia de gestión de liquidación y bienes decomisados y una iniciativa de modernización de la policía de investigaciones.
2: Vamos con noticias de carácter internacional. Ponga mucha atención, esto tiene que ver con materia económica. El precio del barril del Brent, el petróleo Brent, baja este viernes a un 1,20% y se encuentra en $103. Tras el anuncio del presidente de Estados Unidos, Donald Trump, de que no atacará a Irán antes de las elecciones de medio mandato el 3 de noviembre. En una publicación de su plataforma Truth Social, Trump aseguró que están manteniendo conversaciones productivas con Teherán y describió la situación de Irán como muy delicada, tanto económica como militarmente, mientras mantiene el bloqueo al petróleo iraní en el estrecho de Hormuz. Tras la publicación de Trump, el precio del crudo Brent, que el jueves llegó a cotizar por encima de los $105, para finalmente terminar en $104.28, ha caído más de del 1% hasta situarse en el barril en $103. 5 de la mañana con 4 minutos. Hasta ahora la ciudad de Valparaíso, 13 grados de temperatura, se mantiene despejado con intervalos nubosos y una humedad del 83%. En Santiago el cielo está despejado, humedad del 91%, 9 grados la temperatura.
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12: Cinco de la mañana, 6 minutos.
2: Escucharemos a Iggy Pop, esto se llama Candy, estás en Bio Bio la radio.
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1: 5 de la mañana, 11 minutos.
2: Zona de catástrofe se declaró para la comuna de Las Condes tras el impactante aluvión que arrasó con vehículos, buses del transporte público, casas, clínicas y universidades en San Carlos de Apoquindo.
3: Decretar zona de catástrofe en la comuna de Las Condes con el propósito de poder agilizar todos los procedimientos y trámites administrativos para disponer de los recursos de manera inmediata.
2: La emergencia se desató cerca de las 17 horas y fue reportada de manera oportuna por los auditores de Bío Bío en la radio.
4: Será alguna granizada, pero increíble, así de, pero muy intensa, que debe haber durado 4 minutos.
5: Estoy quedando la pura embarrada, grabé cómo pasaba el bus con gente arriba, y hay gente también adentro, pero había gente sobre el techo.
2: El desborde de la quebrada Honda ha dejado por el momento 6 personas lesionadas y la suspensión de clases en 10 comunas de la región metropolitana por el sistema frontal.
6: Un evento inusual de caídas, de precipitaciones extremas en un muy corto periodo de tiempo. Generó una crecida repentina de la quebrada con arrastre de barro.
2: En Talagante, Senapred activó la alerta SAE para evacuar a residentes del campamento Rivera del Río por la crecida del río Mapocho.
7: No pueden colocar en riesgo a los niños, a los adultos mayores, por querer resguardarlos bien. Yo entiendo que hubiera condiciones no están bien económicamente, pero acá, como alcalde, me corresponde hacer esta evacuación respectiva e instruir que el niño y el adulto mayor lo saquemos por la fuerza.
2: El ministro de Hacienda, Jorge Quirós, apuntó al Banco Central por el IPC de septiembre, que anotó un avance de 0,4%, situando la inflación anual en un 4,1%. Los gobiernos regionales criticaron duramente los recortes planteados en la ley de presupuesto y acusaron al Ejecutivo de no estar comprometidos con la descentralización.
8: Es una propuesta que no aborda los temas de seguridad, ni empleo, ni en crecimiento, muy por el contrario.
9: No queremos rechazar por rechazar, queremos que los gobiernos regionales tengan los recursos y las herramientas para responder.
2: El presidente José Antonio Kast llamó a evaluar el legado de Michelle Bachelet, quien abrió la posibilidad de competir nuevamente por el Palacio de la Moneda.
10: ¿Qué pasó hace 12 años con la reforma tributaria? Evaluémoslo. ¿Qué pasó hace 12 años con la reforma laboral en sus inicios? ¿Qué pasó hace 12 años con la reforma educacional que hoy día nos tiene ocupados?
2: El canciller Francisco Pérez evitó comprometer criterios para el envío de una nota de protesta por el embajador Brandon Yad y reiteró que la soberanía nacional no es negociable.
11: La integridad territorial no es transaccional. Chile siempre va a defender su soberanía.
12: Lo que hace el señor Jung lo hace porque en Chile ha encontrado debilidad.
2: El tribunal desestimó modificar la medida cautelar de prisión preventiva que cumple el exfiscal regional Manuel Guerra. La fiscalía adelantó que la causa podría avanzar a juicio oral.
13: No hay en estos momentos o no se avisora por ahora un procedimiento abreviado y por lo tanto lo más probable es que esto llegue efectivamente a juicio oral.
14: Y hay que ver cómo se van dando los hechos.
15: No se descarta.
2: A la cárcel fue enviado el imputado por la muerte del sargento segundo de carabineros Jaime Urrea, ocurrido en Quilleco.
16: Quien valoró particularmente la calidad de funcionario policial de la víctima, sumado a la circunstancia de que estos hechos se verificaron en el marco de un procedimiento por violencia intrafamiliar.
2: Un millonario robo perpetraron ladrones en la casa parroquial de Codegua, donde maniataron al párroco Héctor Durán. Los asaltantes huyeron con 30 millones de pesos.
17: Proceden a ingresar al domicilio de este sacerdote, lo intimidan con el arma de fuego y también lo amarran. Una vez que está amarrado, comienza un registro del inmueble, logrando ubicar al interior del mismo una suma de dinero importante.

0: El alcalde de Nueva York, Zohran Mamdani, exigió al presidente de los Estados Unidos, Donald Trump, que ponga fin a las operaciones del Servicio de Inmigración y Control de Aduanas en la ciudad. En Brasil, Flávio Bolsonaro lidera el primer sondeo de cara a la segunda vuelta presidencial, con el 49% de la intención de voto por delante del presidente Lula da Silva, que recibiría el 45% de los sufragios. Y en el deporte, Universidad Católica tendrá que pagar una millonaria indemnización a 7 hinchas del Flamengo de Brasil por incidentes con bengalas en el año 2022.
1: La sentencia señala que el organizador Cruzados SADP es responsable por la falta de cuidado en medidas de seguridad necesarias.
0: Y desde las 9:30 de esta mañana se realizará la prueba de clasificación para la carrera sprint del Gran Premio de Singapur en la Fórmula 1.
2: 5 de la mañana, 16 minutos.

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2: Bien, vamos a hacer un resumen un poco de lo que ha ido pasando en las últimas horas respecto a, bueno, por supuesto, la aluvión que ha afectado estas precipitaciones, más bien, porque no es tan solo el aluvión, sino también otras situaciones que estamos viendo, por ejemplo, en pantalla, donde vamos a ver la situación en Las Condes, que usted ya conoce, ¿no? Las calles cubiertas de barro. Esta emergencia por este aluvión en el sector oriente, estamos viendo imágenes de lo que fue el trabajo de las maquinarias de los diferentes estamentos públicos que llegaron hasta este sector en San Carlos Apoquindo para sacar de circulación, bueno, más que sacar de circulación, para sacar los vehículos que estaban, vehículos, rocas, desechos. Hay que reiterar también una información que tiene que ver con que los vehículos que han sido rescatados en la comuna de Las Condes, los dueños de estos vehículos van a poder encontrarlos en el estacionamiento de la clínica de la UC. Allí están dejando las diferentes grúas que fueron hasta este sitio. Obviamente han estado trabajando durante toda la madrugada, entonces es muy probable que el Claro Arena sería el lugar. Básicamente ahora sí lo rectifico. En algún momento habíamos dicho la zona de la clínica UC, pero finalmente es en el sector del Claro Arena donde se están dejando estos vehículos. Los vehículos, por ejemplo, como los que estamos viendo ahí en pantalla, que quedaron llenos de barro y que no, sus dueños no han podido sacarlos de allí. Bueno, eso va a tomar bastante tiempo. Estamos viendo algunas imágenes que fueron entregadas durante la madrugada. Voy a contarles también cuál ha sido el último monitoreo que ha entregado, en este caso, Senapred. Hay que también decir que a eso de las 2 de la mañana se declaró alerta amarilla para las comunas de Maipú, Padre Hurtado, Talagante, Peñaflor, El Monte y Melipilla por crecida del río Mapocho en el puente Rinconada de Maipú. Esto es la información que ha entregado la Dirección General de Aguas, ubicada en la comuna de Maipú, donde se indicó el incremento en el caudal, alcanzando los valores de umbral amarillo, y la presencia de una tendencia al alza en las próximas horas, lo que, por supuesto, supone un aumento del riesgo para la población cercana al curso de agua. Aquí estamos hablando, entonces, alerta amarilla para las comunas, reiteramos, de Maipú, Padre Hurtado, Talagante, Peñaflor, El Monte y Melipilla, vigente a contar del día de hoy hasta que las condiciones así lo ameriten. Durante esta madrugada también tuvimos la oportunidad de conversar con algunas autoridades que vamos a escuchar, que hemos podido. Ahí estuvo nuestro equipo, estuvo Vicente Aguilar, quien conversó, estuvo monitoreando, siguiendo el COVID que estaba en el Claro Arena, donde, insisto, se había dicho que la conversación con los medios iba a ser a las 7 de la mañana. Bueno, insistimos y pudimos tener la oportunidad de poder conversar, de hecho, a la mitad de la noche, cerca de las 3 de la mañana, con el delegado presidencial regional que está a cargo ahora de toda la movilización, de la alerta, más bien. Y esto fue lo que conversó con nosotros el delegado presidencial regional, Germán Codina, quien habló con BioBio la radio y nos entregó detalles acerca, por ejemplo, de las labores que han estado haciendo, pero también sobre la locomoción colectiva.
3: Algunos análisis y tomando algunas decisiones con relación al transporte público para el día de mañana en el sector. Hay calles que van a estar cerradas, que son Quebrada Honda, General Blanche y todas las transversales. Y obviamente también todo esto va a repercutir en el reruteo de las líneas de transporte público. Claro. Estimamos que muy probablemente la estación Los Dominicos, que se pueda ver afectada, como se vio afectada ya hace algunas horas atrás, con el cierre que determinó Metro. Vamos a esperar primeras horas de la mañana para ver con luz día, ¿no es cierto?, en las mejores condiciones cómo va a operar eso, pero sí creemos que el servicio va a estar implementado hasta Hernando Magallanes y por lo tanto el reruteo del transporte público que sube hacia esta zona se va a hacer aquel que pasaba por Los Dominicos probablemente, y esto va a estar informado a través de las redes de la DTPM y también de la Municipalidad de Las Condes, probablemente se va a rerutear hacia la estación Hernando Magallanes. Y bueno, como tú decías, también estamos gestionando distintos camiones que van a venir a colaborar. También hemos recién dispuesto apoyo por parte de carabineros para disponer las facilidades a los vehículos que van a llegar y las maquinarias que vienen de otras partes de la región a colaborar. Y junto con eso hemos hecho un chequeo y también instruido, por ejemplo, facilitar el despeje completo de la vía que va hacia la clínica de la Universidad de los Andes, que nos interesa que en este minuto que están circulando principalmente por atrás, por Carlos Peña Otaegui, podamos también garantizar el acceso por otras vías y que todos los servicios de primera necesidad tengan fácil acceso para los trabajadores, que creemos que es importante también para que mañana puedan acudir fácilmente a los puntos donde labora.
2: Ahí tenemos entonces la respuesta, en este caso, del delegado presidencial regional que conversó con Biobío la radio en el Claro Arena, pasada a las 3 de la mañana. También se le hizo la consulta, la tenemos, ¿no? La consulta respecto al alcalde de Talagante. Conversamos con él varias oportunidades durante la madrugada porque tuvieron dos alertas SAE, una cercana a la medianoche, un poquito antes diría yo, que fue la primera indicación sobre las evacuaciones en el sector del campamento de la Ribera, y luego le consultamos sobre, bueno, efectivamente, cómo estaba la situación después de la alerta SAE de las 2 de la mañana. Tomamos contacto con él, y esto fue lo que nos dijo el alcalde de Talagante, Sebastián Rosas, sobre la situación de su comuna.
4: Sí, el delegado regional me llamó hace unos 5 o 10 minutos, ya. Me comentaba de la alerta SAE, también me informó que estamos en alerta amarilla. También estamos viendo el monitoreo también del río Maipo, por el miedo que vamos a tener sobre la Manresa. Recordar que el año 2023 se desbordó y quedaron 90 casas inundadas. Así que por lo menos el delegado me llamó hace poco y ya estamos trabajando de forma coordinada.
2: Ya, eso es bueno. La coordinación, entonces, ¿es un aumento en el caudal ¿es en todo el sector o en un sector en particular, alcalde?
4: El aumento del caudal en todo el río Mapocho, acá es todo el campamento el cual está sufriendo el aumento del caudal. Nosotros estamos acá in situ en el lugar junto al personal. Pudimos presenciar de forma visual y también lo vamos viendo a través de la aplicación donde van informando el aumento sistemático y progresivo del caudal del río Mapocho.
2: Estamos viendo imágenes también a través de BioBio TV, también captadas por nuestro equipo que llegó hasta Talagante, donde se mantienen varias personas. Hay que decir que los albergues están bastante llenos, pese a que hay uno en el Liceo República de Talagante donde se está prácticamente en la mitad. Se están esperando, se pueden esperar cerca de 100 personas que utilicen ese lugar. Han llegado poco más de cerca de 50, diga yo, en el conteo que pudimos tener con las autoridades allí en el lugar. Es el Liceo República de Grecia que ha sido activado entonces para recibir a las personas de la zona del campamento ahí en Talagante. Por supuesto que también al inicio de este programa decíamos que el propio alcalde, Sebastián Rosas, comentaba a la radio y decía, bueno, necesitamos un poco más de albergues porque la verdad es que todavía queda gente. Bueno, lo cierto es que por ahora aparentemente la situación ha ido mejorando en ese sentido. Por ahora lo que queda también mencionar es que durante la madrugada también ocurrió otra situación en Maipú. ¿Dónde quedó esto? Acá lo tengo. Nos comentaban auditores que en la zona de Camino Lonquén, desde Santa Marta hacia Calera de Tango, en algún momento hubo 4 vehículos atrapados que fueron rápidamente sacados por personal municipal de Maipú junto con carabineros, incluso que pudieron sacar a las personas, a la gente que estaba en esos vehículos atrapados por el nivel de agua. Eso es en el Camino Lonquén, desde Santa Marta hacia Calera de Tango, esos vehículos detenidos. Entonces, solo para finalizar eso, decir que todavía se mantiene la alerta roja para las comunas de San José de Maipo, Puente Alto, Pirque, La Florida, Peñalolén, La Reina, Las Condes, Lo Barnechea, Vitacura y Colina por esta remoción en masa. El último monitoreo fue a las 2 de la mañana con 25 minutos y también la alerta amarilla que se declaró cerca de las 2 de la mañana para las comunas de Maipú, Padre Hurtado, Talagante, Peñaflor, El Monte y Melipilla. Hay que también mencionar que para la jornada del día de hoy se suspendieron las clases en todos los establecimientos educacionales de las comunas con alerta roja. Esto es San José de Maipo, reiteramos, Puente Alto, Pirque, La Florida, Peñalolén, La Reina, Las Condes, Lo Barnechea, Vitacura y Colina, Todo esto, por supuesto, se lo estuvimos trayendo a través de BioBio TV. Y atención con este video que vamos a ver a través de BioBio TV también. Escuchemos un poco de lo que fue esto, momentos de terror que vivió un auditor del trasnoche, de hecho. Marco Quesada es un auditor del cual nos enteramos que era él, porque hablamos con algunos auditores del trasnoche y nos decían, oye, Marco, que es un auditor muy antiguo del trasnoche, que reparte, es repartidor de algunos diarios impresos, en este caso entiendo que es el diario El Mercurio, subió a su cuenta de Instagram el video donde es arrastrado él por las aguas de este aluvión. Mira, lo hicimos, escuchemos un poco el audio. Ahí está. Es un video realmente impresionante, ¿ah? ¿Eh? Ahí lo estamos viendo a través de BioBio TV. Escuche la fuerza, ¿eh? Él va en una camioneta utilitaria de color blanco. Escuchemos.
5: Oh, weón, esta weá.
2: Lo que podemos ver es cómo el agua va llevándolo con su camioneta de color blanco, solamente para reiterar cómo la fuerza con la que bajó el agua en esa zona, incluso se logra ver otro vehículo a un costado del suyo que va bajando a rápida velocidad mientras se arrastraba por las aguas de este aluvión. Sabemos que él aparentemente está en buen estado de salud. Bueno, ahí podemos ver este video que lo subió a sus redes sociales y del cual también se viralizó, porque la verdad que la cantidad de agua, la fuerza en este caso de ese cauce que se armó, es impresionante. Es un video que les mostramos acá desde BioBio TV. Le mandamos, por cierto, un abrazo ahí a nuestro auditor, a Marco Quesada, que siempre nos escribe, nos acompaña y que lamentablemente recibió ahí la fuerza de la naturaleza en imágenes que son impresionantes, que fueron captadas además por varias personas, no tan solo por él, sino por varios que estaban cerca de ese lugar. 5:31 a.m, vamos a seguir avanzando. Hacemos juntos el trasnoche de la radio.
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0: 5:35.
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2: Nueve de octubre de 1940 y en Liverpool nacía John Winston Lennon, el famoso músico y compositor británico, integrante y fundador de los Beatles, figura ícono del siglo XX y de la música mundial. John Lennon nació durante la Segunda Guerra Mundial y su padre, que era Alfred Lennon, era un marino mercante. Trabajaba de hecho en un barco que estaba destinado a transportar tropas. Así, solo pudo conocer a su hijo a mediados de noviembre, cuando el barco recaló en Liverpool. Su madre, Julia Stanley, terminó separándose cuando John tenía solo 4 años. Así que este pasó a vivir con su tía, Mimi Stanley, y su tío George. La madre de John Lennon murió atropellada por un policía borracho, lo que provocó un trauma del que nunca John Lennon logró recuperarse y a la cual dedicó posteriormente 2 de sus canciones, Julia y Madre. Antes de los Beatles, John estuvo en varios grupos musicales en los que se hacía acompañar por sus amigos de escuela. También fue él quien ideó el nombre The Beatles, que según dijo públicamente se le ocurrió a la hora de asemejar Beatles con la palabra beat, ya que la música que querían hacer se llamaba beat music. En el año 1956, y cuando tocaba en una iglesia, conoció John Lennon a Paul McCartney, a quien invitó a unirse al grupo porque podía tocar la guitarra y además afinarla. Más tarde entraron a esta banda George Harrison y Pete Best. Pete Best dejó cada vez más de lado el grupo. Este es un famoso Beatle, casi desconocido, está en los orígenes. Y fue poco a poco siendo sustituido por Ringo Starr. Fue en el año 1962 cuando comenzó el éxito en Inglaterra de los Beatles con su primer single, famoso, lo estamos escuchando, Love Me Do. Y ya para 1963 tendrían su primer disco de larga duración, Please, Please Me. Lennon, de hecho, fue siempre el alma rebelde del grupo. Él era el rebelde, pero también el intelectual, el rupturista y el provocador. Tanto que en el año 1966 se atrevió a decir que los Beatles eran más populares que Jesucristo. Después de que se formara tanto escándalo por esta afirmación, declaró simplemente: "No dije que The Beatles son mejores que Jesucristo, sino que somos más populares, como lo puede ser la televisión o cualquier otra cosa". En el año 1970, tras la separación de los Beatles, Lennon comenzó una carrera de solista, aunque la rivalidad que existía con McCartney se hizo evidente en todo sentido. Incluso en su famoso álbum Imagine aparece una foto de Lennon sujetando un cerdo, que es aparentemente un insulto hacia McCartney, a quien llamaba así despectivamente. Fue en la década de 1970 cuando Lennon decidió mudarse de Londres a Nueva York. Y si bien tuvo problemas para tramitar una visa, por fin pudo quedarse en los Estados Unidos, donde inició además una campaña política con manifestaciones y conciertos a favor de la paz. Porque Lennon no solo era un músico, ya hemos dicho que era un intelectual, un rebelde, un iconoclasta, pero también una persona comprometida con ideas políticas. Fue el 8 de diciembre del año 1980, cuando al llegar a su casa en Nueva York, después de grabar algunas canciones en un estudio, fue asesinado por un fanático y desequilibrado llamado Mark David Chapman, que le disparó 6 balazos. 6 balazos que dieron muerte a John Lennon, que había nacido en Liverpool el 9 de octubre de 1940.
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5: Cinco de la mañana, 41 minutos. 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
1: 5:44 PM.
2: El senador Matías Walker valoró este jueves la reunión sostenida con el ministro de Deportes Francisco Riveros y los representantes de la ANFA, que es la Asociación Nacional de Fútbol Amateur, y la ANFP, para comenzar a delinear el nuevo reglamento que regirá la separación de la Federación de Fútbol de Chile y la propia Asociación Nacional de Fútbol Profesional.
3: Vamos a tener reglamentos, vamos a tener estatutos tipo, respetando el objetivo primordial de esta ley, que no es solamente la separación entre la ANFP y la Federación, sino que también total transparencia, saber quiénes son los dueños de los clubes, evitar la multipropiedad, nunca más representantes que son dueños de los clubes.
2: La justicia civil chilena condenó a Cruzados SADP al pago de indemnizaciones a 7 hinchas brasileños del Flamengo afectados por un incidente ocurrido en el estadio San Carlos de Apoquindo durante el duelo de Copa Libertadores disputado el 28 de abril de 2022. La abogada de las víctimas, Victoria Santis, valoró el fallo.
4: La importancia de esta sentencia radica en que se establece que el organizador del evento, el Club Cruzados SADP, no implementó las medidas de seguridad necesarias y requeridas para evitar precisamente los daños que se ocasionaron.
2: En el regreso de la Liga Chilena, Universidad Católica se mide este sábado ante el Audax Italiano en el Claro Arena. A partir de las 20 horas, los Cruzados marchan en la segunda posición de la tabla con 42 unidades a 12 puntos del líder, que es Colo Colo. El entrenador de la UC, Daniel Garnero, aseguró que por ahora no están pensando en la renovación de su contrato para la próxima temporada.
5: Me siento muy bien, pero lo único que tengo en la cabeza es el partido del sábado. No tengo otra cosa en la cabeza porque me cuesta no ver un equipo que juegue mejor. Tenemos con qué hacerlo y tenemos que hacerlo. Pensar en el próximo partido y llegar a fin de año con este objetivo tan importante y tan difícil, que es clasificar directamente a Copa Libertadores.
2: En otros deportes, Chile fue ratificado como sede para el Rally Mundial 2027, evento motor que se realizará en la región del Biobío entre el 4 y 7 de noviembre. El productor general del WRC del Biobío, Felipe Horta, detalló la razón para que nuestro país reciba este evento por sexta ocasión.
6: Este año el público se comportó de manera increíble y ese público fue el que nos dio el puntapié, yo diría, más importante respecto de la evaluación de lograr nuevamente tener el campeonato del mundo en nuestro país. Son muchos los países que estaban postulando y estábamos preocupados, estábamos un poquito nerviosos, pero afortunadamente la FIA y el WRC nuevamente califica a Chile como uno de los mejores países en términos de organización.
2: Y en la Fórmula 1, hoy desde las 9:30 de la mañana, se disputa la clasificación de la carrera sprint del Gran Premio de Singapur, décimo séptima fecha de la temporada, que se correrá en el circuito urbano de Marina Bay. En conversación con ESPN, el piloto argentino de Alpine, Franco Colapinto, adelantó lo que espera de este fin de semana.
7: Ojalá concretar los puntos este fin de semana, vamos a intentar hacer un buen laburo con el equipo. Es un fin de sprint, así que va a haber que enfocarse de temprano y nada, ir a conocer la pista rápido, ir a desarrollar el auto lo más rápido que podamos, ¿no? Porque hay solamente una free practice y va a ser clave el caer bien ya de principio y hacer una buena sprint quali.
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2: Escucharemos a los Bunkers, esto se llama Bailando Solo, quedan 12 minutos para las 6 de la mañana.

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1: Faltan 7 minutos para las 6 de la mañana.
2: Es el momento exacto para revisar la ruta 5 Sur entre Buin y Río Claro. Está nublado, hay trabajos viales con intervención de pista número 3, sentido poniente, kilómetro 134 al 135, sector San Fernando. Trabajos viales con intervención de pista número 4, sentido oriente, kilómetro 103 al 102 en el sector Requinoa. Y en el acceso sur a Santiago, en el tramo enlace Vespucio hasta el paso superior a Angostura, está nublado, pero atención, porque hay trabajos con intervención de la pista número 1, sentido poniente, al kilómetro 2 al kilómetro 3, sector San Francisco. Intervención de pista número 2, sentido oriente, kilómetro 4 al kilómetro 3.400, sector también San Francisco. Y trabajos viales con intervención de pista número 2, sentido oriente, kilómetro 3 hasta el kilómetro 0.500, hasta ese lugar en el sector La Granja.
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2: Nos vamos, que tengan una excelente jornada. Gracias por haber estado con nosotros durante esta jornada de este trasnoche de día viernes. Bueno, un abrazo grande a todas las personas ahí que no lo han pasado muy bien con estas emergencias. Bueno, está todo listo y dispuesto para que ustedes estén informados un ratito más, así que les mandamos un abrazo, gracias también a los auditores que estuvieron escuchándonos desde diversas partes del mundo. Los dejamos invitados para que continúen en la sintonía de la radio. Nosotros nos reencontramos en los próximos días. Rodrigo, como siempre, un gustazo. Vicente Aguilar también, que estuvo en las calles haciendo un completo informe en todos los sectores de la emergencia aquí en la región metropolitana. Que les vaya bien, sigan compañía de la radio. Chao.

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3: Zona de catástrofe se declaró para la comuna de Las Condes luego del impactante aluvión que arrasó con vehículos, buses del transporte público, casas, partes de clínicas y universidades. Esto fue ayer en San Carlos de Apoquindo.
4: Decretar zona de catástrofe en la comuna de Las Condes con el propósito de poder agilizar todos los procedimientos y trámites administrativos para disponer de los recursos de manera inmediata.
3: La emergencia se desató cerca de las 17 horas de ayer y fue reportada de manera oportuna por auditores de BioBio.
5: Será alguna granizada, pero increíble, así de, pero muy intensa, que debe haber durado 4 minutos.
6: Estoy quedando la pura embarrada, grabé cómo pasaba el bus con gente arriba y había gente también adentro, pero había gente sobre el techo.
3: El desborde de la quebrada Honda ha dejado por el momento a 6 personas lesionadas y la suspensión de clases en 10 comunas de la región metropolitana por este sistema frontal.
7: Un evento inusual de caídas de precipitaciones extremas en un muy corto periodo de tiempo. Generó una crecida repentina de la quebrada con arrastre de barro.
3: En Talagante, el SENAPRED activó la alerta SAE para evacuar a residentes del campamento Ribera del Río por la crecida del río Mapocho.
8: No pueden colocar en riesgo a los niños, a los adultos mayores por querer resguardarlos bien. Yo entiendo que hubieras condicionado también económicamente, pero acá como alcalde me corresponde hacer esta evacuación respectiva e instruir que los niños y los adultos mayores los saquemos por la fuerza.
3: El ministro de Hacienda, Jorge Quirós, apuntó al Banco Central por el IPC de septiembre, que anotó un avance de 0,4%, situando a la inflación anual en 4,1%.
9: Es una responsabilidad del Banco Central. El Banco Central está responsable, estaría a precio. Nos gustaría que esto fuera bajando y hay que tomar las medidas desde el punto de vista monetario que haya que tomar para mantener la inflación a raya.
3: Los gobiernos regionales criticaron duramente los recortes planteados en la ley de presupuesto del próximo año y acusaron al Ejecutivo de no estar comprometidos con la descentralización.
10: Es una propuesta que no aborda los temas de seguridad, ni empleo, ni en crecimiento, muy por el contrario.
11: No queremos rechazar por rechazar, queremos que los gobiernos regionales tengan los recursos y las herramientas para responder.
3: El presidente José Antonio Kast llamó a evaluar el legado de Michelle Bachelet, quien abrió esta semana la posibilidad de competir nuevamente por el Palacio de la Moneda.
12: ¿Qué pasó hace 12 años con la reforma tributaria? Evaluémoslo. ¿Qué pasó hace 12 años con la reforma laboral en sus inicios? ¿Qué pasó hace 12 años con la reforma educacional que hoy día nos tiene ocupados?
3: Canciller Francisco Pérez evitó comprometer criterios para el envío de una nota de protesta al embajador de Estados Unidos en nuestro país, Brandon Judd, y reiteró que la soberanía nacional no es negociable.
13: La integridad territorial no es transaccional. Chile siempre va a defender su soberanía.
14: Lo que hace el señor Judd lo hace porque en Chile ha encontrado debilidad.
3: El tribunal desestimó modificar la medida cautelar de prisión preventiva que está cumpliendo el ex fiscal regional Manuel Guerra. La fiscalía adelantó que la causa podría avanzar ahora al juicio oral.
15: No hay en un momento o no se avisora por ahora un procedimiento abreviado y por lo tanto lo más probable es que esto llegue efectivamente a juicio oral.
16: Y hay que ver cómo se van dando los hechos. No se descarta.
3: A la cárcel a cumplir prisión preventiva fue enviado el imputado por la muerte del sargento segundo de carabineros Jaime Urrea, un hecho ocurrido en Quilleco.
17: Quien valoró particularmente la calidad de funcionario policial de la víctima, sumado a la circunstancia de que estos hechos se verificaron en el marco de un procedimiento por violencia intrafamiliar.
3: Un millonario robo perpetraron ladrones en la casa parroquial de Codegua. Ahí maniataron al párroco Héctor Durán. Los asaltantes huyeron con 30 millones de pesos.
18: Proceden a ingresar al domicilio de este sacerdote, lo intimidan con el arma de fuego y también lo amarran. Una vez que está amarrado, comienza un registro del inmueble, logrando ubicar al interior del mismo una suma de dinero importante.
3: En noticias del ámbito internacional, el alcalde de Nueva York exigió al presidente de Estados Unidos, Donald Trump, que ponga fin a las operaciones del Servicio de Inmigración y Control de Aduanas en la ciudad. Flavio Bolsonaro lidera el primer sondeo de cara a la segunda vuelta presidencial en Brasil con 49% de intención de voto por delante del presidente Lula da Silva, que recibiría 45% de los votos. En el deporte, Universidad Católica tendrá que pagar una millonaria indemnización a 7 hinchas del Flamengo por los incidentes con bengalas en el año 2022.
19: La sentencia señala que el organizador Cruzados SADP es responsable por la falta de cuidado en medidas de seguridad necesarias.
3: Desde las 9:30 de esta mañana se va a realizar la prueba de clasificación para la carrera sprint del Gran Premio de Singapur en la Fórmula 1.
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20: 6:08 a.m.
3: ¿Cómo están? ¿Cómo les va? Muy buenos días. Bienvenidos a esta que es la edición matinal de Radiograma de hoy viernes 9 de octubre. Vamos a estar revisando como siempre lo último y lo más importante de la información nacional e internacional. Como siempre, eso sí, antes de empezar las noticias y a esta hora, saludamos a todos ahí en las 43 estaciones de Biobío, la radio en todo el país, que están conectadas para informarse. También, por supuesto, a quienes están en nuestra plataforma digital, es biobiochile.cl. Y, por supuesto, que nos escuchan y nos ven a través de Biobío TV. El día de hoy, por cierto, que es una mañana que ya se anticipa bastante acontecida. Hemos estado desde un primer minuto, gracias a llamados de nuestros auditores, al tanto de lo que ha sucedido en el sector de Las Condes, principalmente en la región metropolitana, sector oriente, también lo que ha pasado en Talagante, hacia el sur poniente de la capital, con situaciones muy, muy complicadas que se han estado viviendo en las últimas horas a consecuencia de una precipitación intensísima que cayó ayer en la tarde, a eso de las 5:00 p.m. Vamos a estar, por supuesto, hablando acerca de esos temas, principalmente durante esta mañana. El llamado, eso sí, es, por supuesto, mantenerse muy atento a la conducción, porque hoy es viernes, hay feriado largo, por lo tanto, también hay éxodo de capitalinos, capitalinas saliendo de Santiago, por lo tanto puede ser una jornada bien complicada en materia del tránsito. Nosotros acá con ustedes para acompañarlos. Vamos con el tiempo, revisemos lo que pasa hasta ahora. Hoy no hay precipitaciones en la capital, no hay pronóstico, a esta hora el cielo está nublado en Santiago, alcanzamos 7,4 grados, es más bien una nubosidad parcial. Como ven ustedes, si están con nosotros en Biobío TV, ven la panorámica de la Plaza Baquedano, se puede ver nubosidad, pero también algunas estrellas, todavía está oscuro. 7,4 grados es la temperatura, 97% la humedad. ¿Qué esperamos para la tarde en la capital? Cielo con nubosidad parcial y una máxima de 20 grados. Es decir, hoy mejora el tiempo, ya no hay lluvias hasta por lo menos el lunes, de acuerdo a un pronóstico que hace a largo plazo la Dirección Meteorológica de Chile. Hoy máxima de 20 grados con cielo con nubosidad parcial, incluso podría variar anulado en la jornada, pero la máxima de hoy es la temperatura, 97% en la humedad. ¿Qué esperamos para la tarde en la capital? Cielo con nubosidad parcial y una máxima de 20 grados. Es decir, hoy mejora el tiempo, ya no hay lluvias hasta por lo menos el lunes, de acuerdo a un pronóstico que hace a largo plazo la Dirección Meteorológica de Chile. Hoy máxima de 20 grados con cielo con nubosidad parcial, incluso podría variar anulado en la jornada, pero la máxima de hoy es de 20 grados en Santiago.

0: TV. Hoy el pronóstico habla de un día nublado, ya está más bien con nubosidad parcial, que es hacia donde va a transitar. Nubosidad parcial en la tarde, va a entrar viento, con intensidades de entre 25 y 40 kilómetros por hora en la tarde, y en la noche solo nubosidad parcial variando a nublado. Tampoco hay precipitaciones en la zona a corto plazo. La máxima de hoy en Valparaíso y Viña del Mar es 17 grados, hasta ahora tienen 8 grados en ese sector del país. En la región del Biobío, revisemos particularmente cómo está Concepción a esta hora. ¿Hay algo de precipitaciones? De hecho, se alcanza a advertir ahí en la pantalla cómo se ven las calles húmedas, ¿no? A esta hora está precipitando, ese es el pronóstico también para la mañana, precipitaciones, nublado y chubascos aislados. En la tarde, nublado y chubascos aislados con viento, entre 25 y 40 kilómetros por hora, y luego ya en la noche, nublado. Máxima de 16 el día de hoy en Concepción, hasta ahora hay 12 grados, tampoco se ve lluvia a largo plazo, por lo menos hasta el martes, en una proyección a largo plazo que hace la Dirección Meteorológica de Chile. Bien, comencemos con las noticias. Les contábamos acerca de, bueno, lo que ha sucedido. Vamos a estar actualizando. Queremos ir de inmediato a las calles de la capital. Vehículos atrapados en el sector de la calle Las Condesas con General Blanche. Es una de las vías más afectadas por el aluvión que sorprendió ayer en la tarde a una parte de la comuna de Las Condes. Actualicemos de inmediato. Vamos al terreno. Cristian Borkowski, buenos días.
1: Hola, ¿cómo estás, Katy? Muy buenos días. Sí, estamos acá en la comuna de Las Condes. Ahora esperando la primera luz del día también para ver cómo continúa esta catástrofe acá en la comuna de Las Condes. Tú decías que estábamos justamente en ese sector de Las Condesas con General Blanche. Nos hemos trasladado también una cuadra más arriba, pero con una dificultad enorme, al sector de Camino La Fuente. Yo me voy a salir del tiro de cámara de Biobío TV para que ustedes puedan ver y analizar cómo ha sido el panorama. Hemos visto las imágenes que a todos nos han impactado, por cierto, que fueron grabadas por muchas personas, muchos testigos con sus teléfonos celulares. Y bueno, lo que están viendo ahora es cómo ha quedado esta zona. Cuesta creer que ayer era todo normal, que por acá la calzada estaba limpia, que el pasto verde, ahora hay árboles, rocas de diferentes tamaños, vehículos con un daño total, que habla justamente de los impactos que tuvieron por este aluvión que se dejó caer pasada las 5 de la tarde ayer, con este sistema frontal que precipitó con una intensidad pero inaudita acá en este sector de la capital, y que nos hace recordar lo que pasó hace algunos años atrás, no hace mucho tiempo, en la comuna de Maipú, donde literalmente pasó algo parecido, donde una nube terminó también depositando, estacionándose ahí en Maipú, y generó también una situación muy parecida, pero con el colapso de los alcantarillados y el ingreso de aguas a departamentos. Pero en este caso fue diferente. Acá hay un aluvión, una cantidad de agua muy importante, que finalmente lo que pasó es que se precipitó con una intensidad en menos de una hora, entre 10 a 15 milímetros, una cantidad impresionante para el tiempo, y lo que generó, por supuesto, el arrastre de todo este sedimento que ustedes están viendo a través de Biobío TV. Aquí hay varias casas que están acá en el lugar, que están desocupadas porque han solicitado que los vecinos se vayan de acá del lugar, porque están aislados, nadie puede salir de acá. Yo te decía, Katy, al principio, que acá nos costó un mundo. De hecho, nosotros estamos con botas largas de goma, que justamente son las que nos facilita la radio para poder realizar este tipo de trabajos, y es justamente esto lo que nos ha permitido llegar acá al lugar. Pero no sé si alcanzas a ver a través de Biobío TV cuál es el panorama. Las rocas, aquí es como si estuviéramos en medio del lecho de un río, y esto es una calle, es justamente Camino La Fuente con General Blanche, que es el término donde quedó, digamos, el aluvión. Hasta acá llegó, no es la génesis, no es el inicio, sino es aquí hasta donde llegaron todos los autos siendo arrastrados, las rocas, los postes, los árboles, y bueno, esto va a tardar bastante tiempo en limpiarse. Nosotros estamos acá en el lugar del terreno viendo, y como te decía al principio de este despacho, esperando que de alguna manera aclare para que podamos ver también con luz de día la intensidad del daño, que en todo caso hay que señalar, con la luz de los postes de la luminaria pública se puede ver fácilmente. De hecho, allá más allá hay un vehículo volcado, hay muchos automóviles acá que seguramente fueron arrastrados desde más arriba con esta situación entonces meteorológica que afectó la cordillera, la precordillera acá en la comuna de Las Condes. Nosotros estamos en líneas abiertas con ustedes, les estamos mostrando solamente el principio de lo que va a ser nuestro reporteo durante la jornada, para que también puedan darse cuenta del daño que se generó acá en la comuna de Las Condes. 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
0: Cristian, una consulta, ¿hay trabajo o hubo trabajo o habrá trabajo ahí en el reporteo? Si has podido establecer de trabajo de maquinaria pesada en el lugar, porque es evidente la necesidad.

0: retirar el barro, si es que hay algún operativo a propósito.
1: Hemos visto camiones, Katy, respondiendo a tus preguntas. Hay retroexcavadoras acá que están a algunos metros de nosotros, que están detenidas. Hemos visto camiones Tolva en fila que también están pasando. Y se escuchan a distancia que están justamente sometiendo a los procesos de trabajo respectivos estos bulldozers. Pero acá en el lugar no se ha visto por lo menos que estén trabajando estas máquinas. Seguramente estaban esperando que los residentes abandonaran sus domicilios, que se fueran a casa de amigos o de familiares para poder realizar los trabajos. Así que las proyecciones son obvias. ¿Por qué? Porque los camiones los hemos visto, las retroexcavadoras las estamos viendo, no están trabajando todavía, pero seguramente ya con la luz del día van a comenzar a operar las funciones laborales de remoción de escombros acá en este sector, que como te decía, es el final de donde cayó este aluvión de barro, piedras, troncos, árboles, de todo, acá hay de todo, hasta parachoques de vehículos, ruedas por doquier. Y por supuesto, nosotros vamos a estar informando eso cuando comiencen las labores, Katy, frente a tus consultas.
0: Quedamos con líneas abiertas. Gracias, Cristian.
2: Y sigue las labores de remoción de escombros en San Carlos de Apoquindo, luego de este aluvión registrado a partir de las 17 horas de ayer en Las Condes. Vamos hasta otra de nuestras unidades móviles en Santiago.
0: Sí, también nos vamos al terreno. Está Rodrigo Pino con todos los datos. Hola, Rodrigo, buenos días.
3: Sí, hola, ¿cómo están ustedes? Buenos días. Sector de San Carlos de Apoquindo, General Blanch, el sector que es prácticamente el punto cero donde se habría generado las mayores consecuencias en torno a esta aluvión registrada la jornada de ayer. Ustedes ven esas imágenes, le contamos a nuestros auditores, vehículos prácticamente cubiertos de lodo, estrellados entre sí, frente a unas viviendas en este sector. Esto es San Carlos de Apoquindo y prácticamente no hay calle, restos de escombros, vehículos. Ustedes ven al fondo también parte del trabajo de maquinaria pesada, estas retroexcavadoras que están tratando de limpiar esta arteria, lo que es San Carlos de Apoquindo, con este barro, piedras, lodo, entre otras cosas, y hemos visto pasar camiones repletos de este tipo de material, que efectivamente habla de la magnitud de este desastre que se produjo en horas de la tarde de ayer. Podemos ver, hacer un pequeño paneo, y podemos ver lo que es este bandejón central de San Carlos de Apoquindo con General Blanch, y ustedes ven toneladas de rocas, piedras, partes de árboles en este sector, y que efectivamente habla efectivamente de lo que fue esta situación registrada en la jornada de ayer. Estamos prácticamente a un costado de lo que es la clínica de la Universidad de los Andes, donde recordamos ayer también muchos de los personas que están en este lugar tuvieron que permanecer hasta largas horas para poder asegurar su salida sin mayores riesgos. Pueden ver ustedes que prácticamente sigue pasando una suerte de riachuelo por acá, por General Blanch en dirección hacia el poniente, y esto habla por supuesto que también quedan mucho trabajo por hacer y también ver efectivamente cuáles serían las circunstancias y las consecuencias que derivaron en torno a este aluvión que se registró en la jornada de ayer. Hay maquinaria pesada en este sector, ustedes ven también algunos sistemas de generación eléctrica de apoyo, porque este punto no cuenta con suministro eléctrico, por lo menos lo que es General Blanch en toda su extensión, y esto por supuesto motivado aquí en el municipio también disponga de este tipo de luminaria de emergencia. Hay casas que están también en este sector de San Carlos Apoquindo, General Blanch, con sus puertas abiertas de acceso. No tenemos claro si hay personas en su interior, aparentemente no, porque está todo oscuro y prácticamente repleto de barro, pero vamos a ver con el correr de las horas si esta situación va cambiando el panorama, si llegan efectivamente sus residentes para ver qué pueden rescatar de sus enseres, y también efectivamente cuál va a ser la labor efectiva por parte de los municipios, también por parte del Estado en torno al trabajo rápido de remoción, porque recordemos, este barro se puede endurecer ya con el cambio del tiempo, con el aumento de las temperaturas, y esto complica aún más las labores de remoción de escombros. Por ahora los señalamos, hay una labor incesante acá en el sector de San Carlos de Apoquindo, General Blanch, producto de esta emergencia registrada en la jornada de ayer acá en la comuna de Las Condes. 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
4: 6:19 a.m.
0: Seis personas lesionadas y graves daños dejó este aluvión que afectó a Las Condes tras el desborde de la quebrada Honda.
2: Por ahora continúan trabajos de despeje en Las Condes y en Talagante. La crecida del río mantiene las evacuaciones y los albergues al límite de su capacidad. Los detalles con Vicente Aguilar. Muy buenos días.
5: Hola, Vicente. ¿Cómo están? Buenos días. Claro, estuvimos desplegados durante toda la noche. Comenzamos en la comuna de Las Condes, donde desde las 5 de la tarde se registró esta emergencia. Muy, muy complejo lo que se vivió. Podemos ver imágenes a través de Bio Bio TV con luz de día de cómo este caudal, cómo esta crecida, ¿cierto?, de quebrada Honda termina llevando todo este material, rocas, de diferentes dimensiones. En algún punto veíamos algunas de unos 60 centímetros de diámetro, en otros puntos veíamos rocas que alcanzaban más de un metro de diámetro. Tremendas rocas que caían desde el cerro. Todo esto, según la alcaldesa, nos decía que podría deberse a este incendio que se dio en enero, que se lleva todo este material vegetal, arbustos, árboles, y que termina provocando que este material pueda descender con mucha fuerza producto de las lluvias. A eso de las 3 de la tarde cayeron cerca de 15 milímetros, muy fuerte la lluvia, y eso provoca que se hayan colapsado entonces todos estos canales. Estuvimos durante la noche en Las Condes, pudimos ver que hasta cerca de las 3 de la mañana hubo un intenso trabajo de maquinaria. Habían cargadores frontales, retroexcavadoras, mini cargadores frontales que estaban trabajando junto a grúas también para poder quitar todos estos vehículos que ven a través de BioBio TV. Ahí se puede ver un furgón escolar que está incluso con su puerta abierta. Entendemos que podrían haber evacuado algunos alumnos de diferentes centros educacionales. Hay otro vehículo también que estaba encima de todas estas rocas que yo ya les comentaba. También otra roca demasiado grande, casi 2 metros de diámetro aquella. Todos los trabajos se realizaron durante la noche. También un bus del transporte público que había quedado colgando en el bandejón central de esta zona también fue retirado. Fue un trabajo arduo, tuvieron que tener mucho cuidado con postes también para no cortar el suministro eléctrico. Ante esta magnitud, el gobierno decretó entonces durante la tarde-noche zona de catástrofe para Las Condes. Trabajaron los equipos municipales también, bomberos, carabineros, incluso el ejército con carros de MOWA, con carros que pueden pasar por todos estos rincones que estaban llenos de barro, llenos de estos residuos que yo ya le contaba venían desde el cerro. La alcaldesa Catalina San Martín explicó que varias viviendas también permanecían con acumulación de barro y anunció la llegada de algunos camiones que son utilizados en los trabajos mineros y que pueden ayudar a poder quitar este barro, este lodo, más rápido, con mayor fuerza, porque las motobombas no pueden procesar, no pueden llevarse este material tan denso. Pasemos a escuchar lo que dijo la alcaldesa de Las Condes, Catalina San Martín, por el despliegue que se dio para verificar si habían personas afectadas, aparte de estas 6 lesionadas que hubo en esa comuna.
4: Estuvo los bomberos militares, estuvo el cuerpo de rescate, también estuvo PDI. Han estado dando vueltas y verificando que la situación esté controlada, digamos, en cuanto a personas que pudiesen estar con problemas o necesitando ayuda.
5: Claro, hubo muchos vehículos atrapados que podíamos ver, ¿cierto?, en diferentes imágenes a través de BioBio TV, también en redes sociales. Todos ellos, señaló la alcaldesa, iban a ser trasladados hasta el estacionamiento del estadio Claro Arena, que está a solo unas cuadras de este sector. Por lo tanto, quienes nos escuchan y están preocupados por sus vehículos o de algún familiar, la alcaldesa señaló entonces que estos iban a ser llevados hasta ese punto y que iba a estar personal municipal verificando patentes para poder ser retirados de ese lugar. Pudimos conversar también durante la noche con el delegado presidencial metropolitano Germán Codina, quien confirmó que hasta el último balance, nosotros conversamos con él cerca de las 3 de la madrugada, que solo eran 6 personas lesionadas. Es una cifra baja, podríamos decirlo, por la magnitud de esta emergencia que se dio, y que en ese momento no habían personas desaparecidas o que no habían sido anunciadas en carabineros. Pasemos a escuchar lo que dijo el delegado presidencial metropolitano Germán Codina.
6: Hay calles que van a estar cerradas, que son Quebrada Honda, General Blanche y todas las transversales, y obviamente también todo esto va a repercutir en el reruteo de las líneas de transporte público.
5: Claro, tuvo palabras también para lo que es el transporte público, muy importante a esta hora cuando ya comienzan a movilizarse gran parte de las personas en la región metropolitana. Hay que tener ojo con lo que pase con la línea 1, con la estación Los Dominicos, que se vio bastante afectada por este cauce de material que bajó principalmente por General Blanche hasta la zona más baja de Las Condes. Por lo tanto, durante los próximos minutos vamos a actualizar qué es lo que pasa con la línea 1, también algunas rutas de el transporte público, digamos las micros, ¿cierto?, que deben ser revisadas durante la mañana. En paralelo, también son 10 comunas de la región metropolitana que permanecen bajo alerta roja, entre ellas Las Condes, La Reina, Peñalolén, La Florida, Puente Alto, Lo Barnechea, San José de Maipo, Vitacura, Pirque y Colina. Estas son las 10 comunas de la región metropolitana que permanecen bajo alerta a esta hora. Se suspendieron también las clases en estas 10 comunas. Digamos que los establecimientos de educación superior, ellos tienen libertad para establecer qué es lo que van a hacer, pero en la mayoría de estos establecimientos han decidido tener clases telemáticas. Por lo tanto, es información muy importante que hay que tener en cuenta también para la movilización de este día viernes. Hay otro caso muy importante, se activaron algunas alertas SAE en Talagante, en la comuna de Talagante, donde estuvimos también durante la noche, estuvimos en uno de sus albergues, en el Liceo República de Grecia, conversamos también con su alcalde, Sebastián Rosas, quien nos dijo que 642 viviendas fueron o estaban catastradas en ese lugar y las personas habían sido albergadas en dos establecimientos. Estos son la escuela, me refiero al Liceo República de Grecia, y el otro es la escuela Manuel Rodríguez, que también estuvo albergando personas. Escuchemos lo que dijo el alcalde respecto a la evacuación de este punto.
7: Hicimos evacuación del campamento, tenemos dos albergues que están repletos ya de albergados, son 110 personas que tenemos en la comuna de Talagante. Hemos hecho varias evacuaciones junto a bomberos, carabineros, la PDI, el ejército, recorrimos el sector.
5: Claro, ahí entonces señalaban que tuvieron un gran despliegue para poder ayudar a la evacuación de estas personas que estaban, como les decía, en estos dos recintos educacionales de la comuna de Talagante. Serían 48 personas en el Liceo República de Grecia y 78 en la escuela Manuel Rodríguez, que estaba en ese sector. Por ahora se indicó que se mantiene entonces el monitoreo al río Mapocho, evalúan también algunas nuevas alertas. A esa hora se escuchaban algunas alertas por teléfonos que no habían sido desactivados, pero la última fue cercana a las 3 de la mañana. Lo que les decía yo de la línea 1, hace pocos minutos se le pregunta a la cuenta de X, de ex Twitter, los dominicos y Hernando de Magallanes están operativas, sí responde el metro, por lo tanto a esta hora estaría todas las líneas del metro funcionando. Es una emergencia que está en desarrollo a esta hora, pero estuvimos totalmente desplegados, Las Condes, Talagante, para poder llevarles a ustedes toda esta información.
2: Con respecto a lo de Talagante, ayer el alcalde decía, había Sebastián Rosas,
5: sí,
2: que había que despejar todo ese campamento completo porque estaba construido en el lecho del río Mapocho y que había personas que no querían irse, que estaban con carabineros y que se tenían que ir o voluntariamente o a la fuerza. ¿Se fueron todos?
5: Iban a ser sacados por la fuerza, señalaron, si no se iban. Lo que conversamos con él en el trasnoche, nos dijo que no todas las personas habían salido. ¿Por qué? Porque habían algunos que, señaló él, se escondían para no ser retirados de este punto, teniendo en cuenta el peligro que significa estar en la ribera del río, que también está el río Maipo y el río Mapocho, que se juntan en ese punto. Por lo tanto, hay que hacer el llamado nuevamente, y ya con luz de día quizá puede ser un poco más fácil hacer la evacuación, pero en su mayoría la gente, lo señaló él también en el albergue, que la mayoría de las personas fueron evacuadas, fueron a casas amigas o también a estos dos recintos ahí en Talagante.
2: Y para terminar, comenzará la primera investigación acerca de las causas de todo esto, porque resulta que hay que determinar qué exactamente ocurrió. ¿Es el taponeo, es la obstrucción de dos canales paralelos que corren por General Blanche y que son subterráneos? ¿Eso es lo que habría ocurrido y que operaron como una especie de dique donde se acumuló el agua y finalmente todo esto se dio para provocar esta aluvión?
5: Lo otro que se conversó mucho durante la tarde es por qué no hubo alerta SAE en este punto, y es porque fue una emergencia muy rápida, es lo que señalaron, que esta caída de agua de casi 15 milímetros desde las 3 de la tarde se activó estas dos quebradas, pero había que estar más preparados, había que estarlo.
2: Ya. Es una investigación que comenzó y que naturalmente que va a dar resultados rápidamente. Muchísimas gracias, Vicente.
5: Que esté muy bien.
0: Chao, Vicente. Hasta pronto. A ver, un dato respecto de lo que contaba Vicente, la suspensión de las clases, porque ya nos estaban preguntando en relación a este dato. Nosotros en bioiochile.cl, si ustedes ingresan a nuestra plataforma digital, en la portada hay una despliegue especial con todos los datos que pueden servir para quienes se preguntan qué pasa con las clases, el tránsito que está está suspendido, dónde está suspendido, qué pasó. Todo lo que nosotros estamos conversando actualizado está en este especial que hemos dispuesto en biobiochile.cl con toda la información, incluido lo que ha pasado con las clases. La suspensión de clases está activa en las zonas con alerta roja en toda la región metropolitana. Entonces, las clases, como bien decía recién Vicente Aguilar, de los niveles hasta educación media, porque las universidades son autónomas y ellas tienen que tomar la decisión. Entendemos que hay lugares en donde no se puede ir a clases, por lo tanto las clases se van a suspender igual. Pero esta determinación es para educación parvularia, educación básica, prebásica, básica y también media. Las comunas que están con alerta roja en la región metropolitana y con clases suspendidas son San José de Maipo, Puente Alto, Pirque, La Florida, Peñalolén, La Reina, Las Condes, Lo Barnechea, Vitacura, Colina, San José de Maipo, Puente Alto, Pirque, La Florida, Peñalolén, La Reina, Las Condes, Lo Barnechea, Vitacura y Colina. Suspensión de clases en todas esas comunas porque están con alerta roja durante esta mañana. Tenga precaución, maneje el dato, esa es la información oficial, y si quiere más información, biobiochile.cl con todos esos datos.
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9: Buenos días, Bío, Toti Díaz por acá. Doy aviso de una situación acá en la ruta 68 hacia Santiago. Saliendo del túnel Los Prados, hay un bus de la ruta Curacaví en panel. Por lo tanto, los pasajeros de ese bus están en la berma. Es un lugar que es muy oscuro, así que a los automovilistas que vengan con dirección hacia Santiago, que tengan ahí la máxima precaución. Gracias.
10: Buenos días, amigos de Radio Bío Bío, para informar que nuevamente el paso bajo nivel de Lira se encuentra cerrado, por lo menos en dirección de sur a norte, para que los conductores tomen las precauciones y tomen rutas alternativas. Alta congestión por Avenida La Paz, empieza desde Avenida Santa María hacia el Cementerio General. Hay mucho vehículo, mucho camión a esta hora, para que puedan evitar ese trayecto. El tránsito está totalmente detenido por Avenida La Paz.
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12: De la mañana, 33 minutos.
2: La inflación sigue lejos de la meta del Banco Central. El IPC registró una variación mensual de 0,4% en septiembre, llevando el indicador anual a 4,1%. Ante este escenario, el ministro de Hacienda, Jorge Quiroz, señaló que el control de la inflación corresponde al instituto emisor.
13: El índice de precios al consumidor registró una variación del 0,4% en septiembre, según dio cuenta el INE. Esto se traduce en un resultado acumulado del 4% en lo que va del año y un 4,1% a 12 meses. Si bien representa una leve baja respecto del mes anterior, seguimos bastante lejos de la meta del Banco Central. Entre los factores detrás del alza tenemos por un lado el componente estacional asociado a las fiestas patrias y los temporales, y el comportamiento también de los combustibles en gran medida y por ende el transporte. Sin embargo, el ministro de Hacienda, Jorge Quiroz, que fue criticado hace un mes por meterse en la política monetaria, tiró la pelota, como se dice, y dijo que la situación inflacionaria es responsabilidad del Instituto Emisor.
14: Es una responsabilidad del Banco Central. El Banco Central está responsable de esta estabilidad de precios. Me gustaría que esto fuera bajando y hay que tomar las medidas desde el punto de vista monetario que haya que tomar para mantener la inflación a raya.
13: La división de transporte registró su mayor incremento en combustibles. La gasolina aumentó 2,7%, mientras que el petróleo diésel anotó un alza del 10,2%.
12: 6:35.
0: La votación de la partida presupuestaria de los gobiernos regionales fue postergada para dar plazo al Ejecutivo a presentar una propuesta con menores recortes. En tanto, la Dirección de Presupuestos defendió el aumento del límite del endeudamiento.
15: El presidente Kast no está comprometido con la descentralización. Así, los gobernadores regionales diagnosticaron la partida que les corresponde en la ley de presupuesto para el año 2027, donde acusan que recibirán recortes entre 10 y 20% por región. La evaluación en general de la partida fue negativa y la instancia decidió aplazar la votación para entregar tiempo a que el gobierno pueda establecer puentes de diálogo con la Asociación de Gobernadores Regionales de Chile. En tanto, la primera subcomisión mixta analizó la partida 50 correspondiente al Tesoro Público, desde donde se desglosan el resto de las partidas. La instancia no alcanzó a votar debido al extenso contenido del documento. Sin embargo, un punto que se tocó fue la solicitud de aumento de la deuda que realizó el gobierno a través del mensaje del proyecto de 17.400 a 25.000 millones de dólares. El director de presupuesto, José Pablo Gómez, explicó que si no se aprobara este aumento, el país podría no poder cubrir las deudas que mantiene y las que deberá adoptar, arriesgando entrar en default.
16: Para un país, no pagar una deuda es caer en default. No solo para la deuda que no se paga, puede generar un efecto cascada sobre la deuda que no tiene que pagar, que significa que los tenedores de los otros bonos, frente al riesgo de no pago, pueden venir a solicitar que se los paguemos.
15: El análisis de las partidas se retomará el próximo 19 de octubre, cuando el Congreso Nacional vuelva a la actividad legislativa tras la semana distrital.
12: 6:36.
2: Vamos a hacer un pequeño alto, luego tendremos información del deporte y un completo panorama internacional.
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2: La dirigencia de Cruzados deberá pagar 70 millones de pesos de indemnización a 7 hinchas de Flamengo que fueron heridos con bengalas en un partido de Copa Libertadores del año 2022 ante Universidad Católica. La sentencia también involucra al lanzador del objeto pirotécnico, Sebastián San Martín, quien deberá pagar a la familia del menor herido 30 millones de pesos.
0: Desde las 9:30 de esta mañana se va a realizar la prueba de clasificación para la carrera sprint del Gran Premio de Singapur de la Fórmula 1 en el circuito urbano de Marina Bay. Nos informa Diego Osorio.
27: La concesionaria Cruzados que maneja Universidad Católica fue condenada a pagar 70 millones de pesos en total a 7 hinchas del Flamengo por lesiones con bengalas que se produjeron en el partido que ambos disputaron el 28 de abril del año 2022 por la Copa Libertadores en el antiguo estadio de San Carlos de Apoquindo. En diálogo con Biobío Deportes, la abogada que representó a los simpatizantes brasileños, Victoria Santis, dio detalles de la sentencia en la que también se vio involucrado Sebastián San Martín, que lanzó la bengala en aquel compromiso durante esa noche.
28: La sentencia señala que el organizador Cruzados SADP es responsable por la falta de cuidado en los medios y medidas de seguridad necesarias. También es responsable la persona que lanza la bengala y que le quema la cara al menor de edad, Tiago.
27: Cruzados confirmó que las instalaciones de San Carlos de Apoquindo no sufrieron daños luego del aluvión, pero al decretarse zona de catástrofe en la comuna de Las Condes, el partido de mañana entre Universidad Católica y Audax Italiano podría reprogramarse. El entrenador Daniel Garnero aseguró que no es bueno lo deportivo tanta interrupción del campeonato, considerando que lleva un mes sin disputarse.
29: Y no es bueno, obviamente el ritmo de juego es uno, y si lo interrumpí no es lo ideal. Sobre todo cuando se altera, cuando tenés muchos partidos, bueno, pero ahí ya los calendarios cuando se mezclan internacionales con alguna copa local, si seguís avanzando se te puede complicar por eso, pero parar no es lo mejor. No es lo mejor, pero bueno, es lo que nos toca.
27: El ministro del Deporte Francisco Rivero junto al senador Matías Walker se reunieron con dirigentes del fútbol, en particular con Justo Álvarez, representante del fútbol amateur, y Jorge Junge, actual director de la NFP y uno de los candidatos a la presidencia en las elecciones del mes próximo, con el objetivo de abordar las principales inquietudes y desafíos asociados a la implementación de la ley número 21.824 que modifica la institucionalidad del fútbol chileno. Uno de los impulsores de esta ley, el senador Matías Walker, se refirió a este cónclave con la dirigencia del Balompié Nacional.
30: Se aclararon todas las dudas y finalmente vamos a tener reglamentos, vamos a tener estatutos tipo, respetando el objetivo primordial de esta ley, que no es solamente la separación entre la NFP y la Federación, sino que también total transparencia, saber quiénes son los dueños de los clubes, nunca más representantes que son dueños de los clubes.
27: Al cierre, y desde las 9 y media de esta mañana se realizará la clasificación para la carrera sprint de mañana en el Gran Premio de Singapur en la Fórmula 1, el 17º de esta temporada del circuito urbano de Marina Bay. Hasta aquí el italiano de la escudería Mercedes, Andrea Kimi Antonelli, lidera el campeonato del mundo de pilotos con 320 puntos, seguido por su compañero de equipo George Russell con 236, mientras que el tercero en el mundial es el británico de Ferrari, Lewis Hamilton, con 214.
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9: Seis de la mañana, 45 minutos.
2: Estos son datos, son antecedentes que entregan auditores. En Avenida Américo Vespucio con Avenida Recoleta, en la comuna de Recoleta, el semáforo está apagado. Es un lugar de intenso flujo vehicular. Avenida Américo Vespucio con Recoleta sin semáforo.
0: Neblina muy espesa por la Avenida Padre Hurtado, llegando a la Avenida Kennedy, a la altura del Alto Las Condes. Nos compartieron fotos auditores, las vemos en BioBio TV. Hay baja visibilidad, por lo tanto, el auditor llamó a conducir con precaución. Recordemos que hoy el tránsito en la región metropolitana, particularmente en la zona oriente, va a estar más afectado que nunca. Hay sectores completos de Las Condes que están interrumpidos, sin tránsito, completamente bloqueados por el aluvión. Por lo tanto, las zonas cercanas, aledañas, también se van a ver afectadas por el tránsito. Agreguemos a esto esta neblina espesa en Padre Hurtado, llegando a la Kennedy.
2: También hay densa neblina en Quilicura, Pudahuel Sur, en el sector de Enea, en el sector del aeropuerto Arturo Merino Benítez, en Maipú, en Lo Espejo. Un auditor llamó a conducir con precaución en todas estas zonas.
0: Está apagado el semáforo de departamental con caletera de la ruta 5 Sur. Departamental con caletera de la ruta 5 Sur.
2: También el semáforo de calle San Martín con la Alameda, en pleno centro de Santiago, está apagado.
0: Y atención con este dato, hay un procedimiento policial a esta hora encabezado por la Policía de Investigaciones en Guanaco con Dorsal, cerca de el barrio La Chimba. Estamos viendo imágenes en BioBio TV. Esto es el límite de las comunas de Recoleta y Conchalí. Hacia el norte está la pista interrumpida. Auditores dicen que al parecer hay una persona fallecida porque hay un toldo de la Policía de Investigaciones, que además está llegando carabineros al lugar, como vemos también en la imagen. No hay claridad respecto de lo que pasó, pero por ahora ahí está el operativo. Es Guanaco con Dorsal, cerca del barrio La Chimba, entre Recoleta y Conchalí, con un operativo policial a esta hora.
2: Camino a Farellones, está cerrado, no está permitido el acceso a ningún vehículo. Nos indica un auditor desde ayer que se cerró el camino a Farellones, absolutamente cerrado en estos instantes. Y Transporte informa, publicó en la medianoche, atención, camino a Farellones, ruta G21 cerrada desde kilómetro 1 debido a tareas de despeje de la ruta tras remoción en masa. O sea, también ahí hubo alguna avalancha, alguna aluvión. Restricción de tránsito afecta a todo tipo de vehículos y por lo tanto hay una restricción vehicular total en ese lugar.
0: ¿Cuáles son las calles que están cerradas a esta hora a consecuencia del aluvión en Las Condes? Inhabilitadas, más que cerradas, inhabilitadas. No se puede transitar por esas calles. General Blanche entre San Carlos de Apoquindo y Las Condesas. Quebrada Honda entre San Ramón hasta Colina, Vista Hermosa. Avenida La Plaza entre Monseñor Álvaro del Portillo y Camino El Alba, y todos los cruces y calles perpendiculares con General Blanche o Quebrada Honda. Esa información que acaba de publicar Transporte informa, que la vamos a estar difundiendo, por supuesto, durante la mañana, pero esas calles están inhabilitadas completamente, están llenas de barro, hay que trabajar en su despeje. Y por lo tanto no se puede circular ni por ahí ni por las cercanías porque va a estar repleto de vehículos durante la jornada.
2: También auditores nos comentan que nuevamente el semáforo de Carlos Valdovinos con Santa Rosa, también un lugar de muchísimo flujo vehicular, está apagado. Es un cruce peligroso, nos dice otro de nuestros auditores. Gracias por comunicarse con BioBio.
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12: Faltan 10 minutos para las 7 de la mañana.
2: La ex alta comisionada de Naciones Unidas para los Derechos Humanos, Nadi Pillay, fue galardonada hoy con el Premio Nobel de la Paz 2026.
0: El Comité Noruego del Nobel dijo que la jurista recibió el reconocimiento por sus esfuerzos para promover la paz y el derecho internacional.
2: El presidente del comité, Jürgen Watne-Friedness, destacó la trayectoria de Pillay desde sus primeros años en defensa de Nelson Mandela y otras personas que se opusieron al apartheid hasta su labor como jueza en casos internacionales.
0: Friedness dijo que Pillay ha contribuido a exigir responsabilidades a estados y líderes, además de entregar esperanza a víctimas de violaciones de los derechos humanos.
2: En tanto, el presidente de Estados Unidos, Donald Trump, había vuelto a afirmar que merecía el Premio Nobel de la Paz este 2026. Naturalmente que eso ya no sucedió, como ustedes escucharon, y aseguró que su gestión internacional ha permitido resolver distintos conflictos y evitar otros de mayor escala. Eso es lo que dijo Trump, pero ya, como ustedes saben, esto no ocurrió.
0: Un hombre resultó herido de bala por disparos de un agente del Servicio de Inmigración y Control de Aduanas de Estados Unidos, el ICE, durante un operativo realizado en Nueva York, mientras un niño de 5 años se encontraba en el asiento trasero del vehículo.
2: El hecho ocurrió en el barrio de Marble Hill, en el Bronx, cuando agentes intentaban detener al hombre identificado por el Departamento de Seguridad Nacional como un ciudadano dominicano en situación migratoria irregular y con antecedentes penales.
0: El organismo confirmó que uno de los agentes utilizó su arma de fuego y que el hombre fue trasladado con vida a un hospital. Sin embargo, no precisó qué circunstancias llevaron al funcionario a disparar. El niño resultó físicamente ileso.
2: El secretario de Defensa de Estados Unidos, Pete Hegseth, anunció que el Pentágono transmitirá en vivo, por streaming, la ejecución de Nidal Malik Hassan, un condenado a muerte por el ataque que dejó 13 personas fallecidas y más de 30 heridas en una base militar de Texas en 2009.
0: Hegseth aseguró que el procedimiento será público y que Hassan será ejecutado por un pelotón de fusilamiento integrado por militares. La ejecución fue fijada para el 3 de diciembre en Fort Hood, la misma base en donde ocurrió el ataque.
2: Hassan, entonces oficial y psiquiatra del ejército estadounidense, abrió fuego el 5 de noviembre de 2009 en instalaciones médicas de la base. Posteriormente fue condenado a muerte por un tribunal militar y permanece en el corredor de la muerte desde entonces.
0: El presidente de Estados Unidos había autorizado hace algunas semanas la ejecución y será la primera de un integrante de las Fuerzas Armadas estadounidenses desde 1961.
2: El Pentágono prepara nuevas opciones para una eventual operación militar de gran escala contra Irán, pese a que el presidente de Estados Unidos, Donald Trump, ha rechazado en varias ocasiones planes similares, según informó The New York Times, citando a funcionarios estadounidenses.
0: De acuerdo con el diario, Washington tendrá aproximadamente 3 portaaviones desplegados en Medio Oriente y el Departamento de Defensa ha elaborado alternativas para atacar el arsenal iraní de drones y misiles, instalaciones energéticas y otros objetivos militares.
2: El precio del petróleo Brent cayó hoy viernes un 1,2% y se ubica en torno a los $103 por barril, después de que el presidente norteamericano, Donald Trump, asegurara que no ordenará ataques contra Irán antes de las elecciones de medio término del próximo 3 de noviembre.
0: Trump afirmó además que Washington mantiene conversaciones productivas con Teherán y describió la situación iraní como muy delicada, tanto en el plano económico como militar.
2: El gobierno norteamericano sancionó a 17 buques y a 17 empresas que los poseen o gestionan por transporte de petróleo, derivados y productos petroquímicos de Irán, informó el Departamento del Tesoro.
0: La medida forma parte de la llamada Operación Marginado Económico, en la que Washington busca reducir los ingresos que, según dice, Teherán destina a la guerra, el desarrollo de misiles, ciberataques y el cuerpo de la Guardia Revolucionaria Islámica.
2: Los barcos sancionados operan bajo distintas banderas, entre ellas Panamá, Camerún, Comoras, Vanuatu, Bahamas y Hong Kong, 10 de las empresas propietarias están registradas en las Islas Marshall y 6 tienen sede en China o Hong Kong.
0: Según el Tesoro, uno de los buques, el Shenzhen, transportó más de 3,5 millones de barriles de crudo iraní desde noviembre de 2025, mientras el Starway trasladó más de 3 millones de barriles de nafta desde el año pasado.
2: Al menos 3 personas murieron y varias resultaron heridas en un ataque con misiles balísticos contra el aeropuerto internacional Rey Khalid de Riyadh, en Arabia Saudita, informaron hoy las autoridades del país.
0: Según la Autoridad General de Aviación Civil Saudita, durante la noche se registraron 2 ataques, uno dirigido contra instalaciones del aeropuerto y otro que alcanzó un avión de aerolínea Saudi Airlines.
2: La compañía confirmó que la aeronave se encontraba en la pista y no tenía pasajeros a bordo en el momento del impacto. Entre las víctimas fatales se encuentra uno de sus trabajadores.
0: Los heridos, entre ciudadanos sauditas y personas de otras nacionalidades, fueron trasladados a hospitales con lesiones de distinta gravedad. Las autoridades aseguraron que el aeropuerto retomó posteriormente sus operaciones normales.
2: Al menos 30 personas murieron en Kramatorsk, en el este de Ucrania, después de un ataque ruso que impactó contra una parada de autobús. Y según informó la Fiscalía de la región de Donetsk.
0: El presidente ucraniano Volodymyr Zelensky aseguró que el proyectil alcanzó directamente el lugar donde se encontraban las víctimas. La Fiscalía investiga el hecho como un posible crimen de guerra.
2: Las autoridades ucranianas dijeron que Rusia habría utilizado una bomba aérea planeadora UMPV-T30SN durante el ataque.
0: En paralelo, nuevos bombardeos rusos contra Kiev dejaron al menos 4 muertos y 12 heridos. 2 personas fallecieron en el distrito de Ovolón y otras 2 en Desnyansky tras impactos de drones en contra de sectores residenciales.
2: El equipo negociador de Ucrania inicia una visita de 2 días a Estados Unidos para reunirse con enviados del presidente Donald Trump y representantes europeos con el objeto de avanzar en nuevas propuestas para poner fin a la guerra con Rusia.
0: Las conversaciones se desarrollarán en Miami y estarán encabezadas por los enviados estadounidenses Steve Witkoff y Jared Kushner. También participarán representantes del Reino Unido, Francia, Alemania, la OTAN y la Unión Europea.
2: La ministra de Defensa de Países Bajos, Dylan Jessilgolds, calificó a Rusia como enemigo durante un debate parlamentario en medio de crecientes tensiones entre Moscú y los países europeos.
0: Jessilgolds sostuvo que Europa enfrenta una nueva realidad marcada por sabotajes, ciberataques, incursiones con drones y otras acciones que distintos gobiernos y servicios de inteligencia europeos atribuyen a Rusia.
2: El Parlamento de Italia aprobó la nueva ley electoral impulsada por el gobierno de Giorgia Meloni, que será utilizada en las próximas elecciones generales previstas para 2027.
0: La Cámara de Diputados dio luz verde a la reforma con 227 votos a favor, 164 en contra, después de que el Senado la aprobara anteriormente.
2: Nos informa la corresponsal de Radio Francia Internacional en Roma, el corresponsal Federico Wiglia.
13: Esta reforma se aplica a las próximas elecciones en la primavera o en el otoño de 2027. Las principales novedades son 3. Las alianzas políticas tendrán la obligación de declarar a los electores quién será el primer ministro en caso de victoria, aunque la facultad de nombramiento queda en las manos del presidente de la República, Sergio Mattarella. La coalición de partidos que obtiene el 42% de los votos más 1 tendrá derecho a un premio de mayoría en Parlamento para gobernar con estabilidad. Después de 35 años, la reforma introduce, al menos en parte, el voto preferencial, es decir, la posibilidad de elegir a los miembros del Parlamento en lugar de confirmar, como pasaba hasta ahora, a los candidatos garantizados propuestos por los partidos. La oposición espera que el Tribunal Constitucional intervenga para introducir cambios en una ley considerada a medida del gobierno. Desde Roma, Federico Wiglia para Radio Francia Internacional.
2: Trasladamos hasta una de nuestras unidades móviles que se encuentra ahí frente a la Clínica Las Condes.
0: Clínica Universidad de los Andes. Está Rodrigo Pino, te escuchamos.
14: Sí, ustedes ven en imágenes el trabajo de retroexcavadoras acá en el punto cero, que es el sector donde colapsó esta quebrada acá, el sector de Avenida La Plaza con General Blanche. Vemos imágenes también de muchas personas que ven esta hora caminando, que son trabajadoras de la clínica Los Andes, que estuvieron detenidas en este lugar porque no podían pasar y hace instantes se les ha autorizado transitar por una zona que se les habilitó con retroexcavadoras y ellos vienen a reemplazar los turnos. Ustedes ven todos caminando prácticamente en fila india. Hola, buenos días. Estaba en la clínica Los Andes.
15: Sí, exactamente.
14: ¿Qué le habían dicho? ¿No podían pasar al principio?
15: Bueno, que no podíamos pasar, en un principio no nos dijeron nada, pero uno saca conclusiones por todo lo que pasó ayer.
14: ¿De dónde vienen caminando?
15: De aquí, de San Carlos de Apoquindo.
14: ¿Los tuvieron un bus de acercamiento y de ahí tuvieron que venir a pie?
15: Claro, el bus de acercamiento nos dejó ahí, porque no, ya no podía subir para acá.
14: ¿Qué les parece todo esto que están viendo?
15: Terrible, terrible. No, uno no se lo da a nadie. Ni, no porque la gente tenga plata, tenga que sufrir.
14: Muchas gracias. Parte del testimonio de las personas, ustedes ven, que van ingresando hasta la clínica Los Andes, que se vio bastante afectada la jornada de ayer, producto de esta aluvión. Ustedes ven que hay mucho barro en este sector. Se les hizo una limpieza con retroexcavadoras para poder habilitar una suerte de pasillo para que ellos puedan llegar a este sector, porque es la hora del cambio de turnos. Mucha gente que estuvo a las, desde las horas de ayer en esta clínica haciendo atenciones de urgencia, y el día de hoy se esperaba este reemplazo. Estuvieron detenidas por algunos minutos, pero ya la situación se ha ido normalizando porque se les generó con retroexcavadoras esta suerte de pasillo para poder avanzar por este sector y en la plaza, pero con absoluta dificultad en este punto que se ha visto afectado producto de este aluvión que se vio en este sector de la comuna de Las Condes. 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
2: La Fiscalía de Estados Unidos presentó nuevos cargos contra el expresidente venezolano Nicolás Maduro y su esposa, Cilia Flores, por conspiración para cometer torturas contra personas detenidas en Venezuela.
0: La nueva acusación presentada ante un tribunal federal en Manhattan describe presuntas torturas en contra de opositores, militares y ciudadanos estadounidenses, entre ellas golpes, descargas eléctricas y amenazas en contra de familiares.
2: Uno de los casos mencionados corresponde a un militar venezolano detenido en 2013 bajo sospecha de preparar un golpe de Estado, quien habría recibido descargas eléctricas durante un interrogatorio. El expediente también incluye el caso de un estadounidense arrestado en Venezuela en 2020 y acusado de conspirar para asesinar a Maduro.
0: A propósito siempre de Venezuela, la presidenta encargada de ese país, Delcy Rodríguez, anunció que las celebraciones navideñas comenzarán oficialmente el próximo 1 de noviembre.
2: Durante la instalación de la 82ª Asamblea Anual de Fedecámaras, Delcy Rodríguez sostuvo que el adelanto de las fiestas busca incentivar la actividad económica y activar la felicidad de los venezolanos.
0: Es una medida que mantiene una práctica impulsada en años anteriores por Nicolás Maduro, ahora preso en Estados Unidos, quien decretó en varias ocasiones el inicio anticipado de la Navidad desde que llegó al poder en 2013.
2: El senador Flavio Bolsonaro encabeza las encuestas de intención de voto para la segunda vuelta presidencial de Brasil, con un 49% de las preferencias, frente al 45% obtenido por el presidente Luis Inácio Lula da Silva.
0: Es un sondeo de Datafolia que fue divulgado recientemente y que establece una diferencia de 4 puntos porcentuales entre ambos candidatos. Sin embargo, la firma considera que existe un empate técnico por el margen de error, que es de 2 puntos porcentuales.
2: Un 5% de los entrevistados afirmó que votará en blanco o anulará su sufragio, mientras que un 1% permanece indeciso. Entre quienes ya escogieron candidatos o candidato, un 94% asegura tener completamente decidido su voto.
0: Bolsonaro fue el candidato más votado en la primera vuelta con 47,03%, mientras Lula obtuvo 45,16%. Como ninguno de los dos superó el 50%, pasaron a la segunda vuelta para el próximo 25 de octubre.
2: De cara a la segunda vuelta, Bolsonaro ha sumado respaldos de partidos de derecha y centro-derecha, como Republicanos, Progresistas, Unión Brasil, Novo y Podemos. Lula, en tanto, comenzó a reorganizar su estrategia de campaña y comunicación.
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3: Hola, buenos días, Biobío. Retorno de pajaritos hacia el centro, hacia el oriente. Aquí el pajarito de la comuna Maipú. Está bloqueado con una micro en Panes para que los conductores vayan a tomar el otro lado, que está ya generando congestión. Está bloqueado por un bus de Santiago y Tampana. Pasado el Metro del Sol, para que tengan consideración, en pasado el Metro del Sol, retorno, está el cruce bloqueado.
16: Hola, buen día. Avenida Padre Hurtado, San Bernardo, con la intersección Baquedano, semáforo lleva 3 días apagado. Y el siguiente semáforo es Padre Hurtado con Mariscal, 3 días apagado. Lleva una intersección demasiado complicada. Ya con semáforos, imagínese cómo empieza a estar en semáforo. 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
17: Buenos días. En calle Nuestra Señora del Rosario, entre Cerro Altar y Presidente Riesco, está intransitable porque hay un árbol que cayó y está obstruyendo todo el paso de la calle. Para que los que transitan generalmente por Nuestra Señora del Rosario hacia Kennedy tomen otra alternativa. Buenos días. 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
7: Siete de la mañana, 4 minutos.
2: Nos escriben auditores, se cayó un árbol pequeño en Avenida Mata al poniente, pasado Avenida Santa Rosa, en la vereda norte. El árbol está tapando la vereda, según nos indican auditores.
0: A ver, nos cuentan también de un semáforo apagado, José Miguel Carrera con La Florida, la comuna de La Florida. Semáforo apagado en ambos sentidos, es un cruce de alto tránsito y es peligroso. Nos dicen además regularmente, imagínense sin el semáforo, nos cuentan auditores. José Miguel Carrera con Avenida de La Florida, en la comuna de La Florida, con el semáforo apagado a esta hora.
2: Y también auditores nos indican de un SUV Jaguar chocado frente a un poste al frente de la clínica Santa María, por Avenida Santa María, al lado de la ciclovía y el río Mapocho. Se ve el capó del auto todo averiado, el airbag activado y el poste ladeado hacia el auto, sobre el auto. Y mostramos estas imágenes, es un SUV Jaguar totalmente averiado en su parte delantera, que chocó contra un poste al frente de la clínica Santa María, por Avenida Santa María, al lado de la ciclovía y el río Mapocho. El airbag activado. No sabemos hace cuánto tiempo está este vehículo en ese lugar, no se ve a nadie y tampoco obviamente al conductor. Ahí mostramos las imágenes del auto totalmente destruido en su parte delantera. Tengo la impresión, pérdida total ese auto. El poste, atención, que está absolutamente ladeado y dañado en dirección a este automóvil.
0: Parece un daño estructural el del poste, ¿eh? Como que estuviera afirmándolo el mismo vehículo que lo chocó. El auditor que nos contaba se sorprendía, no solo porque es un alta gama, ¿no? Un Jaguar, una SUV Jaguar, sino que porque no hay nada que advierta acerca de la situación. No se sabe qué hora fue, no se sabe qué pasó, si van a sacar el auto o no, si hubo personas lesionadas. En fin, esto está pasando hasta ahora ahí justo afuera de la clínica Santa María, por el lado de Santa María, al lado de la ciclovía y del río Mapocho, que son sectores de altísimo tránsito. Tenga precaución y manténgase siempre en contacto con nosotros. Más allá de escucharnos, de vernos, también cuéntenos lo que está viendo. Nosotros estamos siempre revisando sus mensajes. Tenemos las vías de comunicación abiertas constantemente para estar en contacto. Más 569-9200-7888, ese es el WhatsApp de BioBio, lo ven ustedes ahí en la pantalla de BioBio TV. Ahí nos puede escribir, nos puede enviar una foto como la que estábamos viendo, un video y también un audio, y así escuchamos su voz al aire. Más 569-9200-7888. Para llamarnos, eso es por teléfono, al 800-810-810, es una línea telefónica gratuita de BioBio para nuestros auditores y televidentes, 800-810-810.
2: Vamos a hacer un pequeño alto, luego tendremos informaciones de todo lo ocurrido ayer a partir de las 17 horas de las 5 de la tarde, cuando comenzó esta emergencia enorme en Santiago, que no solamente fue una emergencia que preocupó a nosotros, a los chilenos, sino que desde el exterior estaban viendo las imágenes que se transmitían, y la verdad es que la alarma que había acerca de lo que estaba ocurriendo en Santiago fue también en distintos países latinoamericanos. Aquí recibíamos llamados de distintos medios extranjeros tratando de averiguar, de indagar qué es lo que estaba ocurriendo, y nosotros tampoco sabíamos tanto porque eran las primeras informaciones que estábamos disponiendo de esta emergencia. Algo bueno, no hay personas fallecidas, por lo menos hasta el momento, y eso ha sido una maravilla desde el punto de vista de maravilla en el sentido de suerte, porque fue tal el aluvión que todos pensábamos cuando mirábamos esto, cuántas personas habrán fallecido en esto, porque hay vehículos que fueron arrastrados, buses del transporte público arrastrados, o peatones simplemente que podrían haber circulado por esas vías y que podrían haber sido arrastrados. Hasta el momento no, hay 6 personas lesionadas, y mientras mostramos imágenes de la magnitud de todo esto y cómo fue todo tan de improviso, que realmente una persona que hubiese circulado por esos lugares era imposible que pudiera escapar. La verdad es que fue una fortuna que no hubiese daños mayores a personas. De todo esto le vamos a contar en segundos.
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8: Siete de la mañana, 14 minutos.
9: Santiago en estos instantes está con el cielo nublado, la temperatura alcanza los 8,4 grados, humedad 97%. Para esta jornada Santiago espera un día que va a estar nublado, variando nubosidad parcial en la mañana. La tarde va a estar con nubosidad parcial, variando nublado y una temperatura máxima de 20 grados. ¿Cómo va a estar el fin de semana? Mañana va a estar todo el día nublado, mañana sábado, con máxima de 19. El día domingo, todo el día nublado, con máxima de 20. Y el lunes va a estar cubierto y en la tarde nublado con chubascos, pero solamente en la tarde estos nublados y chubascos hasta la noche, pero no va a seguir lloviendo. Son chubascos aislados que va a haber el día lunes en la tarde. Pero, a ver, hoy día nubosidad parcial, variando a nublado, no cae agua, máxima 20. Mañana nublado todo el día, el domingo nublado todo el día y el lunes cubierto con chubascos en la tarde en la capital. En Viña del Mar y Valparaíso, en estos instantes, el cielo está con nubosidad parcial, la temperatura es de 8 grados, la humedad es del 100%. Para Viña del Mar y Valparaíso, se espera un día con nubosidad parcial. En la tarde también nubosidad parcial, pero se agrega el viento, que será entre 25 y 40 kilómetros por hora, y una temperatura máxima de 17 grados. ¿Qué va a pasar este fin de semana en Viña del Mar y Valparaíso? Mañana nublado todo el día con máxima de 18, nublado el domingo con máxima de 17 y el día lunes va a estar cubierto, variando nublado, con máxima de 15 grados en Viña del Mar y Valparaíso.
10: A ver, tenemos varios datos de auditores a esta hora a propósito de lo que está sucediendo en distintos sectores de la región metropolitana. Acaba de ocurrir un accidente en Vespucio Norte hacia el poniente, justo afuera de la intermodal de los Libertadores. Involucrados un motociclista y un vehículo de tipo Morning de la marca Kia. Solo había una ambulancia de la H, no había personal de la autopista ni tampoco de carabineros. Esto es en las afueras del intermodal Los Libertadores en Vespucio Norte, al poniente, a esa altura, con un motociclista y un vehículo particular involucrados en ese accidente.
9: En la comuna de Providencia, Pedro de Valdivia con Guardia Vieja y Pedro de Valdivia con Avenida y Guardia Vieja con Avenida Nueva Providencia sin semáforo o con semáforos apagados en estos instantes, según nos informan auditores.
10: A propósito de eso, veamos los datos de semáforos apagados en la región metropolitana con datos de Transporte Informa.

0: están publicados en su cuenta de X. El Bosque y Carmen Silva Poniente en Providencia, agreguemos al que decíamos recién con datos de auditores. Padre Hurtado y San José en San Bernardo, Acceso Sur y Luis Mate en Puente Alto, Los Pajaritos Norte con vista hermosa a la Estación Central, San Carlos de Apoquindo y General Blanche en Las Condes, ahí no se puede transitar, tampoco está funcionando el semáforo, pero está el dato. Siete Oriente o Gabriela Mistral con San Pablo en Loprado, San Martín con O'Higgins, eso es en el centro de Santiago, O'Higgins es la Alameda, ¿sí? San Martín con la Alameda Bernardo O'Higgins en Santiago y en Las Condes, además de San Carlos de Apoquindo y General Blanche con Cerro San Ramón, General Blanche con Francisco Bulnes Correa y Cardenal Newman con Camino El Alba, que son calles en realidad que están cerradas a esta hora porque está el barro, ¿no? Por ahí pasó el aluvión. De hecho, les vamos a reiterar cuáles son esas zonas que están inhabilitadas. No se puede circular en esos sectores de San Carlos de Apoquindo. General Blanche entre San Carlos de Apoquindo y Las Condesas. Quebrada Honda entre San Ramón hasta Colina Vista Hermosa. Avenida La Plaza entre Monseñor Álvaro del Portillo y Camino El Alba. Y todos los cruces y calles perpendiculares con General Blanche o con Quebrada Honda. Esos también son datos de Transporte Informa. Esas son las calles que están inhabilitadas a esta hora y lo van a estar, por cierto, gran parte de este viernes por lo que ha sucedido con ese aluvión en San Carlos de Apoquindo. Todas esas zonas de Las Condes están inhabilitadas. No hay paso de vehículos particulares, ni buses del transporte público, nada puede circular por esos lugares, hay trabajos de despeje a esta hora. Reiteremos además que esto tiene efectos en calles aledañas, no, la situación del cruce del Camino El Alba con Apoquindo Las Condes es también de complicación, si bien ahí hay tránsito, está habilitado el tránsito, el llamado es hacerlo con mucha precaución, hay alto tráfico a esta hora, es una de las alternativas a las calles que están cerradas, por lo tanto, en el sector del ingreso a los dominicos hay que mantenerse muy atento. Los peatones deben tener precaución además porque pueden circular, funcionan los semáforos, está habilitado el tránsito, pero el lodo genera pavimento resbaladizo, pueden accidentarse en ese lugar. Entonces el llamado es a mantenerse muy atento, estar precavido respecto de todas estas situaciones. Un último dato, esto no tiene que ver con Las Condes, es en Maipú. Camina Meliquilla entre el sector de Ciudad Satélite y Lo Espejo y Camino Lonquén entre el sector Rinconada de Chena y Las Acacias, también ahí hay acumulación de agua, tampoco ha escurrido esa agua y puede complicar la conducción. Transite atento a las condiciones de la vía, eso es en otro sector, en Maipú, Camino Meliquilla entre el sector Ciudad Satélite y Avenida Lo Espejo y Camino Lonquén entre el sector Rinconada de Chena y Las Acacias, ahí con imagen en directo de Transporte Informa a través de Bio Bio TV.
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2: La comuna de Las Condes fue declarada zona de catástrofe tras el devastador aluvión que arrasó con vehículos, buses del transporte público, viviendas, clínicas y universidades en San Carlos de Apoquindo.
3: Decretar zona de catástrofe en la comuna de Las Condes con el propósito de poder agilizar todos los procedimientos y trámites administrativos para disponer de los recursos de manera inmediata.
4: La emergencia comenzó cerca de las 17 horas de ayer, las precipitaciones eso sí antes, a eso de las 15, y fueron auditores de Biobío quienes alertaron oportunamente acerca de lo que ocurría en la zona.
5: Era alguna granizada, pero increíble, así de, pero muy intensa, que había durado 4 minutos.
6: Estoy quedando la pura embarrada, grabé cómo pasaba el bus con gente arriba, y había gente también adentro, pero había gente sobre el techo.
2: El desborde de la quebrada Honda deja hasta ahora 6 personas lesionadas. En paralelo, el sistema frontal obligó a suspender las clases en 10 comunas de la región metropolitana.
7: Un evento inusual de caídas de precipitaciones extremas en un muy corto periodo de tiempo. Generó una crecida repentina de la quebrada con arrastre de barro.
4: Ante la crecida del río Mapocho, el Senapred activó la alerta SAE para solicitar la evacuación de los habitantes del campamento Rivera del Río en Talagante.
8: No pueden colocar en riesgo a los niños, a los adultos mayores por querer resguardar los bienes. Yo entiendo que hubiera las condiciones no están bien económicamente, pero acá como alcalde me corresponde hacer esta evacuación respectiva e instruir que el niño, el adulto mayor lo saquemos por la fuerza.
2: El ministro de Hacienda, Jorge Quirós, cuestionó al Banco Central luego de que el IPC de septiembre registrara un alza de 0,4%, llevando la inflación anual a un 4,1%.
9: Es una responsabilidad del Banco Central. El Banco Central está responsable, estaría a precio. Nos gustaría que esto fuera bajando y hay que tomar las medidas desde el punto de vista monetario que haya que tomar para mantener la inflación a raya.
4: Los gobiernos regionales rechazaron los recortes considerados en el proyecto de ley de presupuestos y acusaron al Ejecutivo de debilitar su compromiso con la descentralización.
10: Es una propuesta que no aborda los temas de seguridad, ni empleo, ni en crecimiento, muy por el contrario.
11: No queremos rechazar por rechazar, queremos que los gobiernos regionales tengan los recursos y las herramientas para responder.
2: El presidente José Antonio Kast planteó la necesidad de evaluar la gestión de Michelle Bachelet luego de que la exmandataria dejara abierta la opción de volver a competir por la presidencia.
12: ¿Qué pasó hace 12 años con la reforma tributaria? Evaluémoslo. ¿Qué pasó hace 12 años con la reforma laboral en sus inicios? ¿Qué pasó hace 12 años con la reforma educacional que hoy día nos tiene ocupados?
4: El canciller Francisco Pérez evitó precisar bajo qué criterios se enviaría una nota de protesta para el embajador Brandon Yatt, el embajador de Estados Unidos, y reafirmó que la soberanía nacional no está sujeta a negociación.
13: La integridad territorial no es transaccional. Chile siempre va a defender su soberanía.
14: Lo que hace el señor Yatt lo hace porque en Chile ha encontrado debilidad.
2: La justicia rechazó modificar la prisión preventiva del exfiscal regional Manuel Guerra. Desde la fiscalía señalaron que la investigación podría avanzar hacia un juicio oral.
15: No hay en estos momentos o no se avisora por ahora un procedimiento abreviado y por lo tanto lo más probable es que esto llegue efectivamente a juicio oral.
16: Y hay que ver cómo se van dando los hechos.
17: No se descarta.
4: El imputado por la muerte del sargento segundo de Carabineros, Jaime Urrea, un crimen ocurrido en Quilleco, quedó en prisión preventiva.
18: Quien valoró particularmente la calidad de funcionario policial de la víctima, sumado a la circunstancia de que estos hechos se verificaron en el marco de un procedimiento por violencia intrafamiliar.
2: Un grupo de delincuentes asaltó la casa parroquial de Codegua, donde maniataron al sacerdote Héctor Durán y escaparon con un botín de 30 millones de pesos.
19: Proceden a ingresar al domicilio de este sacerdote, lo intimidan con el arma de fuego y también lo amarran. Una vez que está amarrado, comienza un registro del inmueble, logrando ubicar al interior del mismo una suma de dinero importante.
4: En noticias del exterior, el alcalde de Nueva York emplazó al presidente de Estados Unidos, Donald Trump, a poner término a las operaciones del ICE, el Servicio de Inmigración y Control de Aduanas, en la ciudad.
2: Flavio Bolsonaro encabeza la primera encuesta de intención de voto para una eventual segunda vuelta presidencial en Brasil, con un 49% frente al 45% que obtendría el presidente Lula da Silva.
4: En los deportes, Universidad Católica deberá desembolsar una millonaria suma para indemnizar a 7 hinchas del Flamengo a raíz de los incidentes con bengalas registrados en 2022.
0: La sentencia señala que el organizador Cruzados SADP es responsable por la falta de cuidado en medidas de seguridad necesarias.
2: A partir de las 9:30 de esta mañana se disputará la clasificación para la carrera sprint del Gran Premio de Singapur de Fórmula 1.
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2: La Bolsa de Comercio de Santiago ayer subió, el IPSA en un 0,22%, el índice general en un 0,20%.
4: En Nueva York, Wall Street con cierre mixto, el Dow Jones un 0,10% subió y el Nasdaq un 1,25% bajó.
2: Ayer el precio del dólar subió un peso con 67 centavos, se cotizó en 978 pesos con 70 centavos comprador y 979 pesos vendedor.
4: El euro está en 1,100 pesos con 46 centavos.
2: Unidad de fomento para hoy, 41.130 pesos con 94 centavos.
4: Ayer el cobre subió 0,11% en la Bolsa de Metales de Londres y quedó en $6.58 la libra. Hasta ahora, fuerte alza. Están $6.66 por libra.
2: El precio del petróleo Brent está bajando un 1.26% en Londres. El barril se está cotizando en $102.96. La verdad es que se ha mantenido estable sobre los $100 en los últimos tiempos, en los últimos días. En Nueva York, el valor del petróleo WTI baja un 0.92% y se cotiza en $90.65 el barril.
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21: Hola, desde ayer que estamos sin luz en San Bernardo, sector JJ Pérez, a la altura del 500, desde las 6 de la tarde aproximadamente, no hay respuesta de CGE. Ayer decían que volvía a las 9, luego a las 11, luego a la 1, luego a las 4, luego a las 5. Ahora acaba de contactarme desde las 6 de la mañana tratando de llamar para saber a qué hora vuelve la luz y informan que entre 7 a 9 de la mañana, pero no hay certeza, somos varios vecinos que estamos sin luz.
22: Buenos días, Radio Bío Bío. Le indico, acá en Quilicura, a la calle que está enfrente del terminal de buses, acaba de quedar un bus en pana. La congestión va a ser bastante grande. Es una calle adyacente para salir de la calle Colo Colo hacia Vespucio. El bus está en toda la esquina. Buenos días, Radio Bío Bío.
23: Buenos días, Radio Bío Bío. El semáforo de departamental con JJ Prieto, carretera autopista central, en todos los costados se encuentra apagado.
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3: 7 de la mañana, 29 minutos.
2: Se produció un movimiento telúrico en el norte del país.
4: Nos cuentan desde Iquique, particularmente lo percibieron. Esto fue a las 7 de la mañana con 22 minutos, la magnitud 5.1, según el Centro Sismológico Nacional. Información preliminar. Ustedes saben que esto se va confirmando conforme avanza la mañana. Por ahora, este es el dato, 5.1 de magnitud, la profundidad 123 kilómetros, la referencia 71 kilómetros al noreste de Pica, esto es en continente, a las 7 de la mañana con 22 minutos. Es información que entrega el Centro Sismológico Nacional.
2: Auditores nos informan que en estos momentos se están manifestando trabajadores de la minera Centinela que están en huelga. Están protestando en las afueras del edificio corporativo en Avenida Apoquindo antes de llegar a Málaga. Hay una pequeña concentración en ese lugar de estos trabajadores que están protestando, instalaron una carpa donde, según un auditor, al parecer están desde anoche pernoctando.
4: Sí, ahí nos muestran una foto donde se puede advertir la situación, un lienzo que han desplegado los trabajadores minera Centinela AMSA de Antofagasta Minera del grupo Luxic. Dicen que están ahí manifestándose, hay una suerte de campamento instalado en las afueras de esas oficinas. Nos reportan, y atención con esto, porque ustedes creen que, todos creemos que entendemos lo que ha sucedido en la región, pero no todos. Taco kilométrico antes del camino a Farellones. El taco está llegando hasta el Mall Sport por Avenida Las Condes. Al parecer, vehículos que intentan subir a pesar de que está cerrado, de que hay una emergencia, y situaciones muy complicadas, muy riesgosas para todos. No solo los que deciden ir de todas formas, sino que otros que van en tránsito. Bueno, ahí está el taco, lo estamos viendo en BioBio TV. La verdad, muchos vehículos de todo tipo, particularmente vehículos particulares, ¿no?, que intentan subir hasta ahora a Farallones a pesar de que el camino está cerrado. También hubo situaciones ahí, avalanchas, saludes, pero hay gente que quiere subir igual.
2: Transporte informa, publicó ahora alta precaución a quienes transitan por camino El Alba al Oriente. Hay varios tramos con acumulación de lodo que genera pavimento resbaladizo desde el cruce de Avenida Padre Hurtado. Evite transitar hacia el perímetro afectado por el aluvión en General Blanch con San Carlos de Apoquindo de Las Condes. Atención, por favor, transiten con precaución por camino El Alba al Oriente, que, donde hay varios tramos con inundación, con lodo, y por lo tanto hay toda una dificultad para transitar por ese lugar. Agradecemos muchísimo a todos los auditores que se comunican con nosotros, también a nuestra producción que nos ayuda a informarles a todos ustedes.
4: Una buena. Un semáforo que estaba malo, que estaba apagado, quiero decir, en Carlos Valdovinos con Santa Rosa, nos reportan que ya se habilitó. Está funcionando ese semáforo, Carlos Valdovinos con Santa Rosa, ya reparada esa falla.
2: También Transporte Informa publicó que hay restricción de pista en Vespucio, norte al poniente, a un costado de la estación intermodal Los Libertadores de Quilicura, sector paso bajo nivel. Hay una colisión de vehículos que mantiene un procedimiento de asistencia vial en la pista central. Hay congestión en ese lugar, se lo reiteramos, restricción de pista en Vespucio, norte al poniente, a un costado de la estación intermodal Los Libertadores en Quilicura por este accidente.
4: Bien, mientras la ciudad vuelve a funcionar durante esta mañana, intenta volver a funcionar, particularmente en el lugar afectado por un aluvión que se registró a eso de las 5 de la tarde de ayer en Las Condes. Vamos a revisar lo que sucedió y también lo que está pasando a esta hora. Al menos 6 personas lesionadas, más de 1,000 evacuadas y múltiples viviendas damnificadas dejó este fuerte aluvión que afectó a la comuna de Las Condes.
2: El alud se produjo en el sector de General Blanch con San Carlos de Apoquindo, cuando ahí hay 2 canales que son subterráneos. Por eso se pudo construir San Carlos de Apoquindo. De hecho, por esa fue la razón. Y estos canales fueron tapados por residuos. Cayó mucha agua, 15 milímetros en una hora. Esto arrastró sedimento, tapó los canales. Estos canales produjeron una especie de dique. Se fue acumulando el agua hasta que finalmente todo esto cedió, provocando este enorme aluvión, una alud. Ahí en General Blanch con San Carlos de Apoquindo, que arrastró árboles, automóviles, un bus del transporte público que trasladaba pasajeros, con imágenes que nosotros difundimos en el día de ayer, las vamos a reiterar hoy día, que fueron impactantes. Y como les contábamos hace algunos momentos, nosotros nos preguntábamos de inmediato cuántas personas murieron acá, cuántos fallecidos hay, porque era una avalancha de agua increíble. ¿Qué pasó con los peatones? Bueno, solamente hay 6 personas heridas, lo que es realmente una fortuna. Porque que no haya ocurrido un daño
5: mayor a las personas que transitaban por el lugar.
4: A esta hora no está precipitando, esa es una buena noticia. De hecho, después de esa gran caída de agua dejó de precipitar, pero el escenario es muy, muy complicado. El gobierno ha decretado zona de catástrofe para esta comuna, para Las Condes. Se suspendieron las clases en otras 9 comunas de la región metropolitana que están con alerta roja por este sistema frontal y sus efectos, ¿no? Al día de hoy. Cristian Borkowski ha estado revisando la situación, nos va a contar más. Cristian, te escuchamos nuevamente.
6: Hola, Katy. Sí, hemos estado acá justamente con Rodrigo Pino reporteando el sector de esta tragedia, de este desastre que se generó pasada las 5 de la tarde acá en la comuna de Las Condes. Él está en la parte más alta, donde estuvo la génesis, donde partió este aluvión, y nosotros estamos en las antípodas, donde en rigor terminó, y es justamente lo que ustedes están viendo a mi espalda, la catástrofe, todos los vehículos que arrasó este aluvión acá en el sector de Camino La Fuente con General Blanch. La imagen habla por sí sola, pero también lo que señalaban ustedes, en cuestión de minutos llovió lo que no estaba acostumbrada la precordillera. No pudo ser capaz la flora de absorber el agua que precipitaba. Estamos hablando de 15 milímetros en menos de una hora. Y esta situación justamente genera la catástrofe que ustedes están viendo a través de las imágenes que hemos grabado. Ahora con luz de día podemos ver, porque llegamos a las 6 de la mañana y todavía estaba en penumbra este sector del barrio que hemos recorrido. Y bueno, acá ha habido una situación muy, muy grave y preocupante, porque todos los vehículos que ustedes están viendo acá a mi espalda son los que en rigor quedaron destruidos y fueron arrasados por este aluvión. Bueno, hay casas que están en este momento desocupadas, pero están custodiadas por personal de seguridad ciudadana, incluso por policía de investigaciones, que están acá para evitar saqueos. ¿Y esto por qué? Porque se les invitó a los vecinos a que abandonaran sus viviendas, se fueran a casas de familiares, a casas de amigos, porque se darán cuenta ustedes que acá está todo lleno de barro. Es decir, acá nosotros, con las botas que nosotros tenemos puestas, que aproximadamente son de unos 30 centímetros, estas no fueron capaces de soportar, se nos metió el barro, el agua, a los pantalones, producto de que ustedes calculen la profundidad del barro que hay acá. Pero además de los escombros, además de las piedras, de los árboles, de los postes que fueron arrasados por este aluvión, precisamente hay daños que se están viendo a esta hora de la mañana. Una situación caótica que se desarrolla y genera la situación de catástrofe que ha sido anunciada por el gobierno. Pero de todo esto, ¿cómo nos enteramos? Hay que señalarlo, gracias a nuestros auditores. Ellos grabaron videos de cómo esta situación se estaba generando y también nos comentaron en audios lo que estaban viviendo cuando compartieron su testimonio con nosotros cuando esto estaba ocurriendo a las 5 de la tarde.
7: Era alguna granizada, pero increíble, así de, pero muy intensa.
8: Estoy quedando la pura embarrada, grabé cómo pasaba el bus con gente arriba, y había gente también adentro, pero había gente sobre el techo.
9: Le evacuaron toda la clínica, está toda colapsada, llena de barro.
6: El aluvión comenzó en calle Álvaro del Portillo y dio por la calle General Blanch con San Carlos de Apoquindo en dirección al Poniente, alcanzando incluso sectores como Los Dominicos. Justamente toda esta situación ha generado todo un corte perimetral. Nosotros no tuvimos que caminar, obvio, porque no podemos ingresar en vehículo hasta este lugar. Está cortado en un diámetro de 2 cuadras a la redonda. Incluso la siguiente calle de donde estoy yo hacia el sur es justamente la calle Quebrada Honda, que también está bajo las mismas circunstancias que General Blanch, y es el panorama, una postal idéntica a la que nosotros estamos justamente experimentando acá en este sector de Camino La Fuente con General Blanch. Bueno, también esta situación tuvo sonidos ambientes, videos que justamente nosotros les queremos mostrar, porque escuchamos también el ambiente que en vivo al interior de un microbús, que fue impactante esa imagen, hay que señalarla, fue arrastrado por este aluvión cuando iba con pasajeros. Estamos hablando de un vehículo de varias toneladas de peso que no pudo competir con la fuerza de este aluvión. Escuchemos justamente este audio ambiente. Ante la magnitud de esta emergencia, llegaron a este lugar autoridades comunales, regionales. Estamos hablando del director regional de Senapred, Miguel Muñoz, que en rigor justamente ha estado acá. Ha llegado autoridades como Germán Codina, que es justamente el delegado presidencial que ha estado preocupado de esta situación. Y por cierto, está acá justamente haciendo algunas señas, vamos a entrevistar seguramente en algunos minutos. Yo quiero que en todo caso sigamos avanzando porque él sigue haciendo el recorrido acá en este lugar. Vamos a preguntarle dónde están los puntos de prensa para que nos puedan decir cómo es el panorama a esta hora de la mañana. Delegado, ¿puede venir un poquito? Estamos acá justamente en vivo, aprovechando que está acá con nosotros. Gracias por acercarse. Cuidado. Estamos describiendo acá a Tomás Katy, porque el delegado también le pasó lo mismo que a muchas personas. El barro lo superó. Sí. Superó, a mí también me superó el nivel de las botas.
10: Sí. No te preocupes, ya. Tenemos los pies, parecen gualetas.
6: Sí, en realidad. Han estado en terreno toda la noche ustedes.
10: Sí. Oye, mira, quiero ser muy claro con lo que te voy a decir y aprovecho que tú estás acá y sé que tienen muy buena sintonía. La PDI ya hace un rato detuvo a una persona que estaba como un blanco producto de que habría participado en algunos robos en el sector. Entonces quiero ser muy claro, yo entiendo que hay personas que están convocando a que vengan voluntarios al sector a trabajar, pero no van a poder ingresar voluntarios si no se empadronan, si no hacen un trabajo previo de inscripción con la municipalidad, con los equipos de la delegación, en el Claro Arena, ¿ya? Y todas las personas que estén en este sector, que no estén empadronadas, se les va a sacar para que puedan trabajar las máquinas de manera segura y no pongan en riesgo a quienes obviamente sí están, en este caso, instruidos para estar en este lugar. Tú puedes ver, o sea, aquí se necesita remover una cantidad inmensa de metros cúbicos de piedra, de lodo, y también ingresar a los hogares para ayudar a las familias.
6: Delegado, ¿por qué no han empezado los trabajos todavía?
10: Están los trabajos en las calles más arriba. El problema que hay es que, como estaba precipitando en la noche, en la medida que tú sacabas material aquí, igual se seguía aportando desde las zonas altas. Entonces se comenzó desde arriba hacia abajo, que es más o menos lo que también quedó establecido por parte de los equipos técnicos que hicieron la labor en los meses anteriores, cuando también hubo problemas de remoción en masa. Y en este momento sí, con el cambio de turno que ingresa ahora, viene tanto contingente militar como también las maquinarias, tanto del MOB, de la concesionaria Costanera Norte, que aprovecho de agradecer que ha tenido también mucha colaboración con nosotros.
6: Entonces, noticia de último minuto, un detenido por ingreso a robar a una vivienda. No alcanzó a robar, lo detuvieron infragante.
10: Un detenido que estaba como blanco, identificado por los equipos municipales, y que la PDI logró identificar y ya fue detenido. Entonces, decir solamente que hay también un cerco importante de seguridad para evitar lo que sabemos que algunos pueden creer que es fácil en este minuto, que es venir a aprovecharse de esta circunstancia. Nosotros vamos a cuidar a las personas y por eso tenemos desplegado tanto carabineros como PDI, estamos coordinando, y ahora con el cambio de turno van a venir las maquinarias para acá. Nos interesa poder intervenir esto antes que se seque.
6: Lo último, está Tomás y Katy en el estudio, están escuchando todos nuestros auditores a nivel nacional. Último catastro, ¿se sabe cuántas viviendas afectadas? ¿Se sabe si ha aumentado el número de heridos?
10: No, el número de heridos permanece según la información que ya habíamos entregado, pero el total de viviendas afectadas en el sector son 1.960 con daños menores, y hay 55 con daños mayores que afectan la habitabilidad, y por lo tanto esas familias, muchas van a concurrir a casa de familiares, pero sabemos también que necesitan una mano, y en este minuto lo que hicimos a primera hora fue articular con los equipos de las Fuerzas Armadas que están colaborando, y también con la municipalidad, el MOB, etcétera, la forma de poder colaborar con esas familias para sacar el barro del interior antes que se seque.
6: Perfecto, delegado, le agradecemos mucho este contacto, y bueno, la primera información que tenemos en base a un punto de prensa, así que agradecido.
10: No, por favor, bueno, buenos días.
6: Buenos días, el delegado presidencial Germán Codina, que nos estaba hablando. Ustedes escuchaban ahí, Tomás, Katy, auditores, información que en rigor es de primera fuente y que tiene que ver con lo que nosotros estábamos esperando, el primer balance, el primer punto. Ahí estaba hablando Germán Codina y nos estaba entregando detalles. Tomás, Katy, no sé si quieren que sigamos hablando de los otros puntos, no sé si tienen alguna consulta, ya que lo interrumpimos por la declaración que no sea el delegado.
11: ¿Tienes claro, Cristian, el perímetro que está intransitable en estos instantes, al que es imposible acceder debido al lodo y a los restos que quedaron ahí de piedras, palos y todo?
6: Sí, dos cuadras a la redonda de donde estoy yo, que, insisto, es la antípoda de donde está nuestro colega Rodrigo Pino, que es bastante cuadras más arriba, y donde en rigor termina el aluvión. De aquí de donde estoy yo, que es, repito la dirección, Camino de la Fuente con General Blanche, dos cuadras a la redonda, está completamente aislado, no se puede pasar por acá. Yo te voy a girar la cámara, Tomás, para que puedas ver, para que también ustedes se puedan hacer una referencia. Mira, estoy apuntando hacia el norte. Y ahí ustedes pueden ver cómo quedaron los autos y están enterrados a la mitad, completamente destruidos, por cierto. Hay autos volcados, casas con el barro adentro, y esto parece el lecho de un río. No sé si lo logras ver.
4: Sí, lo vemos, o sea, claramente.
11: Todos nuestros telespectadores, los que están en Bio Bio TV, pueden ver esto. En la radio se lo describimos, es simplemente de lado a lado, en la avenida, totalmente obstruido todo por el barro, por los restos, por las piedras, por... Y en medio de todo esto, semienterrados algunos vehículos.
4: Efectivamente, parece
11: totalmente
4: que
11: destruidos estos vehículos.
4: Si hubiesen metido esos vehículos a un río y el río los hubiera empujado. El tema es que esta es una avenida principal de Las Condes que ahora está ahí completamente destruida. Ese gran material, gran cantidad de escombros, piedras tremendas que arrastró el agua, además de los vehículos, Cristian. A propósito de eso, ¿hay un estimativo de qué hora empezarían las labores de remoción de ese barro, de retiro de los vehículos? ¿Cómo lo van a hacer? ¿Cuánto duraría también?
6: No, esto va a durar días. Eso es, va más allá de cualquier consulta relacionada con por cómo se está viendo esto, pero los trabajos comienzan ahora. ¿Por qué no lo habían hecho durante la noche? Porque estaba precipitando y claramente esta situación podría haber generado un tremendo problema, porque claro, tiene que estar con las condiciones habilitadas, con las condiciones apropiadas para poder retirar los escombros, pero aquí ustedes se pueden dar cuenta que esto va a durar mucho tiempo porque en rigor hay vehículos que están destrozados. Mira este que está acá, está... Vamos a tratar de ponernos acá al lado para que vean cómo le ingresó, por ejemplo. Pérdida total, absoluta. Y allá al fondo se ve un vehículo volcado. Es decir, acá el panorama es desolador. En rigor, Tomás, Katy, bueno, acá nos pasó algo. Nosotros estábamos justamente tratando de entrevistar al delegado y el delegado se metió al barro hasta las rodillas. Porque esto es como este efecto de... Lo voy a describir de la siguiente manera. Cuando ustedes están en la playa, por ejemplo, y se le hunden los pies cuando las olas se retiran, una cosa parecida, para que tengan una idea. Claro, nos absorbe el barro.
11: Y de nuevo, es increíble que no haya fallecido nadie.
4: Fíjate la magnitud,
11: es increíble, por la magnitud de todo esto.
4: Claro.
11: Increíble.
4: Esos vehículos iban con gente, sí. Habrá alguno que estaba estacionado, pero muchos de ellos iban con sus choferes, con sus pasajeros. Y de pronto se dejan llevar por esta, o sea, los lleva, ¿no? Finalmente ellos se dejan llevar y en algún momento, entendemos, se bajaron y pudieron o ser rescatados también, Cristian, ¿no?
6: Sí, y se bajaron por sus propios medios porque en rigor, Katy, lo que tú dices es sumamente importante. Estas personas iban a bordo de los vehículos como si fueran botes y estaban a salvo mientras el vehículo no se diera vuelta, estimamos nosotros, y después de eso ya... salvaron prácticamente por una cosa de sentido común. Oigan, yo me he salido completamente del libreto, hay que señalarlo, pero es que en rigor la noticia manda, y justamente el delegado ahí nos interrumpió, pero yo también quiero mostrarles por el recorrido que estoy haciendo. Mira, ahí hay un colega. ¿Qué pasó? ¿Puedes salir o no? ¿O necesitas ayuda? Bueno, yo tampoco puedo asomarme más allá porque mira, ¿lo ves, Tomás, Katy?
11: Sí, hay un señor que está en medio del barro.
6: ¿De Senapred?
4: Sí, de Senapred.
11: Que prácticamente no puede caminar porque el barro lo tiene aprisionado en sus pies, ¿eh?
4: Hasta las rodillas.
11: Hasta las rodillas.
6: Con una cuerda, tal vez. Es que yo no puedo avanzar más porque también me está pasando lo mismo. Si yo voy a ayudarlo, voy a ser parte del problema. Claro, pero más gráfico no puedo ser. Claro, lo están viendo a través de Bio Bio TV. Ahí hay un colega de Senapred que lo va a ayudar.
11: Ahí viene alguien más.
6: Exacto.
11: Que posiblemente pueda salir hacia ese lado. Ahí está saliendo. Ahí está.
6: Ahí está saliendo, sí.
11: Ahí está saliendo, sí.
6: Ahí le dio la mano.
11: Ahí le dio la mano. Ya, sale.
6: Sí, ya. No, perdona, mira Tomás.
4: Mira
11: el auto volcado.
4: Y enterrado.
11: Es una camioneta, parece, ¿no?
4: Embarrado.
11: No sé lo que es, porque...
6: Ojalá que la persona haya podido salir antes de que se volcara. Vemos que la puerta del conductor está abierta. Claro. Bueno, esa es la del copiloto, en rigor, pero... Porque el auto está al revés.
11: Mira, estamos mostrando todo esto en Bio Bio TV, estamos en directo.
6: Cuidado, colega. A ver, dame la mano.
11: Ah, se cayó alguien ahí.
4: Sí, alguien de Senapred.
6: Lo
4: podemos distinguir porque tiene una chaqueta.
11: Cristian Borkowski lo está ayudando en este momento a salir.
6: No, sí, yo estoy bien.
11: Cristian lo está ayudando.
6: Eso, afírmate a mí.
11: Se sujeta de él.
6: Ahí está. Está complicado.
11: Abrazado. Está saliendo.
6: Uy, quedé atrapado yo, espérame.
11: Es Cristian Borkowski que ahora lo ayuda a salir.
6: Ahora quedé atrapado yo. Pero lo que te decía, no queremos ser parte del problema, pero...
4: Está muy complicado. Esto es así, ¿no es cierto? Cristian, nos queda claro.
11: Oye, no sé. ¿Y el señor? ¿Qué estaba haciendo ahí? ¿Le puedes preguntar?
6: Estaba haciendo lo mismo, tratando... Mira, lo que pasa es que, cierto, que da la sensación de que es como sólido, ¿no es cierto? Perdón, sí. Te voy a hacer la consulta, porque a mí me pasó lo mismo. Da la sensación visual de que parece que estuviera más sólido, pero es absolutamente falso. ¿Qué pasó?
12: Sí, la verdad es que da la sensación, por eso que estábamos buscando caminos, ya que tenemos que ver un tema con las maquinarias, pero así aprovechamos de pasarle el dato a los demás. De porque ya estas partes no hay que transitar.
6: O sea, este testimonio que me estás dando tú, y bueno, a mí también en primera persona porque me pasó, habla por sí solo y es un ejemplo para decirle a la gente lo peligroso que es esto.
12: Sí, claro. De hecho, por eso que también estamos nosotros viendo los caminos para tomar las precauciones de y avisar de que ya acá no puede transitar.
6: Exacto.
12: No se puede transitar.
6: Ya. Bueno, más que embarrado estás bien, ¿no? Nada más.
12: Sí.
6: Parte del gaje, ¿no?
12: Parte de...
6: ya. Bueno, qué bueno que estás bien. Bueno, pero ahí Tomás Cati, como se dan cuenta, acá el colega de Senapred, que viene justamente como autoridad, y bueno, ahí se dan cuenta, le pasó lo que le puede pasar a cualquier persona curiosa. Decía el delegado, no vengan aquí personas que no tienen experiencia, se entiende que decía él que quieran venir a colaborar, pero pueden ser también parte de un tremendo problema, como pasó ahora, testimonio. Mira, Cati, ¿te acuerdas que tú me preguntabas sobre los trabajos? Bueno, viene llegando un bulldozer. Todo esto es noticia en desarrollo, así que perdón que me haya salido el libreto, pero estamos mostrando justamente lo que está pasando a esta hora de la mañana y lo que decía Tomás tan relevante con el panorama, con la postal que es caótica. No estoy exagerando, es realmente de catástrofe, por eso declararon este estado de catástrofe, que no hayan habido fallecidos.
11: Cristian.
6: El número de heridos sigue. Tomás.
11: Sí, lo que pasa es que, a ver, hay que remover todo este material, tienen que llegar camiones para sacar este material, porque una cosa es dejarlo a un costado, pero esto hay que sacarlo y por lo tanto tiene que haber una especie de una buena cantidad de camiones para sacar todo este material, llevarlo a alguna parte que no sé dónde, pero esto es un trabajo mayor, esto se va a demorar, no es de un día para otro y por lo tanto hoy se inician trabajos que pueden durar no sé cuántos días, pero muchísimo, ¿eh?
6: Sí, mira la profundidad del barro con la pala del bulldozer que está levantando, para que se hagan una idea de la profundidad del barro donde el colega y yo terminamos cayendo.
4: No, sí se notaba, estaban hasta
6: pero para que ustedes se hagan, ¿ves la tracción de los neumáticos?
11: Sí. Cristian, hubo otros lugares donde además el pavimento, los bloques de pavimento se levantaron y en esos lugares prácticamente no va a haber que hacer trabajos mayores.
4: Reconstruir
11: todo. Si se levantaron los bloques enormes de pavimento que estaba en buen estado, por lo demás, no es que hubiese estado destruido. Cristian, tú tienes además información de lo que pasó en otros lugares, ¿no?
6: Sí.
4: Se fue la máquina, perdón, fue hace como una
6: prueba. No, está retrocediendo, solamente que está realizando los trabajos a propósito de, digamos, lo que estábamos hablando, que es como calcular la profundidad y seguramente ahora va a volver con la pala a levantar más barro.
4: Ya.
6: Porque acá está todo embarrado, literalmente, ya fuimos testigos de esto. Pero bueno, vamos a seguir entonces. Sigo con el diálogo.
11: Sigue nomás.
6: Ya, voy a seguir nomás. Estamos completamente en vivo acá entregando antecedentes. Vamos a seguir hablando. Bueno, esta situación es muy grave. De hecho, el presidente José Antonio Kast, como les decía yo, decretó la zona de catástrofe para la comuna, que justamente es una medida que permitió desplegar al ejército para apoyar las labores de remoción de escombros, limpieza de las vías y también el resguardo de la población. En este operativo se movilizaron 8 vehículos MOWAC, que son estos vehículos que tiene el ejército, que son una especie de tanque, con el GOPE, también carabineros, un equipo de obras públicas, es decir, un equipo multidisciplinario. Además de esto, las principales controversias surgieron por la ausencia de la alerta SAE de Senapred. Es un tema importante, se ha criticado mucho eso. ¿Qué pasó con la alerta? ¿Se acuerdan ustedes que nosotros estábamos allá el día miércoles en Talagante y en vivo sonó la alarma? En este caso se está criticando porque eso no habría ocurrido ante esta activación de la quebrada Honda, que es la que generó toda esta catástrofe. Y bueno, consultamos nosotros al respecto al ministro del Interior, Claudio Alvarado, que justamente sostuvo que cuando no existe claridad sobre el polígono que podría resultar afectado, esa es la excusa y la explicación que él da, emitir una alerta de evacuación puede generar mayor confusión. Escuchemos justamente lo que señaló la directora nacional de Senapred, Alicia Cedorán. Dijo que calificó lo ocurrido como un evento súbito e inesperado y no permitió realizar evacuaciones previas a este desastre.
4: Bien, Cristian, te liberamos para que sigas ahí con el reporteo. Nosotros vamos a estar obviamente también siguiendo tus imágenes y los datos que nos cuentes. Seguimos en contacto con Líneas Abiertas.
6: Líneas Abiertas con ustedes.
4: A ver, Cristian Bokoski ahí viviendo en terreno lo que está pasando hasta ahora, el llamado de la autoridad es a no asistir a esos lugares. Ustedes escuchaban además que quienes quieran participar de trabajos voluntarios tienen que ir hasta el Claro Arena a empadronarse con el municipio. Ya había una persona detenida por robos o detenido en flagrancia, más bien intento de robo en este lugar y ha llevado a que se determine que nadie puede subir de forma voluntaria por las suyas, tienen que ir hasta el Claro Arena a empadronarse con el municipio, porque ellos están a cargo de esas personas que van a subir, no puede meterse nadie más. Es muy peligroso por un lado, desde el punto de vista del resguardo de las vidas, pero también porque hay personas que ocupan o aprovechan este tipo de instancias para robar o hacer otro tipo de daños.
2: Vamos hasta otra de nuestras unidades móviles, Rodrigo Pino.
13: Sí, he llegado hasta el sector de Avenida La Plaza, la alcaldesa Catalina San Martín, de la alcaldesa de Las Condes, quien por supuesto está haciendo un primer balance respecto de esta situación que se está viviendo desde la jornada de ayer en su comuna con maquinaria pesada. Escuchemos sus palabras.
14: ¿Habría destruido la barrera natural?
15: No, no hubo retraso, y ahí quiero ser bien clara. Tuvimos un incendio, y acá voy a explicar, voy a tratar de ser lo más pedagógica posible para que me entiendan. En el sector de San Carlos de Apoquindo, donde está el estadio San Carlos de Apoquindo, el cerro, en la quebrada Honda, hubo un incendio que afectó 1000 hectáreas en el verano. Luego vino una lluvia y eso generó un aluvión. ¿Qué es lo que hacía este bosque esclerófilo? Era sostener la tierra para que no existieran aluviones. Sale eso, se quema la tierra y el agua corre como si fuera un refalín. Durante todo el invierno estuvimos con desplazamientos de piedras, tierras, barro, etcétera, que estuvimos abordando como municipalidad con trabajo en la quebrada Honda con Francisco Bulnes Correa, que es donde se nos estaba reventando, y en la quebrada de Apoquindo, que es donde está el Dipreca. Hace 2 días se nos salieron ambas quebradas, pero pudimos contenerla. Con el MOP hemos estado haciendo el siguiente trabajo. Apenas tuvimos el incendio, nosotros fuimos a hablar al MOP. Recién en marzo tuvimos ayuda del MOP respecto a las mallas dinámicas, ¿ya? Hemos estado trabajando, y esto ha sido una operación que en los tiempos del Estado, me van a disculpar, es bastante rápido. Yo sé que es lento, pero para los tiempos del Estado es rápido. La instalación de las mallas dinámicas, todo el contrato ya lo hicimos, y tenían que empezar los caminos para poder habilitar y poner estas mallas dinámicas, que son estas mallas gigantes para que atajan en el fondo rocas, material, en las quebradas de más arriba, partía mañana. Las maquinarias ahora no van a poder subir porque el suelo está muy, muy, muy blando, ¿ya? Pero además quiero decir que sí, el MOP estuvo trabajando y estuvo haciendo limpieza y tareas de despeje acá en la quebrada, en Álvaro el Portillo, que es el punto donde estamos. Hicieron unos enrocados más arriba, pero, o sea, yo les quiero decir algo, no sé si ustedes han visto la dimensión de esto, pero la verdad es que sin esas mallas dinámicas instaladas, esto es... No había,
14: fue algo,
15: me parece que no hay nada que lo
13: fue muy decir. Repentino, fue muy inmediato.
15: Sí, fue algo súbito, porque además tenemos que poner en contexto lo siguiente. Fueron 144 milímetros que cayeron el día anterior, más 20, 30 milímetros que habían caído el día de ayer. Y entiendo que cayó lluvia muy fuerte en muy poco tiempo.
14: Alcaldesa, sí, consultarle también por lo que usted dice, hace 2 días, ¿qué fue lo que pasó con el desborde de ciertas aguas? Usted decía cerca del Dipreca, ¿el Dipreca tiene afectación?
15: No, el Dipreca está sin afectación. Lo que pasa es que a la altura de Paul Harris con Colón hay una salida que es la quebrada de Apoquindo. Sí. Esa se desbordó, pero nosotros logramos conducirla por la calle sin afectación, casi sin afectación a la vivienda.
13: ¿A qué te para el día de hoy? ¿Cuál es el trabajo acá en este sector de la quebrada Honda?
14: Va a hacer hoy ya. En el sector de la quebrada Honda.
15: Estamos, como ven, con la maquinaria ahí trabajando del MOP y también de la municipalidad, de los contratistas. La idea es poder despejar lo más posible, sin poner en peligro a las personas la quebrada, ¿ya? Vamos a seguir trabajando y hay maquinaria también en la quebrada en Francisco Bulnes con quebrada Honda, que es esta misma quebrada pero que baja.
13: ¿Tiene cifra la afectación, alcaldesa, de personas afectadas?
15: En total la cantidad de casas afectadas, que quiero decir que quiere, por ejemplo, que el barro llegó a sus antejardines o un poco a las casas, es alrededor de 2.000 casas, pero las casas que están anegadas, digamos, son 55. ¿Ya? Y esas son las casas con las que vamos a ir a trabajar durante el día con equipos municipales y con militares para ir a paliar y para ir con los super sackers apenas lleguen a sacar todo el lodo.
13: ¿Lesionados? ¿Siguen lesionados?
14: Esas 50 casas más afectadas.
15: Se encuentran en todo este barrio de acá. todo este barrio acá.
13: ¿Cifras de lesionadas ya la tiene actualizada, alcaldesa?
15: Tenemos cifras de personas lesionadas que estarían siendo atendidas, no tengo el número ahora.
0: ¿Personas desaparecidas?
15: Seis personas.
13: Perfecto. Parte de las palabras de la alcaldesa Catalina San Martín, que ha llegado hasta este punto, que es la zona cero. O sea, ahora vamos a venir a la plaza con Monseñor Álvaro del Portillo. Ustedes ven en imágenes estas maquinarias retroexcavadoras donde está esta quebrada que se vio afectada en la jornada de ayer por estas precipitaciones intensas que colapsaron esta quebrada y también los ductos que van subterráneos. Y esto generó que reventaran este punto e inmediatamente comenzara a avanzar lodo, piedras, escombros en este sector de la quebrada. ¿Qué es lo que está haciendo el día de hoy estas maquinarias? Lo señalará la propia alcaldesa. Están haciendo estas excavaciones en este sector para liberar estos ductos subterráneos y así efectivamente evitar que nuevamente haya consecuencias. Se van a reforzar en las paredes de esta quebrada y también lo que ha señalado la alcaldesa, efectivamente se va a trabajar con el MOP, con el maquinaria pesada, para poder de la manera más rápida posible liberar el lodo y el barro de las casas que están siendo afectadas, también de las calles aledañas a esta situación. Recordemos San Carlos Boquín, General Blanche, sector de la plaza, y donde estamos nosotros en estos momentos, que es la zona más afectada. Hay personas que han llegado hasta trabajar a las respectivas clínicas que hay en este punto. Han sido trasladadas por algunas camionetas en este sector. Ustedes ven imágenes, ya están siendo derivadas porque la situación es bastante compleja. Las personas no pueden caminar mucho porque el terreno es muy blando. Nosotros estamos con botas y eso nos ha generado la posibilidad de llegar a este punto. Pero muchas personas han llegado en zapatillas, con zapatos, y eso ha impedido que ellos puedan avanzar, y se ha reforzado este trabajo con estas camionetas 4x4 que han llegado hasta este punto para poder efectivamente asistir a estas personas acá, a estas clínicas acá en la comuna de Las Condes. 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
16: Hay un saco enorme por el camino internacional en Viña del Mar, en dirección hacia Concón. Choque por alcance a la altura de La Cuca, donde está el desvío que va hacia la ruta 64 hacia Quillota, San Pedro, Limache. Gracias. Buen día a todos. Chao.
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1: 8:03 a.m.
3: Hasta 180.000 millones de pesos se estima que podría llegar a desembolsar el Mimbu en indemnizaciones y la reconstrucción por el mega incendio.
4: La constructora San Sebastián busca un reparo de 212.000 UF, mientras que el presupuesto para 2027 en reconstrucción sería de 177.000 millones de pesos.
5: La expectativa de, en su momento, lograr sendas sentencias que establezcan las reparaciones correspondientes en favor de Constructora San Sebastián.
6: El costo de esto todavía lo estamos determinando, puede cambiar.
3: Cerca de 100 camiones se movilizarán hoy en San Antonio ante el alza de los combustibles para exigir reajustes en las tarifas de transporte.
4: La delegación provincial informó que la movilización no contempla cortes de tránsito ni bloqueos en los accesos al puerto.
7: La movilización consistirá en una caravana de aproximadamente 100 camiones que se desplazará desde el terminal de San Antonio.
3: Hoy la Comisión Regional de Uso de Borde Costero votará la concesión marítima del proyecto Parque Eólico Marina Lil.
4: Se trata de un paso clave para la iniciativa que busca instalar 66 turbinas eólicas sobre plataformas flotantes frente a las costas de Laguna Verde.
8: Esto es un tema que nos preocupa y nos preocupa sobre todo el secretismo de todo este proceso.
9: No se trata de estar a favor o en contra de las energías renovables. Se trata de que cualquier proyecto de esta magnitud sea compatible con el territorio.
3: En medio de la revisión por las anomalías detectadas en ENAP Aconcagua, Jorge Almestar dejará la gerencia de la planta.
4: El ejecutivo de nacionalidad peruana hará efectiva su salida el próximo 23 de octubre, fecha en la que emprenderá su regreso a Perú.
10: Y lo que esperamos es que estos cambios no entorpezcan las investigaciones que se llevan adelante a propósito de los últimos sucesos y que, por supuesto, estos cambios también ayuden a que el ENAP mejore sus procesos internos.
3: El casino Enjoy de Viña del Mar se defendió de la demanda por 4.600 millones de pesos y apuntó a las 1.350 horas que jugó Lilian Tumani, la demandante, entre el año 2021 y el 2026.
4: Su abogado, el exfiscal Pablo Gómez, calificó como inconsistentes los argumentos del casino.
11: No compartimos, evidentemente, nos parece inconsistente porque la máquina estaba operativa, estaba en la sala habilitada para jugar, estaba encendida, recibió las apuestas una a una.
3: 6,5 hectáreas fueron recuperadas en la toma Yevide de San Felipe, donde hoy se dará inicio al cierre perimetral.
4: 4 personas ocuparon los albergues dispuestos por el municipio. Según la autoridad, la mayoría de ellos abandonó el asentamiento hacia otras localidades.
12: Fue un desalojo bastante pacífico, la gente empezó a migrar antes, yo creo que por varios factores, pero el principal yo creo que cuando quedaron desarticuladas la forma de energía que tenían en esta toma.
3: Concejales de Valparaíso presionaron al Ministerio de Obras Públicas para conocer los resultados del georradar en Avenida Altamirano.
4: Por otro lado, Avenida España se mantiene a la espera del informe del Cernageomín que va a definir un plan de mitigación.
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3: ¿Cómo están? Muy buenos días. Bienvenidos y bienvenidas a una nueva edición de Radiograma. Ya son las 8:06 a.m. Vamos a comenzar con la revisión de las noticias para la región de Valparaíso. Estaremos muy atentos a lo que está pasando en la región metropolitana. Impresionante lo ocurrido el día de ayer, esta catástrofe que se está registrando en la comuna de Las Condes. Recordemos que el gobierno ha decretado zona de catástrofe allí en Las Condes. Hay una cantidad muy relevante de trabajos pesados que se van a tener que realizar el día de hoy. Hay mucha información que proviene desde la capital, por lo tanto estaremos actualizando también la información en la medida que también se vaya desarrollando en el transcurso de esta jornada. Con Karim Aguirre les queremos informar lo que está pasando acá en la región de Valparaíso. Iremos al detalle de cada una de las informaciones y, como ustedes lo han escuchado, estaremos también con mucha atención con respecto a la noticia que se está originando en Santiago y en cualquier parte del país. Apenas se origina la noticia, acá en Bio Bio, la radio, la escucharán. Karim Aguirre, gusto de saludarte. ¿Cómo estás? Muy buenos días.
4: Hola, ¿cómo estás? Muy buenos días también a los auditores. Una mañana parcialmente despejada, al menos en Valparaíso, en Viña del Mar. La temperatura es de 10 grados. La máxima va a llegar a 17 grados el día de hoy y en la tarde vamos a tener viento de hasta 40 kilómetros por hora. Eso en Valparaíso y Viña del Mar, pero es muy similar en toda la costa de la región. San Antonio, Cartagena, Algarrobo, Papudí y Zapallar, máxima de 18 grados. Nubosidad parcial en la mañana, despejada a la tarde con viento de hasta 40 kilómetros por hora. En el interior, La Ligua, máxima de 19 grados con nubosidad parcial. El fin de semana va a estar totalmente nublado La Ligua, pero con máximas que van a bordear los 20 grados. Lo mismo en La Calera, Quillota, que hoy mantiene una máxima de 19 grados, y también en Villa Alemana, Quilpué, Limache, la provincia de Margamarga, 19 grados a esta hora, nubosidad parcial durante toda esta jornada, y el fin de semana nublado, pero con temperaturas que van a bordear los 20 grados. En San Felipe y en los Andes cambia el panorama, suben un poco las temperaturas, la máxima es de 21 grados, la tarde con chubascos aislados y probable tormenta eléctrica, la mañana con nubosidad parcial y el fin de semana nublado. La máxima va a bordear el fin de semana 21 grados.
3: Bueno, Isla de Pascua hoy tendrá una máxima de 20 grados y habrá nubosidad parcial. Así estará Isla de Pascua, mientras que el archipiélago de Juan Fernández estará todo el día el cielo nublado. La máxima llegará a los 15 grados. Bueno, repasado ya el pronóstico meteorológico para la región de Valparaíso, ya nos tenemos que trasladar hasta la región metropolitana. Les hemos dicho que vamos a estar entregándoles información y ahora hay una actualización, hay un balance de todo lo que ha ocurrido por este aluvión allí en Las Condes, y es Claudio Alvarado, el viceministro del Interior y de la Secretaría Regional de Gobierno, quien está haciendo uso de la palabra
4: a
3: esta hora.
4: Sí, vamos a ir hasta la dirección de Senapred de la región metropolitana a escuchar sus declaraciones.
13: Ininterrumpida en el territorio para recuperar conectividad, recuperar la afectación en calles, en viviendas, y para eso hay despliegue de maquinarias tanto del Ministerio de Obras Públicas como también apoyos de la empresa privada, y se ha habilitado un centro de operaciones en el Claro Arena, donde se van a ir coordinando diferentes tipos de acciones, fundamentalmente opciones de ayuda que la comunidad en forma voluntaria o espontánea quiera realizar, y desde allí se va a coordinar. Señalar también que no solamente tenemos la afectación en el lugar específico de Las Condes, que ha sido lo más visible, sino que también hay otros puntos en la región metropolitana, y en Talagante se produjo una evacuación del orden de 600 hogares, que esas personas hoy día están ubicadas en dos albergues, en la Escuela Manuel Rodríguez y en el Liceo Grecia. Están con todas las atenciones que se requieren. Estamos en coordinaciones con las delegaciones presidenciales, con los alcaldes, y de esa forma generando la protección y la ayuda a esas familias evacuadas. Las condiciones meteorológicas vigentes requieren mantener una actitud de carácter preventivo. Existe la probabilidad que durante la tarde existan pulsos de agua, pero mucho más moderados, bajos, y obliga a que tengamos y mantengamos la precaución y las prevenciones. También existe la probabilidad durante la tarde de tener tormentas eléctricas, que está dentro del pronóstico meteorológico. El llamado a la ciudadanía, obviamente, como lo hacemos siempre, es no exponerse innecesariamente. Aquellas personas que quieren colaborar voluntariamente para recuperar durante la tarde de tener tormentas eléctricas, que está dentro del pronóstico meteorológico. El llamado a la ciudadanía, obviamente, como lo hacemos siempre, es no exponerse innecesariamente. Aquellas personas que quieren colaborar voluntariamente para recuperar, ¿no es cierto?, las calles.

0: La municipalidad de Las Condes, para que bajo la dirección del ejército se puedan coordinar y ordenar, ¿no es cierto?, esos apoyos voluntarios de la ciudadanía. Respecto a lo que se viene, es altamente probable que a partir del día lunes 12 ingrese un nuevo frente con precipitaciones de carácter normal, moderado, que afectaría a las regiones desde Coquimbo hasta la zona del Biobío.
1: Este es el balance que están entregando las autoridades a propósito de lo ocurrido ayer, inesperado, rápido. Yo creo que estamos todos un poco atónitos, ¿no? No funcionaron las alertas SAE. ¿Por qué? Porque fue muy súbita la llegada de este aluvión. Y por lo tanto, esto es probablemente una de las enseñanzas que debemos obtener de lo ocurrido el día de ayer. Ya habrá tiempo para eso, pero lo quería señalar. Ayer no funcionó, no se pudo detectar la emergencia y por lo tanto no se le pudo avisar a la comunidad. No es que haya fallado, sino que fue súbito, fue rápido. Hoy tendremos mayores conclusiones seguramente, porque en los días y ya pasadas las horas se podrá determinar qué fue lo que ocurrió, dónde estuvo el problema. En fin, ¿no? Son tantas cosas que este año estamos aprendiendo de estos fenómenos que ya al parecer han llegado para quedarse. Seguiremos monitoreando lo que está ocurriendo en la zona de la región metropolitana. Vamos a continuar nosotros con la revisión de las noticias y vamos a ir de inmediato a tomar contacto con una de las unidades móviles de Radio Biobío acá en la región de Valparaíso.
2: Sí, tenemos que revisar información por una congestión vehicular que se registra en el camino internacional con dirección a Concón y también por un desbarrancamiento en la ruta F30E. De todo eso nos va a contar Lucas Peña. Lucas, buenos días.
1: ¿Cómo estás, Lucas? Muy buenos días.
3: Sí, ¿qué tal, Karim Rodolfo? Muy buenos días. Y claro, porque ahora de hecho nos ubicamos en la ruta F30E, justo en el límite con el camino internacional, esto correspondiente a la comuna de Concón, porque de hecho en estos momentos se encuentra el cuerpo de bomberos de la comuna de Viña del Mar atendiendo una emergencia que se registró durante esta mañana, solamente hace unos minutos. Solamente ha llegado una unidad por parte del cuerpo de bomberos, pero ya solicitó la presencia de carabineros y de personal del SAMU debido al desbarrancamiento de un vehículo menor en este punto de la comuna de Concón. De hecho, ahí se puede ahora apreciar el sonido ambiente de la llegada de otro carro del cuerpo de bomberos de la comuna de Viña del Mar para atender a esta emergencia que se encuentra en completo desarrollo. De hecho, en el contexto de este desbarrancamiento pudimos observar cómo los voluntarios realizaron maniobras de rescate de una persona que se vio afectada debido a este accidente de tránsito. Información claramente estaremos ampliando en el transcurso de esta jornada. Pero claro, se había dado el aviso previamente acerca de una congestión vehicular importante, por lo menos hasta el sector de Achupayas con dirección hacia la comuna de Concón debido a un accidente de tránsito que se habría registrado en el camino internacional. Y es en el contexto de esa situación que además el bombero se notificó esta emergencia que se está registrando en estos momentos y que estaremos ampliando en los próximos minutos. Pero se trata de el desbarrancamiento de un vehículo menor aquí en la ruta F30E, esto a la altura de El Roselot, acá donde se ubica esta automotora, acá en este punto de la ruta F30E, donde en estos momentos se encuentra trabajando el cuerpo de bomberos de la comuna de Viña del Mar después de este accidente de tránsito que se registró en este punto de la comuna de Concón. 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
4: Buen día, amigos de Radio Bio Bio. Les comento que hay un taco tremendo en el camino internacional. Llega a la altura del paradero 12 ya en este momento. Yo voy por entre medio de acá de Achupaya. He tratado de bajar lo que más pueda, pero en tiempo yo llevo por lo menos, cierto, ya casi 40 minutos tratando de pasar hacia Concón. Voy recién aquí llegando por entremedio a la rotonda de Glorias Navales, pero el taco es enorme, enorme. Mucho vehículo que va hacia Concón y no tenemos alternativa para pasar para ese sector. Así que por lo menos me subió, cierto, el tránsito, por lo menos en casi, yo creo que en una hora más recién voy a estar más o menos llegando a Concón.
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5: 8 de la mañana, 16 minutos.
1: Bueno, les queremos recordar que estamos en el más 569-9200-7889. Ese es el WhatsApp de BioBio. Reitero, más 569-9200-7889. Usted se puede comunicar en cualquier minuto. Estamos muy atentos a todos los mensajes que ustedes nos entregan, nos escriben, nos envían audios, fotografías, videos. Les agradecemos muchísimo. Repito, más 569-9200-7889.

0: Bueno, durante esta jornada hay una convocatoria por parte de un grupo de camioneros en San Antonio con el fin de generar una movilización que va a ser extensa, de hecho, en San Antonio. Se ha descartado al menos las interrupciones en el puerto de San Antonio, pero lo que sí es una manifestación que va a agrupar al menos a 100 camiones en la comuna Puerto.
1: Esa es al menos la intención. Esto es bien relevante, auditores, ¿ah? Sobre todo de cómo se han llevado las relaciones entre los transportistas, camioneros principalmente, dueños de camiones, las distintas federaciones, las distintas agrupaciones de transportistas a lo largo de todo Chile. Siempre ellos, cuando son entrevistados o les hacemos las preguntas, dicen que consultan a sus bases. Y que, por lo tanto, las bases van determinando, según votaciones y cómo se organizan ellos, la forma en que tienen que enfrentar ciertas situaciones en el país. Siempre ha tenido protagonismo los transportistas, no estamos diciendo nada nuevo. Y acá hay una separación. Porque recordemos que los camioneros del sur y del norte del país están dialogando con el gobierno, les está impactando muchísimo el consumo que hay del petróleo, que se ha elevado mucho, no solamente en Chile, sino que en otras partes además. Pero se estaba en esa dinámica de conversar, de intentar generar mayores beneficios en términos de costos para los propios transportistas. Y esto, yo no digo que se haya quebrado, pero sí se ha dejado, al menos en manos de cada una de las federaciones o las organizaciones de los camioneros, sus propias decisiones. Esta debe ser la primera organización de los camioneros en todo Chile que se separa de este diálogo y que toma finalmente esta decisión.
0: Que es una manifestación que va a iniciar a las 10 de la mañana en el sector de Ojos del Mar, y precisamente es ante el alza de los combustibles y están exigiendo reajustes en las tarifas de transporte.
1: Si bien el gremio anunció un recorrido por distintos depósitos extraportuarios de la comuna, la delegación presidencial provincial descartó cortes de tránsito o bloqueos en los accesos al puerto.
0: Los detalles los tiene Benjamín Duque.
2: Una caravana de cerca de 100 camiones se movilizará este viernes en San Antonio para exigir reajustes en las tarifas de transporte congeladas desde 2021 ante el alza de los combustibles y la próxima instalación de nuevos pórticos de cobro en la ruta 78. La convocatoria es de la Agrupación de Camioneros Independientes de San Antonio. Sus integrantes se concentrarán desde las 10 de la mañana de hoy en el sector de Ojos de Mar para iniciar a las 11 horas un recorrido por diferentes depósitos extraportuarios de la comuna. El presidente del gremio, Manuel Araya, sostuvo que el aumento del combustible, sumado a la falta de reajustes en las tarifas, está comprometiendo la continuidad de los transportistas locales.
3: El alza del combustible, uno. Después, los generadores de carga no están acorde con las tarifas que estamos estancados del año 2021 con los generadores de carga, que no hay reajuste, y ahora con el alza del combustible, hoy día subieron 1.000 pesos. Es una burla, es una risa.
2: A esto se suma la próxima habilitación de 4 pórticos de cobro en la provincia, 2 en cada sentido de circulación, que, según advirtió, elevará aún más los costos de operación. En ese contexto, la Delegación Presidencial Provincial de San Antonio informó que la movilización no contempla cortes de tránsito ni bloqueos en los accesos al recinto portuario o en las rutas de entrada en la comuna. La delegada presidencial Soledad Loyola entregó más detalles de la manifestación.
4: Que se desplazará desde el terminal de San Antonio, terminal internacional STI, hacia los distintos depósitos extraportuarios de la zona. La demanda central de la protesta apunta a que los generadores de carga modifiquen las tarifas del sector.
2: El vicepresidente de la Federación Regional de Dueños de Camiones de la región de Valparaíso, Gerardo Álvarez, aclaró que la organización no convocó a esta protesta, aunque comparte las demandas del gremio. En paralelo, señaló que a nivel de confederación se trabaja con el gobierno en un mecanismo denominado Fuel Surcharge que permitiría traspasar a los generadores de carga las variaciones en el precio del combustible.
5: Y bien, conocemos al colega Araya, empatizamos totalmente con lo que está pidiendo y lo que está solicitando. Yo creo que tanto ellos como nuestra federación regional apuntan al mismo norte, pero en esta oportunidad estamos ocupando veredas diferentes. Nosotros la verdad que estamos tratando de traspasar los costos a nuestros clientes.
2: Álvarez advirtió que si no se alcanzan acuerdos con los clientes, las movilizaciones podrían extenderse a otras zonas del país. El dirigente enfatizó que los transportistas no buscan aumentar sus ganancias, sino evitar absorber el incremento del combustible, que, según explicó, representa cerca del 40% del valor del flete.
6: Hola, Pío Pío Pío, Osvaldo Valle Alegre. El choque que se encuentra aquí en el camino internacional a la altura de Ambrosoli en dirección Viña Concón se produjo porque hay un choque por alcance y hay 3 vehículos involucrados. Esto es en la pista izquierda de Viña hacia Concón, subiendo hacia la Cuca, frente a la empresa Ambrosoli, para que tomen las precauciones y los desvíos correspondientes. Buen día.
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1: Hay algo bien relevante que va a ocurrir esta mañana de viernes. Va a sesionar la Comisión Regional de Uso de Borde Costero de Valparaíso. Van a revisar solicitudes de una concesión marítima Y es el primer punto de la tabla. Es un proyecto de parque eólico marino que se pretende instalar en el sector de Laguna Verde, pero no en tierra, en mar. Estamos hablando de estas enormes torres eólicas, estas paletas gigantes que hemos visto en algunas partes de nuestro país, también en el exterior, y con un propósito bien claro de generar energía. Es una empresa española que está detrás de esta inversión. No se sabe a quién le van a entregar esta energía. Hay algo de desconocimiento o poca información circulante, yo podría decir eso. Hoy se va a conocer la mayoría de los detalles en el gobierno regional, donde se va a discutir. Además, se harán observaciones. Ya hay mucho rechazo ante la posibilidad de que se pueda instalar en esta zona, con los antecedentes preliminares que haya. Por lo tanto, la comunidad en Laguna Verde, con poca información, algunos consejeros regionales, poca información o nula información, y la verdad es que estas son turbinas eólicas gigantescas que dicen muchos los que están principalmente objetando que se construyen ahí en el sector de Laguna Verde, que podría afectar la navegación, que podría haber una contaminación no solamente acústica por el sonido, etcétera, también visual. Hay que revisarlo. Yo creo que hay que ir en profundidad con este tema. Y todos, y van a escuchar ustedes, todos los que hablan, opinan o entregan información sobre esto, dicen, nadie está en contra de las energías renovables. Lo que estamos diciendo es otra cosa, que no se instale acá. Y un segundo argumento que está pesando en la región es que no se quiere originar una suerte de segunda zona de sacrificio, como ya lo es Quintero, Puchuncaví y también Concón, y estirarlo hasta el borde costero sur de la ciudad de Valparaíso, que sería el sector de Laguna Verde.
0: Sí, es poco lo que se sabe de este proyecto el día de hoy. De hecho, deberíamos tener mayores detalles en esta comisión. Lo que se sabe hasta ahora es que se busca instalar 66 aerogeneradores o turbinas eólicas sobre plataformas flotantes frente a las costas de Laguna Verde. Hay autoridades y vecinos de la zona que están manifestando su inquietud respecto a la falta de antecedentes concretos sobre su impacto ambiental.
1: Vamos a revisar esta noticia, iremos en profundidad también en el transcurso de la jornada, pero ya les queremos contar lo que se va a discutir el día de hoy. Veremos qué observaciones se hacen y a dónde se origina finalmente la conversación para ver si es viable o no es viable acá en la región de Valparaíso. Constanza Peña preparó el siguiente informe.
9: Con el fin de generar energía renovable no convencional mediante la instalación de aerogeneradores en el sector marítimo costero de Valparaíso, el proyecto Parque Eólico Marino Lille enfrentará este viernes una votación clave para su desarrollo. Para concretarse, la iniciativa requiere una concesión marítima mayor y la Comisión Regional de Uso del Borde Costero revisará su solicitud. Aunque el proyecto ingresó en 2023 al portal de concesiones marítimas de la Subsecretaría de las Fuerzas Armadas, su avance se ha gestado en medio de un fuerte hermetismo. En la previa de la votación, resta conocer un informe técnico. El director de la Secretaría Comunal de Planificación de Valparaíso, Cristóbal Mira, indicó que lo evaluarán antes de adoptar una postura a nivel municipal.
10: Participaremos de esta instancia con una mirada responsable, escuchando los antecedentes técnicos y teniendo especialmente presentes las características y necesidades de Laguna Verde y de las comunidades que viven y trabajan en ese sector. No se trata de estar a favor o en contra de las energías renovables. Se trata de que cualquier proyecto de esta magnitud sea compatible con el territorio, tenga los resguardos necesarios y considere adecuadamente a las comunidades involucradas.
9: Desde la comunidad, la presidenta del Comité Ambiental Comunal de Valparaíso, Rosa Inés Martínez, aseguró a la radio que su mayor inquietud es el silencio que ronda a un proyecto de gran magnitud. El parque eólico contempla 66 aerogeneradores o turbinas eólicas sobre plataformas flotantes, así como llevar a cabo sus respectivas obras de fondeo y conexión eléctrica en alta mar.
11: Lo importante para nosotros como Comité Ambiental Comunal es la preocupación y el resguardo del tema ambiental en la comuna, por lo tanto es un tema que nos preocupa y nos preocupa sobre todo el secretismo de todo este proceso, que es una falta bastante fuerte a lo que es la transparencia de la acción pública.
9: Incluso autoridades acusan que falta conocer antecedentes concretos. Paula Rosso, consejera regional e integrante de la Comisión Regional de Uso del Borde Costero, dijo que falta esclarecer una eventual afectación en áreas como medio ambiente y turismo local.
12: Afecta no solo al medio ambiente, sino que también los potenciales turísticos, el puerto también. No porque sea de energía renovable, tenemos que decir que sí a todo. Yo creo que la región de Valparaíso ya no debe ser la región que reciba este tipo de proyectos.
9: La Comisión Regional de Uso del Borde Costero es presidida por el gobernador regional, quien indicó no poder exponer su postura en la antesala de la votación. También participan, entre otros, representantes del Consejo Consejo Regional de Valparaíso, diversos seremis de áreas incumbentes, representantes de la Armada y la Autoridad Marítima y jefes comunales de las ciudades costeras de la región.
8: 8 de la mañana, 26 minutos.
1: Vamos a tomar contacto nuevamente con nuestra unidad móvil. Vamos a ampliar la información. Hay dos emergencias que ya les hemos estado relatando acá en la radio. Una se registra en Concón y la otra está en Viña del Mar.
0: Lucas Peña tiene los detalles.
13: Sí, efectivamente, son dos emergencias las que se han registrado durante estos últimos minutos, comenzando con lo ocurrido en el camino internacional justo en el límite entre Viña del Mar y Concón. De hecho, es con dirección hacia esta última comuna donde ocurrió este accidente de tránsito a la altura de Empresas Carosi. Efectivamente, se trata de una colisión múltiple que involucró a tres vehículos menores que todavía se encuentran utilizando la pista izquierda con dirección hacia la comuna de Concón, y es debido a esa situación es que hay una alta congestión en vehicular en estos momentos en el camino internacional, una congestión que incluso llega hasta el sector de Achupayas de la comuna de Viña del Mar debido a esta emergencia, donde afortunadamente no se registraron personas lesionadas. Carabineros se encuentra en el lugar y claro, todavía se encuentran los vehículos ubicados en este punto del camino internacional, y eso está generando esta alta congestión en vehicular en horas de esta mañana. Esto en relación a este primer accidente que de hecho fue notificado por nuestros auditores. Y la segunda emergencia es la que ya hemos estado informando, este desbarrancamiento con dirección hacia la comuna de Viña del Mar en la ruta F30E. Ya podemos confirmar que se trató del desbarrancamiento de un vehículo menor con posterior atropello, y es debido a esa situación es que dos personas resultaron lesionadas. El carabinero se dirige hacia ese punto de la ruta F30E antes de ingresar al camino internacional donde ocurrió este desbarrancamiento de este vehículo menor con posterior atropello y que dejó a dos personas lesionadas en el lugar. 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
14: Hola, Radio Bio Bio. Quiero informar que en la Camino Internacional hay dos accidentes, uno en dirección a Viña, donde está el enlace para donde está la Cuca, se desbarrancó un auto, y en dirección a Concón, pasado la OLED, hay tres vehículos chocados que tiene un taco de que llega más allá de la rotonda Santa Julia.
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8: 8 de la mañana, 29 minutos.
1: Recordemos que el Consejo Resolutivo de la Superintendencia de Casinos de Juego aprobó la renuncia de Enjoy al permiso de operación del Casino de Viña del Mar, permitiendo que la empresa continúe administrando el recinto solo hasta el próximo 2028, y luego se va. Y hay toda una discusión sobre lo que va a ocurrir finalmente con los dineros del casino, pero quedémonos con el casino porque el casino está en serios problemas. Una, ¿por qué se van? Porque no es rentable el negocio hoy por hoy, ¿no? Eso es el mayor argumento. Y está en problemas porque resulta que una jugadora tiene en estos momentos atado al casino Enjoy con una suculenta cantidad de dinero que ella dice que ganó en una máquina, y hay todo un conflicto, y que de depositar estos 4.600 millones de pesos, porque hay una demanda entre medio, podría ser la lápida finalmente para el casino Enjoy. Es una cantidad muy, muy, muy relevante de dinero. Argumentando la concurrencia habitual de la usuaria al casino de Enjoy de Viña del Mar y su conocimiento de las máquinas tragamonedas, la empresa Casino del Mar reiteró su rechazo al pago de posibles 4.600 millones de pesos tras una demanda presentada ante el juzgado de policía local. Muy debilucho el argumento, además, que presenta el casino, ¿eh? Si, ¿quién le impide a una persona, si ellos ofrecen el servicio de entretenimiento, de ir a jugar al casino, que una persona vaya todos los días? Ese no es argumento. Que conozca a la perfección la máquina, creo yo, a priori, no es argumento.
0: ¿Qué es lo que ha indicado la defensa de la afectada? Que funcionarios del casino Enjoy apagaron la máquina luego de que esta arrojara un premio que superaba los 3.800 millones de pesos. La empresa se excusó en un error de software.
1: Eso es lo que dice la empresa. No, acá se le apagó la tele al casino. Se le apagó la tele al casino. Fabián Corrotea tiene la información.
15: Casino del Mar, operador del casino de Viña del Mar, respondió a la querella y demanda presentada por Lilian Tumani, quien exigió el pago de 3.800 millones de pesos por un premio obtenido en una máquina tragamonedas. En total, la mujer afectada pidió 4.600 millones de pesos, incluida la indemnización. En su contestación, la empresa cuestionó que la mujer no supiera que la cifra exhibida correspondía a un error, argumentando que es una jugadora habitual y que conoce el funcionamiento de estos equipos. En concreto, la defensa de la empresa sostuvo que Tumani no es una clienta ocasional, sino que concurre al establecimiento desde 2005 y pertenece a la categoría Platinum, el nivel más alto de la fidelización del casino. Pablo Gómez, abogado de Lilian Tumani, calificó como inconsistente el argumento de Casino del Mar, donde además remarcó que no por haber concurrido de manera constante al recinto, la afectada debía saber el funcionamiento del software de la máquina.
16: No compartimos, evidentemente, nos parece inconsistente, porque la máquina estaba operativa, estaba en la sala habilitada para jugar, estaba encendida, recibió las apuestas una a una. Por supuesto que desde el momento en que está apostando y la máquina le está recibiendo esa apuesta, ella entiende entonces que la máquina está completamente operativa.
15: Del mismo modo, Enjoy afirmó ante el tercer juzgado de policía local de Viña del Mar que entre agosto de 2021 y septiembre de 2026, Tumani acumuló más de 1.350 horas de juego en máquinas tragamonedas y realizó más de 1,2 millones de jugadas. A partir de esos antecedentes, la parte demandada aseguró que la denunciante conoce los montos máximos que pueden entregar las máquinas y que, por lo mismo, no podía desconocer que el premio que reclama no correspondía a una ganancia legítima. Por su parte, Gómez adelantó que la demanda se encuentra en su fase probatoria. Carlos Soler, abogado especialista, detalló en qué consiste dicha etapa.
17: Aunque esto es principalmente un conflicto de consumo y probatorio, me parece especialmente relevante la trazabilidad y certificación del sistema, en específico los registros. Si el casino sostiene que no existe una apuesta válida, deberá acreditar ese hecho mediante los registros del sistema. Y si reconoce la apuesta pero sostiene que hubo un error, tendrá que demostrar en qué consistió ese error.
15: Cabe recordar que, según plantea la demanda respecto al rechazo del pago del premio, esta respondería a un riesgo claro de vaciamiento del patrimonio de Casino del Mar y de una eventual insolvencia, considerando, según la defensa de Tumani, que su permiso de operación en Viña del Mar expira el 13 de septiembre de 2028.
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8: 8 de la mañana, 33 minutos.
1: Bien, la Dirección Meteorológica de Chile indica que a esta hora de la mañana tenemos en Valparaíso, en Viña del Mar, 10 grados, el cielo está despejado, la humedad está en un 100%. Para hoy, reiteramos, el borde costero tendrá nubosidad parcial. En Papudo y Zapallar habrá viento en la tarde entre 25 y 40 kilómetros por hora, la máxima llegará a los 17 grados. 17 grados para Concón, Quintero y también Puchuncaví. 18 grados para Viña del Mar con nubosidad parcial y con viento entre 25 y 40 kilómetros por hora en el transcurso de la tarde. Algarrobo, el Quisco, Santo Domingo con 18 grados, estará nublado, variando nubosidad parcial durante todo el día, con viento entre 25 y 40 kilómetros por hora. Valparaíso tendrá una máxima de 17 grados con nubosidad parcial. También en la tarde, nubosidad parcial, viento entre 25 y 40 kilómetros por hora, reitero, la máxima 17 grados. San Antonio y Cartagena, hoy la máxima llegará a los 18 grados, nublado, variando a nubosidad parcial en la mañana, nubosidad parcial con viento entre 25 y 40 kilómetros por hora en el transcurso de la tarde, reiteramos, la máxima 18 grados.
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0: Cerca de 100 camiones se van a movilizar hoy en San Antonio ante el alza de los combustibles para exigir reajustes en las tarifas de transporte.
1: La delegación provincial informó que la movilización no contempla cortes de tránsito ni bloqueos en los accesos al puerto.
0: Hoy la Comisión Regional de Uso del Borde Costero votará la concesión marítima del proyecto Parque Eólico Marino Lille.
1: Se trata de un paso clave para la iniciativa que busca instalar 66 turbinas eólicas sobre plataformas flotantes frente a las costas de Laguna Verde.
0: El Casino Enjoy de Viña del Mar se defendió de la demanda por 4.600 millones de pesos y apuntó a las 1.350 horas que jugó Lilian Tumani, la demandante, entre 2021 y 2026.
1: Su abogado, el exfiscal Pablo Gómez, calificó como inconsistente el argumento del casino.
0: En medio de la revisión por las anomalías detectadas por ENAP Aconcagua, Jorge Almestar dejará la gerencia de la planta.
1: El ejecutivo de nacionalidad peruana hará efectiva su salida el próximo 23 de octubre, fecha en la que emprenderá regreso a su país.
18: Buenos días, Biobío. Una camioneta en pane entre el límite de Quilpué y Viña del Mar hacia Viña del Mar. Se está generando otra nueva congestión en otro sector de la región, así que paciencia, los automóviles, está en la pista izquierda. Así que harto taco de día viernes. Buen día, Biobío la radio.
19: Hola amigos de la Biobío, atención, en calle Cochran, conclave, frente a Plaza Echaurren, con dirección a la Plaza Sotomayor, cambiaron el disco pare, ahora está en Cochran, conclave, con dirección hacia Sotomayor. Antiguamente bajaba del cerro y teníamos un disco pare, ahora lo cambiaron. Nadie se da cuenta, hay que estar atento. Disco pare en Cochran con clave hacia Sotomayor.
20: Muy buenos días, Radio Bio Bio. ¿Alguien sabrá si ya habrán sacado el choque por alcance a la altura de la Cuca? Tengo que viajar a Quillota. ¿Alguien de los automovilistas que están pasando por ahí, cómo se ve la vía? Si pueden informar, por favor, se les agradece.
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23: Señores Biobío Valparaíso, buenos días. Oiga, al día de ayer le correspondía retiro de aseo en la población Cerro Esperanza en Villa América, pero el camión no pasó. Hay un montón de basura en los pasajes. Esa es mi denuncia. Gracias.
24: Amigo, para el que tiene que viajar a Quillota, el taco es gigante, así que tome alternativa, no se venga por el camino internacional. Yo recién voy entrando a Concón, así que tome alternativa. Todos los que vengan de hacia Concón, no sé si la costa, por el lado de la costa, estará más despejada o no.
25: Para el amigo que llamó, todavía hay taco. Todavía los vehículos están al lado izquierdo hacia Concón y el tránsito lento. Pero después ya del accidente se agiliza el taco.
26: Muy buenos días, Bio Bio. Para los conductores que se dirigen hacia Quillota o Concón por camino internacional, bueno, les quiero informar que llevo 30 minutos. El taco lo tomé en la salida de Miraflores y estoy recién, casi llegando a la rotonda Santa Julia. Así que está el tránsito muy lento. Todas las arterias hacia Santa Julia, Reñaca, están también colapsadas porque están tomando vía alternativa, pero de igual manera se colapsa. Así que harta paciencia nomás, mucha precaución. Y siguen pasando vehículos de emergencia por entre medio de acá de la pista. Así que con mucho tiempo y paciencia.
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2: Buenos días, agradecido nuevamente a todos los conductores y la posibilidad de que la radio también nos informe. Agradecido a todos los conductores. Muchas gracias, de todas maneras, Alternativa. Gracias, buenos días para todos.
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3: 8 de la mañana, 41 minutos.
1: Bueno, no hay televisor, no hay canal de televisión a esta hora que no esté entregando información de lo que ha sucedido en Santiago, en la comuna de Las Condes. Ayer a las 5 de la tarde, un aluvión con mucha fuerza arrastró muchos vehículos. De hecho, las autoridades recién han entregado información actualizada. Se habla de cerca de 2.000 casas, son en rigor 1.960 casas afectadas. Y habrían 55 casas inhabitables. El daño es grande, por suerte no hay personas fallecidas, sí hay personas lesionadas. Esto podría haber sido mucho, mucho, mucho peor. Y las imágenes dan cuenta entonces constantemente y desfilan en todos los canales de televisión hasta ahora con estas rocas inmensas, con agua, con lodo. Y ahora los trabajos a toda máquina para poder despejar el barro antes que se seque. Esa es la misión, antes de que se seque. Hay estado de catástrofe, se han suspendido las clases. Todo esto está ocurriendo en este instante. Se está hablando sobre la investigación del origen del aluvión que ha golpeado la comuna de Las Condes. Se están apuntando un incendio que hubo hace un tiempo atrás en una quebrada y que habría debilitado todo el terreno ahí en el lugar. Ya se entregará mayores detalles de todo esto. Se ha decretado, como ustedes lo saben, zona de catástrofe para Las Condes por este aluvión que ha pasado por San Carlos de Apoquindo. Hay una persona detenida, lo ha dicho hace un rato atrás el delegado, y se ha confirmado entonces un detenido por robo y tenemos estas 2.000 casas con daños. Esta es la última actualización, queremos poner en evidencia lo que está pasando en la región metropolitana porque es probablemente una de las noticias más relevantes de la jornada del día de hoy. Además, muchos medios de comunicación internacionales pendientes de lo que estaba pasando en Chile por lo súbito, por lo rápido, por la fuerza además del agua.
0: Sí, hay 55 viviendas que quedaron inhabitables. Hay también una actualización que entregaba el Sanapel con respecto a las viviendas afectadas, 1960, cerca de 2.000 viviendas con la cantidad de barro y este evento súbito que se dio en la comuna de Las Condes y otras comunas también de la región metropolitana que se mantienen bajo estado de catástrofe. Hay comunas también que están sin clases, eso por ahora, al menos el balance general. Va a tener que existir una actualización por parte del Sanapel durante esta jornada.
1: Es así, vamos a estar chequeando toda la información que proviene de la región metropolitana. Si es que hay novedades, se la estaremos comunicando como siempre acá en Bio Bio, la radio.
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1: Para quienes se dirigen a la región metropolitana, sepan que el tránsito hasta ahora está normal por la Ruta 68. También en el sector Ciudad de los Valles el tránsito está normal. Sector Noviciado, ahí se pone algo más lento el tránsito. También el ingreso desde el Camino de la Farfana, Cementerio de Canaán, normal el tránsito sin mayores inconvenientes. Salida hacia el Aeropuerto Nacional e Internacional con tránsito expedito. Si van hasta la estación intermodal Metro Pajarito, sepan que el tránsito también está normal a esta hora.
0: Hay tránsito lento, eso sí, siempre por la Ruta 68 entre el enlace Costanera Norte y Noviciado en dirección a Valparaíso. Hay sectores con niebla, además, desde el peaje Zapata al Poniente.
1: Tenemos tránsito normal en ruta Las Palmas, también en el Troncal Sur a esta hora de la mañana, con tránsito totalmente expedito.
3: Ruta 68 informa.
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3: 8 de la mañana, 45 minutos.
1: Emilia, auditora de la radio, pregunta si tenemos a esta hora Avenida España con tránsito expedito. ¿Qué le respondemos?
0: Hay congestión, pero también está expedito el tránsito. Avanza lento, pero avanza el tránsito en Avenida España. Hay otros auditores que nos consultan por el metro. Dice que hay varios trenes detenidos a esta hora en el servicio de EFE. Vamos a hacer las consultas también por esa interrupción, si es que existe alguna interrupción en el metro de Valparaíso.
1: Rubén dice, muy mala la locomoción esta mañana. La 213, la 210 no está pasando en el horario a convenir. Por lo tanto, hay dificultades con estas dos líneas, 213 y 210. Lo comenta Rubén, que es otro de nuestros auditores. Recuerden que estamos en el más 56. 99 200 7889.
0: Calificando la reducción presupuestaria a los gobiernos regionales como un segundo bencinazo, el gobernador de Valparaíso y presidente subrogante de Agorechi, Rodrigo Mundaca, insistió en la necesidad de revertir esta medida.
1: Parlamentarios y gobernadores regionales expusieron en la cuarta subcomisión mixta de presupuestos. Se fueron hasta la región metropolitana, estuvieron allí en el Congreso Nacional de la Región Metropolitana, y abordaron el impacto de los recortes a nivel local, que será muy fuerte en la región de Valparaíso si todo continúa como está en la discusión, y han planteado sus interrogantes principalmente al director de presupuestos.
0: Vamos a revisar esta información con Constanza Peña.
4: Enfatizando en que la descentralización es probablemente el hito político más importante del siglo XXI y sosteniendo que está amenazada por la reducción de recursos, el gobernador de Valparaíso, Rodrigo Mundaca, en su rol de presidente subrogante de la Asociación de Gobernadores Regionales de Chile, dio inicio a las exposiciones en la cuarta subcomisión mixta de presupuestos. Tal como había defendido previamente, aseguró que el proyecto es contradictorio con el objetivo de abordar las elevadas cifras de desempleo y advirtió que los recortes tendrán efectos negativos en el desarrollo de las regiones y la calidad de vida de sus habitantes.
5: Es una propuesta que va en contra de lo que nos ha pedido el propio presidente Kast. El presidente Kast nos ha pedido crecimiento, seguridad y empleo. Y esta propuesta de presupuesto que se nos hace es un bencinazo, es un segundo bencinazo. Rebaja los presupuestos de los gobiernos regionales del orden de 250.000 millones de pesos. Cuestión que es bastante inédita, porque atenta contra la descentralización, favorece no el empleo, sino que el desempleo.
4: También diputados y senadores tuvieron la oportunidad de plantear sus cuestionamientos al director de presupuestos, José Pablo Gómez, y el subsecretario de Desarrollo Regional y Administrativo, Sebastián Figueroa. El diputado Juan Marcelo Valenzuela se refirió al caso específico de la región de Valparaíso, la segunda en cuanto a población, pero el séptimo lugar en distribución de presupuesto.
6: ¿Cuál es la desviación que hoy día existe respecto de la asignación de recursos que están teniendo las regiones? Respecto del polinomio, insisto, me parece preocupante. Respecto de la asignación efectiva que existe y que explica naturalmente que Valparaíso, siendo una de las regiones más pobladas y que nos golpea la cesantía de manera brutal sobre el promedio nacional, estemos en el séptimo lugar de asignación.
4: Otro punto planteado por parlamentarios fue que la rebaja presupuestaria no consideraría las particularidades de cada región de Chile. Así, el senador por la región de Valparaíso, Diego Ibáñez, se refirió a la reducción de recursos destinados a fortalecer el combate a incendios forestales.
9: La glosa 6 se le permite a los GORES financiar iniciativas de prevención sobre incendios forestales y se elimina en este presupuesto. Para nuestra región de Valparaíso, a propósito de que estamos discutiendo una ley de incendios, que tuvimos una catástrofe durísima, esta glosa permite financiar iniciativas como la de los cortafuegos que permitieron salvar vidas el 2024.
4: De la sesión participaron, además de gobernadores, numerosos consejeros regionales y jefes comunales. Cabe señalar que los 16 gobiernos regionales tendrán menos recursos en 2027. En su conjunto, el recorte propuesto es de unos 250 mil millones.
10: Faltan 11 minutos para las 9 de la mañana.
1: Hay niebla en Lo Vásquez, nos comenta Fernando que va transitando por ese lugar. Hay niebla en Lo Vásquez. Continuamos con la revisión de las noticias.
0: Sí, hay que seguir hablando de presupuesto porque la directiva de la Asociación de Gobernadores de Regionales de Chile calificó como vergonzoso el recorte a los GORES en el marco de la discusión del presupuesto.
1: Estábamos viendo las reacciones que se están originando acá en la región de Valparaíso a propósito de la discusión del presupuesto, que es muy, muy, muy relevante, pero además hay que agregar que en concreto la disminución está oscilando entre un 10 y un 20% en cada región. No todas las regiones tienen el mismo recorte. La región de O'Higgins es una de las más afectadas, llega casi al 20%. La región nuestra estaría cerca y en torno al 16%, lo que es mucho dinero. En la discusión del Tesoro Público, la dirección del presupuesto volvió a defender la necesidad de solicitar deuda en la discusión.
0: Los detalles los tiene Cristóbal López.
11: El presidente Kast no está comprometido con la descentralización. Así, los gobernadores regionales diagnosticaron la partida que les corresponde en la ley de presupuesto para el año 2027, donde acusan que recibirán recortes entre 10 y 20% por región. La partida fue evaluada por la cuarta subcomisión mixta de presupuestos, donde cada uno de los gobernadores expusieron el grave efecto que podría tener el recorte en programas de seguridad, niñez y empleo. La evaluación en general de la partida fue negativa y la instancia decidió aplazar la votación para entregar tiempo a que el gobierno pueda establecer puentes de diálogo con la Asociación de Gobernadores Regionales de Chile. El diputado del Partido de la Gente, Juan Marcelo Valenzuela, explicó la decisión y afirmó que esta partida aún podría ser rechazada si no se entrega una propuesta que satisfaga a los gobernadores y parlamentarios.
7: No queremos rechazar por rechazar, queremos que los gobiernos regionales tengan los recursos y las herramientas para responder a las necesidades de sus territorios. Si no hay respuestas concretas, evidentemente el rechazo sigue siendo una opción.
11: El vicepresidente de la Asociación de Gobernadores Regionales, Rodrigo Mundaca, afirmó que esta partida podría traer efectos opuestos a lo que busca el Ejecutivo a través de la Ley de Presupuesto. La autoridad de Valparaíso afirmó que programas de seguridad y empleo se podrían ver gravemente afectados.
8: Es una propuesta que no aborda los temas de seguridad, ni empleo, ni en crecimiento. Muy por el contrario, es una propuesta de presupuesto que profundiza el desempleo en Chile. Todos los gobernadores regionales de Chile estamos en contra de esta propuesta.
11: En tanto, la primera subcomisión mixta analizó la partida 50, correspondiente al Tesoro Público, desde donde se desglosan el resto de las partidas. La instancia no alcanzó a votar debido al extenso contenido del documento. Sin embargo, un punto que se tocó fue la solicitud de aumento de la deuda que realizó el gobierno a través del mensaje del proyecto de 17.400 a 25.000 millones de dólares. El director de presupuesto, José Pablo Gómez, explicó que si no se aprobara este aumento, el país podría no poder cubrir las deudas que mantiene y las que deberá adoptar, arriesgando entrar en default.
12: Para un país, no pagar una deuda es caer en default. No solo para la deuda que no se paga, puede generar un efecto cascada sobre la deuda que no tiene que pagar, que significa que los tenedores de los otros bonos, frente al riesgo de no pago, pueden venir a solicitar que se los paguemos.
11: El análisis de las partidas se retomará el próximo 19 de octubre, cuando el Congreso Nacional vuelva a la actividad legislativa tras la semana distrital.
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10: Faltan 5 minutos para las 9 de la mañana.
1: Muchas gracias, Aquiles, por lo que nos comentas. Dice, no tomen el camino internacional, llevo una hora pegado en el taco. ¿Qué tenemos? A ver, lo hemos estado contando, nuestra unidad móvil nos ha estado entregando información de este desbarrancamiento que ha ocurrido en la ruta F30E. Esto es antes de ingresar al camino internacional. Además, en este accidente hubo personas atropelladas, lo contaba hace un rato atrás Lucas Peña. Por lo tanto, es bien compleja la situación allí en el lugar. También nos preguntaba Catalina Pérez qué es lo que está pasando en el lugar. Le decimos a los auditores lo que está pasando, si es que hay alguien que tenga información nueva de lo que sucede allí, porque es muy dinámico, y si están en el taco, que nos comenten. Nos pueden escribir, nos pueden dejar una nota de audio, nos pueden dejar un video, una fotografía, los copilotos, los que se encuentren en el asiento de atrás, lo pueden hacer a este número, al más 569-9207-889.
0: Hay que revisar información judicial porque hoy será formalizado un joven de 18 años acusado de apuñalar con un destornillador a un menor de 15 años. Esto ocurrió en la comuna de Quilpué.
1: Lucas Peña nos amplía.
3: Sí, es una instancia judicial que se va a llevar a cabo el día de hoy, esto en el marco de la detención de un joven de 18 años de edad, acusado de apuñalar a un menor de 15 años en las inmediaciones del portal El Belloto, esto correspondiente a la comuna de Quilpué. Esto ocurrió el miércoles en la tarde, el mismo día donde fue detenido este imputado, donde hay que indicar que un grupo de personas se encontraba en la avenida Freire, en las inmediaciones del portal El Belloto. Es este grupo que quiso agredir a un joven. Y es ahí cuando intervino un amigo suyo para separarlo. Estamos hablando de este joven de 15 años que luego de intervenir fue atacado con un destornillador en el cuello. Esta víctima fue internada en el hospital de Quilpué por lesiones que lo mantienen en riesgo vital, y es producto de esta situación que este joven de 18 años se fue detenido como el presunto agresor. El día de ayer pasó al respectivo control de detención, pero se amplió la detención para el día de hoy. Esto para establecer la situación de la víctima y seguir con las respectivas diligencias de este caso. Entonces, finalmente será formalizado el día de hoy en la comuna de Quilpué después de este hecho que ocurrió en las inmediaciones del portal El Belloto en la avenida Freire. 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
10: Faltan 2 minutos para las 9 de la mañana.
1: Bueno, en el marco de un intenso escrutinio por irregularidades detectadas en los reportes ambientales de la refinería Aconcagua de ENAP, renunció su gerente, el ingeniero peruano Jorge Almestar.
0: Concejales de Concón apuntaron a que su permanencia se había vuelto insostenible, considerando la gran cantidad de datos manipulados durante años. Nos va a contar Benjamín Duque.
5: En medio del intenso escrutinio que enfrenta la refinería Aconcagua de ENAP por inconsistencias detectadas en sus reportes ambientales, el gerente de la planta ubicada en Concón, Jorge Almestar, presentó su renuncia al cargo a menos de 2 años de haber asumido sus funciones. El ingeniero peruano dejará la gerencia a contar del próximo 23 de octubre y, según informó la propia empresa en un comunicado interno, regresará a su país para asumir una nueva posición. Almestar había llegado a ENAP en febrero de 2025, luego una trayectoria de varios años en Petroperú. Al respecto, Javier Olivares, diputado del Partido de la Gente, cuestionó la llegada al Mestre a la gerencia, considerando el historial de irregularidades que le atribuyó la Contraloría peruana.
6: De que un individuo peruano castigado en el Perú por la Fiscalía Económica, incluso por la Contraloría peruana, llegó a nuestro país, a la ENAP, como premio de consuelo, ganando 25 palitos, 25 millones de pesos, a trabajar en una empresa de todos los chilenos. Así no funcionan bien las cosas.
5: Por su parte, Jaime Mbulet, diputado de la Federación Regionalista Verde Social, anunció que impulsará una revisión de todos los antecedentes a través de la Comisión Especial Investigadora respectiva.
19: Es una consecuencia de las acciones fiscalizadoras que hemos emprendido, pero vamos a preguntar cuáles son las razones o las motivaciones de la salida del gerente. Con la comisión investigadora estamos juntando las firmas y nuestra acción fiscalizadora va a seguir trabajando. El tema de los bonos es un tema muy complejo.
5: Freddy Ramírez, alcalde de Concón, hizo un llamado a que la salida de Almestar no interfiera en la celeridad de las investigaciones.
20: No entorpezcan las investigaciones que se llevan adelante a propósito de los últimos sucesos y que, por supuesto, estos cambios también ayuden a que la ENAP mejore sus procesos internos y también no afecte el trabajo colaborativo y comunitario que se tiene con la comuna de Concón.
5: Cabe recordar que una investigación de BioBio reveló que en enero de 2025, antes incluso de la llegada de Almestar a la gerencia, ya existía conocimiento interno en ENAP de que la refinería estaba utilizando una metodología metodología diferente a la aprobada por la Superintendencia del Medio Ambiente para calcular su balance de azufre. De acuerdo con esos antecedentes, al aplicar el parámetro correspondiente, la eficiencia de recuperación de azufre de la refinería supera el 90%, pero quedaba por debajo del 98% exigido por el Plan de Prevención y Descontaminación Atmosférica. De manera interina, el ingeniero civil químico Roberto Pro asumirá la gerencia de la refinería Aconcagua con dedicación exclusiva, mientras Gonzalo Cáceres ejercerá, además de sus actuales funciones, como gerente de excelencia operacional.

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4: Las temperaturas en el interior durante esta jornada van a alcanzar los 19 grados en la comuna de La Ligua, esa es la máxima. Durante esta mañana estaban con nubosidad parcial, van a estar con nubosidad parcial la mañana y la tarde. La noche se va a nublar en la comuna de La Ligua y el fin de semana la máxima va a alcanzar los 20 grados con cielo totalmente nublado durante todo el fin de semana. Mientras que en La Calera, Quillota, el panorama es bastante similar. La máxima hoy 19 grados, nublado variando a nubosidad parcial. El fin de semana nublado, se advierte eso sí del lunes con chubascos aislados durante la tarde-noche en la comuna de La Calera y también en Quillota. Máxima de hoy 19 grados, al igual que en Villa Alemana, Quilpué, Limache, que mantienen esta máxima de 19 grados. Sí, va a estar con nubosidad parcial la mañana, también en la tarde, el fin de semana nublado, el lunes con chubascos aislados y máxima de 17 grados. Mientras que en Casablanca el panorama es el mismo, máxima 19 grados el día de hoy, nublado, variando nubosidad parcial, la tarde lo mismo, y el fin de semana máximas que van a llegar el domingo a los 22 grados con cielo nublado, el lunes a los 17 grados con chubascos aislados. En San Felipe y Los Andes la máxima para esta jornada es de 21 grados, la tarde con nubosidad parcial, variando nublado, con chubascos aislados y probable tormenta eléctrica.
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5: En medio de la revisión por las anomalías detectadas en ENAP Aconcagua, Jorge Almestar dejará la gerencia de la planta.
4: El ejecutivo de nacionalidad peruana hará efectiva su salida el próximo 23 de octubre, fecha en la que emprenderá su regreso a Perú.
5: 6,5 hectáreas fueron recuperadas en la toma Yevide en San Felipe, donde hoy se dará inicio al cierre perimetral.
4: 4 personas ocuparon los albergues dispuestos por el municipio. Según la autoridad, la mayoría de ellos abandonó el asentamiento hacia otras localidades.
5: Concejales de Valparaíso presionaron al Ministerio de Obras Públicas para conocer los resultados del georradar en Avenida Altamirano.
4: Por otro lado, Avenida España se mantiene a la espera del informe de Cernagio Min que definirá un plan de mitigación.
5: El gobernador regional Rodrigo Mundaca calificó la reducción presupuestaria a los gobiernos regionales como un segundo bencinazo.
4: Parlamentarios y gobernadores regionales expusieron en la cuarta subcomisión mixta de presupuestos planteando sus interrogantes a la dirección de presupuestos.
6: Hola, ¿cómo están? Hace unos minutos pasé por el lugar del choque. Hay una grúa que se está llevando una camioneta, pero quedan 2 vehículos aún ahí en la pista izquierda, así que tienen para rato con el taco.
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5: Ayer estuvimos en San Felipe, desde muy temprano les estuvimos contando todo el operativo que hubo de desalojo de las 6,5 hectáreas pertenecientes a Esval y que habían sido tomados hace ya una cantidad importante de años por un grupo de personas que llegaron hasta allí. Abandonaron los predios todas las personas en ese lugar. Estamos hablando de la toma Yevide de San Felipe.
4: Sí, era más de 2.000 personas las que habitaban este predio, ya quedaban solo 30 cuando fueron a realizar el desalojo, según la información que entregaron las autoridades. La maquinaria contratada por la empresa va a realizar una zanja y va a realizar el acercamiento del perímetro, que es lo que se hace en los desalojos por parte de las empresas privadas. 1,5 hectáreas restantes esperan su fecha, eso sí, de desalojo.
5: Los detalles de esta noticia en la voz de Fernando Ríos.
7: Luego de meses de espera, este jueves se realizó el desalojo de la toma Yevide en San Felipe, procedimiento que fue encabezado por autoridades regionales en coordinación con carabineros. Son 6,5 hectáreas de terrenos pertenecientes a Esval que fueron desocupados, donde residían aproximadamente 2.500 personas. El operativo se cumplió conforme a la orden judicial emanada desde el Juzgado de Garantía de San Felipe respecto a una denuncia ingresada el 3 de mayo de 2020. Según las autoridades, el desalojo se sucedió de forma pacífica, donde no más de 30 personas fueron obligadas a abandonar el sector. En este sentido, el coronel de carabineros de la prefectura de la Aconcagua, Mansur Abutón, destacó que no hubo oposición por parte de los pobladores y señaló que se mantendrán en el lugar para resguardar el terreno.
0: No tuvimos ningún tipo de oposición, se le dio la facilidad a las personas que se encontraban desarmando su casa. Nos vamos a mantener en el lugar para resguardar el sitio, justamente para que no sea ocupado nuevamente, para que no se provoque incendios tampoco en el lugar.
7: Hasta el momento, solo 4 personas llegaron a los albergues dispuestos por la Municipalidad de San Felipe. Tras conocer el aviso de desalojo, muchos de los ocupantes abandonaron los predios antes del operativo. El delegado presidencial provincial de San Felipe, Sebastián Caldera, indicó que la salida temprana de las personas podría deberse al corte de suministro eléctrico de la toma.
8: La gente empezó a migrar antes, yo creo que por varios factores, pero el principal, yo creo que cuando quedaron desarticuladas la forma de energía que tenían en esta toma. El perímetro va a quedar cercado, es el compromiso de quien desaloja, en este caso el propietario Val. Hasta este momento va el 95% ya la demolición hecha.
7: Respecto al destino de los habitantes de la toma, la dirigente Victoria Garrao señaló que las personas se dirigieron a distintos puntos de la región para tener un hogar provisorio e incluso abandonaron el país.
9: Muchos viajaron a Bolivia porque la mayoría eran bolivianos, otros les pasaron los mismos dueños de los fundos de por aquí de la región de Aconcagua, les pasaron a ellos. Catemo, Panquehue, diferentes poblaciones, San Felipe, en Santa María.
7: De esta forma se espera que las autoridades anuncien prontamente la fecha de intervención de las 1,5 hectáreas que restan por desalojar en la toma Yevide de San Felipe.
3: 9 de la mañana, 8 minutos.
5: Bueno, hablemos de El Olivar. Recuerden ustedes que hay una orden por parte del mismo de demoler las casas. Esto se ha judicializado, hay toda una situación con la empresa San Sebastián. Todo esto está en curso, ¿eh? Hay un proceso judicial que está en curso. Ayer estuvo en entrevista con la radio el Seremi de Vivienda y Urbanismo. Estuvo acá en Bio Bio la radio. Y estuvimos hablando con él acerca de la situación contractual que se vivía principalmente en El Olivar. Una pregunta que nos llamó la atención sobre los cálculos en términos económicos que podría, lo pongo en condicional porque esto no es una realidad, pero que podría ocurrir en caso de que San Sebastián le gane el proceso judicial al Estado de Chile representado por el Mimbu en esta oportunidad, ¿no? Y además ya confirmó el propio Seremi que la demolición y la futura construcción de las casas ahí en El Olivar, porque se va a demoler sí o sí, va a correr con gastos del Estado de Chile, y eso ya está en la partida presupuestaria, ya los tienen. Entonces, ayer en prensa empezamos a sumar. Sumemos, ¿cuánto podría desembolsar el Estado de Chile en estas casas que se van a derrumbar? Y si es que llegase a perder judicialmente el Mimbu, ¿cuánto dinero el Estado de Chile debería desembolsar? Y es una cantidad brutal de dinero.
4: Sí, estamos hablando de cifras millonarias que podrían alcanzar incluso 180 mil millones de pesos, que puede llegar a desembolsar el Ministerio en total en el marco de la reconstrucción, considerando lo que va a ocurrir con todo este proceso de demolición y la posible indemnización que le deberían pagar, en caso de cómo avance la acción judicial, a la empresa constructora San Sebastián.
5: Esto mientras avanza la demanda por incumplimiento contractual, cumplimiento forzado de obligación de pagar el precio por obras ejecutadas, terminación parcial del contrato por incumplimiento e indemnización de perjuicios presentada por la empresa San Sebastián.
4: Sí, a la cual ya le podrían pagar la cifra superior a los 8 mil millones de pesos. Eso es lo que se estima, al menos en las cifras que exigen en esta indemnización en la acción judicial que está en curso.
5: Ahora, el segundo juzgado, ¿qué dijo? A través del perito que realizó y levantó la información, que no era necesario demoler.
4: Que no era necesario demoler. Hay que hacer un hincapié, eso sí, que eso no significa que la demolición no va a seguir avanzando.
5: Sigue avanzando.
4: Sigue avanzando.
5: Pero desestima el Mimbu lo que dice el segundo juzgado. Entonces nos llama la atención también ahí y dicen el perito, no está calificado. Lo tiran a un rincón. Lo que él dijo y el informe que entregó para nosotros no es válido. Eso están diciendo desde el Mimbu. Se le está complicando y poniendo color de hormigas al Mimbu esta situación en El Olivar. Por más que escuchemos una arremetida fuerte de que ellos son malos, son los peores, incluso el propio ministro Poduje dijo, tenemos un ranking en el Mimbu y esta empresa es una de las peores. ¿Y San Sebastián qué dice? Hey, llevo 20 años trabajando en Chile, no me vengan a menospreciar. Y la demanda va y con mayor énfasis. Está dura la pista para el Mimbu. Atención con lo que pueda pasar acá. A mí lo único que me llama la atención, y vuelvo a insistir, es en la gente. Ayer el secretario regional ministerial dijo que las casas demolidas y vueltas a reconstruir se van a entregar en el primer trimestre del próximo año.
4: Falta bastante. Más todo lo que ya han esperado.
5: No vaya a ser que esa fecha otra vez quede coja. ¿Y por qué? Porque hay un montón de variables que están en curso a esta danza que se llama reconstrucción y que lamentablemente le afecta a las personas que ya sufrieron la pérdida de familiares, mascotas, recuerdos, casa, etcétera. La suma la hizo Fabián Corrotea y él también preparó el siguiente informe. Pongan atención.
10: 156.300.
5: A esta danza que se llama reconstrucción y que lamentablemente le afecta a las personas que ya sufrieron la pérdida de familiares, mascotas, recuerdos, casa, etcétera.

0: municipio de Valparaíso por la paralización y término de obras bajo 12 contratos en el sector de El Olivar, en Viña del Mar. Dicha cifra alcanza los 8.746 millones de pesos a los cuales se expone el fisco a pagar tras el antecedente entregado por el informe pericial solicitado por el segundo juzgado civil de Valparaíso. A esto y sumado al proyecto de presupuesto para el 2027 enviado al Congreso Nacional, el Mimbu podría llegar a desembolsar hasta 180 mil millones de pesos en la reconstrucción del mega incendio de 2024 y la demanda ingresada por la constructora San Sebastián. En conversación con la radio, el seremi de la cartera de vivienda en Valparaíso, Marcelo Ruiz, sinceró que no cuenta con la cifra exacta para cada medida, como por ejemplo para la demolición que pretende realizar el ministro Iván Poduje. Sin embargo, reiteró que seguirán buscando responsabilidades.
1: El costo de esto todavía lo estamos determinando, puede cambiar, pero lo importante es que esto lo vamos a financiar nosotros, el Estado, y después vamos a perseguir las responsabilidades para poder reiterar esos fondos. El presupuesto del ministerio, por supuesto que está listo y por supuesto que está también lo que corresponda dentro de las partidas del presupuesto que está discutiendo ahora.
0: Según la propuesta de la partida 18 del presupuesto 2027, 116.044 millones de pesos irían a subsidios y 50.879 millones de pesos en obras urbanas y a 80 iniciativas. Jaime Barrientos, abogado de la constructora San Sebastián, recalcó que el informe pericial es clave en la demanda contra el Serviu. Sin embargo, el proceso podría ser a largo plazo. Además, insistió en que se buscarán las sentencias e indemnizaciones correspondientes a favor de la empresa.
2: Ejecutando el diseño que fue aprobado por el Serviu y en consecuencia nos asista a nosotros como sus abogados la razonable y fundada expectativa de en su momento lograr sendas sentencias que establezcan las reparaciones correspondientes en favor de constructora San Sebastián.
0: Cabe mencionar que son cerca de 300 las familias que firmaron contrato con la constructora San Sebastián en El Olivar.
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1: 9 de la mañana, 15 minutos.
2: Vamos a revisar los indicadores económicos. La bolsa de Santiago hoy al alza, el IPSA sube un 0,22%, también lo hace el ICPA en un 0,20%.
3: Dispar está Wall Street, el Dow Jones al alza con un 0,10% y el Nasdaq retrocede un 1,25%.
2: A esta hora el precio del dólar baja 3 pesos con 50 centavos, se cotiza 935 pesos con 20 centavos comprador y 975 pesos con 50 centavos vendedor.
3: El euro 1.100 pesos con 46 centavos, mientras que la unidad de fomento está en 41.130 pesos con 94 centavos.
2: Ayer el precio del cobre subió un 0,11% en la bolsa de metales de Londres, al transar en $6.58 la libra. A esta hora se transa en $6.69 la libra.
3: El petróleo, vamos a revisarlo, el precio Brent, el petróleo Brent está bajando 1,45% en Londres. El barril se está cotizando a $102.76, mientras que en Nueva York el valor del petróleo WTI está bajando 0,90% al cotizarse a $90.55 el barril.
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3: Concejales de Valparaíso están instando al Ministerio de Obras Públicas a dar cuenta de los resultados del georradar que se instaló en Avenida Altamirano por el socavón registrado en el sector de la Plaza Rubén Darío. No hay resultados con respecto a ello, no han recibido información. De hecho, ayer fue tema también en el Consejo Municipal de la Comuna Puerto.
4: Claro, y por otro lado, aún no existe claridad si efectivamente existirá un plan de mitigación para el reciente derrumbe en el sector de Caleta Abarca, en Avenida España. Yo solamente quiero agregar algo más a propósito de lo que ocurre en Avenida España. Se vienen las obras del Puente Capuchino. Y estas obras del Puente Capuchino van a durar aproximadamente un año. Y lo que va a ocurrir es que una de las vías que van con dirección o hacia Valparaíso y Viña del Mar va a ser bidireccional. Y por lo tanto, hay que atenerse, acostumbrarse a estar casi un año entero compartiendo una pista de lado y lado. Eso va a generar mucha congestión vehicular, mucha congestión vehicular. Lo que quiero decir es que estamos frente a situaciones en el tránsito por infraestructura dañada y porque hay que repararla, que nos va a tener con dolores de cabeza durante un buen tiempo entre Valparaíso y Viña del Mar. Esto hay que acatarlo desde ya. Lo del Puente Capuchino ha sido anticipado por la situación de la Avenida España, que hemos tenido estos deslizamientos de tierra que han sido de verdad dolores tremendos de cabeza, Altamirano además, y se viene luego el Puente Capuchino. Hay que comenzar ya a informarle a la comunidad que estaremos por un largo tiempo con serios inconvenientes en el tránsito vehicular, sobre todo en horarios punta.
3: Sí, vamos a revisar el detalle con Fernando Ríos.
5: El Consejo Municipal de Valparaíso presionó al Ministerio de Obras Públicas para conocer los resultados del georradar en el sector de Avenida Altamirano, concretamente en el punto de la Plaza Rubén Darío. La solicitud fue realizada por el concejal de la comuna, Lucas Cáceres, quien enfatizó la importancia de esta medida para poder retomar el proyecto de recuperación del acceso del sector Las Torpederas, producto del socavón originado por el sistema frontal registrado en julio pasado.
6: Quisiera solicitar de que se pudiese apresurar eso, porque es importante que podamos habilitar nuestro borde costero. Es importante de si es que se va a ejecutar o no el proyecto, que tampoco hemos visto que comience, tener claridad de cuándo vamos a tener el acceso a Las Torpederas, porque hoy día no estamos habilitando el borde costero como supone deberíamos hacerlo.
5: Cabe recordar que el Ministerio de Obras Públicas adjudicó por trato directo el contrato de 1.500 millones de pesos para reparar el socavón. Esto en el caso del sector Asmar, donde será la constructora Raimar la encargada de ejecutar los trabajos definitivos en un plazo de 180 días. Sin embargo, en el caso del sector Rubén Darío, no se han anunciado proyectos de reparación. Por otro lado, en el caso de Avenida España, aún no existe claridad si efectivamente existirá un plan de mitigación para el reciente derrumbe en el sector de Caleta Barca. En materia de tránsito, auditores de la radio señalaron que la situación vial se mantiene sin modificaciones, sin retiro de tierra o alguna medida paliativa.
7: Es la exageración, como siempre, en la Avenida España, igual que el primer derrumbe. La conificación parte casi en el puente Capuchinos, casi prácticamente 3 cuadras más allá, y no hay absolutamente nadie, ni han recogido nada de tierra. Está exactamente lo mismo.
5: En tanto, las autoridades se mantienen a la espera el informe de Senagiomín para definir si se implementará o no una iniciativa que permita establecer, al menos de manera transitoria, la normalidad en Avenida España.
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2: 9:23.
4: Muchas gracias, Catalina. Dice, yo viajo de Quintero a La Greda y siempre me demoro 15 minutos todos los días, pero ahora me demoré 50 minutos. Como ya les mencioné, me quedé en el taco, no se movía nada de nada y pude darme la vuelta y tomé el camino costero que une Quintero y Loncura por la playa. Está muy malo ese camino, eso sí, ¿eh? Pero bueno, por ahí se fueron todos los vehículos y es una de las alternativas, nos comenta Catalina. Carlos también nos escribe, muchas gracias, Carlos. Dice que venía en dirección de Concona, Viña del Mar, el auto volcado es frente a Hernández Motores, pero no genera taco, ¿eh? Se encuentran bomberos ya en el lugar hace un rato. Está generando taco el accidente por alcance en la Cuca. Dos autos y un camión aún se encuentran en el sector. El taco llega hasta Miraflores. Eso es parte de lo que nos están comentando algunos auditores.
5: Sí, fue un accidente que inició bastante temprano. También nos advierten de una emergencia vehicular en el troncal sur a la altura de la COPEC de Viña del Mar. Es un vehículo, un incendio de un vehículo menor que está en pleno desarrollo. Se han despachado unidades de bomberos del Cuerpo de Bomberos de Viña del Mar. Al menos dos máquinas van a atender esta emergencia vehicular. Como ya lo decíamos, es un incendio vehicular en el troncal sur a la altura de la COPEC en Viña del Mar.
4: Bien, y también en Avenida La Marina nos están entregando información a esta hora. Al parecer hay un poste con problemas. Lo vamos a estar chequeando esta información que nos entregará. ¿Eh? Muchas gracias. Bueno, seguimos. Estamos en el más 569-9207-889. Vamos a tomar contacto con una de nuestras unidades móviles.
5: Sí, hay que revisar información policial a esta hora en Quilpué. Nos va a contar Lucas Peña.
6: Sí, se trata de un procedimiento que se registró en esta comuna donde el resultado fue la detención de dos personas. Esto ocurrió en el sector de la Plaza Arturo Prat, específicamente la intersección de la calle Esmeralda con la calle Camin, cuando el personal de carabineros se percató de la presencia de dos personas que intercambiaban un objeto de mano, acción comúnmente asociada al tráfico de sustancias ilícitas, el tráfico de drogas, prosiguiendo la respectiva fiscalización de estas dos personas. Y al acercarse a los funcionarios policiales, estas personas huyeron del lugar, iniciándose un seguimiento que terminó con la detención de un hombre de 19 años con antecedentes policiales y un menor de 15 años de nacionalidad venezolana. Hay que indicar que ambos imputados durante su huida lanzaron en el trayecto un arma blanca tipo cuchillo y además una pistola con cargador sin munición adaptada para el disparo. Además, de uno de ellos se portaba un envoltorio de marihuana y es por esta razón que el día de hoy pasarán al respectivo control de detención, serán puestos a disposición del Ministerio Público después de este procedimiento que culminó con la detención de dos personas en la comuna de Quilpué. 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
7: Buenos días, Rolito. Buenos días, amigos de la radio Bio Bio. Para informar que tienen que armarse de paciencia los que vienen hacia Concón desde Viña porque el taco está kilométrico. Yo vengo a Viña, por el otro lado, está expedito, pero yendo a Concón, olvídense, chiquillos, tomen otra alternativa, está la escoba.
8: De la cuca
7: empieza el taco, no sé si habrá sido el accidente ahí, y estamos llegando a Miraflores y todavía hay taco. Así que ármense de paciencia. Que tengan buen día, saludos, queridos amigos, los amigos vivos. Amigos del amigo mío, para informarle que en Miraflores hay otro choque por alcance, un vehículo chocó con un camioncito por atrás, así que, y está en la pista derecha, en la pista izquierda el taco, así que ármense de paciencia, tomen otra alternativa.
9: Hola, buenos días para todos los vehículos que se dirijan hacia Concón por cabina internacional. Se informa que ya está despejada la ruta, bomberos ya se retiró, así que ya debería estar más libre el paso por esa pista. Eso, buen día.
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4: Hasta 180 mil millones de pesos se estima que podría llegar a desembolsar el Mimbu en indemnizaciones y la reconstrucción por el mega incendio.
5: La constructora San Sebastián busca un reparo de 212 mil UF, mientras que el presupuesto para 2027 en reconstrucción sería de 167 mil millones de pesos.
4: Cerca de 100 camiones se movilizarán hoy en San Antonio ante el alza de los combustibles para exigir reajustes en las tarifas de transporte.
5: La delegación provincial informó que la movilización no contempla cortes de tránsito ni bloqueos en los accesos al puerto.
4: Hoy, la Comisión Regional de Uso del Borde Costero votará la concesión marítima del proyecto Parque Eólico Marino Lille.
5: Se trata de un paso clave para la iniciativa que busca instalar 66 turbinas eólicas sobre plataformas flotantes frente a las costas de Laguna Verde.
4: El casino Enjoy de Viña del Mar se defendió de la demanda por 4.600 millones de pesos y apuntó a 1.350 horas que jugó Lilian Tumani, la demandante, entre el 2021 y 2026.
5: Su abogado, el exfiscal Pablo Gómez, calificó como inconsistente el argumento del casino.
4: Concejales de Valparaíso presionaron al Ministerio de Obras Públicas para conocer los resultados del georradar en Avenida Altamirano.
5: Por otro lado, Avenida España se mantiene a la espera del informe de Cernagiomín que definirá un plan de mitigación.
4: 9:30 a.m. Hasta acá dejamos la revisión de las noticias. Gracias por informarse junto a Bio Bio. En cualquier minuto les presentamos la noticia de último minuto y cada una hora el boletín informativo. A las 13 horas vuelve en Radiograma. Karim Aguirre, que tengas un muy buen viernes y mejor fin de semana largo, porque el día lunes es feriado. Que es feriado. Te vaya muy bien, ¿eh?
5: Igual para ti, Rolo, que tengas muy buen fin de semana y también un excelente viernes, y también para todos los auditores. Quédese en compañía de la radio, que tenga buen día.
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1: 9 de la mañana, 32 minutos. Buenos días, buenos soleados días para todas y para todos los que nos acompañan. Jornada de día viernes ya, acá en el Expreso Bio Bio. Muy buen día, Rolo, ¿cómo estás?
2: Buenos días, Casilda, buenos días para ti y para todos los oyentes de la radio. Les entregamos un abrazo, les agradecemos la sintonía. Vamos a acompañarlos hoy hasta la 1 de la tarde con mucha información. Estaremos muy pendientes de lo que sigue ocurriendo en la comuna de Las Condes. Brutal.
1: Impactante.
2: Sí. Hay dos cosas que a mí me han impactado mucho de este aluvión. Lo primero, lo repentino, lo rápido, que sí. Ni siquiera alcanzaron a... Bueno, eso se determinará, porque no sonaron las alertas SAE, etcétera, ¿no? Pero dicen que fue todo muy rápido, que no hubo ni siquiera nada, pues no había nada pronosticado, nadie vio esta emergencia, ni el SENAPRED, nadie. Eso es lo primero que me ha llamado la atención. Y lo segundo que me llama la atención, y yo no quiero perder acá la capacidad de asombro, es la reacción que tiene el ser humano contemporáneo. En el presente.
1: ¿A qué
2: te refieres? En este 2026. ¿A qué me refiero?
1: Sí.
2: Que ante una emergencia o una situación complicada o lo que se esté viviendo, lo primero que se hace es sacar el celular, Casilda, para grabar, para registrar. Y hay un montón, sí. un montón de gente que tú la ves.
1: De registro, que claro, que está la aluvión como acercándose.
2: Pero importa,
1: pero
2: más.
1: Está el registro.
2: Es más importante el registro. Yo no quiero perder la capacidad de asombro sobre eso, porque me llama la atención el comportamiento que tenemos los seres. Es que no es solamente ahí, en todos lados. Recuerda tú, una de las cosas que más nos escandalizaron en su minuto fue cuando tuvimos la tragedia del incendio en Valparaíso. No el mega incendio, el incendio anterior en Valparaíso. Y donde había gente que se tomaba fotografías con el incendio detrás. ¿Te acuerdas que eso fue escandaloso? Porque no podíamos creer la indolencia, o no podíamos creer cómo un ser humano podía apostar a sacarse fotografías dentro de una tragedia cuando había que hacer otras cosas, digamos, ¿no? Lo hago el comentario como un pequeño paréntesis nada más. Me llama la atención cómo estamos reaccionando en estos tiempos que sacamos nuestro celular antes de correr,
1: claro,
2: por nuestra vida.
1: No es un comentario moralista sobre cómo va a ser eso. Cada uno hace lo que quiere,
2: claro. Pero me llama la atención el comportamiento que tenemos.
1: Bueno, y es un comportamiento que de aquí en más ya está súper instalado.
2: Súper instalado.
1: No creo que vaya a cambiar las cosas. A mí me impacta el poder, es un cliché, pero el poder de la naturaleza. Lo que pasa es que vemos en avenidas en Santiago, del sector oriente donde pasó esta aluvión, un tamaño de unas rocas.
2: Ah, rocas gigantes, sí.
1: Que tú decías cómo eso venía cerro abajo, rodando, pero es impactante.
2: Escuchemos.
3: Oh, weón, esta weá.
2: Mira, por ejemplo, ahora están mostrando a un vendedor del negocio 8, me parece que es, ¿no? En Las Condes. Y está lleno de agua entrando al local. Ay, hasta un auto está ingresando al local y él no deja el celular, no deja de grabar y debe tener el agua hasta la rodilla, sino un poco más. Me llama la atención eso. ¿Tú harías, qué harías tú, Casilda? ¿Cuál es tu primera reacción?
1: Sí, los que... no sé.
2: ¿No sabes?
1: O sea, es que yo creo que... A ver,
2: frente ¿sacas a las el celular o escapas por
1: pero
2: tu
1: es
2: vida?
1: Que tiene... Yo creo que frente a las emergencias uno... La verdad es que saber previamente cómo va a actuar, porque de repente dicen, puede dar la sensación de, no, mira, este es un tremendo evento, voy a hacer una foto, no, si no llega, no pasa nada. No sé si como uno lo dimensiona tan enseguida que es una catástrofe como...
2: Sí, uno no se da cuenta, no, es verdad. No, hay que esperar el
1: momento
2: para reaccionar.
1: Por eso no le pongo una calificación sobre... como de valor, si está bien o mal hecho. No lo sé, yo creo que es súper difícil. Hay gente que... De pronto se queda atrapada, decía, pero no vio que por ahí venía, es que no me di cuenta, y queda ahí con el auto atrapado, decía, de verdad no fui capaz de dimensionar que no era una pocita de agua. No, es impactante.
2: Es impactante.
1: Automóviles,
2: sí.
1: Volcados, las micros. Bueno, yo me imagino que todos han visto una cantidad de imágenes, no solamente en los noticieros, en la televisión, sino en las redes sociales.
2: En el exterior, esta noticia internacional, sí hay muchos medios de comunicación internacional que están pendientes de lo que... Bueno, que este es el efecto de las lluvias intensas en poco rato. 10 milímetros en media hora. 10 milímetros en media hora. 10 milímetros, ese no es nada, pero en media hora es mucho.
1: Es mucho.
2: Bueno, así estamos, auditores, auditoras. El calentamiento global. Vamos a estar revisando esta información en el transcurso del día, porque lo que viene ahora es a toda velocidad retirar el barro para que no se seque, si no se vuelve más compacto, sí. Y es más difícil de poder retirarlo. Entonces, ahora está más blando. Y luego, mira las imágenes que muestra Canal 13 hasta ahora. Estamos viendo las imágenes, todos los autos con pérdida total.
1: Completamente.
2: Sí, no son autos que hayan sido arrastrados y que están ahí. No, están todos con daño total. Es daño total. Todos esos vehículos que estamos viendo.
1: Vehículos donde llega completamente tapado el capó, algunos con las ruedas hacia el cielo, volcados completamente. La cantidad de lodo es gigante. Y es lo que tú dices, la importancia de poder remover esto antes que
2: se seque,
1: que quede un compacto y que después no se puede sacar de ningún lado. Se necesita velocidad en la remoción.
2: Es tal cual. Bueno, auditores, auditoras, estamos listos. Son las 9 de la mañana con 38 minutos. Hay dos cosas más que quiero agregar. A ver si los auditores nos pueden ir informando, entregando datos, fotografía, un audio de cómo está el camino internacional, cómo está la congestión hacia Quintero. Hemos tenido accidentes de tránsito esta mañana que han dejado el tránsito muy, muy, muy pesado. A ver si nos pueden ir agregando detalles, auditores y auditoras. Les agradecemos muchísimo. Recuerden que estamos en el +569 9200 7889. Lo repito, +569 9200 7889. Ese es el WhatsApp de Biobio. Y lo segundo que quiero decir es que recuerden que el lunes es feriado.
1: Es verdad.
2: Tenemos fin de semana largote.
1: Así
2: es. Eso es. Un fin de semana muy, muy largo. Porque el día lunes es feriado. Así que estamos.
1: Comenzamos.
2: 9:39.
1: Este es el ánimo de Cristóbal Figueroa.
2: Está. Tuya mía. Para ti, para mí.

0: éxito, año 90. Lanzada el 30 de octubre de 1990, tercer sencillo de George Michael. Tras el éxito masivo de su álbum debut como solista, Faith, en 1989, George Michael se sintió asfixiado por la presión de la industria musical, que lo obligaba a proyectar una imagen de sex symbol, pop, y a mantener ocultas partes de su identidad. Pero resulta que esta canción le funcionó además como una desconstrucción de su éxito anterior. Y con un tono más maduro, más crítico y liberador, sacó este tema que lo posicionó ya con su personalidad al planeta entero. Señoras y señores, aquí está el número uno. ¿Te gusta esta canción o no?
1: Me encanta George Michael.
0: ¿Sí?
1: Me encanta esta canción, me encanta George Michael.
2: Fin de semana, guatón.
0: Ay, ay, ay.
1: En el número dos.
0: El Chiche, mira.
1: El Chichi Cuadra.
0: El Chichi Cuadra.
1: Chichi Peralta, esto es Procura.
0: Súbele, súbele.

0: Chichi Peralta lideraba el proyecto y figuraba en las portadas. Quien realmente canta Procura y el otro éxito que se llama Amor Narcótico es el cantante dominicano Yandy Feliz, vocalista de su agrupación de fusión tropical.
1: ¿No es Chichi?
0: No.
1: ¿Engañado?
0: Es un farsante.
1: ¿Todo este tiempo?
0: El Chichi es un farsante, exactamente. ¡Súbele!
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0: Peralta resulta que fue el productor general.
1: No.
0: Fue el arreglista. Fue el hombre, la mente que está detrás de todo esto. Trajo consigo la experiencia de haber pertenecido nada más ni nada menos que a la agrupación Los 440 de Juan Luis Guerra. De ahí viene. Debido a que Chichi Peralta era la cara visible y el líder de la marca, el público asumió durante años que era él, como tú, Casilda, que cantaba. Pero no.
1: ¿Pero alguien pensaba algo distinto? Yo toqué.
0: No, yo tampoco, fíjate.
1: Que el que cantaba era Chichi.
0: Y es Yandy Feliz, el cantante de Procura.
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0: Esto es Who Are You.
1: Esta banda sería británica.
0: Como, ¿y quién sos? ¿Pero quién sos?
1: Lanzado en agosto de 1978. Famosa esta canción por ser el trabajo de la banda, el único trabajo de la banda, ¿sabías tú o no?
0: ¿Cómo?
1: No, el último trabajo de la banda. Con el icónico y trágico baterista Kane Moon, quien falleció por una sobredosis solo semanas después de su publicación, ¿sabías?
0: No tenía.
1: Bueno, Pete Townshend.
0: Pero no me sorprendo.
1: Escribió la canción tras una agotadora reunión de 13 horas por disputas de derecho de autor con uno de los ejecutivos. Después de la reunión, en un bar, bebió en exceso, en un bar clandestino de Londres, se cruzó con Steve Jones y Paul Cook, los de Sex Pilot. Y al salir, se desmayó en la calle. Y un policía lo reconoció. Y le dijo, vete a tu casa. Y esa frase y ese caos le dieron forma a la letra del tema que hoy está en el número 3 de la ruleta musical.
0: ¿Era el número 4?
1: Ah, bueno. Hola, Becho.
0: Son los Jaivas. Esto es Hijos de la Tierra. Número 4.
1: Bom, bom, bom, bom. 1900. '88 es el debut de Juanita Parra. ¿Sabías tú que Juanita estuvo acá por primera vez? Bueno, el álbum y la canción Hijo de la Tierra es del 22 de octubre de 1995. En el 88 se sumó Juanita Parra. Contexto.

0: Fue.
1: ¿Ah? ¿Qué pasó?
0: Francia.
1: Francia.
0: Falta.
1: Francia.
0: Falta.
1: ¿Ah?
0: Falta.
1: Fálseme. 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
0: Falta aburrido.
1: ¿Ah?
0: Falta. Falta.
1: Falta.
0: Falta
2: aburrido,
0: 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Aburrido.
3: Oye, pero son las 9:45, amigo.
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1: 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Qué linda esta canción, ¿ah? ¿Eh? Bueno, ¿qué podemos decir? Nada, señoras y señores, a votar se ha dicho. ¡Vámonos! ¿Repasamos las canciones, Casilda?
3: Estamos.
1: Vamos, a ver.
3: En el número 1, George Michael. Número 2, Chichi Peralta, El Impostor.
1: El Impostor.
3: Número 3, The Who. Y número 4, Los Jaivas.
1: Willy se queda por la número 1, El Pato. Profe, ¿cómo está? Buenos días. Quiero ver a las empresas responder a los seguros. Uy, eso va a ser otro tremendo tema, los seguros de autos, casa y todo lo demás, ¿no?
3: Hay que ver ahí la letra chica,
1: ver,
3: porque catástrofes naturales, yo no sé si están cubiertas.
1: Feliz viernes, Albecho, querido, un abrazo grande, aguante Chichi, me voy con el Chichi Peralta, dice Janet, se queda con CSI Miami, Manuel va por la número 3, Pepe López va por la número 4, Rogelio va por la número 4, Alex va por los Jaivas, la número 4, Hernán va por la 4, Jessica por la 4, Lenin va por la 4, pero ¿cómo? Carlos se queda con la número 3, Nelly Pérez por la número 4, CFA por la número 4, Sex Shop Viña. Hola chicos, buenos días. Hoy vamos por la número 4, los queridos Jaivas, dicen. Emma por la 4, Waldo Quiroz por la 4, Lorenzo. ¿Por cuál te queda, Lorenzo? Va por la número 4. Claudia, buenos días. Ojo, muchos seguros no cubren, tiene razón.
3: Sí, pues.
1: En caso de inundación, de terremoto, de aluvión, etcétera. Voto por la número 2. ¡Ay, lo que va a ser!
3: La cláusula de. O sea, no es cláusula, las catástrofes naturales.
1: Lo que va a ser, ¿eh? A ver, Rigo se queda con la número 4. Enrique va por la número 3, George Michael, dice Juan Antonio, voy por la número 1, Angélica por la número 4, Pedro Fuentes va por la número 1, Nancy desde Riñaca se queda con la número 4, Aladino, obviamente que voy por los Jaivas. Aladino, ¿cómo te va? Todavía estás en el taco, Aladino, ¿no? Julio, buenos días, voy por la número 4, Cortés Walter por la número 4, José, Anita y Rolo, ¿cómo están? Soleado está Limache, está bonito, me quedo con la 4, José de Limache. Cristian Salgado va por la número 4. Edgar Eldreche va por los Jaivas siempre. Berito desde Talcahuano, voto por la número 4. Marjorie, voy por la número 4. Jorge Farfán, buenos días Jorge, va por la número 1. Fernanda Pérez por la número 4. Janito de Playa Ancha se queda con la número 4. Ángela Alvarado por la número 4. Ligur Ferretería, ahí aparecieron los muchachos de Ligur Ferretería, va por la 4. Cristian Pino, el bueno, va por la número 1. PRI va por la número 2. RCG va por la número 1. Nelson Moisés va por la número 1. Marta, pero Cristóbal, ¿cómo haces competir a The Who con los Jaivas? Elijan ustedes por mí, yo no me meto en problema, dice Marta. Marcela va por la número 4. Gamel Martínez por la número 4. Nicolás Orellana, saludos a todos también para ti. Nico va por la número 4. Janet por la 4. Javiera por la 4. El Sata por la 4, perdón. Y Javiera va por la 3. Rubén Briceño por los Jaivas. Rodrigo Araya, buenos días, Rodrigo, ¿cómo estás? Un abrazo, va por la número 1 desde Quintero. Rodrigo por la 4. Cristian Cabrera por la 4. Daniel va por la número 3. Isabel Hurtado por la 4. Alex Spencer por la número 4. Marco va por los Jaivas. Orieta por la 4. Enrique Redondo desde Valpolandia, voy por la número 4. Juan Mariano desde Punta Arenas, conectado todos los días, va por la número 1. Pedro Ramírez por la número 4. Celso por la número 1. Yasna Lorena por la número 4. Mauro, chiquito. Yo voy por la 4, Juanita va por la 4. El mío lo cubre, dice Monia. Tú tienes un seguro que cubre catástrofe, está bien. Janet va por la número 4. Raúl Arredondo desde Dynamix Express, votamos por la número 2. Saludos, muchachos. Daños por efecto de la naturaleza, dice Aldo. Buongiorno, algunos cubiertos, otros no. Raquel, ¿cómo anda? Desde Cádiz, España, vota por los Jaivas. David Orellana va camino a San Antonio y vota por la número 4. Juan Chichi Peralta es como Yolito y su combo. Participaba de las presentaciones. José Luis va por la 4. La Pau Monte, ¿cómo estás? Cualquiera, menos los Jaivas, dice ella. Ana María Navalón va por la número 4. Cristian Calderón, gracias Cristian. Marcelo va por la número 1. Andrea Saunier, ¿cómo estás, querida Andrea? Un abrazo, va por la número 1. Cariños para ti, para Concón. Viva el Museo de Concón. Ahí está la Andrea siempre empujándolo hacia adelante. Un abrazo grande para ti. Leo Baeza va por la número 4. Dano va por la número 1. Cristian Pino con el dedito hacia arriba. Vamos. Isa, lindo por los Jaivas. Pato Profe, ay, me olvidé, voy por los Jaivas, dice. Ashley por la 4. Jacqueline, un abrazo. Marcelo, hoy paso, dice. Tenemos a Marisol que va por los Jaivas. Nancy va por los Jaivas. María Inés va por los Jaivas. Señoras y señores, esto está listo, está cocinado. La mayoría ha votado.
3: Oh. 9 de la mañana, 50 minutos. Son los Jaivas en el Expreso Bío Bío.

0: información de último minuto. Vamos de inmediato con Lucas Peña, te escuchamos.
1: Sí, es información que ya estamos en condiciones de confirmar. Nos referimos a la detención de otros 12 funcionarios de la Armada por esta presunta violación registrada el pasado 3 de octubre en la isla de Rapa Nui. Recordemos que por este caso hubo dos personas que fueron detenidas, dos ahora exfuncionarios de la Armada que ya fueron desvinculados luego de ser formalizados por el delito de violación, quedando con la medida cautelar de prisión preventiva. Se mantenían las diligencias, la respectiva investigación. La Fiscalía no había descartado la posibilidad de otras detenciones, una situación que se registró durante la jornada del día de ayer en horas de la noche. Nos referimos a la detención de otros dos funcionarios de la Armada por esta presunta violación registrada el pasado 3 de octubre en la isla de Rapa Nui. 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

9:56. Los Jaivas en el número uno de la ruleta musical. Saludos para Alejandro Chañar, gracias, un abrazo grande. Dice, desde un sector rural de gran pasividad, el trino de los pajaritos y un buen acompañamiento musical de los Jaivas están esta mañana presentes. Saludos para ustedes, Alejandro, desde Limache. Hola, Guayo, gracias por lo que nos dejas ahí en el audio. Gracias también para ti, Raquel, que tengas un lindo fin de semana. Saludos para Agua Solar, para Enrique, para Gloria. ¿Cómo está todo en Casablanca? Un abrazo grandote para ustedes. ¿Está fresquito? ¿Está rico? Hola, Javiera, ¿qué video nos envías? Javiera Martínez también, te enviamos muchos cariños también a ti, ¿eh? Muchas gracias a todos los que están enganchados con nosotros. Vamos a estar ya con la revisión de las noticias. Bien, el boletín informativo de las 10 de la mañana. Estamos recién comenzando. Hola, Berta, ¿cómo estás? Dice, no alcancé a votar. No importa, Berta. Aquí estás, estás presente como muchos oyentes de la radio. 9:57. Vamos al boletín de las 10 de la mañana y continuamos con mucho más del Expreso Bio Bio.

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7: Hola, ¿cómo están? Buenos días, bienvenidas y bienvenidos al Informador. Otros dos funcionarios de la Armada fueron detenidos por un presunto caso de violación grupal en Rapa Nui, nos cuenta Lucas Peña.
8: Sí, información que entregamos oportunamente, nos referimos a la detención de otros dos funcionarios de la Armada por este presunto caso de violación registrado el pasado 13 de octubre en la isla de Rapa Nui. Hay que indicar que el día de hoy pasarán al respectivo control de detención a las 10:30 horario de la isla de Rapa Nui por estas dos personas más que fueron detenidas por este caso ocurrido el pasado fin de semana, porque recordemos que hay otros dos personas que ya fueron desvinculadas de la Armada luego de ser formalizadas por el delito de violación, quedando con la medida cautelar de prisión preventiva. Ya el Poder Judicial confirmó la detención de otras dos personas más, quienes el día de hoy pasarán al respectivo control de detención producto de este hecho que se registró el fin de semana en la isla de Rapa Nui. 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
7: La diputada Ana María Gasmuri declarará como testigo en un juicio por incautación de cannabis medicinal, nos cuenta Fernando Tapia.
9: En el Tribunal de Juicio Oral en lo Penal de Viña del Mar se lleva a cabo el juicio oral en contra de dos personas acusadas de tráfico en pequeñas cantidades en el marco de la ley 20.000, luego de que se les incautara material vegetal de cannabis en su domicilio. La causa se centra en determinar el destino de dicha sustancia, puesto que los acusados sostienen que el cannabis estaba destinado exclusivamente a un tratamiento de uso terapéutico y medicinal. En el marco de las pruebas presentadas para respaldar este argumento, la audiencia contempla la declaración como testigo de la defensa de la diputada Ana María Gasmuri, quien acudirá al edificio judicial Viña Marino para presentar su testimonio sobre el uso medicinal de la sustancia. No obstante, previo a la posible comparecencia de la parlamentaria, los magistrados evalúan una solicitud de absolución planteada por los abogados defensores, decisión que se dará a conocer durante los próximos minutos y que podría definir el término anticipado del proceso. 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
7: El ministro de Seguridad, Martín Arrau, está de visita en Los Ángeles. Nos amplía esa información Esteban Sepúlveda.
10: Ha llegado hasta Los Ángeles el ministro de Seguridad Martín Arrau. Él va a participar en los próximos minutos de la primera Feria de Seguridad Rural organizada por la Sociedad Agrícola de Bio Bio. Lo hace acompañado del Seremi de Seguridad Pública de la región del Bio Bio, Richard Soto. También está el delegado presidencial provincial de Bio Bio, Juan Pablo Mellado. Ha sido recibido por el presidente de Socavío, José Miguel Schreckmayer, quien en conversación con la radio señaló que esperan que el ministro pueda entregarle buenas noticias respecto a materia de seguridad para el sector rural, que se ha visto bastante afectado principalmente por el robo de insumos, también robo de animales conocido como avijeato, así que por lo tanto esperan que el ministro les pueda entregar algunas noticias positivas, dijo, para el sector que se ha visto bastante afectado en materia de seguridad. 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
7: 10 de la mañana con 3 minutos, hasta acá El Informador. Quédese en compañía de la radio. Buenos días.
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17: Oye, hace un rato atrás, Berta nos llamó, dijo, buenos días, no alcancé a votar, pero acá estoy. Apareció la hermana, que se llama Marisol, dice, acá estoy en el Cerro de la Reina. Saludo a mi hermana Berta, que está escuchando la radio. Entre todos, la familia iban escuchando Bio Bio, nos encantan. Así está de hermoso el día en el interior. Mira qué lindo, gracias a Ramón Agroyarse, nos muestra ahí las fotografías del interior. Hijuelas, ¿no? Muy bonito el día, muy bonito el día. Bueno, me imagino que llevas todos los productos ahí a la bodega, Ramona. Que tengas un lindo día. Agrollarse está fácil de encontrarlo. Hoy uno va por la calle Pellé. Esa calle llenita de hoyos. Va hasta el final de Pellé, antes de la rotonda. Toma mano derecha, ¿no? Y ahí se va como yendo hacia Placeres. Y ahí se va a encontrar con no solamente la bodega de Agroyerse, hay un montón de otras bodegas más que están ahí en el lugar. Está Doña Carne también, incluso allí. Hay varias bodegas que se encuentran ahí en la zona. Aprovechen, dice que tiene buenos productos y frescos para el día. Saludos para Agroyerse, para Ramón que está ahí. Cariño también para Cristian. Alejandro, ¿cómo estás? Un abrazo grande, Alejandro. Te agradecemos mucho también lo que nos estás comentando. Y a todos los auditores de BioBio, vamos a estar con ustedes hasta la una de la tarde con el Expreso BioBio. 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
17: Juega o está en plan, ¿no? El partido entre Universidad Católica y Audax Italiano. ¿Se juega o no se juega, Rodrigo Ruiz? ¿Cómo estás? Buenos días.
19: Buenos días. Estamos debatiendo acá si debiera o no haber partido el día de mañana. Pues además, ahí está el COVID, en el Claro Arena, en el estadio de la Católica. Y mañana es ese partido a las 8 de la noche. Nosotros recién nos comunicamos con gente de Cruzados y nos dicen lo más probable es que se tiene que aplazar. No hay certeza porque no depende de nosotros, depende de la NFP. Ahora, yo creo que tendría que ser algo demasiado... ahí está el COVID, en el Claro Arena, en el estadio de la Católica. Y mañana es ese partido a las 8 de la noche. Nosotros recién nos comunicamos con gente de Cruzados y nos dicen lo más probable es que se tiene que aplazar. No hay certeza porque no depende de nosotros, depende de la NFP. Ahora, yo creo que tendría que ser algo demasiado que no está pegado a la realidad, el no

0: por los accesos. Bueno, en fin, más allá de esto, bueno, recordemos que Católica tenía que enfrentar al Audax Italiano, partido que vuelve de la Liga de Primera, que se va a jugar este fin de semana. Vamos a estar muy atentos porque seguramente durante la mañana debería suspenderse o aplazarse este partido. De todas maneras, la Católica está segundo en la tabla de posiciones, quiere por lo menos obtener este cupo para pelear en Copa Libertadores, si es que sale en esa posición. Y se le preguntó a Daniel Garnero, que es el técnico que justo habló antes, en conferencia, antes que pasara todo, a eso de las 3:30, 4 de la tarde, después pasó todo lo que ya, bueno, usted sabe. Vamos a escucharlo porque se le preguntó si estaba pensando ya en la renovación o para fin de año porque se acaba su contrato, y esto respondió.
1: No, sentirme siento muy bien, pero lo único que tengo en la cabeza es el partido del sábado. No tengo otra cosa en la cabeza porque estas cosas que comenté, me cuesta no ver un equipo que juegue mejor. Tenemos con qué hacerlo y tenemos que hacerlo. Y llegar a fin de año con este objetivo tan importante y tan difícil que es clasificar directamente a Copa Libertadores.
0: Ya, siguiendo la Católica, Cruzados va a tener que pagar una indemnización. ¿Se recuerdan los hinchas de Flamengo que resultaron con algunas lesiones después de algunas situaciones que pasaron? Bueno, son 7 hinchas de Flamengo, hinchas brasileños, afectados justamente en un incidente ocurrido ya en abril del 2022 en una Copa Internacional. Pudimos hablar con la abogada de las víctimas, Victoria Santis, quien valoró así la resolución.
2: La importancia de esta sentencia radica en que el organizador del evento, el Club Cruzados SADP, no implementó las medidas de seguridad necesarias y requeridas para evitar precisamente los daños que se ocasionaron.
0: Ahí está la abogada entonces de estos hinchas brasileños que se vieron afectados. De hecho, estamos viendo algunas imágenes ahí en BioBio TV. Bueno, otro dato interesante, ayer una reunión, estuvo la gente del Ministerio del Deporte, el ministro de hecho, Francisco Rivero, estuvo gente de la NFP, gente de la ANFA, porque se está delineando el reglamento de la nueva ley que implica la separación de la NFP y la federación, que debiera pasar. Tuvimos la posibilidad además de hablar con otro integrante de esta reunión, que fue el senador Matías Walker, que está en la Cámara, sabemos, de Deportes, y que le dio detalles a la radio de cómo avanzó esta reunión.
3: Vamos a tener reglamentos, vamos a tener estatutos tipo, respetando el objetivo primordial de esta ley, que no solamente la separación entre la NFP y la Federación, sino que también total transparencia, saber quiénes son los dueños de los clubes, evitar la multipropiedad, nunca más representantes que son dueños de los clubes.
0: Va tomando forma el tema de la separación. Y les cuento que se está llevando a esta hora la carrera sprint del Gran Premio, la clasificación para la carrera sprint de mañana del Gran Premio de Singapur de la Fórmula 1. La única referencia es que hubo libres en la mañana, un solo libre, y el más rápido fue George Russell, seguido de Charles Leclerc y Lando Norris, pero está en pleno desarrollo.
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6: Bueno, 10 de la mañana con 16 minutos, avanzamos en el Expreso Bio Bio. Nos pregunta Francesca, y aprovechamos de expandir la información un poco más. Nos pregunta si está abierto la frontera para ir a Mendoza vía tierra por el paso fronterizo de los Libertadores. No, está cerrado. Hasta nuevo aviso, y el aviso todavía no llega. Hay 1.5 metros de nieve que cayó durante estos últimos días, y por lo tanto la situación y el viento, y hay complicaciones en alta montaña. Si hay novedades, obviamente que acá en la radio le vamos a estar contando. Apenas tengamos información, se lo vamos a estar compartiendo a través de la radio, a través de nuestra página web. Visite nuestra página, estamos en biobiochile.cl. Bueno, de hecho, si ustedes ingresan a nuestra página, no hay que darle play, simplemente hay que acceder a la página y se comienzan de inmediato a observar los videos de ayer, donde ya el Senapred ha explicado esto que nos ha mantenido en sorpresa a todos, ¿no? ¿Por qué no hubo alerta SAE? Bueno, porque no

hubo tiempo para poder anticipar una emergencia de estas características. En eso se escuda Senapred, pero hay que hacer una investigación muy acuciosa seguramente. Eso va a estar en curso, hoy conoceremos detalles de esta situación. Y no es solamente eso, sino que además lo que ya estábamos en cierta medida pimponeando con la casilla hace un rato atrás, los seguros. Eso va a ser una situación bien compleja. Hay mucho daño en casas, hay mucho daño en muchísimos vehículos. ¿Y por qué los seguros? Porque como esto es una catástrofe natural, veremos si todos tienen cobertura. Si no, pierden toda esta cantidad de dinero muchas personas y entrarán ahí seguramente en disputa con algunas aseguradoras. Es que no está clara la información, pero la mayoría la tiene muy clara, ¿no? Cuando uno contrata algo, a veces llega y firma, la letra chica es tan chica y es tan larga que a veces ni siquiera observamos bien lo que firmamos. Lo digo en términos muy generales, ¿ah? Bueno, pero ahí está. Veremos qué es lo que pasa. Hay mucho que está en curso. En Talagante también hay una situación importante. Hay un campamento en Talagante que se fue también con agua anoche y que se ha visto afectado por la misma lluvia que ayer cayó con mucha fuerza en muy poco tiempo, 10 milímetros en media hora, es mucha agua. Bueno, todo eso que está ocurriendo en la región metropolitana se lo vamos a estar contando también acá en el transcurso de este programa, también en la tarde estaremos también en las noticias y apenas esté la información se la vamos a entregar acá en la radio. Es David Bowie que llega a esta hora a la radio, 10 de la mañana con 20 minutos.

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1: Pero cómo la celebran acá varios auditores, la canción de David Bowie recién. Marcelo de Viña dice, te pasaste, gracias a Cristóbal. Marta también dice, gracias por David Bowie, nos encanta, te pasaste con esto. Un abrazo grande ahí para Marta, para Richard, que están en Estados Unidos. La negrita Cartes también está ahí en sintonía. Lucy pone un acento, interesante lo que ella dice. ¿Recuerdan cuando pasó lo de Nepal? Algunos expertos en aquella oportunidad, ella vio algunos canales de YouTube, informaron que en Chile, por las condiciones geográficas, por cómo es nuestro país de largo y además con la cordillera, que se activan rápidamente ante situaciones como esta, podría haber pasado algo similar. Lo advierte también ahí a esta hora Lucy, que nos acompaña también con lo que nos está comentando. Bueno, señoras y señores, son las 10:24. Vamos de inmediato a la pausa, regresamos de inmediato con los temas que hemos preparado para conversar con ustedes acá en el Expreso Bio Bio.
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0: Son las 10 de la mañana con 29 minutos. Hablemos de la discusión del presupuesto 2027 que abrió una alerta en las universidades que integran la red G9. Todo esto luego de que sus representantes expusieran ante el Congreso su preocupación por la reducción de los recursos basales destinados a la educación superior. Según lo planteado por la agrupación, estos aportes podrían disminuir cerca de un 15% para sus instituciones. Este es un escenario que consideran especialmente bien complejo para poder sostener financieramente a las distintas universidades de nuestro país. El vicerrector de Administración y Finanzas de la Pontificia Universidad Católica de Valparaíso, Alex Paz, fue uno de los encargados de presentar los argumentos técnicos de la red G9 ante la cuarta subcomisión de presupuesto y está en línea. Alex, muchísimas gracias por esta entrevista. Muy buenos días, bienvenido.
1: Muy buen día, Rodolfo. Gracias por la invitación y también un saludo a todos quienes nos están escuchando.
0: ¿Cuál es la principal preocupación de la red del G9 respecto del proyecto de presupuesto 2027 y qué aspectos usted expuso, además, ahí ante el Congreso?
1: A ver, la preocupación es bien relevante, puesto que la presentación del proyecto de ley de presupuesto 2027 que realizó el Ejecutivo al Congreso plantea, yo diría que dos amenazas relevantes para las instituciones de educación superior, particularmente para las universidades de la red G9. Uh-huh. Aprovecho de comentar, digamos, que esta red agrupa probablemente a las universidades que exhiben los mejores niveles de calidad y excelencia en el sistema universitario chileno.
0: Okay. ¿Ya?
1: Son 9 universidades, todas distribuidas a lo largo de las distintas regiones.
0: ¿Cuáles son? Mencionémoslas rápidamente para que los auditores lo sepan bien y pongamos contexto.
1: Muy bien, en la Universidad Católica de Chile, la Universidad de Concepción, la Universidad Santa María, la Universidad Austral de Chile, la Universidad Católica de Temuco, del Maule, de la Santísima Concepción, la Católica del Norte y la Católica Valparaíso.
0: Ok, ahí están las 9.
1: Ok, le comentaba, sí. Entonces, sí, Rodolfo, mira, a ver, el proyecto presupuesto, como ustedes saben, el financiamiento de las universidades pública deriva fuertemente de dos grandes vías de financiamiento. Por una parte, lo que tiene que ver con el Ministerio de Educación Superior, que financia lo que nosotros denominamos aportes basales para este tipo de universidades, y por otra parte, el Ministerio de Ciencias, que permite financiar diversas líneas de investigación y generación del conocimiento. En relación a lo primero, que es el presupuesto que es del Ministerio de Educación, particularmente el Ministerio de Educación Superior, del área de Educación Superior.
0: El basal.
1: Uh-huh. Exactamente, tenemos dos tipos de fondos basales que nos permiten gestionar un conjunto de actividades que permiten generar bienes públicos para la sociedad. Y ahí tenemos el aporte fiscal directo que está disminuyendo en un 3%, pero por otra parte tenemos lo que se denomina el fondo basal por desempeño, que está disminuyendo en un 14%. Mm. ¿Ya? Entonces, en términos agregados, la suma de recursos que nuestra red...
0: 17.
1: Claro, y si lo llevamos a números, estamos hablando de una cifra superior a los 15.000 millones de pesos. Mm.
0: Parecida a la cifra que se le podría restar a la región de Valparaíso.
1: Correcto. Y por otra parte, o sea, para ponerlo también en perspectiva histórica, nosotros como universidades obviamente hemos vivido los distintos ciclos de financiamiento a propósito de cómo la economía, digamos, del país funciona y las arcas fiscales. Entendemos que hay una restricción, pero es inédito que el financiamiento basal de este tipo de universidades, algo similar está ocurriendo con la Universidad del Estado, se ve afectado con una disminución en términos reales de esa magnitud.
0: Paremos un segundo en eso. Usted ha dicho, recién lo ha dicho, ¿no?, que considera que esta disminución de los fondos basales constituye una situación inédita, ¿no? Lo acaba de decir. ¿Qué significa que no habíamos tenido un recorte de los fondos basales, si lo ponemos en perspectiva histórica?
1: Claro. Esto es para entender, pensemos de la siguiente manera. Es como una familia que obviamente arma su presupuesto mensual y anual en función de los ingresos que recibe permanentemente de su fuente laboral. Aquí el financiamiento, digamos, de la actividad permanente, la investigación, la formación de capital humano avanzado, la innovación, la vinculación con el medio y los territorios, viene financiado de estos recursos que el Estado nos provee. ¿Y qué sucede? Que a partir ya del 2027 nos están señalando de que debiéramos partir con ese monto menor el año, frente a una situación de que las universidades, como ustedes saben, hemos vivido situaciones de costos crecientes, tenemos personal que trabaja con nosotros, los cuales tenemos que reajustar sus salarios. Entonces, la situación es bien compleja desde el punto de vista de cómo vamos a poder organizar financieramente nuestras instituciones para poder
0: durísimo. O sea, desde ya partimos con esta idea, ¿no? Que aquella persona que pensaba que iba a tener un reajuste en su salario al alza, porque eso buscamos todos, ¿no? Que se vaya olvidando. Que es lo natural, que se vaya olvidando, digamos, exacto, ¿no? Con toda esta discusión. Exacto. Eso ya es un golpe. A ver, pero vamos. ¿Qué efectos podría tener toda esta discusión en el desarrollo científico, en la innovación y también en la vinculación de las universidades con las regiones? Particularmente observemos lo que pueda pasar acá en la región de Valparaíso, porque usted ha dicho que hay un 3% que se podría ir en bienes públicos, un 14% en desempeño, y estamos hablando que después viene ciencias, que también entrega dinero, y ciencia también debería recortar, ¿no?, el punto 2.
1: Sí, ciencias también viene con un recorte importante de recursos. En el presupuesto general del Ministerio de Ciencia está disminuyendo un 10% en términos reales.
0: ¡Uy, mucha plata!
1: Exactamente. Y en ciencias, para que ustedes, digamos, lo sepan y quienes nos escuchan también, Chile tiene un rezago importante respecto de lo que invierte en conocimiento, en ciencia y tecnología, en términos públicos, respecto de otros países más desarrollados. Y por tanto, siempre ha sido una materia que tanto gobiernos anteriores como debiera ser el actual gobierno, debiéramos orientar allí, pensando en el desarrollo del país, digamos, mayores niveles de inversión. Y estamos muy bajos. Y ahora, además, lo estamos disminuyendo.
0: Es que si yo.
1: Pero
0: si yo
1: tengo una pregunta que usted me hace.
0: Sí, que y agrego algo más sobre esa misma pregunta. Sí. Si proyectamos ese déficit de ciencia, de investigación, ¿podemos tener resultados muy negativos en los futuros años?
1: Claro. Y el problema, Rodolfo, también, ¿dónde está? Chile, de alguna forma, y eso lo demuestran los rankings internacionales, tiene muy buenas universidades. Chile es un país pequeño que, si uno mira los rankings latinoamericanos, posiciona a un número no menor de universidades chilenas en esos rankings en los niveles más altos. ¿Ya? Al menos en nuestra red del G9 hay en torno a 4 o 5 universidades que se posicionan dentro de las 30 mejores universidades de Latinoamérica. Eso se ha podido lograr efectivamente a través de un trabajo permanente, consistente, con financiamiento de los distintos gobiernos a lo largo de ya 20, 30 años. Eso es lo que también se está afectando de alguna manera, la calidad del trabajo que se hace al interior de nuestras universidades, como digo, en el ámbito de la formación, de la vinculación, de la investigación y el desarrollo científico. Entonces, eso es lo que nos preocupa, porque en definitiva, mantener eso, probablemente el próximo año las universidades van a tener que ajustar sus presupuestos. Ya hay un conjunto de universidades que han tenido que vivir momentos complejos de fragilidad financiera a propósito de la gratuidad. Y esto nos suma además otro factor relevante que sigue dificultando la gestión de nuestras universidades.
0: Bueno, usted estuvo en el Congreso, ¿no? ¿Cómo recibieron los parlamentarios la información que usted entregó y qué probabilidades hay de que se pueda modificar en cierta medida esta propuesta presupuestaria?
1: Claro, bueno, nosotros recibimos en general una buena respuesta y una buena recepción por parte de los parlamentarios que están escuchándonos ahí en la cuarta subcomisión mixta. Ellos entienden que efectivamente acá hay una afectación y una amenaza relevante para el desarrollo del sistema universitario chileno, particularmente para las universidades más complejas que llamamos, que son las que desarrollan innovación, programas de magíster, doctorado, donde con este financiamiento se... Así que estamos esperanzados que es posible generar algún nivel de ajuste a la situación que está hoy día presentándonos. Así que vamos a seguir de alguna manera trabajando en
0: el pecado del guarismo, porque si estamos hablando de entre un 15-17%, lo que se podría reducir es muy poco la negociación que va a haber ahí. O sea, sí o sí va a estar dentro de las dos cifras. Especulo, ¿ah? ¿Eh? por la situación país, sí, y cómo se está discutiendo además el presupuesto para las regiones y todos los ítems que se están viendo ahí en el presupuesto. Sí, es bastante gruesa, digamos, la propuesta del Ejecutivo. Pongámonos en la escena de que todo sigue igual, que el recorte que usted ha mencionado también acá en la radio perdura y se aprueba, lamentablemente, ¿no? ¿Qué estaría en juego, en rigor, para poder comprender bien en esto? ¿Qué estaría en juego para las universidades regionales? Hablemos de la región un ratito, yo sé que hay 9, pero hablemos de la región un poco, ¿no? Si es que el presupuesto 2027 se aprueba en estos términos que estamos charlando.
1: Sí. En la red G9, de todas maneras, de las 9 universidades que mencioné, 8 están en regiones. En el caso de la quinta región, la Universidad de Santa María y la Católica del Paraíso, tenemos presencia en la quinta región. Como ustedes observan, digamos que la actividad de ambas universidades está muy arraigada en el territorio, con distintas acciones. ¿Y qué es lo que significa una restricción tan severa de recursos? Que obviamente las universidades vamos a tener que revisar el conjunto de planes y programas que tenemos, algunos con financiamiento público, otros con financiamiento propio, de tal manera que nos permita ajustar nuestro presupuesto a esta nueva realidad. ¿Eso qué puede implicar? Que efectivamente hay servicios que las universidades proveemos que van a tener que estar no eliminándose necesariamente, pero con ajustes importantes, probablemente
0: ejemplo,
1: cobertura.
0: Un ejemplo.
1: Por ejemplo, la Católica del Paraíso tiene un programa que permite captar estudiantes de colegios públicos y municipales principalmente, que se llama el programa Beta. Ese programa ya este año dejó de recibir financiamiento por parte del Ministerio de Educación y nuevamente dejaría de tener financiamiento para el año 2027. ¿En qué consistía ese programa? Como le digo, estudiantes talentosos de distintos colegios públicos, municipales, la universidad los toma, digamos, y les genera un reforzamiento y un acompañamiento en términos de desarrollar sus capacidades. ¿Para qué? Para que puedan insertarse adecuadamente en las universidades, en cualquier universidad, no necesariamente en este caso la Católica del Paraíso. Ese apoyo es importante, porque ustedes saben que el sistema escolar está con dificultades, no es fácil, digamos, la transición desde el sistema escolar al sistema universitario. Y ese programa, nosotros durante el 26 tuvimos que mantenerlo con recursos propios de la universidad. Durante el año 27 estamos viendo de qué manera seguir sosteniéndolo. Las municipalidades, tanto de Valparaíso, Viña, Quilpué, digamos, y otras, han tenido que colaborarnos para poder mantener, digamos, la cobertura, pero eso se puede sostener un tiempo, digamos, sin financiamiento permanente. Ese tipo de programas se ven amenazados en su continuidad.
0: Y otras cosas que puedan nacer, ¿no? Posibles despidos en áreas donde, bueno, y el avance de la inteligencia artificial que podría reemplazar ciertas plazas de trabajo, podría acelerar el ritmo de la ocupación para no perder, etcétera, ciertas situaciones que se puedan vivir al interior de las propias universidades. ¿Se evalúa eso?
1: Sí, sí, exactamente. O sea, la adopción de inteligencia artificial nosotros la venimos ya desarrollando hace algún tiempo. Efectivamente, por una parte, lo positivo es permite mejorar eficiencia, entregar mejores servicios, pero tenemos que también tener la perspectiva de lo laboral, del empleo, como una preocupación permanente, particularmente en esta región que, como todos sabemos, tiene una alta tasa de desempleo.
0: Lo que pasa es que las universidades de la región de Valparaíso son las que más entregan empleo. Esto impresiona, ¿eh? Esto probablemente muchos auditores no lo saben, pero si uno se pone a buscar grandes empresas de la región de Valparaíso que den trabajo formal, nos vamos quedando con las universidades, la Universidad de Valparaíso, ustedes, la Universidad Federico Santa María, etcétera, entregan mucho, mucho, mucho trabajo en la región de Valparaíso, mucha gente que vive gracias a las universidades, y es el gran grueso de la fuerza laboral que puede existir formalmente hablando, ¿no?, en la región de Valparaíso.
1: Efectivamente, Rodolfo, la incidencia de la actividad de las universidades en la región es muy importante, no solamente la generación de empleo directo, sino que también a un conjunto de empresas, contratistas, pequeñas y medianas empresas que proveen servicios y trabajan permanentemente con las universidades. Así que somos un motor importante de desarrollo y de actividad en la región.
0: Logro intuir que el golpe es muy brusco y podría ser muy reciente, pues todo, estamos hablando de septiembre, si se aprueba el próximo año ya deberíamos acelerar el ritmo para ver qué se recorta, qué hacemos, cada universidad tendrá que pensarlo. Entiendo o intuyo que ustedes están esperando un poco más de tiempo para poder reorganizarse y ver de qué manera ir trotando en la medida que el país también va discutiendo su presupuesto, ¿no? ¿Así lo entiendo?
1: Sí, sí, sí. Así es, así es. Nosotros tenemos que, obviamente, una vez que ya se zanje cuál va a ser las definiciones presupuestarias, poder revisar también al interior de la universidad qué acciones y qué tipo de ajustes son necesarios llevar adelante.
0: Ok. La pregunta es ahora, ¿ya expusieron? ¿Qué hacen? ¿Se cruzan de brazos y esperan el resultado? ¿O hay algo más que ustedes están haciendo en su intervención para tratar de modificar en cierta medida el presupuesto para ustedes?
1: No, no, nuestros rectores están obviamente en conversaciones con las autoridades públicas, con los parlamentarios, que permitan de alguna manera ir comprendiendo el impacto y el efecto que esto puede generar en el corto y, lo más importante, en el largo plazo para la actividad de nuestras universidades.
0: Okay. Gracias por la conversación y nos mantenemos activos, ¿ah? Con micrófonos abiertos, como decimos nosotros acá en la radio, para poder seguir hablando de lo que va a ocurrir, Alex, porque está en curso todo esto y se tiene que todavía muchas cosas están en definición. ¿Ah? Muy amable por estos minutos con la radio.
1: Gracias, Rodolfo, y un saludo especial a cada uno que nos estaban escuchando.
0: Gracias, Alex. Un abrazo. Buenos días. Alex Paz, vicerrector de Administración y Finanzas de la Pontificia Universidad Católica de Valparaíso, entregándonos su postura de la red G9 frente al presupuesto 2027. Él expuso además sus planteamientos y de todo el grupo G9 ante el Congreso Nacional. Bueno, es el financiamiento de las universidades públicas no estatales, aportes del Estado de la educación superior, el sustento financiero para la institución es lo que está en juego y es lo que hemos charlado a esta hora de la mañana. Catherine Cubillos, te escuchamos de inmediato.
2: Con este aluvión hay un anuncio de la Fiscalía Metropolitana Oriente de investigar el origen de las eventuales responsabilidades asociadas a este aluvión ocurrido en San Carlos de Apoquindo. Esto va a estar a cargo, como digo, de la Fiscalía Metropolitana Oriente, que va a instruir la investigación a personal especializado del OS9, esto es Carabineros, y el Labocar también, con el objetivo de esclarecer el origen y las eventuales responsabilidades que puedan existir en relación con este hecho. La investigación va a estar a cargo del fiscal jefe de Las Condes, que es Francisco Lanas, y el fiscal adjunto Manuel Sará, el especialista de la Fiscalía en materia de riesgo. Diligencias investigativas que van a estar orientadas, dicen, a establecer las circunstancias en las que se produjo este hecho y determinar si es que hay responsabilidades penales asociadas a su origen o a sus consecuencias. Relacionado con lo que ustedes hablaban, este anuncio de la Fiscalía de investigar el origen y las responsabilidades asociadas al aluvión ocurrido ayer en San Carlos de Apoquindo, Las Condes.
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4: Two or four guys that I met Paul and said, "Do you want to join me band?"
5: 9 de octubre de 1940, y en Liverpool nacía John Winston Lennon, el famoso músico y compositor británico, integrante y fundador de los Beatles, figura ícono del siglo XX y de la música mundial. John Lennon nació durante la Segunda Guerra Mundial y su padre, que era Alfred Lennon, era un marino mercante. Trabajaba de hecho en un barco que estaba destinado a transportar tropas. Así, solo pudo conocer a su hijo a mediados de noviembre, cuando el barco recaló en Liverpool. Su madre, Julia Stanley, terminó separándose cuando John tenía solo 4 años, así que este pasó a vivir con su tía, Mimi Stanley, y su tío George. La madre de John Lennon murió atropellada por un policía borracho, lo que provocó un trauma del que nunca John Lennon logró recuperarse y a la cual dedicó posteriormente 2 de sus canciones, Julia y Madre. Antes de los Beatles, John estuvo en varios grupos musicales en los que se hacía acompañar por sus amigos de escuela. También fue él quien ideó el nombre The Beatles, que según dijo públicamente se le ocurrió a la hora de asemejar Beatles con la palabra beat, ya que la música que querían hacer se llamaba beat music. En el año 1956, y cuando tocaba en una iglesia, conoció John Lennon a Paul McCartney, a quien invitó a unirse al grupo porque podía tocar la guitarra y además afinarla. Más tarde entraron a esta banda George Harrison y Pete Best. Pete Best dejó cada vez más de lado al grupo. Este es un famoso Beatle, casi desconocido, está en los orígenes. Y fue poco a poco siendo sustituido por Ringo Starr. Fue en el año 1962 cuando comenzó el éxito en Inglaterra de los Beatles con su primer single, famoso, lo estamos escuchando, Love Me Do. Y ya para 1963 tendrían su primer disco de larga duración, Please, Please Me. Lennon, de hecho, fue siempre el alma rebelde del grupo. Él era el rebelde, pero también el intelectual, el rupturista y el provocador. Tanto que en el año 1966 se atrevió a decir que los Beatles eran más populares que Jesucristo. Después de que se formara tanto escándalo por esta afirmación, declaró simplemente: no dije que The Beatles son mejores que Jesucristo, sino que somos más populares, como lo puede ser la televisión o cualquier otra cosa. En el año 1970, tras la separación de los Beatles, Lennon comenzó una carrera de solista, aunque la rivalidad que existía con McCartney se hizo evidente en todo sentido. Incluso en su famoso álbum Imagine aparece una foto de Lennon sujetando un cerdo, que es aparentemente un insulto hacia McCartney, a quien llamaba así despectivamente. Fue en la década de 1970 cuando Lennon decidió mudarse de Londres a Nueva York, y si bien tuvo problemas para tramitar una visa, por fin pudo quedarse en los Estados Unidos, donde inició además una campaña política con manifestaciones y conciertos a favor de la paz. Porque Lennon no solo era un músico, ya hemos dicho que era un intelectual, un rebelde, un iconoclasta, pero también una persona comprometida con ideas políticas. Fue el 8 de diciembre del año 1980, cuando al llegar a su casa en Nueva York, después de grabar algunas canciones en un estudio, fue asesinado por un fanático, fanático y desequilibrado, llamado Mark David Chapman, que le disparó 6 balazos. 6 balazos que dieron muerte a John Lennon, que había nacido en Liverpool el 9 de octubre de 1940.
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0: Y no podía ser de otra manera, ¿no? Después de esa efeméride, súbale el volumen. 10 de la mañana, 51 minutos.

0: 6 minutos ya para las 11 de la mañana. 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Vamos a ir al boletín informativo de las 11 de la mañana. Te mantienes en sintonía de Bio Bio la radio. Saludos para María Angélica, para Josefa, para... ¿Cómo estás, Esteban? Un abrazo grande, ¿eh? Para Roberto, abrazos y cariñosos para el Tincho, que está en sintonía, para su mamá, para Edgar, para la Pau. Para Ángel Llorente, que nos escucha desde Brasil. Le enviamos un abrazo también a María Alejandra. Gracias por estar, María Alejandra. Ernesto Lucero nos saluda también desde Quillota. Le enviamos un gran abrazo a Oriana y a todos los auditores que están conectados con nosotros. He saludado a los que acá, Charlie presente, dice. Un abrazo también para ti, querido Claudito Ayala. Lore Cabello también nos saluda y nos escribe desde Playa Ancha. Y a todos los auditores que están conectados en toda la región de Valparaíso, en el resto del país y en el exterior, sigan en compañía de la radio.
1: Qué hermosa canción de John Lennon, es una de las más lindas y más significativas. Me encanta.
2: Me emocionó.
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13: Hola, ¿cómo están? Muy buenos días, bienvenidas y bienvenidos al Informador. En unos minutos va a iniciar una manifestación en una caravana por parte de conductores de camiones en la comuna de San Antonio. Vamos a ir hasta el lugar, está ahí Lucas Peña.
14: Sí, nos encontramos acá en el sector de Ojos de Mar, acá en la comuna de San Antonio, donde va a iniciar una caravana por parte de diferentes camioneros de la agrupación independiente de camioneros de San Antonio. Una movilización que se va a registrar durante la jornada del día de hoy por diferentes puntos, solicitando en este petitorio la reactivación urgente de un mecanismo efectivo de estabilización de precios de los combustibles, la paralización definitiva de la instalación de pórticos en el acceso sur de la ruta 78 y además la urgente regularización de las condiciones de seguridad vial en los tramos críticos de la ruta. Estaremos solamente ampliando la información en el contexto de esta movilización que va a iniciar por parte de la agrupación de camioneros independientes de San Antonio, acá en el sector de Ojos de Mar. BioBio, la radio.
13: La Fiscalía pidió el sobreseimiento de dos imputados por microtráfico y el tribunal decretó la absolución en un juicio por cannabis medicinal en Viña del Mar. La información la tiene Fernando Tapia.
15: En el Tribunal de Juicio Oral en lo penal de Viña del Mar concluyó de manera inédita la causa seguida contra una madre y su hijo acusados por infracción a la ley 20.000, luego de que la propia Fiscalía solicitara el sobreseimiento de los imputados al constatar que el material incautado estaba destinado a uso medicinal y personal. Ante el requerimiento del Ministerio Público, el Tribunal decretó la absolución de ambas personas al considerar que los hechos no constituyeron delito. La audiencia contaba con la presencia de la diputada Ana María Gasmuri, quien asistió en calidad de testigo de la defensa y valoró el giro del ente persecutor, destacando que es la primera vez que la Fiscalía desiste de llevar a juicio un caso de esta naturaleza al comprobar el fin terapéutico de la sustancia. La parlamentaria enfatizó además la importancia de no desviar los recursos públicos de la persecución del crimen organizado para perseguir a usuarios medicinales que actúan bajo el marco legal. 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
13: La Fiscalía Metropolitana Oriente abrió una investigación por eventuales responsabilidades del aluvión registrado en Las Condes, nos cuenta Sebastián Catalán.
16: Claro, porque la Fiscalía Oriente abrió una investigación para establecer el origen y las eventuales responsabilidades asociadas al aluvión que afectó ayer al sector de San Carlos de Apoquindo, acá en la comuna de Las Condes. El Ministerio Público instruyó diligencias a personal especializado del OS9 y la BOCAR de Carabineros, con el objetivo de reconstruir las circunstancias donde se produjo el hecho y recopilar antecedentes técnicos sobre las causas de este. La investigación estará encabezada por el fiscal en jefe de Las Condes, Francisco Lanas, junto al fiscal adjunto Manuel Sara, especialista en materias de riesgo. La diligencia buscarán determinar si existen responsabilidades penales vinculadas tanto al origen del aluvión como a sus eventuales consecuencias, mientras continúan las pericias en los sectores afectados. Desde la comuna de Las Condes, BioBio, la radio.
13: Continúan los trabajos de limpieza de barro y escombros tras el aluvión en Las Condes. Nos cuenta Rodrigo Pino.
17: Seguimos acá en la comuna de Las Condes, sector ahora de Avenida La Plaza, con Monseñor Álvaro del Portillo, lugar donde está esta quebrada que fue la causante de este aluvión que provocó serios daños acá en este sector de San Carlos de Apoquindo. Ya lo señalaba en la mañana la alcaldesa, más de 2.000 viviendas afectadas, 55 con daño importante. Y ustedes ven el trabajo de las retroexcavadoras que están haciendo las labores de limpieza de esta quebrada para poder descongestionar el ducto que se vio colapsado producto de las precipitaciones, bien digo, de la jornada de ayer y que provocó todo este desastre acá en este sector oriente de la capital. Ha habido un refuerzo de las maquinarias peso, de fuerza, acá en este sector, retroexcavadoras, también camiones para poder agilizar el traslado de los escombros, del barro y del lodo que se ha acumulado en este sector, una situación que por supuesto se va a extender durante las próximas horas, incluso días, porque es una labor de limpieza que es bastante lenta, porque se tiene que hacer el proceso de limpieza de las calles del sector aledaño hasta que verá y posteriormente las viviendas. Estamos a la espera efectivamente de una actualización en información del trabajo por parte del Ministerio de Obras Públicas, también por parte de la delegación presidencial. Bio Bio, la radio.
13: El presidente José Antonio Kast retomó su agenda en el Palacio de la Moneda. Su primera reunión fue respecto al aluvión. Nos cuenta María José de la Barra.
18: Claro, el presidente de la República, José Antonio Kast, se encuentra desde muy temprano acá en el Palacio de la Moneda, monitoreando lo que ha sido esta emergencia que ha tenido lugar en la región metropolitana en particular. A las 9:30 de esta mañana mantuvo un encuentro con el viceministro del Interior y la SEGECOF, Claudio Alvarado, y también con el subsecretario del Interior, Máximo Pavés, con el objetivo, por supuesto, de poder abordar la situación de la emergencia y actualizar todos los antecedentes sobre el aluvión que afectó a la comuna de Las Condes. Y luego de esa reunión, llegaron al Palacio de la Moneda los secretarios generales de los partidos del oficialismo, quienes se encuentran en este momento reunidos con el presidente de la República para abordar otros temas de coordinación política. Parte de la agenda del mandatario, puede que a las 11:45 exista la vocería de resumen semanal encabezada por el subsecretario Pavés, algo que estaremos informando de manera oportuna. En La Moneda, Bio Bio, la radio.
13: Hoy van a formalizar a un funcionario de gendarmería que habría liderado una asociación criminal en la cárcel de Concepción, nos cuenta Camila Elso.
19: Se trata de una investigación de largo aliento que involucra a un funcionario activo de gendarmería que fue detenido junto a otras 5 personas, él además de su esposa y su madre, por el delito de tráfico de drogas, además de lavado de activos y otros delitos. Este funcionario va a ser formalizado durante esta jornada por estos delitos, como ya comentábamos, además de liderar una asociación criminal que se trataría de una organización familiar. Antecedentes apuntan a que este funcionario vendía, portaba y además tenía droga en su domicilio, pero también la ingresaba al complejo penitenciario. Penitenciario Bio Bio. Hablamos de un cabo segundo de 38 años, ahora ex funcionario de la institución con cerca de 15 años de servicio, que va a ser formalizado durante esta jornada. Consultamos también a la institución de gendarmería indicando que hay tolerancia cero para estas acciones. En el lugar, Bio Bio, la radio.
13: 11 de la mañana con 6 minutos hasta acá. El informador, la temperatura hasta ahora en Valparaíso es de 15 grados y se mantiene mayormente soleado. Quédese en compañía de la radio. Buenos días.
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13: Buen día, Bio Bio. Precaución, Ruta Las Palmas. Trabajos de conservación desde el kilómetro 9.1 hacia Placilla y desde el kilómetro 6.2 hacia El Salto. En ambos sentidos, la pista derecha cerrada. Están trabajando en desmalezado, cierros perimetrales, etcétera. 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
14: Gracias, Claudio, por esa información que nos entrega. Muy amable. 11 de la mañana ya con 11 minutos, hora espejo. 11 de la mañana con 11 minutos. Vamos a tomar contacto con una de nuestras unidades móviles. Vamos a ir de inmediato al juzgado de garantía de Viña del Mar. Hay allí una absolución de personas por presunto tráfico de drogas. Vamos contigo, Fernando Tapia, a ver si nos entregas información. Fernando, adelante.
15: Buen día, Rolo. Me encuentro en el juzgado de garantía y tribunal de juicio oral en lo penal de Viña del Mar, donde estábamos siguiendo este juicio donde dos personas estaban siendo imputadas por microtráfico de drogas por la ley 20.000, pero se ha decretado la absolución de ambos, ya que se trataba de un marihuana de uso medicinal. Me encuentro solo, estoy con la diputada Ana María Gasmuri. Buenos días, ¿cómo estás?
16: Buenos días, muy contenta. La verdad es que en la larga historia que uno tiene acompañando este tipo de procesos, este tipo de juicios, ¿no? Es primera vez que nos encontramos que el día de la audiencia es la propia fiscalía quien pide el sobreseguimiento de los imputados, en este caso una madre y su hijo, que tal como tú dices, hacían uno uso medicinal y otro uso personal. Fue reconocido entonces hoy día por este tribunal que no había razones para aquello, para no es punible ninguna de estas acciones, reconociendo que es totalmente lícito ambos usos, el uso personal y el uso medicinal. Y esto nos parece un gran avance, que sea la propia fiscalía, primera vez que nos encontramos encontramos que el día de la audiencia es la propia fiscalía quien pide el sobreseimiento de los imputados, en este caso una madre y su hijo, que tal como tú dices, hacían uno uso medicinal y otro uso personal. Fue reconocido entonces hoy día por este tribunal que no había razones para aquello, para no es punible ninguna de estas acciones, reconociendo que es totalmente lícito ambos usos, el uso personal y el uso medicinal. Y esto nos parece un gran avance, que sea la propia fiscalía la que haya, con los antecedentes

0: su proceso, a pesar de tener la evidencia sobre la mesa, evidencia que lleva al sobreseimiento, y después han sido condenados en costa. Entonces también ese es un factor que yo creo que está haciendo que Fiscalía revise sus protocolos, y me parece muy bien. Aquí tenemos que tener presente que es importante actualizarse según la normativa que hoy día nos rige, y a veces nos hemos encontrado con cierto desconocimiento de Fiscalía o cierta tozudez en el sentido de no aceptar estos antecedentes que hoy día sabemos que son totalmente válidos. Así que muy contento, esperamos que esto sea una señal también para que Fiscalía desista de tantos otros casos muy parecidos a esto, en que no hay ningún elemento que permita considerar que se configura el tráfico, ninguno, solo la tenencia del cannabis o de las plantas, y en este caso pues, para usos personales medicinales. Entonces, creo que es un momento significativo que esperemos que signifique un vuelco en cómo se han llevado. ¿Y por qué lo digo? Hoy día la inmensa mayoría de las causas por ley 20.000 siguen siendo a personas, a usuarios personales. Entonces, finalmente tenemos un despilfarro de recursos públicos, tenemos un distraer las fuerzas persecutoras, tanto de policías como de fiscalía, y cuando tenemos realmente un problema de crimen organizado. Entonces, despejar esas fuerzas, esos recursos públicos, y respetar a la ciudadanía que, actuando bajo el amparo de la ley, hace uso del cannabis, nos parece que es fundamental y un paso muy importante.
1: Fue un juicio, se podría decir, un poco inédito, porque no suele suceder que haya una absolución por parte de la Fiscalía también.
0: No, por eso lo digo, primera vez que a mí me toca verlo. De hecho, no hubo, yo vine como testigo y no me tocó declarar. O sea, no hubo que hacer todos los pasos necesarios de una audiencia de juicio, ¿cierto? Porque es la propia Fiscalía la que llega a esta conclusión, y por eso digo que es un hito esto, que esto es algo que, por lo menos en la experiencia que tenemos en el ámbito de cannabis, de ley 20.000, no nos había pasado.
1: Muchísimas gracias.
0: Muchas gracias a ti.
1: Bueno, Rolo, entonces tenemos las palabras de la diputada Ana María Gasmuri, que está aquí presente en el juzgado de garantía tribunal de juicio oral en lo penal de Viña del Mar.
2: Es muy interesante, muy, muy interesante. Gracias por esa información, Fernando. Te entregamos un abrazo. Vamos a Talagante. Cristian Borkowski está entregando un despacho para la cadena. Hasta ahora está a nivel nacional. Nos vamos a enganchar un ratito con él. Recordemos que el alcalde de Talagante ha dicho que hay todo un campamento que ha sido evacuado porque el río Mapocho se ha desbordado también en esa zona. Y agregó en conversación con la radio que no tienen a ningún funcionario de Senapred trabajando en el lugar. Estarían todos en Las Condes. Eso dijo hace un rato atrás, lo dijo en Bio Bio. Pero vamos a Talagante porque una de nuestras unidades móviles se encuentra ahí en el lugar. Vamos a escuchar lo que está informando Cristian Borkowski.
3: Porque acá 190 y tantas personas no es el número, digamos que tiene que ver con el total. Aquí hay más de 2.000 personas viviendo en este campamento. Y de ahí entonces que tendría que hacerse un estudio para la evacuación total de todas las personas. Entonces, perdón, Colegio Manuel Rodríguez y Liceo Grecia funcionan como albergues. Sabemos que hay autoridades, seremis del Ministerio de Educación, del Ministerio de la Mujer, que están ahí en los albergues, y nosotros, terminando este despacho, nos vamos a mover para allá porque queremos ver si podemos contactar y hacer otro contacto con ustedes para ver si las autoridades nos pueden también dar alguna idea sobre la situación que está pasando acá, a ver si nos pueden explicar qué va a pasar próximamente, si este emplazamiento va a ser desarmado totalmente. Porque claro, la crecida del río obedece al tema natural.
2: 2.000 personas, ¿cierto? Un campamento, colegios habilitados como albergue. Eso está contando hasta ahora Cristian Borkowski. Gravemente afectado entonces también el campamento de Talagante, donde está Cristian Borkowski, que nos está entregando información a esta hora ya de la mañana. 11:16. Nos vamos a San Antonio. Vamos a tomar contacto con otra de nuestras unidades móviles, porque los camioneros de San Antonio están realizando o van a realizar ya una caravana por la ciudad a propósito del alza del combustible, del diésel. Principalmente. Lucas Peña, estamos contigo.
4: Sí, ya nos encontramos acá en el sector de Ojos de Mar, acá en la comuna de San Antonio, en el marco de esta caravana que fue anunciada por parte de la agrupación independiente de camioneros de San Antonio, principalmente porteadores, que el día de hoy van a realizar esta movilización acá en la comuna, y es en ese contexto que estamos con el presidente de la agrupación, Manuel Araya. Manuel, muchas gracias por poder conversar con nosotros. Lo primero que le quiero consultar es las razones por las cuales se van a movilizar el día de hoy, cuál es el detalle del petitorio y la carta que quieren presentar al gobierno en el contexto de esta movilización. Muy buenos días.
5: Hola, buenos días. Bueno, lo que hemos dicho es sobre los reajustes de tarifa, reajustes del diésel, que hoy día no está considerado en nuestros viajes. Ahora viene un problema más, que el TAC que vamos a tener en San Antonio, vamos a tener 4 pórticos. Entonces, eso es una de la movilización, no movilización, sino una caravana, y saber cuántos somos los porteadores de San Antonio que hoy día prestamos trabajo a diferentes depósitos.
4: ¿Cuál va a ser el recorrido que van a realizar el día de hoy? ¿Cuánto podría durar y cuántos van a participar, si lo ha contabilizado ahora en estos minutos?
5: Hoy día tenemos alrededor de 100 máquinas hoy día acá. Hay muchas que no pudieron salir, pero estamos alrededor de 100 máquinas y yo creo que

0: Cada depósito tiene que darse cuenta hoy día que la fuerza lo hacemos los terceros, las pymes, los chicos, y esto es una realidad para el país entero, que hoy día muchos gremios, muchos colegas, a lo mejor por miedo, no han querido salir, el malestar en las calles, pero nosotros salimos acá en San Antonio.
1: Don Manuel, también consultarle, porque en relación a lo que ha sido el alza del combustible, conversábamos con diferentes colegas y nos comentaban que incluso hay colegas suyos que han tenido que trabajar en los camiones, que han tenido que comenzar a trabajar, por ejemplo, como chofer, considerando los precios altos que se han registrado durante este año. ¿Cómo ha evidenciado las consecuencias del alza del combustible en los respectivos porteadores aquí en la comuna de San Antonio?
0: No, muchísimo, muchísimo. Muchos de nuestros colegas, lo que dice usted, han tenido que dejar las máquinas detenidas y salir como conductor, y hoy día dos personas que tienen dos o tres camiones han tenido que dejar sus máquinas detenidas porque no le da. Todo resta y nada suma.
1: ¿Qué le parece la relación que tienen otros gremios de camioneros con el gobierno, considerando el alza de los combustibles? Se han sostenido reuniones, pero hasta el momento no se han registrado otro tipo de movilización, como por ejemplo la que se va a registrar el día de hoy con esta caravana. ¿Cuál es su opinión al respecto?
0: Mire, lamentablemente no podría referirme mucho yo a ello, pero yo creo que todos estamos en la misma crisis. Tal vez este no es una falta de respeto a nuestro presidente, a nuestras confederaciones, sino simplemente que ya no podemos sostenerlo más en pie ya.
1: El detalle de la carta, ¿esperan tener algún tipo de reunión con algún ministro, con la delegada acá de la provincia? No sé si han tenido la posibilidad de poder conversar con ella. ¿Cuál es el objetivo también de la entrega de esta carta que quieren realizar?
0: Sí, la delegada, hemos tenido reunión con la delegada. La delegada, bueno, está al tanto de esta caravana. Después le vamos a enviar una carta, le vamos a entregar una carta personalmente a la delegada, otra carta a la confederación, y seguir el curso esto. No queremos llegar nosotros a un bloqueo de depósito. No queremos llegar. Y esperamos que los gerentes de cada depósito se sienta a conversar hoy en día con los porteadores de San Antonio.
1: Lo último, Manuel, está el tema de los pórticos, el tema del TAC, también el alza de los combustibles, pero también en el petitorio mencionan el tema de la regularización de las condiciones de seguridad vial en los tramos críticos de la ruta 78 específicamente. Si nos puede comentar más al respecto de ese punto del petitorio.
0: Ahí hemos conversado nosotros con la delegada, hemos conversado con diferentes autoridades. Hoy día, por ejemplo, nosotros tenemos una ruta no segura. Primero que nada, tenemos un equipo donde han colisionado con animales sueltos en la ruta, ¿no es cierto? Tenemos poca iluminaria, tenemos, por ejemplo, comparado con Valparaíso, acá en 5 o 6 kilómetros van a utilizar dos TAC hacia ruta Santiago-Valparaíso y dos TAC hacia abajo, hacia Puerto. Entonces, hoy día es insostenible poder seguir trabajando con esta problemática del TAC.
1: Manuel, muchas gracias por su tiempo.
0: Muy amable.
1: Ahí están entonces las declaraciones de Manuel Araya en el marco de esta caravana que va a iniciar en unos minutos, donde también nos detallaba Manuel que son alrededor de 100 máquinas que van a participar de esta caravana que va a comenzar en instantes aquí en la comuna de San Antonio.
2: A ver si podemos engancharnos con él en un rato más para poder hacerle también otras preguntas. Interesante lo que está ocurriendo ahí en San Antonio. Y recordemos que el resto de los transportistas a nivel nacional está originando diálogo con el gobierno para ver si es que de alguna u otra manera se restablece a través del diálogo algo que les pueda apoyar económicamente a los transportistas por el alza del diésel. Y se ha dicho que cada una de las bases, cada una de las distintas organizaciones, quiero decir, de los transportistas, tiene además libertad absoluta para realizar lo que ellos vean, ¿no? Con respecto a... Y estos serían los únicos a nivel país que estarían realizando una jornada de movilización como lo acaba de mencionar también Lucas Peña. Por eso, a ver si en un rato más enganchamos también con ellos. Son las 11 de la mañana, ya con 22 minutos avanzamos. 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Saludos para Claudio Cedrón, para la Marcela, para el Kiko de la Jara, para Cristian Calderón. Cariños para todos los auditores que están conectados con nosotros a esta hora de la mañana. Son las 11:24.

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Este evento contempla platea baja, platea alta, butacas, además del sector de galería con asientos sin respaldo, al final, atrás. Pero los sectores de platea alta y galería requieren subir escaleras. No se recomienda para personas con movilidad reducida. Los espacios para silla de ruedas se encuentran en la platea baja. ¿A qué hora abren las puertas? A las 5 de la tarde con 10 minutos. Recuerden que el lunes es feriado. ¿A qué hora inicia el show? 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Esa era la que yo estaba pensando.

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3: Son las 11 de la mañana con 29 minutos, escasa nubosidad, temperatura 16 grados, humedad 72% en Valparaíso y en Viña del Mar.
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9: Otros dos funcionarios de la Armada fueron detenidos en las últimas horas, acusados de estar involucrados en la presunta violación grupal que habría afectado a una joven en la isla de Rapa Nui. La Fiscalía aseguró que ambos funcionarios pasarán a control de detención, mientras que la Armada no ha entregado declaraciones al respecto. Una caravana de cerca de 100 camiones se realiza hasta ahora en San Antonio para exigir reajustes en las tarifas de transportes congeladas desde el año 2021 ante el alza de los combustibles y la próxima instalación de nuevos pórticos de cobro en la Ruta 78. El subsecretario del Interior, Máximo Pavés, defendió la rápida respuesta del gobierno ante la aluvión en Las Condes, destacando factores geográficos y de capacidades municipales que influyen en la actuación ante emergencias. Comparó la pronta declaración de zona de catástrofe en Las Condes con la tardanza registrada en Alto del Carmen tras las lluvias de julio. El presidente de Estados Unidos, Donald Trump, volvió a defender esta semana que merece el Premio Nobel de la Paz, asegurando que ha resuelto una importante cantidad de guerras desde su regreso a la Casa Blanca en 2025.
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3: 11 de la mañana con 36 minutos. Acabo de hacer el siguiente ejercicio y se lo voy a comunicar al próximo entrevistado que está en línea, que ya lo voy a saludar, pero solamente quiero decir lo siguiente. El precio del diésel en septiembre del año 2025 en Chile costaba 978 pesos por litro. Octubre 2026, 1.498 pesos por litro. Brutal. Manuel Araya, presidente de la Agrupación de Camioneros Independientes de San Antonio, al teléfono. Manuel, gracias por estos minutos con la radio. ¿Cómo estás? Buenos días.
22: Hola, buenos días. Gusto saludarte.
3: Igualmente, muchas gracias por estos minutos. ¿Cómo reacciona ante este dato tan sencillo que le entrego yo? ¿Cómo estaba el año pasado? Casi a la misma fecha y es brutal el alza que hemos tenido en el transcurso de estos últimos meses.
22: Nada que decir. Hoy día estamos sosteniéndolo, ni con un tubo de oxígeno podemos sostenerlo que acá en San Antonio.
3: ¿Y cómo han logrado traspasar ese monto? ¿Lo están pagando ustedes? ¿Sale del bolsillo o se lo traspasan a alguien para poder no sufrirla tanto?
22: No, de nosotros. Ayer hacía un comentario y yo hace poco rato subieron las tarifas, no sé si llorar o reírme. Los generadores de carga ayer subieron 1,000 pesos por viaje. Ni siquiera un litro de combustible. Nosotros como asociación, hoy día queremos sentarnos con el ministro de Transporte y que venga a transparentar los valores de cada viaje al transportista en San Antonio.
3: Bueno,
22: al porteador local de San Antonio. Aparte que a nosotros hoy día nos va a afectar en unos meses más el tema de los pórticos de TAC.
3: Eso es otra cosa que, sí, ya la vamos a hablar en un segundo. Pero espéreme, hace rato que vienen conversando con Quirós, pues. Hace rato que vienen conversando ustedes con el gobierno. Cuando hablo de ustedes, hablo de los camioneros en general. Yo no sé si lo han hablado de manera sectorial o hay una sola voz o ya son distintas las voces. Esa es una pregunta que le hago,
22: Yo estuve en marzo conversando con el ministro García y con el subsecretario. Estuvimos conversando allá, pero lamentablemente que son meses de trabajo, ¿no? Entonces, hoy día ya queremos estarlo ya de fijo y que manden. Y estamos solicitando para transparentar el valor del viaje. ¿Qué mejor que un asesor económico del gobierno? Que no tenemos reajuste del año 2021, ¿no es cierto? No tenemos reajuste. Hoy día no sé, ni siquiera se sientan a conversar los generadores de carga con nosotros. Hoy día damos 1,000 pesos, damos 2,000 pesos y quedamos conformes.
3: ¿Qué mueven ustedes? Cuéntele a los auditores de la radio, ¿qué mueven ustedes? ¿Qué mercancías mueven ustedes?
22: Hoy día nosotros movemos solamente contenedor vacío, a mantención a diferentes depósitos de San Antonio y también interurbano al Paraíso, Santiago.
3: ¿Qué recorridos hacen? ¿Santiago, Valpo, San Antonio?
22: Sí, incluso estaban saliendo a Puerto Lirquén.
3: Hasta Lirquén, al sur, ok.
22: Claro.
3: Ok. Manuel, la principal razón que los ha llevado a movilizarse, a diferencia del resto de los transportistas a nivel nacional, ¿cuál es? ¿Por qué ustedes toman esta decisión y no el resto?
22: Mire, nosotros ya hoy día nos sentimos nosotros desamparados por los presidentes nacionales de cada confederación. Hoy día los mismos asociados de las asociaciones ya no pueden soportar más y muchos que han dejado sus máquinas detenidas porque lamentablemente hoy día no se puede trabajar con el alza del combustible. Y tampoco sería totalmente diferente, como dice el ministro y como dice el presidente, que hoy día los valores están haciendo pasar a los generadores de carga. Pero hoy día no se refleja en eso, no se han sentado a conversar con nosotros. Y como le digo, hoy día el generador de carga dio 1,000 pesos de reajuste.
3: ¿Quién es el generador de carga, para que el auditor lo comprenda bien, el que nos está escuchando? ¿Quién es?
22: Los generadores de carga son los diferentes depósitos que le trabajamos al porteador local de San Antonio, Agunza, DIC, Citrans, Contopsa, MER en este caso, CIS y Merlo.
3: Y ustedes han intentado...
22: Hoy día se están burlando de nosotros. Hoy día se están riendo, como lo han hecho ya muchísimos años.
3: ¿Ustedes han intentado negociar con las empresas generadoras de carga o no? ¿Qué respuesta han tenido? ¿Y si es que lo han hecho?
22: No, ninguna. Ninguna. Ninguna. Nada.
3: Ahora, el generador de carga, yo no lo voy a defender, pero sí podría tener la siguiente postura. ¿Qué me dicen a mí si el alza del combustible es para todo y este no es mi problema? Eso podría decir el generador de carga.
22: Pero él trabaja con naviera, ¿no es cierto? Uh-huh. Generador, acá, por ejemplo, trabajan con la naviera y la naviera sube su costo.
3: Deberían asumirla ellos también, los generadores de carga, entonces, correcto, y no correcto. Traspasarla.
22: Correcto.
3: Ok.
22: Por ejemplo, yo le digo, y esto es, yo creo que a nivel nacional, Es a nivel nacional. Hoy día usted va a la feria, un kilo de papa vale 1,000 pesos, ¿no es cierto? Y se verá reflejado ese dueño de camión que trae las papas de Carahue, que trae las papas de Los Muermos, ¿estará reflejado en los fletes?
3: Ya, usted me está hablando...
22: ¿O le habrán subido un porcentaje?
3: Es que usted me está hablando de un punto que ya llega a ser insostenible. Porque si están pasando los meses, y yo le acabo de hacer la comparación de cuánto costaba el diésel el año pasado, menos de 1,000 pesos, y ahora está cerca de los 1,500 pesos, brutal, ¿eh? Casi 600 pesos ustedes están pagando de más por litro de diésel a un año de comparación, más o menos. Usted me dice que esto lo están absorbiendo ustedes de sus propios bolsillos, o sea, ya tienen que haber varios camioneros que están casi en la quiebra o con números rojos, angustiados, ahogados. Si esto es insostenible, ¿hasta qué punto sigue la negociación o la idea de poder establecer un diálogo con la autoridad si es que no hay una respuesta? Porque no la veo, no se ve, no se escucha, no se vislumbra.
22: Mire, hoy día es una caravana de porteadores locales de San Antonio. Hoy día es una caravana donde salimos 100 máquinas a la calle, a un aproximado, 100 máquinas a la calle. La semana próxima queremos sentarlo con el ministro de Transporte. Vamos a pedir por la delegada presidencial los conductos que siguen, ¿no es cierto? Seguir, por lo que le estoy comentando, que nos envíen un asesor económico para que sea todos los viajes transparentes, transparentable hacia los dueños de camiones. Porque hoy día, por ejemplo, el mismo conductor está sufriendo por todo esto, el conductor, el dueño del camión, y detrás de todos nosotros hay familia.
3: ¿Y si no hay solución la próxima semana, si no la hay?
22: No hay una conversación, no hay algo. Yo creo que nos vamos a reunir de nuevo con las bases y ya yo creo que lo único que queda, si no se quieren sentar a conversar los generadores de carga con nosotros, lamentablemente vamos a tener que llegar a conversar de otra manera con los generadores de carga. vamos a tener que llegar, lamentablemente, a lo mejor a bloquear cada depósito en San Antonio. Y eso está de acuerdo toda la gente que hoy día está conmigo. Pero sigamos el conducto regular y esperemos una buena acogida.
3: Ojalá se logre, porque no es la idea finalizar de la manera que usted lo advierte, ¿no? Por el bien de todos, por el bien de la carga, por el bien del país, por el bien de...
22: Justamente. Hoy día no le gustaría llegar a ninguna cosa de bloqueo, ¿entiende? Pero hoy día somos la única organización, yo creo, en el país de camioneros que estamos haciendo esto.
3: Son los únicos, por eso nos llama la atención. ¿Cómo? Por eso estamos ahí también con una unidad móvil, porque nos llama la atención. Porque sonaría, pero entiendo que no, porque se lo decía nuestro móvil hace un rato atrás, ¿no? Que ustedes nos están descolgando del resto del movimiento de los transportistas a nivel nacional, sino que tienen una mirada distinta porque están ahogados.
22: Correcto. Usted lo está diciendo. Imagínese ahora con los pórticos.
3: Hablemos de eso. A la preocupación de los combustibles se suma ahora la próxima instalación. Son 4 pórticos, entiendo, ¿no? De cobro que van a haber ahí en la provincia. ¿Cuánto más podría aumentar? ¿Sabe los costos ya? ¿Tiene alguna idea?
22: Saquemos la cuenta de 100 vueltas de un portador local acá. 100 vueltas locales dentro de la ciudad misma. 100 vueltas locales significa hoy, por parte mínimo, irá a costar para el camión con semirremolque, irá a costar 100.000 pesos. O sea, 1.000 pesos por viaje.
3: Ya, poniendo
22: y si damos 100 vueltas, ajá. Y si damos 100 vueltas, van a ser 400.000 pesos, que no estaba contando nosotros. No estaba presupuestado para nosotros.
3: ¿Usted considera que estos nuevos cobros podrían agravar mucho más la situación de los transportistas que trabajan diariamente en el entorno portuario de San Antonio?
22: Es que, imagínese, y no tan solo al rubro nuestro, ¿ah? ¿Eh? A los vecinos, al transporte escolar, al vecino que vive en Aguabuena, en el sector de Malvilla, a todo en general, San Antonio. Porque si comparamos con Camino a la Pólvora, a TPS, al puerto, desde, por ejemplo, acá hay 6 kilómetros, van a haber 2 pórticos. Y desde Placilla a TPS habrán 25 para bajar y 25 para subir y no hay ningún pórtico.
3: ¿Cuántos camioneros son ustedes agrupados? ¿Son 100 o son más?
22: Son más.
3: ¿Cuántos?
22: Más. Hoy día nosotros tenemos, imagínense, tenemos 90 socios. Ajá. Y ya tenemos más de 150, 200 máquinas en la calle. Y se siguen agrupando más gente.
3: Bueno, usted va a escuchar, probablemente ya se lo han dicho, esta no es una situación particular de Chile, hay una guerra, no ha cerrado la guerra, tenemos una importación alta de los combustibles, se refina y queda así, estos precios son así, todo Chile lo está sufriendo. Ante ese argumento, ¿ustedes podrían ceder? Nada, por algo están en la calle, ¿no?
22: Correcto, por eso estamos acá en la calle.
3: ¿Y qué debería hacer a su juicio el gobierno?
22: Como nosotros hemos tenido, ¿no es cierto?, le diría yo al gobierno, hemos tenido la siguiente postura, que lo entendemos a él, que hay una crisis económica, que no entienda las pymes, que no entienda hoy día lo que hoy día está pasando, ese pequeño dueño de camión, ese pequeño empresario que tiene 2, 3, 4 camiones, que lo entienda nosotros, que no tenemos ningún beneficio. No tenemos ningún subsidio, ningún bono. Eso es lo que pedimos y estamos pidiendo algo, tampoco un asesor económico que venga a transparentar las tarifas hoy acá en San Antonio.
3: Ya, y si se las transparentan y le dicen que está al alza, ¿qué van a hacer ustedes? ¿Se van a quedar conformes? ¿No transparentaron la información?
22: Yo sabe que no puedo creer que me digas que van a estar alta porque estamos del año 2021 en esto. Ah. No creo que ahí, con todo el profesionalismo que hay de gobierno, no creo que me diga, están altas las tarifas o a lo mejor tenemos que bajarlas. Estamos en el año 2021-22 al 2026. Y con todo el alza del combustible.
3: Charlemos la próxima semana, pues, Manuel. Esperemos esta reunión.
22: Esperemos.
3: Le agradezco estos minutos con la radio.
22: Muy amable, muchas gracias.
3: ¿Hasta qué hora van a continuar en esta marcha que tienen ahí?
22: Vamos recién a la bolsa. Yo creo que hasta las 2:30, 1:00 de la tarde.
3: Muchas gracias, Manuel. Gracias.
22: Gracias.
3: Buen día.
22: Gracias.
3: Chao. Manuel Araya, presidente de la Agrupación de Camioneros Independientes de San Antonio. Efectivamente, lo que dice Manuel es cierto. Esta es la primera agrupación de transportistas de camioneros de Chile que sale a las calles a una manifestación de carácter pacífico. Es una cantidad importante de automovilistas que hasta ahora están dando vueltas por la ciudad de San Antonio. Es una marcha que tienen con cerca de 100 camiones. Lo que nos ha estado informando nuestra unidad móvil es una movilización que no está interrumpiendo, no están paralizando caminos, sino que van avanzando lentamente, puede generar obviamente taco, congestión y malestar, pero ustedes han escuchado ya los argumentos. Ha sido Manuel Araya el que nos ha entregado esta entrevista, presidente de la Agrupación de Camioneros Independientes de San Antonio.
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6: 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Es Gloria Gaynor que suena a esta hora en la radio.

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2: Hola, ¿cómo están? Buenas tardes, bienvenidas y bienvenidos al Informador de Mediodía. En desarrollo se encuentra la caravana de los porteadores en el barrio industrial en esta manifestación que se está realizando por parte de los camioneros en la comuna de San Antonio, nos cuenta Lucas Peña.
3: Sí, ahí se escucha el sonido ambiente, las diferentes máquinas que se encuentran participando de esta caravana en el barrio industrial aquí en la comuna de San Antonio, pasando por los diferentes depósitos de contenedores, sin registrarse actualmente una afectación, por ejemplo, en el ramal acceso al puerto, porque esta caravana se registra en la caletera, en el barrio industrial. Son alrededor de 100 máquinas que se encuentran participando en esta caravana que inició en el puerto de San Antonio. Salieron las máquinas ya con dirección hacia los diferentes depósitos de contenedores, solicitando en primera instancia la paralización definitiva de la instalación de pórticos en el acceso sur, en la ruta 78, y además una estabilización de precios de los combustibles en contexto de las alzas que se han registrado durante este año. Estaremos ampliando la información, pero actualmente la caravana se registra en el barrio industrial, pasando por los diferentes depósitos de contenedores en la comuna de San Antonio. 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
2: El turismo se consolida como el pilar económico en la región de Valparaíso, con más de 67.000 empleos directos, nos cuenta Fernando Tapia.
4: Un balance de la industria turística en la región de Valparaíso reveló que el sector representa actualmente el 4,7% del Producto Interno Bruto Regional y aporta más del 12% al Producto Interno Bruto Turístico de todo el país. La actividad genera además un impacto histórico en la ocupación local, superando los 67.000 empleos dependientes según registro de la Corporación de Fomento de la Producción de la zona. Desde la Corporación Regional de Turismo destacaron que este flujo de visitantes genera encadenamientos productivos que benefician al comercio, la gastronomía, el transporte y los servicios en las 8 provincias del territorio. Asimismo, la entidad enfatizó que el desafío principal apunta a diversificar la oferta en las 38 comunas para distribuir de manera equitativa el impacto económico y fortalecer el desarrollo sostenible en toda la región. 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
2: Continúan los trabajos de despeje en Las Condes tras el aluvión, nos cuenta Rodrigo Pino.
5: Ha sido un trabajo incesante por parte de voluntarios, también por los propios familiares de las viviendas que se han visto afectadas en torno a este aluvión registrado la jornada de ayer acá en la comuna de Las Condes, sector San Carlos de Apoquindo. Ustedes pueden ver cómo sacan prácticamente toneladas y toneladas de barro, piedras, escombros, además de otros artículos del interior de las viviendas, y el daño interior es importante. El trabajo ha sido incesante, lo señalábamos. Muchos voluntarios han llegado hasta este lugar acreditados por las respectivas autoridades que han autorizado este sector, mientras que al interior de las viviendas se hacen labores de limpieza, acá afuera se sacan estos escombros y todo esto es trasladado hasta el exterior de este lugar. Ustedes ven también algunos vehículos que siguen aún enterrados en este sector de lodo y barro, y de manera paralela se hacen las obras con retroexcavadoras para poder limpiar, despejar en la avenida San Carlos de Apoquindo, para poder tener un trabajo más ágil y rápido en torno a estas labores de limpieza. Una situación que por supuesto ha generado bastante conmoción, bastante impacto respecto de los afectados en este punto, y que ha motivado que efectivamente haya un trabajo también entre vecinos para poder colaborar en torno a esta emergencia y superar esta emergencia de manera más rápida posible. Hay también una evaluación hace instantes por parte del Ministerio de las Públicas para ver cuánto va a tardar el trabajo de remoción de escombros, también la reparación de esta quebrada para evitar nuevas emergencias, y posterior a aquello va a haber una investigación para determinar responsabilidades o también las causas exactas de este aluvión. 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
2: Los secretarios generales del oficialismo se encuentran reunidos con el presidente José Antonio Kast en La Moneda, nos va a contar Francisca Cares.
6: Sí, a puertas cerradas y sin que buena parte de los equipos de los propios partidos estuviera al tanto de esta reunión, el presidente José Antonio Kast se encuentra reunido a esta hora en el Palacio de La Moneda con los secretarios generales del oficialismo en una inédita cita que busca reforzar la coordinación política del sector tras una tensa semana de muchas diferencias. Esta reunión comenzó a las 10 de la mañana y todavía se mantiene en desarrollo. Ahí está Vicente Bruna del Partido Republicano, Juan Antonio Coloma de la UDI, Catherine Martorell de Renovación Nacional y Macarena Cornejo de Evópoli. ¿Y qué tiene de particular este encuentro? Según fuentes de la radio, los secretarios generales ya habían sostenido instancias de coordinación anteriormente en La Moneda, pero esta es la primera vez que el propio presidente Kast se suma a la mesa, y hubo bastante hermetismo al respecto, porque aseguran fuentes de la radio que la reunión no había sido informada previamente a buena parte de los equipos de sus partidos, y que esta realización tomó por sorpresa incluso a integrantes de las colectividades. Es una cita que hasta entonces se mantiene bajo reserva, y que en próximos minutos conoceremos el detalle de lo que ocurrió puertas adentro del Palacio de la Moneda.
2: Tras asumir la Secretaría General del Partido Socialista, la alcaldesa Karina Delfino aseguró que trabajará por fortalecer la colectividad. Nos cuenta Gabriela Piña.
7: Así es, ayer por la noche, tras una sesión del Comité Central, por unanimidad se definió que la alcaldesa de Quinta Normal, Karina Delfino, asumiera la Secretaría General del Partido Socialista en reemplazo del fallecido dirigente y expresidente del Senado, Camilo Escalona. Tras esta sesión del Comité Central de la Colectividad, la nueva secretaria general agradeció la confianza depositada en ella y aseguró que trabajará por fortalecer al PS, recordando el legado de Salvador Allende, Michelle Bachelet y del propio Escalona. En su primer discurso, Delfino cuestionó al gobierno de José Antonio Kast por medidas que a su juicio perjudican a las familias chilenas, apuntando a los recortes presupuestarios en educación, los gobiernos regionales y otros programas públicos. Además, emplazó a la colectividad a poner el foco en las urgencias ciudadanas, especialmente, dijo, en materia laboral, advirtiendo que cerca de 1 millón de personas se encuentran sin empleo y que la desocupación entre las mujeres jóvenes alcanza un 23%. Por último, la nueva secretaria general también sostuvo que el desafío del socialismo debe centrarse en proponer soluciones concretas para enfrentar estas problemáticas y cambiar lo que calificó como una realidad injusta.
2: La Corte Suprema conocerá los postulantes para el cupo del ex ministro Simperti. Y Marcela Rojas con la información.
8: Sí, la Corte Suprema ya fijó la fecha para conocer a los postulantes para la vacante que dejó el exministro del máximo tribunal, Diego Simperti, que recordemos que él fue removido en diciembre del 2025 por el pleno del máximo tribunal tras este cuaderno de remoción aperturado en su contra por esta investigación de la trama bielorrusa, ligado también a lo que está ocurriendo con estas indagatorias con la exministra Ángela Vivanco. Para el 19 de octubre a las 2 de la tarde, los postulantes de las Cortes de Apelaciones de todo el país van a poder hacer sus alegatos, van a poder exponer ante el pleno de ministros, ya con la nueva integrante del Poder Judicial, Marisol Rojas, ministra de la Corte Suprema, recién nombrada por el Senado, y van a tener que exponer sobre distintos temas asociados al Poder Judicial y el máximo tribunal, por lo que ya desde esa fecha vamos a tener una cinquena de la Corte Suprema para poder tener a los candidatos que van a ocupar la vacante del exministro Diego Simperti. En tribunales, Bío Bío, la radio.
2: Mediodía con 8 minutos, hasta acá el informador. 15 grados hasta ahora en Viña del Mar, se mantiene con nubosidad parcial. Quédese en compañía de la radio a la una radiograma. Buenas tardes.
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10: 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Esta noticia proviene desde Italia. 30,000 botellas se esfumaron en el mayor robo de vinos de Italia. Bodega tiene negocios con Chile. Ese es el titular. La prestigiosa bodega Marchesi Antinori de la Toscana, en Italia, en el centro de Italia, y que en Chile es dueña de Aras de Pirque, ha denunciado el robo de 30,000 botellas de vino, valoradas en unos 5 millones de euros, en lo que sería el mayor robo de vino en este país, según informa este viernes el diario Corriere della Sera. Según declaraciones de su director ejecutivo, Renzo Cotarella, al diario italiano, el precio de las botellas robadas oscila entre 150 y casi 500 euros cada

0: cada una. Estamos hablando de alrededor de 124.000 y 547.000 pesos chilenos respectivamente. ¿Te comprarías una botella de vino por 500 lucas? No, ni a palos, dice Cristóbal Figueroa, ni a palos. El robo, según la primera reconstrucción, se produjo el sábado por la noche, cuando 7 individuos enmascarados sustrajeron cajas que contenían miles de botellas de vino tinto de alta calidad de la cosecha 2023. Lo hicieron desactivando el sistema de alarma de la empresa y luego cargaron las cajas en 2 camiones. Sin duda se trata de una banda altamente entrenada, quizás la misma que ha asaltado otras bodegas en Italia en los últimos meses. Un robo de esta magnitud y el valor nunca se había producido en Italia, señaló Cotarella. Los empleados descubrieron el robo el lunes por la mañana al regresar al trabajo. Debido a la gran cantidad de vino, se investiga cuál podría ser su mercado, ya que es difícil no despertar sospechas cuando el repentino aumento de las ofertas de esta botella han estado en Italia. Estamos informando a nuestros clientes de todo el mundo, explica la empresa dirigida por Alviera Antinori. Queremos advertirles que tengan cuidado con las ofertas fuera de los canales oficiales. Bueno, esto lo trae el Corriere de la Sera y está ligado además a una viña de nuestro país. Rodrigo Pino, entendemos que está con la alcaldesa de Las Condes. Rodrigo Pino, te escuchamos.
1: Que no han podido
2: buscar... Sí, hola, está la alcaldesa de Las Condes.
1: Buscar a un niño y lo llevamos a su hogar porque se tuvo que quedar en una vivienda. Luego de esto vamos a cruzar la información con la que nosotros ya tenemos. No queremos que no se nos quede ninguna casa afuera para poder salir en ayuda. Así que, bueno, seguimos en terreno.
3: Alcaldesa, ¿cuál es el estado de los servicios básicos? ¿Se prevé algún tipo de corte de servicios básicos? ¿Agua potable?
4: ¿Por este incendio está lluviando? ¿Cómo se trabaja el próximo año?
1: Respecto a las medidas de prevención, nosotros acabo de hacer bien clara en esto. Nosotros tuvimos un incendio en la precordillera de 1.000 hectáreas, ¿ya? Y esto es importante porque este incendio, luego, en el verano, vino una lluvia, lo que generó un aluvión que tuvimos que resolver como municipalidad. Logramos levantarlo en 7 días, lo que fue un récord. Fue mucho menor que lo que está acá, hubo menos casas afectadas, pero también fuimos en ayuda de ellos. Durante todo este tiempo hemos estado conversando con el Ministerio de Obras Públicas, porque las quebradas no son nuestras. Nosotros no podemos llegar a intervenir quebradas, pero sí teníamos un convenio con el MOP, y lo que hicimos fue, en marzo, que fue cuando efectivamente recibimos el espaldarazo también de manera más definitiva por parte del MOP, en este convenio, mandar a hacer nosotros las mallas dinámicas y pagar con un convenio que tenemos con el MOP estas mallas dinámicas al extranjero. Estas mallas dinámicas, para que todos entiendan, imagínense una red gigante que sostiene las rocas en las quebradas Cerro Arriba. ¿Por qué esto es importante? Porque esto permite sostener el cerro, porque como está quemado el cerro, el agua corre y se está desprendiendo roca, piedra, etcétera. Entonces, parte de ese trabajo y estas mallas se iban a instalar en estas semanas. La empresa tenía que iniciar las labores para poder entrar en estas mallas dinámicas y estábamos en ese trabajo. Además, el MOP había estado haciendo limpieza de las quebradas.
0: La alcaldesa Catalina San Martín, que está actualizando la situación en la comuna de Las Condes. Vamos a ampliar esta noticia luego en la segunda edición del día de Radiograma, a la 1:00 p.m.
5: Gracias.
0: Es Joe Vasconcelos. Es Joe Vasconcelos que llega a la radio. Son las 12:22. Súbele el volumen. Joe Vasconcelos en la radio.

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0: 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Recuerda que tenemos fin de semana largo, el lunes es feriado. 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
7: Más de 100 camiones participan de una caravana convocada por los porteadores de la comuna de San Antonio. Conductores solicitan estabilizar los precios de los combustibles y paralizar la instalación de pórticos en la ruta 78. La Fiscalía Regional Metropolitana Oriente informó que investigará las eventuales responsabilidades penales tras el fuerte aluvión que afectó al sector de San Carlos de Apoquindo en la comuna de Las Condes. Para ello, el Ministerio Público se instruirá la indagatoria a personal especializado del OS9 y el Abocar de Carabineros. El ministro de Vivienda y Urbanismo, Iván Poduje, informó que el proceso de reconstrucción tras los incendios forestales en la región del Biobío avanza con cerca de 1.000 viviendas en construcción y 500 familias que ya viven en sus nuevas casas a 7 meses de la emergencia. La administración del presidente de Estados Unidos, Donald Trump, sancionó este viernes a la Corte Penal Internacional luego de que la ex jueza sudafricana del Tribunal Internacional fuera anunciada como ganadora del Premio Nobel de la Paz 2026.
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9: Bien, ya estamos de regreso, son las 12:34 y se viene un lindo momento. Ya estamos charlando con Gabriel, con Tony, ya estamos charlando fuera de micrófono, los vamos a presentar. Se viene Café Casa Plan a los estudios de la radio. Gabriel Asta Buruaga está con nosotros y Antonio Tony Davo, bienvenidos a ambos. ¿Cómo están, muchachos?
10: Bien, hola, bien. Hola, buena rol.
9: Acércate un poquito más el micrófono, ponlo así, como lo tengo yo. O súbelo, si se puede. Ahí, queda perfecto. ¿Cómo anda Café Casa Plan? Cuéntame un poquito, Gabriel, ¿cómo anda todo?
10: A ver, ¿cómo anda todo en agosto?
9: Espérame, ¿qué es Casa Plan?
10: Partamos por qué.
9: Eso, para que le comente a los auditores que no la conocen.
10: Porque en agosto cumplimos 11 años,
9: wow.
10: ¿Okay? ¿Qué somos nosotros? Casa Plan es un centro de grabado, principalmente grabado es una técnica de arte, de la producción de arte. Y esa es el alma del proyecto, se llama Casa Plan porque es un centro de grabado en el Plan de Valparaíso. Casa Plan como proyecto tiene dos salas de exposiciones, un taller de grabado abierto a público y abierto a los artistas que quieran trabajar, y además una cafetería, que es el área como comercial, por poner el área más pública del proyecto, que es el área que llevo yo como encargado. Yo arriendo ese espacio del proyecto y lo ejecuto, lo hago trabajar. Entonces, Casa Plan es un centro de grabado y además es una cafetería, y se ha transformado con el tiempo en estos 11 años en un lugar de encuentro. Tú vas ahora y vas a ver a mucha gente que se junta ahí a conversar, a planificar, se juntan hasta los políticos ahí a tramar sus cosas. Estamos a dos cuadras de Plaza Victoria, estamos en el...
9: Sí.
10: Por eso se llama Casa Plan, porque es un lugar que está en el plan. Estamos en el corazón, yo digo en el corazón del plan, que está esa Victoria.
9: Sí, sí, acá al ladito somos vecinos.
10: Sí, nos demoramos 5 minutos
9: cada día. Nada, absolutamente nada. Y Tony Davo es el chef ejecutivo del Café Casa Plan. Antonio, cuéntanos un poquito, desarrolla un poco la idea de lo que ofrecen, lo que tienes, las ideas que están dando vueltas ahí.
11: Bueno, pues desde que me incorporé yo, estamos haciendo una cocina más dinámica, algo más contemporánea, siempre llevando una línea cocina chilena.
9: Chilena.
11: Chilena. Aunque yo soy español, mediterráneo, intento incorporar un poco mi sazón, pero sin desvirtuar lo que es realmente la cocina chilena.
9: ¿Y por qué platos te vas de la comida chilena?
11: Le damos a todo. Le damos a todo, desde el caldillo al pastel de choclo.
9: ¿Caldillo de congrio, en serio?
11: Sí.
9: Qué osado, ¿no? Hacer un caldillo de congrio no es fácil.
10: Tenemos una clienta muy amiga que un día, sin saber que estaba Tony cocinando, y sorpresivamente se encontró con un caldillo de congrio un día sábado, que nosotros no cocinamos eso, se encontró y dijo que era el mejor caldillo que había probado.
9: Mira.
10: Así que un español...
9: Logre ese resultado.
10: Sí, obvio. Es porque le tiene mucho cariño Tony al producto de acá.
9: Pero es como, Gabriel, si tú te fueras de España y hicieras una paella y te quedara espectacular. Sería algo parecido, ¿no?
11: Bueno, pero se consigue. Hay un gran cantante uruguayo, Jorge Drexler,
9: sí.
11: Que es, aparte, muy conocido por sus canciones, también muy conocido por sus buenas paellas. O sea, no significa que porque no seas del país no puedas hacer...
9: Totalmente. ¿Y hay algo españolizado dentro de la cocina?
11: Sí, luego tenemos una variante que se hace normalmente por las tardes. Tenemos una carta muy pequeñita de tapas, que ahí sí que entra un poco la mano más, llamémosle, española.
9: A ver, porque entra un jamón serrano escondido por ahí, ¿no?
11: No.
9: ¿Algunas setas?
11: No. Pero sí que tenemos unas buenas croquetas.
9: Ok.
11: Pero croquetas de bechamel, hechas con cochayuyo y callampita, algo muy, muy chileno.
9: Sí, súper chileno, claro.
11: Súper chileno. Luego también incorporamos la tortilla de papa. Durante una época también tuvimos una tortilla de papa con acelga y prieta de barrera.
9: ¡Qué rico!
11: Esas combinaciones españoles-chilenas.
9: Bueno, todo eso es muy mediterráneo.
11: Todo es muy mediterráneo. Tenemos un hummus que se hace con poroto burro en vez de con garbanzo.
9: En vez de garbanzo, poroto burro, el blanco.
11: Sí, y manteca de maní.
9: Y manteca de maní.
11: Sí.
10: Es que la gracia del Tony, que lo conversamos durante un año
9: Espérame. Sí. Poroto blanco con manteca de maní.
10: Sí, el hummus de Casaplan.
9: Sí, yo creo que pega. Es que, claro, mira qué interesante. Como que ya lo empecé a saborear sin...
10: Bueno, tiene que ir a probar.
9: Mi imaginación.
10: Es que con Tony acordamos una cosa después de conocernos un tiempo, de juntar su técnica culinaria, sus sabores, con los productos que tenemos acá. Entonces, garbanzo obviamente hay acá. Pero bueno, ¿por qué no hacer un garbanzo con un producto que es mucho más de acá como el poroto? ¿O por qué no hacer unas croquetas, que es un plato típico de España, con productos de acá, como el cochayuyo?
9: Ajá.
10: Y con las callampas secas? Entonces, eso, hemos estado jugando un poco en eso y con buenos resultados.
9: Oye, qué interesante. Y lo que viene ahora es más significativo, porque ustedes van a apostar algo que a mí me parece que es muy bello, Casaplan y una propuesta de cocina, la Lafkenche. Háblanos un poco de lo que se viene, Gabriel, con esta propuesta de cocina Lafkenche. ¿Quién va a cocinar? ¿De qué se trata? ¿Y cuál es la aventura en la que se metieron?
10: Mira, las aventuras son varias con las que estamos haciendo. Hemos empezado a hacer cocinas con otras personas. Ya hicimos un par de cenas migrantes, que en este caso fueron italianas, por un amigo nuestro, David Piacenti, que nos trajo su propuesta. Y en el bar que está al lado de mi casa, en el Grisi, me estaba tomando un araucano después de una de estas cenas, para bajar el día de trabajo, y estaba Rosana Buenufil, una gran amiga, y Rosana me dice: quiero hablar contigo porque tengo una propuesta. Y digo: bueno, hagámoslo, ¿qué propuesta tienes? Y me dice: ella es lafkenche de origen, es residente porteña, nacida en Valparaíso, pero de su origen es lafkenche. Lafkenche es la gente del mar en el sur, así están los mapuches, los picunches, etcétera. Los lafkenches, la gente del mar, de la costa. Y ella tiene un recetario heredado de su abuela, una tradición gastronómica heredada de su abuela, y ella hace una propuesta gastronómica desde su conocimiento, desde su memoria, y digo: bueno, hagamos algo. Y realmente era como mitad de septiembre, principio de septiembre, y digo: bueno, ¿y por qué no lo hacemos el 12 de febrero?
9: Ajá. ¿De febrero?
10: Chiquillo, 12 de febrero, el Día de los Enamorados. También me enamoro yo.
9: El 14.
10: Ya soy disléxico también. Bueno, el 12 de octubre, que antiguamente se llamaba...
9: Extrañas a Roberto, yo creo.
10: Sí, extraño a Roberto Acosta.
9: Roberto Acosta.
10: Antiguamente, el 12 de octubre, en Chile se le llamaba el Día de la Raza.
9: Exactamente.
10: En España se sigue llamando... y celebrando el Día de la Hispanidad.
9: De la Hispanidad.
10: Acá hace unos años atrás se le llamó el Encuentro de Dos Mundos, que es un nombre también un poco complejo, Y la Rosana me dijo, bueno, hagámoslo el 12 de octubre y hagamos un rito, hagamos un encuentro que ella le llama Cultral. Cultral se llama, significa fuego en mapudungún, de memoria y resistencia. O sea, es una mezcla entre lo que ella hace y con su postura frente a una fecha conmemorativa como es el 12 de octubre, sin un juicio mayor que ese, que es una fecha que hay que pensar un poquito más que solamente decir que existe.
9: Y ella trae esta
10: propuesta, que es su propuesta gastronómica lafkenche, y que nos mostró a mí y a Tony lo que estaba en su mente, y lo que nos escribió lo que pensaba, y nos fascinó. Y por eso este lunes el local cierra. Nosotros los feriados siempre abrimos. Este feriado cerramos para recibir este encuentro en Casaplan de Rosana, su gastronomía, que la elabora con Nahuel, su hijo, mezclado con nuestro lugar, que es Casaplan, y las manos también de Tony, nuestro chef.
9: Tony, quiero escucharte, Tony, porque que conozcas la cocina lafkenche siendo español tiene que ser una aventura interesante también para ti. Ingredientes y formas de cocción, ¿no?
11: Exactamente. El tema de Rosana, cuando nos presentó el proyecto, a mí literalmente me voló la cabeza. Entonces le dije sí. Sin saber lo que se iba a hacer, le dije sí. Gabriel también me preguntó y me dijo, ¿qué tal? Y le dije, vamos, porque va a ser una experiencia realmente.
9: ¿Qué te llamó la atención? ¿Qué ingredientes? ¿Qué comida? ¿Qué plato?
11: Nosotros tenemos una similitud también con la cocina lafkenche.
9: ¿En serio?
11: Sí.
9: ¿Cuál es esa similitud?
11: Nosotros en el Levante Mediterráneo también utilizamos mucho la harina tostada.
9: Ahí está.
11: El pescado seco y ahumado.
9: Okay.
11: No tanto el caballo como ella,
9: sí,
11: porque ella tiene varias preparaciones que llevan caballo. Nosotros no se come caballo en el Mediterráneo, pero luego sí
9: cerdo,
11: que
9: cerdo, ¿no? Se come más cerdo.
11: Se come más conejo, realmente.
9: Conejo, ¿qué?
11: Conejo, realmente, que es lo que tenemos nosotros en el Mediterráneo. El cerdo está más en el interior de España.
9: Está más en el interior.
11: Más en el interior.
9: Vacuno poco y nada, ¿no?
11: Vacuno en España no hay casi nada.
9: Nada de vacuno, sí.
11: Carísimo, aparte.
9: Ah, ¿por el precio principalmente?
11: Sí. Uh-huh. Sí.
9: Pero con toda esta ola de latinos que han llegado a España, entre los uruguayos y argentinos, me imagino que las carnes deben andar un poco más...
11: Sí, el corte argentino es un poco más económico, pero el español es muy clasista y racista en ciertas cosas. Pero bueno, volviendo a Rosana, la propuesta está muy chula, hacen cosas muy parecidas, nosotros también trabajamos con el trigo mote, en muchas comidas, o sea, tenemos bastante similitud en ciertas cosas. La forma de elaborarse no, obviamente, porque, no sé, el rescoldo, todas estas cosas que ellos utilizan, en España eso no existe. Esa forma de cocinar no existe. A mí me encanta personalmente, pero no existe. Y es, para mí es una aventura, es una experiencia. Estoy como un niño pequeño con los ojos abiertos y las orejas bien encendidas para captar toda la esencia de ella.
9: ¿Vas a cocinar con ella? ¿Vas a ser su ayudante?
11: Sí.
9: ¿Vas a ser un observador?
11: No. Ella es la que lleva la batuta, porque ella es la que tiene todas las recetas en su cabeza.
9: Claro.
11: Y su hijo Nahuel y yo vamos a ser sus manos derechas y vamos a estar ahí trabajando con ella a full.
9: Quiero 5 patatas ya peladas.
11: Justo,
9: y ahí están
11: ahí
9: los 5.
11: Estamos nosotros pelando patatas y dándole a la chef todo lo que necesite.
9: Qué bien. Bueno, háblanos un poco más de la experiencia que se va a vivir, porque tú dices que cierran, pero no cierran. Es como un cierre,
10: claro,
9: entre comillas. ¿Y quién va a poder asistir?
10: Bueno, nosotros todos los feriados, y menos el primero de mayo, que es el Día del Trabajo, que hay que respetarlo, pero siempre abrimos los feriados los fines de semana, pero este decidimos cerrar la atención que tenemos todos los días para darle espacio a esta experiencia que nos propone Rosana, que es el 12 de octubre a la 1 de la tarde.
9: ¿1 de la tarde? Ok.
10: Que es una experiencia que Rosana nombra Cutral, que significa fuego, de raíz y resistencia. Es una experiencia gastronómica en conmemoración a la resistencia de los pueblos.
9: Sí.
10: Son 12 tiempos.
9: ¿Perdón?
10: Son 12 tiempos, o sea, hay 12 cosas que uno va a comer.
9: Una docena.
10: Una 12. Docena.
9: Uno, dos, 12.
10: 12.
9: ¿Qué locura es esto? Siempre son, bueno, son 4 tiempos acá.
10: Acá son 12.
9: Qué genial.
10: Porque Rosana es así. Y Rosana quiere que experienciemos toda su propuesta, como toda su historia gastronómica. Obviamente son porciones pequeña, de bocado, pequeña, como le llama uno.
9: Que no puedes.
10: ¿De cuál van a
11: quedar? No son 12 platos.
9: No, nadie puede.
10: Pero son 12 tiempos en 4 momentos, con 4 maridajes. El primer maridaje, ponte tú, el primer plato, para dar una pista, es una preparación hecha con charqui de equino, que va acompañado con legumbres, y el maridaje, o sea, lo que va al lado, va a ser un mudai. El mudai es como la chicha, sí, pero de trigo, la chicha, sí, mapuche. Sí. Después hay más preparaciones que van a acompañar con una copa de vino tinto, otras con una copa de vino blanco, y al final...
9: ¿Ese maridaje quién lo hizo? ¿Ella?
10: Eso lo trabajamos un poquito juntos, pero okay, siempre con la guía y la observación.
9: ¿Y qué
10: de
9: cepas?
10: Ella.
9: ¿Diversas? ¿Te pasé por diversas
10: cepas?
9: Mira,
10: vamos a irnos para el tinto. Vamos a tomar un vino maulino del Maule, que es muy, muy antiguo, que mezcla de vino país con vino cariñán.
9: Okay.
10: Que son como los
9: ¿un ensamblaje?
10: Vinos, claro, que son los vinos que se tomaban antiguamente.
9: Okay.
10: Vulgarmente, no. De forma coloquial se llaman vinos campesinos.
9: Sí.
10: Y el vino blanco...
9: Que es una suerte varietal.
10: De varios varietales antiguos. Que
9: exacto.
10: Que si no, la Rosana nos pidió que fuese un vino que pegara en boca como con una como con fuerza.
9: Okay.
10: Y estos vinos son vinos que son de tinaja, son okay, de tinaja de greda. Entonces son vinos que
9: tienen
10: fuerza, carácter.
9: Sí, tienen
11: mucha fuerza.
10: Mucha fuerza. ¿Sí? Y nos pidió...
9: ¿Ya lo probaste, Tony? Sí.
10: Sí, bueno, para poder decidir tuvimos que probar. Y el vino blanco es un vino que llamamos nativo, porque es un vino que tampoco tiene una cepa exclusiva, también es una mezcla, que es de la viña William Cole, que
9: okay,
10: es un vino que a ellos les quedó un poco rezagado, porque se les maduró un poco más en barrica. Entonces si viene, no me acuerdo si es un Sauvignon Blanc y Chardonnay medio mezclado, pero como tuvo más tiempo en barrica, tiene un sabor más leñoso. ¿Por qué elegimos estos vinos? Básicamente para acompañar la propuesta de Rosana, y Rosana... En el final, que es el final, el postre o el final de la experiencia, va a hacer una infusión de nalca, porque un tecito de nalca yo nunca he probado, voy a tener la experiencia de probarlo este lunes.
9: Pero no han probado la nalca en su...
10: Yo nalca nunca lo he comido ni en ensalada, ni en nada.
9: ¿Y va a ser una infusión al final?
10: Una infusión de nalca.
9: Es que es muy distinto, la nalca yo la he probado millones de veces, me encanta, la verdad, este tallo gigante,
10: sí,
9: ¿no?
10: Claro.
9: Que uno va pelando, le pone un poquito de sal y con eso yo soy feliz. En la infancia cuántas veces no... Pero llevarlo a infusión, wow, es una aventura interesante porque la nalca es muy fresca, ¿no? Es un vegetal muy fresco, muy crujiente, que interesante llevarlo al té. Eso va a ser un buen descubrimiento, ¿eh?
11: Claro, yo me imagino que la infusión se hará con la hoja realmente, más que con el tallo.
9: Salvo que el tallo haya estado muy secado,
10: puede
9: deshidratado.
10: Bueno, eso
9: vamos a saber, yo estoy adivinando.
10: Son misterios,
9: claro,
10: que vamos a resolver
9: ese día
10: lunes,
11: con Rosana.
10: Porque aparte Rosana no solamente es la que propone lo que vamos a comer, también es la que cocina y también es quien nos va a explicar,
9: okay,
10: y nos va a hacer un poquito viajar en su experiencia.
9: Y en los 12 tiempos hablará, se va a detener.
11: Tiene ese formato de teatralidad, de plato, bocado, se explica el porqué del bocado, cómo se come, sobre todo, porque tiene un sentido comerlo de una forma. Casi todo va a ser degustado con la mano.
10: Claro, son bocados que
11: son bocados pequeñitos. Por ejemplo, tenemos uno que es la entraña de caballo.
9: ¿Entraña de caballo?
11: Sí, sí. Entraña de caballo va sobre una hoja de cebolla en escabeche. Entonces es un bocado. Literalmente que tú te metes en la boca.
9: Oye, qué interesante.
11: Sal con su maridaje. Cada
10: claro,
11: bocado va con su maridaje. Entonces es una experiencia, no es solamente sentarse en la mesa a degustar una cosa.
9: Entendido.
11: Y chao, te levantas y te vas a casa.
9: Entendido.
11: Es una experiencia.
9: Gabriel, cuéntame, ¿cuánta gente podrá entrar? Esto tiene un costo. Porque,
10: tiene un costo,
9: ¿sí?
10: El costo es 40.000 pesos por persona por toda la experiencia.
9: ¿Cuánta gente entra?
10: Entra en el local, tenemos 40 cupos, ya empezaron a llegar las primeras reservas.
9: Ok.
10: Toda la información no la voy a dar por acá porque es bastante, pero en nuestras redes sociales...
9: Eso, danos las redes
10: nosotros
9: sociales.
10: 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Es fácil porque es la casa del plan. Café Casa Plan en Instagram se llama @cafecasaplan. Ustedes entran a nuestro Instagram, @cafecasaplan, y van a aparecer en las publicaciones más recientes la información de lo que estamos ofreciendo, un link para hacer la reserva. Si es que les confunden, tienen preguntas por los mensajes de Instagram, por supuesto que me pueden preguntar lo que quieran.
9: ¿Tú contestas? ¿Tú estás detrás?
10: Lo contesto yo y Mike, que es la persona que nos ayuda con saludos comunicaciones. Muchos saludos a Mike. Pero estamos los dos presentes, siempre estamos mirando Instagram. O sea, cualquier duda o pregunta, si están por acá cerca y quieren pasar por el café, pasen a curiosear, a preguntar, bienvenidas sean. 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
11: Sí.
10: 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Entonces, esa es la información básica.
9: Está bien. Muchachos, yo los felicito, se me ha ido el tiempo, tengo que ir a San Antonio, nos está llamando uno de nuestros periodistas. Encantados con la propuesta, me parece que es distinta, es diversa y que además trae muchas cosas que probablemente ni los propios chilenos las conocemos. Y esto le hace muy bien también a no solamente al Café Casaplan, sino que obviamente a la misma región. Encantados con este momento, Gabriel y Antonio, un abrazo para ambos.
10: Gracias Rolo, por el tiempo y por la posibilidad de conversar con ustedes.
9: Por supuesto, saludos para todos los que trabajan y colaboran con ustedes. Vamos a ir a San Antonio de inmediato, nos está llamando Lucas Peña, vamos a retomar el contacto porque sigue la caravana de a esta hora los camioneros que están en rechazo al aumento del combustible, del diésel particularmente. Lucas Peña, estamos contigo, te escuchamos.
12: Sí, retomamos el contacto, Rolo, porque sigue esta caravana. Nos encontramos ahora en el ramal acceso al puerto, esto con dirección hacia el norte, en la comuna de San Antonio, donde hay que indicar que el recorrido ha sido el siguiente. Primero comenzaron el sector Ojos de Mar, después ingresaron al puerto de San Antonio para posteriormente dirigirse hacia el barrio industrial. Y es en esa caletera donde estuvieron transitando los camiones hasta ingresar al ramal acceso al puerto. Y es en ese punto donde los camiones se paralizaron utilizando una pista con dirección hacia el norte y la otra pista ya está habilitada para el tránsito de los vehículos que se encuentran transitando en estos momentos por esta pista en la comuna de San Antonio. Se escucha el sonido ambiente de las bocinas de los camiones que siguen su curso acá por el ramal acceso al puerto, en una caravana donde participaron finalmente alrededor de 80 camiones, pero todavía se mantiene en curso, solamente está esta afectación en el tránsito, de hecho se registra congestión en vehicular actualmente con dirección al norte en el ramal acceso al puerto debido a esta caravana que se encuentra en completo desarrollo aquí en la comuna de San Antonio. Vuelvo contigo, Rolo.
9: Ok, vamos a estar ampliando esa información entonces luego en Radiograma. Pausa, volvemos ya cerrando casi el programa.
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14: Hoy solo 2 minutos nos separan ya para la 1 de la tarde. Muchas gracias por la sintonía de toda esta mañana. Vamos a acompañarte ahora con las noticias, lo más importante del país, de la región, del mundo. Te lo vamos a contar en breves segundos. Por la tarde, María Jesús León nos va a acompañar durante toda la tarde hasta las 18 horas. Que tengan un buen fin de semana, es fin de semana largo. El lunes tenemos día feriado. Un abrazo, buen almuerzo. Gracias por estar. Recuerden que los queremos un montonazo acá en la radio, a todos ustedes. Gracias por participar, por estar presentes. Cuídense.

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1: Casi 2.000 casas afectadas, 55 de ellas con daños graves, además de 6 lesionados. Todo esto es el último balance de Senapred tras el devastador aluvión en Las Condes. La Fiscalía Metropolitana de Oriente abrió una investigación penal por las eventuales responsabilidades tras el fuerte aluvión en San Carlos de Apoquindo. Un centenar de personas se mantiene albergada tras el paso del intenso sistema frontal que provocó también aumentos de caudal en la comuna de Talagante. Ante los cuestionamientos, La Moneda descartó un trato diferente entre la gestión de la emergencia en Las Condes y la zona norte del país. En medio de la emergencia por el aluvión y sin un acto oficial, La Moneda promulgó esta mañana la Ley de Reconstrucción Nacional. La ley de presupuesto sigue complicando al gobierno, recortes en Senapred y en el CENSE están activando nuevos flancos políticos. Exministras, parlamentarias y funcionarias ofrecieron conformar una mesa de trabajo junto con la ministra de la Mujer, Judith Marín, para evitar el eventual cierre de Prodemo. Más de 100 camiones participan a esta hora de una caravana convocada por porteadores de la comuna de San Antonio. Exigen estabilizar los precios de los combustibles. Hay otros 2 funcionarios de la Armada que fueron detenidos en las últimas horas y que estarían también involucrados en la presunta violación grupal a una joven en Rapa Nui. Diputados de la Comisión de Defensa aseguraron que Argentina incumpliría tratados si es que llegase a interceptar el buque chileno que zarpara rumbo a las Islas Malvinas. Por primera vez, los secretarios generales del oficialismo se reunieron con el presidente José Antonio Kast en La Moneda para reforzar la coordinación del sector. La Corte Suprema rechazó el amparo del senador Miguel Ángel Calisto para reabrir la investigación en su contra en medio de su desafuero parlamentario. En el ámbito internacional, el presidente de Estados Unidos, Donald Trump, sancionó a la Corte Penal Internacional después de que Navi Pillay, ex jueza sudafricana del Tribunal Internacional, fuera anunciada como la ganadora del Premio Nobel de la Paz de este 2026. Irán afirmó haber atacado un buque que transportaba gas licuado de petróleo en el estrecho de Hormuz y amenazó con extender sus operaciones en contra de embarcaciones que utilicen rutas no autorizadas en la región. En los deportes, la NFP suspendió el partido entre la Universidad Católica y el Audax Italiano que debía jugarse mañana en el Estadio Claro Arena debido al aluvión de San Carlos de Apoquindo. El delantero de la Universidad de Chile, Juan Manuel Lucero, asumió las críticas de los hinchas por su nivel de juego, reconociendo que no ha tenido un buen año en su club.
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6: 1:04 p.m.
1: ¿Cómo están? ¿Cómo les va? Muy buenas tardes. Bienvenidos a esta que es la edición del mediodía de Radiograma. Vamos a estar revisando, como siempre, lo último y lo más importante de la información nacional e internacional. Pero antes de eso, siempre a esta hora saludamos a todos ahí en las 43 estaciones de Biobío, la radio, en todo el país, que están conectadas para informarse. También, por supuesto, a quienes están en la plataforma digital, es biobiochile.cl, todo lo que les contamos acá en la radio y mucho más siempre ahí en nuestra plataforma digital. Por cierto, hoy con también contenidos especiales respecto de lo que ha sucedido en San Carlos de Apoquindo, en Las Condes, y también, por supuesto, saludamos a todos quienes nos ven a través de BioBio TV. Bien, comencemos con las noticias. Por supuesto que ha estado marcada esta jornada, es el día después del aluvión en San Carlos de Apoquindo. Se ha entregado recientemente un nuevo balance, es el más reciente, son los últimos datos a propósito de las personas lesionadas. Siguen siendo 6, es el mismo dato de ayer, cerca de 2.000 viviendas afectadas, 55 de estas 2.000 tienen daños graves. Todo esto es parte del balance por el aluvión en la comuna de Las Condes, en donde ha habido trabajos incesantes durante toda la mañana para el despeje de las calles, para revisar la situación. Es barro, son escombros, son vehículos particulares, incluso buses del transporte público los que han quedado varados después de esta catástrofe. Vamos a estar revisando la información, partamos con el contacto con una de nuestras unidades móviles en la zona, Rodrigo Pino. ¿Qué tal, Rodrigo? Buenas tardes.
7: Sí, ¿cómo estás? Buenas tardes. Es difícil decir también buenas tardes, considerando la situación que está viviendo a esta hora acá en la comuna de Las Condes. Afortunadamente, dentro de estas malas noticias por este aluvión y las consecuencias en materia de infraestructura, tiene relación con este balance. Tú lo señalas, efectivamente, son solamente 6 personas lesionadas que no estarían con lesiones de gravedad. No se han reportado, afortunadamente, víctimas fatales, y eso es algo positivo dentro de esta tragedia que comenzó en la jornada de ayer. Cuando efectivamente se provocó a eso de las 17 horas este aluvión en lo que es Quebrada Honda, y que una potente prácticamente ola de agua avanzó por las calles de San Carlos de Apoquindo, por el sector de General Blanche, por el sector de San Carlos de Apoquindo, venía la plaza, entre otras arterias, arrastrando vehículos, entre ellos de la locomoción colectiva, además de al menos una treintena de vehículos particulares que quedaron cubiertos de barro, y muchos de ellos con daños prácticamente totales. Durante esta jornada se ha generado un trabajo incesante, particularmente lo que es las labores de limpieza, en el caso de las autoridades de gobierno, de las arterias correspondientes, bien digo, a este sector de San Carlos de Apoquindo, mientras que ustedes ven a mis espaldas, dejamos un poco la imagen en directo, vecinos y también algunos colaboradores han llegado para poder asistir a las familias que se han visto directamente afectadas en torno a esta emergencia con el barro y el lodo, piedras además de otras basuras que han ingresado a este primer piso de estos inmuebles. Ustedes lo señalaban, efectivamente se ha entregado un balance, hay cerca de 2.000 viviendas que han sido afectadas producto del avance del agua en torno a este aluvión, pero hay 55 de ellas que están con daños graves, daños importantes. Parte de ellas son las que están a mis espaldas, y esto es el foco que está teniendo hasta ahora de preocupación, tanto por quienes han llegado a colaborar junto a sus dueños de casa, como además también por parte de las autoridades. Quiero que esté trabajando a esta hora las autoridades. Primero limpiar todas estas arterias, el sector de San Carlos de Apoquindo, General Blanche, Avenida La Plaza, porque con esto se va a facilitar el desplazamiento de otros vehículos que están a cargo de las labores de limpieza y de sanitización, tanto de estas calles como también de estos domicilios que se han visto con pérdidas prácticamente totales en sus bienes inmuebles, como son comedor, cocina, otros artefactos electrónicos que se vieron completamente dañados. A esto se suma también que hay una interrupción de servicio eléctrico de manera preventiva en este sector, otros productos del arrastre del agua de algunos sistemas de alumbrado público. Además, también hay algún tipo de restricción en materia de agua potable, producto de que estas casas están con esta inundación, por lo tanto se han tenido que abastecer de viviendas colindantes y también por parte de otros elementos que han llegado a este sector para prestar ayuda. Tuvimos la posibilidad esta mañana de conversar con parte de estos vecinos afectados, quienes por supuesto nos relataron la tragedia que están enfrentando, que afortunadamente dicen no tuvieron víctimas fatales o lesionados graves que contar, y eso dentro de todo dice es una noticia alentadora. Dentro de lo que tienen que ver ahora ese plan de reconstrucción de estas viviendas, también efectivamente cómo se hace la labor de limpieza y el plazo que va a tomar todo este trabajo.
8: Ninguno de mis hijos, ni mi mujer ni yo estábamos aquí porque fue muy rápido, fue como 20 minutos. Estábamos fuera y tratamos de entrar anoche, pero no se podía porque la correntada todavía era muy fuerte.
9: Llegó una ola de palo, barro, agua en un segundo. Fue realmente muy rápido, botó el portón, botó la puerta de entrada, explotaron las ventanales y siguió como cascada para atrás.
10: Y en 3 personas en mi casa, me vine corriendo con mi hija y nada, ya estaba la escoba. La verdad, había volado la puerta, se había llevado la reja, la entrada, la puerta, los muebles adentro flotaban.
7: Daños estructurales importantes se han registrado durante este aluvión. muchos vehículos que fueron arrastrados por esta corriente ingresaron también a los domicilios y otros también se sumaron a los daños que tienen estas viviendas. También hay daños importantes en el comercio, varios strip centers, también algunos centros comerciales cercanos a este lugar también se han visto afectados por el ingreso de barro prácticamente a medio metro de altura, lo que habla de un trabajo importante de remoción de estos escombros con maquinaria pesada, también con ayuda también de personas que han llegado hasta el sector con palas y otros elementos para poder colaborar en aquello. ¿Qué es lo que ocurre ahora? Por determinar exactamente qué fue lo que ocurrió en torno a este aluvión. Durante esta mañana estuvimos conversando con la alcaldesa de Las Condes, Catalina San Martín, quien ella señalaba que efectivamente ya había preocupación respecto de esta quebrada, considerando las precipitaciones que se habían registrado días anteriores y que lamentablemente ayer en poco tiempo, poco más de 15 minutos, se cayó un número importante de agua y esto colapsó esta quebrada, arrastrando todo este sedimento hacia las arterias de este sector de San Carlos de Apoquindo. Ella señala que efectivamente había un trabajo pendiente de contención de esta quebrada, considerando de que el incendio forestal de a principios de año había provocado una deforestación importante y esto podría generar un riesgo de aluvión. Lamentablemente, los trabajos estuvieron retrasados dentro de los plazos que se habían estipulados. Incluso se había señalado la alcaldesa San Martín y el día de mañana iban a comenzar estos trabajos para reforzar esta quebrada con algún tipo de enrejamiento de mallas. Sin embargo, lamentablemente ya se cobró estos daños importantes. Hay otro también comentario preocupante. Según se ha señalado, Senda Jimena había advertido respecto de este riesgo de aluvión y que aparentemente esta debería ser una medida que tendría que haber sido reforzada por las respectivas autoridades. Hubo en todo caso un descargo por parte de la propia alcaldesa San Martín, Catalina San Martín. Escuchemos también sus palabras.
11: Nosotros hemos solicitado a Senergiomen de manera reiterada que venga a evaluar y que venga a clasificar esta zona como zona de riesgo. Entonces, tenemos varios oficios que hemos mandado, de hecho hace poco, fue hace una semana, si mal no recuerdo, el último oficio que mandamos. Así que, a ver, la responsabilidad, y aquí voy a ser bien clara, de la precordillera, de las quebradas, no es del municipio y no es de ningún municipio, ni los del municipio del norte, ni los del municipio del sur, ni de nosotros. Necesitamos que cada entidad haga su trabajo y no busque responsables donde no están.
12: La Fiscalía abrió una investigación que necesita...
7: Parte de las declaraciones de Catalina San Martín, alcaldesa de Las Condes, entregando su descargo respecto de esta posible información o alerta que había emitido Senda Jimena respecto de riesgo de aluvión. ¿Qué es lo que ocurre? También hay un cuestionamiento respecto de que no se activó la alerta SAE. Hay una explicación que aparentemente señalan las autoridades de que esto fue muy repentino, muy rápido, y esto nos dio pie a que se generaran estas alertas. Y es por eso que la propia alcaldesa dice que se requiere de la instalación de una suerte de radares para que haya más anticipación en torno a estos fenómenos que pueden generar consecuencias como las que se vivió en la jornada de ayer. Hubo también palabras por parte del ministro de Obras Públicas, Luis de Grange, quien llegó hasta este sector y que efectivamente señaló que parte de las causas de esta aluvión tiene relación con este explosivo aumento en torno a las precipitaciones y en una zona que estaba afectada producto de la deforestación y también producto de obras que estaban aún en desarrollo.
13: Sin duda que el saturamiento del suelo, de la tierra y la enorme cantidad de agua que cayó en los últimos días fueron los detonantes para esto.
7: Sí, el delegado presidencial Germán Codina también ha estado en este sector y ha estado preocupado de labores más bien preventivas. ¿Qué es lo que se ha señalado el día de hoy? Había muchas personas que habían llegado a una suerte de voluntariado, pero que esto generaba un descontrol dentro de las personas que se estaban desplazando por esta zona de emergencia, esta zona cero acá en la comuna de Las Condes. Es por eso que se ha hecho una inscripción previa de aquellas personas que van a ser voluntariados para ser autorizados con sus respectivas identidades y también a qué institución pertenecen. Muchas de ellas pertenecen a Techo Chile, otras a algunas universidades que están muy cercanas a este lugar que se ha visto también afectadas, como la Universidad de los Andes, además de las dos clínicas, Universidad Católica y también Universidad de los Andes. ¿Qué es lo que ocurre? Germán Codina ha señalado que hay una fiscalización de aquello, se ha hecho también un control puntual respecto de los residentes de estas casas para poder que acrediten que sean propietarios de aquello y evitar que haya la intervención de terceras personas en estas zonas de remoción de escombros y también riesgo para terceras personas.
14: Esa familia propietaria de su casa, volver incluso a ordenar, a limpiar antes que se seque el lodo, eso se permite, eso se entiende. Aquí hay que usar también la cordura, la racionalidad y no hay nadie mejor que...
7: puntual respecto de los residentes de estas casas para poder que acrediten que sean propietarios de aquello y evitar que haya la intervención de terceras personas en estas zonas de remoción de escombros y también riesgo para terceras personas.
14: esa familia propietaria de su casa, volver incluso a ordenar, a limpiar antes que se seque el lodo. Eso se permite, eso se entiende. Aquí hay que usar también la cordura, la racionalidad, y no hay nadie mejor que los mismos dueños de la vivienda para concurrir a ellos.

0: de mucho tránsito de personas puede generar incluso accidentes mayores, como atropellos o también circunstancias de consecuencias fatales. Es por eso, como te hablamos, ya se ha generado un perímetro de seguridad que está en torno a este sector de General Plancha, Avenida La Plaza y San Carlos Apoquindo. Por lo tanto, hay un perímetro de seguridad con control policial y también de seguridad municipal en las calles Carlos de Peña, Otaegui, Avenida La Plaza, Camino Las Flores, Camino del Gorrobo y Vital Apoquindo. Este es el perímetro al cual las personas no pueden acceder si no hay una autorización previa. Y por lo tanto también las autoridades han llamado a que las personas no lleguen a este punto si no es necesario venir a este sector. Hay una suerte de turismo de tragedia o de desastres que se torna habitualmente en estos casos, pero efectivamente es por ello que se ha hecho un trabajo de fiscalización intenso por parte de carabineros para quienes transitan por este sector de la comuna de Las Condes. 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
1: Rodrigo, como dices tú, es parte de la investigación, ¿no? Lo que vamos a estar revisando más adelante, una investigación que ya está en curso, anunciada de parte de la Fiscalía, pero lo cierto es que son varios los fenómenos en conjunto que se han dado para llegar a lo que sucedió ahí en el Cajón del Maipo. Está obviamente el cambio climático, el fenómeno del Niño, la alerta amarilla que estaba vigente en la región metropolitana ayer, está la deforestación después del incendio ahí en la zona afectada, en San Carlos de Apoquindo, los trabajos de contención de escombros y de rocas en la montaña que estaban a punto de comenzar. La alcaldesa decía, te decía a ti en el micrófono en la mañana, que eso iba a empezar justo mañana. En fin, vamos por parte. A propósito de la alerta amarilla por las precipitaciones, ¿se dijo algo respecto de qué monitoreo se estaba haciendo específicamente? Porque esto llegó de improviso y no se pudo hacer nada, ningún tipo de contención. Lo hemos dicho harto en la mañana, pero es de una fortuna el que no haya personas fallecidas ni reportadas como desaparecidas.
0: Sí, exactamente. Se había decretado esta suerte de alerta amarilla, sí, producto de las precipitaciones que estaban anunciadas por la jornada de ayer. Pero efectivamente, lo que apuntan las autoridades del día de hoy, tanto la propia alcaldesa de San Martín como también el ministro de Obras Públicas, esto fue una lluvia explosiva. Dice que en poco tiempo, en solo 15 minutos, se generaron esta evacuación de lluvia muy importante. Y esto obviamente fue difícil de prever. Son zonas bastante amplias, quebradas muy amplias, de alto riesgo. Efectivamente, no se puede estar monitoreando constantemente cada uno de estos puntos. Había una alerta preventiva, se había hecho un monitoreo previo, pero en ningún caso se estaba generando o proyectando que se iban a generar estas precipitaciones tan intensas la jornada de ayer, de cerca de 15 minutos, una cantidad de milímetros muy importante. No lo retengo en estos momentos la cantidad, y efectivamente esto generó un colapso, señalaron, en los suelos que ya estaban bastante saturados por las lluvias que se habían producido en días anteriores, y esto provocó que se desprendiera material de la quebrada, arrastrara este material, bloqueara lo que son los ductos subterráneos de esta quebrada, y esto finalmente saliera hacia el exterior, reventando hacia el sector de General Blanche, hacia el sector de San Carlos de Apoquindo, atrayendo todos estos escombros y todos estos restos de lodo, barros y piedras, con vehículos incluidos y también otros materiales hasta este punto. Y eso, por supuesto, que se tiene que trabajar, y es lo que hizo alerta la alcaldesa. Dice que efectivamente un monitoreo visual no es tan efectivo, por lo tanto ella dice que hay un sistema de monitoreo a través de radar, que se aplica en otros países y que genera una cifra más exacta respecto del movimiento de tierra, el desplazamiento de material y también las condiciones en torno a una posible precipitación, y esto podría adelantar labores preventivas o de emergencia en caso de que se produzca algo como lo que ocurrió en la jornada de ayer.
1: Vamos a seguir muy atentos, Rodrigo, te vemos en cámara, vemos además detrás de ti el trabajo incesante de la maquinaria, también la escuchamos a través de la radio, de lo que está pasando hasta ahora. Seguimos con líneas abiertas.
0: Líneas abiertas, y aún no hay plazo para poder rehabilitar todo este sector.
1: No, sin duda, está ahí, bueno, el barrial todavía presente. Gracias, Rodrigo. A propósito de lo que mencionaba Rodrigo Pino, que está ahí en terreno, les queremos reiterar cuál es el perímetro que está cerrado, donde no se puede acceder, porque es muy peligroso, para empezar, para la seguridad de cada una de las personas, y segundo, porque van a entorpecer las labores de limpieza. Esto es con el fin de colaborar en el trabajo de los equipos de emergencia en el perímetro afectado por el aluvión en General Blanche, Avenida La Plaza y San Carlos de Apoquindo, Las Condes. Se solicita no transitar. Estamos viendo un plano de Transporte Informa a través de Bio Bio TV. No transitar de forma innecesaria hacia el interior de ese perímetro que va entre las calles Carlos Peña Otaegui, Avenida La Plaza, Camino Las Flores, Camino del Algarrobo y Vital Apoquindo. Ahí está el mapa, les digo las calles también para quienes están con nosotros en la radio, para que tengan presente que ahí no se puede pasar. Es peligroso y además es complicado, pueden generar más problemas. Por ahora todavía no hay llamado de voluntariado ni de trabajo ciudadano, todavía eso no se puede hacer porque es muy peligroso. Entonces, está cerrado todo ese perímetro.

0: metro afectado por el aluvión en General Blanch, Avenida La Plaza y San Carlos de Apoquindo en la comuna de Las Condes. Sigamos con el tema. Recién hablábamos de esto, lo mencionábamos en la conversación. La Fiscalía Metropolitana Oriente está investigando eventuales responsabilidades penales por este aluvión en San Carlos de Apoquindo. Y en paralelo, la Policía de Investigaciones detuvo además en la zona a una persona que era un ciudadano extranjero, que además tiene una orden vigente de detención por lesiones menos graves. Estamos en otra de nuestras unidades móviles en la zona afectada. Sebastián Catalán, buenas tardes.
1: ¿Cómo estás, Katy? Muy buenas tardes. Justamente me encuentro en calle General Blanch, la cual, como tú mencionabas, está cerrada, donde en este momento se están retirando, como pueden ver a mi espalda, distintos vehículos que quedaron afectados acá en la zona. Así como estabas mencionando, la emergencia por el aluvión en San Carlos de Apoquindo abrió una arista judicial. La Fiscalía Metropolitana Oriente inició una investigación para establecer cómo se produjo esta remoción de masa y determinar si existen responsabilidades penales asociadas al origen y a sus consecuencias. Las diligencias quedaron en manos de personal especializado del OS-9 y el Labocar de Carabineros, y serán dirigidas por el fiscal en jefe de Las Condes, Francisco Lanas, en conjunto con el fiscal Manuel Sara, especialista en materias de riesgo. Hasta ahora, el Ministerio Público no ha informado delitos específicos ni tampoco personas imputadas. El fiscal Francisco Lanas explicó que las pericias buscarán precisamente determinar las circunstancias del hecho y establecer eventuales responsabilidades penales.
2: El día de hoy, la Fiscalía Oriente inició una investigación con el objeto de establecer eventuales responsabilidades penales en la ocurrencia y las consecuencias de los hechos ocurridos el día de ayer en el sector de San Carlos de Apoquindo en la comuna de Las Condes. La investigación se encargó al Departamento de Laboratorio Criminalística de Carabineros y OS-9 de la misma institución a cargo de la Fiscalía Local de Las Condes.
1: Las imágenes que ustedes han podido ver a través de BioBio TV dan cuenta de la magnitud de esta emergencia. Agua, barro, palos, piedras, sedimentos y roca bajaron por las calles de San Carlos de Apoquindo, arrastrando vehículos y afectando viviendas, comercio y establecimientos. Más de 2.000 casas resultaron afectadas y cerca de 1.200 personas fueron evacuadas o rescatadas. Otro punto bajo análisis es la ausencia de una alerta SAE previa. La directora nacional del SENAPRED, Alicia Severian, sostuvo que se trató de un fenómeno súbito asociado a una gran cantidad de precipitaciones concentradas en un corto periodo y que no existió la posibilidad de generar una evacuación anticipada. En paralelo, durante el despliegue policial en la zona surgió un procedimiento distinto. Oficiales de la Brigada de Homicidios de la PDI Sur, que prestaban apoyo en terreno, detectaron junto a Seguridad Municipal un vehículo y dos ocupantes de interés sospechoso por antecedentes asociados a un robo con intimidación. El prefecto Ricardo Castillo, jefe de la Prefectura Occidente, detalló que ambos extranjeros se encontraban en situación migratoria irregular y que uno mantenía una orden de aprehensión vigente por lesiones menos graves.
3: Y al divisar este vehículo, personal policial realiza un control de identidad, logrando establecer que este vehículo era tripulado por dos personas, dos hombres de nacionalidad extranjera, de nacionalidad venezolana, uno de los cuales, al ser consultado en nuestros sistemas computacionales, registra una orden de detención pendiente.
1: El detenido, como mencionaban, ciudadano venezolano, pasará control de detención durante esta jornada. Este procedimiento obviamente es independiente de la investigación que lleva la Fiscalía Metropolitana Oriente para esclarecer el origen y las eventuales responsabilidades penales por esta aluvión que afectó al sector de San Carlos de Apoquindo. Desde la comuna de Las Condes, BioBio, la radio.
4: 1:23 p.m.
0: Seguimos, por supuesto, muy atentos a lo que está sucediendo ahí en San Carlos de Apoquindo, en la comuna de Las Condes, con nuestras unidades móviles desplegadas en ese lugar. Pero hay también otra situación, que está en un lugar muy lejano de Las Condes. Para quienes no son de Santiago, es casi en el otro extremo de la región metropolitana. Esto es la zona surponiente, en Talagante. 121 personas han sido evacuadas del campamento que se llama Ribera del Río en Talagante. Fueron trasladadas hasta dos albergues en la misma comuna. Y esto no es primera vez que pasa en esta semana. Ya habían vivido algo muy similar con precipitaciones. Pese a las instrucciones de las autoridades, más de la mitad de los habitantes del asentamiento no quieren salir de ese lugar. Muchos es lo único que tienen, ¿no? Cristian Borkowski también ha estado revisando la situación ahí en terreno en Talagante. Hola, Cristian. Buenas tardes.
4: Hola Katy, muy buenas tardes, gusto de saludarte. Sí, estamos acá en la comuna de Talagante, a mi espalda está la entrada principal de la Escuela Básica Manuel Rodríguez, este colegio que se ha convertido en las últimas horas en un albergue junto a otro liceo, el Liceo Grecia, que está a algunas cuadras de este sector, y donde, como tú señalabas, se están resguardando 121 personas que fueron evacuadas del asentamiento precario, el campamento Rivera del río Mapocho, que recordemos el miércoles fue sobrepasado por las aguas del torrente porque este creció, y no porque precisamente se haya desbordado, sino que más que todo porque justamente por ahí es por donde naturalmente el río Mapocho pasa, es decir, este asentamiento se construyó de manera ilícita, por cierto, por estas personas que sin control alguno comenzaron a habitarlo, y el número es notable, es alto, es de más de 2.000 personas las que viven ahí. Fíjense que justamente fueron 121 las personas que finalmente lograron ser evacuadas porque sus casas estaban anegadas completamente. Ahí las imágenes que ustedes están viendo hablan por sí solas de esta situación. Bueno, nosotros hemos reporteado este tema, hemos entrevistado a las personas que decidieron salir del albergue porque, aunque las autoridades se lo solicitaban, también había que tener una cuota también de, por ejemplo, empatía de parte de las autoridades con estas personas que estaban sufriendo esta situación, pero también en rigor de sentido común, para poder salvar a los niños de posibles enfermedades. Recordemos que acá la situación es de casas, colchones, living, comedores que se construyeron de manera precaria, lo señalamos, todo humedecido producto del anegamiento de sus domicilios. Acá, justamente, en la Escuela Manuel Rodríguez, acá en Talagante, estuvimos entrevistando a algunas de las personas que han decidido abandonar el asentamiento y quedarse justamente en este lugar, en este colegio que está funcionando como albergue. Escuchen ustedes lo que nos señalaron.
5: A veces uno se aferra a las cosas materiales, que no deberían ser así, pero lamentablemente hay gente que igual se mete a robar, se roban las cosas, entonces va más que nada en el tema de uno si quiere salir o no.
4: Claro, por eso que justamente se señala que es una alternativa que tienen que tomar estas personas una vez que, por supuesto, las autoridades las convocan a hacerlo. Como decíamos, un tema sanitario, un tema de sentido común, un tema de que estamos en una temporada de lluvias álgidas como la que justamente ha generado las catástrofes en el sector oriente de Santiago, en Las Condes, pero también en la crecida acá del río, en la comuna de Talagante. Frente a esta situación, y por supuesto la opción de salir de este asentamiento, también se lo preguntamos a la ministra de Educación, María Paz Arzola, quien habló con nosotros y nos entregó el siguiente antecedente.
6: La mayoría de las personas no se vinieron a los albergues, sino que estuvieron en, buscaron, digamos, que lo acogiera algún familiar o algún cercano. Y quienes se vinieron acá al albergue están acá y en otro colegio también acá en Talagante.
4: Claro, justamente son los dos establecimientos educacionales que tienen sus clases suspendidas por temas obvios. No nos han dicho las autoridades si el día martes van a recuperar las clases. Recordemos que el lunes es feriado y por eso que también se está aprovechando esta jornada libre para que sigan estas personas reposando acá y evitando que justamente estén expuestas a la ribera del río, porque eventualmente, como llovió ayer, puede que las quebradas sigan alimentando el torrente de los dos ríos más importantes de acá de la zona central de Santiago, de la región metropolitana, que son el río Maipo y el río Mapocho, y es por eso que prefieren que sigan llegando más personas. Dicen que los cupos todavía quedan bastantes para seguir accediendo y precisamente podrían incluso abrirse más posibilidades de otros colegios en el caso de que las personas decidan salir de este asentamiento. Recordemos que son más de 2.000. Le preguntábamos justamente a la delegada provincial, que justamente habló con nosotros, es Annemae Miller, que entregó también algunos antecedentes relacionados de por qué este campamento está toma, que es conocida como la de la ribera del río Mapocho, acá en Talagante, no ha podido ser erradicado del sector.
5: Ya tenemos el catastro hecho, o sea, ya está trabajándose para ser erradicado, porque entendemos que no puede seguir viviendo ahí. Ellos están en inminente emergencia siempre, y también en verano, porque se quema una casa y se queman 20 al mismo tiempo, porque no tienen ni siquiera separación.
4: Claro, insiste también en que esto es transversal, no es responsabilidad de este gobierno, es un tema de Estado, ha sido un tema comunal, con diferentes autoridades, no solamente locales, sino que estamos hablando de un tema de Estado, por eso hablan de tema transversal, porque este campamento no tiene 5 años solamente, sino que una decena de años de personas que han ido construyendo de a poco este asentamiento. Bueno, Vaya para la suma, acá en estos colegios, el Liceo Grecia y el Colegio Manuel Rodríguez, tiene 121 personas. El primero tiene 48 y el segundo 73, que es justamente donde estamos. Las autoridades han hablado y, por cierto, esto es una información que sigue en desarrollo para ver si hay más personas que finalmente deciden retirarse de este asentamiento para llegar a estos albergues. 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
7: 1:29 p.m.
0: Bien, esta mañana, en medio de toda esta emergencia, ya sea en Las Condes como en Talagante, y sin un acto oficial, entendemos por lo mismo, el gobierno promulgó su ley de reconstrucción nacional, que quizás como una mala ironía incorpora dineros para la reconstrucción del Norte Chico, por ejemplo, y otras zonas devastadas del país como incendios y otro tipo de situaciones. Pese al despliegue, la moneda respondió a las críticas por la ausencia que se ha hecho durante las últimas horas, ¿no?, de la mensajería SAE, del sistema de alerta de emergencia, y descartó un trato desigual del gobierno frente a la emergencia en Las Condes y a lo que ocurrió, por ejemplo, en la región de Coquimbo, en el Norte Chico, particularmente por la declaración de catástrofe. Para algunos, inmediata en el caso de Las Condes, y para otros, considerando muy tardía en la región de Coquimbo. María José de la Barra tiene todos los detalles en La Moneda. María José, buenas tardes.
8: ¿Cómo están? Muy buenas tardes. La gestión del Ejecutivo respecto a la emergencia vivida en la región metropolitana ha generado más de un reparo. Pese a que hay sectores que han destacado, por ejemplo, el rol del delegado presidencial Germán Codina, ayer el gobierno tuvo que modificar el esquema tradicional de acción. Esto porque las autoridades del Ministerio del Interior, responsables de la gestión, por cierto, no estaban en Santiago. El subsecretario del Interior, Máximo Pavés, se encontraba con actividades en Rapa Nui. Y por otra parte, el viceministro del Interior y la SEGEGOBE, Claudio Alvarado, estaba en la región de los Lagos. El ministro Alvarado tenía actividades hasta esta jornada en la región, sin embargo, ambos, Pavés y Alvarado, retornaron a Santiago la noche de ayer. El presidente Kast se activó por redes sociales, dando a conocer, por ejemplo, que se declaraba el estado de catástrofe. Y fue el subsecretario de la SEGEGOB, José Francisco Lagos, el encargado de emitir la primera declaración pública. Sin embargo, también hubo despliegue en terreno del ministro de Obras Públicas, Luis de Grant, y también del subsecretario de Desarrollo Regional, Sebastián Figueroa. El despliegue completo, pese a estas complicaciones de las primeras horas, se generan durante la noche de ayer, pero claramente hay cuestionamientos. Uno de ellos es por qué no se activa la alerta de mensajería SAE tradicional en los distintos momentos de emergencia, algo que no ocurrió durante la tarde de ayer. De hecho, la senadora Fabiola Campillay ofició al Ejecutivo para que responda por este tema y explique por qué no hubo información oportuna.
9: Es preocupante que la población cercana a la quebrada no haya recibido información a tiempo para evitar salir a la calle ante el riesgo del aluvión. Por eso, oficiaré para saber por qué no se emitió una alerta SAE oportuna, a qué hora se le informó a los vecinos del inminente aluvión y qué mecanismos de aviso no se activaron.
8: Al respecto se refirió la directora nacional del SENAPRED, Alicia Cebrián, quien dijo que la mensajería no aplicaba porque esta emergencia fue súbita.
10: No hubo posibilidad de generar procesos de evacuación de manera anticipada. Todo lo que se hizo fue en respuesta a lo que estaba sucediendo en ese momento y en ese contexto no se justifica el envío de una mensajería SAE porque no habían procesos de evacuación de manera anticipada al evento, porque fue un evento que pasó de manera súbita.
8: Otro de los cuestionamientos radica en el estado de catástrofe. Sabemos que ayer el presidente Kast tardó solo horas en decretar esta situación y la crítica se centra básicamente en la diferencia entre lo ocurrido durante la jornada de ayer y lo que ocurrió con el temporal, el aluvión o los aluviones en la zona norte de nuestro país. Acá fueron solo unas horas, sin embargo, pese a que el gobierno el pasado 13 de julio había declarado la alerta preventiva por el sistema frontal, las lluvias comenzaron a afectar a la zona norte del país el 14 de julio y 6 días después se decreta la zona de catástrofe para la región de Coquimbo y la provincia de Huasco. En conversación con Radio ADN, el ministro de Grants sostuvo que claramente acá hubo un aprendizaje respecto a lo ocurrido en el sistema frontal del norte y lo que sucedió durante la jornada de ayer. Y también habló respecto a este tema el subsecretario del Interior, Máximo Pavés, quien en T13 Radio dijo que estas diferencias no responden a un trato preferencial entre una zona u otra del país, sino que dijo que claramente hay respuestas distintas en base a la zona geográfica. críticas. Por ejemplo, cuando hay situaciones de conectividad, como en Alto del Carmen, donde hay población que queda aislada y no llega ni la televisión, obviamente la percepción de la respuesta es diferente y, por supuesto, no es lo mismo hacer frente a una emergencia con municipios que tienen más capacidades. Fue lo que dijo entonces el subsecretario respondiendo a este tema, diciendo que no hay nada arbitrario, sino que se decide realizar de manera diferente por las propias situaciones geográficas de conectividad, y la respuesta fue claramente también un proceso de aprendizaje. Para cambiar de tema, pero en la línea con lo que tenía que ver con la gestión del Ejecutivo, hoy a las 8 de la mañana estaba planificada la promulgación de la Ley de Reconstrucción Nacional acá en el Palacio de la Moneda, la mega reforma, la ley miscelánea, esta reforma tributaria que aprueba el Ejecutivo con la posibilidad de poder mejorar la situación económica del país. La actividad se suspendió durante la tarde de ayer en el marco de esta emergencia, así lo anunció la Presidencia de la República, dando a entender de que el acto que se iba a realizar se suspendía por motivo de la emergencia. Sin embargo, hoy el presidente Kast promulgó de igual forma la Ley de Reconstrucción Nacional, lo anunció hace minutos el subsecretario Pavés, lo escuchamos.
7: El presidente ha promulgado la Ley de Reconstrucción Nacional y Desarrollo Social. Esto es una muy buena noticia que nos llena de esperanza para poder volver a reimpulsar nuestra economía, avanzar en certeza jurídica y, por supuesto, buscar el crecimiento necesario en materia de inversión y en materia de empleo.
8: En su cuenta de X, el presidente Kast publicó: Chile sigue avanzando en lo urgente, también en medio de la emergencia promulgamos la Ley de Reconstrucción Nacional, Desarrollo Económico y Social, que trae esperanza a las familias de Biobío, Ñuble y Valparaíso, y certeza jurídica y más inversión y empleo para todo el país. Respecto a esa legislación en particular, ahora el proceso es el siguiente. Tiene que pasar por el proceso de toma de razón en la Contraloría y, ya promulgada con la toma de razón del ente contralor, puede ser publicada en el Diario Oficial. Eso básicamente en el marco de lo que ha sucedido acá en La Moneda. Se le consultó al Ejecutivo hace unos minutos en la vocería del subsecretario del Interior respecto al balance de esta gestión, y lo que dice La Moneda, solamente para resumir y cerrar, es que el gobierno ha tenido una respuesta que ha sido adecuada, considerando que este fue un fenómeno especialmente intenso, súbito e imprevisible.
0: Gracias, Majo.
8: Buenas tardes.
0: Igual para ti.
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14: Hola, buenas tardes. El sector de Toalaba con encomenderos, en el eje Apoquindo, están los semáforos cortados, hay caos vial, no hay carabineros, no hay nadie, así que precaución, porque se está generando un taco complicado.
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13: Una de la tarde, 38 minutos.
0: Les agradecemos siempre a nuestros auditores y auditoras por estar en contacto con nosotros, contarnos de datos que están viendo. Vamos a reiterar lo que nos decía recién un auditor: está apagado o están apagados, porque son todos, los semáforos de Tobalaba con encomenderos. Tengan precaución, ya sabemos que están con ese problema. Tobalaba con encomenderos, semáforos apagados. Y se ha producido el choque de un furgón eléctrico, de tipo eléctrico, contra un poste del alumbrado público. Esto es en Santa María, llegando a Pío Nono. No, tenga precaución, porque veíamos una fotografía que nos enviaron auditores en donde se podía ver la colisión, ¿no? El choque, más bien, porque él fue encontrado en un poste, el poste bastante dañado, incluso ladeado, lo que puede obviamente ocasionar más problemas. Por ahora lo que se podía apreciar era el choque, el poste dañado, el vehículo también bastante dañado en su parte delantera. Esto es en Santa María, llegando a Pío Nono. Tenga mucha precaución. Si quiere comunicarse con nosotros, están siempre, siempre abiertas nuestras vías de comunicación. Puede escribirnos, enviarnos una foto, también un video. Ahí estamos viendo la foto de Pío Nono llegando a Santa María. Ahí está lo que le estábamos contando del poste. Nos puede enviar una foto como esa. También un video, un audio. Más 569-9200-7888 es el WhatsApp de Bío Bío, lo estamos siempre revisando. Y por teléfono nos puede llamar al 800-810-810.
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2: La Bolsa de Comercio de Santiago hasta ahora está a la baja. El selectivo IPSA pierde 0,08%, el índice general un 0,06%. Lo contrario en Wall Street, en Nueva York al alza, el Dow Jones un 0,67% y el Nasdaq un 0,46%. ¿Qué pasa con el dólar? Está subiendo levemente hasta ahora un peso con 25 centavos y llega a transarse en 979 pesos con 95 centavos comprador y 980 pesos con 25 centavos vendedor. Esa es la cotización referencial. El euro está en 1.100 pesos con 46 centavos. Unidad de fomento para hoy, que es viernes 9 de octubre, alcanza 41.130 pesos con 94 centavos. El cobre subió un 1,12% en la Bolsa de Metales de Londres, quedó en $6.66 la libra. ¿Qué pasó con el petróleo? También subió el Brent un 0,1% en Londres, está en $104.39 el barril, y en Nueva York, en donde se transa el WTI, también al alza, 0,07%, está en $91.50 por barril.
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4: Faltan 14 minutos para las 2 de la tarde.
2: Pese a que han pasado ya varios días desde que se conoce la ley de presupuestos del próximo año, se continúan abriendo focos de conflicto para su tramitación. Y hay los que ya estaban, ¿no? Y otros nuevos. Un recorte por decreto a Senapred. Una carta cuestionando las reducciones en el CENSE, incluso una ofensiva de la UDI por desactivar el cobro de impuestos en las plataformas de apuestas en línea. Cuando se reactive el trámite presupuestario del Frente Amplio, persistirá la solicitud que hizo en la comisión mixta. ¿Cuál es? Llamar al Ejecutivo a posponer la entrada en vigencia de los efectos de menor recaudación fiscal en la llamada Ley de Reconstrucción Nacional, recientemente promulgada esta mañana. Gonzalo, ¿alguien con más detalles? Hola, Gonzalo, buenas tardes.
5: Hola, ¿qué tal, Katy? Muy buenas tardes. Así es, les contábamos hace algunos días de la política de recortes de la ley de presupuesto 2027. Teníamos un listado y ese listado ha seguido agrandándose, se han seguido conociendo antecedentes, han sido las mismas organizaciones sociales, fundaciones, instituciones privadas, incluso empresas, que han ido dándose cuenta de la letra chica, digamos, de la cantidad de glosas y programas y líneas presupuestales que se han reducido, se han fusionado, derechamente no aparecen en la ley de presupuesto 2027. Y como la contingencia siempre manda y en general en Chile la política es reactiva, evidentemente que la respuesta ante emergencias y desastres ha estado en boga en las últimas horas por la compleja situación que atraviesa la región metropolitana y en particular la comuna de Las Condes. Específicamente nos referimos a la decisión política que ya había tomado este gobierno, que no es en la ley de presupuesto, que fue parte del primer envión de recortes del ministro de Hacienda Jorge Quiroz, en donde recortó 918 millones ni más ni menos que al Servicio Nacional de Prevención y Respuesta ante Desastres, Senapred, 574 millones en bienes y servicios, 274 millones a gestión del riesgo de desastres y 70 millones en personal. El tema es que el presupuesto 2027 no repone estos recursos, lo que significa que habría aproximadamente un 2,3, un 2,5% real menos de lo que se aprobó el año pasado para este servicio. Hablamos con parlamentarios de la Comisión de Emergencia, Desastre y Bomberos y de hecho nos envió una declaración Guillermo Valdés, el diputado del partido de la gente que le toca ser presidente de esta comisión. Aquí escuchamos su postura.
6: Me opongo rotundamente a los recortes que propone el Ejecutivo para el presupuesto 2027. Soy diputado por Talca y Curicó, provincias que conocen de emergencias. Voy a dialogar con el ministro para evitar esta rebaja, porque la seguridad de nuestra gente es prioridad.
5: Otro flanco más. Durante esta mañana se ha enviado una carta al Mercurio que ha generado alguna reacción política de la Fundación InfoCap y también del Hogar de Cristo. La Fundación InfoCap es una institución sin fines de lucro fundada por la Compañía de Jesús y enviaron una declaración, una misiva en torno a las reducciones presupuestarias nominales a la contratación y a la capacitación en vía de oficios en el marco de la emergencia laboral. Dicen que el recorte desconoce un acuerdo que el propio gobierno promovió, la mesa de reactivación laboral convocada por el Ejecutivo, integrada por expertos de distintas sensibilidades, recomendó asegurar el financiamiento de los programas de capacitación y en particular la situación de la capacitación de los oficios. Es en esto que piden al Ejecutivo ser consecuente, cumplir con lo que se había señalado en esta instancia y reponer esos dineros. En el Parlamento ya reaccionan, escuchamos al diputado independiente PPD Héctor Ulloa, integrante de la Comisión del Trabajo.
7: Contradictorio que la propia mesa de reactivación laboral impulsada por este ministro plantee la mantención de la franquicia y la creación de un portal de activados, mientras al mismo tiempo se recorta en un 50% el presupuesto destinado a capacitación. ¿Cómo se pretende impulsar la reactivación laboral?
5: Los diputados de la UDI, Marco Antonio Surantay y Eduardo Cretón, sorprendieron esta mañana anunciando que durante la tramitación de la Ley de Presupuesto 2027 van a presentar una indicación para prohibir que el Servicio de Impuestos Internos pueda recaudar impuestos provenientes de actividades declaradas ilegales como lo son las plataformas de apuestas en línea. Escuchamos al diputado de la UDI, Marco Antonio Surantay.
8: Si el servicio está tan empecinado en recaudar impuestos de una actividad que la Corte Suprema declaró ilegal, sin importar las consecuencias ni las señales que están enviando, es su decisión. Tendrán que atenerse a lo que resuelva soberanamente este Congreso.
5: Y ahora vamos al asunto más estructural, que se lo pidieron desde el Partido Comunista, del Frente Amplio, también incluso de Fuerza de Centro Izquierda. Ojo, considerar aplazar algunos de los efectos de la Ley de Reconstrucción Nacional, como lo son, por ejemplo, la menor recaudación fiscal, considerando evidentemente que existe una política de recortes, pero que también existe una solicitud de endeudamiento que se suma a la que el gobierno ya había hecho por ahí por el mes de junio. Entonces, aumentar la deuda, reducir el presupuesto y además implementar los efectos de la Ley de Reconstrucción promulgada hace algunos minutos, que tendrá menor recaudación fiscal, es para algunos parlamentarios de oposición un escenario demasiado gravoso, una línea roja demasiado fuerte, y es por eso que la directiva del Frente Amplio, en particular la presidenta de esta colectividad, la diputada Gael Yomans, ha pedido al Ejecutivo considerar el retraso de estas medidas responsabilizándolos de la crisis laboral que atraviesa el país.
9: En el gobierno del desempleo, Quirós presenta un presupuesto del abandono. Muestra su ideología y su decisión de achicar el Estado con el bencinazo. Y la mega reforma han tomado decisiones que golpean a las familias de Chile. Han provocado una crisis y tienen la responsabilidad de enfrentarla.
5: Al cierre, Katy, recordamos que la postura del ministro de Hacienda, Jorge Quirós, ya es conocida porque la planteó cuando se le hizo este punto en la Comisión Especial Mixta de Presupuesto, que a su juicio no solo no hay que retirar la Ley de Reconstrucción Nacional ni aplazar ninguno de sus efectos, sino que en su convencimiento, y ha sido evidentemente algo que acompañó toda la tramitación de esta ley miscelánea, todas las decisiones, todos los recortes de impuestos, incluso los que solo benefician a porcentajes muy bajos de la población, en la sección del pago de contribuciones no estratificada, en fin, todas las cosas que se han dicho respecto de las decisiones políticas y específicamente tributarias que ha tomado el gobierno y que benefician directamente a grupos económicos que son cuantitativamente pequeños, pero cualitativamente muy, pero muy importantes, siempre ha tenido la crítica respecto de que el día de mañana eso no va a generar crecimiento real. Bueno, el Ejecutivo tiene la postura de que precisamente estas medidas, en un contexto de nivel de cesantía como estamos, de crecimiento o falta de crecimiento económico como estamos, es aún más necesario que se mantengan los efectos de la Ley de Reconstrucción Nacional. Lo cierto es que, más allá de que esta postura está saldada, tanto las solicitudes de deuda como la política de recortes, continuamos viendo que sigue abriendo flancos, y no se sorprendan si en los días de la semana distrital y regional continúan apareciendo alertas, denuncias, alcances, que van a complicar al Ejecutivo en las subcomisiones, que recordemos ya ha aplazado varias votaciones, gobiernos regionales, el CERVEL se rechazó, el Ministerio Público se aplazó, ha tenido algunos traspiés ya en las subcomisiones mixtas, y ese será el tenor, evidentemente, Katy, cuando vuelva al Congreso Nacional la semana subsiguiente a trabajar para discutir el erario fiscal 2027.
2: Gracias, Gonzalo.
5: Buenas tardes.
2: Igual para ti, hasta pronto. A propósito de instituciones que están bien complicadas por su presupuesto, en medio de la incertidumbre por el futuro de Prodemo, cuyo financiamiento estatal está contemplado solo hasta marzo del próximo año, ex autoridades y funcionarias plantearon al gobierno que conforme una mesa de trabajo para encontrar alternativas que permitan dar continuidad a esta fundación. María Gramunt con nosotros. Hola María, buenas tardes.
10: Buenas tardes. Sí, fueron exministras parlamentarias y también funcionarias de Prodemo quienes propusieron conformar una mesa de trabajo junto a la ministra Judith Marín para buscar alternativas que permitan evitar el eventual cierre de Prodemo. La preocupación surgió luego de que el proyecto de la Ley de Presupuestos 2027 contemplara recursos para la fundación solo hasta marzo del próximo año, poniendo en duda su continuidad. Esto considerando que desde su creación, Prodemo ha funcionado solamente con financiamiento público. Una decisión que encendió las alertas entre quienes defienden su labor. Durante 36 años de historia, la fundación ha acompañado a miles de mujeres, especialmente en sectores rurales y localidades donde existen pocas alternativas de apoyo para promover su autonomía económica y desarrollo personal. La exministra y senadora comunista Claudia Pascual propuso al gobierno abrir una mesa de trabajo que reúna distintas miradas sobre el financiamiento y también el funcionamiento de Prodemo, con el objetivo de evaluar alternativas antes de concretar su eventual cierre.
11: Ofrecer una mesa de trabajo al Ministerio de la Mujer, al gobierno y en particular a la ministra Judith Marín. Creemos tremendamente relevante pensar primero en las mujeres, esa mirada que permita distintas alternativas menos el cierre.
10: La ministra Judith Marín apuntó a la administración anterior por la situación financiera de la fundación, asegurando que a Prodemo se le hizo mucho daño cuando pasó a depender del Ministerio de la Mujer en lugar del gabinete de la primera dama. Una explicación que fue inmediatamente rechazada por la ex primera dama Irina Caramanos y que ahora se sumó la ex ministra de la Mujer Antonia Orellana, quien sostuvo que el traspaso de la presidencia al directorio no modificó el mecanismo de financiamiento, descartando que existan razones técnicas para atribuir su eventual crisis a este cambio.
12: Desde la primera dama hacia la ministra de la Mujer no cambia el financiamiento, que permanece fijado por ley de presupuesto y a través de convenios de colaboración. Y en ese sentido no hay una razón técnica para responsabilizar ese traspaso de la crisis financiera.
10: Otro planteamiento de la ministra Marín fue que al tratarse de una fundación, el Estado no puede decretar directamente su cierre y que corresponde a su directorio evaluar posibles alternativas para obtener recursos. La presidenta del sindicato de Prodemo, Fabiola Kaila, advirtió que sería prácticamente imposible reemplazar mediante donaciones los recursos públicos que históricamente han sostenido el funcionamiento de Prodemo.
13: Otro financiamiento que no sea el público es inviable en estos momentos porque desde sus inicios Prodemo se ha financiado con recursos públicos provenientes tanto de Cernamec como de INDAP. Tratar de decir que con donaciones privadas o recursos así podemos sostener la fundación, imposible que alguien haga una donación de esa índole.
10: Mientras el gobierno mantiene su propuesta presupuestaria, ex trabajadoras, autoridades y representantes de la fundación buscan abrir una instancia de diálogo que permita asegurar la continuidad de sus programas y evitar que miles de mujeres pierdan el acceso a este apoyo.
2: Gracias María, buenas tardes. Hasta pronto. A ver, sigamos con la revisión de las noticias. Hay información que nos llega desde la región de la Araucanía. Consejeros nacionales indígenas advirtieron acerca del que el conflicto por restitución de tierras se puede agudizar en la macrozona sur si es que el gobierno insiste en su propuesta del presupuesto para el próximo año. A la CONADI, la Corporación Nacional de Desarrollo Indígena, le quitaría más de 20 mil millones de pesos. Nos informa Rodrigo Aguilera.
14: Los consejeros mapuches de la CONADI, Alfredo Yanquem y Karen Manson, dijeron que no se trata de una discusión solo contable, porque el Estado tiene compromisos con las comunidades mapuches que mantienen procesos en desarrollo por la restitución territorial, principalmente en las regiones del Biobío y la Araucanía. Ambos consejeros señalaron que el gobierno y especialmente la CONADI deben transparentar cómo se va a garantizar la continuidad de los procesos de compra, cómo se van a priorizar las comunidades y cuántas se verán afectadas por región. Karen Manson indicó que al Fondo de Tierras, en el presupuesto 2027, se le quitarán más de 20 mil millones de pesos, lo que equivale a una disminución de recursos de un 23,46%.
15: El gobierno propone recortar más de 20 mil millones al Fondo de Tierra Indígena. ¿Cómo van a responderle a las demandas territoriales mapuche con menos recursos?
16: Este recorte genera incertidumbre para cientos de comunidades que esperan respuesta de CONADI.
14: El presupuesto pasaría, de acuerdo, como lo señalan los consejeros mapuches, de 87 mil millones a 66 mil millones de pesos. En la macrozona sur, más de 1000 comunidades indígenas mantienen reclamaciones de restitución territorial. 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
4: 2:00 p.m.
2: Justamente a esta hora vamos a hablar de los deportes. Rodrigo Reed, ¿qué tal? Buenas tardes.
18: Hola, muy buenas tardes. En la mañana conversábamos el tema de que era obvio que tenía que suspenderse el partido entre la Universidad Católica y Audax Italiano en el regreso de duelos de primera división, porque se iba a disputar en el Claro Arena, que entre otras cosas, bueno, ahí tiene el COGRIT para organizar todo el tema del aluvión y bueno, todo lo que está pasando, ¿no? Se hizo a eso de las 10 de la mañana aproximadamente, la ANFP confirmó efectivamente que este partido se suspende, pero ojo, que no es el único, porque el próximo viernes se juega la final de la Copa de la Liga en el estadio Claro Arena, el duelo que se va a disputar entre Coquimbo y O'Higgins, que es bastante relevante porque da el Chile 3 en la Copa Libertadores. Se va a analizar por parte de la NFP y la respuesta va a estar el día martes. Todo va a depender de cómo vaya, digamos, el tema de la situación, sobre todo ahí en esa zona, para ver si eventualmente se puede o no desarrollar ese partido que está programado entonces con harta diferencia respecto de los partidos previos de la Copa de la Liga para este Chile 3. Bueno, vamos a estar muy atentos con aquello. Bueno, el que sí se va a jugar es el partido de la Universidad de Chile, que se va a estar jugando además el día lunes feriado. Hoy día habló Juan Manuel Lucero. Juan Manuel Lucero, la verdad es que llegó como gran figura a la Universidad de Chile y no ha rendido. Esa es la verdad, no ha rendido lo que se esperaba de él. Bueno, también se han escuchado algunas críticas de los hinchas por parte del juego. De hecho, Eduardo Vargas le quitó el puesto claramente. Y hoy día habló en conferencia de prensa y se refirió justamente a esta situación.
19: A nadie le gusta ser criticado, ¿no? En su trabajo, ya sea el que sea, pero entiendo también el hincha, entiendo que es parte del fútbol, entiendo que mi año no ha sido el mejor, yo lo sé, soy muy autocrítico también, pero de la única forma que sé salir es trabajando y entrenando al máximo. Hay situaciones, momentos que uno no puede controlar y a veces que simplemente suceden o no suceden.
18: Bueno, tuvo lesiones también, recordemos, lo propio Octavio Rivero, que en ese sentido no los ha acompañado ese tema. Hablando de críticas, uno que fue crítico también fue Pellegrini, Manuel Pellegrini. La Liga de España y, bueno, los partidos en general que juega el Betis se pararon durante 3 semanas por el tema de la fecha FIFA. Y esto no le gustó para nada al ingeniero. Va a retomar el campeonato, que además venía muy bien, está segundo en la Liga de España, solo detrás del Barcelona, acompañado del Atlético Madrid, con 16 puntos, 21 tiene el conjunto del Barcelona, y va a enfrentar como local a los Osasuna, así que tiene una buena chance de seguir obteniendo resultados. Claro, con esta pausa bastante larga, no sé si va a poder volver en la misma tónica que estaba antes de parar el campeonato. La reflexión del ingeniero chileno.
20: Bueno, yo creo que el equipo llega bien, hemos entrenado, como ustedes dicen, quizás un tiempo demasiado largo. Yo creo que, personalmente, creo que 3 semanas es mucho para parar un campeonato, tomar esa decisión, hay que hablarla y ojalá que volvamos el domingo con la misma intensidad que terminamos antes del parón.
18: Eso es lo que espera entonces el técnico chileno. Y les cuento que en la Fórmula 1, Max Verstappen fue el más rápido en la quali de Singapur, la quali para el sprint. Mañana es el sprint, a las 6 de la mañana va a ser el sprint y después la clasificación para la carrera, seguido, bueno, la verdad que fue bastante rápido. De hecho hubo un inconveniente ahí también con el tema de, la, de las qualis por los horarios, en fin, en algún momento se pensaba que podían sancionar a Verstappen, finalmente no, así que va a estar él saliendo en la primera fila de la quali. Y lo otro, ya hay horario para el partido, el debut de Alejandro Tavilo en el Master de Shanghái, va a estar jugando a las 3 de la mañana, de mañana sábado. Ahí va a estar debutando en segunda.
2: Alarma, voy a cambiarme alarma.
18: A las 3 de la mañana.
2: A las 3 de
18: ojo
2: la mañana.
18: Que se puede, es en el cuarto turno, entonces podría moverse un poquito, si en una de esas a las 3 no empieza todavía.
2: Me doy ahí un colchón de...
18: Media horita.
2: Hablando de que está durmiendo ya. ¿Media hora más o menos? 3:30.
18: Se van turnando.
2: Una hora antes de lo que me despierto.
18: Sí, bueno, usted está acostumbrada.
2: Sí, más o menos.
18: Yo va a ver ese partido.
2: Gracias, Rodrigo. Bien. Chao.
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0: Hola, buenas tardes, Bio. Una consulta, ustedes saben a qué se debe el taco que hay entre la rotonda Gloria Navales y la rotonda Santa Julia, ya que esto al parecer viene desde el cementerio en dirección a Viña. Gracias.
21: Bio, para avisar que hay un taco bastante importante a la entrada hacia Viña del Mar, y es debido a que el comité creativo de la ruta Las Palmas está pintando. Tienen la pista derecha cerrada. Están pintando un día viernes a las 2 de la tarde, víspera de fin de semana largo. Yo no sé, bueno, no sé ni qué decir respecto a eso. Eso, que tengan buen día. 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
3: 2:07.
23: Otros dos funcionarios de la Armada fueron detenidos en las últimas horas, acusados de estar involucrados en la presunta violación grupal que habría afectado a una joven en la isla de Rapa Nui. La Fiscalía aseguró que ambos funcionarios pasarán a control de detención, mientras que la Armada no ha entregado declaraciones al respecto. Una caravana de cerca de 100 camiones se realiza a esta hora en San Antonio, en la región de Valparaíso, para exigir reajustes en las tarifas de transporte congeladas desde el año 2021 ante el alza de los combustibles y la próxima instalación de nuevos pórticos de cobro en la Ruta 78. La Municipalidad de Valparaíso aprobó la adquisición de 3 camiones aljibe para el abastecimiento de agua potable al sector de Laguna Verde. La inversión fue financiada por el Fondo Nacional de Desarrollo Regional y estará evaluada en 300 millones de pesos. 2 personas fueron detenidas tras modificar genéticamente de manera ilegal 151 ejemplares de peces ornamentales. La Brigada del Medio Ambiente de la Policía de Investigaciones intervino en una tienda de mascotas, deteniendo a su administrador y al representante legal.
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23: Hola, ¿cómo están? Muy buenas tardes. Bienvenidas y bienvenidos a Radiograma Mediodía en su edición acá en la región de Valparaíso. Recordarles, como siempre, el WhatsApp de la radio, el +569-9200-7889, y nos puede enviar información también para que la podamos emitir al aire. Nos indicaban de trabajos que se están realizando en Vía Las Palmas, en dirección a Viña del Mar. Hay trabajos a esta hora que están complicando, por supuesto, el tránsito, porque es viernes, se viene un fin de semana largo, y además por el horario, que a esta hora transita una gran cantidad de vehículos. Ya lo ha dicho, de hecho, también un auditor, por las complicaciones que hay en Vía Las Palmas. Hay tránsito lento entre el kilómetro 6,5 al 8,9 con dirección a Viña del Mar por trabajos que se están realizando en la vía. ¿Qué están haciendo? Están pintando a esta hora la Vía Las Palmas para que conduzca con precaución quienes van a transitar por esta ruta en dirección hacia Viña del Mar. Vamos a ir de inmediato a la revisión de noticias independientes de la región. Fueron alrededor de 80 camiones finalmente los que participaron de una caravana que convocaron los porteadores de la comuna de San Antonio ante el alza de los combustibles y la inminente instalación de pórticos en el acceso sur de la ruta 78. El gremio solicitó una reunión con el viceministro Luis de Grange para abordar esta problemática y no descartaron un bloqueo de las instalaciones si se mantiene el alza en los combustibles. Estuvo ahí en el lugar, se mantiene ahí en San Antonio, nos va a contar Lucas Peña. Lucas, ¿cómo estás? Buenas tardes.
6: ¿Qué tal, Karine? Muy buenas tardes. Y claro, porque es una caravana que se registró durante la jornada del día de hoy.
7: Es una situación que hemos estado monitoreando en el transcurso de esta mañana y también durante el mediodía. Nos referimos a este recorrido que realizaron los camioneros pasando por los diferentes depósitos de contenedores de la comuna de San Antonio. Se trata de una movilización que fue convocada por la agrupación de camioneros independientes de San Antonio, principalmente de los porteadores de la comuna. Acá hay tres puntos principales, de hecho, en este petitorio. Primero, la situación del alza de los combustibles, que suma al congelamiento de las tarifas de transporte. Y así, donde también los conductores mencionan que han estado solicitando una estabilización de los precios de los combustibles. Además, los conductores solicitan la paralización definitiva de la instalación de pórticos en el acceso sur, esto en la ruta 78. Y por último, piden la regularización de las condiciones de seguridad vial en esta misma ruta. Es por esto que se realizó esta caravana, pasó por diferentes depósitos de contenedores, como habíamos indicado, que son alrededor de 10 en la comuna de San Antonio. Vamos a escuchar a Manuel Araya, presidente de la agrupación, quien entregó declaraciones previo al inicio de esta caravana que se registró en la comuna de San Antonio. Lo escuchamos.
8: Pero estamos alrededor de 100 máquinas y yo creo que cada depósito tiene que darse cuenta hoy día que la fuerza lo hacemos los terceros, las pymes, los chicos, y esto es una realidad para el país entero, que hoy día muchos gremios, muchos colegas, a lo mejor por miedo, no han querido salir, el malestar en las calles, pero nosotros salimos acá en San Antonio.
7: Claro, ¿y cuál fue el recorrido que han realizado alrededor de 80 conductores que participaron de esta caravana? Todo esto comenzó en el sector de Ojos de Mar, donde se encuentra el aparcadero. Desde el puerto tomaron la caletera del barrio industrial y es ahí cuando ingresaron al ramal acceso al puerto, donde se registraron los principales inconvenientes en el tránsito, ya que hubo momentos que el tránsito estuvo paralizado utilizando una pista con dirección hacia el norte. Solamente había una pista habilitada para los vehículos menores, para los respectivos camiones que no estaban participando de esta caravana, y eso generó bastante congestión vehicular. Dentro de los participantes pudimos conversar con Guillermo Escudero, porteador de San Antonio, quien mencionó que varios colegas han tenido que comenzar a trabajar en otros rubros producto del alza de los combustibles.
9: Nosotros somos dueños de camiones, que lamentablemente muchos han tenido que dejar guardados sus camiones e irse a trabajar de chofer. Cierto que la ilusión de uno siempre fue tener lo nuestro, y lamentablemente nos están arrebatando de las manos todo eso.
7: Esta es una caravana que solamente se va a registrar el día de hoy. Por ejemplo, mañana no se ha convocado, a ninguna movilización. A la espera, obviamente, de respuestas concretas por parte de representantes del gobierno. De hecho, solicitaron ser recibidos por el viceministro Luis de Grange para abordar las problemáticas. Además, está el tema del alza de los combustibles, porque hoy día no hubo bloqueo de las instalaciones, pero si siguen los aumentos en el precio, no descartan esa posibilidad. Hoy día fue una caravana pacífica que había sido informada con previo aviso, esto obviamente con la finalidad de contar con el respectivo resguardo de carabineros en el momento que se registrara esta caravana en San Antonio. Sobre estas coordinaciones se refirió el delegado presidencial de la región de Valparaíso, Manuel Millones, quien pasaremos a escuchar a continuación.
5: Está todo coordinado con la delegación de San Antonio, con carabineros de la zona y con los mismos transportistas, porque ellos mismos los transportistas en reunión ayer con la delegada pidieron la colaboración de carabineros. Es una manifestación pacífica que está en un marco democrático. Ellos están expresando un planteamiento que nos parece importante atender y abordar.
7: Como habíamos indicado, el principal inconveniente fue en el ramal acceso al puerto debido a esta paralización que realizaron varios conductores de camiones en la pista derecha, y esa situación ya se encuentra solucionada, ya se encuentra despejado el tránsito en ese punto de la comuna de San Antonio después de esta caravana que se registró durante la mañana y también durante el mediodía. A la espera, obviamente, se encuentran los camioneros de un compromiso formal por parte del Ejecutivo, sino se valorará profundizar las medidas en depresión, como es esta caravana que se registra durante esta jornada. Todo dependerá obviamente del resultado de esta caravana que protagonizaron los porteadores en la comuna de San Antonio, un hecho que, como habíamos indicado, inició en el sector de Ojos de Mar y que finalizó en el ramal acceso al puerto, esto correspondiente a la comuna de San Antonio. 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Profundizar las medidas en depresión, como es esta caravana que se registra durante esta jornada. Todo dependerá obviamente del resultado de esta caravana que protagonizaron los porteadores en la comuna de San Antonio, un hecho que, como habíamos indicado, inició en el sector de Ojos de Mar y que finalizó en el ramal acceso al puerto, esto correspondiente a la comuna de San Antonio. 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

0: La Policía de Investigaciones detuvo al administrador y al representante legal de una tienda de mascotas por modificar genéticamente 151 peces. Esto ocurrió en la comuna de Quilpué. Nos va a contar Fabián Corrotea. Fabián, buenas tardes.
1: ¿Qué tal, Karim? ¿Cómo estás? Muy buenas tardes. Así es, información policial que fue entregada por la Brigada Investigadora de Delitos contra el Medio Ambiente y Patrimonio Cultural de Valparaíso. Todo esto a raíz de una fiscalización a un local comercial de venta de mascotas, en donde se detuvo a dos personas tras detectar que en este establecimiento, en la comuna de Quilpué específicamente, mantenían y comercializaban peces ornamentales genéticamente modificados. Según los antecedentes de la investigación, en el lugar se encontraron 151 ejemplares que fueron sometidos a pruebas de bioluminiscencia, emitiendo colores fluorescentes, lo que permitió evidenciar su modificación genética, estableciendo además que estos eran adquiridos en el comercio informal y vendidos posteriormente al público en esta tienda de mascotas en la comuna de Quilpué a precios que fluctuaban entre los 6.000 y 7.000 pesos. La crianza y comercialización de organismos hidrobiológicos genéticamente modificados sin las autorizaciones correspondientes constituyen un delito contemplado en la Ley General de Pesca y Acuicultura, informó la Brigada de Delitos de Medio Ambiente y contra el Patrimonio Cultural de la PDI. Por lo que dichos peces fueron incautados y entregados al Servicio Nacional de Pesca y Acuicultura. 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
2: 2:17 p.m.
0: La Municipalidad de Valparaíso aprobó la adquisición de 3 camiones aljibe, esto con el fin de reforzar la distribución de agua en un sector bastante complicado como lo es Laguna Verde. Vamos a revisar esa información con Fernando Ríos. Fernando, buenas tardes.
3: ¿Qué tal, Karim? Muy buenas tardes. Claro, como adelantabas, la Municipalidad de Valparaíso aprobó la adquisición de 3 camiones aljibe con el propósito de reforzar la distribución de agua potable en el sector de Laguna Verde. La iniciativa contará con el financiamiento del Fondo Nacional de Desarrollo Regional, donde la inversión superará los 300 millones de pesos. Cada vehículo tendrá una capacidad de 10.000 metros cúbicos y serán operados por la Dirección de Operaciones y Emergencia del municipio. Esta medida además se enmarca en los ejes estratégicos regionales vinculados a la gestión de recursos hídricos. Asimismo, el municipio señaló que esta iniciativa tiene por objetivo trabajar en la elaboración de una propuesta de solución de largo plazo para el sector de Laguna Verde. La alcaldesa subrogante de Valparaíso, Javiera García, destacó la incorporación de estos vehículos, sobre todo para una comunidad que históricamente ha manifestado problemas de abastecimiento en el que el acceso a la red pública es limitado. 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
0: Bueno, vamos a seguir revisando información. Siguen auditores comentándonos de la congestión vehicular que hay en Vía Las Palmas en dirección a Viña del Mar. Este taco que se ha generado también por los trabajos que están realizando por parte de la concesionaria en un mal horario, considerando también que es viernes y se viene un fin de semana largo. Sabemos que es alta la cantidad de vehículos que ingresan a la región de Valparaíso cuando hay este tipo de feriados que se extienden y que, por supuesto, la gran parte de los vehículos que ingresan a la región lo hacen por la ruta 68, por Vía Las Palmas, desde la región metropolitana. Que es lo que han indicado es que están estos trabajos, como ya lo manteníamos, hay tránsito lento ahora también en la región metropolitana, entre el sector Cementerio Canaán y Noviciado, con dirección a Valparaíso, también en Vía Las Palmas, en Aguasanta, llegando al enlace de Rodelillo con dirección a Viña del Mar. También hay taco a esta hora, mientras que se mantiene el tránsito normal por el troncal sur. Hay otros anuncios que también ha hecho Ruta 68 que los vamos a aprovechar de comentar con respecto al peaje a Luca, que es este beneficio, pseudo beneficio que se entrega por parte de la concesionaria para quienes transitan mayormente temprano por la Ruta 68.

0: y que ingresan a la región de Valparaíso. Por ejemplo, para esta jornada ya terminó, eso sí, el plazo del peaje a Lucara desde las 7 de la mañana a las 13 horas, mientras que el sábado se mantiene también el peaje a Luca desde las 7 de la mañana a las 10 de la mañana para autos y camionetas en sentido Santiago a la costa. Esto va a ser, según indican, sí, en ese horario, 7 de la mañana, 10 de la mañana. También el lunes, para regresar hacia la región metropolitana, desde la costa Santiago, desde las 7 de la mañana al mediodía, también el peaje Luca por la ruta 68. Le vamos a estar, que por supuesto, reiterando esa información durante este fin de semana.
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1: 2 de la tarde, 21 minutos.
0: Personal de Carabineros detuvo a dos nuevos funcionarios de la Armada en Rapa Nui, imputados por una presunta participación en la agresión sexual grupal contra una joven de 23 años. Esto ocurrió en el interior de un recinto militar en la isla. Con estas capturas ya suman 4 los marinos aprehendidos en la causa, mientras la familia de la víctima valoró el rápido avance de las diligencias policiales y el Ministerio Público sigue recopilando antecedentes mientras la Armada aún no emite declaraciones por estas nuevas detenciones. Vamos a revisar la información con Fernando Tapia.
3: Dos nuevos funcionarios de la Armada fueron detenidos por carabineros en Rapa Nui tras ser imputados por su presunta participación en la agresión sexual grupal que afectó a una joven de 23 años al interior de un recinto militar en la isla. Ambos pasaron a control de detención ante el Juzgado de Letras y Garantía de la Comuna. Tras confirmarse estas capturas, el padre de la víctima valoró el trabajo desplegado por las policías de la zona para esclarecer los hechos, abordando también el impacto que el caso ha provocado en la comunidad.
4: Como le digo, como familia, estamos súper contentos de que la diligencia, ¿cierto?, que está llevando la fiscalía, la CIP de Carabineros, que ha hecho un trabajo impecable y maravilloso en muy corto tiempo, estén dando fruto. Por eso es que la relación costó mucho que entre comillas fuera fluida, y con esto obviamente se quebró. Hay un quiebre muy notable entre el pueblo Rapa Nui con la Armada y obviamente con el Estado.
3: Estas nuevas aprehensiones se suman a los dos primeros marinos formalizados a inicios de esta semana, quienes fueron desvinculados de la institución, quedando a la espera de un juicio civil. Las detenciones de las últimas horas van en la línea de lo adelantado días atrás por la Fiscalía de Rapa Nui, cuando el fiscal Sergio Espinosa confirmó que se mantenían abiertas las diligencias para acreditar o descartar la participación de más integrantes de la institución en el sitio de los hechos.
5: Hemos logrado determinar la participación de dos imputados en el hecho. Ellas señalan su denuncia más participante, pero no se están haciendo las diligencias tendientes como para corroborar o descartar dichas circunstancias.
3: Con los 4 imputados a disposición de la justicia, la fiscalía y las policías continuarán desarrollando los peritajes científicos y biológicos decretados para la causa.
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0: 2:25 p.m.
3: Hay que revisar información en La Ligua porque ya mantienen todos los preparativos para que este fin de semana se realice la fiesta grande de la Virgen del Carmen, una instancia que convoca una gran cantidad de turistas, de hecho al sector de Placilla de La Ligua. Se espera un amplio despliegue de seguridad que está siendo además coordinado por el municipio de la comuna. Vamos a escuchar a Jonathan Cantillano desde Radio Dulce en la comuna de La Ligua, que conversó de hecho con el alcalde.
4: Así es, en la comuna de La Ligua este fin de semana se va a desarrollar la fiesta de la Virgen del Carmen de Placilla de Ligua, una jornada que va a estar marcada por un fuerte contingente de seguridad, y para conocer sobre ello estamos con el alcalde Patricio Payares. Alcalde, muy buenas tardes, cuéntenos un poquito cómo se preparó la Municipalidad de La Ligua para esta importante festividad religiosa.
5: Bueno, lo venimos preparando ya hace varios meses para ver el tema de seguridad privada, para ver el tema de los funcionarios, para ver la coordinación, para los permisos pertinentes que se hacen a la delegación. Y hoy día ya estamos desplegados, incluso con nuestros funcionarios ya que están en el terreno. Se ha demarcado de buena forma, se ha empadronado también los locales desde el año antepasado hasta el día de hoy. Así que están todos los locales ya vendidos, distribuidos, también los puestos sociales, para poder tener la seguridad pertinente. Tenemos alrededor de más de 100 funcionarios que van a estar trabajando acá durante estos días, más también el apoyo de carabineros, Servicio de Impuestos Internos también, que va a estar fiscalizando, y la PDI. Así que está todo dado para que vengan en familia, para que también tengan los resguardos pertinentes y para que puedan disfrutar de esta fiesta, una de las más grandes a nivel nacional, esta fiesta religiosa de Placilla.
4: Alcalde, bueno, esta festividad está también llevados a una feria que año anterior ha generado problemas en materia de seguridad. ¿Qué medidas ha tomado el municipio frente a esto?
5: Bueno, hace más de 2 años atrás ya que la Municipalidad de La Ligua, porque antes solamente se solicitaba refuerzo de carabineros, más seguridad pública y funcionarios municipales. Desde el año antepasado hemos contratado ya una empresa externa, la cual resguarda, son 30 guardias diarios, cuales también hacen el apoyo más a los funcionarios municipales, que son 30 también diarios, y más seguridad pública. Resguardamos día a día y damos mayor seguridad. También hemos instalado vallas papales por distintas partes de la calle principal. Eso también con el apoyo de varios municipios, los cuales tenemos convenios, que nos facilitan también las vallas para poder tener todo resguardado. Y así también la calle principal, para tenerla totalmente cubierta, para que no se instalen los coleros, que muchas veces son los que vienen a dar dificultad. Pero hasta el año pasado y el año antepasado ha resultado de buena forma la feria, en comparación a los primeros años, cuando tuvimos varias dificultades, incluso peleas entre ellos y también insultos muchas veces a los carabineros y funcionarios municipales.
4: Señor alcalde, muchas gracias por conversar con nosotros en esta jornada.
5: Muchas gracias a ustedes.
4: Bueno, este fin de semana entonces, desde mañana a sábado, ya comienzan todas las actividades en torno a la fiesta de la Virgen de Placilla y Ligua, que concita una gran cantidad de fieles y también más de una veintena de bailes religiosos que se darán cita en el sector de Placilla de Ligua durante el fin de semana. Informó Radio Dulce para Bio Bio la radio.
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3: De la tarde con 28 minutos, dejamos hasta acá la revisión de las noticias. Quédese en compañía de la radio. Buenas tardes.
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3: Es viernes, claro. Me río porque estábamos justo hablando con el Manu. Que este fin de semana es largo. Se me había olvidado a mí. ¿Cómo están? Contentos, me imagino, pues. Fin de semana de sábado, domingo, lunes. Además de los suertudos también que salen los viernes más temprano. Claro. Ángel, a ti te digo. Aquí está escuchando ya. Está escuchando allá abajo, Angelito. Tiene turno, sí. ¿Cómo les va? Bienvenidos, bienvenidas a Agenda Abierta de Viernes. ¿Qué es eso? ¿Es como una carcajada del Rolo? ¿Qué es esto? ¡Ah! Yo lo que no recuerdo era esta canción que era como de Vidal. Parece que uno de los imitadores de Vidal ha ocupado esta canción con los deditos para arriba. ¡Luye! ¿El Mago Valdivia era algo así? ¿Que era el Mago Valdivia? Claro, si estaba en Brasil, fue pues, obvio, claro. Toda la razón, y ahí con los deditos para arriba. La Maca dice, muchachos, muchachas, todo libre en ambas pistas de Las Palmas. Está expedito, ya no hay trabajos. Gracias, Maca. Ahorcó los pasajes, dicen acá. Aquí, mira, aquí va Susan. ¿Se va de paseo, Susan? No, si ya estamos, mira, modo viernes al tiro. Buenas tardes, señorito. Que tengan un viernes de lujo. Tú también, Jorge, un abrazo para ti. Berta, ¿cómo estás? Buena tarde. David, a ver, David, tráfico detenido, dirección Viña del Mar, desde Concón, desde el Parque del Mar aproximadamente, y nos manda una foto del Waze, del Waze. Estoy viendo, esto es, ya, confirmo, ya, camino internacional, entonces, detenido en dirección hacia Viña, desde Concón, ahí a la altura más o menos desde el Parque del Mar, del cementerio. Hacia Viña del Mar. Gracias, David. Anda contándonos si es que avanza o no avanza la cosa. Caro, ¿cómo estás? Buena tarde. Esplendoroso día, dice. Esa es del Mago Valdivia. Sí, sí, claro. No me podía acordar. Mago Valdivia, acá dice también Miguel. ¿Cómo estás? ¡Mira! La negra nos dice. Yo no trabajé hoy día, así que tengo 4 días. Nos vamos a la montaña mañana a una travesía con nuestro club de montaña, Monval. ¿Son de acá de Valparaíso, amiga? Dice, ¡yahoo! ¡Yahoo! Buena, la Susan se va todo el fin de semana a Orcón. Maravilloso partir así este viernes 9 de octubre. Oscar Romero. Oye, buena música de intro, dice Ivette Zángalo, Salvador de Bahía. Sí, Zángalo, Zángalo, Zangaldiño. Miguel dice, jaja, yo le saco más pica. Ya estamos al tiro, a ver. Yo el martes libre por el cumpleaños y el miércoles administrativo te pasaste. Sábado, domingo, lunes, martes, miércoles, esos son vacaciones. Claro, esos son vacaciones. 14:37. Me mató el amigo, dice la negra. Love never felt you so good. Michael Jackson y Justin Timberlake. Yes.

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1: 14:41. Saludos a Rosa. Rosa que dice, miren, bueno, no sé. Yo trabajo los 365 días del año porque es dueña de casa. Rosa, no solo te abrazo apretado, no solo te admiro, no solo respeto tu trabajo, sino que además, y lo valoro, lo voy a mencionar las veces que sea necesario, porque las dueñas de casa, exacto, 365 días del año, no tienen vacaciones, no tienen sueldo, no tienen días libres, no tienen horas libres tampoco. Así que me saco el sombrero ante tu trabajo, mujer trabajadora, Rosa Rojas. Abrazos para ti. Gracias por escucharnos también. Tengo un montón de mensajes, los vamos a revisar al tiro, porque ha subido considerablemente la temperatura, muchachos. ¿Lo han sentido ustedes? ¿Han salido a la calle? Porque a esta hora, si es que estás en Viña del Mar, estarías sintiendo a la sombra estos 18 grados que se están registrando a esta hora en la Ciudad Jardín. 18 grados en Viña del Mar, 17 en Concón, 16 en Quintero, igual en Maitencillo. 17 grados en Puchuncaví. ¿Esto es Matanza? Ah, ¿qué es esto, Manu? Ah, tienes toda la razón. Major Lazy con J Balvin. Ah, claro. Esta es la música para el tiempo. Mega tendrá su música, TVN tendrá su música. Nosotros tenemos esto para decir el tiempo. Regio. Decía yo, Viña del Mar 18, 17 Concón, 16 Quintero, 17 Puchuncaví, 16 Maitencillo. Y si acaso estás escuchando desde La Ligua, y ojo, porque en La Ligua se viene, ya está todo preparado para que este fin de semana se haga la fiesta grande de la Virgen del Carmen. Eso es este fin de semana. Y debería tocar un buen tiempo en La Ligua. Hoy, a esta hora, 18 grados. Cabildo, 17 grados. Un poquito más al sur, El Melón, 17. La Calera, 18 grados. Quillota, 18.

0: música de camino al verano, ¿no? 17 grados en Olmué, 17 en Olmué, 15 grados en Quebrada Alvarado. Y si ya nos vamos más hacia el interior, San Felipe, 18 grados. Los Andes, igual temperatura. Y podría estar registrándose unas que otras gotitas en el sector de San Felipe, Putaendo, Los Andes, incluyendo también algo de tormenta eléctrica. 14 horas con 44 minutos. Vamos al tiro a nuestro próximo invitado. Bueno, se espera que en este fin de semana largo, por este feriado del Encuentro de Dos Mundos, lleguen muchísimas personas. Más de 60.000 vehículos se espera que lleguen a la región entre esta jornada y mañana por las distintas rutas de que dan a nuestra región. Cinco Norte, Ruta 68, mientras la música de carretera, a ver. Hay medidas que se van a tomar, hay medidas de contingencia por este fin de semana largo. ¿Qué va a pasar particularmente en la Ruta 68? Le vamos a preguntar a Alejandro Aguirre, encargado de comunicaciones de Ruta 68 a la costa. Alejandro, ¿cómo estás? Buena tarde.
1: Hola, ¿qué tal? ¿Cómo están?
0: Bien, Alejandro, ¿tú cómo estás?
1: Bueno, con mucho trabajo.
0: Me imagino.
1: Como tú ya sabes, ya partió el peaje Luca, de hecho ya terminó a la 1 de la tarde.
0: Ya.
1: Pero fíjate que se dio una pequeña disminución.
0: A ver.
1: En la salida hacia la costa. Así que para que lo tengan en consideración ahí, estuvimos revisando los números que nos entregaron desde el centro de control y efectivamente han salido menos vehículos de lo proyectado.
0: Ah,
1: de igual manera se espera que tengamos harto volumen de vehículos que lleguen entre el día de hoy. Pensamos obviamente que hay mucha gente que está trabajando, entonces el mayor flujo lo vamos a tener después de las 4 o 5 de la tarde, así que para que se planifiquen los que van a viajar, ¿no es cierto?, hacia Valparaíso, y lo más importante también ustedes estén preparados para recibir a esta gran cantidad de vehículos, que hay que pensar que es prácticamente el último fin de semana largo donde tenemos días consecutivos, porque ya el que viene es Lo Vázquez, que es día martes, así que yo creo que mucha gente va a aprovechar, ¿no es cierto?, este último fin de semana, a pesar de que no tenemos tan buenas condiciones meteorológicas, ¿no es cierto?, pero de igual manera muchos se van a ir a dar una vueltecita a la costa. Recordar también que mañana hay peaje a Luca, pero entre las 7 de la mañana y las 10, ya el tramo es un poquitito más corto, pero de igual manera hay mucha gente que viaja el día sábado pensando en que muchos llegan cansados del trabajo, medio estresados, entonces deciden salir temprano en la mañana del día sábado, así que también van a tener harto movimiento ustedes de llegada, ¿no es cierto?, por Las Palmas, por Santos Osa, incluso por Lorosco también el día de mañana.
0: Claro, es importante decirlo, Alejandro, porque nosotros podemos pensar ya, pero nosotros no vamos a tener taco para salir de Valparaíso, de alguna de nuestra región, hacia Santiago, por ejemplo. Pero los autos que llegan a la hora punta, que debe ser 5 o 6 de la tarde, corrígeme si no, van a llegar por la ruta 68 hacia Viña, probablemente, y ese taco hay que considerarlo en los tiempos de viaje.
1: Sí, y ese es uno de los puntos súper importantes también que tú mencionas, porque la mayoría de la gente va a Viña, ¿no es cierto?
0: Ajá.
1: Y la gran mayoría, en vez de preferir Agua Santa, prefiere Ruta Las Palmas, y ahí se tienen que dividir también con la gente que va hacia Concón. Recordemos que Las Palmas, si tú sigues derecho, llegas llegas a Concón por el Camino Internacional, y muchos también pueden salir ahí en el sector del Olivar por el Jardín Botánico y tomar ahí el camino troncal para llegar hacia la zona interior. Entonces, Las Palmas es una ruta de las alternativas que te lleva a varios lugares, a diferencia de Agua Santa, que tú llegas prácticamente al centro de Viña del Mar, y por supuesto Santos Osa, que te deja directamente en la Avenida Argentina.
0: École. Ya, a ver, entonces, considerando eso, que tenemos más o menos la hora punta pensada eso de las 5 o 6 de la tarde, y que ya los auditores han escuchado esta información y están pensando cómo planificar su viaje. Para las personas que vienen de Santiago, los que vamos a recibir familiares desde la capital o de algunas regiones cercanas a la metropolitana, mañana entonces va a haber peaje a Luca de 7 a 10 de la mañana.
1: Correcto.
0: ¿Ya?
1: Y ya después el día lunes, para el retorno, que un buen datito también tenerlo presente, es entre las 7 de la mañana y el mediodía. Ya, entonces prácticamente toda la mañana para que se devuelvan a Santiago y tratar de evitar en el fondo la tarde, ¿eh? Yo creo que ya después de las 3 de la tarde aproximadamente comienza a verse un aumento en el flujo vehicular. La mayoría de la gente a veces se da una vueltecita por el borde costero, almuerza y se devuelve a Santiago. Entonces, claro, es por eso que ahí parte más o menos la hora punta tarde, así que para que lo tengan también en consideración. Nosotros tenemos todos nuestros móviles desplegados a lo largo de, toda la ruta, y recordarles también que el asterisco 6868 es el número de emergencia para la ruta 68, Las Palmas y también el Troncal Sur, para que lo tengan ahí en consideración y lo anoten las personas que pueden, ¿no es cierto?, llegar a necesitar alguna asistencia en la ruta.
0: ¿Eso es llamando desde el teléfono, desde nuestro celular?
1: ¿Desde el celular? Exactamente. Discas asterisco 6868 y te comunicas directamente con el centro de control, donde está funcionando, por supuesto, las 24 horas del día, los 7 días de la semana. No hay día libre para nosotros.
0: Mira, ya. Oye, dijimos ambos una palabra que ya no se usa, el discar. Eso era porque los teléfonos tenían estos números, claro, redondo. Ya eso.
1: Ahora es teclear.
0: Ahora es teclear o marcar, claro. Mira, bueno. Ya se nos cayó el carnet. Ahora.
1: Ya se nos cayó el carnet. Exactamente.
0: Pasado el peaje a Luca, ¿hay también restricción de camiones, señor? ¿Para camiones?
1: Sí, pues. A ver. Hay restricción para camiones. Esto ayuda sobre todo en el horario punta. Por ejemplo, hoy en la tarde va a haber restricción de camiones. Mañana en la mañana, ¿no es cierto? Y prácticamente durante toda la tarde. Ahora, ojo, esto va con el flujo. Por ejemplo, la salida es hoy, ¿no es cierto? Ya no se puede transitar camiones durante la tarde de hoy hacia la costa. En el sentido opuesto, sí pueden hacerlo. Lo mismo mañana en la mañana, también va a haber restricción de camiones. Y, por supuesto, el día lunes en dirección a Santiago, ¿no es cierto? También durante toda la tarde va a estar prohibido el ingreso de camiones. Así que hacemos el llamado, ¿no es cierto? Siempre a la conducción con precaución, planificación del viaje, que no se queden sin benzina, ¿no es cierto? École. Y por supuesto, un datito que yo siempre lo repito, pero no me voy a cansar de hacerlo. A ver. Si usted ve que su vehículo tiene algún desperfecto, no ingresa a los túneles. No ingresa a los túneles. Estaciones en un lugar seguro mucho antes de entrar, y ahí llama al asterisco 6868 y los vamos a ir a ayudar sin ningún problema. Pero créanme que cuando tenemos incidencias al interior de los túneles se dificulta mucho el trabajo, lo hace mucho más peligroso, y por supuesto la idea es que vamos a tener un fin de semana sin mayores dificultades.
0: Ok, entonces voy a hacer esta repasada. Sábado de 7 a 10 de la mañana el peaje a Luca, mañana en dirección a la costa. El lunes, para el retorno de todos estos vehículos, va a haber peaje a Luca desde las 7 de la mañana y hasta el mediodía, en dirección a Santiago. Tienes un número de emergencia, guárdalo por ahí, el asterisco 6868, que puedes marcar desde tu celular en caso de que tengas una emergencia a lo largo de la ruta 68. Y va a haber restricción para camiones en la tarde de hoy hacia la costa, mañana sábado en la mañana hacia también la costa, y el lunes en la tarde habría restricción para camiones hacia Santiago. ¿Estoy bien?
1: Perfecto, te sacaste un 7 con estrellita.
0: Bien, eso mismo.
1: Ahí también se me cayó el carnet también.
0: Toda la razón. Oye, ya Alejandro, maravilloso. Última pregunta. Los trabajos que se estaban haciendo en el Troncal Sur, ¿cómo va eso? ¿Está listo?
1: No está listo, pero todos estos trabajos se suspenden cuando tenemos fines de semana largos, así que no se van a encontrar con ningún trabajo, a no ser de que sea algo de emergencia. Ya, así que para que también lo tengan en consideración. Ah, y un datito al margen también, ¿eh? Nosotros tenemos... en el sector de Casablanca tuvimos un accidente de un camión que pasó a llevar uno de los pilares del peaje manual. Ya tenemos restringido el sector, de hecho está cerrado el peaje lateral de Casablanca, producto precisamente de los trabajos que tenemos que desarrollar y resguardar la seguridad de los usuarios de la ruta, como también de nuestros trabajadores. Así que téngannos paciencia porque son trabajos, como te comentaba, que no tenemos nada que ver nosotros. Nos chocó un camión y por supuesto tenemos que arreglarlo, por supuesto, repararlo, pero tenemos que hacerlo con la mayor tranquilidad posible porque es un sector muy, muy, muy complejo ese del peaje lateral ahí de Casablanca, y obviamente la idea es resguardar la seguridad, sobre todo de nuestro usuario.
0: Alejandro Aguirre, encargado de comunicaciones de la ruta 68 a la costa. Alejandro, muchas gracias como siempre, buen fin de semana también.
1: Igualmente para ustedes. Oye, y lo último, si van ahí para los copilotos, pueden ir revisando el YouTube de Sacyr, y para que vean el programa Ruta 68 a la vista.
0: Lo vi, está bueno. Así que ahí también que lo recomiendo.
1: Algunas picaditas, cuídate.
0: Abrazo, Alejandro, gracias. Alejandro Aguirre, encargado de comunicaciones de la Ruta 68 a la Costa. Entonces, lo repito de nuevo, para todos los que vayan a recibir, por ejemplo, algún invitado, algún familiar, algunos amigos, o a lo mejor justo van a viajar ahora a Santiago y mañana van a volver en la mañana, aprovechen de hacerlo entre las 7 y las 10 de la mañana. Mañana sábado, porque va a estar el peaje a Luca. Y el lunes, desde las 7 de la mañana hasta el mediodía, el peaje también va a estar a Luca en dirección a Santiago, pensando en el retorno. Hay un número de emergencia, guárdalo por si acaso, si es que vas a viajar por la ruta 68. Es el asterisco 6868. Y si acaso conduces camiones, hay una restricción para los camiones por la ruta 68 para hoy, en la tarde, hacia la costa. Lo mismo, mañana sábado en la mañana, hacia la costa, y el lunes también restricción de camiones durante la tarde en dirección a la capital. 14 horas con 54 minutos de este viernes 9 de octubre.
2: Buenas tardes, María Jesús.
0: Buenas tardes, señor.
2: Hola, Manu Valencia.
3: Amigos, pasando por casino. Y acabo de ver el primer derretero desde la hora. Y además de eso, la temperatura. Viña del Mar, 20 grados.
2: Buenas tardes, señorita.
0: Buenas tardes, señorito. 20 grados en Viña, decía ahí la amiga. Tomo como rey. Si te vas.

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7: Muy buenas tardes, ¿cómo están? Les damos la bienvenida a una nueva revisión de las noticias en El Informador de las 15 horas. Vecinos de San Antonio anunciaron nuevas movilizaciones ante el proyecto que busca instalar pórticos en la ruta 78. Fabián Corrotea con los detalles.
8: Claro, en el marco de las manifestaciones de camioneros que se registró durante la jornada de este viernes en la comuna de San Antonio, vecinos del sector de Aguas Buenas en la comuna de San Antonio, todo esto a un costado de la ruta 78, también hicieron un llamado a manifestarse, pero esta vez el próximo martes 13 de octubre. Todo esto en el marco en cuanto a un proyecto de la ruta 78, la cual plantea la instalación de pórticos con cobro de tagas. Justamente en ese sentido, vecinos justamente del sector de Aguas Buenas, por donde existe justamente una caletera perteneciente a la ruta 78, sufrirán justamente el cobro si es que se llega a implementar este proyecto. Una iniciativa que se mantiene en una planificación por parte de la empresa, pero que sin embargo ha llamado la atención de los vecinos justamente y también de los camioneros, quienes trabajan constantemente llegando justamente al puerto de San Antonio. En la región de Valparaíso, Bio Bio, la radio.
7: La Cámara Regional de Comercio de Valparaíso informó que la ocupación hotelera alcanzó un 59,21% para este fin de semana largo. Fernando Ríos nos informa.
9: Según el barómetro elaborado por la Cámara Regional de Comercio de Valparaíso, en conjunto de la Corporación Regional de Turismo, la ocupación hotelera promedio alcanzó un 59,21% para este fin de semana largo del 12 de octubre. La medición recoge las expectativas de los establecimientos consultados antes del inicio del periodo. Entre las comunas que destacan son Zapallar con un 85%, le sigue Olmué con un 81,43% y Concón con un 80%, donde según las instituciones existen grandes expectativas tanto en el turismo del litoral como del interior. La gerenta general de la Cámara Regional de Comercio, Marcela Pastenes, señaló que la cercanía con la región metropolitana es una ventaja para viajes con pocos días de duración, vinculando esta oportunidad como una chance para atraer visitantes y movilizar la actividad de alojamiento, restaurantes y comercio local.
7: Nos mantenemos aquí en la región. Los vecinos de Limache aprobaron un show de fuegos artificiales para recibir el año 2027 en una consulta ciudadana. Fernando Tapia nos cuenta.
10: Con un 64,8% de las preferencias, los vecinos de Limache eligieron realizar un espectáculo de fuegos artificiales para recibir el año 2027, luego de que concluyera la consulta ciudadana impulsada por la municipalidad de la comuna. En el proceso participativo, que se extendió por una semana de manera presencial, votaron más de 2.800 personas, superando la alternativa de un show con drones. Desde el municipio, el alcalde Luciano Valenzuela destacó la alta participación de la comunidad e informó que la Secretaría Comunal de Planificación ya trabaja en el proyecto pirotécnico, el cual priorizará la capacidad lumínica por sobre la sonora. La medida busca resguardar a la comunidad neurodivergente y a las mascotas, combinando la tradicional fiesta familiar con un menor impacto acústico en el territorio. 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
7: tribunal acogió la nulidad de algunas escuchas telefónicas en el caso Imperio Ámsterdam. Marcela Rojas con los detalles.
11: Sí, la Fiscalía de Aysén tuvo un nuevo revés acá en el cuarto juzgado de garantía de Santiago porque el tribunal acogió la nulidad de tres resoluciones que autorizaron las interceptaciones telefónicas. Esto porque dentro del listado de números que había que interceptar figuraba el del abogado Hernán Bocas del Dispensario Nacional con uno de los imputados, con parte de sus defendidos, por lo que no estaba la fundamentación específica que exige la ley para este tipo de diligencias, y es algo que las defensas señalan pudieron haber sido o pudo haber incidido también en otras actuaciones de la investigación, por ejemplo, entradas y registro, pudo haber sido utilizada en la formalización, es algo que ellos a ciencia cierta no saben, por lo que el tribunal entregó 30 días al Ministerio Público para que dé estas respuestas de qué, en qué parte fueron utilizadas estas escuchas telefónicas entre el abogado del dispensario y sus defendidos. Son 30 días, un mes que va a tener el Ministerio Público para poder entregar estas respuestas al tribunal y también a las defensas. Estaremos ampliando lo que suceda porque ya la próxima semana, en dos semanas más, bien digo, hay revisión de cautelares y para el 7 de diciembre quedó fijada esta audiencia donde el Ministerio Público va a tener que responder nuevamente ante los tribunales. En tribunales, Bio Bio, la radio.
7: Ministro de Seguridad Martín Arrau encabeza a esta hora una reunión en San Pedro de la Paz. Desde Radio Biobío en Concepción nos informa Carlos Morales.
12: Claro, porque en la comuna de San Pedro de la Paz, específicamente en la sexta comisaría de esta comuna, se encuentra el ministro de Seguridad, Martín Arrau, quien encabeza un comité policial en esta comuna, una reunión donde, por supuesto, se entregarán cifras que tienen que ver con materia delictual, tanto de la comuna de San Pedro de la Paz como también del Gran Concepción, ya que han llegado autoridades como, por ejemplo, el coronel de Gendarmería, también la policía de investigaciones, la delegación presidencial, entre otras autoridades que se encuentran, reiteramos, reunidas al interior de la sexta comisaría de San Pedro de la Paz, una reunión que se estima dure alrededor de una hora, hora y veinte, según nos han dicho, ¿cierto?, por parte de los equipos de comunicaciones. Nosotros nos mantenemos a la espera de lo que surja. Vamos a ver si se va a hablar también del plan Escudo de Barrio o no. Es algo que también consultaremos durante esta tarde. 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
7: 3 de la tarde con 7 minutos en Puchuncaví, 19 grados, cielos mayormente despejados. Gracias por informarse con nosotros y que tengan una muy buena tarde.
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5: Estamos haciendo el contacto en este momento para hacer el recorrido en provincias y cómo está la situación en este momento. Se puede observar en distintos puntos cómo las personas se mantienen apostadas afuera de los edificios luego de este movimiento telúrico.
6: Lo que estamos escuchando es Radio RPC en Panamá, porque hace muy pocos minutos, no han pasado ni 15 minutos, se ha registrado un terremoto de magnitud 8.0 en Panamá. Los países afectados por este movimiento telúrico importante, 8.0, serían Colombia, Costa Rica y Panamá. Hasta ahora se habla de... Está recién recabándose la información. Insisto, esto ocurrió hace muy pocos minutos. Y pasadito las 3 de la tarde se hablaba que este terremoto había sido una magnitud de 7.7, sin embargo se ha actualizado, se ha modificado la magnitud y alcanzó 8.0 a 14 kilómetros de Panamá. Eso es la información que se tiene hasta ahora, que aún es muy escasa. Esto ocurrió a las 4:54 de la tarde, hora Panamá. 4:54 de la tarde, hora Panamá. 2 horas menos en nuestro país. Se sintió bastante fuerte. Se registró, insisto, en Panamá. Existen daños significativos. Se habla hasta ahora. Sin embargo, esto está muy reciente aún. En estructuras, edificios, carreteras importantes también. Se está llamando a la evacuación, que se realice lo más pronto posible. Están detectándose más movimientos aún. Escuchemos nuevamente Radio RPC de Panamá, donde se estaba contando entonces, insisto, esto que ha ocurrido recién, este terremoto 8.0.
7: Y pues todo el equipo de trabajo de Metcom se movilizó a lugares de reuniones en las afueras del edificio, aquí en la 12 de octubre, guardando siempre pues la precaución, porque es lo que hay que hacer, y la calma, porque es lo que hay que hacer ante una situación como esta. Utilizamos las escaleras, estábamos en la parte exterior, y pues nos dijeron que viniéramos a apoyarte en este momento, porque lo importante en este instante es que nos mantengamos comunicados y nos transmitamos confianza los unos a los otros mientras se está recabando la información. Como usted ve en pantalla, pues ya estaba Panamá preparándose para un simulacro el día lunes, y de alguna manera se ha estado hablando en estos últimos meses sobre el tema de los movimientos telúricos. Importante decirles que sí, ocurrió a las 12:56 minutos, ha habido algunas réplicas. El más fuerte ubica su epicentro en La Pitalosa, arriba, así que en la región de Azuero, en Tonosí, para ser más específicos. Ha habido también otros movimientos ya menores en epicentros localizados en el área de Mariato e igualmente en todo ese sector de la península de Azuero. Pero importante, como usted puede ver en este momento en pantalla, la intensidad, la fuerza de este movimiento provocó lo que estamos viendo lo que estamos viendo precisamente en pantalla, esta piscina, ¿no? Como el movimiento de las aguas.
6: Nosotros no estamos viendo, estamos escuchando la versión radio de RPC. Pero este terremoto ha ocurrido hace ya 17 minutos en terremoto en Panamá. Se han reportado daños en distintas estructuras, edificios, carreteras también. Sin embargo, insisto, es muy reciente aún. Se están recabando ya más antecedentes para poder entregar una versión oficial. Ya se hablaba ayer de algunos movimientos telúricos moderados que se habían registrado en Panamá y que hoy entonces han dado paso a este terremoto magnitud 8.0 y que también se ha sentido en Costa Rica y Colombia. Vamos a estar actualizando esta información a medida que también podamos ir recibiendo más antecedentes desde Panamá. Se están recabando más información una vez que también calmen un poco los ánimos en el país. 15 horas, 14 minutos. Bajaron un poco la intensidad. Esto es una fuente oficial. El Servicio Geológico de Estados Unidos ha bajado a 7.6 este terremoto registrado en Panamá. Esto es SAS con On Ira.

0: 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Lo mejor, Popeye es chileno. 3 de la tarde con 18 minutos, 3 con 18. Voy a saludar rapidito aquí a los amigos del WhatsApp. A Javiera, a Julio, a Eric, a Daisy, Marisol. Marisol, ¿qué está pidiendo? Oh, por supuesto, Marisol. Mira, voy a avisarte. Aquí voy, Marisol. Marisol quiere que le demos un saludo a su hermana, Berta, que es fanática, fanática de Radio Bio Bio, pero fanática. Así que, Berta, un abrazo para ti. Gracias por acompañarnos ahí día a día, por entregarnos también tu tiempo, tu compañía. Muchas gracias, un abrazo grande para ti, Berta, con mucho cariño. 3 de la tarde con 19 minutos. 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
1: Tenemos información del momento, tomamos contacto con Leila González.
2: Información del momento, ponga mucha atención con esta información. Les estábamos dando cuenta hace solo instantes de un terremoto que se registró hace pocos minutos en Panamá. El TOA ha emitido ya un boletín donde se da cuenta de la amenaza de tsunami para las costas de Chile por este evento de magnitud 8.0 en Panamá. De acuerdo a la amenaza de tsunami establecida por los estados informativos en el boletín, la hora estimada de arribo sería la siguiente: en la isla de Pascua, a las 22 horas con 41 minutos, hora continental. Se ha informado entonces de parte del TOA la amenaza de tsunami para las costas de Chile, específicamente en Isla de Pascua, por este terremoto en Panamá.
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1: Vamos a seguir revisando información del momento. Tomamos contacto ahora con Fabián Corrotea.
4: Sí, es información respecto a la última reunión de coordinación entre autoridades chilenas y argentinas por la situación de...

0: paso a los Libertadores en la frontera, justamente por la región de Valparaíso. Se habilita en bandas horarias solo el tránsito internacional exclusivo de transporte de carga terrestre en una vía desde Argentina a Chile desde las 17 horas hasta las 23:59 horas de este viernes 9 de octubre. Solamente el tránsito para transporte de carga en una vía desde Argentina hacia Chile a partir de las 5 de la tarde de este viernes. Posteriormente, solo el tránsito internacional exclusivo de transporte de carga, una vía desde Chile hacia Argentina desde las 12 horas hasta las 7 de la mañana, justamente de mañana sábado 10 de octubre. Información del momento en el paso de los Libertadores.
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3: Nueve de octubre de 1940, y en Liverpool nacía John Winston Lennon, el famoso músico y compositor británico, integrante y fundador de los Beatles, figura ícono del siglo XX y de la música mundial. John Lennon nació durante la Segunda Guerra Mundial y su padre, que era Alfred Lennon, era un marino mercante. Trabajaba de hecho en un barco que estaba destinado a transportar tropas. Así, solo pudo conocer a su hijo a mediados de noviembre, cuando el barco recaló en Liverpool. Su madre, Julia Stanley, terminó separándose cuando John tenía solo 4 años, así que este pasó a vivir con su tía Mimi Stanley y su tío George. La madre de John Lennon murió atropellada por un policía borracho, lo que provocó un trauma del que nunca John Lennon logró recuperarse y a la cual dedicó posteriormente 2 de sus canciones, Julia y Madre. Antes de los Beatles, John estuvo en varios grupos musicales en los que se hacía acompañar por sus amigos de escuela. También fue él quien ideó el nombre The Beatles, que según dijo públicamente se le ocurrió a la hora de asemejar Beatles con la palabra beat, ya que la música que querían hacer se llamaba beat music. En el año 1956, y cuando tocaba en una iglesia, conoció John Lennon a Paul McCartney, a quien invitó a unirse al grupo porque podía tocar la guitarra y además afinarla. Más tarde entraron a esta banda George Harrison y Pete Best. Pete Best dejó cada vez más de lado el grupo. Este es un famoso Beatle, casi desconocido, está en los orígenes, y fue poco a poco siendo sustituido por Ringo Starr. Fue en el año 1962 cuando comenzó el éxito en Inglaterra de los Beatles con su primer single famoso, lo estamos escuchando, Love Me Do. Y ya para 1963 tendrían su primer disco de larga duración, Please, Please Me. Lennon, de hecho, fue siempre el alma rebelde del grupo. Él era el rebelde, pero también el intelectual, el rupturista y el provocador. Tanto que en el año 1966 se atrevió a decir que los Beatles eran más populares que Jesucristo. Después de que se formara tanto escándalo por esta afirmación, declaró simplemente: "No dije que The Beatles son mejores que Jesucristo, sino que somos más populares, como lo puede ser la televisión o cualquier otra cosa". En el año 1970, tras la separación de los Beatles, Lennon comenzó una carrera de solista, aunque la rivalidad que existía con McCartney se hizo evidente en todo sentido. Incluso en su famoso álbum Imagine aparece una foto de Lennon sujetando un cerdo, que es aparentemente un insulto hacia McCartney, a quien llamaba así despectivamente. Fue en la década de 1970 cuando Lennon decidió mudarse de Londres a Nueva York. Y si bien tuvo problemas para tramitar una visa, por fin pudo quedarse en los Estados Unidos, donde inició además una campaña política con manifestaciones y conciertos a favor de la paz. Porque Lennon no solo era un músico, ya hemos dicho que era un intelectual, un rebelde, un iconoclasta, pero también una persona comprometida con ideas políticas. Fue el 8 de diciembre del año 1980, cuando al llegar a su casa en Nueva York, después de grabar algunas canciones en un estudio, fue asesinado por un fanático y desequilibrado llamado Mark David Chapman, que le disparó 6 balazos que dieron muerte a John Lennon. que había nacido en Liverpool el 9 de octubre de 1940.
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13: Tres de la tarde con 29 minutos, una tarde acontecida. Esta noticia que ha llegado desde Panamá, algunos minutos antes de que fueran las 3 de la tarde, hora chilena, se registró este terremoto. Se hablaba de una intensidad de 8.0, sin embargo, fue quiero dar con la fuente exacta, el Servicio Geológico de Estados Unidos, quien lo bajó a 7.6, este terremoto ocurrido en Panamá, que sacudió al sureste de Panamá fue. Se registró a las 12.56. Hora panameña, 14.56, hora de Chile. Este subepicentro tuvo lugar muy cerca de la localidad de Tonosí, a 239 kilómetros de la capital, ciudad de Panamá, y tuvo una profundidad de solo 10 kilómetros. Está aún recabándose la información para poder hacer un primer balance de los daños en Panamá, los daños a la infraestructura, los daños a edificios y carreteras principales de la zona. Y esto también ha traído una amenaza de tsunami para las costas de nuestro país. Así lo hemos también informado de manera oportuna por los micrófonos de la radio. Esto hasta ahora ha tenido una categoría informativa, según lo que se ha indicado, para el territorio nacional. Sin embargo, es la Isla de Pascua, es Rapa Nui, quien tiene mayor atención y preocupación, porque a diferencia del resto del territorio nacional, que insisto, tiene esta categoría de informativo, en Rapa Nui esta categoría es de precaución. Vamos de inmediato a revisar la conversación que está teniendo hasta ahora Biobío Santiago con la directora nacional de SENAPRED, Alicia Cebrián, quien está entregando información actualizada sobre la evaluación que se está realizando para las costas chilenas por este terremoto ocurrido en Panamá.
14: A las 14:56 se ha reportado un terremoto en Panamá, cuya magnitud se ha corregido a 7.6. El Servicio Hidrográfico y Oceanográfico de la Armada está evaluando la amenaza de tsunami para las costas de nuestro país. Hasta ahora se ha declarado estado de precaución para Isla de Pascua, vale decir que hay que abandonar la zona de playa en el momento que SENAPRED junto con CHOA lo determinen. Se está trabajando en la elaboración de la alerta amarilla y monitoreando el resto de la costa de nuestro país para poder evaluar si es necesario generar algún otro proceso en alguna de las regiones. Les pedimos mantenerse informados a través de los canales oficiales.
13: Ya, esa es la cuña, esa es un tecnicismo que ocupamos nosotros los periodistas. Lo que es en realidad es la información que hacen llegar desde SENAPRED a los medios de comunicación, la versión oficial desde SENAPRED, y lo ha hecho la directora nacional, Alicia Cebrián, con esta información actualizada sobre lo que se está evaluando para las costas de nuestro país luego de este terremoto ocurrido en Panamá. A ver, el Servicio Hidrográfico y Oceanográfico de la Armada, el CHOA, clasifica las amenazas de tsunami en nuestro país con 4 niveles. El informativo, que indica que no existe amenaza de tsunami para las costas de Chile, que es la condición actual para las costas de nuestro país. El de precaución, que se ha catalogado entonces a Rapa Nui, y se espera olas que podrían alcanzar 1 metro, podría implicar también la evaluación de las zonas de playa y los sectores costeros. También existe la categoría o nivel alerta, que representa un riesgo intermedio, con olas que están estimadas entre 1 y 3 metros. Y el nivel o categoría de alarma, que representa una amenaza significativa, con olas mayores a 3 metros, que obliga además a la evacuación inmediata de toda la población del borde costero hacia zonas seguras. Eso no es lo que está ocurriendo acá. Eso no es lo que ha ocurrido. El CHOA ha clasificado como de manera informativa, es decir, no existe amenaza de tsunami para las costas de Chile, a excepción de Rapa Nui, en la región de Valparaíso, en nuestra región, donde se ha categorizado este nivel como de precaución. Esto todavía está en curso, es información que está ocurriendo en este mismo instante. Hay una auditora que ha llamado desde Panamá a Radio Biobío en Santiago, es Mirna. Escuchemos a ver esta conversación que está teniendo Mirna. Vamos a aguantar un poquito, es que está en vivo, muchachos, esto está ocurriendo recién. Con este terremoto, insistimos, ocurrido en Panamá. Ok, vamos de Mirna, vamos al llamado del diputado Jotuiti Teao desde Rapa Nui, que está conversando con Biobío Santiago.
15: Aquí estamos desde Rapa Nui, frente al mar, sí. Hasta el momento.
16: Hasta el momento, claro, bien dice, porque la autoridad también ha dicho el abandonar esta zona si eventualmente se confirma este riesgo. ¿Cómo se están viviendo estos minutos allá, diputado?
15: Bueno, quiero serle muy sincera. Hoy día, a pesar de que ha llegado la amenaza, ¿no es cierto?, y que estamos, yo creo que a varias horas, ¿no es cierto?, si es que llega algo a presenciarse, no sé, la subida del mar, hoy día aquí está todo tranquilo. Hasta el momento las autoridades, por lo que yo tengo entendido, estoy esperando al delegado provincial, quien junto a otras autoridades locales deben dar la alerta, todavía no hay ni siquiera iniciativas de evacuación del borde costero o de precaución. Generalmente ese tipo de alerta, en este caso, ¿no es cierto?, el sismo ocurrido en Panamá, tarda mucho en llegar acá, y si es que algo llega, llega muy tenue. Esperemos que este sea el caso. Mientras tanto, junto a las autoridades locales vamos a seguir monitoreando la situación para que obviamente nuestra comunidad no entre en pánico y podamos tener, ¿no es cierto?, la tranquilidad de que no va a ocurrir nada.
17: Claro. Por ahora la alerta es de precaución, la que establece el SENAPRED, que se le pide a la gente de Rapa Nui precisamente 80 metros de distancia de la playa para evitar cualquier inconveniente. Ahora, ¿hay monitoreo de allá en la actividad local, diputado?
15: Aló, sí, me acaban de informar que el delegado provincial está conformando el COGRID, sí, para tomar distintas decisiones con respecto a la seguridad. Lo escucho.
17: Claro, esas medidas me imagino que son coordinadas directamente con Santiago, y tomando en cuenta lo que le decíamos, esta sugerencia, por ahora es sugerencia, es precaución de retirarse 80 metros a distancia de la playa para toda la gente ahí en la isla.
15: De todas maneras, yo quiero, aprovechando, ¿no es cierto?, este medio de contarles que nosotros aquí en la isla somos súper responsables en la prevención. Como ustedes vieron, ¿no es cierto?, tanto la alcaldesa como el delegado, constantemente estamos en comunicación con nuestra comunidad, y cuando aparecen este tipo de alertas ya más cercanas, ¿no es cierto?, nosotros tomamos las prevenciones, dejamos todo lo que estamos haciendo, incluso los turistas, que la isla vive de eso, y vamos a los lugares establecidos de zonas de seguridad. Obviamente no hay pescadores, no hay nadie en el mar, y se respeta porque estamos previniendo, y eso se cumple a la perfección. Debo decir que en el continente, lamentablemente, muchas veces no pasa esto, y a veces también no hay muchas formas, ¿cómo se puede decir? La gente como que no le toma el peso a la prevención, y muchas veces estamos lamentando desastres. Hoy día le quiero decir que hay un día hermoso en Rapa Nui.
13: Es el diputado Jotuiti Teao en conversación con Radio Bio Bio en Santiago, diputado desde la isla de Rapa Nui. Él está ahí en el lugar. Recordemos que estamos en esto porque se ha catalogado con nivel de precaución por parte del CHOA, del Servicio Hidrográfico y Oceanográfico de la Armada, a la isla de Pascua luego de este terremoto ocurrido en Panamá. Ya están las autoridades reuniéndose en reunión con SENAPRED para ver cuáles serán las acciones a tomar, hacer también las evaluaciones y las mediciones para las costas de nuestro país. Insistimos, esto es por un terremoto ocurrido en Panamá, con 7.6 ha marcado este terremoto ocurrido hace pocos minutos en Panamá.
18: Información de carácter judicial del momento, nos informa Fabián Corrotea.
19: Si es información del minuto en materia judicial, el Juzgado de Letras y Garantía de Isla de Pascua decretó prisión preventiva para otros dos funcionarios de la Armada por el delito de violación de una joven. Fue durante la jornada de este viernes en donde se llevó a cabo esta formalización justamente de dos funcionarios de la Armada de Chile, donde ya se encuentran otros dos en prisión preventiva en la comuna de Talcahuano. Ahora se suman estos otros 12 funcionarios, quienes también quedaron con la medida cautelar de prisión preventiva por este delito de violación a una joven de 23 años, ilícito, registrado la noche del pasado viernes 2 de octubre en dependencias de la guarnición marítima de la Armada de Chile en Rapa Nui. Información judicial en completo desarrollo en dicha isla. 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
13: 15 horas con 40 minutos. Magnitud era la palabra que no me podía acordar. Y de hecho, la magnitud se ha corregido ahora a 7.7 este terremoto en Panamá, pero que además se ha sentido en Colombia, en Costa Rica, e incluso la alarma que llega a los celulares llegó hasta República Dominicana. Sonó esa alarma en celulares en República Dominicana. ¿Por qué todo esto? Porque ha tenido una profundidad muy baja. Solo 10 kilómetros de profundidad ha registrado este terremoto. Escuchemos Radio RPC en Panamá un ratito.
0: Siguiendo la falacia lógica del sarcasmo de Denis, el sobreuso es porque ahí tú ves en un momento dado en Andy Alonso un juego de softball, para no decir birria, un entrenamiento de flag y de fondo unos manes jugando fútbol. Falacia lógica de Denis, yo no quiero caer en que necesitamos canchas excelente estado en todas las esquinas del país, pero no las podemos usar. No las podemos usar porque hay que cuidarlas. Entonces yo no quiero caer en eso, porque ¿qué otra alternativa tiene la comunidad? Porque este es un estadio de la comunidad, sí, por decirlo así, para poder utilizar un recurso de ese nivel. Entonces, una buena administración debe llevar, pienso yo.
13: Se han sentido al menos 13 réplicas en Panamá después de este terremoto. Y hay que insistir, SENAPRED, sobre este sismo ocurrido en Panamá, ha establecido un estado de precaución para Isla de Pascua. Ya están reuniéndose las autoridades regionales y provinciales también para evaluar este estado de precaución que ha emitido SENAPRED. Confirmar si es que acaso se sostiene esta alerta emitida para Rapa Nui. 3:42 p.m.
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7: Tres de la tarde, 46 minutos. 3:46. No te va a gustar. Y Julieta Venegas, con Chau.

0: Faltan 9 minutos para las 4 de la tarde. 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
1: El Servicio Hidrográfico y Oceanográfico de la Armada, CHOA, estableció estado de precaución para Isla de Pascua luego de evaluar las características del terremoto de magnitud 7,7 registrado en Panamá. En medio de una reapertura del Sistema Integrado Cristo Redentor para el tránsito de vehículos de carga, el paso Los Libertadores funcionará solo con una pista en ambos sentidos, mientras que otros vehículos permanecen restringidos. El exministro de Salud, Jaime Mañalich, cuestionó la reducción de recursos para la ley Ricarte Soto contemplada en el presupuesto 2027 y advirtió que la disminución podría dificultar la incorporación de medicamentos de alto costo que han demostrado resultados en el tratamiento de enfermedades graves. En materia internacional, el presidente de Estados Unidos, Donald Trump, afirmó este viernes que el militar cuya ejecución por un pelotón de fusilamiento será retransmitida en directo al público porque se merece este método de ejecución ya que mató a mucha gente.
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3: Con 52 minutos, le hemos estado contando de este terremoto ocurrido en Panamá, ha también dejado, o se ha visto también afectado países vecinos, como es el caso de Colombia y también de Costa Rica. Se ha actualizado la magnitud de este terremoto a 7.7. Ha tenido, ha tenido una profundidad muy escasa, solo 10 kilómetros de profundidad, lo que ha hecho también que los daños en infraestructura hayan sido considerables en Panamá. Ya va una hora, estamos a pocos minutos de cumplir una hora de que se haya registrado este movimiento telúrico con decenas de réplicas. Se ha informado también de esta alerta por parte de SENAPRED y también el CHOA con esta amenaza de tsunami para la Isla de Pascua, para Rapa Nui. Sin embargo, esta tiene nivel de precaución y es importante aclararlo. ¿Qué quiere decir esto? El nivel de precaución es solo para Rapa Nui hasta ahora. Y eso quiere decir que pasada las 10 de la noche se espera que lleguen olas que podrían alcanzar entre 30 centímetros y 1 metro. Podría implicar la evacuación de zonas de playa y también sectores costeros de menor altura. Sin embargo, esto se está evaluando por parte de las autoridades a esta hora. Está conversando el oceanógrafo de la Universidad Andrés Bello, Juan González, con Radio Bio Bio en Santiago. Escuchemos esa conversación.
4: Buenas tardes.
5: Buenas tardes, ¿cómo están?
6: Sí. Muchas gracias. Sí, gracias a usted, muy atentos a lo que está sucediendo en Panamá. Vamos a cumplir ya una hora de este terremoto. Allá en Panamá se ha emitido esta amenaza, ¿no? Este aviso de amenaza y un COGRID en desarrollo. Pero claro, se ha dado cuenta de que si llegan las olas va a ser en algunas horas más. ¿Qué nos puede ver de la visión que tiene usted, digo, también como oceanógrafo?
5: Claro, revisando la información que ha proveído el Servicio Sismológico Americano y el Centro Sismológico Nacional también y el POA, efectivamente hay una amenaza de tsunami en un estado de precaución, particularmente para la zona de Isla de Pascua, ¿ya? El sistema que tiene CHOA, el CIPAT, el sistema de información para alertas de tsunami, en el fondo está bien ligado al sistema de alerta de tsunami del Pacífico. ¿Sí? Y se van alimentando, digamos, durante el proceso de amenaza. Ya el CHOA ha metido un segundo ya boletín, pues en el fondo está monitoreando continuamente el progreso del evento, digamos, en la cuenca del Pacífico. Uh-huh. De todas maneras, la magnitud indicada en los registros históricos no se relaciona, digamos, con un evento destructivo, pero de todas maneras el CHOA va revisando en la cuenca, principalmente los mareógrafos que existen, cómo va progresando, digamos, el evento.
7: Sí, doctor, perdón, el monitoreo constante, como decía usted, ¿se puede establecer un horario para fijar en caso de que haya que levantar la alerta preventiva o confirmar el evento?
5: Claro, lo que pasa es que estos eventos son eventos, digamos, de largo aliento en general. Bueno, este, en este caso particular lo vais verificando, digamos, el CHOA, pero claro, es un evento que se va monitoreando particularmente porque tenemos bastante tiempo de respuesta. Bueno, como ustedes sabrán, eventos que ocurren en la costa de Chile no tenemos una respuesta que va más allá de los 15 a 20 minutos entre que ocurre el terremoto y pudiera ocurrir el tsunami. En cambio acá podemos ir monitoreando, hay un sinnúmero de estaciones mareográficas en la cuenca del Pacífico, en la zona de Sudamérica, Chile, etcétera. Y esas informaciones se van monitoreando continuamente y el CHOA, al pertenecer al sistema de alerta de tsunami del Pacífico, también va interactuando con el sistema de alerta del Pacífico para ir afinando, digamos, los resultados.
4: Sí, ahora, el hecho que estemos bastante distantes desde Rapa Nui, estoy hablando hacia el epicentro del terremoto, eso implica que obviamente la posibilidad de tsunami cada vez va bajando, ¿no?, hacia acá progresivamente.
5: No necesariamente, ¿no? El tsunami tiene un comportamiento particular. Es uno de los eventos que es muy conservativo energéticamente. Entonces el tsunami, por ejemplo, eventos como, bueno, eventos mucho más grandes como lo que ocurrió en Japón en el 2011, lo que ocurrió en Sumatra en el 2004, son eventos capaces de cruzar cientos de miles de kilómetros de una cuenca como la del Pacífico. Y efectivamente este evento, si bien es un evento pequeño dentro de los eventos que se pueden catalogar transpacífico, en general un evento dañino transpacífico podría ser lo que ocurrió el año pasado en Kamchatka con un evento sobre 8.5, 8.8, que son capaces de cruzar el Pacífico con posibles ondas, digamos, que afecten la costa. Lo que podríamos observar probablemente serían señales los mareógrafos durante, digamos, el viaje del evento en la cuenca. Entonces eso podríamos observar, pero son a nivel, digamos, instrumental solamente.
6: Sí, detallar específicamente, porque hablábamos de otras amenazas o alertas en distintos países, ¿no?, de la costa pacífica de Sudamérica. En este caso, me imagino que por las características del sismo se emite solamente para Rapa Nui, ¿no?
5: Claro, lo que pasa es que el sistema, en el fondo, como funciona actualmente, está segmentado, digamos, en distintas secciones. Y eso principalmente.
3: Esa es la conversación que está sosteniendo a esta hora el oceanógrafo y académico de la Escuela de Ciencias de la Tierra de la Universidad Andrés Bello, Juan González, con Radio Bio Bio en Santiago, luego de este terremoto ocurrido en Panamá y posterior amenaza de tsunami para la costa de Isla de Pascua.
1: Y a esta hora, desde el Palacio de la Moneda, tomamos contacto con María José de la Barra.
8: Habla en este momento el biministro del Interior y la CEGEGOB, Claudio Alvarado, respecto a la situación en nuestro país producto del terremoto en Panamá. Escuchemos parte de sus palabras.
9: Solidaridad con el pueblo panameño y a través de nuestra Cancillería se están haciendo los enlaces y los contactos pertinentes con el propósito de conocer cuál es el estado de situación de connacionales en Panamá, si existe algún grado de afectación y que cómo se puede colaborar y ayudarlo. Al mismo tiempo manifestar que como país estamos disponibles en la medida que así lo solicite el gobierno panameño para ayudar en todos aquellos aspectos que sean necesarios ante esta situación de emergencia que ellos viven. Señalar de que el CHOA, a través de su boletín número 2, emitido a las 15:03 horas, determinó un estado de precaución para Isla de Pascua. Eso significa que de mantenerse este estado de precaución en el transcurso de la tarde, debería generarse un abandono de las zonas de playa, al menos con 3 horas de anticipación de la estimada de la llegada del tren de olas. Según el boletín número 2, emitido a las 15:03 horas del CHOA, la llegada eventual de ese tren de olas a Isla de Pascua podría ser a las 22:41 horas de Isla de Pascua. Queremos llamar a la tranquilidad. Aquí no hay una amenaza a las costas de nuestro país a nivel nacional. Tal como lo ha determinado el organismo técnico competente, se concentra este estado de precaución en Isla de Pascua, que se mantiene en constante evaluación y que con la emisión de los próximos boletines del CHOA durante la tarde se podrá reconfirmar esa situación o se podría también eventualmente cancelar. De mantenerse a través del sistema de prevención y respuesta de desastres de Isla de Pascua, se comenzarían a emitir los avisos y las mensajerías de abandono de las zonas de playa, reforzado por el sistema a nivel nacional. Queríamos transmitir esta información para que la ciudadanía se informe de manera formal y oficial. Ya emitió un comunicado la directora del SENAPRED, están los boletines del CHOA y nosotros ahora como gobierno, junto con expresar nuestra solidaridad al pueblo panameño, también estamos señalando qué es lo que significa esta eventual situación para la zona de Isla de Pascua en el transcurso de la tarde-noche.
1: Entonces, las palabras desde La Moneda a propósito de esta alerta, digamos, preventiva, este estado de precaución que existe en Rapa Nui a raíz de este terremoto registrado en Panamá.
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0: 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En Bio Bio, una nueva hora, 4 de la tarde.
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1: Muy buenas tardes, les damos la bienvenida a una nueva revisión de las noticias en El Informador. Tomamos la vocería que escuchábamos hace minutos. María José de la Barra, te escuchamos.
8: Sí, hablando el viceministro del Interior respecto a la situación de las costas de nuestro país luego del terremoto en Panamá, escuchemos.
9: Enviar los mensajes para que se materialice esa evacuación de las zonas de playa. Gracias. Muchas gracias.
8: Las palabras del viceministro del Interior y la SEGOV, Claudio Alvarado, acompañado, por cierto, según ustedes podían ver también en las imágenes, de Ricardo Toro, exdirector de la entonces ONEMI, asesor del Ministerio del Interior, dan cuenta entonces de lo que tendría que ver con el impacto en las costas chilenas luego de la alerta del Servicio Hidrográfico y Oceanográfico de la Armada de Chile respecto a la alerta de amenaza de tsunami para las costas de nuestro país debido al terremoto de magnitud 7.6 que sacudió a Panamá. Van a estar gestionando entonces las distintas alertas, las eventuales evacuaciones que se podrían dar cerca de las 22 horas de nuestro país, lo que informó el ministro del Interior acá en el Palacio de la Moneda. 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
1: Seguimos hablando del mismo tema porque en minutos iniciará un COGRIT de emergencia en Rapa Nui por la amenaza de tsunami tras el terremoto en Panamá. Fabián Corrotea con los detalles.
10: Sí, en minutos comenzará un COGRIT en Rapa Nui a raíz de esta amenaza de tsunami, a raíz del terremoto registrado en Panamá durante la tarde de este viernes. Se reunirán estas autoridades encabezadas por el delegado provincial Mai Teao. Información en completo desarrollo a esta hora en la isla de Rapa Nui a raíz de este aviso de amenaza de tsunami, en donde el tren de olas, el primero de estos, podría llegar a eso de las 8:41 minutos de la tarde de este viernes, a eso de las 22:41, bien digo, en horario de Chile continental. Información en completo desarrollo a raíz de esta amenaza de tsunami con un aviso de precaución por parte de SENAPRED a raíz justamente de esta amenaza de tsunami por el terremoto en Panamá, en la región de Valparaíso. Bio Bio, la radio.
1: Fue decretada la prisión preventiva para otros dos funcionarios de la Armada imputados por violación también en Rapa Nui. Fernando Tapia, te escuchamos.
11: El Juzgado de Letras y Garantía de Isla de Pascua decretó la prisión preventiva de otros dos funcionarios de la Armada de Chile formalizados por el delito de violación contra una joven de 23 años. Hecho registrado el pasado viernes 2 de octubre en dependencias de la Guarnición Marítima de la Costa. Con esta resolución ya son 4 los marinos imputados que permanecen bajo la medida cautelar más severa por constituir un peligro para la seguridad de la víctima y de la sociedad. Durante la audiencia, el magistrado Alex Guzmán acogió la solicitud de la Fiscalía y fijó un plazo de investigación de 80 días. Asimismo, el tribunal resolvió que los imputados cumplan la prisión preventiva en un recinto naval por su condición de miembros de una institución militar, rechazando la petición de la defensa de la víctima para que fueran ingresados a un recinto de gendarmería. Debido a esto último, la parte querellante anunció que recurrirá al Tribunal Constitucional. 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
1: La Subsecretaría de Desarrollo Regional y Administrativo abrió el proceso de postulación para que los municipios accedan a recursos destinados a limpieza, pintura y mantención urbana. Tiene más detalles Fernando Ríos.
12: Sí, porque con prioridad a las 54 comunas contempladas en el Plan Escudo de Barrio, la Subsecretaría de Desarrollo Regional y Administrativo abrió las postulaciones para que los municipios postulen a los recursos destinados a limpieza, pintura y mantención urbana. El financiamiento considerará 20.000 millones adicionales al presupuesto habitual del programa de recuperación de espacios de alto valor social para ejecutar esta clase de trabajos. Las autoridades señalaron que la seguridad se fortalece reduciendo el vandalismo, donde los espacios limpios incentivan la participación de familias y se genera más empleo directo con las labores de las cuadrillas de limpieza, consolidándose la vida de barrio.
1: 4:07 en Quillota, 20 grados, cielos mayormente despejados. Gracias por informarse con nosotros. Sigan en compañía de la radio y que tengan una excelente tarde.
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20: Hola, buenas tardes, Bio Bio, la radio. ¿Alguna información sobre un taco que hay? Está la policía controlando dirección Concón Viña por la ruta de arriba. La ruta, ¿cuánto se llama esta? La 60E30F. Pasadito el cementerio. Pero dirección Concón Viña. Hay un taco enorme y no sé qué están haciendo los carabineros. Eso, gracias.
21: 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Amigos de Radio Bio Bio, muy buenas tardes. Para informarles, Avenida España desde Valparaíso Viña, expedito. No hay taco, no hay congestión. Está expedito el tránsito. Radio Bio Bio, la radio.
20: Precaución los que vengan de Concón hacia Valparaíso. Accidente a la altura de la Cuca nuevamente.
22: ¿Otra vez?
20: Pero hacia Valparaíso. El taco comienza desde la rotonda de Concón hasta la Cuca.
3: Chuata. Cosa seria ese taco. Bueno, ahí le está respondiendo entonces al amigo que quería saber qué es lo que estaba pasando en el camino internacional. Este accidente que tiene entonces complicado el tránsito ahí en el sector. Si es que puedes tomar alguna vía alternativa, escuchas esto a tiempo, evalúalo. Evalúalo. Es un accidente de tránsito que tiene este tremendo taco entonces en el camino internacional desde la rotonda Concón hasta la Cuca, nos decía ahí el amigo en el WhatsApp de la radio. ¿Cuál es el WhatsApp? Más 56 9 9 200 7889. 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Something About You, Jamiroquai, en la radio.

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2: 4:18, 4:18. Bueno, seguimos atentos a lo que está ocurriendo en Panamá con este terremoto que sacudió parte de su territorio, un terremoto con una magnitud de 7.7 y una profundidad de solo 10 kilómetros. Estamos atentos a lo que la información que nos vaya llegando desde allá. Hemos sabido ya que han habido muchísimas réplicas durante esta hora, 1:25 desde que se registró este terremoto, y que a la vez ha levantado una alarma de tsunami precaución. Amenaza de tsunami en Chile, pero nivel precaución para solamente la isla de Pascua, solo para Rapa Nui. En este nivel de precaución se esperan olas de hasta un metro, entre 30 centímetros y un metro, y podría implicar la evacuación de zonas de playa y sectores costeros de menor altura. Ya están reunidos en un COGRID, donde por supuesto podremos también, o esperamos que se nos entregue más información al respecto. Se ha hablado también que estas olas podrían llegar a la costa de Rapa Nui a eso de las 22:40. Vamos a estar, por supuesto, contándoles dentro del transcurso de las próximas horas de esta tarde. A ver, déjame dar un consejo.
3: Señorita María Jesús, ¿ah, sí? Vengo de Concón.
2: ¿Ya?
3: Y recién aquí en la Gloria Navales,
2: ¿ya?,
3: está un taco, pero va avanzando. No sé cuál es el problema que tienen, pero va avanzando bien. Y no hay un taco de aquí a la rotonda Concón, no, está expedito para acá.
2: ¿Ya?
3: Nos vemos, gracias.
2: Muchas gracias, amigo. Ya, entonces fue avanzando la cosa. Se fue descongestionando el camino internacional. Y ahí a la altura de Glorias Navales está el amigo y ahí está el taco ahora, siendo las 16:21. 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

0: 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Ok, atención con esto. Van a volver las lluvias. Así es, van a volver las lluvias. La Dirección Meteorológica de Chile ha confirmado que el lunes, feriado, lunes 12 de octubre, va a llegar un nuevo sistema frontal a nuestro país y va a dejar precipitaciones en toda la zona central. Fue de hecho Arnaldo Zúñiga, meteorólogo, quien dijo a BioBio Chile que este sistema frontal va a ser de características frías y se va a concentrar entre las regiones de Coquimbo y el Biobío, aunque eso sí, con algunas variaciones. ¿Qué dijo el meteorólogo? Estaría abarcando el sector sur de la cordillera de Atacama, esto en el norte, con algunas precipitaciones de nieve. Y ya lo que abarca más es lo que es desde valles hasta la misma cordillera, desde la región de Coquimbo hasta aproximadamente la región de O'Higgins, para el día lunes 12 de octubre y martes 13 de octubre. Lo que va más al sur, prácticamente desde el Maule hasta la región del Biobío, es decir, Talca hasta Concepción, va a estar presentándose al momento en sectores de precordillera y cordillera, dijo eso sí. Ahora, explicó el meteorólogo, en conversación con Biobío Chile, que los efectos principales de este nuevo sistema frontal, que van a tener lugar la tarde del lunes y el martes, con estimaciones de precipitaciones que van de 10 a 15 milímetros. Los días siguientes quedan solamente con inestabilidad, principalmente en los sectores de la cordillera. Y con respecto a los montos, sabemos que estamos un poco lejanos aún para precisar muy bien la cantidad de agua que va a llegar, que va a caer. Pero al momento están entre los rangos de unos 10 a 15 milímetros. A ello agregó también que se está mostrando un poco de inestabilidad con esta probabilidad de tormentas eléctricas en las zonas precordilleranas y cordilleranas desde Coquimbo hasta la región de O'Higgins. Así es como entonces prepara este fin de semana, porque el lunes 12 de octubre a eso de las... Mira, yo estoy viendo la proyección. Sería eso de las 10 de la mañana cuando comenzaría a llover en la región de Valparaíso y se podría extender hasta la madrugada de... No, hasta la tarde. Hasta la tarde del martes, pero con intermitencia, particularmente el martes 13 de octubre. 4 de la tarde con 24 minutos.
1: Tenemos una actualización del momento sobre la amenaza de tsunami en Rapa Nui. Fabián Corrotea, te escuchamos.
2: Información entregada por el tercer boletín del CHOA, en donde se da cuenta que se cancela la amenaza de tsunami para el bloque Isla de Pascua. El SNAM mantendrá el monitoreo del evento y este será el último boletín que se difunda, a menos que nueva información permita reevaluar la amenaza de tsunami. Esto es lo que contiene entonces este informe número 3 en el marco de este terremoto registrado en Panamá, que en un minuto se había dado cuenta de una amenaza de tsunami para Rapa Nui. Sin embargo, en este tercer boletín ya se da cuenta de que se cancela la amenaza de tsunami para el bloque de Isla de Pascua. 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
12: Cuatro y media. El mundo es un lugar tan triste. Pillanes.
13: Me imagino que en Mercurio las personas no se matan entre sí.
14: Hola, buenas tardes. ¿Cuándo van a terminar el trabajo en la Avenida España si ni siquiera han recogido la tierra y hay como 5 cuadras de cierre?

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1: Cuatro de la tarde con 32 minutos. 16:32. Hay noticias en el mundo político también. Porque la ex candidata presidencial, Evelyn Matthei, de la UDI, cuestionó la forma en que el gobierno ha tomado sus decisiones. Y aseguró, y fue tajante, que no aceptaría asumir un ministerio en las actuales condiciones. Además, comparó el funcionamiento de la actual administración con el gobierno del expresidente Sebastián Piñera, donde, según afirmó Evelyn Matthei, existía mayor respaldo a los ministros ante las diferencias internas. En conversación con el programa Expreso Bio Bio, Matthei criticó la influencia que, a su juicio, tienen algunos integrantes del gabinete por sobre otros, apuntando directamente a los titulares de Hacienda, Jorge Quirós, y de Seguridad, Martina Raúl. ¿Qué dice? Yo discrepo profundamente de la forma en que se toman las decisiones en este gobierno. Aquí hay ministros como de primera y ministros de segunda. Y en esa línea, cuestionó la falta de coordinación entre algunas carteras, poniendo como ejemplo la relación entre Hacienda y el Ministerio del Trabajo. Yo no veo, por ejemplo, un diálogo de verdad entre el ministro de Hacienda y el ministro del Trabajo, dijo Matthei. Se le pregunta también la posibilidad de asumir un cargo ministerial. Y ahí fue que Matthei descartó hacerlo bajo estas condiciones actuales. Dijo que no tendría sentido aceptar una cartera si sus planteamientos no fueran considerados. Al final, los que toman las decisiones son dos o tres. Y si te ofrecen un Ministerio del Trabajo para después no escucharte, ¿cómo vas a aceptar en esas condiciones? Se le pregunta también sobre si aceptaría un cargo en un escenario distinto. Matthei, exalcaldesa de Providencia, evitó anticipar la respuesta, aunque eso sí manifestó algunas dudas respecto de las condiciones actuales, si es que acaso podrían realmente cambiar. Yo no me pongo en política ficción. Nadie sabe cuáles son las condiciones, por lo tanto, tú no puedes decir ni sí ni no. Matthei también contrastó esta dinámica del actual Ejecutivo con la que conoció durante la administración de Sebastián Piñera. Destacó Matthei en esta conversación que tuvo con el Expreso Bio Bio el rol que esta cumplía cuando existían diferencias entre sus ministros. Según lo que dice Matthei, Piñera convocaba a las autoridades involucradas, escuchaba sus argumentos, pedía antecedentes y estudios antes de tomar cualquier decisión. Cuando había discrepancia entre sus ministros, él los llamaba, él escuchaba a todas las partes, él hacía todas las preguntas, él mandaba hacer los estudios y finalmente cortaba el queque. A juicio de Matthei, ese mecanismo permitía que los integrantes del gabinete se sintieran respaldados por el mandatario incluso cuando existían desacuerdos. Entonces tú ahí te sientes muy respaldada. Obviamente que en esa administración, obviamente que en esta administración funciona muy distinto. Esa es parte de la conversación que tuvo Evelyn Matthei esta mañana con el Expreso Bio Bio en Santiago, donde ha dicho que hay ministros de primera y de segunda y cerró la puerta a integrar un gabinete del presidente José Antonio Kast. 16:36.
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1: 16 horas con 40 minutos estábamos acá en el programa cuando empezamos a contarle, pero en el minuto preciso de lo que estaba ocurriendo, empezando a ocurrir en la región metropolitana, en el sector de San Carlos de Apoquindo, ayer en Las Condes, con este aluvión. Y que además volvió a poner en evidencia la vulnerabilidad, en este caso de Santiago, frente a algunos eventos meteorológicos extremos. Ahora, esto abre interrogantes que van mucho más allá de la intensidad de las lluvias y mucho más allá de Santiago. El arrastre de barro, de rocas, vehículos que les estuvimos contando, que hemos sido testigos también a través de material audiovisual, se produjo en medio de estas precipitaciones un poco excepcionales que tuvimos. Algunas hipótesis también hablan del impacto de un incendio que hubo en el verano en la precordillera y también una posible obstrucción de canales subterráneos. ¿Qué ocurrió? ¿Cuánto influyen las condiciones climáticas? ¿Qué falló en la prevención? ¿Cuáles son los riesgos de todo esto? ¿Cuáles son los riesgos que existen en otros lugares, particularmente en nuestra región de Valparaíso? Estamos al teléfono con Patricio González, agroclimatólogo y académico del Centro de Investigación y Transferencia en Riego y Agroclimatología de la Universidad de Talca. Patricio, ¿cómo estás? Gracias por recibir nuestro llamado.
2: Hola, María Jesús, gracias por la invitación.
1: Gracias a ti por recibirla, Patricio. A ver, lo que ocurrió ayer, la primera pregunta que nos hemos hecho todos, ¿verdad? Y que también es una pregunta que a los políticos o a las autoridades se les ha hecho en varias oportunidades estas últimas horas. ¿Esto fue una catástrofe imprevisible o en realidad es un desastre que pudo anticiparse?
2: Mira, las imágenes que yo he visto desde acá, de la región del Maule, uh-huh. Me hacen pensar, por todo lo que se ha dicho, que aquí en Chile siempre falta una autocrítica de lo que pasa. Uh-huh. Siempre hay una justificación, nadie la responsabilidad es como que se diluyen, pero nadie ha asumido una autocrítica, es decir, ¿por qué pasó? Hay dos preguntas, ¿qué falló y por qué falló? Uh-huh. ¿No? Entonces, eso es lo primero que uno debe decir de lo que yo he escuchado, esa falta de autocrítica frente a un desastre en Las Condes. Ahora, que era imprevisible, yo creo que estábamos dentro de un evento El Niño extraordinario, cuya temperatura del mar está llegando incluso a los 30 grados, cosa que nunca había ocurrido en los 29 eventos que hay desde el año 1950 a la fecha. Uh-huh. Entonces, todo lo que pueda ocurrir de evaporación en el mar, todo lo que pueda ocurrir con los cumulonimbus que puedan llegar a nuestra cordillera, el cumulonimbus sube, se enfría, igual que una esponja se aprieta y cae agua intensa sobre quebradas, y eso es lo que ocasiona estos aluviones. La otra es cómo nosotros nos defendemos frente a esta problemática, porque tenemos que tener presente que en la medida que el hábitat humano presione al medio físico, como Santiago lo ha presionado hacia la cordillera, sin reducir la vulnerabilidad que eso significa, se acrecienta el nivel de riesgo de que un fenómeno natural, en este caso, se transforme en desastre. Porque se transforma en el desastre al momento que, digamos, daña la infraestructura de la sociedad, como ocurrió en Las Condes. Entonces, obviamente que dentro de este evento El Niño extraordinario, nosotros como climatólogos, incluso estamos muy atentos a que muchos de estos eventos están sobrepasando, obviamente, lo que hemos visto en eventos anteriores como el 82, 97 y 2015, que también fueron extraordinarios, pero que este es histórico. Entonces, cualquier evento que ocurra de aquí hacia finales de octubre o noviembre van a escapar, a lo que se tenía previsto. Entonces, hay que acostumbrarse a esa realidad. ¿Y cómo uno se acostumbra a esa realidad? Bueno, protegiendo las ciudades con, en este caso, lo cierto, se ha hablado mucho de las piscinas descantadoras, de las mallas elásticas, porque justamente Las Condes está, digamos, expandiendo hacia un sector de alto riesgo como son estas quebradas, alrededor de 15 digamos, alrededor de 5 quebradas aproximadamente, fueron las que se activaron, ¿no? Y llegaron, se unieron en una sola, que fue la que invadió el caso Las Condes. Entonces, aquí hay un tema climático que no lo podemos controlar, pero que sí estábamos previstos desde mayo que iba a ser extraordinario, y la otra es cómo nos defendemos frente a esto, colocando infraestructura de malla, de piscinas decantadoras. Y eso obviamente no estaba hecho en ese momento, por eso ocurrió este desastre.
1: Claro, en el fondo, Patricio, ¿cuándo es que tomamos acción? Si es que acaso también los tiempos que estamos teniendo de reacción son los correctos. Eso es lo que entiendo, ¿verdad? Sí, en el fondo, sí, se estaba esperando construir estas piscinas para aguantar esta agua, pero todavía no se construyen y ocurrió lo que ocurrió.
2: Y la otra cosa, tengo entendido que estas mallas elásticas se compraron en el extranjero, ¿no? Uh-huh. Algo escuché. Bueno, lo importante es que también hay que calibrarlas para la realidad chilena. ¿Soportarán un evento de estas características si vuelven a ocurrir? Obviamente hay que hacer un análisis estructural y geológico y pluviométrico del área, y que en base a eso instalar las piscinas, instalar las mallas elásticas. Obviamente, yo he visto, bueno, se ha dicho que hubo un incendio durante el verano en esa área, que sacó la vegetación, que el suelo estaba saturado, pero yo me pregunto, ¿alguien midió la saturación del suelo con un lisímetro para decir que estaba saturado? Pregunto, ¿no? Porque a veces se dice muchas cosas, pero sin un fundamento más o menos científico. Entonces, yo pienso que Santiago ya sobrepasó, en el caso de Las Condes, la cuota de los 1000 metros, por lo cual, obviamente, si tú no reduces la vulnerabilidad, no reduces lo que se llama la exposición al peligro, colocando esta infraestructura, ¿no? Obviamente, pues, vas a tener en algún momento esta aluvión. ¿Qué es extraordinario? Sí, es extraordinario, pero que estamos dentro de un evento El Niño extraordinario, que nunca lo habíamos tenido, una temperatura del mar cercana a los 30 grados, con cumulonimbus que pueden en cualquier momento y en cualquier parte del país dejar una gran cantidad de lluvia. Y lo otro, en nuestra gran vulnerabilidad como país, desde el punto de vista meteorológico, de no tener una red de estaciones meteorológicas en la cordillera, de no tener radares meteorológicos, de no tener, digamos, a lo mejor, como se hace en Estados Unidos, en Europa, satélites que puedan medir, digamos, con una escala muy pequeña lo que está ocurriendo en la quebrada. Eso también nos hace vulnerables a que esto pueda ocurrir. No, de alguna manera podemos hacer estimaciones, decíamos que este evento el fenómeno Niño y podía ocasionar movimiento en Baza entre Valparaíso y el Maule y Ñuble, pero distinto es decir o tener la infraestructura para decir esto va a ocurrir en Las Condes, esto va a ocurrir en el Maule, esto va a ocurrir, ¿no es cierto?, no sé, en San Fernando. Eso no lo podemos decir porque no tenemos, lamentablemente, la infraestructura meteorológica para llegar a ese nivel como Estados Unidos,
1: pero existe.
2: Los países desarrollados. Entonces estamos en ese punto, en esa vulnerabilidad, y cuando ocurre, la única manera de poder habernos protegido es, como tú dices, haber tenido todas estas mallas elásticas, haber tenido las piscinas decantadoras ya hechas en verano, ¿no? O en mayo. Uh-huh. Pero hay toda una, digamos, una burocracia en este país.
1: Eso mismo.
2: Que retarda las cosas, que hay que pasar por determinado lugar, que hay que tomar opiniones de distintos ministerios, que la municipalidad, etcétera, etcétera. Entonces, va retrasando los recursos, que a veces no son muy, muy, muy son escasos. Entonces, todo eso, el clima no lo espera, y no lo había esperado, y justamente, lamentablemente, no está esta infraestructura en el caso de Las Condes, en un año que era altamente peligroso, como era el fenómeno del Niño, por estos cumulonimbus que son muy desastrosos, que generan lluvia con una isoterma alta, y obviamente que si tú, uno mira el caso de Las Condes, ¿no?, está enfrentando por lo menos unas 5 quebradas, ¿no?, que son altamente peligrosas y sin ningún tipo de reducción de vulnerabilidad. Entonces, obviamente era esperable que en algún momento ocurriera una aluvión de esta característica. No se pudo pronosticar porque no tenemos los medios tan sofisticados como para los hechos.
1: ¿Existen esos medios? ¿Existen esos instrumentos?
2: Sí, existen. Mira, en Estados Unidos, si no tuviéramos radares, tuviéramos una red de estaciones meteorológicas en la pre y cordillera, si tuviéramos satélites que pudieran con infrarrojo ir mirando a través de las nubes lo que está ocurriendo en las quebradas. Es cara, sí, es cara, y el país a lo mejor no está en condiciones de hacerlo, pero sí existe para poder reducirla. A lo mejor no, reducir al 100%, pero con un 80% que hubiésemos hecho con esta infraestructura meteorológica, habríamos a lo mejor hecho las evacuaciones pertinentes. Entonces, ese es por un lado, ¿no? Lo que nosotros llamamos la micrometeorología, lo que ocurre en una quebrada. El Maule también tiene muchas quebradas que pueden activarse, ¿no es cierto? Lo mismo Ñuble, pero Santiago es la ciudad que más ha crecido como precordillera hacia lugares de quebrada. Entonces hay que instalar rápidamente estas piscinas decantadoras, estas mallas elásticas, y hay que calibrarlas, ¿no? Este es el evento más intenso, entonces toda malla elástica, toda piscina encantadora tiene que partir de este evento, no del promedio, porque cuando uno hace una casa en Chile o la hace para un sismo de nivel de intensidad de 7 grados, la hace para un sismo de intensidad de 9 o 10, obvio, eso dice la ley. Entonces hay que hacer las piscinas encantadoras y hay que hacer, digamos, obviamente las mallas para este tipo de aluvión, hay que tenerlo como ejemplo para las futuras reducción de vulnerabilidades, ¿no?
1: Ahora,
2: porque si hacemos algo menor, van a ser sobrepasadas nuevamente.
1: No tenemos el instrumento meteorológico para poder adelantarnos a esto. Considerando
2: a
1: además,
2: ese nivel, ¿no? A esa escala. Esa escala de quebrada, ¿no?
1: Okay.
2: De nivel micro meteorológico.
1: Pero considerando que Chile tiene de principio a fin una cordillera.
2: Exacto. Mira,
1: es increíble.
2: Nuestra cordillera es la que menos estaciones meteorológicas tiene, ¿no? Y es una cordillera que está constantemente con quebrada, constantemente con exposición, constantemente con el caso del cambio climático o con el evento del Niño, con la llegada de cúmulos nimbos, que son muy erráticos, ¿eh? Estos cúmulos nimbos son nubes verticales muy erráticas, nunca tú sabes para... Si no tienes un control instrumental, hacia dónde va a derivar y va a dejar una granizada. En el caso del Maule ha dejado granizada en los cereceros, que bueno, han tenido pérdidas importantes, pero en un predio cae, en otro predio no, entonces son muy erráticas. Ahora, un cumulonimbo, para que pueda precipitar de la manera que lo hizo, que no fue tanto. Aquí en San Carlos cayeron 10 milímetros, en La Reina 12 milímetros, en La Rayán 23 milímetros, no fueron tanto, pero seguramente más arriba llovió más, pero no tenemos estaciones. Entonces, cuando ocurren estas lluvias intensas en corto plazo, que son típicas del evento del Niño, lluvia intensa en corto plazo, obviamente se activan estas quebradas porque hay una pendiente, y la pendiente justamente va hacia las calles de Las Contes. Entonces, obviamente, vuelvo a la primera pregunta, ¿qué falló? ¿Y por qué falló, ¿no? Frente a este tema? Y yo creo que en Chile la prevención de la que se habla mucho, va por instalar piscinas decantadoras, defensas fluviales, entubamiento de canal, eso es lo que va en la prevención. Pero en general en Chile la prevención es como sinónimo de evacuación. Evacuar a las personas, bueno, después volverán, encontrarán sus casas.
1: Claro.
2: Pero el desastre que dejó... Mira, yo me alegro mucho que vaya a haber una investigación de la Fiscalía, porque ahí se van a determinar las responsabilidades.
1: Que se investigue.
2: ¿No? Porque ahí uno no puede decir quién tuvo la responsabilidad o quién no la tuvo, pero en Chile normalmente las responsabilidades, como te decía al principio, se van diluyendo. No tenemos un espíritu crítico de decir, bueno, en realidad esto pasó porque, bueno, no tenemos esto, no tenemos lo otro, no está... Asumir, pero bueno, la Fiscalía seguramente va a determinar las responsabilidades. Pero hay que instalar en todas las. El caso Santiago, que es la ciudad que está más cercana a la precordillera. malla elástica, piscina decantadora, calibradas para este tipo de aluviones, no para que no vuelva a ocurrir, ¿no? Porque el desastre que dejó va a tardar semanas, yo creo que meses, en limpiarse todo lo que ocurrió, pero fue un desastre de gran magnitud, asociado a este evento El Niño, ¿no? Que está llegando a niveles históricos y que ni siquiera los climatólogos podemos decir qué otro fenómeno va a ocurrir en los meses que quedan, uh-huh, o cuánto calor va a ser en verano. A lo mejor vamos a sobrepasar los 40, 41 grados, porque nunca lo hemos tenido un evento de esta característica.
1: Y aún considerando también, Patricio, que tenemos un suelo que en los últimos 15 o 20 años ha vivido una sequía extrema.
2: Además ha habido una sequía extrema, exactamente. Han habido muchos incendios forestales que han quemado, ¿no?, la cobertura vegetal. El suelo se ha ido erosionando, ha quedado el suelo expuesto, material suelto, ceniza, etcétera. Y ahí queda, ¿no? Nuestra precordillera tiene muchas pendientes, muchas quebradas, muchos cambios de nivel. Entonces, ante cualquier cumulonimbus, que caiga una lluvia torrencial, obviamente va a arrastrar material hacia abajo y va a lograr, digamos, una velocidad que se encuentra en una ciudad, como el caso de Santiago, o un pueblo, casa o algún tipo de estructura, obviamente la va a golpear. Entonces, ¿cómo hacemos eso? No podemos luchar contra el clima, obviamente, pero podemos reducir la vulnerabilidad, podemos reducir, ¿no es cierto?, nuestra exposición al peligro, instalando infraestructura que la contenga o que la reduzca en su velocidad. Entonces, ¿por qué esperamos tanto para hacer algo que puede costar vida? Afortunadamente no costaron vida, pero el nivel de desastre que quedó, las contes, los autos, las micros, alguien va a tener que pagar, ¿no es cierto? Me imagino que alguien va a tener que ser responsable de todo esto, porque obviamente fue un fenómeno que tú no lo puedes eliminar o lo puedes reducir un 100%, pero si tienes la infraestructura, ¿no?, en la quebrada,
1: se puede disminuir
2: el daño. A lo mejor al disminuirlo tienes tiempo para poder decir, bueno, evacuemos, salgamos, no ingresen, porque viene un aluvión que se viene decantando. Pero si llega de un viaje, obviamente no hay posibilidades de mucho. Entonces, en nuestra cordillera, lamentablemente, se ha ido poblando en forma, yo diría, un poco masiva, y sin los controles de reducción de vulnerabilidad, ¿no? Y eso está ocurriendo en Santiago, ocurre en Valparaíso también, en los cerros, ¿no es cierto? También hemos tenido, en caso del Maule, yo no sé si hay un control, si no hay un plan regulador que pueda...
1: Exacto, una planificación.
2: Permitir o prohibir que se instalen ciertas... O sea, aquí yo creo que debemos no olvidarlo. Lamentablemente Chile tiene una memoria a corto plazo y a lo mejor un par de meses más de olvidar. Ojalá que no ocurra, ¿no? Porque este es un fenómeno que la única manera de poder reducirlo es con infraestructura, invirtiendo en infraestructura. Pues tan caro sí, pero hay que invertirlo porque el riesgo es alto. Afortunadamente no hubieron muertos, pero obviamente el daño.
1: Y esperemos, Patricio, que las políticas públicas también puedan ir apurando sus tiempos burocráticos, ¿verdad? Patricio González, agroclimatólogo y académico del Centro de Investigación y Transferencia en Riego y Agroclimatología de la Universidad de Talca. Patricio, muchas gracias por esta conversación, gracias por estos minutos como siempre.
2: Gracias, María Jesús, y un saludo a Valparaíso y a Radio Bio Bio. Estamos conversando en cualquier momento.
1: Por supuesto. Muchas gracias. Buena tarde. 16:59. Vamos al informador y ya volvemos con Agenda Abierta.
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4: 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En BioBio, una nueva hora. 5 de la tarde.
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6: Muy buenas tardes, les damos la bienvenida a una nueva revisión de las noticias en El Informador de las 17 horas. Se canceló la amenaza de tsunami para Rapa Nui tras el terremoto ocurrido en Panamá. Tiene más detalles Fabián Corrotea.
7: Claro, a raíz del tercer boletín informativo del CHOA se da por cancelada la amenaza de tsunami para Rapa Nui a raíz del terremoto registrado en Panamá durante la tarde de este viernes. Luego de un tercer boletín justamente se da por informado justamente esta cancelación de alerta por parte del CHOA, en donde en una primera instancia justamente se había emitido un aviso de precaución a raíz de la posible llegada de un tren de olas por este terremoto en Panamá. Sin embargo, ya las autoridades tanto del CHOA como también de SENAPRED han confirmado entonces que se cancela la amenaza de tsunami para Rapa Nui a raíz del terremoto registrado en Panamá, en la región de Valparaíso. BioBio, la radio.
6: El reciente derrumbe ocurrido en Avenida España se mantendrá en tanto restringido y se evaluará la limitación del tránsito en el sector de calle Toro Herrera. Fernando Ríos nos informa.
8: Según el informe que entregó Serna Geomine, por el reciente derrumbe en el sector de Caleta Barca en Avenida España, se recomendó mantener restringido el acceso al mirador de calle Toro Herrera, así como la necesidad de limitar el tránsito en dicha zona. Además, se determinó la necesidad de realizar un levantamiento topográfico, así como catalogar la condición del sector como voladizo, verificando la existencia de posibles cavidades, pérdida de apoyo y daños estructurales. También se recomendó el monitoreo periódico del sector y la revisión de este para implementar medidas de protección de la infraestructura existente. Se espera que durante esta jornada organismos técnicos sostengan una reunión para discutir, bien digo, qué obras de mitigación se planean implementar, así como los costos de inversión de estas mismas.
6: La Municipalidad de Calle Larga financiará con recursos propios la entrega de computadores y esterilizaciones de mascotas en la comuna. Fernando Tapia nos informa.
9: La Municipalidad de Calle Larga absorberá con financiamiento propio los programas de entrega de computadores a estudiantes y de esterilización de mascotas, luego de los recortes presupuestarios anunciados desde el Gobierno Central y con el fin del programa Yo Elijo Mi PC. La determinación fue confirmada por la alcaldesa Dina González, quien advirtió que los ajustes a nivel nacional amenazaban con dejar sin estas prestaciones a los sectores más vulnerables de la comuna. Con este reajuste en el presupuesto local, los alumnos de séptimo básico de las escuelas municipales mantendrán el acceso a los equipos tecnológicos fijados para el próximo año. En materia sanitaria y de tenencia responsable, el municipio garantizará la ejecución de al menos 500 procedimientos de esterilización para mascotas, sosteniendo así una de las principales demandas comunitarias en la zona. BioBio, la radio.
6: Y continúan los trabajos tras el aluvión en Las Condes. Tiene más detalles Sebastián Catalán.
10: Claro, porque a esta hora continúa aún el retiro de escombros, de sedimentos que dejó el aluvión que afectó ayer al sector de San Carlos de Apoquindo en la comuna de Las Condes. Específicamente estamos en la calle General Blanch, entre las calles Las Condesas y el camino La Fuente. Como ustedes pueden ver a través de las imágenes de BioBio TV, máquinas retroexcavadoras están retirando los sedimentos y esta gran cantidad de material que dejó este aluvión que ayer afectó al sector precordillerano. De momento también se han acercado muchas grúas a retirar los vehículos que ustedes pueden ver en pantalla, donde se han retirado aproximadamente ya 10 automóviles el día de hoy. Las grúas continúan trabajando, carabineros y la policía de investigaciones están a cargo de la seguridad en el lugar. Y como mencionaban ayer las autoridades, se recomienda a las personas no salir de sus casas, salvo que sea estrictamente necesario, debido a que la ayuda está organizada para que la realicen las entidades pertinentes. Estaremos informando apenas tengamos novedades desde el sector. Desde la comuna de Las Condes, BioBio, la radio.
6: Carabineros de Pozo Almonte incautó cerca de 600.000 cajetillas de cigarros de contrabando. Desde Iquique nos informa Cristian Núñez.
11: Carabineros de Pozo Almonte incautó casi 600.000 cajetillas de cigarrillos de contrabando tras un procedimiento policial realizado en la ruta A65 en la comuna de Pozo Almonte hacia la zona interior, donde se encontraba un tractocamión que mantenía en su interior una gran cantidad de cajas que contenían los cigarrillos ilegales. La cantidad son 1.197 cajas de cigarros de contrabando que contenían 598.500 cajetillas de cigarrillos. cigarrillos. Durante este año se han tenido distintos procedimientos policiales en diferentes sectores de la región, indicó Carabineros, que ha permitido incautar más de 3 millones de cajetillas de cigarrillos de contrabando, avaluadas en más de 10 mil millones de pesos, indicaron acá en la zona. El cargamento y el camión fueron entregados a su custodia para los distintos procedimientos judiciales que continúan tras esta situación policial. En Iquique, Bio Bio, la radio.
6: 17 horas con 5 minutos en Concón, 17 grados, cielos mayormente despejados. Gracias por informarse con nosotros y que tengan una excelente tarde.
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15: Nueve de octubre del año 2000, YouTube, los británicos de YouTube, publicaron el sencillo promocional Beautiful Day. La canción fue un éxito comercial, lo que ayudó a lanzar este álbum. El estatus de multiplatino es uno de los mayores éxitos de YouTube hasta la fecha. Escuchamos Beautiful Day, YouTube.

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1: 17 horas con 15 minutos en este viernes que ha tenido, pero de todo. ¿De un cuánto hay? ¿Es la quinta? ¿Quedarse en casa? 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
1: Rico.
0: Tibiecito. Más 56 9 9207 889 es el WhatsApp de la radio. Mira, un tema más livianito. Es viernes, hemos tenido de todo, terremoto, tsunami, que después sin tsunami, que ayer tuvimos este aluvión en Santiago. Y dentro de todo esto, hubo un reencuentro. Hubo un reencuentro que a todos nos va a gustar. Este especial reencuentro del elenco de Los Venegas a 15 años del final de esta tremenda serie que acompañó durante décadas a las familias chilenas. Yo digo Los Venegas y de inmediato en nuestra mente suena esto. Los Venegas, una de las series más recordadas de la televisión chilena, volvió a emocionar a sus seguidores después de que parte de su elenco protagonizara este reencuentro tan especial. Esta serie, que también podríamos decir que es una sitcom, fue emitida durante la década de los 90 y también los años 2000. Se transformó en un clásico nacional gracias a todo ese humor familiar, a personajes que quedaron instalados en la memoria popular, como por ejemplo Guillermo Venegas, Silvia Maturana, Mirnita Lagos y el inolvidable compadre Moncho. Saludo a un amigo también que... El registro fue compartido por Carolina Marzán, actriz que dio vida ¿a quién? A la Paulita. En la producción, y que creció también junto al público durante las distintas etapas de la serie. En la imagen que compartieron aparecen reunidos Jorge Gajardo, que era Guillermo Venegas, Mónica Carrasco, esposa y que era Silvia Maturana, Adriano Castillo, mi compadre Moncho, Magdalena Maxniff, la Mirnita, que hablaba tan rápido, y el guionista y dramaturgo de esta serie, Rodrigo Gijón. La publicación rápidamente, y obvio que sí, llamó a la atención de todos los fanáticos que celebraron ver nuevamente juntos a varios de los rostros que marcaron a generaciones de televidentes. Y este encuentro se dio en un contexto del programa radial que está haciendo Carolina Marzán actualmente. Mis queridos amigos y amigas del programa de televisión Los Venegas, Moncho, Pink, era bueno el Pink, Pink, Mirnita, la Silvita, el Peladito, han invitado a sintonizar, adivina qué radio. Radio Dulce. Radio Dulce de la Ligua. Y el programa se llama Dulce Cita. ¿Qué está haciendo Carolina Marzán en Radio Dulce? De las 2 a las 4. Hay que recordar también que Carolina Marzán interpretó a Paulita, a Paola en la serie, mientras que su hija, que es su hija en la vida real, Carolina Redondo, también formó parte de esta serie, que era Camila, que era su hija también en la serie. Así que este reencuentro, por supuesto, generó un montón de nostalgia entre los seguidores de la producción,

0: que hasta hoy mantiene un lugar especial dentro de la historia de la televisión chilena. A mí me trae unos recuerdos hermosos.
1: Los Venegas. Sí, son ellos. Y ahora traen nuevas historias y sabrosos enredos para ponerle harto humor a la tarde. 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
0: Esto es el 93.
1: Hay muchas sorpresas y más risas con Los Venegas. 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Lo mejor de lo nuestro. Oh.
0: Qué linda. Esa era la promo del año 1993 de Los Venegas. Hoy a mí me trae puros buenos recuerdos. Puro bueno recuerdo de estar ahí con mis abuelos, pero es que Los Venegas era imperdible. Marcaba el hito además del día. O era la hora de almuerzo. O sea, evidentemente era la hora de almuerzo, pero a esa hora ya habíamos terminado de almorzar y nos sentábamos a ver Los Venegas con una fruta de postre. Esto estaba... Yo eso no recuerdo, no sé si era antes o después de la noticia. Entonces, ponte tú, las noticias partían a la 1 y terminaban a la 1:30. ¿Puede ser así? Claro, porque Los Venegas terminaban a las 2 y después partían las teleseries. Que en TVN eran las teleseries venezolanas. Oye, qué buen recuerdo. Bueno, y así fue. El memito dice Gloria. ¿Verdad? El memo faltó en ese reencuentro, que era el hermano mayor de... O sea, el hijo mayor de la Paulita. ¿O no? ¿O era el hermano de la Paulita el memo? ¿El hermano menor de la Paulita? Claro, era el hermano menor de la Paulita. Y el memo, como que a mitad de camino, a mitad de la serie, salió. Se dedicó ahí a sus estudios. Alguna vez leí eso.
2: Amiga de Radio Bio Bio, Richie, por acá.
0: Hola, Richie.
2: Recordemos a la abuelita.
0: ¡Oh, verdad!
2: De Los Venegas.
0: ¡Hilda! Sí, claro.
2: Tenía a la abuelita. Era muy entretenida la abuelita. Sí. Un abrazo aquí en el taco bajando para Agua Santa.
0: Chuta,
2: Richie de los colectivos Bio Bio, la radio.
0: Buena, Richie, toda la razón. Hilda se llamaba, ¿no? A ver, voy a buscar, voy a confirmar. Venegas. Bueno, voy a poner abuelita. A ver, era... Nora, yo... A ver, ¿quién era el nombre? No, era Hilda. ¡Ah, sí, Hildita! ¡Bien! Era Hildita. La señora Hildita, que en realidad es Yoya Martínez, destacada actriz que nos dejó el año 2009, a los 96 años. Claro, era la Hildita. Oye, que era bueno ese personaje también, Richie. ¿Verdad? Y era maldadosa, era mañosa, porque claro, era como la figura de la suegra, pero además súper querida. Qué buen recuerdo ese. Mitch Marco dice, el memo ahora es ingeniero en un país europeo. ¿En serio? La Hildita era la reina de las carreras del club hípico. Que eran buenos personajes, súper buenos, toda la razón. Toda la razón, claro, era como que iba con Juan Carlos Bodoque de 31 minutos a apostarle a Tormenta China. Claro que sí. Más 56 99 200 7889 es el WhatsApp Bio Bio.
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7: Vengo caminando por acá, por uno norte, entre el puente peatonal y Libertad, y sorprendentemente el olor del estero es a desagüe. Parece que Val nuevamente se les rompió la cañería de ducto de agua servida, y toda esta agua va a llegar al mar. El olor es insoportable.
8: Hola, Radio Bio Bio. Yo quiero seguir reclamando ayer de las películas malas, y la decepción más grande fue ver El Guasón. Aquí les mandamos un saludo con mis sobrinos Martín y Cristóbal, que vamos al cumpleaños de mi sobrina Alanis, Ramón de Villa Alemana.
9: ¡Eh! Ahí se escuchan los muchachos atrás. ¿Qué película del Guasón? ¿Cuál de todas? Son todas buenas. Bueno, eso para mí. Oye, y saludar también a Marco, que está diciendo acá que se nos queda un actor de Los Venegas y tiene toda la razón, porque merece ser nombrado. Fernando Farías, que era el jefe del pelado Venegas, el señor Retamales. 17:31. La mosca CC. Todos tenemos un amor.

Me refería al Guasón 2, que quisieron hacer un musical ahí tipo Broadway y echaron a perder la obra de arte que habían hecho en el Guasón número 1. Saludos.

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1: 17 horas 35 minutos. Vamos a nuestro próximo invitado. Y la relación entre Chile y Estados Unidos vuelve a tensionarse otra vez. Y esta vez es por las declaraciones del embajador estadounidense, Brandon Judd, que afirmó, comillas, no hay una Antártica que pertenezca a Chile. Desatando, por supuesto, cuestionamientos desde distintos sectores políticos por sus implicancias para la soberanía nacional. En respuesta, el diputado del Frente Amplio, Jorge Brito, integrante y expresidente de la Comisión de Defensa, presentó un proyecto de acuerdo para solicitar el término de la misión diplomática del representante de Washington, argumentando que sus dichos transgreden las normas diplomáticas y afectan la relación bilateral. Pero, la controversia en realidad abre preguntas que van más allá de la declaración hecha. ¿Cuáles son las atribuciones que tiene el Congreso frente a un embajador extranjero? ¿Qué consecuencias podría tener esta ofensiva parlamentaria para los intereses de Chile? Estamos ya al teléfono con el diputado Jorge Brito, diputado del Frente Amplio. Diputado, ¿cómo está? Buena tarde.
2: Hola, muy buenas tardes, María Jesús. Muy bien por acá, ¿cómo está usted?
1: Bien también, diputado. Usted, diputado, ha sostenido que Brandon Judd ha transgredido estas normas diplomáticas con sus declaraciones sobre la Antártica chilena. ¿Cuáles son los antecedentes que lo sustentan, diputado? ¿Dónde está, a su juicio, esta línea entre una opinión política de un embajador y una intervención que no se podría aceptar en la soberanía de otro estado?
2: Mire, Chile tiene una relación histórica con Estados Unidos, pero eso no significa que debamos aceptar condicionamientos sobre nuestras decisiones soberanas. Y primero, tuvimos declaraciones sobre el gobierno, la administración del gobierno anterior, también sobre las decisiones de inversión, particularmente el cable de fibra óptica que desarrolla Chile con inversión china, después sobre el estrecho de Magallanes y dos días después de eso sobre la Antártica. Por eso estamos impulsando un proyecto de acuerdo para solicitar al gobierno que ponga término a la misión del embajador. No queremos romper relaciones con Estados Unidos, queremos relaciones basadas en el respeto mutuo. Y ahí es donde el embajador ya ha configurado un patrón de comportamiento que transgrede su actuar diplomático. Usted recién preguntaba qué es lo que el Congreso puede hacer en la materia. Bueno, los diplomáticos se rigen por la Convención de Viena. Esto en su artículo 41 establece que los países receptores de embajadores pueden solicitarle al país que envía al embajador que lo reemplace. Incluso si el país que lo envía no hace caso omiso, o sea, hace caso omiso a esa solicitud, el país receptor puede incluso desconocer que forma parte del cuerpo diplomático y que es un visitante más como muchos otros estadounidenses que están en Chile. Pero lo que no puede hacer un embajador es meterse en asuntos internos y más aún, en este caso, poner en duda nuestra soberanía sobre la Antártica o condicionar nuestra soberanía a decisiones que provienen de Washington, como fue el caso del estrecho de Magallanes. Ni el estrecho de Magallanes ni nuestros derechos antárticos van a ser moneda de cambio, para lo cual es necesario tener una buena relación con Estados Unidos, y por lo mismo no es posible ya con el embajador. Por eso he ingresado el proyecto de acuerdo, que esperamos sea tramitado cuanto antes, muy probablemente en 2 semanas en la Cámara, y los diputados tendrán que tomar postura. En caso de aprobarse, se le va a solicitar al presidente de la República y él tiene 30 días para responder.
1: Ok, entonces, a ver, si es que se aprueba el proyecto, ¿eso daría término a la misión del embajador?
2: No, no es inmediato. Okay, eso solicita al presidente primero de la República, que él lidera. Exacto. Esto sería una solicitud formal desde la Cámara de Diputados al presidente de la República, que es quien conduce la política exterior, y él tiene 30 días para responder a esta solicitud. Ahora bien, hagamos de la política exterior un asunto de Estado. Miren, Valparaíso en estos momentos nos están escuchando con una crisis de transporte público, con una crisis de empleo, con una crisis de seguridad. Para poder destinar los esfuerzos del Estado a solucionar estos temas, es necesario también que la política exterior sea un asunto de Estado, y es por eso que con altura de miras planteamos que para una buena relación con Estados Unidos es necesario reemplazar al embajador.
1: La situación de la política exterior y la relación que está teniendo Chile con la política exterior también está permeando de alguna manera en la política nacional, algo que no se había visto en el último, diría yo, 20 años será, o quizás más.
2: Sí, de hecho, desde el año 90 dicen muchos que
1: me quedé corta.
2: La política exterior se había construido como una política de Estado más allá de los vaivenes. Habían hechos puntuales como la crisis en Venezuela que habían tensionado un tanto la política exterior, pero al momento de defender la soberanía y los intereses nacionales,
1: estaban todos de acuerdo.
2: Todos cerrábamos filas.
1: Claro.
2: En cambio, en esta materia vemos también a un canciller que ha sido un tanto débil para tomar acciones concretas y resguardar el trabajo diplomático. De hecho, hay la academia diplomática, los embajadores de carrera le han solicitado al canciller que retire, por ejemplo, al embajador de Chile en Israel por estar imputado por corrupción, y eso no ha ocurrido. Entonces tememos de que la cartera está siendo ha abandonado la altura de miras y la política de Estado que tenía antes en los gobiernos de derecha e izquierda. Ojo, habíamos tenido alternancia en los sectores que eran gobierno y se había mantenido la política de Estado, se había mantenido la política de defensa, pero ahora vemos que todo se ha ido debilitando, y eso es un problema para Chile, pero un problema que se puede arreglar con buena disposición, con buena voluntad, y es por eso que yo he querido, más que hacer grandes anuncios, que esto tome un curso institucional. Por eso he presentado el proyecto de acuerdo, y el próximo martes, en 2 semanas, esto debería ya votarse en la Cámara, y esperamos que los parlamentarios actúen más que en la lógica tradicional de oficialismo y oposición, en la lógica que todos somos chilenas y chilenos, y es necesario en ciertos momentos que no perdamos de vista lo que tenemos en común.
1: ¿Qué distingue aquí usted, diputado, en todo esto? ¿Una disputa jurídica? ¿Una declaración política? ¿O una amenaza concreta a los intereses nacionales?
2: Bueno, yo identifico una amenaza concreta a los intereses nacionales, en el sentido cuando el embajador de Estados Unidos en Chile vinculó la cooperación estadounidense con prioridades de Washington, particularmente señaló que si Chile quiere mantener su soberanía en el Estrecho de Magallanes debe colaborar con Washington. Bueno, que sepa que, como bien han planteado otros políticos que no son de mi sector, como el senador Moreira, que Chile es un Estado soberano, que acá la esclavitud se abolió antes que en Estados Unidos, y que en ningún caso la soberanía sobre el Estrecho de Magallanes y ahora sobre la Antártica se puede condicionar a las prioridades de Washington. Es muy importante que cada uno cumpla con su rol. Y para algo los embajadores están sometidos a reglas estrictas de la diplomacia que el embajador de Estados Unidos ha demostrado desconocer, y dado que ha configurado un comportamiento que transgrede las normas diplomáticas, que se inmiscuye en asuntos internos y que busca condicionar nuestra soberanía a la subordinación de sus intereses, me parece que ya se ha superado cualquier margen prudente y que corresponde su retiro.
1: ¿Qué responsabilidades tendría el gobierno chileno frente a Washington, diputado? En el fondo, ¿qué le exigen concretamente al presidente y a la Cancillería?
2: Que soliciten el reemplazo del embajador.
1: Así de simple.
2: Eso es algo que tiene un curso diplomático.
1: Ajá.
2: Pero es algo que es necesario. No soy yo quien ha hecho el mérito para solicitarlo. Es el propio embajador quien, en forma reiterada, ha transgredido su actuar diplomático. Y necesitamos, en un mundo global, tener buenas relaciones. Pero eso no puede ser moneda de cambio de la cesión de soberanía, que es lo que nos ha planteado públicamente el embajador. Todos quienes nos escuchan así lo han visto. Yo con el presidente Kast tengo profundas diferencias en un montón de materias, pero va a contar con todo mi respaldo siempre para defender nuestra política exterior, nuestra política de defensa, nuestra soberanía. Y para eso necesitamos que las instituciones funcionen. Y si ellos se están demorando en funcionar, bueno, desde la Cámara podemos acelerar el tranco mediante la votación del proyecto de acuerdo que he anunciado, que para ser bastante preciso, deseamos y creemos que así debiese ocurrir, se debiese votar el próximo martes 20 de octubre, en dos martes más, en la Cámara de Diputados y Diputadas, para lo cual el presidente tendrá 30 días para responder.
1: ¿Habría también que hacer una revisión más amplia de la relación que estamos teniendo o que se está teniendo entre Chile y Estados Unidos, esta relación bilateral?
2: A mí me parece que Chile tiene la libertad de no subordinarse a ninguna potencia, pero particularmente Estados Unidos, y gracias a la Radio Bio Bio, que publicó una columna que yo redacté en diciembre del año pasado, semanas después de que Estados Unidos publicara la nueva estrategia de seguridad, la que más tarde llamó Doctrina Monroe. Ahí lo hice explícitamente. Esto no son fantasmas que yo identifico. Estados Unidos lo publicó explícitamente, de que tenía dos intereses en relación a América Latina. El primero es el de limitar las inversiones extrarregionales, particularmente la de China, y el segundo es de aumentar el gasto en defensa y particularmente con sistemas de armas estadounidenses. Me parece que eso está muy bien que ellos lo deseen, pero no está bien que Chile lo permita y lo haga propio, porque los intereses de Chile en algunas situaciones pueden ser contrarios a los intereses de Estados Unidos. Y particularmente nosotros tenemos una situación como la Australia, en la cual tenemos más de la mitad de nuestras exportaciones dependen de China, pero también tenemos una alianza histórica en algunos asuntos con Estados Unidos. Nosotros tenemos que apostar a la neutralidad, y para eso se había construido una tradición en nuestra política exterior de no subordinación a ninguna potencia, que me parece que hay que defender. Y ahora particularmente, donde Estados Unidos además está aleonando a los argentinos en el sur, me parece que es muy importante que el presidente Kast cuente con nuestro respaldo para defender los intereses nacionales, y en ese sentido le deseamos que actúe con mayor firmeza y mayor celeridad en relación al comportamiento del embajador de Estados Unidos en Chile. El embajador, a mi parecer, ha sido en reiteradas oportunidades, ha tenido una conducta de maltrato hacia Chile. Una cosa es representar los intereses de Estados Unidos y otra muy distinta es pretender condicionar las decisiones soberanas de nuestro propio país. Uh-huh. Y si no le ponemos límite, se va a comportar así hasta la eternidad. Por eso queremos que las instituciones funcionen y que el embajador sea reemplazado.
1: Diputado, nos tenemos que despedir, pero ¿qué antes de que eso ocurra, ¿cuál es el precedente que quiere establecer con este proyecto, diputado? Porque podría, solicitarse entonces el cambio del embajador, pero podría ocurrir que un nuevo embajador también haga declaraciones y que en realidad esas declaraciones vayan respondiendo a una política estadounidense. ¿Y ahí qué sería? ¿Nuevamente sacarlo?
2: Bueno, no puedo referirme a múltiples escenarios que podrían sí llegar a ocurrir. Lo que sí me parece es que la soberanía no es un asunto que debiese ponerse en duda. Los embajadores de Chile en el extranjero se comportan como corresponde y tenemos el legítimo derecho a exigir que los embajadores extranjeros en Chile también se comporten como corresponde, que ha sido muy distinto de cómo se ha comportado el embajador de Estados Unidos en Chile. Queremos tener buenas relaciones con Estados Unidos y es por eso que considero que es importante el reemplazo de su embajador acá, para lo cual los diputados y diputadas tendrán que pronunciarse el próximo martes en la sala de la Cámara.
1: Jorge Brito, diputado por el Frente Amplio. Diputado, muchísimas gracias por esta conversación.
2: Muchas gracias a ustedes por ponerle atención y abrir también el espacio a mi participación. Que tengan buena tarde.
1: Buena tarde también, diputado. 17:49.
3: Faltan 10 minutos para las 6 de la tarde.
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5: El Servicio Hidrográfico y Oceanográfico de la Armada canceló completamente la amenaza de tsunami para Isla de Pascua luego de evaluar los antecedentes del terremoto registrado esta tarde en Panamá. De esta manera quedó sin efecto el estado de precaución establecido inicialmente para el territorio insular. Al menos 100 camioneros se movilizaron por el alza del combustible y el proyecto de instalación de pórticos en la Ruta 78. Sobre ello, vecinos aledaños a la ruta anunciaron nuevas manifestaciones para el próximo martes 13 de octubre. Las quiebras de personas en Chile ya superaron los niveles del 2020 con 7.120 causas en lo que va del año. De seguir al alza podría acercarse al récord de 2025 con 8.308, el registro más alto desde el 2015. En materia internacional, el terremoto de magnitud 7,7 que azotó este viernes a Panamá ha puesto bajo amenaza de tsunami a varios puntos de la costa del Pacífico en Colombia, Ecuador, Guatemala y Nicaragua. Su epicentro se localizó cerca de la localidad de Tonosí, ubicada en el sur y a unos 239 kilómetros de Ciudad de Panamá.
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3: 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Y con este tema nos vamos bailando y nos encontramos el martes. El martes con otro capítulo de Agenda Abierta a las 14:30.
4: Muchas gracias.
3: Gracias a ustedes, muchachos. Un abrazo. Son los WAM con Wake Me Up Before You Go Go.
5: Gracias. Chau.
6: Adiós, Simi.

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1: Chao, señorita.
2: Gracias totales. Gracias totales.

0: María Jesús, ¿quién va a jugar? Pues, ¿quién va a jugar?
1: ¿Verdad que el Rolo sigue en el taco?

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4: El Choa descartó la amenaza de tsunami para las costas chilenas tras el fuerte terremoto de magnitud 7,7 que sacudió al sureste de Panamá.
5: Se cancela el estado de precaución para Isla de Pascua que se había emitido con ocasión del terremoto en Panamá. Repetimos, se cancela la amenaza de tsunami para las costas de Chile.
6: Cerca de 2.000 viviendas afectadas, 55 con daños graves y 6 lesionados dejó el aluvión en la comuna de Las Condes. A esta hora continúan los trabajos de retiro de escombros y sedimentos.
7: Tenemos 2.000 casas afectadas en la comuna de Las Condes, de las cuales 55 están totalmente anegadas.
8: Una ola de palo, barro, agua en un segundo. Fue realmente muy rápido, botó el portón, botó la puerta de entrada.
4: La Fiscalía Metropolitana Oriente abrió una investigación penal con el fin de determinar responsabilidades tras el desplazamiento de tierra en el sector oriente. Se buscará reunir información sobre el estado de las quebradas y cauces.
9: La investigación se encargó al Departamento de Laboratorio de Criminalística de Carabineros y OS9 de la misma institución a cargo de la Fiscalía Local de Las Condes.
6: Se defendió de las críticas y aseguró que la respuesta ante la emergencia fue adecuada, considerando lo imprevisible y súbito que fue el fenómeno.
10: Y el gobierno en su conjunto tiene un despliegue en el territorio para ir a la solución de las dificultades que generó este aluvión en el día de ayer.
4: Sin un gran acto como estaba estipulado a raíz de la contingencia, el presidente José Antonio Kast promulgó la Ley de Reconstrucción Nacional.
11: El presidente ha promulgado la Ley de Reconstrucción Nacional. Esto es una muy buena noticia para poder volver a reimpulsar nuestra economía en materia de inversión y en materia de empleo.
6: Con el fin de mejorar la coordinación política y comunicacional, el presidente José Antonio Kast se reunió por primera vez con los secretarios generales de los partidos oficialistas.
12: Tuvimos una muy buena conversación con el presidente, muy honesta.
13: Hemos podido coordinarnos respecto a temas de trabajo territorial, comunicacional.
14: Nos llevamos los cuatro la mejor impresión de la disposición del presidente.
4: Se reestructura el Partido Socialista tras la muerte de Camilo Escalona. La alcaldesa Karina Delfino asumió la Secretaría General de la tienda, manteniendo los equilibrios internos de ese partido.
15: Vamos a continuar en la senda que siempre hemos estado, que es contribuir a que al Partido Socialista le vaya bien, a la unidad de la oposición y a las fuerzas progresistas.
6: Parlamentarios de Magallanes solicitaron una sesión secreta en el Senado ante la eventual interceptación argentina del buque chileno Danstar.
16: Por lo cual yo he solicitado a la Comisión de Defensa y la Comisión de Relaciones Exteriores hagan una comisión conjunta secreta para tratar este tema.
4: Revés para la Fiscalía en la Operación Imperio Ámsterdam. La justicia acogió la nulidad de 3 resoluciones que autorizaron interceptaciones telefónicas, debilitando la investigación del Ministerio Público.
17: Yo creo que tiene varios ripios desde el inicio esta causa y en lo particular, este es un antecedente que nosotros proyectamos que luego en la audiencia pertinente de preparación de juicio sí va a provocar problema a la Fiscalía.
6: La Corte Suprema lapidó las aspiraciones del senador Miguel Ángel Calisto de reabrir la investigación en su contra por fraude al fisco. Buscaba ampliar en 120 días la indagatoria.
18: Implica concretamente el cierre de esa etapa preliminar del procedimiento penal y el avance a sus etapas posteriores, intermedia y luego la principal, la de juicio oral.
4: Y en el ámbito internacional, Estados Unidos autorizó las operaciones de entrega, descarga e importación de diésel de origen ruso, pese a las sanciones impuestas contra Moscú.
6: Donald Trump destacó la lealtad de la abogada y analista política conservadora Kathy Zakaria tras ser designada como nueva portavoz de la Casa Blanca.
4: Alemania, Francia, Reino Unido y otros 5 países manifestaron su rechazo a las sanciones anunciadas por Estados Unidos contra la Corte Penal Internacional.
6: Y en el deporte, en la previa al duelo ante Coquimbo, el entrenador de Colo-Colo, Fernando Ortiz, criticó el desorden en la programación de los partidos del fútbol chileno.
19: es sentarse todo el día a opinar algo que está mal hecho desde entrada, pero si opinamos somos castigados.
4: El tenista chileno Alejandro Tavilo debuta mañana sábado ante el español Pablo Carreño Busta en la segunda ronda del Máster de Shanghái.
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0: 6:06 p.m.
4: ¿Cómo están? Bienvenidos, bienvenidos a la edición vespertina de Radiograma. Durante 2 horas vamos a estar revisando los principales hechos que han ocurrido en nuestro país y el mundo. Hoy junto a Leila González. ¿Cómo está, Leila?
6: ¿Cómo estás, Néstor? Muy buenas tardes. Buenas tardes a todos nuestros auditores, a quienes se conectan a través de las 43 estaciones de Bio Bio La Radio y a quienes también nos ven mediante Bio Bio TV, porque la radio no solo se escucha, sino que también se puede ver. Les recuerdo de inmediato que usted siempre puede estar en contacto con nosotros. Hay varias formas de hacerlo. Puede escribirnos a nuestro WhatsApp. El número es el +569 920 7888. Ahí nos puede enviar texto, mensajes de audio, videos, imágenes. Cuéntenos qué está ocurriendo para nosotros poder informarlo de manera oportuna. También nos puede llamar a nuestra línea completamente gratuita desde cualquier parte del país. El número es el 800-810-810 o escribirnos a través de nuestra cuenta de X con el @BioBio.
4: Un dato de utilidad pública, nos escribe Luis Canales, nos dice: buenas tardes, saliendo del terminal de buses para ir a Talca y está el tránsito casi parado en la autopista General Velázquez. No se mueve ahí prácticamente los vehículos a muy baja velocidad, para que usted también considere. Esto pasa porque hemos estado obviamente muy concentrados en lo que ha pasado en el sector oriente de Santiago con el día de ayer, pero recordemos que este es un fin de semana de 3 días, un fin de semana largo, el lunes feriado. Y eso tiene que, obviamente, va a incidir en el tránsito en las carreteras. Así es que muchos de ellos están saliendo del trabajo en dirección hacia las principales autopistas para salir de Santiago. Así es que armarse de paciencia, que es en compañía de Bio Bio La Radio.
6: Vamos con las informaciones. Continúan los trabajos de despeje tras el aluvión en Las Condes. Vamos a tomar contacto con una de nuestras unidades móviles en la región metropolitana. Javier Pardo, buenas tardes.
20: ¿Cómo están? Muy buenas tardes. Y efectivamente, nosotros nos trasladamos hasta la comuna de Las Condes, específicamente hasta General Blanch con San Ramón, en esta intersección donde usted puede ver a través de las imágenes de Bio Bio TV justamente el trabajo de los distintos vecinos que fueron damnificados por este alud que afectó la jornada de este jueves a la comuna de Las Condes y que ha dejado un total de 2.000 casas afectadas, 55 con daños graves y 7 personas lesionadas. Balance que ha sido entregado durante esta jornada por parte de las autoridades regionales, también por la alcaldesa de Las Condes, Catalina San Martín. Hemos recorrido justamente General Blanch, una de las zonas más afectadas producto de este aluvión. Conversamos, por ejemplo, con un vecino que lamentablemente nos contó sobre que este alud le arrastró su vehículo por varios metros, traspasando justamente la bencinera Shell, que se ubica en esta calle, colisionando finalmente con un poste. Y él se encontraba en estos momentos intentando retirar parte de lo que es ya la destrucción total de su vehículo. Es parte entonces de lo que se vive hasta ahora. Hay distintas retroexcavadora trabajando en este lugar para justamente retirar los distintos escombros que ha dejado justamente este aluvión acá en la zona oriente de la capital. 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
0: 6:10 p.m.
4: Y un importante flujo de vehículos se está registrando o están ingresando a esta hora a Valparaíso en el marco del inicio de este fin de semana largo. Fabián Corrotea, de Radio Bio Bio, en la región de Valparaíso, nos va a entregar más detalles. Fabián, buenas tardes.
21: Sí, ¿qué tal? ¿Cómo están? Muy buenas tardes. Imágenes en vivo a esta hora en Bio Bio TV a raíz del inicio justamente del fin de semana largo en la región de Valparaíso, en donde ya se comienza a registrar un aumento en cuanto al tráfico en el ingreso principal a la comuna Puerto por Avenida Santos Osa. Cabe recordar que según en la Cámara Regional de Comercio y Turismo de Valparaíso, se concentrarán las visitas en la región tanto en el litoral norte de la región, esto es en las comunas de Zapallar, Papudo, Concón, como también hacia el litoral de nuestro país, Algarrobo y la provincia de San Antonio. Son más de 400.000 los vehículos que se pronostica puedan ingresar justamente a la región de Valparaíso luego de este fin de semana largo. Situaciones que se mantienen entonces a esta hora con este aumento en el tráfico, en el ingreso hacia la comuna Puerto. Bio Bio, la radio.
0: 6:11 p.m.
6: La Policía de Investigaciones de Iquique detuvo a un ciudadano peruano que realizaba fraudes bancarios en cajeros automáticos. Cristian Núñez, de Radio Bio Bio en Iquique, nos cuenta más.
1: Detectives de la Brigada Investigadora de Delitos Económicos, la BRIDEC, de la Policía de Investigaciones de Iquique, detuvo a un sujeto de nacionalidad peruana de 54 años de edad, que es indicado como el líder de una banda dedicada a los fraudes bancarios mediante la técnica conocida como el cambiazo. Esto porque los sujetos observaban las claves de sus víctimas en cajeros automáticos y mediante engaños intercambiaban sus tarjetas para posteriormente realizar giros fraudulentos. La PDI indicó que la investigación permitió vincular al imputado en al menos distintas denuncias que están siendo desarrolladas por esta unidad especializada. Al momento de su detención se le encontraron al sujeto al menos 9 tarjetas bancarias y más de 450.000 pesos en efectivo. Con esta detención se logró importante avance en la investigación de esta modalidad. El sujeto fue puesto a disposición de la justicia durante la jornada de hoy y va a ser formalizado por distintos delitos. En Iquique, Bio Bio, la radio.
0: 6:12 p.m.
4: ¿Saben qué pasa en la ruta 5 Sur, kilómetro 97, taco infernal? Nos dice uno de nuestros auditores. ¿Y cuál es la respuesta? Se la damos a través del WhatsApp. De hecho, a nuestro auditor se produjo un accidente cerca de las 4 de la tarde, un camión con un vehículo menor, y esto está generando un estrés en una ruta que ya siempre está estresada en los horarios punta, ¿no es cierto?, que es la ruta 5 Sur. Ahí está la explicación entonces para quienes están justamente a esta hora ahí en el taco. Armarse de paciencia, no queda de otra, pero es un accidente que ocurrió hace prácticamente 2 horas y que la autopista está trabajando justamente en habilitar las pistas de circulación.
6: Y el ministro de Seguridad, Martín Arrau, se refirió a las críticas sobre los recortes presupuestarios al Ministerio Público. Carlos Morales, de Radio Bio Bio en Concepción, tiene más detalles.
21: Claro, porque en visita en la zona le preguntamos al ministro de Seguridad, Martín Arrau, sobre los dichos que entregó el fiscal nacional Ángel Valencia ante estas restricciones presupuestarias que enfrentará el Ministerio Público. De hecho, se lo consultamos al término del punto de prensa en la comuna de San Pedro de la Paz a raíz de sus palabras, que dijo que trabaja muy de la mano con este ministerio. Bueno, ¿qué fue lo que respondió la autoridad? Es que es gravísimo que un ministro de Estado se refiera al recorte presupuestario o, en este caso, restricción presupuestaria que podría enfrentar un organismo autónomo del Estado. Por lo tanto, dijo, no se iba a referir a las declaraciones entregadas durante la jornada de ayer por parte del fiscal nacional Ángel Valencia, estos recortes presupuestarios que dicen relación con horas extras por parte de los trabajadores y también en el ítem de viático. Parte de las declaraciones, entonces, reacciones que entregó durante esta jornada el ministro de Seguridad en su visita a la región del Biobío. 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
2: 6:16.
3: ¿Qué dice la Dirección Meteorológica de Chile para mañana sábado? Mañana sábado 10 de octubre. Fíjese que la, bueno, primero, está despejado a esta hora, la temperatura en Santiago es de 19.8, la sensación térmica de 19, la humedad relativa del aire llega al 46%. Pero ¿qué dice para mañana en Santiago? Se lo voy a decir de inmediato porque la Dirección Meteorológica señala que mañana tendremos abundante nubosidad, la temperatura máxima será de 19 grados y estará prácticamente un día gris. Al rato podrían haber algunos claros de sol, pero durante toda la jornada debería estar buena parte del día sábado con nubosidad. Precipitaciones deberían llegar a finales del día lunes 12, es decir, el lunes feriado, ese día deberíamos tener algo de precipitaciones al terminar el día. Eso es lo que indica la Dirección Meteorológica de Chile para las próximas horas. ¿Qué es lo que pasa en Valparaíso y Viña del Mar? A esta hora, Valparaíso y Viña del Mar tiene 17 grados, está completamente despejado, como estamos viendo en esta imagen que nos llega en BioBio TV, completamente en vivo y en directo desde la Bahía de Valparaíso. Para mañana se esperan 18 grados de temperatura máxima y al igual que Santiago va a estar con abundante nubosidad. El norte grande de Chile, Arica, Iquique y Antofagasta estarán con abundante nubosidad durante la mañana, las temperaturas van a estar entre los 23 y 21 grados, 21 la máxima para Antofagasta. En el caso de Calama, que lo vamos a ver inmediato, está con problema, ahí está, nubosidad. El norte grande de Chile, Arica, Iquique y Antofagasta estarán con abundante nubosidad durante la mañana, las temperaturas van a estar entre los 23 y 21 grados, 21 la máxima para Antofagasta. En el caso de Calama, que lo vamos a ver inmediato, está con problema, ahí está, Calama, 25 grados completamente.

0: abundante nubosidad. En la tarde pudiera ser unas gotas por aquí y por allá, sobre todo en el borde costero. La zona interior de la región de Valparaíso, San Felipe, Los Andes, Calera, Quillota, Villa Alemana, Quilpué, Casablanca, estarán con abundante nubosidad. Toda la región de Valparaíso en realidad mañana va a estar con abundante nubosidad. Las temperaturas van a llegar a los 20 grados, entre los 19 y 20 grados, según indica la dirección meteorológica. 18 grados la temperatura máxima para Rancagua, con nubosidad durante todo el día. Lo mismo va a ocurrir en Curicó y Talca, donde los termómetros se estacionarán cerca de los 17 grados. Chillán, Chillán Viejo, mañana estará con neblina durante la mañana, quedará completamente nublado durante todo el día, 18 grados la temperatura máxima. Mientras que en Concepción, la capital de la región del Biobío, la temperatura será de 16 grados la temperatura máxima. 20 grados, mira, tiene más temperatura Temuco. Temuco mañana tendrá 20 grados, tendrá sol, claros de sol en la mañana, luego se nublará y en la noche pudieran caer algunos chubascos. Mientras que Valdivia tendrá 20 grados con abundante nubosidad, claros de sol en el transcurso de la tarde. En el caso de Puerto Montt, que a esta hora tiene 20 grados, la temperatura que tienen en este momento en Puerto Montt será la misma temperatura que tendrán mañana como máxima, con sol en la mañana, algo más de nubosidad en el transcurso de la tarde. Está bien agradable, 20 grados para la zona es agradable. En Coyhaique tendrán una máxima de 18 grados, en la mañana reinará el sol. Después de almuerzo, algo de nubosidad se dejará sentir ahí en Coyhaique, capital de la región de Aysén. En Punta Arenas, mañana tendrán una temperatura máxima de 14 grados con nubosidad y en la tarde deberían tener algunos chubascos, aislados eso sí. En Rapa Nui, 20 grados la temperatura máxima con abundante nubosidad, mientras que en Juan Fernández estará nublado durante todo el día y se espera que en la noche comiencen los chubascos que se van a mantener por las próximas 48 horas para el archipiélago de Juan Fernández. En la Antártica, en el territorio antártico, 0 grados la temperatura máxima, cubierto y neblina con viento entre 40 y 60 kilómetros por hora.
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2: 6 de la tarde, 20 minutos.
3: Patricio Leighton, buenas tardes.
4: Buenas tardes, Leila, Néstor y auditores. Vamos a comenzar con esta alerta de tránsito en la comuna de Las Condes para que no transite de manera innecesaria a todo el perímetro de la zona cero del aluvión que se registró en la tarde de ayer, porque las calles General Blanch, también Quebrada Honda, Avenida La Plaza y todos los cruces y calles perpendiculares a General Blanch y Quebrada Honda presentan restricción de tránsito por el trabajo de los equipos de emergencia para agilizar ahí la limpieza de las vías lo antes posible debido a esta situación originada en el día de ayer. Vamos a conocer ahora los puntos de congestión en las autopistas de salida de la región metropolitana por este fin de semana largo. La ruta 68 dirección hacia la costa mantiene un alto flujo vehicular entre Américo Vespucio y Camino Noviciado, esto en la comuna de Pudahuel. La ruta 78 dirección hacia la costa presenta tránsito lento entre Américo Vespucio y Camino Arrinconada y después un tránsito medianamente aumentado hacia la salida Padre Hurtado. La ruta 5 sur por la variante General Velázquez presenta también congestión entre sector de Santa Margarita hasta pasado Las Acacias y luego un tránsito lento al llegar al sector del Buinzó. La ruta 5 norte presenta aumento de flujo vehicular entre el cruce del Liray y la cuesta El Manzano, esto es la comuna de Colina, límite con la comuna de Tiltil, para que también ahí tengan precaución los conductores en su desplazamiento a los diferentes puntos de salida de la región metropolitana. Otras congestiones en la zona metropolitana, General Velázquez hacia el sur con un alto flujo vehicular entre sector de Domingo Santa María hasta la salida a la ruta 78, hay un amplio tramo ahí de la vía expresa con mucha congestión vehicular. Lo mismo sucede por Vespucio Norte hacia el poniente, entre el sector de Enea hasta el enlace con Pajaritos. También Pajaritos está muy congestionada hacia el sur entre Avenida El Descanso y la vía local de Américo Vespucio. Lo mismo sucede por el túnel de acceso sur, dirección hacia el sur, entre Américo Vespucio y el Parque La Platina, esto en el límite de las comunas de La Granja con la comuna de La Pintana. También hay algo de congestión en la comuna de Providencia, tanto por Avenida Nueva Providencia

0: hacia el cruce de Avenida Tobalaba. Mucha atención ahí porque están los semáforos apagados al minuto hacia este cruce, así que a conducir a la defensiva. Y también otros semáforos en algunos puntos de la región metropolitana están presentando también problemas en sus dispositivos. Y en el sector más oriente de Santiago no hay inconvenientes o contratiempos mayores para el desplazamiento, eso hacia la comuna de Las Condes y también en la comuna de Lo Barnechea, debido a que la autoridad decretó que se estuvieran suspendidas las clases tanto en colegios como universidades. Son los datos proporcionados acá en Transporte Informa del Ministerio de Transportes y Telecomunicaciones, Néstor y Leila.
1: Gracias.
2: Gracias, Patricio.
1: Gracias, Patricio.
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1: Ha vivido en Santiago y que probablemente es algo de riesgo también en muchos lugares del país y que no hemos vivido durante el invierno, ¿no es cierto? Con las crecidas que hubo en el norte, también en la zona central de Chile. Y quiero partir adelantándome desde los temores que da el escenario que se vive ayer. ¿Y qué es adelantarse? Los incendios forestales. Los incendios forestales no pueden pillar al país como ocurrió ayer en el sector oriente de Santiago con el desborde de este canal. ¿Por qué? Bueno, porque hay tiempo, se supone. Uno se pregunta cómo está la relación de SENAPRED con la obligación que tienen que tener los municipios con sus planes de emergencia. Se está trabajando, por ejemplo, en las zonas de cortafuego para las comunas como Lo Barnechea, Colina. El fuego se pueda llegar. Recuerden ustedes lo que pasó durante el último verano en Los Ángeles, California, donde se metió por el lado de Hollywood. Al final se quemaron no sé cuántas barrios residenciales. Está pasando lo mismo con los cortafuegos, con el trabajo que se tiene que hacer en la zona central de Chile, donde sabemos que abunda la vegetación, donde hay bosques que están en el límite literal con las ciudades. ¿Para qué decir también con las podas en los tendidos eléctricos? Sabemos que ahí hay una causal. ¿Por qué lo menciono? Porque no hay ningún meteorólogo que haya escuchado en los últimos días que no haya advertido sobre el aumento de las temperaturas en las próximas semanas, que nos van a dar como una especie de cachetada en la cara si no estamos preparados. Viene un aumento de las temperaturas y es urgente que los planes de emergencia respecto a incendios forestales se estén trabajando. Creo que es muy importante, más allá de lo que pueda decir la Contralora General de la República, hace una semana había dicho la precariedad de SENAPRED. Uno se imaginaba que el Servicio de Prevención ante Desastre, que se creó como servicio, pasó de la histórica oficina de la UNEMI, ¿no es cierto?, la oficina de emergencia, que tuvo muchísimos problemas de comunicación, ahí está el 27 de febrero, ¿no es cierto? Decían que no había tsunami cuando el tsunami, el agua estaba entrando en Talcahuano. Nos llevaron a muchos a cometer el error creyendo en la autoridad de que no había tsunami cuando el agua estaba entrando, cuando Juan Fernández estaba sufriendo las consecuencias por no tener información, por no tener transmisión de información pura, dura respecto a la emergencia. Se creó el servicio SENAPRED y uno ahí se pregunta, ¿está bien? Las explicaciones son perfectas y pueden tener razón, Alicia Cebrián. Toda la razón. Llovió, no se pensó, no se estimó de que iba a llover en una hora 15 milímetros y que eso iba a generar un caos, porque lo que se vio ayer fue un verdadero caos, con menos mal solo 6 personas lesionadas, uno que es más complejo, que una fractura. No tuvimos víctimas fatales, eso lo rescata incluso la prensa extranjera, que dice que esto podría estar directamente relacionado de que somos un país sísmico, de volcanes, tenemos una cultura de la urgencia y la emergencia, digamos, muy brutal. Pero más allá de eso, está perfecta la explicación. Pero yo creo que es del sentido común de que si habían oficios, se habían hecho reuniones, se había conversado sobre la situación de estas quebradas que podían activarse. Habían especialistas que habían levantado la mano y habían dicho, cuidado, Sedna Geomin les había dicho que podía haber un evento como el que tuvimos. Entonces la pregunta concreta, y yo creo que hace bien la fiscalía de iniciar una indagatoria, no se sabe si habrá o no responsable, pero indagar, mirar, ¿no había forma de monitorear esas quebradas? Si se sabía que era un riesgo, ¿a nadie se le ocurrió tener algún mecanismo como tienen en otros, en esa zona?
2: Se sabía, además, considerando el incendio del verano, Néstor, en la comuna de Las Condes, que ya muchos expertos también lo han dicho, que ese incendio debilitó e hizo que la zona fuera aún más riesgosa para aluviones y todas esas cosas. O sea, no es algo desconocido.
1: En enero ya había ocurrido una incidencia, el 31 de enero.
2: Exacto. Entonces, ¿por qué no se trabajó en ese lugar? ¿Se tranquilizaron pensando que el invierno ya había acabado, siendo que sabíamos que el fenómeno del Niño está afectando muy fuerte y que las lluvias iban a seguir? En octubre no se explica, la verdad, muy bien por qué, considerando todos los antecedentes anteriores del incendio, de cómo se debilitó la tierra y de lo que pasó también en enero, ahora no hubiera una gestión de riesgos de mejor manera.
1: A veces la crítica puede aburrir y esto no es criticar por criticar, porque esta no es una crítica. Aquí hay que comenzar a identificar si hubo o no responsabilidad de la institucionalidad de lo que pasó el día de ayer. Menos mal no tenemos víctimas fatales. Ese es un punto que juega a favor de toda esta historia. Hay daños materiales, los autos, pero el estrés de lo que se vivió, el caos de lo que se vivió, está ahí. No se trata de la crítica por simple, sino que si habían oficios, si ya la primera semana de febrero, después del evento del 31 de enero, se había pedido, se habían solicitado los recursos. Sabemos que el sistema público está enfermo, que todos los movimientos toman muchísimo tiempo aun cuando estamos frente a emergencias, porque estas son emergencias, y no se trata de ser general después de la batalla. La alcaldesa de Las Condes, el día de ayer, lo esbozaba, decía, bueno, vamos a tener que llegar a esto, a lo que estamos haciendo ahora. Ayer era el momento de la emergencia, de rescatar a las personas, ¿no es cierto?, que estaban atrapadas en sus casas, que algunos podían mantenerse más tiempo ahí, otros no podían porque estaban literalmente con los pies en el barro. Había que rescatar a las personas que estaban volcadas en los autos. Pero hay una pregunta, insisto, de fondo. Con los pocos recursos, porque yo no he escuchado como lo hizo el CERVEL, por ejemplo, que también es un servicio electoral, que incluso fue a hacer gestiones, ¿no es cierto?, al Congreso para que quede en evidencia que le están pasando menos plata. Yo no he escuchado al SENAPRED levantar la mano en una entrevista y empezar a decir, no tengo plata, no tengo plata, no tengo esto, no me están dando esto, el gobierno de Boric no me dejó recursos para esto, para estas partidas, para esto otro, necesito contratar inteligencia artificial, sí, porque fíjese que hay inteligencia artificial. Hay una nota en BioBio Chile donde hay una persona que adelanta todo esto solo por los sistemas predictivos, y aunque parezca algo como, wow, inteligencia artificial, ¿se puede usar? Sí, se puede usar en esto, y le han ofrecido a SENAPRED. Yo tengo, para que lo sepa SENAPRED, yo acá en mi teléfono tengo las empresas, una en particular que pidió reunión por lobby, fueron a hacer presentaciones. Entonces tenemos que, y SENAPRED tiene una obligación. No puede ser la contralora la que tenga que ir a decir, esta es un servicio precario, no sirve. En las contingencias de incendios, de inundaciones, de movimientos telúricos, de terremotos, dependemos de SENAPRED. Porque esto no es un juego. Esto no es quien... Sí, no. Dependemos de SENAPRED. Dependemos de SENAPRED. Todos. Porque estamos hablando de vivir o morir. Esto no es un juego. Esto no se trata de, sí, mire, es que para la próxima lo vamos a hacer mejor. No. Esto es vivir o morir. Y aquí todos los que estamos escuchando, todos, porque podemos estar en las vacaciones, podemos estar en un lugar y puede ocurrir una tragedia. Entonces tenemos que tener el sistema como un músculo, pero perfecto. Y si el ministro Quiroz no quiere dar los recursos, bueno, el servicio tiene la autonomía para empezar a levantar la voz. Alicia Severian tiene que levantar la voz. no puede quedarse callada si necesita los recursos. Se sacará la cuenta, se dirá si está pidiendo más, si estará pidiendo menos, pero tiene que entrar en el debate de la plata. Es que esto no puede suceder que sea un servicio precario en el contexto del mundo en que estamos viviendo. No puede. No
2: y
1: puede
2: del ocurrir. País en el que estamos también, donde hay actividad sísmica, actividad volcánica, últimamente hemos visto tornados, tenemos aluviones por partes que nunca habíamos visto aluviones, tenemos partes donde hay riesgos de aluviones, como es la parte de San Carlos de Apoquindo. También llama la atención, Néstor, por ejemplo, hoy día decían, ¿por qué no se emitió alerta SAE? Porque no podíamos saber que esto iba a pasar. Después pero, no se emitió, pero después no se emitió ninguna alerta tampoco, porque ¿sabes qué, Néstor? Esto pasó en unas calles en específico y alrededor había mucha gente también que no tenía idea de lo que estaba pasando. ¿Por qué no emitieron alerta SAE preventiva para que la gente no se acercara al sector? ¿Por qué la alerta roja se publica pasada las 18:30 horas y esto fue a las 5 de la tarde? Eso es lo que no se entiende. Si para eso está el SENAPRED.
1: Es un buen punto el que tú marcas, porque se da por asumido, se da por asumido de que todas las personas, y no, pues si hay personas que tienen el derecho a aislarse y no querer ver redes sociales, no saber.
2: O sea, hay personas que podrían vivir a media cuadra, que no les alcanzó el agua afortunadamente. Pero si esto pasaba después.
1: Para eso está la alerta SAE.
2: Evidentemente. Y no es primera vez que SENAPRED tiene los problemas con la alerta SAE. ¿Te acuerdas de lo del mega incendio en el Gran Valparaíso? También fue muy cuestionado. Porque las alertas se emitieron después de que los sectores ya estaban quemados. Y recordemos que ahí hubo más de 100 víctimas fatales. Entonces, no es primera vez que tenemos el mismo problema con SENAPRED. Y esto va más allá de que la emergencia ya esté desatada. Hay que emitir las alertas preventivas. Hay que emitir esas alertas a muchas personas que están desconectadas, que no están viendo tele, que no están escuchando radio, que no están en redes sociales y que no están usando sus teléfonos en ese momento.
1: Lo que pasa es que, bueno, para redondear la idea, yo creo que SENAPRED, la misma precaria, como dijo la Contraloría General de la República, precaria, es que esto es muy violento. Yo, perdónenme, pero esto es una opinión personal, yo creo que es muy violento constatar de que es precario, porque, insisto, la labor de esta entidad, este servicio del Estado, es vivir o morir. O sea, de ellos dependen muchas cosas. Efectivamente, en una tragedia, en algo específico, por varias cosas, porque a lo mejor no hay que construir en cierta zona, uno se pregunta siempre cuando uno visita la zona lacustre de la Araucanía, ¿qué hacen estos edificios acá? ¿Qué hacen estas casas? También somos irresponsables. Está perfecto, si dice aquí también, SENAPRED no es responsable de todo, pero sí puede garantizar levantar las alertas, tener los monitoreos, los recursos necesarios para estar haciendo los monitoreos en el momento en que se necesitan, porque una vida o un animal que se logre salvar es aplauso. Y ayer nos enteramos literalmente acá, por los auditores, de todo lo que estaba ocurriendo, y de hecho SENAPRED demoró muchísimo, demoró cuánto, 35, 40 minutos antes de que manden un video del subrogante, que lo dimos a conocer acá, que sí. Fue como a las 40 más o menos, a las 5:40, o fallar, 38, 37, habría que chequearlo, recién cuando aparece el primer video de SENAPRED. Entonces, algo pasa. Ya tenemos el antecedente que es una institución precaria en cuanto a recursos. Y hay que decirle a la dirección de SENAPRED, ustedes no son políticos, no son políticos, tienen que ser técnicos, ya sea enfermera, sea, porque cuando uno empieza a ver las profesiones, de repente uno dice, ¿cuál es la relación para dirigir ciertas entidades? Pero más allá de eso, porque yo creo que aquí hay cosas de sentido común, no son políticos. Y tiene el derecho a levantar la voz cuando haya que hacerlo, si eso depende mejorar el servicio. Así de simple. Y si la sacan, como ha pasado en el... Bueno, denuncia a los políticos. Porque estos señores siempre se quieren meter en todo, pero el SENAPRED tiene que ser una institución técnica. Absolutamente técnica. Sin espacio para nada más que eso, porque insisto y repito el concepto, vivir o morir. De ellos depende que puedan salvar vidas. Podremos tener muertos por una situación. Puede formar parte de, lamentablemente, así es. Pero si podemos salvar vidas por las alertas, porque el teléfono suene, para que las personas que viven en otro planeta, como se dice de repente, hay personas que no les interesa la actualidad, no les interesa estar informados y tienen el derecho a hacerlo, a ver si estamos en libertad de hacer lo que queramos. Pero esas personas, el Estado puede llegar a través de qué? de algo que costó harta plata.
2: Eso iba a decir. Hubo la coordinación, hubo pruebas,
1: para que les suenen los teléfonos, deberían incluso sonar los televisores, porque tenemos televisión digital, debería estar ya eso muy operativo como es en Japón. Entonces, se fija que aquí uno dice, bueno, pero ¿y qué pasa? ¿Por qué nos dijeron que de la anemia a Senapred íbamos a hacer un gran salto? Y ahí nos vamos a otra cosa. Y con esto quiero terminar. ¿Cómo están los planes de emergencia de las comunas en Chile? Cuando uno le pregunta esto a los alcaldes, dicen, mira, no tenemos recursos para eso. Pero resulta que a la luz de todo lo que hemos visto en los últimos 10 años, es urgente, si esto no es un juego. Las personas que en este momento nos están escuchando y que han perdido un ser querido por los incendios de Valparaíso, porque han perdido a un ser querido en aluviones, en el Maule.
2: En catástrofe.
1: Perdón, ¿sabes qué le voy a decir? Me voy a poner materialista. Quienes han perdido su auto, su casa, que se han sacado, como se dice vulgarmente, la mugre para tener sus cosas. Y lo pierden. Entonces, el tema es mucho más profundo, también tiene que ver con un tema de la dignidad de las personas, de cómo el Estado tiene que ser un Estado amigable, un Estado que te ayude. Así como es bueno para cobrar impuestos al Servicio de Impuesto Interno, que le cobra hasta los ilegales, tiene que ser un Estado que sea más generoso en ese sentido también, de alertarte, de ayudarte, de estar al lado tuyo cuando tú sabes que puedes necesitar dormir tranquilo.
2: Porque, de prevenir, de comunicar.
1: Pero totalmente.
2: Que, ojo, busqué lo que estábamos hablando, Néstor. Fueron 45 minutos en quienes llegó ese video del director regional de Senapred. Y otra cosa que quería decir, ya para cerrar, comunicacionalmente también cómo se abordan las emergencias es muy importante. Tuvimos una vocería en el Palacio de la Moneda que duró aproximadamente 1 minuto con 27 segundos, donde no se dijo absolutamente nada.
1: Me recuerdo el nombre de ese señor.
2: Absolutamente nada, no se dijo absolutamente nada. Y ¿sabes qué? También lo busqué. ¿A qué hora fue el balance de Senapred en la noche? A las 22 horas con 30 minutos. Pasado las 22 horas con 30 minutos. Esta emergencia empezó a las 5 de la tarde. Yo creo que esto es una falta de respeto completa para todas las personas, no solo que viven ahí, sino que para todas las otras personas que estaban preocupadas por sus familiares, que no se podían comunicar y que la única forma que tienen para acceder a información y saber si su familia está bien es a través de los canales oficiales del gobierno y de las instituciones que se supone que están para prevenir e informar a la ciudadanía.
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17: La carretera entre Dorsal y General Velázquez, o al revés, entre General Velázquez y Dorsal, hay gran cantidad de piedras parramadas en la calle. Peligro porque están pasando los autos y saltan las piedras para todos lados y son de gran tamaño. No se ven aún de la autopista, que creo que a ellos les corresponde también la mantención de las carreteras al costado de la autopista.
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19: 6:44.
20: Continúa el trabajo de retiro de escombros y también la limpieza con más de 20 retroexcavadoras y el apoyo del despliegue militar en la comuna de Las Condes tras este fuerte aluvión que azotó esa comuna.
2: El balance, más de 2.000 viviendas afectadas, 55 con daños mayores y 6 personas lesionadas ha dejado esta catástrofe. Los detalles los conocemos con Javier Pardo. Javier, buenas tardes.
21: ¿Cómo están? Muy buenas tardes. Y efectivamente, porque hemos estado desplegados durante toda esta jornada en el lugar de los hechos de esta catástrofe que dejó este aluvión la jornada de ayer acá en la comuna de Las Condes, donde hoy se ha concentrado básicamente en el trabajo de retiro de escombros, la limpieza de las calles, los retiros de vehículos y también la ayuda de los mismos vecinos que han sido damnificados justamente producto de esta emergencia. Imágenes que la verdad hablan por sí sola. Este alud básicamente arrastró todo por su paso, incluyendo cientos de automóviles, árboles, rocas, y llegando hasta el ingreso del sedimento, hasta las viviendas y centros educacionales, como lo fue la clínica de la Universidad Católica o el mismo Duoc UC ubicado en Camino El Alba. Nosotros en estos momentos nos encontramos en Camino El Alba, a la altura de San Ramón. Vamos a voltear justamente la cámara de poder ver justamente el trabajo de los vecinos que se encuentran en este sector, que están justamente retirando los distintos escombros con ayuda de maquinaria pesada, de retroexcavadora, y que ellos mismos han salido para poder limpiar este sedimento que se ha acumulado en la entrada de sus viviendas, justamente con ayuda, como lo decíamos, de estas más de 20 retroexcavadoras que han sido desplegadas por parte del municipio, también por parte de las autoridades. Nos encontramos justamente con uno de los vecinos que justamente decidió venir a ayudar. Tú me comentabas fuera de micrófono que vives en otra parte de la comuna de Las Condes, pero decidiste ayudar. ¿Por qué decides ayudar finalmente a los vecinos acá en esta zona?
22: Yo creo que cuando pasa algo, en el lugar que sea, con los que sea, hay que estar ahí. Y yo creo que eso es algo que tenemos como chilenos y que hay que ir a ayudar donde sea, cuando sea, como sea.
21: ¿Qué te parece cómo ha sido el trabajo de los vecinos para poder limpiar justamente estos escombros, esta catástrofe que afectó finalmente a la comuna de Las Condes?
22: No, bien, bacán ver gente que también, no solo vecinos, gente que viene de todos lados, de muy lejos, de muy, muy lejos a ayudar y pura buena onda y pura motivación de nada, de que en verdad hay gente que lo perdió todo y que en verdad agradecer a la vida que no lamentamos ninguna muerte de nadie, porque yo creo que los videos era cosa, no sé, la gente que iba en la micro arriba en el techo era cosa que se diera vuelta y estaríamos lamentando cosas más graves, pero hay gente que se ha perdido muchas cosas materiales y también muchas mascotas y todo, que son parte de la familia, que eso da mucha pena.
21: ¿Cómo ha sido el trabajo, por ejemplo, de la municipalidad, el apoyo que ha desplegado la municipalidad? Si consideran ustedes que a lo mejor debió haber habido algún otro trabajo preventivo para que esto no hubiese ocurrido.
22: ocurrido?
0: Mira, la verdad yo sí he visto desde que fue el aluvión de en febrero, si no me equivoco, o en enero, que se había hecho también harto trabajo preventivo, pero yo creo que algo que hay que decir es que en verdad nadie puede negar el cambio climático, que es algo súper importante, que todos tenemos que tener claro, y yo creo que la municipalidad se ha hecho trabajo preventivo, pero la verdad es que el incendio fue devastador y la luz con una lluvia así era un poco inevitable con el cambio climático, pero la verdad la municipalidad se ha estado bien presente. Por suerte tenemos una municipalidad que tiene la capacidad de hacerlo también. Pero en verdad, la verdad he visto hartos comentarios en redes sociales y cosas que de repente uno dice. En verdad yo creo que si hay algo que nos quiera como chilenos, que vamos donde sea, cuando sea, a ayudar en la catástrofe que sea, ya sea en Viña, sea en el sur, los incendios, sea en el norte. Y yo creo que eso es algo que no hay que perder. Y hay que saber que hay gente que en verdad lo perdió todo y también. De hacer un llamado de que en Talagante, por ejemplo, con el deporte del río también lo están pasando pésimo y estar preparados para lo que viene y no perder la humanidad y lo que nos define como chilenos, que pasa lo que pasa, estamos ahí, vamos, y es bacán acá, ojalá más que nada llamar a la humanidad, y acá en verdad hay gente que lo está pasando demasiado mal, y en Talagante también, y en verdad la naturaleza y los desastres naturales no discriminan personas ni lugar.
3: Bien, amigo, muchas gracias, muy amable. Parte del ambiente entonces que se vive justamente en esta zona de Las Condes, como le decíamos, este retiro de escombros acá en Camino del Alba. Recorrimos hace instantes también parte de lo que fue General Blanch, uno de los puntos más críticos, donde la luz producto de la activación de la quebrada onda fue con mayor intensidad. Lo veíamos ayer, por ejemplo, en los videos en que incluso se arrastraba un bus del transporte público. Justamente en General Blanch con Francisco Bunes Correas, justo donde se encuentra la bencinera Shell, conversamos con un vecino que se encontraba intentando retirar objetos y partes de su automóvil. Esta persona conversó con el micrófono de la radio, nos contó que se encontraba al momento del aluvión al interior de su automóvil cuando comenzó a ser arrastrado hasta finalmente chocar con un poste, por lo que tuvo que básicamente romper la ventana de su vehículo para finalmente poder salir con vida. Escuchemos parte de ese emotivo testimonio que nos entregó este hombre, quien afortunadamente salió con vida de esta catástrofe.
4: La pérdida de mi auto, un sacrificio de 8 años y perderla de la noche a la mañana fue muy difícil. La noche tuve pesadilla. Cuando llego aquí veo el esfuerzo que de mi vida aquí, estoy viendo una emoción que vivía en el momento, que pasa dentro del auto y no sabía si ya se convierte.
3: Claro, la tónica de esta jornada, como les comentaba, ha sido justamente el retiro de escombros, la limpieza de las calles. Son cientos de familias que se encuentran damnificados producto del sedimento que entró hasta sus hogares. Lo invito a que pasemos a escuchar parte de otros testimonios de vecinos acá en la comuna de Las Condes, quienes compartieron su experiencia en torno a esta emergencia.
23: Ninguno de mis hijos, ni mi mujer ni yo estábamos aquí porque fue muy rápido, fue como en 20 minutos. Estábamos fuera y tratamos de entrar anoche, pero no se podía porque la correntada todavía era muy fuerte.
24: Llegó una ola de palo, barro, agua, en un segundo. Fue realmente muy rápido, botó el portón, botó la puerta de entrada, explotaron las ventanales y siguió como cascada para atrás.
25: Y en 3 personas en mi casa, me vine corriendo con mi hija y nada, ya estaba la escoba. La verdad, había volado la puerta, se había llevado la reja, la entrada, la puerta, los muebles adentro flotaban.
3: Claro, las autoridades justamente entregaron un nuevo balance durante esta jornada. Fue el municipio acá de la comuna de Las Condes que justamente dio cuenta sobre el amplio despliegue de maquinaria, funcionarios y equipos de emergencia para enfrentar las consecuencias de este aluvión. Según este último balance, son un total de 2015 viviendas que resultaron afectadas, de las cuales 55 presentaron daños mayores y que se encuentran básicamente inhabitables, mientras que otras 1960 registraron daños menores. Además, se mantiene el número de lesionados, son un total de 6 personas, entre ellos un menor de apenas 1 año. Pasemos a escuchar a la alcaldesa de Las Condes, Catalina San Martín, quien entregó detalles de este balance.
26: La cantidad de lodo que tenemos en nuestras casas son muchas. Tenemos 2.000 casas afectadas en la comuna de Las Condes, de las cuales 55 están totalmente anegadas. Quiero decirle a todos los vecinos, vamos a llegar, estamos con nuestros funcionarios. Esto va a demorar, no va a ser rápido. La cantidad de lodo.
3: Sí, la emergencia comprometió una superficie de 3,1 kilómetros cuadrados. Esto es alrededor de 250 hectáreas, además de 3 kilómetros de calles secundarias y 12 kilómetros de avenidas. Ante este escenario, justamente los trabajos se han concentrado en el despeje de vías, la remoción de barro y la recuperación de estas viviendas más afectadas. Todo esto en coordinación también con el Ministerio de Obras Públicas. Es por esto que se ha intensificado este trabajo de retiro de escombros. Se contrató 4 camiones Super Sucker especializados en la succión de lodo y, como le adelantaba, también hay 20 maquinarias pesadas
21: excavadores que trabajan en estos puntos más críticos, especialmente en el despeje de la quebrada Honda en el sector de Álvaro del Portillo. El delegado de la región metropolitana, Germán Codina, se refirió sobre los despejes y valoró el trabajo de los vecinos que han ayudado a acelerar este trabajo.
1: Esa familia propietaria de su casa, volver incluso a ordenar, a limpiar antes que se seque el lodo, eso se permite, eso se entiende. Aquí hay que usar también la cordura, la racionalidad, y no hay nadie mejor que los mismos dueños de la vivienda para concurrir a ella.
21: Sí, en cuanto a estos cientos de vehículos afectados por la emergencia, todos fueron, han sido trasladados, bien digo, mediante grúas hasta el estacionamiento del Estadio Claro Arena, donde justamente ahí se ha realizado un registro de cada automóvil para facilitar su identificación por parte de los propietarios. La autoridad además informaron esta jornada, especialmente la Seremi de Salud de la región metropolitana, sobre los puntos de vacunación, esto en torno contra la hepatitis A, la antitétanica e influenza dispuesta en el Estadio Claro Arena en el marco de esta emergencia que enfrenta en la comuna. Esto especialmente a aquellos que han estado trabajando en la remoción de escombros. Este punto de vacunación se realizará este fin de semana largo, sábado, domingo y lunes, en el Claro Arena, entre las 9 de la mañana y las 14 horas en Leila Néstor.
20: Ya vamos a quedar atentos durante el fin de semana, también vamos a estar haciendo el monitoreo. David, la pregunta, ¿han trabajado? Porque se ve que todavía había muchas jornadas de trabajo, porque hoy día, que se van a cumplir 24 horas, vemos maquinaria pesada, camiones, militares, empresas privadas, entiendo Costanera también, la concesionaria ha aportado para mover los autos, o sea, la lista es larga de apoyos, pero vemos que la destrucción es incluyendo el pavimento, o sea, no es solo raspar el pavimento y las calles van a quedar habilitadas, sino que es un trabajo mucho más de obra civil prácticamente.
21: Sí, efectivamente, y es por eso que justamente las personas son las que finalmente han salido también a ayudar en torno a reparar justamente lo que fueron los daños, también el retiro de escombros. Tú bien lo adelantabas, Néstor, esta cantidad de maquinaria pesada que ha salido hasta las calles, nosotros hemos recorrido en su mayoría General Blanch, hay un montón de maquinaria pesada que justamente tiene que trasladar finalmente lo que es justamente estos residuos a raíz de, principalmente por el trabajo de las grúas, y como tú bien lo adelantabas, también se ha dispuesto bastante maquinaria pesada. Quiero adelantar también de que intentamos comunicarnos con lo que es SENAPES para un posible nuevo balance. Ellos nos indicaron de que finalmente el balance lo debería entregar la delegación regional, o sea, Germán Codina básicamente, pero parte de su área de comunicación nos entregaron que hasta el momento no debería haber un balance durante esta jornada.
20: Bien, gracias.
2: Gracias, Javier.
20: Gracias, Javier.
21: Buenas tardes.
20: Buenas tardes.
2: Fiscalía Oriente investiga si detrás del aluvión en el sector de San Carlos de Apoquindo existieron fallas de prevención, planificación o respuesta que puedan derivar en responsabilidades penales.
20: La indagatoria también revisará las advertencias previas sobre riesgos en la quebrada y las condiciones del terreno antes de que se produzca esta emergencia. Sebastián Catalán nos va a entregar más detalles. Hola, Sebastián.
2: Hola, Sebastián.
5: ¿Cómo están? Muy buenas tardes. La arista judicial por el aluvión de San Carlos Apoquindo ya está abierta. La Fiscalía Oriente inició una investigación para establecer cómo se originó la emergencia, qué factores incidieron en la remoción en masa y si existen responsabilidades penales asociadas a sus causas o las consecuencias que dejó en la comuna de Las Condes. Las diligencias quedaron en manos de personal especializado del OS9 y la Bocar de Carabineros, bajo la dirección del fiscal en jefe de Las Condes, Francisco Lanas, junto al fiscal adjunto Manuel Sará. Por ahora, el Ministerio Público no ha informado una calificación jurídica específica ni delitos determinados. Primero deberá establecer si hubo intervención humana, omisiones relevantes o decisiones que pudieron afectar en este resultado. El propio fiscal Francisco Lanas explicó que la investigación buscará precisamente delimitar eventuales responsabilidades.
6: El día de hoy la Fiscalía Oriente inició una investigación con el objeto de establecer eventuales responsabilidades penales en la ocurrencia y las consecuencias de los hechos ocurridos el día de ayer en el sector de San Carlos de Apoquindo, en la comuna de Las Condes. La investigación se encargó al Departamento de Laboratorio Criminalística de Carabineros y OS9 de la misma institución, a cargo de la Fiscalía Local de Las Condes.
5: La pregunta es, ¿existían señales previas de que podía ocurrir algo así en la quebrada? Meses antes de la emergencia, Carlos Valdivia, deportista y trail runner habitual del Parque Cordillera San Carlos de Apoquindo, había advertido cambios importantes en el terreno después de los incendios que afectaron la zona. Durante uno de sus recorridos observó desplazamientos de tierra, pérdida de vegetación, rocas, sedimentos y nuevas huellas que habían en el escurrimiento. Con fotografías, videos, registro de dron, además de la inteligencia artificial, elaboró dos informes durante febrero, donde planteó planteó escenarios de riesgo y recomendó que especialistas evaluaran técnicamente el sector. Valdivia asegura que entregó estos detalles a las autoridades municipales y también los hizo llegar al gobierno regional. Su advertencia apuntaba a que nuevas precipitaciones podrían volver a activar movimientos de material y que frente a ese escenario debía informarse a la población y establecerse protocolos de evacuación.
7: Y finalmente toda esa fue una construcción que yo entregué, se la entregué a las autoridades, también mandé un correo al gobernador, pero hasta ahí no más llegó, o sea, muchas gracias.
5: La investigación deberá determinar ahora qué ocurrió con esas advertencias que entregaron, qué información manejaban los organismos responsables y si existen medidas preventivas disponibles antes de este tipo de emergencias. Va a ser tarea del Ministerio Público establecer si alguno de estos antecedentes tiene relevancia penal o si las responsabilidades, en caso de existir, corresponden exclusivamente a estos ámbitos. Y ahí aparece otro de los factores. La planificación territorial. Robinson Talavera, instructor en gestión del riesgo de desastres, bien digo, y académico de la Universidad Autónoma, sostiene que los planes reguladores y las normas urbanísticas deben incorporar amenazas como inundaciones, remociones en masa, incendios y este mismo tipo de aluviones.
8: Es difícil la construcción de estas políticas, deben abarcar además los peligros de sismicidad, y ahí estamos en el lugar en que se dio, es complejo, estamos en la falla de San Ramón. Hay infraestructura crítica, colegios, clínicas.
5: ¿Qué deberá aclarar entonces la Fiscalía? Si el aluvión fue únicamente consecuencia de un fenómeno meteorológico extremo o si hubo fallas de prevención, planificación o respuesta que puedan tener consecuencias judiciales. Por ahora no hay personas imputadas ni delitos definidos. Las pericias del OS9 y la BOCAR serán claves para reconstruir el origen de la emergencia, revisar las condiciones del terreno y determinar si las advertencias previas fueron o tuvieron, bien digo, relación con lo que finalmente ocurrió ayer en San Carlos de Apoquindo. Néstor Leila.
20: Claro, la Fiscalía lo que va en la línea de tiempo, al final tiene que trazar una línea de tiempo para ir determinando cuál, si aquí hubo una negligencia de parte de las autoridades o no, o de más que la autoridad, el responsable, por ejemplo, de activar la alerta SAE, el monitoreo, el buen resguardo, de aquí hay un tema de servicio del Estado, básicamente, si hubo falta de servicio o no, y eso es lo que va a tener que determinar seguramente, a lo mejor no la hay, y la Fiscalía va a decir, mire, esta es una etapa que se cierra, pero frente a los datos que se conocen, hubo oficios, hubo información que se intercambiaron las autoridades, la misma alcaldesa de Las Condes ha levantado la mano y ha dicho, bueno, nosotros por eso estábamos agilizando. Recién, entiendo que hace 48 horas empezaron a hacer los movimientos de tierra para abrir camino al lugar que hay que intervenir. O sea, a ver, aquí había pleno conocimiento de que era un riesgo, por si no iban a gastar la cantidad de plata que iban a gastar, era un riesgo ese sector.
5: Se sabía, y otro de los puntos importantes que hablábamos en la tarde, Néstor Leila, con los académicos, es el tema del plano regulador, porque el libre tránsito, el caudal natural de la quebrada, ¿saben por dónde pasa? Justamente por el estacionamiento del Duo QC, que es donde se termina desviando y toma la calle Camino del Alba, y toma todo este transcurso que termina recorriendo también el aluvión. Entonces, un punto importante que no siempre se revisa, ¿qué pasa con los planos reguladores? ¿Cuándo se autorizó esta construcción? Ese es otro tema que desconozco si la Fiscalía lo va a relevar o va a ver netamente el tema de la alerta SAE, que como sabíamos hoy día, Alicia Cebrián explicó que no se podía advertir porque no había pleno conocimiento de que esto podía pasar. Ya declaraciones interpretativas dentro de todo, porque también, como tú decías, había conocimiento de que podían haber estos aluviones.
20: Para esta cantidad de agua esta agua estaba empozada, se empezó a empozar por la velocidad que tuvo, que era lo que explicaban los especialistas, y para salir luego por la quebrada y en definitiva tomar General Blanche y luego las otras avenidas. Pero se estaba monitoreando, había alguien ahí, se sabía que había un pulso un pulso de lluvia importante que había comenzado. Tienen cámara, no sé, uno
5: algún sistema de medición.
2: Es que además la alcaldesa, claro, en una de las varias veces que habló, ella dijo esto, no es solamente por los 15 milímetros que cayeron en una hora hoy, sino que también es por la lluvia que cayó el día anterior, o sea.
20: Había una saturación, evidentemente.
2: Exacto, pero a lo que voy es que desde la jornada anterior a cuando ocurrió el aluvión, ya se sabía que había harta acumulación de agua.
20: Yo creo que lo más importante es que esto no vuelva a ocurrir. Partamos de esa base.
5: Primero.
20: Que se pueda ir tranquilo. Aquí y en otras partes del país, donde también siempre se están activando estas alertas, y cuando se levantan las alertas también es importante que las personas hagan caso, porque si Senapred le dice que tiene que salir, bueno, es por algo así, no está jugando.
5: No, claramente.
20: Acá
5: no.
20: Por eso es que se echó de menos y por eso es que se está cuestionando a Senapred por qué no levantó las alertas, si es que ya estaban los informes y debió haberse estado monitoreando algo así en la precordillera.
5: Claro, el chileno está técnicamente acostumbrado ya al sistema de alerta SAE, con todas las últimas catástrofes que han pasado, incendios, lo que pasó en el norte, están acostumbrados a este sistema y, como dices tú, posiblemente extrañaron que ahora no hubiera. Ahora viene la pregunta, tomando lo que dice Leila. Entonces, ¿había conocimiento? Si la alcaldesa dijo eso, que sabían...
20: No,
5: que
20: si no, los oficios.
5: Había conocimiento.
2: No es que se hayan sorprendido mucho, no, o sea, obviamente sorprendió la emergencia, pero sabían que era una parte riesgosa. También lo que pasaba ayer... Por lo de Senapred, digo, es la situación en Talagante. Ahí efectivamente se emitieron alertas, pero acá en la noche conversamos con el alcalde en la radio y él decía que había también una falta de autoridades con lo que estaba pasando allá. Entonces aquí son varias cosas, falta quizá una gestión de riesgos más ordenada, hay que ver.
5: Tarea para la Fiscalía Oriente.
20: Así es, gracias.
2: Gracias.
5: Buenas tardes.
20: Bueno, continuamos porque fíjense que en medio de la emergencia y sin acto oficial, el gobierno promulgó la ley de reconstrucción.
2: Pese al despliegue, la moneda respondió a las críticas por la ausencia de mensajería SAE y descartó un trato desigual del gobierno frente a la emergencia en Las Condes y lo ocurrida en la región de Coquimbo. Los detalles en el informe de María José de la Barra.
9: La gestión del Ejecutivo respecto a la emergencia vivida en la región metropolitana ha generado reparos. Y es que el gobierno tuvo que modificar el esquema tradicional de acción porque las autoridades del Ministerio del Interior, responsables de la gestión, no estaban en Santiago. El subsecretario del Interior, Máximo Pavés, se encontraba en Rapa Nui y el biministro Claudio Alvarado en la región de Los Lagos. El presidente Kast se activó por redes sociales. La primera declaración la entregó el subsecretario de la CEGOV, José Francisco Lagos, y en terreno se vio al subsecretario de Desarrollo Regional, Sebastián Figueroa, y el ministro de Obras Públicas, Louis de Grant. El despliegue completo se instaló en la noche de ayer, pero hay cuestionamientos. Uno de ellos relativo a la ausencia del mandatario en el territorio afectado. Respondió al respecto el biministro Alvarado, quien dijo que el presidente ha monitoreado en todo momento la emergencia.
10: El presidente se caracteriza por ser una persona de terreno. Nosotros lo estamos manteniendo debidamente informado. Él está preocupado de esta situación. Ha tenido contacto directo con las autoridades de las comunas afectadas.
9: También se cuestionó la ausencia de alerta SAE. La directora nacional del Senapred, Alicia Cebrián, dijo que la mensajería no aplicaba en este caso porque la emergencia fue súbita.
11: No hubo posibilidad de generar procesos de evacuación de manera anticipada. Todo lo que se hizo fue en respuesta a lo que estaba sucediendo en ese momento y en ese contexto no se justifica el envío de una mensajería SAE porque no habían procesos de evacuación de manera anticipada al evento, porque fue un evento que pasó de manera súbita.
9: Otro cuestionamiento radica en el estado de catástrofe. El presidente Kast instruyó esta declaración a solo horas del aluvión y la crítica se centra en la diferencia que hubo con el temporal de la zona norte, donde el mandatario tardó 6 días. Al respecto, el subsecretario Pavés descartó un trato preferencial hacia Las Condes y dijo que hubo motivos geográficos y de conectividad que hicieron que las emergencias se abordaran diferente. Con todo, la moneda siguió con su agenda y así, sin acto oficial, muy diferente a como estaba planificado, el gobierno promulgó la Ley de Reconstrucción Nacional.
12: El presidente ha promulgado la Ley de Reconstrucción Nacional. Esto es una muy buena noticia para poder volver a reimpulsar nuestra economía en materia de inversión y en materia de empleo.
9: En su cuenta de X, el presidente aseguró que la legislación trae esperanza a las familias de Biobío, Ñuble y Valparaíso, además de certeza jurídica y más inversión y empleo para todo el país. Ahora queda esperar la toma de razón de la Contraloría para proceder a su publicación.
13: 7:06 p.m.
20: Y en nuestro sitio web biobiochile.cl hay una nota que usted la puede leer, le vamos a hacer un extracto, que es, se titula Escenarios reales de riesgo, el deportista que predijo en febrero el aluvión de Las Condes utilizando inteligencia artificial.
2: Los daños materiales constituyen un escenario real y posible. Esa es solo una parte de 2 informes que elaboró y presentó ante las autoridades Carlos Valdivia. Se trata de un deportista quien durante sus entrenamientos en enero pasado descubrió enormes desplazamientos de tierra en sectores precordilleranos del oriente de Santiago, en concreto en las quebradas del Parque Cordillera San Carlos de Apoquindo, misma zona que este jueves se dio y causó un aluvión que hasta ahora ha dejado más de 2.000 casas con daños. El barro arrasó también con automóviles, buses urbanos e ingresó a clínicas del sector.
20: Y según cuenta Valdivia, si bien su expertise está en otra área, sus ácidos recorridos, obviamente como runner por el lugar del perímetro, conseguir información de primera mano de la situación post-incendio que afectaron este verano las quebradas. Ahí grabó videos, levantó datos y con ayuda de inteligencia artificial modeló posibles escenarios. La conclusión era una: las condiciones actuales favorecen la ocurrencia de eventos de aluvión de mayor magnitud.
2: De acuerdo con su primer informe preparado el 3 de febrero de este año, el objetivo de su estudio era justamente resaltar la importancia de adoptar medidas preventivas oportunas frente a una posible emergencia. Así, con mapas y gráficos, detalló que el terreno contaba con capacidad efectiva de concentrar escurrimientos y transportar material sólido aguas abajo.
20: El documento especifica que había sedimento fino superficial compuesta por cenizas, limo y polvo post incendio, también tierra suelta y desagregada, abundancia de ripio, gravilla, rocas de gran tamaño y cobertura vegetal severamente degradada, esta última sin capacidad efectiva de retención del suelo.
2: El escrito concluía que si llovía de manera concentrada entre 20 a 30 milímetros en 24 horas, se podía desencadenar un aluvión. La mañana de este jueves, la estación del aeródromo de Toalaba marcaba 110,8 milímetros de agua caída en 24 horas. Este registro es el más alto de su historia para un mes de octubre.
20: Ese era el primero. El segundo informe es del 6 de febrero. Ahondaba en la posibilidad de una emergencia. ¿Qué decía? Abro comillas. La cuenca tiene material suficiente para generar un aluvión real, no solo barro. Los daños materiales constituyen un escenario real y posible, sentenciaba el mismo documento.
2: Para entonces ya existía un precedente. Tras los incendios había ocurrido un primer aluvión en enero de este año. Según cuenta Carlos, el escenario que vio en sus entrenamientos después de ese evento era simplemente alarmante. Aparecieron cuencas de Río Nuevas y había rotura del piso por la cantidad de material que estaba cayendo, asegura. Me di cuenta de la tremenda embarrada que puede quedar en la zona, dijo.
20: Para él, la única opción era informar a los habitantes del sector del riesgo real que representaba vivir ahí y generar protocolos de evacuación oportuna frente a una inminente emergencia.
2: De ahí que decidiera poner sus informes a disposición de la Municipalidad de Las Condes. También se contactó directamente con el gobernador de Santiago, Claudio Rego. Eso fue entre el 4 y 7 de febrero. Según consta en las comunicaciones, este último acusó recibo.
20: ¿Qué dijo el gobernador Orrego? Dijo, abro comillas, copio tu información a mi equipo de planificación urbana, con quienes estamos elaborando un estudio precisamente de los riesgos asociados a lo que me dices. Un abrazo y gracias, Claudio Orrego.
2: Desde el GORE Metropolitano destacan que la prevención y gestión del riesgo de desastres es una prioridad. Sabemos lo importante que es anticiparnos a este tipo de emergencias y fortalecer la capacidad de respuesta de nuestra región. Por eso hemos invertido más de 6.086 millones en iniciativas de gestión del riesgo de desastres, contribuyendo a mejorar la preparación y respuesta frente a situaciones de emergencia y a proteger a las comunidades, indicaron desde el GORE.
20: Respecto del estudio en cuestión, es importante aclarar, dice justamente el GORE, que la Municipalidad de Las Condes no ha presentado al Gobierno de Santiago ningún estudio relacionado con la quebrada Honda. Por lo tanto, no existe ningún proyecto pendiente de financiamiento ni otras iniciativas sobre esta materia que hayan sido ingresadas para nuestra evaluación. Esto se lo dijo Mauricio Fabri, jefe de la División de Planificación y Desarrollo Regional y de Plader del Gobierno de Santiago.
2: Con la municipalidad, en tanto, logró reunirse. Incluso tenía agendado una reunión con la alcaldesa Catalina San Martín, pero por temas logísticos no se pudo concretar y fue recibido por un subalterno.
20: A ver, en la municipalidad vieron con buenos ojos la información y registros audiovisuales que aportó Carlos. Sin embargo, según explican a BioBio Investiga, para entonces el municipio ya estaba en conocimiento del riesgo real que representaban las condiciones del terreno post-incendio.
2: Se levantó casi de manera inmediata la teoría de un posible aluvión, lo que se confirmó el 31 de enero con el primer evento, dicen fuentes al interior de la municipalidad. En esa línea, los mismos consultados aseguran que el informe fue un insumo dentro de un problema que, para esas alturas, ya era evidente.
20: Pero está eso, y también me gustaría solo subrayar algo que viene en el diario La Segunda, que creo que es muy interesante, que tiene que ver con la deficiencia en la planificación urbana. Ahí hay varios especialistas que hablan, entre ellos está Cristóbal Ramírez de Arellano, director de Geología de la UNAP, y dice que las aluviones son procesos que normalmente ocurren, han ocurrido y van a seguir ocurriendo en los pies de la cordillera, porque tiene que ver con la erosión de la montaña. Eso lo sabemos bien desde la geología, porque los sedimentos, los depósitos de sedimentos que están en los pies de la montaña, son depósitos aluviales. Es decir, se forman con aluvión, probablemente con muchos de ellos similares al de Las Condes. Lo sabemos también, dice el especialista, porque forman parte de los cerros, de las quebradas, y no es extraño que estos flujos de barro se abran paso por las calles, porque esas mismas calles, en otro momento, fueron los flujos de agua y la continuación de las quebradas. Y agrega, se necesita una planificación, sí, voy a repetir esto, se necesita una planificación que comprenda estos procesos, los flujos de agua, la hidrogeología y también los ciclos meteorológicos, como en este caso el fenómeno del Niño, que acentúa las lluvias en esta zona.
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17: 7 de la tarde, 14 minutos.
20: A ver, vamos a hacer una pequeña, pero muy pequeña pausa y al regreso vamos a estar revisando la reforma de seguridad que fue, recuerden ustedes, retirada, desechada por el gobierno, la que nos habían presentado a los chilenos, y a cambio, una mucho más amplia, dicen, que es la de los senadores, que no son los senadores oficialistas, son todos los senadores, hay opositores y oficialistas juntos, todos, por generar una estructura institucional de seguridad. Y el gobierno ha dicho, mire, nos parece, no seguimos con la nuestra, vamos con la de ellos, que son las mociones parlamentarias, recuerde que ese es el nombre, y en base a eso entonces el gobierno va a presentar probablemente algunas indicaciones. Vamos a estar con eso y más al regreso.
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4: Con peaje a Luca y restricción de tránsito de camiones, comenzó el plan de contingencia para este fin de semana largo en la región de Valparaíso. Por su parte, los gremios del turismo estiman en alrededor de un 60% la ocupación hotelera para estas fechas.
5: Yo creo que mucha gente va a aprovechar, ¿no es cierto?, este último fin de semana, a pesar de que no tenemos tan buenas condiciones meteorológicas. Hay peaje a Luca, pero entre las 7 de la mañana y las 10.
4: Tras la movilización de camioneros por el alza de combustible en San Antonio, se anunció una nueva manifestación para la próxima semana. Se trata de una marcha pacífica convocada por vecinos aledaños a la Ruta 78 por la eventual instalación de pórticos en el acceso hacia el puerto.
6: Una realidad para el país entero. Muchos gremios, muchos colegas, a lo mejor por miedo, no han querido salir, el malestar en las calles.
7: Marcha pacífica que vamos a realizar ahora el martes 13. Nosotros levantamos nuestra solicitud y nuestro rechazo al pórtico en Aguas Buenas.
4: El juzgado de garantía de Rapa Nui decretó prisión preventiva para otros dos marinos acusados de violar grupalmente a una joven local en la isla. El tribunal fijó un plazo de 80 días para la investigación y ordenó el cumplimiento de la cautelar en un recinto naval.
8: Bueno, estamos muy contentos porque se está logrando lo que nosotros estábamos buscando, que es justicia.
4: El juzgado de garantía de Viña del Mar sobreselló a una madre y su hijo acusados de tráfico de cannabis tras 4 años de proceso judicial. La propia fiscalía solicitó la absolución al comprobar que la sustancia estaba destinada al uso personal y medicinal.
9: Y esto nos parece un gran avance, que sea la propia fiscalía la que haya, con los antecedentes que tiene en la vista, pedido este sobreseimiento. ¿Y por qué un gran avance? Porque yo creo que también está a la vista lo que ha pasado con muchas otras causas.
4: El Servicio Hidrográfico y Oceanográfico de la Armada canceló completamente la amenaza de tsunami para Isla de Pascua luego de evaluar los antecedentes del terremoto registrado esta tarde en Panamá. De esta manera queda sin efecto el estado de precaución establecido inicialmente para el territorio insular.
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4: Muy buenas tardes, ¿cómo están? Les damos la bienvenida a una nueva revisión de las noticias en esta edición vespertina de Radiograma. Vamos a continuar la revisión informativa ya comenzada a nivel nacional en la región metropolitana y enfocarnos ahora exclusivamente en la región de Valparaíso. Como siempre, aprovechamos de ver brevemente las condiciones meteorológicas para esta jornada y las de este fin de semana. A esta hora 17 grados en Valparaíso, Viña del Mar, cielos mayormente despejados. Sin embargo, mañana regresa la nubosidad. Las temperaturas se van a mantener bastante similares durante el sábado y domingo, máximas de 16, 17 grados para Viña del Mar y Valparaíso, lo mismo hacia el interior para Quilpué y Alemana, alrededor de 18 grados. El día lunes sí podría haber cierta probabilidad de precipitaciones, pero sería algo menor y por supuesto bastante distinto a lo que vimos durante esta semana. Como siempre les recordamos que pueden contactarnos al siguiente WhatsApp, más 569-9200-7889, o también llamarnos al teléfono fijo, es el 32-235-7700. A contar de ahora les ofrecemos la información independiente de la región de Valparaíso.
10: 7 de la tarde, 23.

0: minutos.
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2: Vamos a empezar revisando información de carácter policial porque 7 personas resultaron detenidas durante las últimas 24 horas. Esto en el plan de Valparaíso según cifras de Carabineros. Tiene más detalles Fabián Corrotea. Fabián, muy buenas tardes.
3: ¿Qué tal, Connie? ¿Cómo estás? Muy buenas tardes. Así es. Una información es que fue entregada por Carabineros durante esta jornada de viernes, en donde se dio cuenta de una serie de operativos que se realizaron en la comuna de Valparaíso durante las últimas 24 horas. Se trata de 7 personas detenidas por los delitos de robo por sorpresa y también por robo con violencia. Todo esto en el plan de Valparaíso. En un primer caso, se trata de un detenido por robo por sorpresa y homicidio frustrado a carabinero luego de herir con un arma cortopunzante a un carabinero de la comisión civil. Por otra parte, también una persona resultó detenida por robo por sorpresa, además que portaba un arma de fuego siendo este incautado. Y finalmente, un tercer detenido dentro de estos 7, el cual tras pasar a su control de detención y quedar en libertad, volvió a ser detenido en horas de la misma tarde de ayer por robo con violencia. Finalmente fue detenido 2 veces este hombre justamente detenido en el plan de Valparaíso. Información policial que entregó Carabineros durante una serie de operativos, justamente procedimientos policiales durante las últimas 24 horas. 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
2: 7:27 p.m.
3: Bueno, y este viernes comenzó ya el plan de contingencia por la masiva llegada de turistas que se espera para la región de Valparaíso, producto de este nuevo fin de semana largo. Según las proyecciones preliminares, se estima el arribo de al menos 60.000 vehículos por la ruta 68. Revisamos los detalles con Fernando Ríos.
4: Este viernes comenzó el plan de contingencia por el fin de semana largo, en el que la región de Valparaíso pretende recibir a miles de vehículos provenientes desde la región metropolitana. Ante la masiva llegada de vehículos, las autoridades implementaron el denominado peaje a Luca en franjas horarias entre las 7 y 10 de la mañana, los días 9, 10 y 12 de octubre. De igual forma, se restringirá el tránsito de camiones durante el día, mientras estos contarán con rebajas tarifarias durante la madrugada. El encargado de comunicaciones de la ruta 68 a la costa, Alejandro Aguirre, señaló que este será el último fin de semana largo de 2026, factor que podría incidir en la llegada de miles de turistas a la región.
5: Hay que pensar que es prácticamente el último fin de semana largo donde tenemos días consecutivos. Yo creo que mucha gente va a aprovechar, ¿no es cierto?, este último fin de semana, a pesar de que no tenemos tan buenas condiciones meteorológicas. Hay peaje a Luca, pero entre las 7 de la mañana y las 10.
4: En el rubro turístico comienzan a sacar cuentas alegres luego de los resultados del barómetro elaborado por la Cámara Regional de Comercio de Valparaíso en conjunto con la Corporación Regional de Turismo, que constató un 59,21% de ocupación hotelera. La gerenta general de la Cámara, Marcela Bastenes, destacó que esta cifra supera la registrada en Fiestas Patrias, que fue de un 74,77% de ocupación efectiva. Asimismo, afirmó que las comunas con los números más altos fueron Zapallar, Olmué y Concón.
6: Es una señal que debemos observar con atención para analizar cómo se concretan estas expectativas durante el feriado. Destacan los destinos como Olmué y Concón, con cifras cercanas al 80%, y Zapallar, con una intención de reserva del 85%.
4: Según proyecciones preliminares, serán más de 60.000 vehículos que abandonen la capital rumbo al litoral, con tiempos de viaje estimados en una hora y media.
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12: 7:32 p.m.
3: Cerca de 100 camioneros se manifestaron durante esta jornada en la comuna de San Antonio. Esto a raíz del alza de los combustibles durante las últimas semanas. Además, se manifestaron justamente por la subida del precio del petróleo. Otra de las consignas, además, fue la instalación de pórticos en la ruta 78. En ese sentido, vecinos también aledaños a la autopista convocaron a una nueva movilización para este martes 13 de octubre próximo. Fabián Corrotea tiene los detalles.
13: Una caravana de cerca de 100 camiones se movilizó durante este viernes en la comuna de San Antonio para exigir reajustes en las tarifas de transporte congeladas desde 2021 ante el alza de los combustibles y la próxima instalación de nuevos pórticos de cobro en la ruta 78. La convocatoria fue liderada por la Agrupación de Camioneros Independientes de San Antonio, compuesta principalmente por porteadores. La concentración se registró a eso de las 10 horas en el sector de Ojos de Mar, donde se recorrieron distintos depósitos extraportuarios de la comuna. Así lo describió Manuel Araya, presidente del gremio, quien recalcó que los costos han aumentado para los transportistas independientes. Además, hizo un llamado a otras agrupaciones de camioneros a presionar al gobierno para generar medidas paliativas.
14: Estamos alrededor de 100 máquinas y yo creo que cada depósito tiene que darse cuenta que la fuerza lo hacemos los terceros, las pymes, los chicos, y esto es una realidad para el país entero, que hoy día muchos gremios, muchos colegas, a lo mejor por miedo, no han querido salir, el malestar en las calles, pero nosotros salimos acá en San Antonio.
13: Durante la caravana de camiones, conductores dieron cuenta de las medidas que han tenido que tomar quienes trabajan de forma independiente.
15: Nosotros somos dueños de camiones, que lamentablemente muchos han tenido que dejar guardados sus camiones e irse a trabajar de chofer. Cierto que la ilusión de uno siempre fue tener lo nuestro, y lamentablemente nos están arrebatando de las manos todo eso.
13: Otras de las consignas durante la manifestación fue la negativa de los camioneros de San Antonio al proyecto que planea implementar la autopista San Antonio-Santiago, popularmente conocida como Ruta 78, a cargo de la concesionaria SACIR. Esto con respecto a la instalación de pórticos para el cobro vía TAG en el acceso al puerto de San Antonio. Dicho proyecto recibirá observaciones ciudadanas hasta el 28 de octubre. Por lo mismo, Valeria Velázquez, dirigente de la Junta de Vecinos de Aguas Buenas, sector aledaño a la Ruta 78, convocó a una manifestación para el próximo martes 13 de octubre, a la cual se sumarán camioneros y el movimiento No Más TAG.
16: Marcha pacífica que vamos a realizar ahora el martes 13 a las 11 de la mañana. Nosotros levantamos nuestra solicitud y nuestro rechazo al pórtico en Aguas Buenas. Tenemos una carretera en pésimas condiciones y lo que va a pasar es que cuando instalen ese pórtico, los vehículos van a ingresar a la carretera nuestra para sacarse ese pórtico.
13: De esta manera, sin descartar nuevas movilizaciones por el alza de combustibles, la agrupación de camioneros se sumará a la próxima manifestación respecto a la instalación de pórticos en la Ruta 78, agendada para el martes 13 de octubre.
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12: 7:35 p.m.
3: Cambiamos radicalmente de tema para revisar información de carácter judicial. En prisión preventiva quedaron otros dos funcionarios de la Armada formalizados hoy por la violación grupal de una joven de 23 años, esto al interior de un recinto militar en Rapa Nui. El juzgado de garantía de la isla decretó la máxima medida cautelar al considerarlos un peligro para la seguridad de la víctima y de la sociedad. Los detalles con Fernando Tapia.
17: La medida cautelar de prisión preventiva decretó el juzgado de garantía de Isla de Pascua para otros dos funcionarios de la Armada formalizados por el delito de violación consumada contra una joven de 23 años perteneciente al pueblo Rapa Nui, hecho registrado en la dependencia de la guarnición marítima. En la audiencia de formalización, el magistrado resolvió ordenar el ingreso de ambos imputados a un recinto naval, rechazando la solicitud de la querellante de enviarlos a una cárcel común, tras estimar que su libertad representa un peligro para la seguridad de la víctima y de la sociedad. Estas medidas cautelares se suman a las de los dos primeros marinos formalizados al inicio de esta semana, quienes fueron desvinculados de la institución. Los detalles de la resolución judicial y del procedimiento que derivó a la captura de estos dos y nuevos imputados fueron entregados por el juez del juzgado de garantía de Rapa Nui, Alex Guzmán.
18: Los hechores, y después de analizados los antecedentes aportados por el Ministerio Público, se otorgó esta. Es así como se logró la detención de los imputados, se realizó la audiencia de control de detención respectiva.
17: Tras confirmarse la resolución que eleva a cuatro los marinos privados de libertad en esta causa, el padre de la víctima, Roberto Jaramillo, manifestó la satisfacción de la familia por los avances en la justicia y señaló que esperan la inmediata baja de la institución para los involucrados.
19: En respuesta familiar, bueno, estamos muy, muy contentos porque se está logrando lo que nosotros estábamos buscando, que es justicia, ¿cierto? Donde puedan ser enjuiciados ellos cuatro, que es lo que desde un principio se dijo, y todos los que tengan participación en este horrible hecho.
17: Cabe señalar que la representación legal de la víctima anunció que recurrirá al Tribunal Constitucional cuestionando los artículos del Código de Justicia Militar que regulan el cumplimiento de medidas cautelares en recintos navales para personal castrense, mientras el Tribunal Insular fijó un plazo de investigación de 80 días. Al cierre de esta edición y pese a los reiterados intentos de la radio por obtener una respuesta, aún no hay un comunicado formal por parte de la Armada de Chile respecto a la situación de estos dos funcionarios.
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2: 7:40 p.m.
3: Exministras, parlamentarias y funcionarias buscan evitar el eventual cierre de Prodemu. Esto luego de que el gobierno contemplara financiamiento para esta fundación solamente hasta marzo del próximo año. Por ello es que propusieron conformar una mesa de trabajo junto a la ministra Judith Marín con el objetivo de buscar alternativas que permitan mantener su funcionamiento y evitar también la pérdida de 380 puestos de trabajo. Más detalles con María Gramont.
0: evitar el eventual cierre de Prodemu. Ese es el objetivo de exministras parlamentarias y funcionarias quienes propusieron al gobierno conformar una mesa de trabajo junto a la ministra de la Mujer, Judith Marín, para buscar alternativas que aseguren su continuidad. La preocupación surgió luego de que el proyecto de ley de presupuestos 2027 contemplara financiamiento para la fundación solo hasta marzo del próximo año. Quienes defienden su continuidad destacan que durante 36 años, Prodemu ha apoyado a miles de mujeres, especialmente en sectores rurales. Además, advierten que su cierre pondría en riesgo 380 empleos, cerca del 90% ocupados por mujeres. En ese escenario, la exministra y senadora comunista Claudia Pascual propuso abrir una mesa de diálogo para evaluar alternativas de financiamiento y funcionamiento de la fundación.
4: Ofrecer una mesa de trabajo al Ministerio de la Mujer, al gobierno y en particular a la ministra Judith Marín. Creemos tremendamente relevante pensar primero en las mujeres.
0: La ministra Judith Marín responsabilizó a la administración anterior por la crisis financiera de Prodemu, que acumula deudas superiores a los 3.000 millones de pesos, asegurando que el traspaso de la fundación desde el gabinete de la primera dama le provocó un importante daño. Una explicación que rechazó la exministra de la Mujer, Antonia Orellana, quien sostuvo que el cambio en la presidencia del directorio no modificó su mecanismo de financiamiento.
5: Pasa desde la primera dama, no cambia el financiamiento. Este permanece, no hay una razón técnica para responsabilizar a ese traspaso de la crisis financiera.
0: Respecto de su futuro, Marín planteó que el Estado no puede cerrar directamente una fundación y que corresponde a su directorio buscar nuevas fuentes de financiamiento. La presidenta del sindicato de Prodemu, Fabiola Kaila, advirtió que sería inviable reemplazar mediante donaciones los recursos públicos que históricamente han sostenido su funcionamiento.
6: Prodemu se ha financiado con recursos públicos. Tratar de decir que con donaciones privadas o recursos así podemos sostener la fundación, imposible que alguien no haga una donación de esa índole.
0: Mientras el gobierno mantiene su propuesta presupuestaria, ex autoridades y representantes de Prodemu buscan abrir una instancia de diálogo para evitar el cierre de la fundación y garantizar la continuidad de sus programas.
3: Revisando este mismo tema, esta vez en la región de Valparaíso. Un total de 13 proyectos regionales en la provincia de Valparaíso, Marga Marga, Petorca, San Antonio, San Felipe y también Los Andes van a ser priorizados esta vez por el Ministerio de Obras Públicas en el marco del Plan Chile Despega. Todos corresponden a iniciativas que ya habían sido aprobadas previamente, enfocadas en el mejoramiento de la conectividad y también en los bordes costeros. Así lo señaló el viceministro de Obras Públicas y Transportes y Telecomunicaciones, Luis de Grange, quien aseguró que para la región de Valparaíso se contempla una inversión de unos 35 mil millones de pesos. El más relevante en términos monetarios es la conservación de las rutas F840G y G952, esto entre las comunas de Algarrobo y Cartagena. Le sigue la restitución del colector Reñaca Norte en la comuna de Viña del Mar y luego la conservación del muelle de la bahía de Robinson Crusoe en la isla de Juan Fernández.
7: En términos de obras, estos 35 mil millones se van a traducir en 13 proyectos prioritarios, que son proyectos que por una parte tenían ingeniería aprobada, tenían RS aprobado, por lo tanto son proyectos que estaban a la espera de obtener un presupuesto, y esta inyección adicional de recursos por parte del gobierno permitió avanzar, permitió correr la lista de espera de aquellos proyectos prioritarios.
3: Bueno, en cuanto a obras viales, también se contempla priorizar la conservación de la ruta 60CH Talud 10, 6 y 4, esto es la provincia de Los Andes, y de esta misma vía entre Panquehue y San Felipe. Lo mismo para rutas menores en Quilpué, Casablanca, Concón y Viña del Mar. En tanto, para los municipios de Algarrobo y Casablanca se trata de inversiones esperadas en materia de conectividad y generación de empleos, tal como lo manifestaron sus respectivos jefes comunales, Marco Antonio González y Lili Silva.
8: Es una inyección que venimos pidiendo hace bastante tiempo en nuestra comuna, y esto va a permitir los trazados de Cartagena y Algarrobo con inversión casi 5 mil millones de pesos, reactivar también la economía.
9: Va a cambiar mucho la calidad de vida en el sector rural de Cartagena, desde el Turco hacia La Barca, hacia Quieisillo, una inversión que solicitó hace mucho tiempo que no se realizaba, y también vamos a generar más empleo también.
3: Entre las obras costeras priorizadas se suman por último la conservación de la caleta Los Molles en Pichicú y La Ligua y también de la caleta El Quisco, esto es la comuna del mismo nombre. A nivel nacional, el plan Chile Despega contempla una inversión del MOP de unos 6 mil millones, es decir que los proyectos que corresponden para la región de Valparaíso representan poco menos del 6%. Ahora sí, retomamos el tema del presupuesto. Pese a que han pasado varios días desde que se conoce la ley de presupuesto 2027, se continúan abriendo focos de conflicto para su tramitación. Un recorte por decreto a SENAPRED, una carta cuestionando también reducciones en CENSE y hasta una ofensiva de la UDI por desactivar el cobro de impuestos a las plataformas de apuestas en línea. Cuando se reactive el trámite presupuestario, el Frente Amplio va a persistir en la solicitud que ya hizo en la Comisión Mixta, es decir, llamar al Ejecutivo a posponer la entrada en vigencia de los efectos de menor recaudación fiscal. Esto es la Ley de Reconstrucción Nacional. Desde el Congreso nos informa Gonzalo Holguín.
10: Pese a que han pasado varios días desde que ingresó la ley de presupuesto 2027, se continúan abriendo focos de conflicto con la política de recortes del gobierno de José Antonio Kast. Parlamentarios de las comisiones de emergencia, desastre y bomberos están cuestionando la decisión de mantener el recorte que el ministro de Hacienda Jorge Quirós ya hizo este año por 918 millones al Servicio Nacional de Prevención y Respuesta ante Desastres, SENAPRED. La acción realizada por decreto corresponde a 574 millones en bienes y servicios, 274 a gestión de riesgo de desastres y 70 en materia de personal. Esto implicaría una reducción del 2,5% real para la institución en el erario 2027. El senador del Frente Amplio, Diego Ibáñez, relevó la importancia de restituir los dineros al organismo.
11: Es urgente que el gobierno reponga el presupuesto para prevenir los desastres, para salvar vidas. De eso se trata cuando hay un ente como SENAPRED que coordina todas las acciones.
10: A través de una carta al Mercurio, el Hogar de Cristo y la Fundación Infocap pidieron echar pie atrás a la reducción de la línea de capacitación de oficios del CENSE, que se reduce en 13 mil millones de pesos. En la misiva acusan que el recorte desconoce un acuerdo que el mismo gobierno promovió en la mesa de reactivación laboral. La diputada RN en la Comisión de Trabajo, Jimeno Sandón, dijo que el gobierno tiene que honrar su palabra.
12: Tienen toda la razón. La capacitación en oficio y en particular la labor que han hecho ha marcado la diferencia por décadas entre la pobreza y la indigencia. El gobierno tiene que honrar su palabra y pedir que estos programas se mantengan.
10: Diputados de la UDI presentarán una indicación para prohibir que el Servicio de Impuestos Internos pueda recaudar impuestos provenientes de actividades declaradas ilegales, como lo son las plataformas de apuestas en línea. El diputado Marco Antonio Zulantay hizo el punto.
13: Si el servicio está tan empecinado en recaudar impuestos de una actividad que la Corte Suprema declaró ilegal, sin importar las consecuencias, es su decisión. Tendrán que atenerse a lo que resuelva este Congreso.
10: Desde el Frente Amplio volvieron a insistir en que se posterguen los efectos de menor recaudación fiscal de la Ley de Reconstrucción Nacional, que fue promulgada este viernes. La propuesta la planteó la diputada y presidenta del partido, Gael Yomans.
14: En el gobierno del desempleo, Quirós presenta un presupuesto del abandono. Con el bencinazo y la mega reforma, han tomado decisiones que golpean a las familias de Chile. Han provocado una crisis y tienen la responsabilidad de enfrentarla.
10: El ministro de Hacienda, Jorge Quirós, ya señaló que no solo no tiene ninguna intención de aplazar la reducción de impuestos a la gran empresa, sino que consideran que precisamente por el desempleo y la falta de recursos es que la entrada en vigencia de la reforma es tan importante.
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3: Vamos con información de utilidad para quienes circulan a esta hora entre la región de Valparaíso y Metropolitana, sobre todo considerando que ya inició el flujo importante de vehículos desde la región metropolitana justamente hacia la costa por este fin de semana largo. Revisamos el estado de la ruta 68. Hay tránsito lento a esta hora entre el nuevo retorno Vespucio y noviciado, esto en la salida de Santiago en dirección a la región de Valparaíso. En el resto de la ruta, tránsito completamente normal. También hay tránsito normal a esta hora en la ruta 60CH, camino a Las Palmas, y en la ruta 60CH, camino Troncal Sur.
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3: Con peaje a Luca y restricción de tránsito de camiones, comenzó el plan de contingencia para este fin de semana largo en la región de Valparaíso. Por su parte, los gremios del turismo esperan alrededor de un 60% de ocupación hotelera para estas fechas. Tras la movilización de camioneros por el alza de combustibles, en San Antonio se anunció una nueva manifestación para la próxima semana. Se trata de una marcha pacífica convocada por vecinos aledaños a la ruta 78 por la eventual instalación de pórticos en el acceso hacia el puerto. El juzgado de garantía de Rapa Nui decretó prisión preventiva para otros dos marinos acusados de violar grupalmente a una joven local en la isla. El tribunal fijó un plazo de 80 días para la investigación y ordenó el cumplimiento de la cautelar en un recinto naval. Y el juzgado de garantía de Viña del Mar sobreselló a una madre y su hijo acusados de tráfico de cannabis tras 4 años de proceso judicial. La propia fiscalía solicitó la absolución al comprobar que la sustancia estaba destinada al uso personal y medicinal.
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16: Faltan 9 minutos para las 8.
3: Bueno, y tras 4 años, ya lo decíamos, de tramitación judicial, el Juzgado de Garantía de Viña del Mar dictó el sobreseimiento definitivo en favor de Rosmarie Saavedra y de su hijo Camilo Valenzuela, quienes permanecieron imputados por un presunto microtráfico de drogas bajo la ley 20.000. En un hecho inédito para este tipo de causas, la propia Fiscalía solicitó la absolución de ambos procesados al comprobarse que no existieron antecedentes de tráfico y que estas plantas incautadas correspondieron a un autocultivo para tratamiento médico y consumo personal. Camilo Valenzuela, uno de estos imputados beneficiados con la resolución, valoró el término del proceso y consideró que este fallo contribuyó a desestigmatizar a los pacientes que recurrieron al autocultivo para sus tratamientos.
17: Contento en lo personal y, como mencionaba anteriormente, en lo colectivo, porque se demuestra un avance en este tema de estigmatizar también a los usuarios medicinales y también, bueno, en otros casos se ha llegado a tener costas personales, familiares muy altas, incluso vidas de otros colegas o compañeros cultivadores, y se marca un precedente en este tipo de juicios.
3: Por su parte, la diputada Ana María Gasmuri, quien asistió también en calidad de testigo a esta causa, conversó con la radio y destacó que la postura del Ministerio Público sentó un precedente en la persecución penal de usuarios medicinales.
18: Y esto nos parece un gran avance, que sea la propia Fiscalía la que haya, con los antecedentes que tiene a la vista, pedido este sobreseimiento. ¿Y por qué un gran avance? Porque yo creo que también está a la vista lo que ha pasado con muchas otras causas, que Fiscalía persevera pidiendo las penas, ¿cierto?, que con las que inicia su proceso, a pesar de tener la evidencia sobre la mesa, evidencia que lleva al sobreseimiento y después han sido condenados en costa.
3: Desde la defensa y algunas organizaciones vinculadas al uso de cannabis señalaron que este dictamen reafirmó los criterios fijados por el Tribunal Constitucional, marcando un hito al destinar los recursos de la justicia a la persecución del crimen organizado y el narcotráfico en lugar de usuarios y pacientes.
16: Faltan 7 minutos para las 8.
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3: Bueno, y por primera vez los secretarios generales del oficialismo se reunieron con el presidente José Antonio Kast en el Palacio de la Moneda. El objetivo de este encuentro fue reforzar la coordinación entre el gobierno y los partidos en medio de las diferencias y los cruces públicos dentro del sector que escalaron durante esta semana. Los detalles con Francisca Cárez.
19: A puertas cerradas y con una convocatoria que sorprendió incluso dentro de sus partidos, los secretarios generales del oficialismo llegaron esta mañana a La Moneda. Ya habían tenido encuentros de coordinación, pero esta vez el presidente José Antonio Kast se sentó por primera vez con los cuatro. Participaron Vicente Bruna de Republicanos, Juan Antonio Coloma de la UDI, Catherine Martorell de RN y Macarena Cornejo de Evopoli, junto al ministro Express José García y los subsecretarios Máximo Pavés y José Francisco Lagos. El objetivo fue reforzar la coordinación política y comunicacional entre los partidos y el gobierno tras semanas de diferencias y cruces públicos. El secretario general gremialista destacó que fue una reunión productiva para coordinar el trabajo territorial, comunicacional y de apoyo al Ejecutivo.
20: Hemos tenido una muy buena reunión con el presidente de la República, donde hemos podido coordinarnos respecto a temas de trabajo territorial, comunicacional y de apoyo desde los partidos al Ejecutivo.
19: Kast permaneció 1 hora y media en la reunión. Según fuentes de la radio, se mostró receptivo y tomó nota de los planteamientos. No hubo una petición puntual. Los cuatro secretarios buscaban mejorar la coordinación con especial atención a las regiones. La secretaria general de Evopoli, Macarena Cornejo, valoró la disposición del mandatario.
21: Fue una reunión bastante positiva. Yo creo que nos llevamos los cuatro la mejor impresión, obviamente, de la disposición del presidente a seguir coordinando con los partidos políticos.
19: Según pudo conocer la radio, Kast les pidió seguir trabajando en conjunto y les aseguró que las puertas estarían abiertas para escuchar sus planteamientos. En Renovación Nacional, Catherine Martorell destacó la franqueza de la conversación y el foco regional.
22: Tuvimos una muy buena conversación con el presidente, muy honesta respecto a cómo ir perfeccionando la coordinación política y comunicacional, especialmente con una mirada en las regiones.
19: Tras la salida del presidente, los dirigentes continuaron con el asesor del segundo piso de La Moneda, Cristian Valenzuela, para abordar cómo apoyar mejor al gobierno en materia comunicacional. Una reunión reservada que dejó sobre la mesa una tarea compartida: afianzar la coordinación del oficialismo y evitar nuevos flancos.
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3: Luca y restricción de tránsito de camiones, comenzó el plan de contingencia para este fin de semana largo en la región de Valparaíso. Por su parte, los gremios del turismo estiman alrededor de un 60% de ocupación hotelera para estas fechas. Tras la movilización de camioneros por el alza de combustibles en San Antonio, se anunció una nueva manifestación para la próxima semana. Se trata de una marcha pacífica convocada por vecinos aledaños a la Ruta 78 por la eventual instalación de pórticos en el acceso del puerto. El juzgado de garantía de Rapanui decretó prisión preventiva para otros dos marinos acusados de violar grupalmente a una joven local en la isla. El tribunal fijó un plazo de 80 días de investigación y ordenó el cumplimiento de la cautelar en un recinto naval. El juzgado de garantía de Viña del Mar sobreselló a una madre y su hijo acusados de tráfico de cannabis tras 4 años de proceso judicial. La propia fiscalía solicitó la absolución al comprobar que la sustancia estaba destinada al uso personal y medicinal. El Servicio Hidrográfico y Oceanográfico de la Armada canceló completamente la amenaza de tsunami para Isla de Pascua luego de evaluar los antecedentes del terremoto registrado esta tarde en Panamá. De esta manera queda sin efecto el estado de precaución establecido inicialmente para el territorio insular.
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3: Ya son las 19:58 en la comuna de Valparaíso, cielos mayormente despejados, la temperatura actual es de 16 grados. Gracias por informarse con nosotros, sigan en compañía de la radio y que tengan una excelente jornada.
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3: 20:02, comienza la entrega de los deportes en este viernes 9 de octubre en la gratísima compañía, como siempre los días viernes, de mi buen amigo don Roberto Enrique Vallejo. ¿Cómo está, don Roberto?
4: Muy bien, un gusto saludarte.
3: Aquí oiga, vuelve el torneo, pero no nos entusiasmemos tanto,
4: pero,
3: ¿eh?
4: Pero igual nos tropezamos porque tuvo...
3: Nos chompezamos, como dicen allá en mi tierra.
4: Inconveniente que lamentablemente sufrió la gente de Las Condes. Sí. Ese diluvio que, porque estamos para mañana preparándonos para ver el partido de la Católica.
3: Sí, que eso es lo menos importante.
4: Sí, ya sé, pero qué lamentable lo otro, que es un tema, ¿no? Es un tema para pensar, para meditar. ¿Por qué sufrir estas cosas? ¿Ah? Uno está viviendo una nueva etapa en el mundo con un clima terrible, con esto del cambio climático, que no es chiste. Y que mucha gente que piensa que viviendo en la montaña es lindo, hermoso, pero tiene riesgos.
3: Roberto, tenemos un auditor que está en la línea y un inconveniente con el metro. Ignacio, ¿cómo está?
5: Hola, ¿qué tal? Voy en la micro ya para la casa. Ya. Nos bajamos en Rodrigo Araya. Fue antes Rodrigo Araya, la mitad más o menos, ya. Explosionó. Uh-huh. Y el neumático ese fue. Y después otra parte que tiene abajo los carros esos antiguos, los cuadrados. Te mandé el número del carro. Y el tema que siguió andando, nosotros apretamos la palanca y siguió andando. Iba un oficial, parece una carabinera, una niña de uniforme, de falda, y ella estaba conmigo también. Y había mucha gente en el vagón, tuvimos mucho susto. Se empezó, salieron muchas chispas y mucho humo. Pensamos que iba a explosionar de lleno.
3: ¿Y esto fue? Entre estaciones, ¿no?
5: Fue antes de Rodrigo Araya. En Rodrigo Araya ya paró definitivamente y nos bajamos, pero estábamos complicadísimos, que no quiso parar al medio, parece, y siguió con el carro y siguió explosionando. La vimos mal, podríamos habernos pasado un accidente mayor. Pues faltaban las llamas nomás un poco, fue hasta chispa ya.
3: Sí, y uno recuerda inmediatamente hace poco también que se incendió un vagón.
5: Sí, pasó la misma línea.
3: Exacto, la misma línea.
5: Sí, yo tomo en camin y siempre la línea verde toma estos carros y la línea roja que pasa de largo lleva los carros nuevos, entonces esto ya es segunda vez y yo la vi, ya no la veía, fue complejo, así que
3: sí, claro. Eso. Pero ya. No hubo heridos, Ignacio, ¿no? Sí, que tú hayas sí, visto por lo menos.
5: ¿Cómo?
3: No hubo heridos, ¿no? Que tú hayas visto.
5: Ahí, ¿no? No hubo un herido, no, salimos todos ilesos, pero la niña se ve bien confuso, estaba complicado, porque se veía la llama ya, pues. Claro. Era nefasto.
4: Y bueno, hay un choque.
5: Gracias a Dios estamos bien.
3: Qué bueno, nos alegramos sí, mucho.
5: El auditor de usted, así que éxito, muchas gracias. Ya, y yo le mandé un Twitter al ratito a Metro de Chile, pues.
3: Sí, claro. Fíjese que estamos revisando.
5: Éxito.
3: Eso, un abrazo, gracias, Ignacio, aquí en la casa. Ahí no, está, hay cuánto, muchísimas quejas, digamos, en la cuenta oficial del metro. ¿Qué pasa en la línea 4? Día viernes ya se quedan pegados los trenes. ¿Qué pasa en la línea 4? Estamos hace más de 5
4: minutos detenidos. Esta es la 5, claro. 5, la de
3: sí, Raya. Pero línea 4, línea 5, ¿eh?
4: Las dos.
3: También, claro, también inconveniente. Bueno, esperemos ahí, si nos está escuchando, nos se comunica con nosotros y nos va contando lo que está ocurriendo en el...
4: En una jornada de poco movimiento vehicular en la capital, también de gente. Sí. Algo, bueno, aminoró la cantidad de colegios en actividad y se nota después eso en el movimiento de la población.
3: Mira, aquí nos dicen, hay un video que nos llega, a ver si más ratito lo podemos utilizar ahí en BioBio TV con el metro, digamos, y se escucha la explosión, ¿no? Llegando ahí a la estación Rodrigo Araya, así que a ver si los compañeros de BioBioTV los pueden...
4: Preocupante.
3: Claro, porque otra vez así ya se fue, o sea, porque sí, esto también hay en la misma línea. Hay que revisar algunos protocolos, ¿no? Sin ninguna duda ahí del...
4: Claro, estamos hablando de líneas antiguas, sí, y uno ve el tipo de metro que está funcionando, sí, que claro, ya tienen bastantes años.
3: Sí, eso es verdad. Hay que revisar. Ya, Roberto, bueno, nos metemos en la fecha 24 del fútbol chileno, entonces varios partidos. Mañana, choque de dos equipos en la lucha por el descenso, Cobresal y la U de Conce. Uy, a las 3 de la tarde en El Salvador.
4: Atractivo el partido. Sí, bueno, para la U de Conce es fundamental ganar para...
3: Ahí arriba también, en la altitud del Salvador.
4: Sí.
3: Y Cobresal también necesita ganar. Y después Huachipato recibe en el Capo Higgins, dos equipos que están en la medianía de tabla peleando por puestos de competencias continentales, pero, más que el descenso.
4: Pero Higgins está algunos puntos nomás más arriba de estos equipos que están con problemas.
3: Pero cualquiera de los dos llegan...
4: En esta parte del campeonato no le ha ido bien. Sí. Como le está yendo bien en la Copa Chile o está la final.
3: La Copa de la Liga.
4: De la Copa de la Liga está de finalista.
3: Sí, cualquiera de los dos que gane, yo creo que ya empieza a mirar más hacia arriba que hacia abajo.
4: Claro.
3: Así que es importante ese partido también. El domingo, turno de Colo-Colo, Roberto, 3 de la tarde, en el Sánchez Rumoroso.
4: Así es.
3: ¿Quiere escuchar a Fernando Ortiz?
4: Claro.
3: Que critica la programación de los partidos. Y las extensas paras que tiene el campeonato.
4: Es lo que criticamos todos.
3: Escuchemos.
4: A ver.
6: Es sentarse todo el día a opinar algo que está mal hecho desde entrada. Pero si opinamos, somos castigados. Pero es evidente que tendrían que rever millones de situaciones de programación, tener un cronograma, una agenda anticipada, donde nosotros podamos reprogramar, y millones de cosas que suceden que no sabemos hasta el día de hoy si vamos a jugar el día, la hora, la fecha. Es imposible, pero sería bueno que, no sé si este es el caso o los que puedan llegar a venir el día de la elección desde nuevo presidente, que consideren una mejor programación y así todos podemos trabajar a una agenda ya preparada y adecuada.
3: Toda la razón. Es algo que uno critica permanentemente por Roberto.
4: Sí, o sea, los enredos.
3: Imagínense ahora.
4: Los enredos, campeonato por encima de otro.
3: Claro, imagínense ahora que se juega la fecha 24 y el otro fin de semana no hay fecha.
4: Claro, yo entiendo que hay otros países como Inglaterra que tiene ese sistema, pero la gente los comprende porque son años que llevan con el mismo tipo de competencia.
3: Y porque además
4: por las diferentes copas
3: y se juega. O sea, no es posible que en un mismo torneo, en una misma semana, estemos jugando un partido de octavos de final y otro partido de cuarto, sí, y para clasificar a semi. ¿Sí? Un enredo total y absoluto por Roberto. ¿Cuatro arqueros tiene, ¿eh? Ortiz, llegaron todos, están todos sanos. Los cuatro pueden jugar. ¿Qué va a hacer? ¿Qué va a hacer don Fernando? ¿Ah?
6: Todavía no he decidido quién va a iniciar el día domingo. Sí tengo la buena noticia que todos están en competencia y hay cuatro excelentes arqueros donde yo tenga que tomar decisiones quién va a iniciar y quién va a acompañar a la espera de la oportunidad en el banco. No lo he decidido.
4: Y las prioridades las tienen los dos jóvenes,
3: sí,
4: ¿eh? Si es por rendimiento.
3: Sí, si es por rendimiento, sí. Mira, nos apuntaba Benjita Benjarroja, nuestro compañero, que fue el que le preguntó a Ortiz a propósito de las reprogramaciones y todo eso. Colo-Colo llevaba 4 semanas sin campeonato por el parón de fecha FIFA. Y fíjese que juega ahora, el domingo, y va a tener 14 días más sin fútbol. Sin torneo, digamos, porque va a jugar la Copa Chile.
4: Juega 8,
3: la Copa Chile el martes, son 45 minutos, por Roberto.
4: Claro, pero igual está en actividad. Y ahí se ha dado cuenta que descubrió a Villanueva ahora.
3: Sí. ¿Tiene alternativa?
4: O sea, van apareciendo con Colo-Colo. Arquero, increíble, llamativo.
3: ¿Y qué opinará de Coquimbo, el técnico de los Salvos?
4: A ver.
3: Acá está.
6: Coquimbo siempre es un difícil rival, un gran equipo, donde no ha representado muy bien la Copa Libertadores, donde ha hecho una Copa de la Liga muy importante, donde siempre que enfrentamos a Coquimbo es un gran equipo. No va a ser el caso este de que vamos a encontrar un equipo aguerrido, luchador, que se entrega al máximo. Difícil partido, nosotros iremos a hacer lo que venimos haciendo correspondientemente cada partido que vayamos a jugar.
4: Ya, eso nunca, será... nunca lo he escuchado decir, no es de equipo fácil.
3: No, pero ninguno lo dice.
4: Es que no existe eso, pues. No, entonces la pregunta sobrante. Esta es la pregunta sobrante con respuesta sobrante.
3: Jamás ningún por técnico eso, va a decir, no, esto lo paseamos. No,
4: no, por eso. Eso no es una respuesta que se sabe.
3: La U será local el lunes, 5 de la tarde, pero local en Rancagua.
4: Claro.
3: El teniente.
4: Sí.
3: Ante Ñublense. ¿Sabe por qué? Yo sé que usted sabe, porque yo sé que a usted le gusta mucho BTS, por Roberto. Este grupo de K-pop.
4: Ni lo conozco.
3: No, yo tampoco, en verdad. Pero no diga nada, porque los fanáticos lo conversábamos en reclamo.
4: Sí.
3: Son fundamentalistas, Roberto. Son. Sí. Cosa seria. Ya. 5 de la tarde entonces en Rancagua.
4: Parece que la Franco es el primero.
3: La U ante Ñublense. No, está Angelito en los controles.
4: Ah, está Angelito ahora.
3: Sí, Angelito.
4: Por eso sí, la pifia era, sí. Claro.
3: Ya escuchemos a Lucero mejor, criticado el ariete azul, a propósito de cómo siente, cómo está su momento en el equipo universitario laico.
7: Me siento bien, estoy contento, ha sido un año bastante irregular, siempre entreno al 100, trabajo al máximo, hay veces que las cosas salen y hay veces que no. Por eso siempre mi foco está en entrenarme al máximo, ser profesional al 100% y bueno, dejar que las cosas lleguen en su momento.
3: ¿A usted le gusta que lo critiquen, Roberto? ¿La asume? ¿O más que gustarle? Porque a uno podría no gustarle que lo critiquen.
4: Acepta.
3: ¿Pero la acepta?
4: Sí,
3: ¿la asume?
4: Sí. Aquí, por ejemplo, se lee en WhatsApp a veces de opiniones de, claro, de nuestros,
3: exacto,
4: auditores.
3: Siempre
4: y son negativas, está bien.
3: Negativa y positiva.
4: Todo el mundo tiene derecho con respeto, sí.
3: Siempre con respeto. Sí. Bueno, ¿cómo asume las críticas? Lucero, que ha sido muy criticado por el hincha azul, no ha podido entrar en el corazón.
4: La U viene de perder a Antofagasta por 2-0 con la Copa Chile. Ahí están preocupados. Algo pasa en ese club.
3: Algo pasa. Sí. Como quien juega bien, pero que a veces le falta sustancia, yo creo.
4: La chaucha para el pez.
3: Exactamente. Escuchemos a Lucero y las críticas.
7: A nadie le gusta ser criticado, ¿no? En su trabajo, ya sea el que sea. Pero entiendo también el hincha, entiendo que es parte del fútbol, entiendo que mi año no ha sido el mejor. Yo lo sé, soy muy autocrítico también. Pero de la única forma que sé salir y es trabajando y entrenando al máximo.
3: Ya, ¿y qué dirá de Ñublense? ¿Qué pensará? La pregunta sobrante. A ver si dice lo mismo. Lucero y Ñublense, el rival del lunes.
7: Un rival duro, como lo son todos, son todos partidos muy complicados, así que vamos a enfrentarlo dando nuestro máximo, como lo venimos haciendo en todos los partidos. Daremos nuestro mayor esfuerzo para lograr un triunfo y seguir luchando.
4: ¿Qué le pido al programa, al que puso todas las cuñas? No, está bueno, corte. Está
3: fui cuña. Yo, Roberto, fui yo.
4: Ah, usted, decirme, disculpe.
3: Dígame la cara, disculpe. Caballero. Bueno, es que hay que...
4: Sí, si no hay rival malo, rival es fácil.
3: Me todo, llega a atorar.
4: Todos son rivales complicados, hasta el colista.
3: No, eso es verdad.
4: Yo entiendo, hay algunos más accesibles, pero ellos siempre todos los tratan... No, el que está en el fondo de la tabla puede hacerte el daño más grande.
3: Es un rival complicado.
4: Sí.
3: ¿Ah? 27 goles en contra, 0 a favor. Ha perdido todos los partidos y es un rival... son todos rivales... complejo. 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
3: 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Pausa y ya volvemos.
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3: Ya, Roberto, súbase a su monoplaza. Yo me subo al mío, de la mano de Supermax, el león que está de vuelta en Malasia, para hablar de la Fórmula 1, clasificación de la carrera sprint, con Max Verstappen marcando un tiempazo y quedándose con el primer lugar. Mañana saldrá primero, 6 de la mañana, la carrera sprint del Gran Premio de Singapur. Hablamos con el que más sabe, ¿no?
9: Claro.
3: Alejandro Schmauch, en la línea de la radio. ¿Cómo le va, Alejandro?
10: ¿Qué tal, Felipe? Y me imagino contento porque no habíamos tenido ocasión de hablar de la semana pasada, que ya con eso salvaste el año, y ahora haciendo la pole, viene bien la mano, reapareció el gran Max sin duda. Pero no la tiene fácil. Russell clasificó segundo a una décima, sí. O sea, el tema todavía está abierto. Pero antes de ir a lo de la clasificación, yo diría de que una vez más la Fórmula 1 se había visto envuelta en algo que ya pinta escandaloso. O sea, no hay otra manera de describirlo. La clasificación estuvo llena de situaciones por decirlo, antideportivas, porque definitivamente la intervención electrónica que hace la Federación Internacional de los Autos hizo que por una falla de uno de los operadores, algunos autos en la comienzo de la clasificación se quedaran sin potencia.
3: Eso fue en la Q1.
10: En la Q1, exactamente. Entonces, incluso algunos equipos quedaron fuera del paso a la siguiente, perjudicados por esta situación. Algunos plantearon de que hicieran la Q2 completa con todo para hacerlo más justo, pero no fue aceptada esa moción. El tema es que es carrera a carrera, todavía no nos recuperamos del fiasco de la carrera pasada, en que se quedaron en la mitad de los autos sin potencia en la vuelta previa, y ahora en clasificación. O sea, como que esto fuera un tema robotizado y que alguien de afuera puede decir qué auto tiene más potencia, qué auto tiene menos potencia.
4: Bueno, eso significa
10: desvirtúan el tema deportivo, desvirtúan el tema deportivo absolutamente.
4: Sí, pues significa eso que se puede hacer una revisión de esta nueva tecnología o hacer cambios, digamos. Claro, porque algo tendrán que hacer, porque si tú en la parte deportiva no entregas una posibilidad justa para todos, nos está llevando adelante la competencia.
10: No, y además que abre la inquietud de que el día de mañana empiecen a digitar los resultados, o sea, perfectamente, porque ahora fue muy notorio porque le quitaron la opción de la sobrepotencia en la clasificación, pero si alguien manipulando ese software que controla la federación...
4: Una posibilidad justa para todos... nos está llevando adelante la competencia.
10: No, y además que abre la inquietud de que el día de mañana empiecen a digitar los resultados. O sea, perfectamente, porque ahora fue muy notorio porque le quitaron la opción de la sobrepotencia en la clasificación. Pero si alguien manipulando ese software que controla la federación le quita un 10% de potencia al auto.

0: software externo que decide cuándo aplica el motor eléctrico, cuándo no, y ahora además hay un factor externo que decide cuándo tengo toda la potencia y cuándo no la tengo. O sea, insisto, se está desvirtuando lo deportivo y no soy, ¿quién soy yo para decirlo? Pero ella es una crítica absolutamente generalizada, y ahí Aston Martin planteó de que iba a colocar un reclamo porque ellos quedaron fuera con uno de los autos cuando tenían perfecta posibilidad de entrar a la Q2. Creo que esa es la noticia de esta clasificación de la sprint. Recordemos que en esta carrera hay sprint, que es una carrera que se hace el día sábado, más corta, de 100 kilómetros, y que da 8 puntos al ganador. Y ahí en la clasificación, dato importante, Antonelli fue solo séptimo. O sea, si todo va normal, y normalmente en la sprint se pasan muy poco porque nadie arriesga a romper el auto a 2 horas de clasificar para la carrera principal. Probablemente Russell le descuente unos 5 puntos a Antonelli de cara al campeonato. Casi un saludo a la bandera, porque con la ventaja que tiene Antonelli, igual yo creo que la corona ya tiene nombre.
1: Ahora, Alejandro, pero ya no me diga que por estos fallos ganó Verstappen la quali, deme un dulce.
0: No, para nada. Todo lo contrario, él fue una de las víctimas en el fallo. Él fue una de las víctimas. Lo que pasa es que después, primero habían desconectado la sobrecarga y después la conectaron y 27 segundos después la volvieron a desconectar. O sea, según lo que se informó, es un error humano.
1: Sí.
0: Pero que dependan los autos de Fórmula 1, la categoría más sofisticada, los mejores pilotos del mundo, del fallo de un operador de la FIA que tiene una tecla para quitarle o ponerle potencia, lo vuelve aún más ridículo. Sí.
1: Ahora,
0: el tema depende de los pilotos y de nadie más.
1: Ese error humano, profe, yo creo que ya tomó el avión de vuelta a Malasia, ¿no?
2: No, pero digamos
1: ya
2: que el lío con el británico ese que tuvo con Hamilton, ¿cómo lo viste tú, Alejandro? ¿Tuvo alguna cosa?
1: En la bandera amarilla.
2: Sí, en la bandera amarilla. ¿Adelantó o no adelantó Verstappen?
0: También es parte de la discusión, y los comisarios hemos visto que tienen para mismas situaciones criterios distintos. Está muy, muy manejado el asunto. Yo siempre hago la analogía con el fútbol porque el fútbol se conoce más y se entiende mejor. Pero el VAR le quitó de alguna manera esencia al deporte porque depende mucho de terceros ahora. Y en el VAR se puede definir un partido porque una interpretación o no, y si se toma en cuenta o no el VAR. Y tal como en el fútbol, hay árbitros que no van al VAR ante una jugada evidente, aquí, frente a una situación complicada como fue la, si adelantó o no Verstappen, no fueron al VAR, lo dejaron así.
1: Alejandro, bueno, ¿qué podemos esperar entonces para mañana para la sprint y para la quali? Los tiempos más o menos debiesen mantenerse, ¿no?
0: Yo creo que para la sprint vamos a tener una carrera bastante
1: monótona,
0: un trencito, sí, porque de por sí es muy difícil adelantar en Singapur, y nadie va a arriesgar un adelantamiento cuando 2 horas después está la clasificación de la carrera principal. Entonces probablemente estas posiciones deberían mantenerse, con lo cual Russell le estaría descontando unos 5 puntos a Antonelli, que no deja, igual hemos visto campeonatos que se definen al final por un punto, así que cualquier punto que sea a favor le mantiene abierta la esperanza a Russell. Y la clasificación va a estar de nuevo entre, si nos fijamos, están los dos Ferrari, los dos Red Bull, los dos Mercedes y los dos McLaren en los primeros 8 puestos. O sea, hay 4 equipos que están en una liga distinta y el resto se lo reparten entre los que siguen. Viene un piloto que a nosotros nos preocupa porque es latinoamericano, argentino, acá al lado. Colapinto clasificó 11, casi entró en el corte de la Q3, de la Q1, así que, o sea, la Q3, bien digo. Bien ahí a unas décimas de su compañero equipo, que esa es su referencia más cercana. Yo pienso que ha ido de menos a más y se va consolidando en este grupito de la Fórmula 1.
1: Ya pues, Alejandro, nos encontramos mañana entonces, ya, después de la carrera sprint por la tarde y la clasificación, que es a las 10 de la mañana. Entonces por la tarde tomamos contacto para hablar de lo que nos dejó la jornada de sábado allá en Singapur.
0: Y para prepararnos de lo que va a ser la carrera, que es la que suma más puntos, en un Singapur que siempre es complejo, muy caluroso, un circuito.

0: callejero,
1: nocturno,
0: con muy pocas vías de escape, es nocturno además, o sea, lo hacen nocturno porque de día se derritirían los autos. Si, si
1: 170 grados se derriten.
0: Claro, se, definitivamente es nocturno por un tema de temperatura ambiente, así que bueno, igual el entorno es espectacular, el hecho de que esté iluminado, porque es nocturna, es una carrera nocturna iluminada externamente, o sea, no es como Le Mans, que corren de noche, pero los autos tienen foco. Aquí no, aquí es la pista la que está iluminada. Así que, bueno, son todos los matices que tiene la Fórmula 1, si todo eso estaba bien, pero es que ahora este año ha sido una detrás de otra los errores que ha cometido la federación metiendo las manos en la principal categoría.
1: Alejandro, nos reencontramos mañana entonces, profesor.
0: Que esté muy bien.
1: Un abrazo, que esté muy bien.
0: Chau, chau. Adiós.
2: Chau.
1: 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Pausa, ya venimos.
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1: Y así como tenemos Liga Chilena, Roberto, hay Liga de España que vuelve. Pues sí, estuvo el fútbol parado todo el fin de semana. O sea, toda la semana hubo fecha FIFA en todo el mundo. Arrancó la fecha 8 de la Liga con el empate del Málaga 1-1 ante el Español. Hay partidos de los chilenos también, Roberto, pero todos el domingo, ¿eh?
2: Ya.
1: Por ejemplo, el Elche va a ser el primero en entrar a la cancha a las 9 de la mañana el domingo ante el Celta de Vigo. Decía hoy día Anselmi, el técnico del Elche, que si Cepeda llegaba bien, iba a ser titular.
2: Mira.
1: ¿Ya? Así que ahí lo esperan en la titularidad. Herbetis de mi arma. En la Cartuja y en Sevilla recibe a los Osasuna. Esto decía Manuel Pellegrini. Ojo, Roberto, técnico del chileno del Betis. Porque también critica lo extenso de la para, fíjese. Igual que Ortiz. Mira. Te escucha, don Manuel. ¿Qué?
9: Bueno, yo creo que el equipo llega bien. Hemos entrenado, como te dicen, quizás un tiempo demasiado largo. Personalmente creo que 3 semanas es mucho para parar un campeonato. Tomar esa decisión, hay que darla. Y ojalá que volvamos un domingo con la misma intensidad que terminamos ante el parón.
1: 3 semanas, yo creo 4.
10: Tendrán argumentos por si no les va bien. O sea, la FIFA va a ser culpable de muchas derrotas.
1: Pero yo creo que es mucho, Roberto, 4 semanas.
10: Bueno, pero es parte del sistema.
1: Pero yo creo que es mucho.
10: Ya están adelantando justificaciones.
1: Y ahí el Sevilla, de nuestro Gaby Suazo, va a jugar el lunes a las 4 de la tarde.
10: Mira.
1: ¿Ya? Si es que...
10: Oye, tengo aquí la programación para Tabilo, en Shanghái, mañana a las 2 de la madrugada, con Pablo Carreño.
1: Pero si eso es lo que yo le iba a contar.
10: Ah, usted lo iba a contar.
1: Lo iba a contar, por favor.
10: Disculpe.
1: Ya.
10: Me quedo callado.
1: Máster de Shanghái. Ah, antes. Se nos quedó. ¿Quiere escuchar a Verstappen o no?
10: Claro.
1: Ah, se nos quedó de la conversación con Alejandro.
10: No, yo no, usted quiere escucharlo.
1: Sí, yo lo quiero escuchar. Ya. Max Verstappen.
11: Tuvimos algunos problemas con el auto y eso se notó al inicio. Pero cuando tuvimos que usar los neumáticos blandos, el agarre mejoró y eso hizo que el coche fuera más estable en lugares de la pista que con los otros compuestos no lo era. No lo esperábamos, pero lo tomamos. Estoy muy feliz, seguro.
1: Tenis, Máster de Shanghái, segunda ronda, Roberto.
10: Sí, pues.
1: 2:10 de la mañana, o no antes de las 2:10 de la mañana, porque es en el cuarto turno. eso puede pasar.
10: Un poquito más.
1: Usted sabe, ya. Alejandro Tavilo, que es número 30 del mundo, ante Pablo Carreño Busta, 65. Y de ganar, ¿sabe quiénes son los rivales o no? ¿Quiere saber?
10: A ver.
1: Camilo Hugo Carabelli, el argentino, 77. Y Félix Ogier Alicien. 5 al mundo el canadiense.
10: Ese es complicado porque ya le ganó ya hace poquito.
1: Y es 5 al mundo.
10: Hoy día perdió Djokovic,
1: ¿Ya?
10: Con el polaco Purkacz. 6-4 y 6-3 le anotó el polaco. Bueno.
1: Cosas del tenis, por
10: el camino ya.
1: Los grandes también
10: pierden. Y el nuestro Francisco Cerúndolo, porque ha dirigido por Mazú. Claro, le ganó al ruso Zafiulín.
1: A Zafiulín. Buena victoria.
10: Sí, pues.
1: Buena victoria de... del tenista trasandino. Roberto, un placer. Que le vaya bien.
10: Claro.
1: Nosotros nos escuchamos mañana. Nos vemos mañana.
10: Mañana.
1: Acá, en la radio. Sábado, sí. Desde las 2 de la tarde con la tarde deportiva aquí en Bio Bio. Viene la hora de la radio con Claudia Salas en instantes. No se vaya. Sean felices. Chao.
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1: ¿Cómo están ustedes? Muy buenas tardes. Acá comienza un nuevo capítulo de Hoy en la Radio, 20 con 30 minutos. 16 grados en Santiago, 60% la humedad relativa en el ambiente. Vamos a tener durante el resto de lo que queda esta jornada cielos despejados con este sol que apareció en la tarde después de las lloviznas en la mañana. Mañana sábado tendremos extremas de 10 y 19 grados con cielos cubiertos. El domingo estará nublado con una máxima de 20 y el lunes ya tendremos extremas de 11 y 17 nuevamente con chubascos durante toda esa tarde y que se extienden hasta el martes. Bueno, y a propósito de chubascos y de el estado del tiempo, hemos estado monitoreando lo que ha pasado el día después de este aluvión en la comuna de Las Condes, donde se ha decretado zona de catástrofe y donde lo más urgente hoy día, por supuesto, es despejar las calles, los antejardines, la remoción de autos también. Es bastante importante, vamos a estar hablando más adelante qué pasa con los seguros asociados para las personas que están interesadas en este tema. Quien ha seguido el monitoreo por parte de las autoridades y también de los equipos de emergencia es nuestro compañero Javier Pardo, con quien tomamos contacto. Javier, muy buenas tardes.
2: Hola Claudia, ¿qué tal? Muy buenas tardes. Sí, efectivamente, nosotros nos encontramos acá en el lugar de la catástrofe, acá en la comuna de Las Condes, justamente por este alud que afectó a cientos de vecinos, a un total de 2.000 casas que justamente fueron afectadas producto de la intensidad de esta luz que se registró la jornada de este jueves, que además dejó 55 viviendas afectadas con daños mayores y ha dejado también a 6 personas lesionadas. Ustedes pueden ver a través de las imágenes de BioBioTV que hay bastante oscuridad en este sector. Esto debido a información del momento que, por lo que pudimos reportear, alrededor de más de 600 personas, 600 clientes se encuentran sin suministro eléctrico en esta zona que ha sido afectada por este aluvión. Por lo que pudimos reportear con los vecinos en el sector, ellos nos han indicado que no recibieron una información concreta sobre de que este corte iba a ser programado y en total son 621 clientes afectados por este corte de suministro eléctrico. Esto entre el cono, entre General Blanch, con Francisco Bulnes Correa y también con San Ramón Poniente. Es esa zona la que está siendo afectada justamente por este corte de luz, que es información que acaba de ocurrir. De hecho, nosotros le consultamos hace unos instantes a la alcaldesa de Las Condes, Catalina San Martín, que se encuentra en terreno. Ella desconoció esta información, no estaba al tanto. Entonces podemos dar por conclusión de que finalmente no es un corte que aparentemente había sido programado y que pilla por sorpresa finalmente a los distintos vecinos que han sido damnificados producto de este alud. De hecho, los vecinos durante toda esta jornada han ido justamente trabajando en lo que es el retiro de escombros, limpiar las calles producto de la cantidad de barro acumulado que incluso ha ingresado al interior de sus viviendas. Eso es lo que podemos informar hasta el momento acá en la comuna de Las Condes, pero en otra zona de la región metropolitana, en otra información de carácter policial, hace solo instantes, alrededor de las 8 de la noche, se registró una emergencia de fuego. Esto en la estación de Rodrigo de Araya. De hecho, es por esto que finalmente se cierra esta estación, por lo que podemos reportear con bomberos, del Cuerpo de Bomberos de Ñuñoa. La información que manejan juntamente los voluntarios es que producto de un cortocircuito, finalmente la unidad de bomberos Ñuñoa y también el Metropolitano Sur se tuvieron que dirigir hacia esa estación Rodrigo de Araya, que finalmente fue cerrada producto de esta emergencia, fue justamente evacuado. Las personas que iban a bordo de este vagón, que por lo que podemos ver a través de las imágenes de BioBioTV, a través de los registros que han enviado distintos auditores, es una explosión, un cortocircuito que se produce finalmente en este vagón de la línea 5 que hasta el momento se encuentra cerrada, Claudia.
1: Sí, servicio de línea 5 solo disponible desde estación Plaza de Maipú hasta Ñuble. Volviendo al lugar donde tú te encuentras, Javier, hemos visto que hoy día, porque ayer el llamado, por supuesto, era no acercarse a la zona afectada por el aluvión, por supuesto. Eso era lo primordial, ¿cierto? Resguardar la vida de las personas. Sin embargo, hoy día varios vecinos han ido a poder rescatar algunas cosas con algunas maletas. Vi hace poco en internet unas chicas que fueron a ayudar de voluntarias, encontraron un ánfora que correspondía a un perrito. Gracias a las redes sociales, sus dueños lo pudieron ir a ubicar. Bueno, hemos visto varias personas que se han acercado, obviamente con cuidado y con permiso de las autoridades, para poder empezar a retirar lo que puedan. Hemos visto cómo sacan los muebles también. Lo importante es hacer todo eso antes de que se seque todo ese barro.
2: Sí, la verdad es la tónica de lo que hemos visto durante esta jornada. Hemos recorrido estas distintas calles que han sido gravemente afectadas producto de este alud, de este aluvión. La tónica que se repite son las familias que justamente salen a la calle a intentar sacar este barro con ayuda también de las retroexcavadoras que ha dispuesto la municipalidad, un total de 20 retroexcavadoras, además de esta maquinaria pesada que finalmente traslada lo que sería esta acumulación de barro y que van a trasladar justamente para poder desviar un poco las calles. La tónica principal, como te comentaba, son estas familias, su mayoría muchos jóvenes que pudimos conversar con ellos, este ímpetu de querer levantarse ante esta catástrofe que ha azotado justamente a la comuna de Las Condes.
1: Absolutamente, lo estamos viendo ahí en imágenes de BioBio TV, varios jóvenes que con palas tratan de poder hacer que siga corriendo el agua para remover el barro, por supuesto para hacer luego más expedito el ingreso a los hogares también, porque hay muchos autos que están ahí todavía apostados y que no se pueden sacar. Más adelante les vamos a estar contando durante nuestro programa qué pasa con eso y cómo corren los seguros en casos de catástrofe. Javier Pardo, muchísimas gracias por tu reporte.
2: Buenas noches, Claudia.
1: Buenas noches. 20 horas con 38 minutos. Nos vamos a una pausa y ya volvemos. Esto es Hoy en la Radio.
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1: Bueno, se sigue hablando de las consecuencias del terremoto de magnitud 7,7 que sacudió al sureste de Panamá durante esta tarde de viernes a las 12:56 exactamente hora local, eran las 2:56 en Chile, a 239 kilómetros de la capital, ciudad de Panamá. Un terremoto de 10 kilómetros de profundidad solamente. Se descartó luego la alerta de tsunami para nuestro país. Sin embargo, bueno, hay serias consecuencias. Hay un hotel que colapsó, las imágenes son impresionantes en Panamá producto de este movimiento. Y vamos a analizar el tema con Néstor Luque, él es director del Instituto de Geociencias de la Universidad de Panamá. ¿Cómo están? Muy buenas noches.
12: Muy buenas noches, muchas gracias por la oportunidad de comunicarnos con ustedes.
1: Gracias a usted, queremos saber cómo se vivió el terremoto. Nosotros somos un país también, muy sísmico, estamos acostumbrados a movimiento. Este fue muy importante.
12: Sí, en Panamá ha habido mucha alarma por este evento sísmico. Este evento se dio en una región donde normalmente no hay sismicidad, pero hay un sistema de fallas activo en esa área, conocido como el sistema de falla Azuero-Sonar. Ese sistema se activó con este evento sísmico y hasta esta hora de la noche en Panamá llevamos más de 100 réplicas registradas aquí en el Instituto de Geociencia de la Universidad de Panamá. Este evento ha sido muy superficial, menos de 10 kilómetros de profundidad, y fue sentido en todo el territorio nacional. Acá en la ciudad de Panamá, donde se encuentra la sala de monitoreo sísmico, yo conté alrededor de 40 segundos en lo que yo salía de aquí al punto de reunión afuera del edificio.
1: 40 segundos es bastante para un movimiento de esa magnitud, de todas maneras.
12: Sí, 40 segundos de sacudida. Y fue sentido también en la frontera de Panamá con Costa Rica. También recibí reportes de que fue sentido fuerte.
1: Usted nos habla de, yo había leído de que había cerca de 95 réplicas. Usted ha contado, ustedes tienen más herramientas, más de 100. Una fue de 6,9, o sea, estamos hablando de movimientos fuertes en estructuras que ya están bastante desestabilizadas.
12: Sí, me informaron que cerca de esa área había una iglesia, la iglesia se cayó, y también cerca de esa área hay unos hoteles de playa, muy cerca de la playa, que también fueron colapsados.
1: Sí, estaba viendo justamente imágenes de un hotel que colapsó. Yo creo que acá influyó mucho la poca profundidad. Eso marca también la intensidad con la cual se percibe en distintas regiones, porque como usted dice, se sintió en todo el país, bueno, en las fronteras también, ¿cierto? En las provincias centrales. Y bueno, empezaron, yo no sé cómo es el sistema que tienen ustedes de alerta y de evacuación. ¿Están bien preparados en ese sentido? ¿Cómo se le informó a la población?
12: Panamá sigue avanzando. Lo que nosotros tenemos es un sistema de monitoreo sísmico. Es una red que administra la Universidad de Panamá a través del Instituto de Geociencia. Tiene una cobertura en todo el territorio nacional, alrededor de unas 65 estaciones. Esas estaciones detectan, transmiten los datos en tiempo real, digitalizado aquí al centro de procesamiento de datos sísmicos, donde tengo los servidores y tengo programas para localización automática de los sismos. Apenas se hace la localización, el sistema automáticamente manda los mensajes vía las redes sociales y a la página del instituto. Y luego entonces también mandamos la encuesta sísmica para saber cómo lo sintieron las personas y poder hacer mapas de intensidad sísmica, que es lo que esperamos poder resolver en la próxima semana. Todavía no tenemos un sistema de alerta temprana de sismo. Panamá está trabajando en ir hacia un sistema de alerta temprana. Lo que sí se tiene ya es formación a la población en lo que es el procedimiento de evacuación ante eventos extremos. Casualmente, Panamá se estaba preparando para el día lunes 12 de octubre ir a un simulacro nacional de evacuación ante eventos extremos.
1: Justo el lunes que viene.
12: Sí.
1: Sí, no, irónico, pero la población al menos supo responder, ¿cierto? No estamos lamentando fallecidos a pesar de la intensidad, además que acá hay muchas estructuras coloniales. De hecho, usted mencionaba los templos que efectivamente quedaron en el suelo, cerca de 5 iglesias, este hotel colapsado. O sea, esto podría haber tenido consecuencias todavía más difíciles, catastróficas. Sin embargo, hasta ahora tengo entendido que hay reporte de heridos, pero no se lamenta la pérdida de vidas humanas.
12: Sí, hasta ahora ese es el reporte también que hemos recibido de Protección Civil. Nosotros nos mantenemos en comunicación directa con el Sistema Nacional de Protección Civil de Panamá, el Centro de Operaciones de Emergencia, para toda la información de los temas sísmicos. Ese sonido que acabamos de oír como unas campanitas es que el sistema acaba de detectar otra réplica. Y efectivamente se han continuado dándose réplica alrededor del acomodo de este sistema de fallas Azuero-Sonar, claro, hacia el área y provincias centrales de Panamá.
1: Esas son réplicas que son imperceptibles. Ustedes pueden escuchar la campanita porque su sistema de monitoreo, obviamente, que las va captando todas. No es que la población haya sentido las más de 100 réplicas que ha habido desde cerca de la 1 de la tarde, que fue cuando se registró el terremoto.
12: Así es, pues, han dado réplicas, pero de diferentes magnitudes. Ha habido algunas del orden de 6, otras baja de 4 y todavía también hay réplicas del orden de 2 y de 3.
1: ¿Se ha tenido que decretar alguna zona de catástrofe? Tengo entendido que la capital resistió bastante mejor que algunos poblados que obviamente por las características de construcción hizo que colapsaran más edificaciones.
12: Sí, en esa área es donde hemos tenido reportes de estructuras colapsadas y de daños a estructuras, pero en el resto hasta ahora no hemos recibido reportes o información de otras estructuras afectadas. Ah, bueno, sí, hacia el área de la frontera de Panamá con Costa Rica, el área de Chiriquí, también hemos tenido reportes de estructuras que han sido afectadas.
1: ¿Cuál es el llamado a la población, tomando en cuenta las réplicas? Suponemos que las réplicas claramente van siendo cada vez menores. En este momento ustedes las siguen sintiendo a través de sus sistemas de monitoreo, pero son imperceptibles para las personas. Sin embargo, claro, lo que vivimos en Venezuela, con dos terremotos seguidos, que al final el segundo no era una réplica, sino que porque fue más intenso que el primero había sido un precursor, simplemente. Entonces, claro, uno tiende a estar un poquito más alerta. ¿Cuál es el llamado a las personas para pasar esta noche? Estar atentos, me imagino, también en las próximas horas.
12: Sí, bueno, por mi parte, que mantener la calma. Esto es algo, fenómeno de la naturaleza, los sismos en las zonas de fallas activas. Es lo que se esperaría, que acumulan esfuerzo y luego de cierto tiempo tienen que liberar esa energía acumulada. Uh-huh. Pero las medidas que deben tomar la población es seguir las indicaciones del Sistema Nacional de Protección Civil ante este tipo de eventos.
1: ¿La red de la red nacional de electricidad está funcionando con normalidad?
12: ¿Perdón?
1: ¿La red nacional de electricidad está funcionando con normalidad?
12: Sí, sí.
1: Perfecto.
12: No hubo una interrupción en el sistema del backbone de fibra óptica, pero la empresa lo resolvió y seguimos recibiendo las señales.
1: El aeropuerto de la capital, que además es el más transitado de Centroamérica, suspendió sus operaciones al menos durante la tarde. ¿Esto se ha reanudado? ¿Se mantiene tal cual?
12: No sabría. Hasta ahora lo que me han dicho es que el aeropuerto lo tienen cerrado.
1: Perfecto. Entonces, Panamá, lo que pasa en este caso, está en un arco de volcanes y de fallas de la cuenca del Pacífico, el famoso anillo de fuego que conocemos, ¿cierto? Que es donde se producen la mayor cantidad de terremotos del mundo y que explicaría también la magnitud de este movimiento.
12: Sí, pero el movimiento no está asociado al contacto de placa, a esfuerzos de placa. Está asociado a un sistema de falla activa en tierra, o sea, en corteza continental, que ha liberado energía acumulada por mucho tiempo.
1: Y tengo entendido, además, que los movimientos telúricos son frecuentes ahí, especialmente en la zona limítrofe con Costa Rica y el Pacífico, porque ahí hay una interacción importante de placas tectónicas.
12: Es correcto, hacia el área en Pacífico, hacia la frontera con Costa Rica, en el mar lo que tenemos es el contacto de la placa de Cocos, la placa de Nazca, contra la microplaca de Panamá. El istmo de Panamá se asienta sobre una microplaca tectónica y hacia esa área tengo el punto triple de contacto de placa. Ese punto triple proyecta la sismicidad por debajo y hacia la frontera de Panamá con Costa Rica. Por eso es el área donde tradicionalmente, donde siempre tenemos mucha sismicidad. Más del 90% de los sismos que se registran anualmente son hacia esa zona. Este sismo que ha ocurrido es porque allá había una acumulación de esfuerzo por mucho tiempo en este sistema de fallas de azuero zonal y, bueno, llegó al límite de elasticidad que soporta y pasó a fractura.
1: O sea, era algo que ustedes como expertos de alguna manera esperaban. Lo hemos hablado también acá con sismólogos en Chile, que saben que cada cierta cantidad de años, podemos estar hablando de 100 años, se acumula X cantidad de energía y esa va a ser liberada. No se sabe con exactitud si es este año o el próximo, pero en general, en distintas geografías, se sabe que en tal zona, en nuestro caso puede ser el norte de Chile, ahora se está hablando de la zona central, hay una energía importante acumulada que eventualmente se tiene que liberar, es lo mismo, ¿no?
12: Es correcto. Esta zona, ese evento, el que en la memoria, recordando los datos históricos, ahí sí hubo un evento como el año 1913, ya había acumulado bastante energía y ya estábamos en el periodo de este sistema de falla. En alguna porción, en alguna parte de este sistema de falla, habría alguna liberación de energía considerable.
1: ¿Cuál es el, pero con esto, perdón, el panorama ya, o sea, esto podría de alguna manera tranquilizar porque esta energía ya ha sido liberada más allá de que pueda haber réplicas?
12: Sí, no, bueno, en principio, ¿no? Lo que dice la teoría, lo que nosotros sabemos de la sismología, es que ya se liberó una gran parte de energía. Estamos ahora en el proceso de reacomodo del sistema y que vuelvan a comenzar a acumular energía dentro de lo que se conoce como el ciclo sísmico. No esperaríamos otro evento de esa magnitud próximamente.
1: Claro. Y en el caso del tsunami, nosotros tuvimos alerta también en nuestro país, algo que luego fue descartado por el SOA, y que también me imagino representaba un riesgo importante. Yo no sé cuál es la experiencia que tienen respecto a los terremotos, cuál ha sido el más grande registrado en Panamá y cuáles han sido las consecuencias.
12: Sí, de la historia sísmica para el lado Caribe, bueno, también para el lado Pacífico, hemos tenido eventos tsunamigénicos. En el año 1934, hacia el área de la frontera de Panamá con Costa Rica, en el mar, hubo un evento que generó un pequeño tsunami. Eso quedó registrado, pero más allá del tsunami, el mismo sismo generó ondas sísmicas que afectaron la ciudad de David, que es la ciudad más poblada hacia la frontera con Costa Rica. Ahora, el evento de mayor magnitud y de mayor impacto en la historia de Panamá fue el evento del 7 de septiembre de 1882 en el lado Caribe, en el mar, hacia las costas de una provincia conocida como la provincia de Colón y de una comarca indígena conocida como la comarca Gunayala. Ese evento fue estimado con una magnitud de 7.9, pero ya con los análisis a nivel internacional, con los proyectos de la UNESCO para alerta de tsunami, ese evento fue reevaluado y se estima que pudo haber tenido o que puede generar en el futuro eventos con magnitud del orden de 8.5. Ese evento sí generó un tsunami, eso está reportado en la literatura, en las investigaciones científicas, un tsunami con olas en el rango de 3 metros que impactaron toda la costa Caribe de Panamá, parte de la costa Caribe de Costa Rica y parte de la costa Caribe de Colombia. Ese evento sí tuvo fatalidades. En los datos históricos se registra que hubo alrededor entre 75 y 100 muertes en las costas a raíz del tsunami.
1: Lo que ha quedado demostrado después de este terremoto, que la ciudad resistió bien, es que efectivamente están preparados en cuanto, obviamente siempre va a haber daños, ¿cierto? Pero ustedes tienen una experiencia en terremotos, por lo que usted también nos contaba. Por ende, la construcción es absolutamente antisísmica, lo cual quedó demostrado especialmente en la capital.
12: Sí, Panamá tiene un reglamento estructural panameño basado en la norma y en las mejores normas que tienen los Estados Unidos en el lado de California, donde espera un gran terremoto en el sistema de falla San Andrés. Los especialistas, ingenieros civiles estructurales, la mayoría, hasta donde yo tengo entendido, se forman y se especializan en esa región de los Estados Unidos, en esas universidades, y ellos han adoptado para Panamá las mejores prácticas y normas que tienen en California. Eso es lo que tiene el reglamento estructural panameño. Y basado en eso es que las construcciones en Panamá, cumpliendo el reglamento estructural panameño, se diseñan sismo resistente para poder resistir los embates de los sismos en una función que le llamamos desempeño de la estructura.
1: Perfecto. Sí, bueno, nos quedó claro, le queremos agradecer por su tiempo, sabemos que ha sido un día muy largo para usted y también muy ajetreado. Néstor Luque, director del Instituto de Geociencias de la Universidad de Panamá, muchísimas gracias por este contacto y que bueno, que se vengan días más tranquilos, sin duda.
12: Muchas gracias.
1: Buenas noches. 20:57, esto es Hoy en la Radio, nos vamos con música, Macha y el bloque depresivo, Sabor a mí.

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6: Buenas noches, bienvenidos y bienvenidas a una nueva revisión de las noticias en El Informador. Autoridades de la provincia de San Antonio se reunieron con la directora general de concesiones de obras públicas para abordar la instalación de pórticos de peaje en la ruta 78. Fernando Ríos nos informa.
7: Sí, porque la delegada presidencial provincial de San Antonio, Soledad Loyola, junto al alcalde de la comuna homónima, Omar Vera, se reunieron con la directora general de concesiones de obras públicas, Lorena Herrera, para abordar la eventual instalación de pórticos de peaje en la ruta 78. El encuentro se dio a raíz de las preocupaciones manifestadas por la comunidad de camioneros que durante esta jornada se manifestaron por el proyecto de pórticos de peaje a cargo de la concesionaria Sacyr, en la principal ruta que conecta San Antonio con Santiago. El alcalde de la comuna, Omar Vera, espera que las inquietudes presentadas sean acogidas, teniendo en consideración que la iniciativa recibirá observaciones ciudadanas hasta el próximo 28 de octubre.
6: Y se rechazó de forma unánime el proyecto de un parque eólico por 2.500 millones de dólares que buscaba instalarse en la bahía de la provincia de Valparaíso. Fabián Corrotea nos informa.
8: Por 23 votos en contra durante la jornada de este viernes, la Comisión Regional de Uso de Borde Costero en Valparaíso rechazó de forma unánime la concesión marítima para el parque eólico marino presentado por la empresa Lile S.P.A. que buscaba instalar un parque de energía eólico marino en las costas de la provincia de Valparaíso. Se trata de un proyecto el cual buscaba instalar 66 torres desde el sector de Punta Curaumilla en el sector de Laguna Verde en la comuna de Valparaíso hasta la comuna de Quintero en el litoral norte de la provincia de Valparaíso. Por 23 votos en contra, este proyecto fue rechazado para su concesión de uso marítimo, en donde justamente participa el gobierno regional, el consejo regional y también diversas entidades como la Armada de Chile y también el puerto de Valparaíso. Hizo. 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
6: Se generó una emergencia en la estación Rodrigo de Araya en el metro de Santiago. Desde la región metropolitana nos informa Javier Pardo.
9: Tal y como lo informamos oportunamente, una emergencia se originó en la estación de metro Rodrigo de Araya, lo que obligó a la evacuación de los pasajeros que se encontraban al interior de un vagón que finalmente hizo cortocircuito en uno de sus neumáticos y provocó múltiples chispas, lo que provocó finalmente la evacuación de los pasajeros y el cierre de la estación Rodrigo de Araya. Según la información que nos proporcionó además Carabineros, se trata finalmente de una falla en un neumático de este tren que mientras avanzaba sacaba chispas, donde afortunadamente no se registraron personas lesionadas ni tampoco personas fallecidas. En el lugar trabaja justamente las compañías de cuerpo bomberos de Ñuñoa, 4 carros bombas y 4 carros bombas de cuerpo metropolitano sur para justamente acudir ante esta emergencia que, como lo decíamos, hasta el momento mantiene cerrada la línea 5 del metro Rodrigo de Araya. 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
6: 9 de la noche con 3 minutos en Quilpué, 14 grados, cielos mayormente descubiertos. Gracias por informarse con nosotros y que tengan una muy buena noche.
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